Lo van a lanzar, ¿no? Porque BMW está pensando en lanzar un coche que costará 20, 25 mil más o menos. Pero el problema con los chinos es que han adelantado al resto del mundo en la tecnología digital y desde luego en lo relativo a las baterías. Así que el problema es, no es que los coches alemanes sean más caros, no, es un problema de la innovación. Los chinos han adelantado en cuanto a innovación. Y esto es algo inaudito, no lo conocen de antes. Y contaba un poco esta anécdota, ¿no? De lo complicado que era el coche alemán. En un Tesla, por ejemplo, es como un iPad. O sea, te metes en el Tesla y es como un iPad, se parece mucho al iPad. Es muy intuitivo todo en el Tesla. La temperatura, todo lo que necesitas, ¿no? Ahí está, y lo ves de forma intuitiva, repito, no son complicados, no hay botones difíciles. No, es una cosa fácil, mientras que los coches alemanes están plagados de botones. Así que creo que no han entendido el concepto del mundo digital, porque es un dispositivo digital, ya no es un automóvil, es un dispositivo que se mueve. Eso es lo que es. En Volkswagen estaban en China, intentaban competir. Bueno, sí, tienes razón. Manufacturan coches eléctricos y son los segundos más importantes porque están los japoneses, ¿verdad? Que lo hacen incluso peor. No van bien, no van bien. Los japoneses se han especializado en el mundo del híbrido. Esa es su tecnología, podemos decir. Y es interesante. La inventaron los alemanes, pero no les gustó, así que se la vendieron a los japoneses, ¿verdad? Así que los japoneses no ven que haga falta lanzarse al mundo del coche eléctrico. Así que los alemanes son los segundos productores de coches eléctricos del mundo por esta realidad del tamaño del sector. Pero no están ganando dinero, no les va bien, no les va bien. Este es el problema esencial. Cuando vemos el coche que se conduce solo, el autónomo, eso es un producto de software. Esto exige muchos datos. Vemos coches de este tipo en Madrid, en Berlín, en Múnich. No, no. Pero en Wuhan y en Beijing sí. Pero yo diría que eso es porque los europeos prefieren que otro lo pruebe antes. Sí, pero mi respuesta es que no será nuestra tecnología. Sí, esto es lo que haremos, efectivamente. Vamos a esperar hasta que recaben los datos y serán excelentes, ¿no? Serán excelentes porque es un aprendizaje, es machine learning, efectivamente. Aprenden sobre la marcha. Bueno, pues vamos a pasar ahora a otro capítulo de la energía. ¿Ha sido un error? ¿Ha sido un error lo de cortar con la nuclear? ¿Ha sido un error superior el depender tanto del gas ruso barato? Mi respuesta aquí es que todos los partidos alemanes, todos los partidos alemanes apoyaron la conexión con el gas ruso, excepto los verdes. Esto, entonces, es un consenso nacional de amplio alcance. Tenían una expresión que quiere decir que el cambio es fantástico y que rima en alemán, y pensaban que iban a cambiar a Rusia gracias a la actividad comercial. Evidentemente, esto no ha sucedido. Así que fue una confusión nacional, pero no de unos pocos, no es que la oposición se opusiera, no, todos los sindicatos, todo el sector, todos los alemanes, no hubo mucha conversación. Recuerdo los columnistas que escribían y decían, claro que sí, necesitamos el gas, punto final, necesitamos el gas, ya está, fue un error. Pero pregunto, ¿por qué no diversificaron? ¿Por qué? ¿Por qué no pensaron, vale, sí, necesitamos este gas barato ruso, pero España, por ejemplo, que tiene 7 plantas de gas licuado, ¿no? ¿Por qué no tener lo que llamamos un plan B? Pues yo contestaría que esto fue en tiempos de Schröder. Cuando llega al poder estaba en coalición con los verdes, ¿verdad? Y lo único que querían los verdes eran un partido dúctil, pero a principios de los 2000 lo que querían con mayúscula era dejar atrás lo nuclear. Se basaba, esa era la plataforma, esa era la filosofía. Y no era CO2, ¿eh? Era lo nuclear, era lo nuclear. Y tanto Schröder como Merkel estuvieron de acuerdo en que había que

había que acabar con nuclear. Y vemos cómo los verdes y SPD al principio de los 2000 empieza este plan llamado del phase-out hasta el 2030. Y cuando sucede Fukushima en Japón, Merkel acelera aún más, de forma tal que en principio en el 22 se cerrara la última central. Esta fue una decisión importante. Esto lo deciden por razones políticas y no hay otra alternativa. No había renovables en ese momento. No podían hacerse con ese volumen de consumo. El carbón, por supuesto, iba que tiraba. Así que gas. El gas era la alternativa más limpia de los combustibles fósiles, si pensamos en las emisiones, ¿no? Sobre todo las más nuevas, ¿no? En cuanto al carbón, pues no hay mucho que se pueda hacer, ¿verdad? No hay mucho que hacer. Y los verdes, como digo, pues ahí estaban, ¿no? Y fueron quienes supervisaron esta salida y durante un poco tiempo fue ampliado y esta retirada progresiva pues tocó a su fin. Y Putin ya había invadido Ucrania, por cierto. O sea que ya teníamos precios en ascenso. Así que no fue que no nos diéramos cuenta de la geopolítica, porque la geopolítica era patente, pero esto era más importante todavía. Y pregunto, ¿se concluye entonces que Merkel toma esta decisión final? Sí, la respuesta es que sí. Es interesante. Lo único que hizo en última instancia fue dedicarse a la geopolítica, pero no lo valoró bien. No supo comprender cómo era Putin, ni cómo era China, ni cómo era Trump, desde luego. Ella no podía hacer frente a Trump, porque era el único que no creía que el comercio fuera ventajoso para ambos. Esto es tremendo, ¿no? Por parte de los alemanes. Cuando Alemania dice es bueno para todos, lo que quiere decir es que es bueno para Alemania. Desde luego era bueno para Alemania. Quizás no por razones económicas. Hay una parte económica interesante. Si yo quisiera explicar las cosas brevemente, pues está la energía, está la geopolítica, las reformas, los factores socioculturales, pero el factor unificante que subyace es un modelo económico que, como el modelo chino, depende de la exportación de servicios industriales. No son exportaciones industriales, yo no estoy en contra de las exportaciones ni de la industria, son los excedentes, ese 8%, más de un 8%. ¿Y qué es? Pues es lo mismo que el financiero. ¿Qué quiere decir? No son los hogares, es la economía en su totalidad, el gobierno, el sector privado. Eran ahorradores netos, no invierten en Alemania, no consumen. China tiene el mismo problema. China reprime el consumo y tiene estos grandes excedentes y dependen de Estados Unidos y de otros países, UK, Australia, pero sobre todo Estados Unidos, cuentan con que absorban estos excedentes. Así que no podemos gestionar esta política sin esta contraparte. Y la globalización, el periodo, fue un pacto faustiano. El país excedentario tenía que hacer frente al país, porque para el país deficitario, fenomenal. Podían consumir lo que no produjeran, ¿verdad? En el Reino Unido, el déficit se financió fácilmente, porque estos países generaban dólares y tenían que invertir los dólares. En Estados Unidos, yo creo que es un poquito un Ponzi, ¿no? Geopolítico, dando por supuesto que el supuesto es que alguien como Trump jamás llegaría a la Casa Blanca, y menos dos veces, ¿no? Un presidente americano jamás cuestionaría, porque Biden no lo cuestionó, Obama no lo cuestionó, Harris no lo cuestionaba, pero Trump sí. Y no todos los republicanos tampoco. La verdad es que Trump es bastante excepcional cuando se plantean estos déficits. Y yo entiendo que esta administración es distinta de la del 17. Es más serio, se centra mucho más en el comercio.
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0: A ver, en términos generales, si estudiamos la economía internacional, pues siempre te dicen, no pienses en el balance bilateral, piensa en lo multilateral. Pero Trump no piensa así. A Trump lo que le gusta es la transacción. Alemania tiene un balance de tal, la Unión Europea de cual, China de tal, Canadá, México también. Yo creo que el déficit de Estados Unidos es de casi un billón. Un billón es mucho, incluso para Trump, pero puede recortar muchísimo gracias a estas políticas. Esto tiene efectos económicos, ¿no? Pero pregunto, ¿Alemania en concreto? Quisiera hablar un poquito acerca de asuntos políticos, sí, pero lo que acabas de comentar es que Alemania tiene los ahorros, estos ahorros se invierten en Estados Unidos, ¿verdad? Me parece que eran el grupo de Düsseldorf, ¿no? Que compra todos estos productos tóxicos financieros, ¿no? Y dan lugar a la crisis esa tremenda. Pero entiendo que dices que en el informe Nicoletti, pues aparecen los ahorros, pero no podemos organizarlo. No podemos conseguir que lleguen a los emprendedores, a la innovación, al capital riesgo. Esta es la realidad en Alemania. Como digo, el modelo de Alemania era uno que se basaba en la industria, en los sindicatos, si quieres, en la banca, básicamente banca, y el gobierno, claro. Así que, ¿cómo cambiar las cosas? Ya sé que te gusta hablar de Europa, Draghi, que dice necesitamos no sé cuántos miles por año. Bueno, tenemos que de alguna forma encauzarlo, tanto la inversión pública como la privada. Ya sé que te gusta hablar de los mercados de capital, hay que unificarlos, pero el capitalismo alemán, visto el capitalismo europeo, visto que hay muchos empresarios en Alemania, en España, etcétera, que no quieren, a ver, lo que quieren es deuda, no quieren compartir acciones, ¿no? Porque piensan, bueno, es mi producto, etcétera. O sea que, ¿cómo romper este equilibrio? ¿Cómo conseguir la financiación necesaria para ser más competitivos? ¿Y qué hacemos con la deuda en Alemania? ¿Cuál es el primer paso?
1: Bueno, yo creo que sí, que vamos a tener este primer paso. Si calculas la parte alemana, son un 3 a un 6% del PIB que no está explicado. Si Alemania hiciera lo que han comprometido los partidos políticos, tendría un déficit Alemania del tamaño de Francia, no tendría un déficit cero si hubiera hecho lo que piden los partidos políticos. Y nadie sabe cómo financiarlo, básicamente. La derecha dice, vale, pues recortemos la seguridad social, introdujemos las cocinas. La seguridad social cuesta 100.000 millones y la media entre 45 y 200. Eso es lo que calculamos, muchísimo más. Si no lo hiciéramos con los ahorros, en los préstamos, tendríamos que abolir el estado de bienestar, todos sus aspectos. Tendríamos que dar cocinas, sopa, comedores para pobres. Y nadie lo propone. Pero si quieren cortar los impuestos para las empresas, si quiere conseguir el objetivo de recorte de gasto en defensa, etcétera, necesitan financiación si quieren aumentarlo. El sector público esto no lo va a aguantar, sinceramente, no va a pasar. El sector público en Europa no tiene dinero. La única manera de hacerlo, especialmente en temas como el cambio climático o de la tecnología, la alta tecnología, necesitas que lo financie el sector privado. Y esto solo lo puede hacer tampoco los bancos. Los bancos no tienen la intención. Los bancos alemanes no son capital riesgo, no son. Son el Sparkasse, son herramientas de préstamos con garantías. El valor de la tienda o las acciones o los bonos o las obligaciones que los propietarios de la tienda tienen este Sparkasse, que es como las cajas españolas. las cajas de ahorros. Y esto no genera nuevos. Yo no veo otra alternativa para los mercados de capitales. En Alemania lo bloquean porque no quieren cambiar. Y por eso no funciona la unión bancaria en Europa. Solo funciona para algunos bancos, no para los vasos grandes, solo para los bancos pequeños. Alemania no lo quiere. Helmut Kohl fue una excepción con el Schlankenpassen. Y todas las cajas, las Sparkasse de Europa, pues realmente no sabemos lo que pasa. Tienen un riesgo financiero. Cuando baje la industria alemana, los bancos estatales que financian esas industrias, no sabemos qué va a pasar con ellos. Si baja la industria, si entra en crisis, se va a acumular el riesgo en el sector financiero en Alemania. Bueno, pues eso es lo que puede pasar. Creo que llegará un momento en que va a haber una gran crisis financiera y entonces la gente, esperemos, espabile y se den cuenta de que verdaderamente necesitan un auténtico mercado de capitales. Los 800.000 millones de capitales de los que estaba hablando Mario, no sé si es correcta, si se puede financiar con el sector público. Por sí solo no, dice el entrevistador. No, no es el adecuado. Además, Ursula von der Leyen dice que hay que invertir en inteligencia artificial, pero es que no sabe a qué se refiere. Lo que quiero es que se replantee la regulación. La comisión debería hablar de programas de dinero y decir, a lo mejor es que nuestra legislación no era tan buena, a lo mejor deberíamos replanteárnosla, a lo mejor deberíamos hablar de los mercados de capitales. Han reducido el proyecto de los mercados de capitales y lo han llamado mercados de ahorros. Creo que le quieren cambiar el nombre, dice, para ver si funciona mejor o no. Bueno, sí, contesta. La respuesta es que sí, que es una de esas cosas europeas. Los europeos tenemos muchos programas con muchos nombres. Jean-Claude Juncker, ¿os acordáis? Un programa de inversión de 300.000 millones. Yo creo que no generó nada de dinero. Fue una reclasificación de la inversión en España y en Alemania y dijo que él era el responsable, que había sido el inventor de ese programa. Eso, del programa. Eso nos encanta en Europa. John Baden realmente hizo dinero de verdad y los europeos nos quedamos impresionados porque no lo hacemos, solo hacemos marketing y tal. Y John Biden sí que le dio el auténtico dinero a las empresas, verdadero, el dinero de verdad. Los mercados de capitales en Europa son esenciales y no pueden dirigirlos los bancos. En Alemania, Francia, necesitan aceptar que van, Italia también lo está haciendo mal, pero que van a tener que perder su agarre, por así decirlo, en los bancos. Hace 10 años me invitaron a una fiesta en el FTP, el Partido Liberal Alemán, que tienen el FDP, ricos, el Partido Democrático Libre, con un montón de ideas radicales sobre cómo desregularizar la economía. Y allí hablé yo sobre los bancos y les dije, ¿os parecería bien que el Deutsche Bank fuera comprado por un banco italiano o español? Claro que no, dijeron. Básicamente, qué hipócritas, ¿no? Los bancos tienen que ser propiedad de alguien, porque tal y como funcionan, los políticos están en los comités supervisores de Landesbank y están también en el comité supervisor de las compañías, por ejemplo, de acero. Y luego las compañías de acero y el Landesbank es el que financian a las compañías de acero. Bueno, pero eso es en Alemania, ¿no? El capitalismo alemán que se conoce como capitalismo de accionariado, ¿no? Y durante mucho tiempo funcionó con éxito. Claro que sí, contestó. Sí, pero en la economía del siglo XXI ya no funciona. Funcionó en el pasado, porque con las empresas que tenemos ahora no puedes financiar a Amazon con este modelo, o a Apple, o a Google, o a lo que sea, la próxima generación de la inteligencia artificial. Esto no lo puede hacer un gobierno, una institución patrocinada por el gobierno. No funcionará así. Yo no digo que tengamos que hacer lo que hacen los americanos en absoluto, ¿eh? Pero el sector privado, incluso los chinos, ¿cómo lo han hecho? Es una idea de capital de riesgo. Han metido muchísimo dinero en el sector del automóvil, por ejemplo, y es o lo haces o desapareces. Muchas empresas han desaparecido, pero algunas han tenido éxito. Ha sido un proceso centrado en el mercado. Las mejores han tenido éxito y los chinos ahora no son capitalistas occidentales, no lo serán nunca,

0: utilizan los mecanismos del mercado para conseguir el éxito en este área. Y creo que, no tiene nada que ver con nuestro modelo. Nosotros podemos seguir teniendo colaboraciones, accionariado en las empresas, y esto no va a ser afectado por eso. Pero tendrá que modernizarse los comités de empresa, las representaciones de los órganos de supervisión conjunta. Todo esto es demasiado inflexible, rígido. El gran debate en Alemania es ThyssenKrupp, ¿tiene capacidad de hacerlo? Ya no hablan ahí de la inteligencia artificial. Nadie habla de la inteligencia artificial. Bueno, yo creo que el debate que han tenido estas dos empresas ha sido decepcionante. La verdad, no tenían visión, dice. Y muy probablemente la cross-coalición va a ir mal otra vez. ¿No? Sí, puede que sí. Y creo que eres pesimista cuando piensas que el color nuevo, el partido, sea del color que sea el nuevo, no va a hacer lo que tiene que hacer. Wolfgang, ¿sabes qué? Mi análisis es el siguiente. Si Alimanta hace un poco lo que Friedrich Merz, que probablemente sea la próxima propuesta, hemos visto que la industria alemana es más eficiente. La producción industrial a lo mejor baja, pero el valor añadido no baja demasiado, pues habrá algún tipo de reforma en la oferta, si es posible. Se recortará un poquito el bienestar social, etcétera. A lo mejor acabamos un poquito como en los tiempos de Schröder, y Alemania a lo mejor mejora su eficiencia en lo que hace ahora, pero lo que no va a hacer es un cambio radical, que es lo que necesita probablemente Alemania para ser más competitivo. Y el problema es que no creerá en la política industrial a la Mario Draghi. Y, por tanto, no tendrá una capacidad central fiscal que lo pueda hacer, porque estaremos de acuerdo si digo que necesitamos una capacidad central fiscal. Necesitamos a Europa, esencialmente, para que pueda competir con Estados Unidos para hacer lo que tenga que hacer.
1: Sí, pero están los mercados de capital. Necesitamos una cierta complementariedad. Y no le interesa a Merz la unión fiscal. Tampoco le va a encantar ningún fondo europeo para defensa, lo que se está hablando, ¿no? Con Ucrania, etcétera. Alemania, bueno, se va a encontrar en una situación delicada. Y el FMI, cuando proyectan el crecimiento, tenían esta idea a 5 años. ¿Estamos hablando del 2030? No, están hablando acerca de lo que piensan es el crecimiento estructural. En el caso de Italia, 0,7, Alemania, 0,7 también. Y yo creo que eso está bien y encajaría con lo que comentas. Sí, va a haber una cierta confianza de retorno, va a haber un gobierno que funcione. El último gobierno no funcionaba. Este sí, habrá cierta reforma también. Probablemente aplacaremos el asunto de ingresos. También habrá un enfriamiento de las propuestas en cuanto a recortes fiscales. Van a enfriarse también en cuanto a la defensa, igual que el resto de Europa. De hecho, lo mejor que se puede hacer es que los gastos en defensa sean más eficientes. Podríamos conseguir unos niveles de eficiencia tremendamente superiores si lo europeanizásemos. Esto es lo que tenemos que hacer, ser más europeos. Pero pregunto, ¿Merz qué decía? Sí, respondo que sí, pero no lo va a conseguir, porque esto quiere decir que tenemos un caza, un carro de combate, y no sé cuántos sistemas compiten ahora mismo, pero varios países, Alemania incluida, tendrían que sacrificar lo que están haciendo ahora. Tendrían que avanzar hacia un sistema centralizado y tendrían que conseguir ese aprovisionamiento conjunto para conseguir esos niveles de eficiencia. La vida nos enseña que en la pequeña escala se duplica la eficiencia. La verdad es

Que es increíble. El mercado único no lo consigue. Hay pocos capítulos de la vida donde podemos duplicar la productividad. Y este es importante. O sea que, básicamente, si tienes 1,5% de defensa en PIB, me parece que en España es un poquito menos, ¿verdad? Bueno, pues si duplicas el nivel de eficiencia, es como gastar el doble, ¿no? 2 y pico, 3%, a lo mejor. Si hablamos de defensa, en el caso de Trump no es esto. En el caso de Trump, la cosa tiene que ver con comprar americano. No quiere que los europeos busquen ninguna eficiencia. No quiere una solución europea en absoluto, en absoluto. A él lo que le gusta es dividir a todo el mundo y algunos europeos sin duda lo van a hacer, porque no hablamos solamente de Hungría, ¿no? No. Vamos a ver Italia. Meloni ya está recortando. Está Musk también. Hará lo que le diga Trump, ¿no? El nuevo canciller austriaco también es tipo Orbán. Pregunto entonces la división, ¿no? Si la respuesta es ¿dónde irían Alemania y Francia? Porque es la pregunta. Si, mi pregunta entonces, ¿qué piensas acerca de esa relación por definición entre Francia y Alemania en el proyecto de integración europeo? Bueno, si eligen a Merz, abril o mayo, está en el cargo. Va a tener 2 años para trabajar conjuntamente con Macron. Y van a ser los últimos 2 años de Macron. La pregunta entonces es, ¿Merz es más europeo? Pero, por otra parte, pues su europeanidad es una europeanidad alemana. Es la Europa mía, la que yo veo que hace lo que yo quiero que haga, la que funciona como yo quiero que funcione. Y esto no va a ser fácil si pensamos en Macron, porque Macron tiene esta misma idea, pero desde un punto de vista francés. Así que van a ser dos grandes personalidades. Puede que funcione, puede que entiendan que es mejor trabajar juntos ante Trump. Así que yo no me cierro, no me cierro en banda, no soy negativo. Yo no, en mi libro, no me planteo política, ¿no? De hecho, me basta con explicar lo que ha pasado. Me parece que la política, pues, haría falta otro libro, ¿no? Otra obra. Desde luego, empezaría con esto. Estamos en este embrollo. Vamos a ver cómo salimos de él. No hay respuesta fácil. Pero sí, bien podría ser. Necesitamos mayorías, sí. Y las mayorías que hacen falta, pues, no hay que hacer lo que hizo Milei ni lo que ha planteado Musk. La solución, podemos decir, europea, no puede ser una solución alemana. Bien, pues la solución europea va a exigir una fiscal y una de mercados de capital. Y creo que tenemos que ser, como preeuropeos, tenemos que hablar bien alto. Durante la crisis financiera global, muchos amigos hablaban de la unión fiscal y dejaron de comentarlo. No es realista, no le gusta a Merkel, la Unión tampoco está a gusto, hay que llegar a una solución de compromiso y ahí descarrila. Hay que sentarse y decir, a ver, los fondos de recuperación no es una sustitución del eurobono, porque es una alternativa intragubernamental. Los alemanes pagan a Italia y a España. Esto es lo que fue. Next Generation, por ejemplo. Sí, esto no es fiscal. Necesitamos un sistema federal. En un sistema federal no pasas, no transfieres de un país a otro. Haces tus cálculos, eso sí, pero das, por supuesto, el sistema federal norteamericano, pues puedes calcular que Nueva York transfiere dinero a Texas, pero no es el estado de Nueva York transfiriendo dinero al estado de Texas, es que a lo mejor hay personas que pagan más impuestos sobre la renta en Nueva York y pasa por sistemas de redistribución. Pregunto ahora, hoy hemos visto un honoris causa, ¿no? En la Universidad de Comillas, aquí en Madrid, y ha hablado acerca del momento Hamilton, diciendo que fue la mitad del momento Hamilton, porque Hamilton sí
emitió deuda conjunta, pero también introdujo impuestos.

0: por primera vez y esto lo olvidan, ¿no? Fue así, fue así. Necesitas esta capacidad de recaudar impuestos. Claro, claro. Es la contribución y esto a lo mejor cambia en el futuro. Así que, por supuesto, no fue momento Hamilton. El uso de del concepto momento Hamilton. Yo creo que los europeos no deberían de utilizar estas expresiones norteamericanas porque no somos así, no pensamos así, no es un momento hamiltoniano. Estoy a favor de la unión de mercados, pero no me importa Hamilton porque Hamilton no tiene nada que ver con nosotros. La circunstancia, la estructura es muy distinta, pero sí, la Unión Europea va a necesitar. Si tiene estos derechos de recaudar deuda, si puede emitir, pues va a necesitar también plantearse la fiscalidad y por eso el bono soberano es un bono soberano, porque las instituciones o los gobiernos pueden efectivamente incrementar estos impuestos y por eso lo soberano. Hay muchas personas, incluidos economistas, que se sorprendieron al aprender que la deuda europea tenía este descuento ante la deuda alemana y la francesa. ¿Por qué? Pues porque no habían sabido comprender que el mercado o los mercados estudian la deuda soberana y la deuda de la Unión Europea de forma muy distinta. El bono soberano está vinculado con la soberanía del país. Por eso es soberano. No es porque lo emita un gobierno. Y la Unión Europea básicamente lanzó un producto estructurado, un CDO. No tan malo como los que afloraron durante la crisis, pero era difícil de entender. Si no entiendes la legislación europea, desde luego no vas a entender la estructura financiera y se dijo, y con razón, que no es un bono europeo, es una colección de certificados de deuda nacionales y vamos a recuperar el dinero en función si los países quieren pagar y están de acuerdo en cubrir eso.
1: Wolfgang, realmente ha sido un placer tenerte aquí con esta conversación. Muchas gracias a los que han hecho la pregunta y vamos a darle un aplauso a Wolfgang para darle las gracias por venir.

0: Thank you.
1: Muy bien, pues buenas tardes a todos por acompañarnos esta tarde y muchas gracias también por participar en esta conversación. La verdad es que a mí me resulta muy importante que sea efectivamente una conversación. Confío en que haya preguntas. Y lo digo no a título formal. Hay una cosa en la que creo firmemente cuando pensamos en la libertad, y es que ninguna persona tiene toda la razón cuando habla acerca de la libertad. Podemos hablar, pero no llegaremos a una conclusión lógica única, ¿verdad? Es más, algo que yo creo que falla acerca de las conversaciones que sí que mantenemos acerca de la libertad hoy día es que tienden a ser participadas en personas que están convencidas de que tienen toda la razón, que están absolutamente seguras de que es su libertad la que importa, están seguras al 100% de que lo que ellos quieren son exactamente las cosas que se merecen conseguir. Lo que voy a recalcar en esta ponencia es que esto no es exactamente lo que quiere decir la libertad. Si quiere decir algo la libertad, lo que tiene es que ver con las buenas cosas de la vida. Tiene que ver con aquello que valoramos. Es la capacidad, efectivamente, o el estado en el que nos encontramos para poder creer en las cosas buenas, combinar las cosas buenas, conseguir que las cosas buenas afloren. Si viviéramos en una sociedad de personas libres, no estaríamos peleándonos, no estaríamos insistiendo en que nosotros tenemos razón, no estaríamos enfadados todo el rato. Esto es lo que yo planteo. Y voy a empezar planteando efectivamente las cosas desde el punto en el que nos encontramos ahora mismo en Estados Unidos. Radical, ¿verdad? Ahora mismo, en este momento. Un grupo pequeño de personas que están muy enfadadas y que están seguras de que tienen razón y que actúan de manera impulsiva y que resulta que son muy ricos.

políticos están ahora mismo destruyendo mi gobierno, pero desde dentro, además. Y cuando digo destruyen mi gobierno, no estoy hablando de manera artificial, no es una metáfora, es una realidad. Hemos llegado a un momento tal en el que el gobierno más grande del mundo está siendo desmontado a propósito y sin ninguna vergüenza por un grupo de personas tremendamente, tremendamente acaudaladas. Y lo que quiero decir aquí es que, aparte de que es sorprendente y debería de sorprendernos, es que no sorprende. Si seguimos la lógica de la libertad negativa, que es como se suele comentar la libertad, y esto sobre todo en la parte del mundo que es angloparlante, si nos ceñimos a la lógica de la libertad negativa, no nos va a sorprender ver que aquí es donde acabamos. O para decir las cosas de forma más esperanzadora, si entendiéramos correctamente el sentido de la libertad, si fuera el sentido positivo, que es el que yo prefiero, quizás acabaríamos con una forma muy superior de política, en última instancia. Así que vamos a aprovechar para comentar lo que está pasando en Estados Unidos, porque no sé hasta qué punto en la prensa española se ha seguido muy de cerca. Está pasando muy deprisa, muy deprisa. Lo que está pasando en Estados Unidos ahora mismo es que un grupo de hombres jóvenes que trabajan para el oligarca Elon Musk, que es archimultitrillonario, que no ocupa ningún cargo oficial en Estados Unidos, que no ha sido elegido, un grupo pequeño, reducido de hombres jóvenes, han penetrado los despachos más importantes del gobierno federal de Estados Unidos de América. Han asumido el control de importantes sistemas digitales que inciden sobre el funcionamiento de mi gobierno, incluido el sistema de pagos. De forma tal que ellos, este pequeño grupo de personas que no han sido elegidas democráticamente, que no son empleados del gobierno, un grupo pequeño, pueden interrumpir pagos. Esto puede parecer muy técnico, pero no lo es. Si el Parlamento aprueba una ley, pero alguien que tiene 19 años puede impedir que se hagan los pagos, entonces el Congreso carece de poder, ya no hay poder. Y si no tiene poder, entonces los electores carecen de poder también. Y no es una propuesta teórica, no. Hay una serie de leyes que han sido aprobadas en Estados Unidos. Ahora mismo, según hablamos, están siendo eliminadas literalmente, de nuevo por un grupo pequeño de hombres jóvenes que trabajan para un oligarca que efectivamente no ocupa cargo electo. Impiden que estas leyes funcionen de forma tal que nuestro Congreso carece de sentido y, por tanto, nuestros votos carecen de sentido y nuestra condición de ciudadanos también carece de sentido. Así que dentro del gobierno de Estados Unidos de América nos enfrentamos a lo que verdaderamente es un golpe de Estado. Si pensamos golpe de Estado, ¿en qué pensamos? Pues pensamos en coroneles, en generales, con un grupo de hombres armados, con algún carro de combate. Bueno, si el golpe de Estado hubiera sido así, no hubiera funcionado. Si te acercas al Departamento del Tesoro en Estados Unidos con 100 hombres armados, pues no vas a conseguir el objetivo, ¿no? Pero si te acercas con un grupo de gente que habla rápido, que dicen que están avalados por el presidente y que son empleados del hombre más rico del mundo, pues a lo mejor no parece un golpe de Estado, el típico de las películas, pero es el tipo de golpe de Estado que puede conseguir el objetivo. Así que a medida que llegamos a apreciar estas noticias, yo lo que digo es que es sorprendente, pero no del todo. Nos impacta, pero tiene su lógica si pensamos en la libertad negativa. Y se ve, efectivamente, se ve que cuaja en las personas que están detrás de este golpe de Estado. Vamos a ver un pequeño ejemplo de lo que está pasando. Parece una nimiedad, pero vamos a ver hasta qué punto tiene sentido. Vamos a ello. En Estados Unidos, durante unos cuantos últimos años, recientemente, hemos podido pagar los impuestos nosotros solos. Está muy bien. Te subes a la página web.

das tus datos, das a la tecla y pagas tus impuestos. En España seguro que también es así. ¿Verdad que sí? Sí. Bueno, para nosotros, cualquier cosa que podamos hacer sin pagarle nada a un experto nos parece fantástico. Bueno, pues una de las primeras cosas que ha hecho Elon Musk

que utilizar a expertos, vamos a tener que contratar a empresas. Ahora, desde el punto de vista de la libertad, tal y como se presenta en Estados Unidos, y he hablado aquí de esta libertad negativa, no ha pasado nada malo. Desde el punto de vista de la libertad negativa, pues la libertad es que yo me enfrente al gobierno, ¿no? Desde el punto de vista de la libertad negativa, el gobierno no puede hacer nada bueno. Así que cuando Musk explicó lo que había hecho, y como digo, es un ejemplo, y así nos hacemos una idea de la ideología, cuando él explicó lo que había hecho, dijo, este servicio era excesivo por parte del gobierno. El gobierno estaba diciéndote lo que tenías que hacer. De hecho, no, no, el gobierno estaba facilitando las cosas. El gobierno te lo ponía más fácil, pero en la ideología de la libertad negativa, el gobierno no puede hacer nada para ti. Todo lo que hace el gobierno va a ser malo. La ideología de esta libertad negativa, tal y como es en Estados Unidos, es un algoritmo, podemos decir. Da respuesta a todas las preguntas, ¿no? Gobierno mal, impulsos bien. Así que lo único en esta ideología, lo único que puede oprimirte va a ser el gobierno. Así que esto de que ahora tener que pagarle dinero a un contable para que presente tus impuestos está muy bien, porque las empresas no te van a oprimir. Solamente el gobierno, con esta interferencia debido a un alcance extraordinario, te va a poder oprimir. Y así, si las empresas no pueden, pues no pasa nada, nada, ¿sí? Si una persona muy rica, que es dueño de muchas empresas, destruye el gobierno. No ha pasado nada malo. No ha pasado nada malo porque el gobierno está ahí para oprimirte, dice. En fin, a mí me gustaría que esto no fuera así, pero esta es la lógica a la que se están ateniendo. Es la lógica que se está ejecutando. A ojos vista, un oligarca está horadando el gobierno, alineado con unas ideas que son populares y que creo son ideas aceptadas en Estados Unidos y más allá de sus fronteras. Pero vamos a ver cuáles son las implicaciones. Si la idea de la libertad es que es negativo, es que yo contra algo, y en términos prácticos soy yo contra el gobierno, pues en esta idea no habría concepto de lo que es dignidad humana. ¿Qué es una persona? Una persona es alguien que se opone a algo, ¿no? No estamos hablando de dignidad, ¿no? No hay ningún rasgo de complejidad, no hay capas, no hay humanidad. Si los seres humanos somos entidades que vamos chocándonos contra barreras, pues somos más o menos como bolas de billar, ¿no? Somos un objeto físico que bota y rebota contra las paredes. Y exactamente así es como nos ve Elon Musk a todos nosotros, a vosotros, a mí. Nosotros somos objetos físicos y punto. Y en su interpretación de lo que es la política, lo único que se hace con nosotros es darnos instrucciones acerca de contra qué vamos a votar y rebotar. Así que a lo mejor empezamos pensando, ah, sí, yo contra el gobierno. Y antes de que nos queramos dar cuenta, nos van a decir, no, nosotros contra el gobierno, no, nosotros contra el vecino. Y luego nosotros contra los inmigrantes. Y al poco, nosotros ante los hechos, contra los hechos. Y así, esta idea de la libertad negativa nos lleva rápidamente, sin pausa, sin barreras, nos lleva al fascismo. Y esto es lo que estamos viendo. Si no hubiera concepto de lo que es el ser humano, si solamente estamos hablando de barreras, estamos intercambiando unas ideas políticas que se prestan a la destrucción del gobierno y también al trato de seres humanos como agentes de destrucción, sin más. Y esto es efectivamente lo que está sucediendo. Si la libertad es negativa, o sea, si es uno contra algo, entonces no hay derechos como tales, porque el derecho ha de ser positivo. El derecho tiene que ser derecho a algo. Derechos que tienen que ver con el hecho de que somos seres humanos. Esta realidad de que puedes estar en contra de algo, pero se te puede movilizar, manipular para que estés en contra de algo. Esto no nos hace pensar en ninguna dignidad, ¿verdad? Los robots también pueden ser movilizados contra cosas, objetos, animales, los animales también se pueden movilizar la capacidad.

capacidad de enfrentarse a algo no es un rasgo especialmente humano. Así que estaríamos de acuerdo y diríamos sí, la libertad parece que es estar en contra de. Aceptamos una interpretación de la libertad en la que los humanos no somos especiales. Y si esto fuera así, no ha pasado nada malo en Estados Unidos. Si no hay dignidad especial, si somos meros objetos, entonces el hecho de que nuestros representantes elegidos carecen de poder no importa, porque además deberíamos de tener derecho a tener estos representantes. El hecho de que estos jovenzuelos tengan acceso a datos particulares financieros de todos los ciudadanos de Estados Unidos, no hay ningún problema. No hay ninguna dignidad especial. Somos objetos, sin más. Somos cosas que se pueden movilizar contra otras cosas. Así que el hecho de que Musk pueda darle a la tecla y saber cuánto dinero tiene cada persona en Estados Unidos, que puede darle a una tecla y puede saber cuál es, por ejemplo, el número de seguridad social de todos los americanos. De nuevo, si es libertad negativa, pues no hay ningún problema. Él no es el gobierno. O sea que no está desatendiendo tus derechos, no está no cumpliendo. Y nosotros tampoco somos especiales, somos objetos que votamos y rebotamos, así que no hay derecho nuestro que pueda ser anulado. Lo que digo es que hay una cierta consistencia, ¿verdad? Una consistencia intelectual. La hay, esta idea de la libertad negativa. No tiende como muchas personas piensan que tiende. La situación en la que se encuentra Estados Unidos ahora mismo, en febrero del 2025, que es la destrucción de un gobierno que funciona a instancias de un oligarca y un grupo, un puñado de ricos. Y son estas situaciones tan extremas, creo yo, lo indico, lo comento en el libro, que deberían de desvelar el sentido común. En nuestras vidas cotidianas, yo creo que es muy fácil que nosotros nos veamos convencidos por ideas que no funcionan de verdad. Por ejemplo, la idea de la libertad negativa. Es muy fácil decir, sí, sí, el gobierno siempre es un problema, ¿verdad? Sin pensar un poquito más allá. Es fácil decir, bueno, pues yo tengo razón y es la barrera exterior la que está equivocada. Pero los ejemplos más extremos, creo yo, nos llevan a plantearnos otro tipo de sentido común. Así que vamos a ver un ejemplo extremo. ¿Qué es lo que todos tenemos en común con Musk? ¿Qué es lo que todos tenemos en común con Donald Trump? Pues lo que tenemos en común con ellos es que nacimos. Eso sí que lo tenemos en común. Y es el lugar sensato donde podemos iniciar una conversación acerca de la libertad. Si empezamos hablando acerca de la libertad y empezamos hablando de aquello que compartimos, es que todos hemos nacido y todos hemos nacido, además, incapaces. Hemos nacido dependientes, hemos nacido necesitando a otras criaturas, pues entonces la conversación va a ser muy distinta cuando hablamos de la libertad. Cuando hablamos de la libertad negativa, pues vamos a pensar que ya somos capaces, tenemos ideas, podemos sobrevivir. Y esto está todo en el trasfondo. Nos oponemos a algo que nos rodea. Hemos nacido desvalidos. Pero para que un humano sea libre, hay mucho trabajo, muchos esfuerzos. Las personas no pueden existir como tales sin una sociedad que les rodee. O sea que si la libertad va a tener sentido, entonces la libertad no puede ser un análisis de la persona recién creada y los desafíos. Tiene que ser una conversación acerca de aquello que uno necesita tener para, como persona, poder llegar a ser libre. Es un ejemplo extremo, ¿verdad? Aquellos que habéis visto un parto, aquellas que habéis parido, sabéis que es un momento extremo de la vida, pero es muy típico que sea el punto de arranque para una conversación acerca de la libertad. Y luego hay otros ejemplos extremos también. Hablaríamos aquí de la muerte. No debería de haber dicho la cosa, hay otra cosa que compartimos. Compartimos con Donald Trump y con Elon Musk y con todos los demás, y es que todos vamos a morir. Y esto
nos ayuda.

0: ¿verdad? A pensar acerca de estas cosas. Y es muy llamativo pensar que algunos de mis conocidos oligarcas en Estados Unidos piensan que no van a morir. Atentos, están equivocados, se confunden, pero es muy importante, es una limitación que tenemos que tener presentes. Si sabemos que nacemos, si sabemos que morimos, sabemos que hay un tiempo limitado, y pensamos de una manera acerca de la libertad, pensamos sí que hay límites. ¿Cómo puedo transformar los límites en posibilidades? Si pensamos, bueno, no nací y no voy a morir, pues el planteamiento acerca de la libertad va a ser muy distinto. Ese planteamiento va a ser, necesito protección de los peligros, pero quiero todo lo que quiero. Y así llegas a otro punto. Pero los ejemplos acerca de la muerte son ejemplos históricos y de momentos contemporáneos, además. Son muy útiles porque nos permiten llegar a una interpretación más positiva de la libertad. Por ejemplo, el holocausto de los judíos europeos. Yo llevo hablando acerca de este hecho. Estaba en Estocolmo hace unos días y estaban conmemorando efectivamente el holocausto, ¿verdad? Y se me pidió que participara en estas ceremonias. Así que estuve pensando en el holocausto en relación con estas ideas acerca de la libertad. Y pensé en algunos documentos fuente que tuve ocasión de leer cuando trabajaba sobre el holocausto y tienen que ver con lo que llamamos la liberación de los campos de concentración. Es muy tentador hablar acerca de esta liberación, porque todo el mundo prácticamente conmemora el holocausto a finales de enero y habla acerca de Auschwitz, ese momento.
1: Me gustaría decir que eso no es correcto, que esos lugares nunca se pudieron liberar, que la liberación no se aplica. Y la razón por la que lo digo es porque es lo que decían las enfermeras y los médicos. Y aquí hay que prestar atención a las enfermeras y a los médicos. Cuando llegaron a los campos liberados, entre comillas, en mayo o junio del 45, escribieron en sus epistolares o en sus diarios diciendo, liberación no es la palabra apropiada. ¿Qué querían decir con ello? Lo que querían decir era que para los supervivientes la libertad no era el concepto relevante, o bueno, al menos no lo sería hasta que estuvieran alimentados, hasta que hubieran tratado sus enfermedades, hasta que su trauma físico y psicológico se hubiera tratado. Y si pensamos esto por un segundo, tiene sentido. La idea de liberar un campo de concentración pone de manifiesto que en el momento en el que echamos a los torturadores y llega el ejército apropiado, todo el mundo está contento y lleno de vida. Pero esa no fue la situación de un momento a otro, de un día para otro. La realidad era que los supervivientes de los campos de concentración necesitaban muchísima ayuda. Y si ustedes, como yo, han estado prestando atención, han estado leyendo, han visto los testimonios de los supervivientes del Holocausto de finales de los 50 hasta ahora, pueden ver que gran parte de ese trauma sigue con la gente. Y vemos que la libertad no es un tema de sí o no, arriba, abajo, o que haya una panacea. La libertad no es un proyecto. Y el tema es que lo que vemos en esta situación tan extrema es relevante en nuestro día a día. Es como pensar en el parto. Si pensamos en la supervivencia, el nacimiento nos lleva a la misma conclusión, y es que aquello que es cierto de los supervivientes de los campos de concentración es cierto del resto de nosotros. Nadie puede verse libre de un problema. Lo que pone de manifiesto el campo de concentración es un extremo que, independientemente de lo grande que es el problema, del mal, lo grande que es el mal, retirar ese mal no es lo mismo que liberar. Y esto es lo mismo para mayores y menores males. Podemos vernos oprimidos de una manera u otra, pero retirar esa opresión, aunque necesario, no es lo mismo que liberar. Para que alguien esté liberado, tiene que saber.

ver lo que quiere, lo que necesita, lo que es bueno en su mundo. Y necesita otras personas que le ayuden, necesita un entorno en el que esto sea posible. Simplemente deshacerse del mal no es suficiente. En mi propia vida, hace poco, las experiencias que me han ayudado a entender esto han estado presentes en Ucrania. Así que en Ucrania hay una palabra muy útil en ucraniano que es desocupación, que no existe en inglés exactamente. Desocupación en castellano es una palabra muy útil porque desocupación, que es una palabra que en inglés me acabo de inventar, no es lo mismo que liberación. Hay un espacio entre la desocupación y la liberación. Así que cuando los ucranianos utilizan el término desocupación, lo que están especificando es hemos echado a los rusos. Así que ya no hay salas de tortura, ya no se está ejecutando a la gente. Ya no hay. La desocupación no es lo mismo que la liberación. Tiene una palabra para liberación. Pero la palabra desocupación crea un espacio en el que podemos preguntarnos cuál es la diferencia para los ucranianos. Normalmente es muy interesante lo sensato que es la diferencia entre desocupación y liberación. Hemos echado a los rusos, pero no estamos liberados hasta que los trenes están en marcha otra vez. No estás liberado hasta que las carreteras están limpias, hasta que vuelve a haber parques infantiles, cosas que normalmente no asociamos con la libertad, pero que son fundamentales para lo que consideran liberación. Y estoy completamente de acuerdo con ellos. Y esto es algo que he visto al visitar zonas desocupadas en estos últimos años. Estos conceptos, estas ideas, estoy usando punto de partida ucranianos en el día a día. Esto es algo que entendemos de manera instintiva rápidamente al visitar un sitio. Así que Eñagetne, que es una pequeña ciudad en el norte de Ucrania, la población entera estuvo bajo el yugo de la ocupación rusa. Todo el pueblo estuvo en un sótano. No tenían suficiente comida, no tenían agua. Mucha gente murió por enfermedad, por el hacinamiento, y se ejecutó a muchas personas, evidentemente, a lo largo de este proceso. Y luego llegó el ejército ucraniano y echó al ejército ruso. Las personas que sobrevivieron a esto no fueron liberadas. Su pueblo fue desocupado. Y esto es algo que se ve si visitamos las escuelas. La escuela da la sensación de estar poseída, maldita. Hay pintadas de los rusos. Gran parte de ella ha sido destruida. En el sótano hay una lista a un lado del marco de todas las personas que fallecieron y una lista al otro lado de toda la gente que fue asesinada, que ejecutaron. Y en las paredes del sótano está lo que escribían los niños mientras se distraían en ese sótano. Y son, bueno, conmovedoras y duras, pero no son la clase de mensajes que quieres ver escrito en una escuela. No es algo que un niño debiera escribir. Y es algo que no se debiera, que se ve en esta escuela. Y mientras estos niños no tengan acceso a su escuela, no podemos decir que esa ciudad está librada. Cuando salí de la ciudad, la persona, el hombre que me dio la llave para visitar el colegio, me pidió ayuda para construir un parque infantil. Y pensé, bueno, acaban de echar a los rusos, hay una guerra en marcha, están lanzando misiles, hay gente muriendo, ¿por qué quiere construir un parque infantil? Pero la respuesta es la libertad, la liberación. Solo porque se haya purgado el mal no significa que la gente sea libre. Necesitan mucho para ser libres, y para él y para una gran parte de los adultos era necesario tener un parque infantil porque los niños necesitan un sitio en el que estar si quieren crecer como personas libres. Esta clase de ejemplos se revelan una y otra y otra y otra vez si visitamos estos lugares en los que la guerra ha cambiado, en los que un ejército, una fuerza de ocupación ha sido expulsada. Otro ejemplo fue
en Posaprokovskam, al sur de Ucrania, visité a una mujer, María, que vivía en un cobertizo de aluminio corrugado 10 metros más allá de su casa, que estaba completamente derruida. Su casa estaba derruida. Todas las casas en el pueblo están derruidas. Es lo que pasa en Ucrania. La guerra está destruyendo todas las residencias. Y la visité. Y me dio la bienvenida. Fue amable, hospitalaria. Quería que viera cómo había decorado su cobertizo. Y lo había decorado muy bien. Tenía una manta, tenía botellas de agua, tenía un libro que estaba leyendo. Había hecho todo lo posible con la situación. Y la situación era que era una mujer de 85 años viviendo por su cuenta y con problemas. Su pueblo había sido desocupado, pero ella no sería libre hasta que se retiraran los escombros entre su cobertizo y la carretera. Ella usaba un andador y no podía llegar a la calzada. Los autobuses no pasaban, así que no podía ir a hacer la compra. Hasta que los autobuses no pasen, no puede ser libre. Y estos ejemplos extremos son ejemplos extremos de lo que está pasando en muy extremos comparado a lo que está pasando. Son ejemplos extremos de lo que estamos viendo en Estados Unidos, lo que estamos viendo en las guerras, de los genocidios y la guerra. Yo creo que nos llevan a tener un sentido común, y el sentido común es que la libertad tiene que tener un lado positivo. Y cuando digo esto, no quiero decir que no haya tal cosa como libertad negativa. Lo que quiero decir es que la libertad negativa solo importa como una parte de la libertad positiva. Si tenemos un muro delante, lo importante no es el muro. Lo importante eres tú. Si hay concertinas alrededor de ello, lo importante no es el alambre de espino. Eres tú. La razón por la que nos importa el muro y el alambre de espino es por todo aquello en lo que nos podemos convertir. Y cuando echamos abajo el muro y cortamos la concertina, todo lo libre que podremos ser dependerá de miles de otras cosas, más allá de estas barreras. Así que lo que quiero decir en términos filosóficos es que la libertad ha de ser positiva, dado el mundo en el que vivimos y una colección de realidades éticas. Y ahora voy a cambiar al lado más filosófico y ético de esta conversación. Normalmente pensamos que hay dos tipos de libertad: libertad positiva y libertad negativa, y que son distintas. Mi profesor en Oxford, Isaiah Berlin, escribió un famoso ensayo sobre las dos tradiciones de la libertad: negativa y positiva. No creo que esto sea así. Yo creo que la libertad negativa es un elemento de la libertad positiva. Es una condición necesaria para la libertad positiva. El caso en defensa de la libertad positiva suele ir así. Fase 1. Hay cosas buenas en el mundo. La justicia es buena, la belleza es buena, la integridad es buena. La lealtad, la honestidad, todo esto es bueno y es real. No son reales de la misma manera que este atrio o que este micrófono, pero no por ello son menos reales, son reales de otra manera. Es realismo moral. El segundo aspecto del caso filosófico es el pluralismo moral. Esto es, hay muchas cosas buenas, no solo una. Así que si pensamos que todas las cosas buenas se combinan en una única cosa buena, eres un totalitario. El pluralismo moral, y estaré encantado de hablar de esto más adelante, lo importante es que el pluralismo moral, yo creo que de manera indiscutible, hay muchas cosas que son buenas. No hay manera de traducir la piedad a consistencia, no hay manera de reducir la espontaneidad para que se convierta en puntualidad. Estas son cosas distintas. No encajan entre sí, no son compatibles. Esto no es una receta en la que podemos incluir estos elementos y tenemos una tarta de libertad. Esto no se combina. Y este es el tercer aspecto. Hay un tipo de aritmética o geometría que funciona con los bienes morales que es distinta al mundo moral, al mundo físico. En el mundo físico puedo decir, espero me disculpen, esta sala es más pequeña que la sala en la que hablé en Barcelona anoche. Y esto sería objetivamente cierto.
Veo que hay gente en primera línea que está un poco incómoda, lo siento mucho. Pero no puedo decir, nadie puede decir que la lealtad es más grande que la honestidad o mejor que la honestidad. Son distintas. No podemos decir que uno es mejor o más grande que la otra. La matemática y la física no se aplican en el mundo moral. En el mundo moral tenemos que tomar decisiones subjetivas. No hay una norma que podamos seguir que nos vaya a decir cuándo debemos ser una cosa u otra. La tensión es irreductible, siempre estará ahí. Así que, bueno, la consistencia es buena. Es bueno ser consistente. Pero la piedad también es buena. Creo que todo el mundo estaría de acuerdo, pero la piedad es, por definición, inconsistente. Ser piadoso significa hacer una excepción. La puntualidad es buena, como hemos dicho. Estoy muy contento de que todos ustedes hayan llegado aquí a la hora. La espontaneidad también es positiva. Pero si alguien es espontáneo, no siempre será puntual. La lealtad es buena. La honestidad es buena. Sí, después de la charla, cuando esté firmando libros, me dicen, profesor Snyder, tiene un aspecto maravilloso. ¿Es honestidad? ¿Es lealtad? Los bienes morales no terminan de encajar entre sí. Sí que la naturaleza del universo moral nos lleva a un territorio distinto. Y, de hecho, pueden ver, esto es un argumento en contra de la libertad negativa. La libertad negativa quiere que seamos objetos físicos y que el único problema sean los muros. Y esto, la metafísica no tiene que jugar un papel. Pero, de hecho, si hay cosas buenas y estas cosas buenas son reales y no todas encajan y se nos fuerza a tomar decisiones humanas subjetivas, entonces estamos en una situación distinta. Somos capaces de estar en una realidad distinta en la que tomamos nuestras propias decisiones y que, por tanto, al reafirmar distintos valores morales, nos convertimos en criaturas distintas, nos convertimos en criaturas impredecibles, nos convertimos en criaturas con personalidad, con un carácter moral. Así que este es el caso positivo a favor de la libertad a tema filosófico y podemos ver que es distinto del caso negativo. El caso negativo dice que suele decir que ya estoy bien como estoy. Pero la libertad negativa no tiene que reconocer que hay valores, no tiene que reconocer la realidad de los valores. Dice, estoy bien como estoy, si quiero comprar algo, eso es bueno. Haga lo que haga, tiene que ser racional de una forma u otra. Mientras que en el mundo de la libertad positiva damos un salto y aceptamos que hay cosas buenas en el mundo. Y si les parece extraño que diga sistemáticamente que hay cosas buenas en el mundo, espero que estén de acuerdo conmigo en que la vida es mejor que la muerte, que el placer es mejor que el sufrimiento, que la integridad es mejor que la mentira. Pero en el momento en el que ustedes están de acuerdo conmigo, hemos llevado la conversación a un entorno en el que la política ya no suele aplicar. No podemos tener libertad cinética. Y en el momento en el que intentamos llevar a cabo la libertad cinética, estamos en un mundo de libertad negativa y rápidamente va a haber un oligarca en su gobierno desmontándolo. Son un par de pequeños pasos. El segundo caso a favor de la libertad positiva está relacionado con la clase de criatura que somos. Como he mencionado antes, el hecho de que seamos humanos y que estamos limitados y que vivimos en determinados tipos de cuerpos, esto tiene una colección de implicaciones. Uno de ellas es que somos libres de hacer solo las cosas que sabemos hacer. Me doy cuenta de que esto puede sonar un poco decepcionante porque si pasamos un montón de tiempo viviendo en la cultura estadounidense o han visto muchas de nuestras películas, les han dicho que todo es posible. Es un eslogan muy popular. Vuelve una y otra vez. Y ahora que les he descubierto el pastel de que todos nos vamos a morir, no me siento muy incómodo descubriendo otro pastel y es que, bueno, no todo es posible. Y cuando la gente les dice que todo es posible, es un preludio para la siguiente jugada, que es que nada es posible. Así es como funciona. Porque si les dicen que todo es posible, de pronto descubrirán que eso no es cierto. Y pasarán a estar en un momento, bueno, de malaise.
de malestar. Y bueno, la política es así. Los 90 y los 2000 fueron un momento en el que se nos dijo que el comunismo se había acabado, que todo era posible, que el pasado no importaba. Y cuando eso resultó no ser cierto, Estados Unidos invade a Irak, o hay una crisis financiera, o la movilidad social se queda en encefalograma plano, el movimiento más sencillo es pensar que nada es posible. Es, bueno, malestar y carencia de futuro, que yo creo que es donde nos encontramos ahora. Así que la libertad está relacionada con que algunas cosas son posibles y cuanto más capaces seamos, más libres somos. Y bueno, cuando echamos un vistazo a la clase de criaturas sociológicas y neurológicas que somos, es decir, si queremos pensar en la clase de criaturas que somos, no podemos pensar solo en los muros y en los gobiernos y estar buscando cosas a las que ponernos. Tenemos que encontrar maneras de hacernos más capaces cuando son, bueno, mayores, mediana edad. En todo momento de la vida, la libertad es un tema de capacidades. La libertad es física. Hay una segunda manera en la que la materialidad de todo esto es muy significativa y está relacionado con el conocimiento propio. Para poder ser libres, y yo creo que todo el mundo estará de acuerdo con nosotros, para poder ser libres tenemos que conocernos. Tenemos que saber lo que queremos, tenemos que saber lo que valoramos, tenemos que. Incluso un abogado de la libertad negativa tiene, diría que uno ha de conocer sus propios intereses. Pero el tema es que, para todos aquellos que están en relaciones, esto es muy importante, el tema está en que se nos da muy mal entendernos a nosotros mismos. No es una capacidad particularmente humana conocernos. No se nos da bien. Y si dudan de lo que digo, pregúntenle a su pareja, pregúntenle a su madre cómo de bien se conocen. Pregúntenle a alguien que les conozca bien. Y no lo digo de broma, sino en serio. Por norma general, el argumento esencial para la libertad positiva es que no puede crear un individuo. Una persona no puede crear un individuo. Un bebé no puede convertirse en un hombre libre, en un humano libre por su cuenta. Un joven. Hacen falta colegios, calzadas. Una persona mayor. Necesita esta clase de apoyos. No podemos crear a un individuo con un individuo. Solo podemos crear un individuo con la ayuda de la sociedad. Si no, es imposible. Y creer cualquier otra cosa es una ilusión mortal que lleva a un dominio tiránico. Y lo que quiero decir con esto es que, asumiendo que para ser libres tenemos que conocernos, que yo creo que tiene sentido, la única manera de hacer esto es escuchar a los demás. Y la única manera en la que escuchamos a otras personas es si creemos que son personas como nosotros. La única manera de conocernos es a través de la empatía y de ver el mundo a través de otras personas y ver el mundo a través de los ojos de los demás. Y es fácil decir, pero es muy difícil de hacer. Pero lo que quiero decir es, todos nosotros vivimos con. Bueno, con espinaca entre los dientes metafóricos y todos necesitamos que alguien nos diga que lo tenemos. Todos necesitamos que otra persona vea la paja en nuestros ojos. Y tenemos que confiar en que. Y no podemos confiar en que la gente nos va a decir lo que pasa con nosotros a no ser que creamos que son reales de la misma manera que nosotros somos así. La persona que dijo esto fue Edith Stein, que es un filósofo alemán y judío que fue ejecutada. Fue Edith Stein que fue ejecutada en el Holocausto, en Auschwitz, y ella también vino de una situación extrema. Fue una enfermera durante la Gran Guerra, en la Primera Guerra Mundial, y mes tras mes estaba cuidando hombres destrozados y decía, creo
en su realidad, porque veo sus cuerpos como el mío, como cuerpos vulnerables. Así que veo que son reales. Y como veo que son reales, puedo empatizar con ellos. Así que puedo aprender y empatizar con y de ellos. Así que lo que les quiero decir es, nos hace falta una teoría del conocimiento. Nuestra teoría del conocimiento de la libertad tiene que involucrar a los demás. Y tanto en cuanto vivimos aislados de los demás, incapaces, mientras veamos incapaces de confiar y veamos aislados, solos, delante de ordenadores, que algorítmicamente nos regurgitan cosas en las que ya creemos, nuestras posturas del mundo y que nos reflejan nuestra imagen propia normalmente fallida, nunca podremos ser libres. Así que, bueno, antes de terminar esto, si tengo razón, y estos ejemplos tan extremos les han servido, si tengo razón de que la libertad es positiva filosóficamente, si tengo razón con que la libertad es positiva de manera corpórea y empática, yo creo que la libertad también es positiva de manera política. Y lo que quiero decir es, la libertad se convierte en aquello que justifica al gobierno. Así que, bueno, en mi país o en inglés, al menos en las conversaciones, siempre en las conversaciones políticas hay una tensión enorme entre el gobierno y la libertad. Como todos los binarios, es muy cómodo. Los humanos se sienten muy cómodos cuando se nos presentan dos opciones. Esta clase de pensamiento binario es una característica de la no libertad y no es así. La libertad y el gobierno no se oponen. Podemos tener buenos gobiernos y malos gobiernos. Podemos tener gobiernos que liberan y gobiernos tiránicos. La prueba de fuego para un gobierno es si crea las condiciones para que la gente sea libre. Yo creo, personalmente, creo que esta es la única manera. Eso es lo único que puede hacer un gobierno. Esto justifica un gobierno bastante grande, pero no justifica muchas cosas que un gobierno puede hacer. Si es cierto, tal y como he dicho, para poder crear individuos necesitamos esfuerzos colectivos. El gobierno es esa agencia que en una sociedad grande permite que se lleve a cabo este trabajo colectivo y, por tanto, hace que la libertad sea posible. Así que hay una tensión entre gobierno y libertad. Y una conclusión de esto es que una de las tensiones que se nos ha enseñado que las barreras imposibles no son reales, como por ejemplo la tensión entre seguridad y libertad. Una de las cosas que se nos enseña, al menos en inglés, a lo mejor es distinto aquí, es que vivimos en una lucha constante entre libertad y seguridad, y no es así. Los casos en los que la libertad y la seguridad están en tensión son bastante esotéricos y bastante excepcionales. Un 99% de las veces, si puedo garantizar la seguridad a la gente, les estoy garantizando más libertad. Y normalmente, si garantizo libertad, ofrezco mayor seguridad. Casi nunca hay tensión entre estos dos aspectos. Una de las cosas que me dijo el presidente ucraniano que se quedó en mi cabeza, que tiene sentido, cuando desocupamos un pueblo, traemos tanto libertad como seguridad. Y por supuesto, así es, tanto la libertad como la seguridad llegan al mismo tiempo. Así que creo que gran parte de los problemas que creemos tener con libertad no son intelectualmente reales. Creo que se nos han forzado y creo que la libertad, con una justificación para el gobierno, que es lo que digo en el medio del libro, si es una justificación para el gobierno, esto podría ser un concepto que nos permite pensar de manera distinta en nuestra política. Así que en Estados Unidos la libertad casi siempre ha estado captado por la derecha y hasta cierto punto por la extrema derecha. Y hay un problema con ello. Y es que la manera en la que utilizan el término libertad, básicamente están hablando del derecho individual de seguir sus instintos en contra de otros individuos. Así que, por ejemplo, libertad de expresión. En la derecha estadounidense y hasta cierto punto en el diálogo estadounidense en general, la libertad de expresión significa estoy muy enfadado y tengo 100 mil millones de dólares
y tengo una red social a mi disposición, así que debiera asegurarme de que mis posturas enfadadas alcancen a 1.400 millones de personas y no solo a 1.300 millones de personas. La libertad de expresión en Estados Unidos se entiende como que el gobierno no les permite decir lo que quieren. Y por supuesto es malo si el gobierno no le permite a alguien hablar de lo que cree. Pero si pensamos en la libertad de expresión solo de esa manera, si no pensamos en la persona, sino en lo que se está diciendo, nos encontramos en una posición ridícula. Les voy a explicar esto. En nuestro mundo casi ninguna de las cosas que decimos es humana. De lo que en el día a día, la mayoría de lo que vemos, la mayoría de cosas que se dicen y se comparten, no vienen de una persona directamente. Y sin embargo, cuando hablamos de la libertad de expresión, en la derecha lo que nos preocupa es la capacidad de Internet que llegue a las personas. Sin embargo, la única manera de pensar en esto es porque nos olvidamos de la persona. ¿En qué consiste la libertad de expresión? La razón por la que tenemos libertad de expresión no es porque es físicamente peligroso para las personas menos poderosas decir la verdad, decirle la verdad a gente más poderosa. Esa es la razón histórica y, de hecho, la única justificación real para la libertad de expresión. La única razón por la que merece la pena tener libertad de expresión es para proteger los cuerpos de los menos vulnerables cuando le dicen la verdad a aquellos que tienen más poder. Y esa manera de pensar en la libertad de expresión es, por supuesto, positiva. Empieza con la realidad de personas vulnerables. Empieza con la realidad de que muchas personas son más vulnerables que otras. Es una traducción que se vuelve a Europa. Por eso hemos hablado a la antigua Grecia. Hemos hablado de esto durante 2.000 años, básicamente hasta el jueves pasado. Hace muy poco se nos ocurrió que la libertad de expresión se refería únicamente a la expresión, al algoritmo. Y cuando pensamos en ello, de pronto que la libertad de expresión solo importa en el caso de Donald Trump o Elon Musk, de los más poderosos. Pero si pensamos en libertad positiva, nos damos cuenta de que de verdad Donald Trump y Elon Musk tienen libertad, tienen derecho a la libertad de expresión. Por supuesto que sí. Pero como son las personas más poderosas, no son las personas que debieran preocuparnos, sino de las que debiéramos preocuparnos en última instancia. Y cualquier persona menos poderosa, menos rica, debiera ser más importante. Y en toda clase de derecho a cualquier libertad. Y eso es un ejemplo sobre cómo el término libertad ha sido captado. El otro tema de dejar que la libertad esté solo en un lado del espectro es que la gente en el centro o a la izquierda deja de usar la palabra. Y si dejas de usar la palabra, terminas rindiéndote sobre el concepto. Y bueno, yo creo vehementemente que seas conservador, liberal, socialista, necesitas la libertad. Si intentamos deshacernos de la libertad, terminamos con una política muy diferente. Así que lo último que quiero decir al respecto es que me parece que necesitamos poder compartir esta palabra de una manera que tenga sentido. En mi país hablamos de ello constantemente. Pero hablamos de ello de una manera completamente errónea. Y esa manera, yo creo, tiene el mismo impacto en el resto del mundo que es el monopolio de la derecha en un país individual. Hablamos de ello todo el rato y muchas veces no tiene sentido lo que hablamos. Y los europeos hablan menos, aunque un país europeo normal permite a la gente que sea más libre que Estados Unidos muchas veces. Y bajo nuestras propias métricas e instituciones, que son la Freedom House, que reconoce la libertad de una manera muy estadounidense, somos el número 50 a nivel mundial. Y ustedes están por delante de nosotros y los miembros de la Unión Europea suelen estar por delante. Y la razón es muy sencilla. Si tenemos un país que se centra en la libertad positiva, las libertades negativas suelen ir mejor, que es algo que
descuajeringa la mentalidad de los estadounidenses. Lo he hablado 50 veces, no voy a insistir, pero pensemos que si solo hablamos de libertad negativa y hablamos de libertad positiva, eso creará

0: Una suerte de distopía nazi o soviética, pero la verdad empírica es que si tenemos libertad positiva, eso mejora la libertad negativa. Si solo nos centramos en libertades negativas, va peor. Y por supuesto, va peor en libertad positiva. Y esa es la. Pero los europeos, en mi opinión, los europeos que vienen países que son bastante libres, no hablan de la libertad muy a menudo porque. Y no hablan de la libertad como una justificación para el estado del bienestar o como una justificación de gastos. Gastos estatales o de cuidado de menores. Y yo creo que es un error que nosotros no hagamos esto. Yo creo que tenemos la palabra. La propiedad de los europeos tienen la praxis, pero nadie tiene el concepto apropiado. Y compartir lo que yo creo que es el concepto positivo, que es una libertad que es humana y positiva, es algo que he intentado hacer en esta tarde. Y ahora, bueno, estoy muy emocionado por la conversación que vamos a tener ahora. Muchas gracias.
1: Thank you very much.
2: Muchas gracias por invitarme. Muchas gracias por invitarme. Está hablando en español el orador.
1: Para estudiar medicina en la Universidad de Madrid en año 77. Gracias a esta beca, hoy estoy aquí. So muchas gracias por ti.
2: Pero lamentablemente mi español no me vale para hacer mi presentación, así que paso al inglés. Bien, pues voy a hablar acerca de las ideas fundamentales que defiendo en Principios de Economía, que acaba de salir a la luz gracias a Deusto. Es un libro que explica la economía desde la perspectiva de la escuela austriaca. Me parece una perspectiva más útil para estudiar económicas que la de los libros de texto que se suelen utilizar en las facultades del mundo hoy. Cuando yo era profesor y después, siempre he hablado con personas muy exitosas, personas inteligentes, médicos, ingenieros, que hablan acerca de cómo sí fueron a una clase de economía en la universidad, pero no entendían nada. Hicieron lo que tenían que hacer, estudiaron, aprobaron, pero no llegaron a entender la economía. Y yo creo que es porque no se hace conforme a la tradición austriaca. Básicamente se estudian en las universidades modelos que no son pertinentes para la vida real, como los ejercicios matemáticos que no nos permiten pensar verdaderamente en la economía. Las matemáticas se estudian en las clases de matemáticas. En económicas se debe estudiar la economía. Pero el Bitcoin es importante. El siete capítulos del libro ni se remiten al Bitcoin, hablan de la economía en términos generales. Y pensé, a mucha gente le ha gustado porque les gusta este planteamiento austriaco. Es útil. Y esto también lo observé en la universidad. A mis alumnos les gustaba este planteamiento, pero no hay verdaderamente un buen libro de texto para la universidad de la escuela austriaca. Pensé, ¿por qué no hacerlo? Ha llegado el momento de hacerlo. He dedicado 4 años de mi vida a preparar este libro. Bien, este es el libro que me hubiera gustado tener cuando era alumno. Es el libro que me hubiera gustado tener para dar clase. A los 18 años empecé a interesarme en la economía y me hubiera encantado tener este libro para comprender estos conceptos que son útiles, ¿no?, para la vida cotidiana, útiles en nuestras vidas reales, pero que no solemos comentar en el entorno económico. Así que intento plantear estas ideas en la tradición austriaca de forma nítida y clara para explicar cuál es la importancia para la civilización del mercado, el orden monetario. Esto es lo que busco hacer. No se trata solo de explicar los conceptos económicos, no, es aprovechar los conceptos económicos y, gracias a ellos, explicar cómo la actividad económica lleva al desarrollo de la civilización. Es algo muy importante. Bueno, pues empezamos entonces hablando de los aspectos fundamentales desde el planteamiento austriaco y cómo difiere, ¿no? Básicamente en las universidades. En primer lugar, vemos la perspectiva de la acción humana, el planteamiento del estudio de las acciones de los seres humanos cuando hay escasez. Vivimos en un mundo de escasez. Nos faltan las cosas que deseamos tener. Queremos más de lo que tenemos y, por tanto, estamos siempre tomando decisiones. Y esto es el origen de la economía. Desde el planteamiento de Mises, analizamos la acción humana. ¿Cómo? Viendo cómo actúan, cómo se comportan los seres humanos, porque nos parece que esa es la fuerza motora, lo que nos anima en nuestras relaciones económicas. Miremos el mundo que nos rodea. Si los humanos no actuasen, pues todo estaría muerto. Lo muerto no hace nada. Pero cuando los humanos, emprenden acciones, cuando tomamos decisiones, cuando valoramos, ahí emerge la economía, gracias a las acciones de los seres humanos. Así que quien quiere estudiar la economía tiene que hacerlo estudiando las acciones de los seres humanos, porque así es como se da valor al mundo y así es como se consigue que funcionen esas relaciones. La economía que se suele aprender en la facultad básicamente emula la física, ¿verdad? Hace unos 100 años los economistas decidieron que querían ser como los físicos y llevan intentando plantear las ecuaciones para estudiar los agregados matemáticos y estadísticos, y esto es más o menos lo que hacen la mayor parte de los libros de texto. Eso es lo que hacen, pero en un siglo de tradición cuantitativa, no hemos conseguido ni una regla, ni una ley de la economía que verdaderamente aguante el análisis científico. La química, la física, se inventan las fórmulas, las ponen a prueba en el laboratorio y un profesional en una ocasión ve que la ecuación no es exacta y desaparece la ley, las reglas, todo. Todo se viene abajo. Así funciona la ciencia, ¿verdad? Se ponen a prueba las ideas. Y si las ideas no aguantan, bueno. Pero las ciencias económicas quieren parecer ser ciencias. Nos gusta pensar que hacemos algo científico, pero en este mundo no podemos desarrollar estas relaciones científicas de forma verdaderamente sustanciosa. Así que lo que se presenta de forma aparentemente científica, como física o química, es esta idea de un toma y daca entre el desempleo y la inflación. Y si vemos, tendría que haber una pendiente: alto desempleo, baja inflación, o alta inflación, bajo desempleo. Y, por tanto, este gráfico debería de ser una pendiente recta. O, bueno, quizás una curva, pero pendiente para abajo, descendiente. Pero no es esto lo que vemos. A veces hay alto desempleo, alta inflación, a veces bajo desempleo, baja inflación, y no hay relación aparente. Si fuera una ciencia cuantitativa real, con un ejemplo de un país con desempleo alto e inflación altas, y esta idea de que hay una relación se acaba. En la macroeconomía, como todo es pseudociencia, podríamos ver cientos de ejemplos. Y no importa, siguen enseñándolo en la facultad. ¿Por qué? Pues porque es lo mejor que tienen. Nos hemos acostumbrado. Hay muchos experimentos, lo enseñan y lo siguen enseñando y lo vuelven a enseñar. No es científico, pero sobrevive. ¿Por qué? Porque están en este mundo, ¿no? En un mundo donde no hay método científico. Pero el planteamiento austriaco es distinto. Nosotros no decimos que podemos desarrollar estas relaciones cuantitativas para explicar el funcionamiento de la economía, porque no podemos hacerlo. Pero creo que sí podemos aprender muchísimo y muy útil acerca de la economía y las ciencias económicas, útiles, como digo, para las personas, pensando en la toma de decisiones utilizando la lente de las acciones humanas. Así que, por ejemplo, pensemos en la legislación sobre el salario mínimo. El planteamiento de corriente principal cuando se plantea este tipo de legislación, el abordaje sería intentar determinar las reacciones cuantitativas. Si subimos el sueldo mínimo, por tanto, vamos a pensar que el gasto agregado va a subir en tanto, el desempleo va a descender por cuanto. Existen estas relaciones que estudiamos y damos por supuesto que van a funcionar así, así que desarrollamos el modelo. Y luego resulta que el modelo no se materializa porque el mundo no funciona según nuestros modelos, pero seguimos dando palos de ciego, este modelo y el modelo anterior. Pero el planteamiento austriaco nos obliga a pensar en términos de acciones humanas. No pensamos en el agregado, no pensamos en el desempleo y en la inflación y la cifra agregada del salario mínimo. No, pensamos en términos de seres humanos. Si pensamos en la ley sobre el salario mínimo interprofesional, pensamos cuál va a ser la reacción de los seres humanos. El negocio que contrata a trabajadores, desde el punto de vista del empresario, si fueran a contratar a alguien pagando 10 euros al día y ahora resulta que hay que pagarle 20 euros al día, nosotros pensamos que desde el punto de vista del ser humano que gestiona ese negocio, ¿qué va a hacer? ¿Por qué pagaba 10 euros? Pues probablemente pagaba 10 euros porque era la productividad marginal del trabajador. Imaginemos, esa persona nos da 12 euros adicionales de ingresos, así que le pagas 10 y te quedas con 2, pero si le tienes que pagar 20, ¿qué vas a hacer como ser humano? ¿Qué hace el ser humano? ¿Qué hace la persona? No le voy a contratar a alguien que añade 12 euros y me cuesta 20. No puedo. Así que si lo vemos desde la lente de la acción humana, no nos importan estas relaciones agregadas. Nos importa lo que está haciendo la persona. Y pensamos, esto va a dar lugar a mayores niveles de desempleo. Y empíricamente, si vemos, esta legislación se asocia con un incremento en el desempleo, la ley del salario mínimo. Así reaccionamos los seres humanos. Si tenemos que pagar más de lo que vale, no vamos a pagarlo. Así que acaba siendo cero, ¿verdad? Porque estas personas acaban por perder sus trabajos. Bueno, pues este es el planteamiento de la escuela austríaca. Luego el capítulo 2, valor. El concepto fundamental del valor. Y aquí nos distanciamos de la corriente principal. La escuela austríaca piensa que es subjetivo, así que no podemos medir el valor. No podemos tampoco plantear un valor cuantitativo que se asocie. Pensamos en una cierta subjetividad, porque esto se da solamente cuando el ser humano valora algo. Vivimos en un mundo de escasez y tenemos que optar entre distintas alternativas. Y cuando empezamos a optar, empezamos a valorar. Y pensamos, esto vale tal objeto, esto otro vale otro objeto. Optamos por A en vez de B. Nos gusta más la A que la B. Y si pensamos en términos de valor, vemos que es muy útil. Y es útil. Es útil porque desde el punto de vista austriaco, el valor no es intrínseco. Nada tiene un valor intrínseco. El valor está en nuestra mente. Es una propiedad que nosotros proyectamos sobre un bien físico. No es algo que intrínsecamente forme parte del ser. Como explica Menger, no es independiente. No hay una etiqueta que diga esto vale cuánto. No, los seres humanos decidimos el valor. Por eso en el 17 el petróleo tenía un valor negativo. Había que pagar. Si queríamos utilizar la tierra, pagar porque se llevaran el petróleo, porque el petróleo era terrible. Y luego de pronto vimos que el petróleo servía para algo. Y en marzo del 2020, cuando todo se paró por el coronavirus, pues todos estos productores tenían una capacidad excesiva. No tenían dónde almacenarlo. Así que de nuevo empezaron a pagar a las personas para que se quedaran con el petróleo. Así que, ¿cuánto vale el petróleo? Positivo, negativo, negativo, positivo, según cómo piense. Pero la química, las propiedades del petróleo siguen siendo exactamente las mismas. Esto es muy importante porque así podemos comprender el comercio. Y cuando comprendemos que la valoración es subjetiva, vemos que las cosas no valen lo mismo para todos. Y por eso tiene sentido el intercambio. Yo valoro algo menos que tú, tú tienes algo que valoras menos que lo valoro yo, y por eso nos gusta. Y por eso el comercio es beneficioso mutuamente, porque todo el mundo valora de forma distinta los objetos. Esto nos permite entender cómo tomamos decisiones los seres humanos. Y está la paradoja de agua y brillante, la comento en el libro. ¿Por qué el agua es barata cuando el agua es esencial? Nos morimos si no hay agua. Y los diamantes no son esenciales y son carísimos. ¿Por qué? Pues porque en el contexto de la valoración, en

esta sociedad el agua abunda, los diamantes escasean y por tanto vamos viendo cómo si hay mucho vale menos. Pero si estuviéramos en una isla desierta sin agua potable, en esa situación el agua sería muchísimo más importante.

tiempo. El tiempo. El tiempo escasea, no es infinito y es distinto a los demás bienes. ¿Por qué? Por dos razones. En primer lugar, porque no crece, es el recurso último, no se le puede dar la vuelta, el tiempo pasa inexorablemente y por eso escasea. Escasea porque conseguimos hacer más de todo menos del tiempo. Es una idea importantísima que quizás no sea exclusivamente de la escuela austriaca, pero yo creo que encaja bien con la escuela austriaca. Y es que no hay ninguna limitación física o natural en la producción de cualquier bien físico. Podemos invertir más tiempo y podemos producir más. Así que podemos comprender que la escasez económica es un producto de la escasez del tiempo. ¿Por qué no tenemos más zinc o níquel o naranjas o coches? Pues no es porque haya un límite de cuánto existe, ¿no? Sino por el esfuerzo y el tiempo que dedicamos a la producción de estos bienes. Y hay un coste de oportunidad en función del tiempo. Así que no hay más naranjas, no porque queramos más coches, queremos zinc o oro. Y estamos economizando, economizando. El límite, entonces, no es cuánto exista de esto en la Tierra, o sea, no hay una capacidad fija. No, el límite es el que nosotros fijamos, es decir, cuánto tiempo estamos dispuestos nosotros a utilizar, a dedicar. Por eso, si queremos ver el tamaño del mundo, vamos a ver las minas. Soy muy generoso. Sería más o menos la mitad de un vaso de agua si comparamos con la Tierra, que sería una piscina olímpica. Cada mina, cada una de las minas, todas, es media taza de agua. Así que cuando la gente dice que les preocupa que se agote el agua o el zinc, pues hay 8.000 millones de personas y los que llegaron antes han conseguido utilizar media taza de lo que es este mundo. Así que este límite de los recursos no es cuánta agua hay en la piscina, sino cuánto tiempo tenemos para sacar el agua de la piscina. Esto es importante, muy importante. La escasez no es la escasez del objeto físico, porque abundan. Cuanto más buscamos, más hallamos. La escasez es la del tiempo que podemos dedicar. Y por eso todos los años vemos que hay más petróleo que el año anterior. Si vemos las reservas, sabemos hoy que hay reservas que van a más. Todos los años consumimos más, pero todos los años resulta que hay más. ¿Por qué? Porque encontramos cada vez más y más yacimientos. Así que consumimos, pero buscamos, buscamos y encontramos. Así que el límite no es la cantidad, el límite es nuestro tiempo. ¿Cuánto tiempo podemos dedicar al proceso? Los recursos entonces son cada vez más abundantes según va pasando el tiempo, aunque consumamos más. Y a mí me gusta hablar de la economización del tiempo. Estamos siempre intentando incrementar la cantidad y la calidad del tiempo que tenemos. Así lo pienso yo. Sí, economizamos, pero en última instancia son distintas manifestaciones de aquello que verdaderamente nos interesa, que es nuestro tiempo, cómo asignamos el tiempo a estos recursos. Y estableciendo así las bases en estos tres primeros capítulos, a la izquierda vemos esta lista de los capítulos, pasamos a la segunda parte del libro que se centra en la economía y habla de cinco maneras de economizar a título particular, que son las que podemos plantear cada uno de nosotros a título particular. Y luego, en tercer lugar, el orden de mercado, hablando del contexto social, cómo nos llevamos los unos con los otros, cómo economizamos, cómo actuamos para poder garantizar estas cosas que deseamos, a las que aspiramos. En primer lugar, el trabajo. Trabajamos, ¿verdad? Vemos que hay una liebre, tengo hambre, si trabajo, cazo la liebre y me la como. Bien, o sea que razonas y ves que puedes conseguir

lanzar también esta narrativa de que es Estados Unidos quien tiene esa sartén por el mango. Decíamos, ¿cuál es ese país al que puede que Donald Trump no se refiera y que, sin embargo, puede ser bastante importante para los intereses de Estados Unidos? Hablamos de Corea del Norte, porque el líder norcoreano, y según la Agencia Estatal de Noticias Norcoreana, KCNA, Kim Jong-un ordenó que el nuevo destructor Kang Kong, de 5.000 toneladas, entrase en servicio en la Armada en un plazo de 2 meses, tras una serie de pruebas de armamento. Kim presenció pruebas de un misil de crucero estratégico junto con artillería naval, ametralladoras y sistemas de guerra electrónica. El buque, dotado y botado el año pasado tras un primer intento fallido, está siendo sometido a pruebas para confirmar su operatividad. Afirmó que demostraremos mediante acciones más evidentes nuestra voluntad política y nuestra determinación de tener un poder absoluto, es lo que ha añadido KCNA. Por tanto, mientras estamos teniendo retrasos de cara a ese discurso de Donald Trump, parece que quien no quiere ningún tipo de retraso en cuanto a armamento se refiere es el propio Kim Jong-un, en un momento en el que, por supuesto, siguen las tensiones entre las dos Coreas y también las tensiones en el Pacífico, que parece que también podría ser otra de las grandes estrategias por parte de Donald Trump, de alguna forma olvidarse de lo que ocurre al otro lado del Atlántico y centrarse precisamente en lo que está pasando en el Pacífico. ¿Qué va a ocurrir con Taiwán? ¿Qué va a ocurrir con Japón? ¿Qué va a ocurrir con Hong Kong? Y, por supuesto, ¿qué va a ocurrir con las dos Coreas? Bueno, pues ahora mismo esa es una de las prioridades por parte del presidente de los Estados Unidos. Todo mientras seguimos pendientes de todo lo que está ocurriendo en Washington DC, donde de momento la imagen que están dando ahora los medios estadounidenses es la imagen de una arena, de un emplazamiento que está totalmente vacío. Se ven las sillas, por supuesto, pero están desocupadas, mientras en el escenario, pues de momento no hay nadie. De nuevo, se espera que Donald Trump comparezca, pueda realizar esta comparecencia en alrededor de 1 hora y 10 minutos. Donald Trump ha asegurado, desde luego, que la comparecencia va a ocurrir. Por tanto, veremos qué pasa en este respecto, mientras ahora tenemos que mirar a otro presidente, al presidente de la Federación Rusa, a Vladimir Putin, porque precisamente el presidente ruso habría hablado con Donald Trump, habría mantenido una conversación, dos de los grandes mandatarios a nivel internacional del mundo. ¿Qué habría pasado en esa conversación? Eso sí, telefónica. Bueno, pues básicamente que Putin habría mandado un mensaje bastante contundente al presidente de los Estados Unidos, asegurando que las autoridades de Kiev y sus aliados europeos están tratando de prolongar e incluso intensificar la guerra en Ucrania, en un momento en el que estamos viendo un contraste bastante evidente entre lo que está pasando en el campo de batalla, donde estamos viendo que los ataques se están intensificando. Hemos hablado, por supuesto, del ataque masivo por parte de Rusia, también de la respuesta masiva por parte de Kiev. Bueno, pues mientras estamos viendo ese contraste de lo que pasa en el campo de batalla y lo que está pasando en las negociaciones, donde parece que sí que existe esta voluntad, pero que se queda ahí, que no hay más, que es una voluntad y no se consigue llegar a una paz. Pues ojo, porque Putin dice que quien es el culpable de que no se llegue a ese acuerdo no es él, no es Rusia, en absoluto, es Ucrania y sus aliados de la Unión Europea. Todo mientras, además, el asesor de Putin, Yuri Ushakov, afirmó que el presidente de Rusia acusó a Ucrania y a las naciones europeas de recurrir al terrorismo contra la población civil. Todo en medio del creciente uso de drones, que sí que es verdad que parecen haber cambiado algo de cara a Ucrania para atacar infraestructuras energéticas vitales dentro de Rusia. Al mismo tiempo, Putin reiteró que Moscú estaba dispuesto a recurrir a la vía diplomática para poner fin a la guerra. Y atención, porque ha invitado a Donald Trump a visitar Rusia. Ahora mismo tenemos como noticia de última hora que Vladimir Putin ha dicho en primer lugar, Ucrania y Europa son los que están haciendo que aquí no haya paz. Ucrania y Europa son los que están evitando que esta guerra llegue a su final. Pero es que, por otro lado, dice Donald, que Zelensky te quiere invitar a Ucrania para que veas cómo están las cosas. Genial. Yo te quiero invitar también a Rusia. A partir de ahí hablamos y vemos qué ocurre. Claro, recordemos que Donald Trump tiene una agenda de lo más interesante la semana que viene. ¿Por qué? Porque tiene un destino en su cabeza. Y no, no tiene nada que ver con Estados Unidos. Hoy es el Día de la Independencia de los Estados Unidos. Es verdad que ya en horario de España no, pero en Estados Unidos sí, sigue siendo 4 de julio. No tiene ningún

un destino nacional en la cabeza. Su destino es Ankara. El presidente de los Estados Unidos va a acudir a esa cumbre de la OTAN en un momento, sobre todo, que es clave para la guerra en Ucrania. Sí, por supuesto, estamos hablando de lo que está pasando en Irán. Y no podemos dejar de hablar de eso, porque tenemos a unos Estados Unidos y a un Irán que no consiguen ponerse de acuerdo, que en cuestiones como el Estrecho de Hormuz, en qué va a pasar con el programa nuclear de Irán, parece que no consiguen ponerse de acuerdo, aunque es verdad que en el Estrecho de Hormuz lo que empieza a oler es que se va a imponer, llámenlo sistema de peaje, llámenlo sistema de pago por servicios, llámenlo X, pero ahora mismo la realidad que parece que se impone es ese pago. Bueno, pues precisamente Donald Trump va a acudir a Ankara con el objetivo de desbloquear todo lo que esté ocurriendo en Ucrania. Veremos si consigue algo el presidente de los Estados Unidos en este respecto. De momento lo que tiene es una invitación por parte de Vladimir Putin. Bien, de nuevo, vamos a recordar lo que está pasando, porque a lo mejor, de nuevo, acaban de meterse en negocios de televisión, están viéndolos en este momento y me están escuchando a mí hablar, pues por supuesto, de todas las noticias que son realmente relevantes en este momento, pero claro, no me vienen a ver a mí, lógicamente. Aquí vienen a ver lo que tiene que decir el presidente de los Estados Unidos. Bueno, pues ahora mismo, la imagen que se está viendo en Washington DC, donde parece que está lloviendo en estos momentos, es la imagen del retraso, de la tardanza en el discurso de Donald Trump. Vamos a recordar de nuevo las palabras del presidente de los Estados Unidos. Vamos a ir recordándolas cada 10 minutos para todos aquellos que se vayan incorporando en estos momentos y que puedan saber, oye, ¿qué ha pasado? ¿Dónde está el presidente de los Estados Unidos? Bien, ha habido una orden de evacuación por esa ola de calor, por esas tormentas que se están formando en Estados Unidos y también en Washington. Sorpresa no es. Durante todo el fin de semana se ha sabido. Se ha estado haciendo predicciones sobre que podía ocurrir esto y que podía alterar a las celebraciones de Estados Unidos. Es más, esa gran feria que había montado Donald Trump, esa gran feria que había montado el presidente de los Estados Unidos, ha tenido que cerrar durante bastantes horas precisamente porque es insoportable, porque ahora mismo la temperatura, por supuesto hablo de temperatura, no de la feria, no he estado, pero en cuanto a temperatura se refiere, es insoportable ahora mismo estar en Washington DC, y ojo, Washington DC no es en absoluto de los estados más cálidos en Estados Unidos. Pero bueno, ocurriendo esto, lo que decíamos, vámonos con esas palabras de Donald Trump, que decía en su cuenta de Truth Social que las tormentas traen buena suerte a cualquier ocasión, también hacen que los eventos sean un poco más emocionantes. Esperaremos a que pase, no me importa si son las 2 de la mañana o dentro de una hora. Parece que va a pasar, siempre pasa. Estaré allí pase lo que pase, pero que suele resultar ser algo bueno. Es sábado por la noche, divirtámonos con ganas de fiesta, el presidente de los Estados Unidos. Aunque salgamos hasta tarde, dicen, a ver cuándo nos fiamos de eso, que el discurso es a las 11. ¿A quién le importa? ¿Recuerdan hace 2 semanas cuando el gran evento de la UFC tenía un 100% de probabilidad de lluvia intensa durante toda la semana y solo minutos antes de que comenzara la cartelera? Bueno, pues no cayó ni una sola gota. Y las peleas resultaron ser de las mejores de la historia. Un evento para la posteridad. Nuestros grandes veteranos, especialmente los de la vieja escuela, muchos de los cuales están allí, pasaron por un infierno y eso no los detuvo. Tampoco nos detendrá a nosotros. No voy a dejar que la lluvia detenga nuestra celebración número 250. Pronto dejaré la Casa Blanca. Dios bendiga a Estados Unidos, presidente Donald J. Trump. Ese mensaje, de momento, es lo que tenemos por parte de un Donald Trump que ya tendría que haber comenzado su discurso hace unos 10 minutos, pero que en el mejor de los casos parece que va a retrasarse hasta dentro de 1 hora y 5 minutos. Estamos leyendo, por supuesto, todos los comentarios que nos vais dejando para ilustrarnos también y ayudarnos precisamente con todo lo que está pasando. Y arroba el de la piedra, por ejemplo, nos está contando, voy a omitir la primera parte, si te parece bien, que aquí en Miami estamos de fiesta, grande Trump. Perfecto, si de lo que estoy hablando realmente es de la cuestión del tiempo y veremos si el presidente de los Estados Unidos comparece o no, que al final es por lo que estamos todos aquí, para escuchar al presidente de los Estados Unidos, para escuchar a Donald Trump. Así que ojalá que esta comparecencia se produzca lo antes posible para que podamos escuchar a Donald Trump en un discurso que puede rondar, es lo que están hablando los programas oficiales, las fuentes oficiales, pueden rondar los 45 minutos. Sí que es verdad que Donald Trump avisó, precisamente, avisó y dijo, oye, me están diciendo que va a hacer mucho calor, y a Donald Trump, que le gustan poco los retos,
dijo,

¿Qué hace mucho calor? Pues yo me voy a plantar un pedazo de discurso. Y me da igual. Entonces, claro, tenemos la previsión de 45 minutos, tenemos el récord de Donald Trump en 2019, que es de 47 minutos. Pero Trump puede estar perfectamente hablando una hora y media, sobre todo porque al final es bastante interesante el pensar que en este discurso puede tocar muchísimas cosas el presidente de los Estados Unidos. Es hasta cierto punto, es verdad, que con tono de celebración, pero hasta cierto punto. Es una especie de discurso del Estado de la Unión. Es un discurso de evaluación. Ahora ya estamos además en junio, los chavales, julio ya, y los chavales han terminado el colegio y han terminado la universidad. Pues oye, el momento de las notas, pero son buenas siempre. Ahora lo que vamos a escuchar por parte de Donald Trump cuando comparezca en Washington DC van a ser elogios totalmente por parte del presidente de los Estados Unidos. Claro, en un momento en el que por otra parte vienen las elecciones. Estamos a meses. El 3 de noviembre, de las elecciones de medio mandato. Donald Trump lleva precisamente varias semanas alertando de lo que para él es el gran peligro, que es el surgimiento de distintas figuras que considera que son comunistas, figuras precisamente como el propio Sohrab Mamdani, el alcalde de Nueva York, y también como la congresista Alexandria Ocasio-Cortez. Se incorpora, de hecho, con nosotros, Josh, que nos envía saludos. Josh, te enviamos esos saludos de vuelta. Desde aquí, desde Madrid, desde Negocios Televisión, y os damos las gracias a todos por acompañarnos en estos momentos para escuchar a Donald Trump, que ya saben, va a hablar Donald Trump, por supuesto que va a hablar, pero de momento aún no tenemos la hora. Mientras tanto, hemos estado hablando bastante de los Estados Unidos de América. Si les parece, vamos a continuar hablando sobre esa llamada que puede haberlo cambiado todo entre Vladimir Putin y Donald Trump. Para empezar, en esa llamada telefónica que han mantenido los dos líderes, Putin ha dicho, en primer lugar, que los culpables de que no haya paz en estos momentos, porque están intentando alargar la guerra, son Europa y Ucrania. Todo demás con una invitación que ha dado a Donald Trump para que pueda visitar Rusia. Bien, pues mientras esto ocurría, también los dos líderes hablaban, sobre todo, como no, de la guerra en Irán, sobre todo de la posible solución, porque sí, tenemos este marco de entendimiento, pero ¿cómo se llega a ese acuerdo definitivo cuando parece que los dos países no son capaces de mantener siquiera este marco de entendimiento? Que es verdad que, de nuevo, no es por ser redundante, pero es un marco de entendimiento, es un primer paso hacia la paz que no en absoluto el último. Bien, pues teniendo esto en cuenta, según el asesor del presidente ruso, de Vladimir Putin, Yuri Ushakov, el presidente ruso conversó por teléfono con el presidente estadounidense Donald Trump sobre las negociaciones entre Estados Unidos e Irán. En lo que respecta a la situación en torno a Irán, Vladimir Putin ha expresado su confianza y su esperanza de que el proceso de negociación basado en el memorándum de entendimiento entre Estados Unidos e Irán permita encontrar soluciones a largo plazo mutuamente aceptables para cuestiones clave de la resolución del conflicto. Es lo que ha dicho Ushakov. A mí me parece. Y esto ya, por supuesto, de hecho, lo pueden comentar perfectamente por el chat, pero por las últimas declaraciones por parte de dirigentes del Kremlin, creo que sí que hay cierta confianza en la figura de Donald Trump como una figura que pueda poner la paz ya no únicamente en Irán, sino también en Ucrania. Le preguntaban precisamente en ese foro económico de San Petersburgo a Vladimir Putin sobre la posibilidad de que Donald Trump sea el mediador, y él decía que es algo que no se tiene que descartar en absoluto, que efectivamente Donald Trump puede ser ese mediador, que él confía en que pueda ser ese mediador. Claro, de hecho, de dicho al hecho, por supuesto, hay un trecho, pero es verdad que parece que Vladimir Putin, bueno, pues sí confía en la capacidad de Donald Trump para poder llegar a ser ese gran mediador. ¿Cómo lo ven ustedes? Ya que no están viendo, hagamos esto interactivo hasta que escuchemos al presidente de los Estados Unidos. ¿Creen que Donald Trump puede conseguir no únicamente la paz en Irán, que es ahora mismo donde está encontrando y donde está focalizando sus esfuerzos, pero creen que puede conseguir también la paz en Ucrania, en un momento en el que, bueno, sí que estamos viendo cómo el aumento de los ataques continúa, cómo por supuesto sigue habiendo víctimas en los dos frentes y cómo por el momento, bueno, pues no está habiendo ningún avance en cuanto a la propia paz. Se refiere, teniendo eso en cuenta, sigamos precisamente hablando de esa llamada por parte del propio Vladimir Putin a Donald Trump. De nuevo, para aquellos que no lo hayan escuchado, ha invitado Vladimir Putin a Trump a Rusia. Bien, estas son de esas invitaciones que gustan y mucho al presidente de los Estados Unidos. No tenemos que

irnos únicamente a un ejemplo tan cercano como cuando, por ejemplo, el propio Donald Trump visitó China, visitó a Xi Jinping, rompiendo con una tradición, bueno, pues bastante importante de presidentes que no habían acudido a China. Pues bien, a Donald Trump consiguió hacer esto, también Donald Trump consiguió visitar Corea del Norte y ahora tiene la posibilidad de que devuelva el favor a Vladimir Putin. Vladimir Putin y Donald Trump se encontraron en Anchorage, en Alaska, mantuvieron esta reunión en la que sí que parece que hubo cierta sintonía precisamente entre los dos líderes y ahora parece, de nuevo parece, que esa sintonía habría llevado a que Vladimir Putin invite a Donald Trump directamente a Moscú. Por supuesto, hemos visto a distintas figuras estadounidenses poder ir a la capital de Rusia, pero ojo, también que invite al presidente de los Estados Unidos puede ser una cuestión bastante interesante si Donald Trump acepta, que desde mi humilde punto de vista creo que será así. Y atención. Porque hoy es 4 de julio. Hoy es el día de la independencia estadounidense, el día de celebración para todos los estadounidenses del mundo. Bueno, pues hay uno que no creo que esté con muchas ganas de fiesta en el día de hoy. Hablamos de Paul Pelosi, el esposo de 86 años de la expresidenta de la Cámara de Representantes, Nancy Pelosi, que, atención, enfrenta un cargo menor por atropello y fuga, es lo que han informado las autoridades. Según estos mismos agentes, Pelosi, el marido, chocó contra un coche aparcado en el condado de Napa, California, y se dio la fuga poco después. El vehículo sufrió daños considerables, pero no se ha informado de heridos. No tenía alcohol en su organismo y no ha sido arrestado, pero fue remitido al Departamento de Vehículos Motorizados para una reevaluación. Este incidente se produce tras la condena de Pelosi en 2022 por un delito menor de conducir bajo los efectos del alcohol en el condado de Napa. Claro, es cierto, seguro que recuerdan a Paul Pelosi, en primer lugar, por ese ataque que recibió en su casa, aparentemente por un partidario de Donald Trump. Pero claro, es que Paul Pelosi ya ha sido investigado, ya ha sido condenado en el año 2022, por un delito menor de conducir bajo los efectos de alcohol en el condado de Napa. Una cosa no quita la otra, por supuesto. No estoy hablando de que, ah, no, no, no, esto quita lo otro, en absoluto. Pero sí que es importante hablar de estos dos cargos a los que está enfrentando precisamente el marido de Nancy Pelosi, una de las grandes figuras en las instituciones de los Estados Unidos en estos momentos. Por tanto, tenemos esas acusaciones hacia el propio Paul Pelosi, mientras de nuevo seguimos muy pendientes de lo que está ocurriendo en Estados Unidos. Ahora mismo están enfocando las cadenas estadounidenses, las cadenas norteamericanas, a sitios como Nashville, donde se está produciendo esos fuegos artificiales. Recordemos que el espectáculo que estaba preparándose en Washington iba a ser el espectáculo de mayores fuegos artificiales en la historia de los Estados Unidos. Bueno, pues mientras tanto, el resto del país está celebrando este 4 de julio a la espera de ver qué ocurre con el presidente de los Estados Unidos, de ver qué ocurre con un Donald Trump que de momento parece que no nos ha dado ninguna, precisamente ninguna novedad. Habló en el día de ayer Donald Trump, precisamente en el Monte Rushmore, una de las localizaciones, bueno, más importantes precisamente para los Estados Unidos. Bueno, pues eso es lo que hizo en el día de ayer. Ahora estamos esperando a que Donald Trump pueda precisamente coger el estrado y subirse para poder realizar este discurso directamente a Estados Unidos. Teniendo esto en cuenta, bueno, pues veremos precisamente qué pasa con el presidente de los Estados Unidos mientras seguimos recapitulando lo que ha pasado y también las felicitaciones. Hablábamos de Vladimir Putin y cómo había invitado a Donald Trump a Rusia. Pues atención, porque mientras tanto, Volodymyr Zelensky, el presidente de Ucrania, ha felicitado al presidente de los Estados Unidos, Donald Trump, y a todos los estadounidenses por el Día de la Independencia y ha afirmado en su mensaje de Telegram que ambos habían mantenido una muy buena conversación telefónica. Bueno, parece que el teléfono del presidente de los Estados Unidos ha estado sonando todo el fin de semana, ya no únicamente por la conversación con Vladimir Putin, sino también por la conversación con Volodymyr Zelensky. Parece que no hay demasiados detalles sobre qué se ha conversado en este respecto. De Putin tenemos bastantes detalles en este respecto. Por parte de Zelensky, de momento, nanay. Bueno, teniendo esto en cuenta, Zelensky sí que habría expresado su gratitud por el apoyo militar y político de Estados Unidos y habría destacado el papel de este país
en la defensa de la independencia de Ucrania. Los dos líderes han analizado la situación actual en el frente.

y en el ámbito diplomático. Añadió que acordaron continuar la conversación en persona durante la cumbre de la OTAN en Ankara. ¡Claro! Porque esta es otra. No sabemos cuándo Donald Trump y Vladimir Putin se van a ver cara a cara. Sí sabemos que en unos días, a partir del 7 de julio, que es cuando comienza esa cumbre de la OTAN en Ankara, Donald Trump y Volodymyr Zelensky se van a tener que ver las caras. Vamos a ver a los dos presidentes en un momento crucial para la guerra, ver qué tiene que decirse el uno al otro en un momento en el que, independientemente de lo que esté pasando con los drones, se está demostrando que Zelensky necesita ayuda, por supuesto, por parte de Europa, por parte de Estados Unidos, pero que Zelensky necesita ayuda. ¿Qué va a hacer Donald Trump? Pues a ver, por un lado, tenemos que pensar, por supuesto, en los intereses geopolíticos del presidente de los Estados Unidos y, por otro, el calendario, que se acerca el día 3 de noviembre. Se acerca el día 3 de noviembre, Estados Unidos se va de elecciones y resulta que Trump tiene descontentos no únicamente a los demócratas, lo cual es lógico, sino también a algunos de sus votantes por no cumplir con, digamos, con los preceptos MAGA que pedían que, oye, que Estados Unidos primero, que nada, meternos en guerras, que nos vamos olvidando. Bueno, de hecho, la gran noticia en ese respecto es que Tucker Carlson, uno de los hombres que ayudó precisamente a Donald Trump a llegar a la Casa Blanca, estaría considerando, palabras del propio Tucker Carlson, formar un tercer partido en Estados Unidos. A ver, un tercer partido ya existe. El tercer partido ya existe. Ahora bien, ¿es lo suficientemente relevante como para competir con los demócratas y los republicanos? No. ¿Qué pasaría si Tucker Carlson saca uno adelante? Bueno, habría que ver cuál es la ideología que va a sacar este partido, quiénes son sus representantes y qué pasaría al respecto. El último intento viene en las elecciones de 2024, cuando Robert F. Kennedy Jr. lanza ese partido porque los demócratas, bueno, pues no estaban muy contentos de compartir precisamente esa candidatura o ese partido con el propio Kennedy, y que le dice, bueno, pues forma un partido. ¿La cosa le fue bien? Electoralmente no. Políticamente, bueno, no le ha ido mal porque al final es secretario de salud de los Estados Unidos. Está con esta idea de hacer a América saludable de nuevo. Ese MAGA. Tenemos el MAGA, tenemos el MAGA también. Bueno, pues el MAGA es hacer América saludable de nuevo. Por tanto, veremos qué pasa con ese tercer partido mientras Donald Trump, desde luego, está muy pendiente de qué pueda ocurrir precisamente en este respecto. Y atención, porque hablábamos de Rusia, hablábamos de China, hablábamos de los países que podían suponer una amenaza directa para el presidente de los Estados Unidos. Pues esto estoy seguro que mucha gracia no le va a hacer a Donald Trump, porque China y Rusia realizarán maniobras navales conjuntas, Maritime Joint 2026, frente a Qingdao en julio. Las armadas de estos dos países realizarán ejercicios marítimos y aéreos denominados Maritime Joint 2026, que sería una especie de asociación marítima de 2026 frente al territorio de Qingdao en julio de 2026. Después de los ejercicios, las fuerzas se desplegarán en las aguas del Pacífico para una patrulla marítima conjunta. Las operaciones forman parte del plan anual de cooperación entre las dos fuerzas armadas. Se ha hablado mucho de cómo China estaría ignorando las advertencias de países como Japón y estaría realizando distintos ejercicios cerca de la isla de Taiwán. ¿Implica esto que vaya a haber un ataque? No necesariamente. De hecho, China lleva mucho tiempo operando cerca de la isla de Taiwán y nunca se ha producido ese ataque del que el mundo también está realmente pendiente. Ahora bien, China también hace sus ejercicios navales y opta por hacerlos en este caso con un aliado como Rusia. Bueno, pues ahora mismo estaremos pendientes de ese Maritime Joint 2026 que realizará precisamente tanto Rusia como China en estos momentos. Mientras seguimos esperando al presidente de los Estados Unidos, son las 4 y 10 de la mañana y atención, porque tenemos noticia de última hora. El presidente de los Estados Unidos, estoy viendo la imagen en estos momentos, ha abandonado ya la Casa Blanca en dirección, en estos momentos, al National Mall para su discurso de América 250. La caravana de vehículos del presidente de los Estados Unidos ya está en marcha. Son imágenes cedidas, publicadas precisamente por el director de contenido, Eric Dougherty, que ha mostrado cómo el presidente de los Estados Unidos se ha subido

0: ya la caravana y ha salido de la Casa Blanca, mientras ahora mismo en Washington parece que sigue lloviendo, no se ha detenido al presidente de los Estados Unidos en su intento precisamente de dar ese discurso. Se especulaba mucho con la posibilidad de que Trump pudiese dar o no este discurso. Bueno, pues Donald Trump ha callado a los críticos diciendo que sí, este discurso se va a dar, y ahora mismo tenemos la imagen de cómo Donald Trump está saliendo, precisamente. Veremos. Bueno, ahora mismo estamos leyendo también el comentario de Pure Infinite Love, que para empezar es un nombre fantástico, si me lo permitís, que pone, gracias por estar en vivo, hermano, por el esfuerzo, aunque sea de la M, de la política, pero igualmente gracias por el esfuerzo. Algún día tu energía positiva será usada para mensajes de amor. Me encantaría. Y de hecho, desde aquí lo envío. Espero que en un día como hoy, un día en el que al final bueno, pues hay un país que está celebrando su día, podamos celebrar la unión precisamente entre todos nosotros, independientemente de dónde vengamos, de cuál sea nuestra ideología y de qué está pasando. Me pregunta @martesara9840, ¿por qué empieza tan tarde? Te lo explico en estos momentos y te lo explico rápidamente. Hay una ola de calor ahora mismo, no únicamente en Europa, sino también en Estados Unidos. Bueno, pues esa ola de calor ha provocado no únicamente unas temperaturas máximas en Estados Unidos, sino también la formación de tormentas. Y eso ha provocado que se haya tenido que evacuar a todo el público que estaba en el National Mall, precisamente, para, precisamente, que no pudiese atender en estos momentos al presidente de los Estados Unidos. Un presidente de los Estados Unidos que ya sí que ha salido en dirección precisamente hacia aquí y que está apenas unos minutos, eso esperamos, de que pueda realizar estas declaraciones. Y atención, porque me estáis viendo todos desde hace, bueno, aún quedan unos 15 minutos para la hora, pero me llevabais viendo un tiempo y yo creo que es hora de ir poniendo otros rostros distintos. Y por eso, en unos minutos, en cuanto esté listo, me acompañará Antonio Camuñas, que está ya preparado. La estoy ya viendo preparándose y, si no me equivoco, de hecho, voy a conectar ya con él para escuchar a Antonio Camuñas y que nos cuente precisamente las claves del día de hoy. Vamos allá, Antonio. Estamos ahora ya sí con Antonio Camuñas. Antonio, muchísimas gracias por acompañarnos en el día de hoy.
1: ¿Qué tal? ¿Cómo estás, Sandro?
0: Buenas noches. Estamos los dos de madrugón, de noche larga que se nos ha hecho en el día de hoy. Parece, Antonio, que Donald Trump va a hablar. A pesar de todos los problemas que ha habido, el presidente de los Estados Unidos sí que va a hablar. Y te quiero preguntar, en este discurso que se va a producir, ¿qué es lo que esperas por parte del presidente de los Estados Unidos?
1: Bueno, yo creo que lo que vamos a ver hoy es una versión más de Donald Trump, del Donald Trump que habla a Estados Unidos fundamentalmente. Es decir, yo creo que aquí cometemos un error muy a menudo, que es pensar que Trump habla al mundo, y esencialmente no es así. Él va a hablar a los estadounidenses, a quienes, como tú has mencionado, hay una parte que tiene descontentos por no haber llegado a cumplir las promesas de su programa, incluso haber empeorado las expectativas, ¿no? Entonces, yo creo que él tiene un objetivo muy claro, que es llegar a las elecciones de medio mandato en las mejores condiciones posibles. Todo esto se ha complicado especialmente por la guerra de Irán y luego por las expectativas económicas que no se han visto favorecidas en aquello que él decía que iba a suceder, pues la bajada de la inflación, la bajada de los precios, que fuera todo mucho más asequible, y eso pues no se ha producido. Entonces él tiene que hacer un esfuerzo, y yo creo que era aquí también donde comentamos de alguna forma el plan que tenía Donald Trump para estos próximos meses. Y es un plan bastante completo, en el que el acto de hoy es como el pistoletazo de salida. Porque en América es un día muy importante. En Estados Unidos se conmemora 250 años. 250 años implica que es una nación, estamos hablando de una nación jovencísima, de una nación verdaderamente, comparado con cualquiera de las europeas, pues casi en su niñez.

0: Pero allí, sin embargo, el tiempo se mide de otra manera y llegar ya a 2 siglos y medio es un logro considerable, habiendo mantenido además el carácter de democracia, el carácter de una potencia que lidera al mundo y que tiene que ver refrendado ese liderazgo en actos como el de hoy. Porque no cabe la menor duda que a lo largo de estos 250 años y muy particularmente en el último siglo, perdón, en el último siglo, sí, en el último siglo, en los últimos 80 años, Estados Unidos ha tenido una hegemonía absoluta que poco a poco se va desgastando y hoy en día nos encontramos con un esquema en el que la soberanía va a tener que ser, la soberanía mundial, la hegemonía mundial va a tener que ser compartida con otras potencias, en concreto China, pero también Rusia y también quizá alguna otra. Es decir, el mundo se está redefiniendo y se está reconfigurando. Y eso es quizá el interés que tiene esta celebración, en la que se llega en condiciones no tan ventajosas como les hubiera gustado a los norteamericanos, pero que yo creo que son condiciones perfectamente aceptables para que Estados Unidos pueda seguir siendo una potencia decisiva, no hegemónica, no absolutamente hegemónica, pero sí decisiva. Y yo creo que eso lo tiene, a mi juicio, garantizado.
1: Teniendo eso en cuenta, Antonio, te quiero volver a preguntar en ese mismo respecto, ¿cuál es? Porque he estado haciendo ya el análisis, pero quiero profundizar precisamente en eso. Desde luego, la dinámica ha cambiado. Estados Unidos ya no es el único país hegemónico que existe en estos momentos y, como decías, tiene que compartir esa responsabilidad tanto con China como con Rusia. Te quiero preguntar, 250 años después, ¿cuál es el rol ahora mismo de Estados Unidos o cómo puede actuar Estados Unidos, sobre todo con esa figura de mediador, de conductor también, en este momento en la política internacional?
0: Bueno, tú mismo lo has dicho, la figura de Donald Trump ha devenido en la de mediador indispensable. Es mediador indispensable en la guerra de Ucrania contra Rusia. Lo es también en el conflicto israelí con Palestina, con Líbano, pero con Líbano es una, digamos, una extensión del conflicto original, que en definitiva es un conflicto con Irán, para no engañarnos, que es quien provee de financiación y provee de todo lo necesario para que sus proxies actúen contra Israel y en definitiva contra Occidente. Y también es el mediador indispensable en algunos otros conflictos que han ido surgiendo en otras partes del mundo y que él ha conseguido, si no terminar, por lo menos acallar. Hace muy pocos días tenía una conversación muy interesante con una persona armenia, que, como sabéis, Armenia lleva peleando con Azerbaiyán décadas por el conflicto del Nagorno-Karabaj. Y bueno, pues esa guerra la ha parado Donald Trump. Por eso él habla de que ha parado 8 guerras. No sé si las ha parado, pero desde luego las ha detenido el nivel de destrucción y el nivel de agresividad que había antes de su intervención. El caso más evidente es el de Palestina, donde había muertos diarios entre la población civil, con ataques sistemáticos de Israel, y hoy por hoy los muertos prácticamente no existen. Es decir, se ha avanzado muchísimo, ¿no? No digo que se haya pacificado el conflicto por completo, pero evidentemente la situación es mucho mejor.
1: Teniendo eso en cuenta, te quiero preguntar también, Antonio, en estos momentos, por ya no únicamente a nivel histórico Estados Unidos, sino quizá en este momento. Te quiero preguntar por el panorama político dentro de Estados Unidos, porque me parece muy interesante ver o tratar de pensar en lo que pueda decir Donald Trump de cara a esas elecciones de medio mandato del próximo 3 de noviembre, donde parece que los republicanos sí que necesitan cierta operación remontada, al menos según lo que dicen las encuestas, que es verdad que de eso podemos fiarnos con pinzas, pero sí que parece que la batalla de la Cámara de los Representantes es complicada para los republicanos, que en el Senado sí que tienen la ventaja absoluta, pero veremos qué ocurre. Entonces, te quiero preguntar, Antonio, en estos momentos, ¿cómo ves a los republicanos de cara a unas elecciones que históricamente sí que suelen castigar bastante al presidente en el cargo?
0: Pues preocupados, lógicamente, porque sus escaños están en juego. Son 2/3 de los escaños del Congreso los que van a someterse a sufragio y, por lo tanto, es normal, es perfectamente normal que un presidente pierda el Congreso en unas elecciones de medio mandato. Hay que recordar que Obama perdió no solo el Congreso, sino el Congreso y el Senado en las primeras midterms de su primer mandato. Es decir, que un personaje con el carisma, con el tirón popular, con el atractivo político que tenía Barack Obama, que fue capaz de generar una oleada de entusiasmo dentro y fuera de los Estados Unidos, pues luego a la hora de la verdad, el sistema americano está conformado para que se parcelen los poderes y dependiendo de cada estado, la gente quiera otra cosa distinta, o más o menos, en definitiva, que tiene que conectar con el mensaje fundamental del presidente el conjunto de los territorios norteamericanos, de los estados norteamericanos, en sus diferentes parcelas de poder, ya sean las asambleas legislativas estatales, los gobernadores, los alcaldes de las ciudades. Es decir, entonces, por eso es un sistema que es extraordinariamente eficaz, porque nunca nadie tiene el poder completo y total. Siempre va a tener algo en contra. Entonces, que el presidente Trump en este segundo mandato, que de por sí es un mandato anómalo, porque solamente una vez ha habido un presidente que retomase la presidencia después de un periodo en el que estuvo fuera de la Casa Blanca, pues o sea, no equivale a un nuevo primer mandato, ni equivale tampoco a un segundo mandato convencional. Ello hace que la presidencia de Donald Trump sea en sí misma pues muy particular y muy diferente de todas las que hemos conocido. Pero con todo y con eso, y quizá precisamente por eso, no podría alarmarnos, aunque estoy seguro que de perder el Congreso y yo creo que el Senado no lo tiene perdido en este momento. Ha habido un momento en que casi sí lo tiene perdido, pero ahora ya no, porque la salida de Irán es muy importante. La salida de Irán implica que no va a haber tentaciones de poner tropas en el terreno, y eso para los norteamericanos es un enorme respiro de alivio, porque al final quienes van a la guerra no son los americanos, sino que son sus hijos, sus hermanos, sus novios, sus maridos, es decir, en el caso contrario, los esposos, maridos, padres, etcétera, de los soldados estadounidenses. Pero yo creo que es perfectamente normal. Además, hay que tener en cuenta que en las elecciones midterms no se presenta el presidente de los Estados Unidos. Se presentan candidatos al Congreso y candidatos al Senado. Y luego un reguero de elecciones a nivel estatal que afecta a muchísimos cargos públicos, desde la judicatura, las alcaldías, los consejos de los condados, en fin, los sheriffs. Es que Estados Unidos está siempre en elecciones, que es una de las maneras de saber que el poder está controlado dentro de las posibilidades que uno tiene, que en Estados Unidos son muchas. comparado con, por ejemplo, cualquier país europeo, es que no hay,

0: no es ni parecido el control que se ejerce sobre la clase política.
1: En ese mismo sentido, Antonio, te quiero preguntar, ya para finalizar quizá el tema de las elecciones de medio mandato, porque lo que dice Estados Unidos siempre está de elecciones. Esa es la primera regla, la primera ley que hay que saber en cuanto a elecciones de Estados Unidos. Estados Unidos siempre está de elecciones. Teniéndose en cuenta, y de cara sobre todo a las elecciones de 2026, sí que me llama la atención la estrategia de los distintos partidos, sobre todo lo que se está consiguiendo. Porque por un lado, y esto hay que decirlo, y quizá no está diciendo tanto, pero a nivel primarias, el sello Trump sigue importando bastante. En la mayoría de las carreras que Trump dice, oye, elijo a este, en esas primarias es ese candidato el que acaba ganando. Pero ahora mismo, una cosa es que su candidato gane en las primarias y otra cosa es que gane en la batalla del próximo 3 de noviembre. Y la estrategia que está siguiendo Donald Trump es, en sus palabras, alertar de figuras que él considera que son comunistas, como el propio Surra Mamdani o Alexandria Ocasio-Cortez. Pero lo curioso de esto es que, al igual que Trump señala candidatos, ellos ganan, parece que los candidatos que están más próximos a Alexandria Ocasio-Cortez o a Surra Mamdani están ganando las distintas carreras. Por ejemplo, la última de Colorado, donde vimos como una de estas candidatas echó a una congresista que llevaba 15 legislaturas. Te quiero preguntar, en ese mismo sentido, ¿ve Donald Trump a Surra Mamdani y Alexandria Ocasio-Cortez como las grandes amenazas, especialmente teniendo en cuenta que figuras como Gavin Newsom o Kamala Harris sí que se están intentando aproximar a estas figuras para conseguir su apoyo?
0: Bueno, es que no solo Donald Trump ve en esas figuras un riesgo potencial de que las políticas propias de la izquierda más a la europea, no la izquierda norteamericana, que siempre ha sido un centro izquierda relativamente moderado, aunque en el fondo las políticas que ha aplicado son bastante radicales. Esto ya es ir sin careta. La posición de cualquiera de los de Mamdani o de Alejandra Ocasio-Cortez son claramente podemitas. O sea, no hay que darle más vueltas. Es control de precios, es poner impuestos a todos las corporaciones, los individuos. Es decir, como toda la izquierda en el mundo entero, como jamás han sabido cómo se gana dinero, lo único que saben, y es su objetivo fundamental, es repartir el nuestro. Ese es todo el secreto de la izquierda. Una gente que no tiene la menor idea de cómo uno es capaz de levantar un duro trabajando, bueno, en términos de asalariado, se da por hecho, pero quiero decir, de cara a emprender algo, de cara a que se te ocurra algo, son incapaces, son una gente bastante frustrada en ese terreno y que considera que su gran éxito es desarrollar fórmulas para quedarse con el dinero de los demás. Esa es la izquierda. Entonces, ¿qué duda cabe que en el panorama actual del orden internacional en el que quien da primero da dos veces a nivel mundial, es decir, quien es capaz de inventar Amazon y favorecer la vida de tantísima gente que puede tener el mismo libro que ha salido en Nueva York, lo puede tener en cualquier parte del mundo en 24, 48 horas, pues qué menos que ese señor también se beneficie de lo mucho que nos facilita la vida. Eso es otra cosa que la izquierda no ve. Es lo mínimo que el señor Amancio Ortega, que ha puesto una moda asequible al alcance de todas los ciudadanos de España y de fuera de España, con un diseño magnífico y con una rotación extraordinaria, pues que menos que también se beneficie él, no solo nosotros, de esas prendas tan asequibles y tan numerosas que nos ofrece, ¿no? Pues no, parece ser que a la izquierda le molesta que esa gente se beneficie del éxito que tienen en base a favorecer a los demás. Pero es lógico que en el contexto actual en el que hay una clase alta que empieza a tener una distancia frente a sus seguidores cada vez mayor, porque estamos hablando de

0: éxitos globales, de éxitos que benefician a todo el mundo, pues se sienta resentida. Y en ese resentimiento yo creo que es donde Ocasio-Cortez y compañía encuentran el caldo de cultivo ideal para, con una demagogia espectacular, bueno, la misma que tenemos en el gobierno de España, no hay que irse muy lejos para ver cómo la demagogia es la gran bandera de este gobierno, cuyo mensaje principal es básicamente engañar al pueblo español un día sí y otro también, tomarnos el pelo a todos, porque lo que estamos viendo en conjunto en España es una absoluta vergüenza, pero como no la tienen, pues da igual, ¿no? Vamos a llegar hasta el límite. Pero te quiero decir que son esas premisas las mismas que pueden mover a la gente, una gente que, una población además, que está viendo que es una etapa de grandes cambios, que se viene toda la revolución de la inteligencia artificial, que a todos los efectos va a ser una revolución exponencial, y por lo tanto, muy difícil de seguir, y se van a perder muchos empleos. Y todo ese panorama de incertidumbre, pues lo que va a traer es que haya una tentación de votar opciones de izquierda o de izquierda o populistas en su conjunto. Porque el populismo, evidentemente, siempre ofrece esa receta de soluciones sencillas a problemas complejos, ¿no?
1: Precisamente, Antonio, hablando sobre, bueno, pues esas posibilidades de cara
0: Yo no
1: al
0: sé qué me
1: año.
0: estás diciendo, pero
1: ¡Uy!
0: como no oigo nada,
1: ¿Me escuchas? ¿Sí? ¿Bien? ¿Todo bien? ¿Me escuchas? ¿Sí?
0: yo no te oigo.
1: ¡Uy! ¿Ahora?
0: Nada,
1: ¿Mejor?
0: no, no te
1: ¿Nada?
0: oigo.
1: ¡Uy!
0: Ha pasado
1: Pues
0: algo
1: vamos.
0: entre medias.
1: Vamos a esperar un segundo. A ver, ¿ahora? ¿Ahora? ¿No?
0: No.
1: Bueno, pues estamos con problemas. Si nos
0: ¿Quieres que
1: pueden.
0: cortemos? ¿Quieres que cortemos? Y
1: Vamos a probar. Vamos a probar. Genial, pues
0: yo no te oigo,
1: muchísimas
0: ¿eh?
1: gracias. Sí, sí,
0: Venga.
1: sí. Gracias.
0: Oye,
1: Adiós.
0: hacerte notar solamente como dato, claro, tú dirás, ¿qué hace este hombre con corbata? Bueno, pues para mí esta celebración es muy importante. Yo a los Estados Unidos, mi padre le debió casi todo, yo creo que le debo todo. Y mi hijo le debe buena parte de lo que es como profesional. A mí me tocó vivir en la etapa de Ronald Reagan el 200 aniversario de la Estatua de la Libertad. Y esa conmemoración es la que refleja mi solapa, en el que tienes una bandera de España, tienes otra bandera de Estados Unidos, y, vamos, otra bandera no, las banderas. Y en el centro hay una imagen de Lady Liberty. Entonces, bueno, pues hay una cierta sensación de trascendencia cuando uno ya ha vivido los 2 siglos de la Estatua de la Libertad y ahora los 250 de Estados Unidos. Sobre todo porque uno es consciente de que el 300 ya uno no lo va a vivir. O sea que hay que aprovechar para celebrar a esta gran nación que es Estados Unidos, que nos ha brindado la mayor etapa de paz y prosperidad mundial que ha conocido la humanidad, con un liderazgo hegemónico francamente bondadoso y hasta la llegada de Donald Trump, que efectivamente se han torcido las cosas, pero por mor de la necesidad del cambio en el mundo, ha sido un hegemón extraordinariamente considerado con nosotros y deberíamos estar todos muy, muy contentos con esta celebración. Y por último, te voy a decir que creo que España ha perdido una ocasión de oro de resituarse con arreglo a las nuevas premisas que ya se conocen históricas del papel de España en la independencia de Estados Unidos, siempre soslayada por Francia, que es quien ha hecho bandera cuando en realidad utilizaba nuestros barcos para llevar a sus tropas

0: España ya se sabe que hay personajes absolutamente claves en el desarrollo de la independencia, en el apoyo de la corona de España a la independencia norteamericana, hubiera tenido una oportunidad excepcional de resituarse en este aniversario, y sin embargo la ha malgastado por completo, porque al señor presidente del gobierno, que nos desgobierna, cree que es más rentable para él, para ganar estatura internacional, tocarle las narices permanentemente al presidente de los Estados Unidos. Él no se da cuenta de que las consecuencias de eso las vamos a pagar el resto de los españoles. Y si se da cuenta, le da exactamente igual. O sea, oportunidad perdida para España, lamentabilísimamente. Solamente el buque escuela Juan Sebastián Elcano está en este momento representando el pabellón español con nuestra bandera allí en las aguas de la costa este, y el resto pues ha pasado absolutamente desapercibido, cuando podríamos haber tenido un protagonismo excepcional. Y por lo demás, alegrarnos infinito de esta celebración, de esta conmemoración hacia esa nación a la que yo creo que tenemos que estar mucho más agradecidos de lo que estamos.
1: Bueno, pues, ¿me oyes?
0: Yo no
1: Ay,
0: te oigo nada,
1: nada,
0: pero da igual.
1: bueno, pues nada, nos
0: Buenas
1: despedimos.
0: noches y hasta
1: Adiós.
0: otro rato.
1: Adiós, adiós, adiós, adiós. Bueno, pues ahora sí, nada, no ha habido forma de poder continuar esta entrevista. Damos las gracias, por supuesto, a Antonio Camuñas por habernos acompañado el día de hoy, también por haber aguantado el madrugón, o bueno, no sé si la noche larga, como es mi caso, que yo la verdad he preferido tirar para adelante y así mucho mejor. Vamos a hacer, antes de seguir con las noticias, vamos a hacer un repaso de algunos de vuestros comentarios, porque precisamente nos preguntaba, y estaba para contestarla, pero no he tenido tiempo con la entrevista. Nos preguntaba precisamente, a ver si encuentro el comentario en concreto. Aquí, @marcesara9840 preguntaba que a qué hora empieza Donald Trump. Son las 4 y 37, se espera que en 27 minutos, en 23, perdón, el presidente de los Estados Unidos pueda comenzar ese discurso. Se espera que alrededor de las 11 de la noche, hora del este de los Estados Unidos, o 5 de la mañana, hora peninsular, Donald Trump pues pueda realizar esta comparecencia, este discurso, por aniversario número 250 de los Estados Unidos. De nuevo, en poco más de 20 minutos, Donald Trump parece que sí, que va a lanzar estas palabras. Teniendo eso en cuenta, nos comentaba @jotimos534, si no duermo. En el caso de hoy, no. Sí que es verdad que en el caso de hoy no toca. Si acaso cuando acabe el presidente de los Estados Unidos, veremos si nos podemos echar una cabecita. Ojo al comentario, ahora que estamos hablando de precisamente de las elecciones, quería preguntar a Antonio Camuñas. No hemos tenido la posibilidad de que valorase lo que está ocurriendo entre Marco Rubio y JD Vance para ver el contraste entre el hecho de que Marco Rubio parece ser el elegido por parte de Donald Trump, pero las encuestas parecen estar eligiendo a JD Vance como el candidato republicano. Y eso me parece bastante interesante de cara a 2028, que es una barbaridad. Pero teniendo eso en cuenta, decía @HugoMorales5627, ponía en una apuesta 1.000 a que gana Trump. No es tontería. No me parece ninguna tontería. ¿Por qué? Hace 4 años se hablaba de una gran ola roja. Se hablaba como en el gobierno de Joe Biden, lo que iba a ocurrir en estas elecciones de medio mandato en Estados Unidos es que los republicanos iban a arrasar de forma completa a los demócratas. Esa ola no llegó. No llegó en absoluto. Sí que es cierto que los republicanos consiguieron victorias importantes, pero en absoluto la paliza que se preveía. Claro, 4 años después, estamos hablando del caso contrario. Ahora lo que se espera es una ola azul, sobre todo en la Cámara de los Representantes. Ahora mismo, si hacemos caso a las encuestas, parece que el hecho de que los republicanos puedan ganar la Cámara de los Representantes es la película que falta de Tom Cruise de Misión Imposible. La ventaja es brutal por parte de los demócratas. En el Senado es distinto. En el Senado sí que hay más igualdad, pero parece que los republicanos van ganando. ¿A qué voy con todo esto? Que puede pasar, en relación al comentario que hacía Hugo, que ante esas probabilidades de una ola azul, lo que veamos en realidad sea un resultado totalmente distinto, como hace 4 años vimos contra los republicanos. Por eso digo que no es ninguna locura que al final pueda acabar pasando lo contrario. Al final las encuestas son una herramienta que nos dice cuál es el sentir de una muestra del pueblo estadounidense en este

respecto, pero una cosa es el dicho y otra el hecho. Lo diría 20 veces, pero es verdad. Teniéndose en cuenta, quería dar las gracias también, sobre todo, arroba Héctor Herrera 4193 y arroba Jotimbos 534, por haber dicho bien los dos nombres, que nos han dicho que sí que nos oían, perfecto. Era una de las grandes preocupaciones, habría habido algún tipo de problema, pero que nos estén escuchando ustedes es realmente importante cuando de nuevo estamos a 20 minutos.

Me parece muy interesante eso, porque aprecio muchísimo todos estos comentarios por parte de dentro de Estados Unidos, porque, por ejemplo, lo que medios europeos o también algún medio estadounidense está vendiendo es como que este 4 de julio puede ser de los 4 de julio más divisivos para Estados Unidos precisamente por política. Todo en un día en el que, esto es a nivel personal, estoy hablando yo como Sandro Meco, no como negocios, como un trabajador de negocios me refiero, creo que lo que se debería, como en cualquier día de celebración de cualquier país, celebrar es precisamente un país. No se debería politizar en absoluto, es un país y listo. Entonces, teniendo eso en cuenta, Antonio precisamente está diciendo, oye, que sí, que puede que tengamos diferencias y que ahora mismo estemos ante un ambiente político que está crispado o que incluso está, bueno, pues hasta cierto punto muy, muy diferenciado, pero que sí que a la hora de defender América están juntos. Así que, bueno, y atención porque, mira, en contraste, David, estabas justo antes en el comentario, ¿eh? Voy a decir el tuyo, pero me parece interesante porque justo arroba Leo Pérez León comentaba que aquí se siente diferente el ambiente, que casi nadie está celebrando y está en un condado republicano. Si quieres desarrollar, muchos se fueron a los ríos y lagos. Perfecto. Pues si quieres precisamente desarrollar e irnos contando, te lo agradecemos muchísimo porque al final estamos aquí y estamos mostrando, en breves mostraremos, por supuesto, las palabras de Donald Trump, pero todo el testimonio que nos vayáis dando sobre cómo se está viviendo en Estados Unidos nos va a ayudar y va a ayudar a que enriquezcamos precisamente este relato para saber precisamente cómo se está viviendo en distintos condados. A lo mejor hay mucha fiesta en algunos, a lo mejor no hay tanto en otros, precisamente por ese sistema o este ambiente de crispación que puede estar en algún territorio y en otro no. Teniendo eso en cuenta, cumplo la promesa que no me la quería dejar por ahí. Arroba David Vargas Romero, 5781, aseguraba que cree que si Donald Trump no gana, intentará nuevamente quedarse la fuerza. ¿Qué opinan? Claro, estamos en un territorio, y aquí sí que voy a ser puramente informativo, en el que Donald Trump ha asegurado, en tono de broma, o al menos así es como lo lanza el presidente de los Estados Unidos, ha jugado con la posibilidad de un tercer mandato. Se ha hablado de gorras, se ha hablado de merchandising. Sí que es verdad que también ha hablado de la, además en demasía, de quién va a ser el sucesor, de si va a ser J.D. Vance, de si va a ser Marco Rubio, incluso el presidente de los Estados Unidos ha dicho, oye, pues a mí me encantaría que fueran los dos el mismo ticket. Veremos qué ocurre al respecto. Veremos también qué ocurre por parte de Donald Trump, por supuesto. Todo esto, de verdad, coméntenlo con toda la libertad del mundo, para eso estamos y esto enriquece bastante la conversación. Muchísimas gracias de nuevo a Henrys41 por esas palabras. Muchísimas gracias por estar con nosotros en el día de hoy. Mientras estamos, atención, ¿eh? 444. Número bastante interesante. Estamos a 16 minutos de que el presidente de los Estados Unidos comparezca en el National Mall de Washington. De momento la señal de la Casa Blanca está abierta. Lleva abierta precisamente bastantes horas. He salido de casa y ya estaba abierta. Pero bueno, estamos muy pendientes de todo lo que ocurra con Donald Trump. Precisamente estoy hablando arroba Leo Pérez León, que asegura que se aprecia más como un día feriado, como una fiesta en general, por el día libre y no por el 250 aniversario. Había hace poco, vi hace poco de hecho un análisis, lo contamos aquí en Negocios Televisión, creo que era de NBC News, me parece, que decía que hasta que 6 de cada 10 americanos, no estoy seguro, pero no sé si era que 6 de cada 10 americanos que como que no veían precisamente la bandera de los Estados Unidos como un símbolo nacional, sino como un símbolo que podía estar asociado a los republicanos o incluso a los MAGA, por supuesto. Hay gente que ha dicho, oye, no, este es el símbolo que nos representa a todos, no sé qué estáis diciendo. Pero sí que eso está ahí, no sé si puedo tener que ver con lo que estamos contando. Mientras tanto, mientras todo esto ocurre y seguimos hablando en esta comunidad a 15 minutos de que empiece Donald Trump, vamos a seguir contando noticias, vamos a seguir hablando de lo que está pasando en el mundo en estos momentos y vamos a comenzar de nuevo con ese mensaje de Donald Trump, el mensaje que lanzaba después de esa orden de evacuación en Washington DC, un truth social en el que el presidente de los Estados Unidos decía, bueno, sacaba un poquito de humor al asunto, decía que las tormentas traen buena suerte a cualquier ocasión. También hacen que los eventos sean un poco más emocionantes. Esperaremos a que pase. No me importa si son las 2 de la mañana o dentro de una hora. Parece que va a pasar, siempre pasa. Estaré allí pase lo que pase, pero el qué suele resultar ser algo bueno. Es sábado por la noche, divirtámonos, aunque salgamos hasta tarde. Dicen que el discurso es a las 11. ¿A quién le importa? ¿Recuerdan hace 2 semanas cuando el gran evento de la UFC tenía un 100% de probabilidad de lluvia intensa durante toda la semana

y solo minutos antes de que comenzara la cartelera, bueno, no cayó ni una sola gota y las peleas resultaron ser de las mejores de la historia. Un evento para la posteridad. Nuestros grandes veteranos, especialmente los de la vieja escuela, muchos de los cuales están allí, pasaron por un infierno y eso no les detuvo. Tampoco nos detendrá a nosotros. No voy a dejar que la lluvia detenga nuestra celebración número 250. Pronto dejaré la Casa Blanca. Dios bendiga a Estados Unidos. Bueno, efectivamente, veíamos hace apenas unos minutos cómo el presidente de los Estados Unidos abandonaba la Casa Blanca para dirigirse a ese National Mall, donde dará precisamente ese discurso en apenas 14 minutos. Y atención, porque tenemos una noticia de última hora. Antes de hablar de Irán, están informando el medio MKT News de que Donald Trump ya habría llegado al National Mall en Washington para asistir a esa celebración. Por tanto, es cuestión de minutos. Estamos muy pendientes de la señal de la Casa Blanca de que el presidente de los Estados Unidos comience ese discurso en el National Mall. Ese discurso que debería durar en torno a los 45 minutos para celebrar este 4 de julio. Como decíamos, vámonos a la noticia de última hora que, atención, tiene que ver con Irán, porque el viceprimer ministro de Yemen ha visitado Teherán para asistir al funeral del ex líder supremo de Irán, Ali Jamenei, y se ha reunido con el ministro de Asuntos Exteriores iraní, Abbas Araghchi, el sábado por la tarde. Araghchi agradeció a Yemen por condenar la acción militar de Estados Unidos e Israel y dijo que Irán está preparado para usar todos los canales diplomáticos para presionar por el levantamiento del bloqueo en Yemen y para implementar plenamente la hoja de ruta de la paz en Yemen. Todo mientras, además, la delegación de Hamas se ha reunido con el ministro de Asuntos Exteriores iraní en Teherán, donde Irán habría reiterado su apoyo a la causa palestina. Una delegación de Hamas se ha reunido con el ministro de Asuntos Exteriores iraní, Abbas Araghchi, en Teherán el sábado, describiendo condiciones humanitarias extremadamente precarias en Gaza y acusando a las autoridades israelíes de atrocidades continuas en Cisjordania. Todo mientras estaban en una acción internacional inmediata. Araghchi agradeció a Hamas y otros grupos de resistencia palestinos por asistir y reiteró que Irán continuará apoyando la causa palestina hasta que los palestinos logren la autodeterminación y un Estado independiente con Jerusalén como su capital. Es importante el hecho de que Abbas Araghchi en estos momentos esté pidiendo una acción internacional, porque sí que parece que ahora mismo se está dirigiendo en ese sentido. Escuchamos el otro día a Ursula von der Leyen decir que se estaba produciendo o se estaban sopesando una serie de sanciones o de medidas contra lo que ella calificó como colonos cisjordanos, por supuesto refiriéndose a Israel. Se ha hablado de sanciones, por supuesto, contra el ministro Ben-Gvir, que ya saben que ha tenido muchísimas polémicas en estos últimos días, y también frente a estos colonos. Por tanto, parece que esa acción internacional estaría cerca, al menos por parte de Europa. ¿Qué pasa con Estados Unidos? Esa es la gran pregunta. Porque Donald Trump y Benjamin Netanyahu han mantenido otra llamada telefónica, la verdad que ha sido una semana de llamadas telefónicas importantes por parte del presidente de los Estados Unidos, donde lo que se ha hablado precisamente es la posibilidad de un encuentro entre los dos líderes. Un encuentro que viene después de llamadas subidas de tono, en las que Donald Trump ha llegado a llamar loco a Benjamin Netanyahu, el hombre con el que iba de la mano, el hombre con el que entró en Irán. Ahora es un loco. Parece que Donald Trump ahora mismo tiene esa opinión y de nuevo y lanzaba ese aviso de que si Israel continuaba así, iba a luchar totalmente solo. Bueno, pues teniendo eso en cuenta, parece que el presidente de los Estados Unidos también estaría, hasta cierto punto, y también por interés personal, con un interés importante en, oye, vete saliendo de Irán, vete saliendo de Gaza y vete saliendo, sobre todo, del Líbano, porque es una de las condiciones clave para el acuerdo con Irán. No, el primer acuerdo de entendimiento, no, es que eso no entraba en el territorio del alto el fuego. Bueno, ahora sí, es de las cosas que Irán ha dejado clarísimas. Es un alto el fuego en todos los frentes, incluyendo Líbano. Donald Trump lo sabe, Benjamin Netanyahu lo sabe, y ahora el problema es que estamos a meses de elecciones. ¿En Estados Unidos? Sí. ¿Y en Israel? Y aquí la cuestión es que cada uno quiere cosas totalmente distintas, teniendo en cuenta esas elecciones. Donald Trump quiere marcharse lo antes posible, lógicamente, para que, bueno, pues esa apuesta que estábamos hablando de que los republicanos puedan ganar las elecciones se acabe cumpliendo. Netanyahu, que sabe que lo tiene complicado como primer ministro, sabe que su baza
pasa directamente porque la guerra continúe. ¿A costa de qué? A costa, bueno, distintas cuestiones que el presidente de los Estados Unidos quiere evitar. Seguimos escuchando precisamente y leyendo los distintos comentarios que nos están dejando. Este es de @goku-i3o3n, que asegura que Estados Unidos es grande gracias a los integrantes y los de Estados Unidos netos. Imagino, a lo mejor me equivoco, si acaso me corriges ahora, que integrantes te estarás refiriendo precisamente a los inmigrantes, ¿no? Es algo que sí que se comparte por parte de demócratas y republicanos, que es una nación de inmigrantes, pero claro, cada uno hace una cuestión distinta. Se ha hablado mucho esta semana de esa sentencia del Tribunal Supremo en contra de precisamente de ese derecho, bueno, de hecho a favor de que todos aquellos que nazcan en territorio estadounidense sean ciudadanos estadounidenses como tal, a lo que Donald Trump no le ha hecho nada de gracia. El presidente de los Estados Unidos dice que esto podría transformarse de forma verídica en una auténtica ruina para Estados Unidos. Bueno, pues ahora mismo lo que está diciendo precisamente @Goku, si no me equivoco, es, oye, esto es una nación de inmigrantes y es lo que hace que Estados Unidos sea grande. Atención, porque seguimos teniendo precisamente comentarios por parte de gente que sigue en Estados Unidos. Asegura @Sorins723, que vive en el noreste de Estados Unidos, en Connecticut, y que ha sido un día como cualquier otro, no como los 4 de julio anteriores. El ambiente no es igual. ¡Wow! De verdad, esto me parece bastante interesante. Creo que es difícil englobar cuál es la realidad en Estados Unidos en estos momentos de la celebración, porque, por supuesto, imagino que, oye, que cada casa, cada condado, cada territorio, cada estado tendrá sus propias celebraciones. Pero es interesante cómo ya tenemos a los espectadores que nos están diciendo pues hay algo que no termino de ver igual, hay algo que no termina de sentirse como un 4 de julio. De verdad, os animo totalmente a que sigáis compartiendo y nos sigáis contando para ilustrar precisamente lo que está pasando en Estados Unidos cuando estamos presumiblemente a 7 minutos de que Donald Trump tome la palabra. Por supuesto, en cuanto lo haga, pincharemos el discurso, estaremos escuchando al presidente de los Estados Unidos en ese discurso que Donald Trump decía que iba a ser largo, que podía hacer. Además, si ya decía, antes de salir de la Casa Blanca y antes de todo este retraso, que quería hacer un discurso largo, con toda la temperatura, simplemente para demostrar que podía, yo tengo la ligera sensación de que encima, con el aliciente de que le han dicho, no, si no lo vas a hacer, no lo voy a hacer. A ver cuánto duraba. Veremos. Teniendo precisamente todo esto en cuenta, de nuevo os animo a que sigáis poniéndonos todos los comentarios y precisamente que nos hagáis una ilustración sobre lo que está pasando en Estados Unidos en este momento, cómo lo estáis celebrando, vuestras opiniones al respecto y poder tener una idea mucho más clara de todo lo que está pasando en estos momentos en Estados Unidos. Todo mientras además hablábamos de Corea del Norte, cómo estaba realizando estas pruebas de armamento de forma que amenazaba directamente a Estados Unidos. Bueno, pues si os parece, vamos a pasar de Corea del Norte a Corea del Sur, porque el Partido Democrático, gobernante de Corea del Sur, el 4, rechazó con firmeza un reciente informe de mitad de mandato del Comité Judicial de la Cámara de Representantes de Estados Unidos sobre la empresa de comercio electrónico Coupang, calificando sus hallazgos de serios e inexactos y afirmando que Coupang está intentando desplazar la culpa por una filtración masiva de datos de usuarios. El informe de la Cámara de Representantes decía que Coupang había sido durante mucho tiempo un objetivo del gobierno surcoreano y acusaba a Seúl de realizar investigaciones forzadas, imponer requisitos regulatorios excesivamente onerosos y multas excesivas. La portavoz del partido, Yang Yun-mi, dijo que el informe dependía de las afirmaciones unilaterales de Coupang y datos no verificados, y distorsionó gravemente la posición del gobierno, añadiendo que Corea del Sur no aplicará precisamente, ¿qué va a hacer?, las regulaciones discriminatorias o injustas basadas en la nacionalidad de una empresa, y que Coupang debería dejar de desplazar la responsabilidad hacia el gobierno. Ahora mismo tenemos también pues esas tensiones entre Estados Unidos y Corea del Sur, todo mientras hablábamos de la importancia que estaba teniendo la zona del Pacífico para precisamente Estados Unidos. Y atención, atención, porque esa fiesta de los fuegos artificiales por parte de Estados Unidos puede haberse convertido en desastre en Brooklyn. Atención a la noticia de última hora, porque se ha producido un breve incendio, podemos decir
Afortunadamente, que ha sido un breve incendio en el puente de Brooklyn durante los fuegos artificiales. Durante el espectáculo de fuegos artificiales del 4 de julio se ha producido un incendio en el famoso puente de Brooklyn de la ciudad de Nueva York, pero aparentemente los bomberos lo extinguieron rápidamente. Se desconoce si el emblemático puente ha sufrido algún daño durante el incendio, que duró apenas un minuto. Claro, dos cuestiones que sacar de aquí en primer lugar. En primer lugar, la cuestión de que estamos hablando de algunos de los fuegos artificiales más grandes en la historia de los Estados Unidos. Es lo que se esperaba en Washington DC y, por supuesto, también en el estado de Nueva York. Claro, eso puede provocar que la posibilidad de un incendio pues sea más probable. Teniéndose en cuenta, llegamos al segundo factor, que es el hecho de que los bomberos lo han extinguido rápidamente. ¿Por qué? Porque se ha hablado mucho de los sistemas y de las medidas de protección que se está realizando durante este 4 de julio. Estados Unidos está en alerta. Estados Unidos no está tranquila por lo que pueda pasar en el día de hoy. Atención, bueno, ahora os cuento esto. Decía precisamente que Estados Unidos ha realizado distintas medidas, entre ellas, atención, de cara a Washington DC, el hecho de realizar medidas de vigilancia como tener un avión capaz de detectar amenazas nucleares. Ese es el nivel de protección y de seguridad que está llevando Estados Unidos. Están incluso considerando la posibilidad de un ataque con componentes nucleares en Estados Unidos y por eso están desplegando precisamente estas medidas de seguridad y de prevención. Lo importante de todo esto, ha habido susto en el puente de Brooklyn, pero aparentemente se ha tratado de un incendio que ha durado solo un minuto. Y atención, porque tenemos Truth Social por parte de Donald Trump. Son dos palabras en mayúsculas que dicen, básicamente, estoy aquí. Donald Trump confirma que ha llegado al National Mall y que estamos a minutos de escuchar al presidente de los Estados Unidos. Ya saben que se espera que Donald Trump comience a hablar en apenas unos dos minutos. Entiendo que pueda haber un ligero retraso, si no es así, pero al menos no habrá que esperar a las 2 de la mañana o lo que serían alrededor de las 8 de la mañana aquí en la península para escuchar al presidente de los Estados Unidos. Parece que en apenas unos minutos, cuando terminen de hacerse las distintas comprobaciones de seguridad, el presidente de los Estados Unidos comparecerá en Washington, D.C. Todo mientras, de nuevo, hablamos de ese susto que nos hemos llevado en el puente de Brooklyn, donde se ha desatado un incendio que aparentemente solo ha durado un minuto. Teniendo esto en cuenta, vamos precisamente a escuchar al propio presidente de los Estados Unidos en apenas unos minutos mientras estamos esperando al propio Donald Trump. ¿Qué va a decir Donald Trump? ¿Cuál es la gran pregunta? Bueno, por supuesto, puede lanzar sus pronósticos aquí en el chat de Negocios Televisión. @dasha7407 ha lanzado el suyo. Cree que su pronóstico de este discurso van a ser estas palabras por parte de Donald Trump. América es grande, nadie ha solucionado los problemas como yo, mi portafolio es mejor que el tuyo, God bless América, y básicamente que le den y no abrazos al resto del mundo. He llegado tarde con ese último comentario, pero no va mal, no va mal. Yo creo que, vamos, no lo sé, pero creo que efectivamente lo estamos comentando. De hecho, hace unos minutos, como el presidente de los Estados Unidos muy posiblemente tenga un discurso parecido al del Estado de la Unión. Es un discurso en el que creo que hay un tono celebratorio evidente, pero también creo que lo que se va a hacer es precisamente hacer una evaluación de Estados Unidos. Por tanto, hablábamos de palabras como que América es grande, efectivamente será algo que el presidente de los Estados Unidos tratará de enfatizar, y además viendo los mensajes de Donald Trump, ese mensaje en el que explicaba la tardanza precisamente de lo que estaba ocurriendo, de ese discurso, se refería directamente a los veteranos, a los militares. Creo que va a ser muy importante el componente militar en este discurso. ¿Por qué? Pues sobre todo mirando precisamente a lo que está ocurriendo en Irán. Ahora mismo hay muchísimas dudas y el propio Donald Trump es consciente de ellas y, de hecho, bueno, pues lo transmite de forma directa, señalando a aquellos medios que califica como fake news, diciendo que, oye, que ante esas informaciones que aseguran que Irán es quien está gobernando, quien está mandando en estas negociaciones, oye, que no, que de Irán es nada, que es Estados Unidos quien está precisamente gobernando esto. Nos pregunta, @sai
Benmoula9216. Buenas, he descubierto el canal hace unos días y me parece interesante y muy informativo.

Solamente quería preguntar, ¿cuál es tu nombre? Gracias. Pues me llamo Sandro Meco y estoy aquí en Negocios Televisión rodeado de un fantástico equipo de profesionales que, bueno, que de lunes a domingo estamos pendientes de esa última hora y de todo lo que ocurra a nivel geopolítico en el mundo, como también mirando a los mercados, donde, atención, arroba Leo Pérez León, quien hoy puede ser perfectamente uno de nuestros corresponsales, ha asegurado que la gasolina ha bajado ya de 6,3 dólares a 5,50. Y eso, comparándolo en enero, que estaba a 4,70 dólares. Me parece también muy interesante eso. Donald Trump sigue insistiendo, y es el gran argumento por parte del presidente de los Estados Unidos, en un mensaje de calma, en un mensaje ante lo que está ocurriendo en los mercados de, oye, tranquilos, que el precio se va a estabilizar, que no va a haber ningún tipo de problemas, que en cuanto la guerra acabe, el precio de la gasolina se va a acabar. Y me parece muy interesante saber, conocer la opinión precisamente de todos los espectadores que nos están viendo para, bueno, pues para ver si Donald Trump tiene razón en esto, no tiene razón en esto, sobre todo teniendo en cuenta un condicionante que me parece bastante interesante, que es el estrecho de Hormuz. Donald Trump dice que no lo necesita. Vale, pero ¿cómo va a afectar esto a aquellos países que sí que lo necesitan, que sí que utilizan ese enclave para poder sacar su petróleo? ¿Cómo va a afectar esto? Sobre todo teniendo en cuenta que parece, de nuevo parece, porque es muy complicado hablar de la guerra en Irán de forma absoluta, porque siempre nos encontramos con una afirmación y cómo esa afirmación se rechaza casi al momento. Pero sí que parece, por lo que dice Europa, por lo que van filtrando distintos medios de comunicación y sobre todo por la postura de Irán, que nos dirigimos a un estrecho de Hormuz donde va a haber un sistema de peaje, donde sí que va a haber pagos. Ahora mismo es lo que parece que nos vamos a encontrar. Estados Unidos insiste en que no va a ser así, pero parece que es el único que lo está haciendo. Porque Irán ya ha hablado con Omán, son los dos que mantienen la soberanía dentro del estrecho de Hormuz y han dicho, oye, por aquí no vais a pasar gratis. Que habrá leyes, por supuesto. Pero al final, la gran pregunta de todo esto es si se va a conseguir llegar a la paz precisamente por ceder en cuestiones como esta. Luego habrá que ver las cuestiones nucleares, pero parece que en el estrecho de Hormuz sí que va a haber ciertos pagos. Veremos qué ocurre y sobre todo veremos cómo afecta a la gasolina. Sigue habiendo pronósticos. Y si no queréis que lo lea, esto es importante, ponedmelo entre paréntesis antes del comentario. Y yo, por supuesto, si hay alguna palabra o algo raro, pues tranquilos, que no lo voy a leer, porque aquí no queremos dejar en evidencia a nadie. Lo que queremos es precisamente compartir un foro en el que podamos precisamente pues hablar de lo que está ocurriendo en este caso, centrándonos en el 4 de julio, en el Día de los Estados Unidos. Nos dice arroba Isaac Hernández 6250 que Donald Trump va a presumir de resolver problemas que él mismo causó y que lo de la gasolina es bueno. De nuevo, es bastante probable que nos encontremos con eso. Desde luego, Donald Trump, yo creo, independientemente de la ideología que se tenga o de quiénes sean cada uno de ustedes, creo que este discurso, el discurso que va a dar Donald Trump en apenas unos minutos, estamos esperando a Donald Trump, debería llegar en apenas unos minutos, es que es un discurso que tiene ganas. El presidente de los Estados Unidos tiene muchas ganas de dar este discurso. Creo que no se engaña a nadie. El año pasado no lo dio. Este año sí tiene muchas ganas. Creo que él es consciente de lo que está pasando y, bueno, a Donald Trump ya saben que le gustan las cámaras, que le gustan los momentos grandes. Y, hombre, venimos de un año en el que, para empezar, se ha celebrado la UFC en la Casa Blanca. Venimos de un año en el que se está dando bastante importancia mediática a todo lo que está ocurriendo en Washington. Por tanto, yo creo que Donald Trump, bueno, pues sí, pues va, tiene muchas ganas de realizar este discurso. Y posiblemente, claro, teniendo en cuenta que es un discurso que tiene ganas de realizar, además, en año electoral, que me parece bastante clave, vamos a ver a un Donald Trump, bueno, pues cómo puede estar precisamente con todas estas cuestiones. Nos cuenta arroba perlanava-h1g. Aquí por mi casa la gasolina está a 2,94 dólares desde hace 2 semanas. Nos habla desde Houston, Texas. Pues muy bien también ese dato, de nuevo, para ir poniendo también un poco el mapa, ¿no? De cómo está yendo la gasolina en Estados Unidos. Decía arroba John Jotimbos, perdóname, 534, que el precio del petróleo con los peajes no ve el crudo a precios muy rebajados como en el pasado. Es una de las grandes dudas, precisamente, ver cómo va a afectar todo esto, sobre todo lo que ocurre en el estrecho de Hormuz, a esas bajadas de la gasolina. Se hablaba por parte de distintos expertos de que va a ser muy difícil llegar al nivel de precios previo a la guerra. Veremos, al final del tiempo, por supuesto, poder solventar cualquier

cuestión, pero es verdad que si se está esperando de forma inmediata a que el precio del petróleo vuelva a esos datos, la cuestión parece complicada. Veremos qué pasa en ese mismo sentido. Habla, atención, Nelson Pinango, 63404, que los republicanos van a perder todos los puestos en las elecciones en noviembre. A ver, precisamente para aquellos que sois nuevos en el canal y demás, todos los días en el noticiero hacemos un repaso de cómo van las encuestas en Estados Unidos entre los demócratas y los republicanos. Bueno, pues ahora mismo sí que es verdad que los demócratas tienen una ventaja tremenda en la Cámara de los Representantes. Tremenda. Hablamos de un 84-17 aproximadamente. Una ventaja que es total. Sí que es verdad que ha habido carreras en las que ha habido más ventaja y ojo, que se ha quedado ahí la cosa. Pero sí que es verdad que parece que los demócratas tienen bastante ventaja en la Cámara de los Representantes. En el Senado, Nelson, si me lo permites, es lo que dicen de nuevo las encuestas, no nos vamos a fiar de ellas como si fueran la palabra suprema, pero en las encuestas sí que se dice que la carrera del Senado sí que va a estar más igualada. Hubo momentos, hace aproximadamente un mes y medio, 2 meses, en el que los demócratas estaban por encima en la carrera del Senado, ahora parece que son los republicanos, no por un margen muy amplio, hablamos a lo mejor de un margen de 7, 8 puntos aproximadamente, aunque Kelsey hablaba en la plataforma de que este viernes los republicanos habían llegado a un 60% de probabilidades, que es el más alto en los últimos días. Veremos qué pasa en el Senado, pero bueno. Decía arroba Leo Pérez León que en Texas se paga a $12 la hora, mientras que en California a $19. Bueno, claro, es que ahí también está la cuestión, la batalla de los estados y ver cuánto cuesta la gasolina precisamente en todas estas cuestiones. Vamos a echar un vistazo de nuevo a las distintas noticias que se están produciendo, mientras, atención, porque estoy echando un vistazo a la señal estadounidense y creo que tenemos que estar a pocos minutos de que comience Donald Trump a hablar. Está ahora mismo. No puedo escuchar, lógicamente, lo que está pasando porque estoy centrado en esta transmisión, pero sí que parece un cantante que debe ser de ópera cantando en estos momentos en el National Hall ahora mismo lo que podría ser el himno de los Estados Unidos, o desde luego la canción previa a que entre el presidente de los Estados Unidos, Donald Trump. Estamos muy pendientes de esa señal donde de nuevo bueno, pues estamos esperando a que un Donald Trump aparezca. Se hablaba. Sí, desde luego parece todo preparado ya. Para que en unos minutos Donald Trump comparezca en Washington DC. Estamos ya lo tenemos casi, apenas unos minutos de que el presidente de los Estados Unidos dé esas palabras, ese discurso con respecto al 4 de julio. Vamos a echar un vistazo, por tanto, a todo lo que está ocurriendo a nivel internacional, porque la Fuerza de Tarea de la Armada del Ejército Popular de Liberación ha llegado a Vietnam para una visita. En la mañana del día 5, hora local, a invitación de la Marina de Vietnam, una fuerza de tarea de la Armada del Ejército Popular de Liberación, que incluye a la fragata Chi Chinh-Juan y el buque anfibio Kunlun Shan, llegó a Ciudad Ho Chi Minh para una visita a puerto. En los últimos años, las dos armadas han ampliado los intercambios de buques y patrullas conjuntas. Vemos también cómo China, pues, lógicamente, también está buscando y reforzando a sus aliados en el Pacífico y también, pues, lo están haciendo de cara a Vietnam. Todo después de esos ejercicios que habíamos hablado que iban a realizar de forma conjunta China y Rusia, ejercicios navales que de nuevo recordamos, que precisamente se llaman en estos momentos, a ver si encuentro precisamente el nombre, el Marine Joint 2026. Decíamos que Rusia y China van a realizar esos ejercicios navales conjuntos frente a la costa de la ciudad portuaria de Qingdao, en la provincia de Shantung, al este de China, a finales de este mes. Es lo que ha informado el Ministerio de Defensa Nacional chino. Los ejercicios también tendrán lugar en el espacio aéreo cercano a la ciudad y se extenderán hasta el Océano Pacífico, donde las armadas china y rusa realizarán una patrulla marítima conjunta. Según Pekín, estos ejercicios forman parte de la cooperación anual entre los dos ejércitos para salvaguardar la seguridad regional. Tenemos esos ejercicios mutuos y conjuntos por parte de Estados Unidos, de China y de Rusia. Todo. Mientras los eventos sí que han continuado en este Freedom 250, ese evento de liberación de los 250 años de los Estados Unidos. Estamos de nuevo viendo cómo distintos cantantes están tomando ahora mismo el escenario y esperando la llegada del presidente de los Estados Unidos. Donald Trump sí que ya está ahí precisamente en Washington DC, lo ha confirmado el propio presidente de los Estados Unidos en su cuenta de Truth Social, pero falta que Donald Trump salga a la palestra para dar ese discurso. Precisamente, veremos qué tiene que decir Donald Trump. Atención, porque

Porque había bastantes comentarios en este momento. Decía arroba el propio Nelson que tiene que hacer algo muy grande Donald Trump, extraordinario, si quiere ganar las elecciones. Lo tiene muy complicado. No sé cómo lo verán ustedes, porque no sé cómo lo verán. Para empezar, es complicado para Donald Trump, teniendo en cuenta, esto lo hemos estado comentando, que las elecciones de medio mandato, buenas, con el presidente en el cargo en cuestión, no suelen ser. Pero yo creo que dentro de eso grande y extraordinario que puede hacer Donald Trump, hay un primer paso, no les sé decir el último, pero creo que sí que hay un primer paso, que es que Donald Trump solucione lo que está pasando en Irlanda. Sin ninguna duda. Donald Trump tiene que llegar a noviembre con margen suficiente, no como para que el electorado lo olvide, pero sí para que el electorado lo primero que piense no sea Irán. Es una misión súper complicada. De hecho, estamos hablando de un plazo de 60 días, que es lo que tenemos para llegar a ese acuerdo entre Estados Unidos e Irán, que nos llevaría a agosto. Si por lo que sea pasa algo, si por lo que sea se vuelve a liar, vuelve a haber ataques, ojo, cuidado, que no nos plantemos en noviembre con este estado gris que estamos teniendo en estos momentos, un estado que no es de paz, que tampoco es de guerra, pero en el que no hay un acuerdo definitivo. Creo que ahora mismo es el gran peligro y creo que si Donald Trump tiene que hacer algo para poder conseguir que la tendencia, que lo que dicen las encuestas, se revierta de cara al 3 de noviembre, el primer paso es Irán. Veremos qué hace en ese sentido. Pide la mayoría en la Cámara, nos están contando. California todo es más caro, decía arroba casi 70, porque los salarios igualmente son más altos. Y de nuevo. Me habla también. Bueno, que a veces hablo muy rápido. Yo voy bajando las revoluciones. Gracias de nuevo por las críticas, pero estamos muy cerca de ese. Discurso por parte del presidente de los Estados Unidos y a veces, solo a veces, bueno, pues la emoción del momento pues hace que hable muy, muy, muy rápido. Pero muchísimas gracias por ese comentario, arroba Garcelan, por supuesto que lo tengo en cuenta. Sí, claro, esto es importante. Estamos esperando el discurso del 4 de julio, que por supuesto se va a realizar en apenas unos minutos. Donald Trump ya está en el escenario preparado, no en el escenario per se, pero sí en el escenario en el que se va a celebrar. Y decía arroba David Vargas Romero 5781 que ojo, cuidado a que este discurso del 4 de julio no empiece en el 5, porque el 4 de julio ya está en los últimos minutos, va a ser el 5 en un rato, claro, a ver qué pasa, pero bueno, Donald Trump desde luego sí que parece que va a dar ese discurso de los Estados Unidos. Muchísimas gracias, precisamente arroba Fenrir Fimumbel. Espero haber dicho el nombre lo mejor posible, que asegura que también, oye, que le caigo muy bien, que le pongo bastante garra. Muchísimas gracias. Saludos además desde Uruguay. Buen partido, se libró buen partido. Yo que soy español, libramos una buena batalla. Y nada, por supuesto, un abrazo por parte de Negocios Televisión a nuestra audiencia uruguaya por habernos ayudado. Hablaba Leo Pérez León de un asunto bastante interesante que es la cuestión de los ovnis. Apuntaba Leo a la posibilidad de que los ovnis. Bueno, pues puedan ser utilizados por parte del presidente de los Estados Unidos como distracción. Si es así, es cierto que no ha funcionado demasiado. Se han desclasificado dos tandas precisamente, de archivos clasificados en cuanto a ovnis se refiere. No se ha sacado demasiado. Sí que se ha visto mucho objeto no identificado que no implica que sea una tecnología extraterrestre. De lo que está hablando precisamente es de que es un objeto no identificado. Por tanto, sí que es verdad. Y además, no sé cómo lo ven ustedes, pero Donald Trump, cuando llegó a la Casa Blanca, en esta segunda legislatura, aseguró que iba a desclasificar varios archivos. No vamos a hablar de los archivos Epstein, pero sí que habló de los archivos, por ejemplo, de Martin Luther King, habló de los archivos, por ejemplo, del asesinato de Kennedy, habló de los archivos, por supuesto, de los ovnis. Y es verdad que hemos visto cómo se han ido desclasificando archivos. Pero cómo quizá, yo no sé hasta qué punto, por las expectativas que podíamos tener o por lo que ocurriese de verdad, no se están cumpliendo con lo que se esperaba. Es así. En un momento en el que además tenemos esta película de Spielberg, ese Disclosure Day, ese día de la revelación, en el que se habla como, wow, ¿cómo el mundo puede cambiar si se habla sobre una tecnología extraterrestre? Bueno, pues al final sí que es verdad que hemos tenido una desclasificación de documentos que de momento pues, no han aportado demasiado. Está ahí, es fantástico. Pero era así, nos apunta precisamente Fenrir que el F-117 cuando volaba en el desierto era un objeto no identificado y en realidad siempre fue un proyecto de Lockheed Martin. Claro,
Estas son cuestiones también

0: Y hay que ver qué pasa. Hay que ver qué pasa con respecto a esa declaración por parte del presidente de los Estados Unidos, esa desclasificación por parte de nuevo de Donald Trump. Un Donald Trump que está preparándose para lanzar este discurso, para comenzar este discurso. Mientras, atención, tenemos la noticia de que la celebración Salud América, si Salud América, ha dado comienzo de nuevo de forma oficial en el National Mall de Washington DC a última hora. Nos lo comentaba de hecho uno de nuestros espectadores del sábado por la noche, después de que una tormenta obligase a las autoridades a retrasar este evento. Las celebraciones del 4 de julio de este año conmemoran el 250 aniversario de la Declaración de Independencia de los Estados Unidos. La celebración comenzó con actuaciones musicales y el presidente estadounidense Donald Trump tiene previsto pronunciar su discurso poco después. Estamos muy pendientes de un Donald Trump que de nuevo está preparado. Ya veremos cuándo consigue salir adelante precisamente para dar este discurso que la Fox News ya está catalogando como histórico, porque de nuevo, y esto es algo de lo que estábamos comentando por las palabras de Donald Trump, se espera, mientras vamos haciendo nuestras predicciones sobre lo que puede decir el presidente de los Estados Unidos, se espera que este discurso sobre todo tenga una misión, que es honrar a los héroes estadounidenses antes de ese despliegue masivo de fuegos artificiales. Cuidado con eso. Que hemos hablado de ese discurso, perdón, de ese incendio que se había producido en el puente de Brooklyn, un incendio afortunadamente y felizmente que ha durado tan solo un minuto, pero de nuevo estamos viendo cómo el cantante Christopher Macchio estaría actuando en estos momentos en Washington DC, en esa reanudación de los eventos y del evento de libertad. Nos pregunta el propio Said Ben Moula, 9216, que ya ha empezado el evento. Sí que ha empezado el evento, todavía no Donald Trump. Aparentemente estamos esperando a que acaben las actuaciones musicales previas porque el evento se había cancelado, bueno, no cancelado, pero sí que se había retrasado y por tanto todos los asistentes habían salido. Entiendo que tendrán que interpretar sus canciones, sus números, los distintos músicos en este momento, pero de momento vamos, al menos voy a recargar la señal a ver si hay algo. Pero vamos, lo que nos sale en la Casa Blanca. Sí, efectivamente, pues gracias por el aviso, porque sí, ya tenemos al presidente de los Estados Unidos y vamos a conectar directamente con él desde la Casa Blanca.
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1: 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Bueno, pues de nuevo atención, porque estamos escuchando precisamente a otro de los grandes homenajes por parte del presidente de los Estados Unidos en un momento en el que ahora ya sí ha hablado del ejército a nivel general. De nuevo, no hemos visto un mensaje especialmente nuevo, asegurado, bueno, pues que ha acabado con Irán, que ha acabado con Venezuela. Sí, me parece bastante interesante la cuestión del canal de Panamá. Insiste bastante Donald Trump en esto. Durante la última semana asegura que el canal de Panamá no se está gestionando de forma apropiada para Estados Unidos y que eso debería cambiar, así que veremos qué pasa en ese mismo respecto. Y atención, porque estamos hablando precisamente sobre la posibilidad de ese tercer mandato del presidente de los Estados Unidos. Bueno, pues de nuevo ha vuelto a jugar con este concepto diciendo, oye, no me voy a referir a esto porque no quiero ser polémico, pero oye, el mensaje ahí está, ahí lo lanza Donald Trump. Un Donald Trump que sigue hablando desde el National Mall de Washington, D.C.
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1: Bueno, pues de nuevo escuchamos al presidente Donald Trump, que parece que está haciendo esta estrategia, esta estructura en cuanto al discurso se refiere. Habla sobre un tema de relevancia actual, de relevancia de este momento, mientras va haciendo un homenaje distinto. Hemos visto el homenaje del soldado que luchaba en Vietnam, ahora de un veterano de la Segunda Guerra Mundial, que además había luchado con la bandera de Arizona en Pearl Harbor, y entre medias ha hablado del que es su gran proyecto, que es ese Save America Act. Esa gran acta que quiere aprobar el presidente de los Estados Unidos y que de momento no está consiguiendo Donald Trump. Por tanto, parece que la estructura va un poco por ahí. Ya ha hablado del ejército, de lo que está haciendo el ejército de los Estados Unidos en este momento. Ha hablado de la gran medida que quiere sacar adelante Donald Trump en el Congreso de los Estados Unidos, mientras hemos ido viendo distintos homenajes y distintos saludos a la bandera por parte de distintos veteranos. Sigamos escuchando a Donald Trump. Nation.

Ahí estamos. Que había un problema con el audio, parece que ya lo hemos solucionado. Ahí está. Como decíamos, ha finalizado ya el discurso por parte del presidente de los Estados Unidos, ha finalizado ya el discurso por parte de Donald Trump, un discurso que ha durado alrededor, no ha llegado ni a los 40 minutos, alrededor de 37 más o menos por parte del presidente de los Estados Unidos. Se ha quedado a ciertos minutos de distancia del récord que mantenía, que eran esos 47 minutos de discurso de 2019. Vamos a hacer un repaso de lo que ha hecho el presidente de los Estados Unidos y sobre todo de lo que ha dicho en este discurso. En primer lugar, lo ha dejado bastante claro, ha asegurado que no hay ningún país, pese a la situación geopolítica que estamos viviendo. Estamos hablando antes con Antonio Camuñas sobre cómo Estados Unidos debía compartir ese puesto hegemónico ahora con China, con Rusia y con distintas naciones. Bueno, pues Donald Trump ha dicho que en absoluto, que Estados Unidos es el país hegemónico por antonomasia y que nadie puede ser como los Estados Unidos de América. Ha hablado, atención, sobre todo de cara a esas elecciones de medio mandato, ha hablado de los comunistas, ha asegurado los comunistas a los que Donald Trump se refiere como figuras cercanas a Sohrab Mamdani o Alexandria Ocasio-Cortez. Donald Trump ha dicho que Estados Unidos tiene una elección, que puede elegir entre ser leal a su país o apoyar a aquellos que emanan directamente de Marx. Eran precisamente las palabras de Donald Trump de cara a esas elecciones. También ha presumido, por supuesto, en este homenaje que hemos visto continuo a distintos soldados, ha presumido del ejército de los Estados Unidos, asegurando que acabó con Venezuela, que hundió la flota en Irán y sobre todo que a ver qué pasa con ese canal de Panamá. Todo mientras también ha querido homenajear no únicamente a los soldados miembros del ejército de los Estados Unidos, sino también a los astronautas de la misión Artemis II, que bueno, pues a través de una bandera de los Estados Unidos han recibido una nueva tarea, una nueva misión, poder poner esa bandera, la bandera de los Estados Unidos, de regreso a la Luna. Todo mientras Trump ha dicho, sí, que la Luna es el siguiente paso, pero que quiere ir a Marte. Aseguraba que Estados Unidos va a viajar a Marte muy pronto. Todo mientras, por supuesto, Donald Trump de alguna forma se ha congratulado a sí mismo por las distintas políticas económicas que ha lanzado. Y atención, lo de también ha lanzado un mensaje sobre lo que quiere ver en el Congreso de los Estados Unidos, que es ese acta de salvar América. Es el gran objetivo por parte del presidente de los Estados Unidos en el Congreso, todo mientras de nuevo aseguraba que no hay nadie que pueda pagar a los Estados Unidos, que no hay tormenta, precisamente refiriéndose a las condiciones climáticas que han retrasado el discurso de Donald Trump, que pueda acabar con el espíritu estadounidense, con el espíritu, en sus palabras, norteamericano. Este ha sido el discurso del presidente de los Estados Unidos. Este ha sido el discurso del presidente Donald Trump. Que han escuchado precisamente cómo han valorado precisamente este discurso por parte del presidente de los Estados Unidos. Quiero leerlo precisamente en los comentarios. En apenas unos minutos estaremos con Julio Berman, el profesor directamente desde la Universidad de Buenos Aires, para precisamente sacar una conclusión sobre todo lo que ha pasado en ese discurso del propio Donald Trump, ese discurso del 4 de julio que está acompañado en este momento por un espectáculo de fuegos aéreos, fuegos artificiales. Estamos viendo precisamente al presidente de los Estados Unidos junto a Melania Trump ante una orquesta que está tocando el himno nacional. Todo mientras de nuevo se están preparando tanto el presidente como la primera dama para ese espectáculo de fuegos artificiales. De nuevo, en apenas unos minutos contaremos con Julio Berman para, pues, de alguna forma, hacer este post de todo lo que nos ha contado el presidente de los Estados Unidos, cómo puede afectar de cara a la guerra en Irán, también a la guerra en Ucrania y, por supuesto, de cara a las elecciones de medio mandato, esas elecciones donde los republicanos están en plena operación remontada. Veremos si los demócratas consiguen cambiar la dinámica del Congreso de los Estados Unidos o si los republicanos consiguen mantener al menos la mayoría en o la Cámara de los Representantes o el Senado, donde parece que tienen muchas más probabilidades en ese respecto. Este ha sido precisamente el discurso del presidente de los Estados Unidos, mientras, ojo, Rusia, que seguro que ha estado muy atento también al discurso de Donald Trump, ha lanzado una advertencia, pero ojo,
con respecto al estrecho de Hormuz, porque el vicepresidente del Consejo de Seguridad de Rusia, Dmitry Medvedev, ha dicho el día de hoy, tras asistir a una despedida pública del difunto líder supremo de Irán, Ali Jamenei, que aunque Irán no posee armas nucleares, ha encontrado un arma comparable a ellas en el estrecho de Hormuz y otra a la que ha llamado una carta termonuclear, que es Bab al-Mandeb, perdón, alertó que en un conflicto militar esos estrechos podrían cerrarse, interrumpiendo el petróleo y otros envíos. Y dijo que esperaba que la situación no se escalara, pero instó a los países que buscan provocar conflictos en la región a tomar nota. Claro, esto es realmente importante. Y lo estamos hablando. Ahora mismo, el gran arma que tiene Irán es ese estrecho de Hormuz. Ahora mismo parece que además las cosas salen como Irán pretende, como Irán quiere en ese estrecho de Hormuz. Pero claro, no es la única ruta en la que Irán tiene poder. También, precisamente, la de Bab al-Mandeb. ¿Qué pasará si Irán decide cerrar ambos enclaves? Bueno, pues desde luego que pondría en jaque a buena parte de los suministros del petróleo mundial y también a distintos países. Seguro que a Donald Trump le iba a hacer bastante daño a esta posibilidad. Por tanto, Medvedev, que ha advertido que no, que Irán no tiene armas nucleares. Y que, bueno, habrá insistido bastante en el hecho de que Irán no quiere en absoluto desarrollar un programa nuclear, pero que tiene un arma que está a la altura de cualquier arma precisamente nuclear. De nuevo, en apenas unos minutos contaremos con Julio Berman, que va a estar aquí precisamente contándonos de forma breve qué es lo que ha ocurrido en ese discurso de Donald Trump. De hecho, si no me equivoco, tenemos ya a Julio preparado, así que vamos, si está listo, a conectar ya directamente con él. Así es, lo estamos viendo ya, así que vamos a agregarle al escenario para darle ahora sí la bienvenida. Julio, muchísimas gracias por estar.

0: Con nosotros en el día de hoy. ¿Cómo estás?
1: Hola, ¿qué tal? ¿Cómo les va?
0: Bueno, Julio, te quiero preguntar en primer lugar, el discurso de Donald Trump no ha llegado a los 47 minutos del récord de 2019. Ha sido bastante conciso, la verdad. Yo pensaba que iba a ser bastante más largo, pero bueno, no ha sido tan largo como se esperaba. De hecho, se estimaba que iba a ser en torno a unos 45 minutos, pero hemos visto un discurso que sobre todo ha sido un homenaje a Estados Unidos y especial a su ejército. ¿Qué te ha parecido este discurso por parte del presidente de los Estados Unidos?
1: No, me pareció un discurso identitario, celebratorio de Estados Unidos. Hizo mucho hincapié en el hecho de que Estados Unidos es un modelo, ¿no? Un modelo ideológico revolucionario, porque Estados Unidos nace de una revolución, al igual que en su momento también nacieron la Francia moderna o la Unión Soviética. Son países que nacen de un evento político de pretensión universal y creo que Estados Unidos en ese sentido sentido para Trump es algo que él identifica directamente con su propia impronta, ¿no? Por eso yo creo también que más allá del aspecto oficial formal del discurso de Trump, acá estamos hablando de un presidente del America First que está explicando el origen de su programa de gobierno. Él está diciendo que él representa todo eso. Yo creo que tenemos que verlo en este registro y no tratar de sacar conclusiones de coyuntura, ¿no? Creo que este es un discurso de ese tipo.
0: Totalmente. Y en este mismo sentido, Julio, te quiero preguntar por algunas de las secciones que podemos ir diciendo, porque ha sido un discurso que creo que tenía una estructura bastante evidente. Por un lado, tenía los distintos homenajes que ha ido haciendo, pero entre homenaje y homenaje iba colando un asunto de relevancia política actual. El primero de todos del que te quiero preguntar es sobre la propia relevancia de los Estados Unidos, porque tú decías precisamente que Donald Trump ha querido destacar ese carácter revolucionario de los Estados Unidos, pero también lo ha querido hacer desde el poder, desde el, oye, a pesar de lo que se dice, a pesar de China, a pesar de Rusia, no hay nadie que pueda ser como nosotros. Sin embargo, ¿cuál es la verdadera realidad detrás de esas palabras por parte de Donald Trump?
1: También tuiteó Javier Milei, posteó en X Javier Milei algo muy en línea con lo que dijo Trump, ¿no? Dijo como que Estados Unidos es el total opuesto al comunismo, ¿no? Por lo tanto, ahí creo que encontramos algunos aspectos de coyuntura, entre comillas, en el discurso de Trump, ¿no? Porque el comunismo obviamente no existe como tal en la realidad del siglo XXI, pero salvo, digamos, situaciones muy concretas, pero de alguna forma la herencia, digamos, clara y concreta hoy de aquel proceso histórico es China, ¿no? Creo ahí que ahí podemos hacer la lectura geopolítica actual de lo que planteó Trump, ¿no? De alguna forma le está diciendo, esto es Estados Unidos, esta es nuestra historia, fue un discurso totalmente celebratorio de la historia y obviamente también, como decías, de la historia militar de Estados Unidos, ¿no? Como el gran país, el que tuvo el mayor poderío militar jamás conocido y además el que lo utilizó para la propia humanidad, ¿no? Por eso la reivindicación de Estados Unidos en la Segunda Guerra Mundial, etcétera. Pero también está diciendo que nosotros, o sea, Estados Unidos, representa valores que China nunca va a lograr representar, ¿no? Todo esto en un contexto en el cual la China de Xi Jinping representa un cuestionamiento a los valores de Estados Unidos como nunca antes, diría, ¿no? Porque inclusive Trump en su recorrido histórico habló de cómo Estados Unidos venció al nazifascismo. Bueno, ya sabemos que esa medalla la disputa siempre con Rusia, ¿no? Pues ellos consideran que son los verdaderos vencedores de la Segunda Guerra Mundial y lo recuerdan todos los años en su desfile militar. Pero en esa idea del combate al nazifascismo, recordemos que aquel enemigo tan poderoso que Estados Unidos venció, que era el eje Hitler, Mussolini y el emperador Hirohito, ahí no había un verdadero cuestionamiento a los valores de Estados Unidos, ¿no? El nazifascismo intentaba construir también su propio imperio, como de alguna forma lo han intentado tantos otros. Pero no estaba necesariamente compitiendo con los demás, era como una propuesta para sí mismo. Ahora, la China contemporánea, y por la contemporánea me refiero a la China actual, sí está cuestionando como nunca antes los valores de Estados Unidos, ¿no? China está planteando, no solamente en su proyección geopolítica, que Estados Unidos no representa un modelo para el mundo, sino que también está cuestionando los valores de la democracia liberal. Está diciendo que la democracia liberal, que obviamente Trump viene a reivindicar en este discurso, es algo así como una pantomima, una ficción, en la cual finalmente solamente compiten los pocos beneficiarios de un sistema plutocrático que pueden aspirar a la presidencia, pero que no es una democracia real. Por eso creo que esta afirmación de los valores de Estados Unidos que se hace en el discurso de recién y que, bueno, forma parte de todo este proceso de los 250 años de la independencia, es también, en ese sentido, una afirmación frente a este gran cuestionamiento que hoy proviene de China, ¿no? Y no proviene de otros actores, no proviene de Rusia, no proviene obviamente de la Unión Europea ni de Europa, tampoco proviene de la India de Modi, solamente China es hoy el actor de este orden geopolítico multipolar que cuestiona los valores de Estados Unidos. Así que bueno, esa sería mi lectura en estos términos, ¿no?
0: Y en ese mismo sentido, Julio, te quiero preguntar, ya lo hemos estado hablando a nivel internacional y precisamente el impacto de cara con China, pero es que Trump en la última semana ha ido subiendo el tono con respecto a esas acusaciones de comunismo que está lanzando sobre todo a figuras como Alexandria Ocasio-Cortez o sobre todo como Sohrab Mamdani, figuras que están teniendo un gran peso en el Partido Demócrata en estos momentos de cara a las elecciones de medio mandato. Hoy yo creo que ha dado un paso más, ha dicho que Estados Unidos tiene una opción. O bien seguir esos valores de los que estabas comentando precisamente, Julio, o por el contrario, seguir aquellos que son discípulos directos de Marx. ¿Crees que esa estrategia va a servir al presidente de los Estados Unidos de cara a las elecciones de medio mandato?
1: Bueno, yendo un poco al aspecto de la batalla identitaria interna, es cierto que Trump hizo un reconocimiento muy fuerte a los afroamericanos en la historia de Estados Unidos, pero no hizo un reconocimiento a, digamos, la inmigración reciente, ¿no? Todo lo que la escenografía, ¿no? La historia de las banderas, la historia militar, las propias imágenes capturadas de público, era mucho de un Estados Unidos muy blanco, ¿no? Y eso creo que también lo destacaría como parte de lo que vimos en este discurso de hoy, ¿no? Justamente estas figuras que Trump llama comunistas y que llaman ajenas a los valores de Estados Unidos son figuras que no se recuestan en esa tradición fundacional de Estados Unidos, ¿no? Para Ocasio-Cortez o para Mamdani, el Estados Unidos que conocen es un Estados Unidos multicultural de fines del siglo XX, que es justamente ese Estados Unidos que Trump está cuestionando, ese Estados Unidos al que él le quiere oponer la propia historia identitaria que viene de los padres fundadores hasta la actualidad, ¿no? Que es el Estados Unidos que hay que defender con la competencia económica agresiva, hay que defender obviamente de la amenaza que representa China y también de estas, entre comillas, amenazas culturales que hoy representa la izquierda internamente en Estados Unidos. Por lo tanto, creo que ahí también, como bien estás destacando, hay un componente fuerte, ¿no? De esta cuestión identitaria que hoy Trump planteó tan claramente y tan enfáticamente.
0: Creo también, Julio, que esto no es una sorpresa y de hecho creo que, bueno, estaban diciendo los distintos espectadores que teníamos antes del discurso de que esto iba a ocurrir, que Donald Trump, bueno, pues efectivamente iba a lanzar un gran elogio a su ejército, al ejército de los Estados Unidos, ha hablado de nuevo en términos que no son nuevos, de que, bueno, pues había conseguido esa victoria rápida en Venezuela, que había acabado con el ejército de Irán y ha insistido bastante en la cuestión del canal de Panamá, que es algo que ha ido cobrando importancia en el discurso de Donald Trump. En la última semana, te quiero preguntar por ese canal de Panamá. ¿Por qué ese interés especial ahora? Además, en un momento, nada tiene que ver, pero ya que estamos hablando de los distintos frentes del presidente de los Estados Unidos, en el que la tensión con Cuba ha aumentado. ¿Cómo ves todos estos frentes para el presidente de los Estados Unidos frente a ese discurso que ha dado de supremacía militar por parte de Estados Unidos?
1: Bueno, fue muy interesante ese aspecto, ¿no? Porque él reivindicó el canal de Panamá, inclusive con sus víctimas. Dijo, 38.000 americanos murieron en la construcción del canal. Si alguien alguna vez tiene la oportunidad, y que es muy recomendable, de visitar el canal, es muy interesante ver la narrativa histórica que presenta el Museo del Canal, ¿no? Como una gran construcción estadounidense.

0: estadounidense, y de alguna forma Trump reivindicó eso, ¿no? Al mismo tiempo que reivindicó a Estados Unidos como una historia de gente que hace, ¿no? De estos ganadores que él mencionaba frente a los perdedores del comunismo, él mencionó el canal de Panamá como un hito, como una gesta histórica de Estados Unidos, casi al nivel de las guerras que ganó. Por lo tanto, creo que eso nos retrotrae a los primeros meses de la 47ª presidencia de Trump, donde hablaba tanto de Groenlandia como del canal de Panamá como dos objetivos geoestratégicos de esta época, ¿no? Yo creo que a mí me recordó mucho a ese momento donde Trump decía, el canal de Panamá lo hicimos nosotros, ¿no? Como diciendo, tenemos una legitimidad histórica acá, tenemos derecho a controlarlo y tenemos derecho también a que no caiga bajo control operativo o efectivo por cómo funciona el canal de los chinos, ¿no? Creo también que ambos planteos, ¿no? El planteo de Groenlandia y de la navegación por las rutas navegables del subártico, y también la cuestión de que el canal de Panamá es nuestro, forman parte de esta visión hemisférica de Estados Unidos, que está obviamente hecha sobre letra en la estrategia de Seguridad Nacional de diciembre del pasado, donde plantea que la primera área geográfica de importancia para Estados Unidos es el continente americano, el hemisferio occidental, que obviamente para Trump incluye a Groenlandia. Pero también creo que ese planteo también incluye esta cuestión de la competencia con China. En este caso, la competencia por la navegación mundial y la logística comercial.
1: Y ya como, bueno, te quiero hacer dos últimas preguntas, si te parece bien, y ya con eso cerramos, te las voy a hacer en este turno, es tampoco abusamos de tu tiempo. Te quiero preguntar sobre dos cuestiones, una que ha dicho y otra que no. La cuestión que ha dicho, que me parece muy interesante, es que ha vuelto a hablar de la carrera espacial y ha dicho que el gran objetivo es Marte. Todo mientras daba esa bandera de los Estados Unidos a los tripulantes de la misión Artemis 2, ha dicho, esto lo tenéis que poner en la Luna ya. Te quiero preguntar precisamente sobre la importancia para Donald Trump de esa carrera espacial frente a Rusia o frente a China y también precisamente de lo que no ha hablado, que no ha mencionado, que es Ucrania. Todo frente a esa cumbre de la OTAN que comienza el próximo 7 de julio. ¿Cómo valoras el hecho de que Donald Trump no haya mencionado esto cuando la semana que viene va a haber a Zelensky y sobre todo después de un fin de semana en el que hemos visto ese avance ruso, especialmente con la toma de la ciudad de Constantinopla?
0: Bueno, la carrera espacial es un planteo de Estados Unidos pre-Trump, pero que ha incrementado mucho en los últimos tiempos, porque la carrera por el espacio no es solamente el descubrimiento de nuevos espacios no desconocidos por parte del ser humano. Es también una carrera vinculada al despliegue de satélites, es una carrera informacional, y también, obviamente, como mencionás, ahí está incluida China, Rusia e India, y también los europeos, obviamente, como otros actores que buscan tener presencia en este espacio exterior que se vincula mucho justamente con el ciberespacio y con la capa material satelital, que es la que permite que estemos todos conectados y que estemos ahora, por ejemplo, también transmitiendo por esta vía, ¿no? Ahora, creo que eso, bueno, forma parte del futuro de Estados Unidos. Creo también que cuando Donald Trump habla de Marte, no puedo dejar de pensar que debe estar mejorando un poco sus relaciones con Elon Musk, ¿no? Porque el planteo inicial que había hecho de carrera espacial de Estados Unidos con Trump en su segunda presidencia iba muy de la mano de la presencia de Elon Musk. Toda esa narrativa había desaparecido un poco en los discursos presidenciales porque, bueno, se había roto algo. Pero tal vez eso esté, digamos, en vías de algún tipo de reencarrilamiento. Eso lo lanzo como hipótesis. Ahora, respecto de Ucrania, creo que no haberla mencionado es parte de su juego de coordinación con Rusia, ¿no? Y el caso de la OTAN también, bueno, no hubo demasiadas referencias, salvo reivindicar el rol histórico de Estados Unidos ayudando a Europa, pero estamos en un momento de una cierta distensión con OTAN, ¿no? Recordemos que hace una semana, 10 días atrás, hubo una reunión entre Trump y el comando político de OTAN, donde un poco la conclusión a la que se llegó, de acuerdo a los trascendidos a los que pudimos acceder, era que Trump reconoció

0: en sus aliados europeos que tuvieron más, digamos, generosidad de la que Trump había dicho respecto de los apoyos operativos para la intervención en Irán, ¿no? Por lo tanto, me parece que yo pondría un signo de interrogante sobre cómo continúa ahora, digamos, en el cortísimo plazo, la relación entre Trump y sus aliados europeos de OTAN, pero no parecemos estar en el peor momento, ¿no?
1: Bueno, pues veremos qué sucede precisamente en esa cumbre de la OTAN, qué va a pasar entre esos socios europeos y Donald Trump y también qué pasará de cara a una Ucrania que está encabezada por un Zelensky que desde luego está pidiendo ayuda en estos momentos tanto a Europa como a unos Estados Unidos, a los que por cierto ha invitado a través de una delegación de Donald Trump a que visite Kiev para ver, bueno, pues los efectos de la guerra en sus palabras. Julio Burma, profesor de la Universidad de Buenos Aires, muchísimas gracias por acompañarnos en el día de hoy. Un abrazo. Adiós, adiós, adiós. Bueno, pues precisamente con Julio Berman vamos a terminar ese especial del 4 de julio. Muchísimas gracias por acompañarnos. Hemos estado pues, nosotros también superando a la tormenta, también pues viendo cómo se retrasaba ese discurso por parte del presidente de los Estados Unidos. Hemos estado comentando las últimas noticias y también comentando cómo estaban percibiendo ustedes este 4 de julio. Muchísimas gracias por acompañarnos. Muchísimas gracias por estar ahí y cuidado. Que a partir del lunes, sobre todo a partir del lunes por la mañana que está esperando José Antonio Bitmer, seguimos con la última hora sobre todo lo que ha ocurrido, lo que ha dado de sí este discurso por parte del presidente de los Estados Unidos, la última hora entre Estados Unidos e Irán y, por supuesto, qué va a pasar en la previa de esa cumbre de la OTAN entre Rusia, Ucrania y sí, también el protagonista del día de hoy, el presidente de los Estados Unidos. Donald Trump. Esta ha sido la cobertura del 4 de julio. Les esperamos en Negocios Televisión en la próxima ocasión. Un saludo.

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1: Marzo de 1741. Frente a las costas de Cartagena de Indias, una visión apocalíptica se desplegaba sobre las aguas del Caribe. 186 buques de guerra surcaban el horizonte como una ciudad flotante de madera y cañones, extendiendo sus velas hasta donde alcanzaba la vista. Era la flota más grande que el mundo había contemplado jamás, superando incluso a la legendaria Armada Invencible Española de 1588. 30.000 soldados británicos, 15.000 marineros experimentados y 3.000 piezas de artillería componían esta máquina de guerra diseñada con un único propósito: borrar del mapa el poder español en América y cambiar para siempre el equilibrio del mundo conocido. Al mando de esta armada colosal se encontraba el almirante Edward Vernon, un hombre cuya arrogancia solo era superada por su ambición desmedida. Vernon ya había saboreado la victoria apenas 2 años antes, cuando sus cañones redujeron a escombros las defensas de Portobelo, aquel puerto estratégico que cayó en cuestión de horas ante su poderío naval. Aquella conquista rápida había encendido en Inglaterra una euforia desbordante. Las calles de Londres habían celebrado como si hubieran conquistado todo un continente, y el propio rey Jorge II había condecorado personalmente a Vernon, en una ceremonia que más parecía la coronación de un emperador que el reconocimiento a un oficial naval. La prensa británica lo llamaba el terror de España, el conquistador de las Indias, y sus hazañas se contaban en tabernas y salones aristocráticos como si se tratara de un semidios moderno capaz de doblegar imperios con un simple gesto de su mano. Pero aquella victoria en Portobelo, por espectacular que hubiera parecido ante los ojos del pueblo británico, no era más que el aperitivo de un banquete mucho más ambicioso. Vernon lo sabía, sus superiores en el almirantazgo lo sabían, y el propio rey lo sabía. Portobelo era apenas un puerto secundario, una ciudad comercial con defensas modestas y una guarnición reducida. La verdadera joya de la corona española en el Caribe, la fortaleza inexpugnable que guardaba las riquezas de todo un continente, era Cartagena de Indias. Conquistar Cartagena no significaba simplemente tomar una ciudad más. Significaba arrancar el corazón mismo del Imperio Español en América, cortar las arterias que transportaban el oro y la plata desde Perú y Nueva Granada hasta Sevilla, desmantelar el sistema comercial que había sostenido la supremacía española durante más de 2 siglos. La obsesión británica por destruir el poder español en América no había surgido de la noche a la mañana. Durante décadas, el Imperio Británico había observado con una mezcla de envidia y frustración cómo España controlaba las rutas comerciales más lucrativas del mundo, cómo sus galeones transportaban cantidades inimaginables de metales preciosos, especias, maderas exóticas y productos que alimentaban las arcas de la corona española y financiaban sus ejércitos en Europa. Mientras tanto, los comerciantes ingleses debían contentarse con las migajas, con los permisos limitados que España concedía a regañadientes, con el humillante sistema del asiento de negros, que permitía a Inglaterra participar apenas marginalmente en el comercio atlántico. El conflicto que finalmente estalló en 1739, conocido como la Guerra del Asiento, tenía sus raíces en esta frustración acumulada. Oficialmente, la guerra comenzó por un incidente aparentemente menor. Un capitán mercante británico llamado Robert Jenkins afirmó que guardacostas españoles le habían cortado una oreja en aguas del Caribe durante un registro de contrabando. Jenkins apareció en el Parlamento británico blandiendo lo que aseguró era su oreja cercenada, conservada en alcohol, transformando un posible incidente de contrabando en un insulto nacional que clamaba venganza. Los periódicos londinenses convirtieron aquella oreja en el símbolo de la tiranía española, y pronto todo el país ardía con el deseo de guerra. Sin embargo, cualquier observador atento habría reconocido que aquella oreja era simplemente el pretexto perfecto que Inglaterra había estado buscando durante años. La verdadera razón de la guerra no tenía nada que ver con la anatomía mutilada del capitán Jenkins. Se trataba de ambición territorial, de codicia comercial, del deseo irrefrenable de apoderarse de las colonias españolas en América y redistribuir el mapa del poder mundial. Los estrategas británicos veían en el Caribe español no solo una fuente inagotable de riquezas, sino también posiciones estratégicas que permitirían a Inglaterra controlar las rutas marítimas globales y convertirse en la potencia hegemónica que sus ambiciones imperiales exigían. Vernon había estudiado meticulosamente los planos de Cartagena durante meses. Conocía cada fortificación, cada canal de acceso, cada punto débil potencial en las defensas españolas. Sus espías le habían informado que la guarnición española era ridículamente pequeña comparada con la magnitud de sus propias fuerzas. Los números eran tan desproporcionados.

aficionados que resultaban casi cómicos. Mientras Vernon comandaba 30.000 soldados profesionales, la mejor infantería que Inglaterra podía ofrecer, entrenados específicamente para combate anfibio y asalto a fortificaciones, los españoles contaban apenas con 3.000 hombres para defender una ciudad entera y sus extensas fortificaciones. La diferencia en poderío naval era todavía más dramática. Vernon comandaba 186 buques de guerra, desde imponentes navíos de línea con 80 cañones cada uno hasta fragatas rápidas y bergantines de reconocimiento. Su flota incluía los últimos avances en tecnología naval británica, cañones de largo alcance capaces de pulverizar murallas de piedra desde distancias seguras, morteros especialmente diseñados para bombardeos de saturación, pontones de asalto con innovadores sistemas de desembarco que permitían depositar cientos de soldados en la playa en cuestión de minutos. Por su parte, los españoles defendían Cartagena con apenas 6 navíos de guerra, embarcaciones más pequeñas y con menos armamento que los colosos británicos. Era una proporción de 10 a 1 en hombres, una ventaja aún mayor en artillería y una supremacía absoluta en capacidad naval. Sin embargo, los números fríos no contaban toda la historia, porque al mando de aquella defensa aparentemente desesperada se encontraba un hombre cuyo nombre pasaría a la historia como sinónimo de tenacidad, genio táctico y honor inquebrantable. Blas de Lezo y Olavarrieta, el medio hombre. Un marino vasco que había perdido una pierna, un ojo y el uso completo de un brazo en las múltiples batallas que jalonaban su carrera legendaria. A sus 52 años, Lezo era un veterano curtido en prácticamente todos los conflictos navales importantes del último medio siglo. Había combatido en Vélez Málaga, en la toma de Orán, en la defensa de Barcelona durante la Guerra de Sucesión, en innumerables escaramuzas contra piratas berberiscos y corsarios de todas las nacionalidades. Cada una de sus heridas contaba una historia de valor y sacrificio. Había perdido su pierna izquierda con apenas 15 años durante la batalla de Vélez Málaga, cuando una bala de cañón destrozó su extremidad mientras servía como guardiamarina en la escuadra francesa aliada de España. Los cirujanos navales habían amputado sin anestesia, y el joven Blas había soportado la agonía mordiéndose un cinturón de cuero hasta hacerlo sangrar. 6 años después, en el asedio de Tolón, un cañonazo enemigo había arrancado su ojo izquierdo y dejado su rostro marcado por una cicatriz que recorría toda su mejilla. Durante la defensa de Barcelona, una esquirla de metralla había destrozado los músculos y tendones de su brazo derecho, dejándolo permanentemente rígido e incapaz de realizar movimientos finos, aunque Lezo había aprendido a escribir, empuñar una espada y comandar un navío con aquella extremidad dañada. Algunos oficiales europeos lo llamaban con crueldad el almirante más destrozado de todos los mares. Pero quienes habían servido bajo su mando conocían una verdad muy diferente. Aquellas heridas no habían disminuido en absoluto las capacidades de Lezo como comandante naval. Al contrario, parecían haberle otorgado una comprensión casi sobrenatural de la táctica naval, una capacidad para anticipar los movimientos del enemigo que rayaba en la clarividencia y un coraje personal que inspiraba a sus hombres a superar límites que habrían considerado imposibles. Los marineros españoles que servían bajo sus órdenes lo veneraban casi como a un santo guerrero, y circulaban historias sobre su valor que adquirían tonos legendarios. Cómo había abordado personalmente un navío pirata berberisco, cojeando sobre su pata de palo mientras blandía su espada con el brazo tullido, cómo había navegado durante 3 días con el barco en llamas para alcanzar puerto seguro, cómo había capturado 11 naves enemigas en una sola jornada utilizando tácticas tan audaces que parecían rayar en la locura. Cuando Lezo llegó a Cartagena de Indias en 1737 como comandante general de la escuadra española en el Caribe, encontró una ciudad que llevaba más de un siglo perfeccionando sus defensas. Cartagena no era simplemente un puerto comercial próspero. Era una fortaleza diseñada específicamente para resistir los ataques más feroces que cualquier potencia europea pudiera lanzar. Sus murallas masivas de piedra coralina, extraída del propio fondo marino y endurecida por el sol tropical, hasta alcanzar una resistencia superior al granito, rodeaban completamente la ciudad con un perímetro de más de 11 kilómetros. Aquellas murallas no eran simplemente altas y gruesas. Estaban diseñadas siguiendo los últimos principios de la ingeniería militar italiana, con baluartes angulares que permitían fuego cruzado,
fosos inundados con agua de mar donde pululaban tiburones y caimanes, y terraplenes

inclinados que desviaban los proyectiles de artillería, haciéndolos rebotar inofensivamente hacia el cielo. Pero las murallas de la ciudad eran apenas el primer anillo defensivo. Cartagena estaba construida sobre una península y rodeada por una bahía amplia y profunda, uno de los puertos naturales más magníficos de toda América. Sin embargo, acceder a aquella bahía resultaba una pesadilla para cualquier flota invasora. Los ingenieros militares españoles habían identificado y fortificado cada uno de los puntos de acceso potenciales. En la entrada principal, conocida como Boca Chica, se alzaban dos fortificaciones formidables que flanqueaban el canal estrecho por donde debían pasar obligatoriamente todos los navíos que quisieran alcanzar la bahía interior. Al sur, en la península de Tierra Bomba, el castillo de San Luis de Boca Chica dominaba el paso con sus baterías de cañones pesados, capaces de hundir un navío de línea con apenas dos salvas directas. Al norte, el fuerte de San José protegía el flanco opuesto, creando un corredor mortal de fuego cruzado que ninguna embarcación podía atravesar sin recibir un castigo devastador. Pero la verdadera joya defensiva de Cartagena, el bastión que simbolizaba la determinación española de no ceder nunca a aquella ciudad crucial, se alzaba en lo alto de la colina de San Lázaro, dominando toda la bahía y la ciudad con su presencia imponente. El castillo de San Felipe de Barajas. Aquella fortaleza había sido concebida por los mejores ingenieros militares de España como una obra maestra de la arquitectura defensiva. No se trataba simplemente de un castillo tradicional con torres y murallas. San Felipe era un complejo militar sofisticado que incorporaba décadas de experiencia en combate y los últimos avances en fortificación europea. La estructura principal del castillo se elevaba en la cima de una colina de 40 metros de altura, pero sus defensas se extendían ladera abajo mediante un sistema ingenioso de bastiones escalonados, cada uno diseñado para apoyarse mutuamente y crear zonas de fuego superpuestas, donde cualquier atacante quedaría expuesto simultáneamente a múltiples posiciones de artillería. Debajo de las fortificaciones visibles, los ingenieros españoles habían excavado un laberinto de túneles y galerías subterráneas que conectaban todas las secciones de la fortaleza, permitiendo mover tropas y municiones de forma invisible, establecer posiciones de fuego inesperadas y garantizar que incluso si los atacantes lograban tomar una sección del castillo, los defensores podrían contraatacar surgiendo desde túneles secretos que el enemigo desconocía por completo. Lezo había dedicado los últimos 4 años a perfeccionar aquellas defensas todavía más. Conocía la historia militar europea lo suficiente como para saber que Inglaterra no se contentaría con la victoria en Portobelo, que eventualmente dirigirían sus ambiciones hacia Cartagena, y que cuando llegara ese momento, la ciudad enfrentaría el asalto más masivo que jamás hubiera experimentado. Había reforzado las baterías costeras con cañones adicionales traídos desde España en cada flota de aprovisionamiento. Había organizado a la población civil en milicias auxiliares entrenadas para combatir en las calles si el enemigo lograba traspasar las murallas exteriores. Había acumulado reservas de pólvora, municiones, alimentos y agua suficientes para resistir un asedio prolongado. Había establecido hospitales de campaña, almacenes estratégicamente ubicados y sistemas de comunicación mediante señales que permitían coordinar la defensa incluso si los mensajeros no podían desplazarse entre posiciones. Sin embargo, Lezo también comprendía una verdad amarga. Ninguna fortificación, por magnífica que fuera, podía compensar completamente la desproporción numérica que enfrentarían si Inglaterra decidía lanzar todo su poderío contra Cartagena. Los espías españoles en Jamaica y las colonias británicas enviaban reportes cada vez más alarmantes sobre los preparativos masivos que Vernon estaba organizando. Regimientos enteros estaban siendo embarcados, arsenales completos vaciados de municiones, astilleros trabajando día y noche construyendo embarcaciones de asalto especializadas. La magnitud de aquellos preparativos sugería que Inglaterra había decidido apostar todo su prestigio imperial en la conquista de Cartagena. En Madrid, las noticias sobre la amenaza británica habían generado consternación en la corte del rey Felipe V. Los consejeros reales debatían febrilmente sobre si enviar refuerzos masivos a Cartagena o priorizar la defensa de la península ibérica ante posibles ataques franceses o austríacos en el contexto de la compleja red de alianzas europeas. Finalmente, la corte decidió enviar lo que podía permitirse sin debilitar peligrosamente otras posiciones. Algunos cientos de soldados veteranos,
suministros adicionales y un nuevo virrey que compartiría el mando con Lezo. La elección del virrey recayó en Sebastián de Eslava, un militar de carrera con experiencia administrativa pero sin el historial de combate naval de Lezo. La decisión de Madrid de dividir el mando entre un virrey con autoridad política y un comandante naval con experiencia táctica demostraría ser tanto una bendición como una fuente de tensiones durante la crisis que se avecinaba. Mientras tanto, en Jamaica, Vernon continuaba acumulando fuerzas con una confianza que rayaba en la arrogancia desmedida. Sus oficiales compartían plenamente aquella confianza. Después de todo, ¿cómo podrían perder con semejante superioridad? Los planes británicos contemplaban un asalto metódico y abrumador que aplicaría la doctrina militar de la época. Primero, bombardeo masivo de artillería para demoler las fortificaciones. Segundo, desembarco de tropas en múltiples puntos simultáneamente para dispersar a los defensores. Tercero, asalto frontal con superioridad numérica aplastante. Finalmente, apresement unido. Tercero, apresement alla di corta, vina di comenta. Rendición inevitable del enemigo ante lo imposible de su situación. Vernon estaba tan seguro de su victoria que cometió un error que pasaría a la historia como uno de los actos de arrogancia más prematuros jamás registrados. Ordenó acuñar medallas conmemorativas, celebrando su triunfo sobre Cartagena, antes incluso de zarpar hacia el Caribe. Miles de aquellas medallas fueron fabricadas en las cecas de Londres, mostrando al propio Vernon, recibiendo la rendición de un Lezo arrodillado, con la inscripción «La soberbia española, humillada por el almirante Vernon». Los grabadores habían trabajado con especial atención al detalle, mostrando a Lezo identificable por su pata de palo y su brazo tullido, arrodillado en actitud suplicante, mientras Vernon permanecía de pie en pose triunfal. Aquellas medallas fueron distribuidas por toda Inglaterra incluso antes de que la flota abandonara Jamaica, como si la victoria fuera tan inevitable que no valía la pena esperar a los hechos reales para comenzar la celebración. La prensa londinense se sumó al frenesí victorioso con una cascada de artículos describiendo la inminente humillación española. Los periódicos publicaban mapas de Cartagena marcando los lugares específicos donde se produciría la rendición. Calculaban cuántos días tardaría Vernon en conquistar la ciudad por completo, especulaban sobre el destino de Lezo después de su captura inevitable. Algunos articulistas particularmente entusiastas ya estaban debatiendo cómo debería repartirse el tesoro de Cartagena, cuánto correspondería a la corona y cuánto a los oficiales y marineros como recompensa por su valentía. En las tabernas de los puertos británicos, los marineros que habían servido con Vernon en Portobelo contaban historias cada vez más exageradas sobre la cobardía de los españoles, cómo habían huido despavoridos ante el primer cañonazo británico, cómo suplicaban piedad en un inglés mal pronunciado. Aquella euforia nacional británica alcanzó su punto máximo cuando Vernon finalmente zarpó de Jamaica con su armada colosal en febrero de 1741. Las noticias de su partida se extendieron rápidamente por todo el Caribe. Los comerciantes españoles en los puertos menores comenzaron a evacuar sus mercancías hacia el interior, temiendo que Vernon decidiera saquear cada asentamiento en su ruta hacia Cartagena. Los gobernadores de las colonias españolas enviaban mensajes urgentes a sus guarniciones, ordenando máxima vigilancia. En Cartagena, Lezo recibió los primeros avisos de vigías costeros que habían divisado la flota británica avanzando lentamente hacia el sur. Un bosque interminable de mástiles que ocupaba todo el horizonte. El 13 de marzo de 1741, al amanecer, los habitantes de Cartagena que se encontraban sobre las murallas contemplaron una visión que quedaría grabada en su memoria colectiva para siempre. El océano mismo parecía haber desaparecido, reemplazado por una masa compacta de cascos de madera, velas desplegadas y estandartes británicos ondeando en la brisa tropical. 186 buques de guerra se extendían desde el horizonte hasta apenas unas millas de la costa, formando un semicírculo perfecto que abarcaba toda la bahía de Cartagena. Era una demostración de poder tan abrumadora, tan desproporcionada, que incluso los soldados veteranos más curtidos sintieron un escalofrío de aprensión recorrer su columna vertebral. Vernon había organizado su flota en formaciones precisas que demostraban no solo poderío, sino también disciplina profesional. Los navíos de línea más pesados
aquellos colosos de

de 80 cañones capaces de pulverizar fortificaciones de piedra ocupaban el centro de la formación. A los flancos, fragatas más ligeras y rápidas mantenían posiciones de reconocimiento y estaban listas para interceptar cualquier intento de los españoles de enviar mensajeros por mar solicitando refuerzos. Más cerca de la costa, bergantines y corbetas

espaldas. Desde el castillo de San Felipe, Lezo observaba aquella demostración de fuerza con su único ojo válido. Su rostro marcado por cicatrices permaneciendo impasible mientras realizaba cálculos mentales rápidos. A su lado, el virrey eslava mostraba signos más evidentes de preocupación, murmurando oraciones y preguntando repetidamente a los oficiales si existía alguna posibilidad de que llegaran refuerzos desde otras colonias españolas a tiempo para alterar el balance de fuerzas. Lezo respondió con una calma que parecía rayar en la indiferencia, pero que en realidad reflejaba una determinación férrea forjada en décadas de combate. Los refuerzos que necesitamos, excelencia, son los que ya tenemos. Esta ciudad no caerá mientras quede un solo español capaz de sostener una espada. La respuesta de Lezo no era simple bravuconería vacía. El veterano almirante había dedicado los últimos días antes de la llegada británica a implementar una estrategia que sus oficiales habían considerado inicialmente como demencial, pero que gradualmente habían llegado a comprender como el único plan viable, dada la imposible desproporción de fuerzas. Lezo sabía que no podía ganar una batalla naval convencional contra Vernon. 6 navíos españoles contra 180 y 6 británicos no era un combate. Era un sacrificio inútil que terminaría con el fondo del mar cubierto de cascos hundidos y tripulaciones ahogadas sin haber causado daño significativo al enemigo. La flota española no debía enfrentarse a la británica en aguas abiertas. Debía convertirse en parte de las defensas de la ciudad misma. Durante la noche previa a la llegada de Vernon, Lezo había ordenado una maniobra que había dejado consternados a muchos de sus oficiales navales: hundir deliberadamente sus propios navíos en posiciones estratégicas del canal de Boca Chica. Era una decisión que iba contra todos los instintos de un marino profesional. Los barcos eran sagrados para cualquier oficial naval, y deliberadamente enviar al fondo naves que habían costado fortunas construir, que representaban años de trabajo artesanal, que habían surcado miles de millas llevando el estandarte español por todos los océanos conocidos, parecía una traición casi física a todo lo que un almirante debía representar. Sin embargo, Lezo comprendía que aquellos 6 navíos, por valiosos que fueran sentimentalmente, no alterarían el resultado de ningún combate naval contra la armada masiva de Vernon. Pero sus cascos hundidos en lugares precisos del canal de Boca Chica, bloqueando los pasos más profundos, obligando a los navíos británicos a utilizar rutas alternativas más estrechas donde quedarían expuestos al fuego concentrado de las fortificaciones costeras, podrían multiplicar la efectividad de las defensas españolas de forma exponencial. Los cascos hundidos convertirían un canal relativamente ancho y navegable en un laberinto mortal donde los grandes navíos británicos tendrían que avanzar en fila india, sin capacidad de maniobra, presentando sus vulnerables costados a las baterías españolas. Los marineros que tripulaban aquellos navíos condenados ejecutaron las órdenes con lágrimas en los ojos, pero sin vacilar. Colocaron cargas explosivas en los cascos, abrieron las válvulas de inundación y observaron desde botes pequeños cómo sus barcos se hundían lentamente en las posiciones exactas que Lezo había marcado en los mapas. El agua entraba por las escotillas abiertas con un rugido sordo mientras los mástiles se inclinaban hacia un lado. Las velas recogidas parecían sudarios funerarios y finalmente solo las puntas de los palos mayores quedaban visibles sobre la superficie, marcando como lápidas el lugar donde descansaban los últimos navíos de guerra españoles en el Caribe. Vernon observó aquellas maniobras españolas desde la cubierta de su buque insignia con una mezcla de sorpresa y desprecio. Interpretó el hundimiento de los navíos como una admisión de derrota, como el reconocimiento español de que no podían enfrentarse a su poderío y preferían destruir sus propias naves antes que verlas capturadas. Lo que Vernon no comprendía todavía era que acababa de presenciar no un acto de desesperación, sino la primera jugada táctica de un maestro de la guerra naval que estaba convirtiendo cada desventaja aparente en una trampa mortal para sus enemigos. Durante los días siguientes, Vernon desplegó sus fuerzas con la confianza de quien sabe que la victoria es inevitable. Desembarcó tropas en varios puntos de las islas cercanas a Cartagena, estableciendo campamentos base desde donde lanzaría sus asaltos. Sus ingenieros militares instalaron baterías de artillería pesada en posiciones elevadas que dominaban los accesos a Boca Chica. Sus zapadores comenzaron a excavar trincheras de aproximación siguiendo los métodos clásicos de asedio, acercándose metódicamente a las fortificaciones.

fortificaciones españolas mediante líneas zigzagueantes que protegían a los soldados del fuego enemigo mientras avanzaban. El almirante británico había decidido comenzar su conquista tomando los fuertes que guardaban la entrada de Boca Chica. Era la decisión lógica desde el punto de vista de la doctrina militar convencional. Asegurar primero el acceso a la bahía. Permitir que la flota completa entrara en aguas protegidas y solo entonces proceder al asalto de la ciudad principal. Vernon asignó más de 8.000 soldados al asalto de Boca Chica, una fuerza que por sí sola triplicaba toda la guarnición española de Cartagena. Los oficiales británicos apostaban en sus tiendas sobre cuántos días tardaría el castillo de San Luis en rendirse. Las apuestas más optimistas hablaban de 2 días. Las más conservadoras no superaban la semana. El 20 de marzo comenzó el bombardeo del castillo de San Luis de Boca Chica. Los cañones británicos rugieron simultáneamente en una salva que pareció hacer temblar toda la costa. 120 piezas de artillería concentraron su fuego en las murallas del castillo, lanzando proyectiles de hierro que pesaban más de 20 kilos cada uno. Las primeras salvas alcanzaron su objetivo con precisión impresionante, arrancando enormes bloques de piedra coralina de las murallas y levantando nubes de polvo que oscurecían el sol. Los artilleros británicos, considerados entre los mejores del mundo, ajustaban sus punterías después de cada salva, corrigiendo ángulos y cargas de pólvora para maximizar el daño. El estruendo era tan constante y ensordecedor que los soldados necesitaban tapones de cera en sus oídos, y aún así terminaban el día con los tímpanos sangrando y un zumbido permanente que tardaría semanas en desaparecer. Dentro del castillo de San Luis, el comandante español, el capitán Carlos Desnaus, organizaba la defensa con una calma que inspiraba a sus 300 hombres. Desnaux era un veterano de las campañas europeas que había solicitado específicamente ser destinado a América, buscando la acción que las guarniciones españolas en Italia o Flandes ya no proporcionaban con tanta frecuencia. Ahora se encontraba recibiendo más acción de la que probablemente había imaginado. Los proyectiles británicos penetraban las murallas con cada salva, llenando el interior del castillo de esquirlas mortales de piedra que volaban en todas direcciones. Los heridos se acumulaban en el patio central, atendidos por cirujanos que trabajaban sin descanso, amputando miembros destrozados y cosiendo heridas mientras el bombardeo continuaba sin pausa. Pero los defensores españoles respondían con determinación feroz. Cada vez que el humo del bombardeo británico se dispersaba lo suficiente, los cañones del castillo de San Luis contestaban con fuego preciso, buscando las posiciones de artillería enemigas. Los artilleros españoles, aunque superados numéricamente de forma abrumadora, demostraban una habilidad técnica que igualaba o superaba a la de sus oponentes británicos. Varias baterías enemigas fueron silenciadas cuando proyectiles españoles alcanzaron directamente sus depósitos de pólvora, causando explosiones devastadoras que enviaban cañones y artilleros volando por los aires en fragmentos carbonizados. El bombardeo continuó durante 17 días sin interrupción significativa. Era un castigo brutal, inhumano, diseñado tanto para demoler las fortificaciones como para quebrar la moral de los defensores mediante el terror constante. Durante 17 días, los españoles vivieron bajo una lluvia incesante de hierro y fuego. Dormían junto a sus cañones cuando el agotamiento los vencía, despertando sobresaltados cada vez que un proyectil impactaba cerca. Comían pan duro empapado en agua porque el humo era tan denso que cualquier intento de cocinar resultaba imposible. Rezaban sus oraciones mientras cargaban los cañones, encomendándose a todos los santos que conocían mientras apuntaban y disparaban con ojos enrojecidos por la falta de sueño y gargantas quemadas por el humo de la pólvora. Las murallas del castillo de San Luis, aquellas estructuras masivas que habían parecido indestructibles, comenzaron a mostrar daños graves. Secciones enteras se derrumbaron bajo el bombardeo sostenido, creando brechas por donde los británicos podrían asaltar. Los baluartes angulares que protegían los flancos del castillo quedaron reducidos a montones de escombros. Las baterías de artillería españolas fueron silenciadas una tras otra cuando los proyectiles enemigos alcanzaban directamente las plataformas de disparo, matando a las dotaciones completas de soldados.

Llevamos 30, 40, 50 años que oímos hablar de la transición energética, que la gente quiere abandonar los hidrocarburos a la eólica y a la solar, y los gobiernos han gastado billones de dólares en estos proyectos, y sin embargo el consumo energético sigue siendo el mismo en lo que se refiere a hidrocarburos. Seguimos consumiendo alrededor de un 80 o un 85% de energía proveniente de hidrocarburos, y esto no desciende porque lo que buscamos no es energía en términos de eólica, solar, sino que buscamos potencia para tener esa energía donde la queremos, y para tener eso necesitamos, bueno, fuentes de energía que nos puedan dar potencia cuando y donde la queramos. Así que por eso yo creo que seguimos utilizando hidrocarburos, porque lo que buscamos no es tanto energía como potencia. Y nos dan la potencia donde y cuando la queremos. Así que economizamos no la energía, sino que economizamos potencia, energía en el margen. Y por eso digo que el gas y el petróleo son inútiles. Y ahora vamos al orden del mercado, con comercio, dinero, mercados y capitalismo. ¿Qué es el comercio? El comercio es lo que tenemos cuando la gente economiza entre sí, economizar en un contexto social. La gente puede interactuar de dos maneras: dando consentimiento y coaccionando. Consentimiento es dando permiso, y la coacción es en contra de la voluntad de otra persona. Así que aquí hablamos de, bueno, los acuerdos consensuados, cuando dos personas llegan a un acuerdo, están economizando y llegan a ese acuerdo porque lo consideran de dos maneras distintas. Una persona lo valora más que la otra, así que ambas personas se benefician del intercambio porque ambas consiguen algo que valoran más. Entonces, así es como la gente se beneficia. Y así, bueno, el mercado consensuado, si algo se hace a la fuerza, una persona está forzando a otra, y al menos una de estas personas está quedando peor. La persona que fuerzan, bueno, evidentemente está peor que si no les forzaran. Si yo te obligo a, si yo le obligo a usted a hacer algo encañonándole, pues evidentemente estaría mejor si no hiciera esa cosa, porque si fuera mejor para usted, no me haría falta amenazarle con un arma de fuego. Así que bueno, el comercio es consensual y ambas partes se benefician porque están de acuerdo la una con la otra. Así que el comercio nos muestra que lo que se gana con el comercio es mejor que lo que se gana con la violencia. Si dos personas en una isla se pelean y una persona mata a la otra y se queda con todas las cosas de la otra persona, ya está. No estás solo en la isla para siempre, pero si hay dos personas y cooperan, entonces pueden beneficiarse mutuamente durante el resto de su vida. Así que es mejor ser pacífico porque puede comerciar. Y yo creo que esta revelación es fundamental para entender por qué queremos vivir en una sociedad pacífica. Esta idea nos permite respetarnos y comerciar mutuamente, consensuadamente. Es mejor que cualquier otra cosa que se pueda conseguir por nuestra cuenta. Así que pensemos, independientemente, si viviéramos solos en una isla, independientemente de lo inteligentes o fuertes, van a ser increíblemente pobres, van a tener que levantarse todos los días, defenderse de animales, de la naturaleza, tendrán que conseguir su propia comida, independientemente de lo inteligente y fuerte que sean, va a ser muy difícil poder subsistir de una manera fácil, pero si viven en un mundo sencillo y viven en un mercado de 8.000 millones de personas que son fundamentalmente pacíficas, y puede comerciar. Bueno, entonces basta con producir una pequeña cosa y vendérsela a varias personas y será capaz de conseguir tantos recursos. Piense en lo mejor que es su vida cuando puede comprar ropa y comprar comida y comprar una casa trabajando en una sola casa. Si viviera en una isla, tendría que hacerlo todo de cero. Así que bueno, básicamente hay que entender la división del trabajo. Esto es lo que nos permite vivir una sociedad pacífica y esto es lo que nos permite vivir mucho mejor. Y por ello debiéramos ser pacíficos, porque si estamos peleando, independientemente de lo inteligente o fuertes que seamos, si estamos peleando, no vamos a beneficiarnos más que si cooperáramos. Y yo creo que eso realmente

Es la clave de por qué la sociedad es positiva, porque la gente prefiere vivir en sociedad. Hay muchas personas que dicen cosas malas de la civilización y la sociedad, pero intento vivir sin civilización y sociedad y veremos qué tal les va. Por eso dicen esas cosas, pero luego no quieren vivir fuera de la sociedad. Así que, bueno, por eso el comercio es tan beneficioso, pero el comercio directo, intercambiar un bien por otro, es muy limitado. Porque está limitado por el hecho de que la gente no siempre quiere lo que tiene otra persona. Sin embargo, vivimos en una sociedad con una gran cantidad de personas dispuestas a comerciar e intercambiar bienes. Desarrollamos algo llamado dinero. Y el dinero es algo que todos utilizamos. Es un bien común que vamos a utilizar para comerciar. Y esto es lo que nos crea la posibilidad de que haya comercio. Y esto nos permite tener una mayor productividad. Así que, bueno, cualquier cosa puede ser dinero, pero la mayoría de los libros de economía piensan en el dinero como lo que el Estado dice que es el dinero. Se nos dice que el Estado imprime el dinero y si el gobierno no imprimiera el dinero no tendríamos dinero. Entonces estaremos ahí incapaces de saber lo que hacer. No funciona así, en realidad, y desde el punto de vista austriaco, el dinero es un producto del mercado. El dinero aparece en el mercado, de la misma manera que aparecen otros productos en el mercado. La gente se da cuenta de que hay una necesidad y actúan para cumplir esa necesidad. Así que si yo quiero comprar algo de usted y usted quiere comprar algo que yo no tengo y no quiere esto que yo tengo, pues tengo que encontrar algo que usted quiera. Eso es un medio de intercambio. Así que veo lo que usted tiene, veo lo que usted quiere, encuentro a alguien que lo tenga, lo intercambio con esa persona. Y ese es el medio de intercambio. Así que un medio de intercambio es cualquier cosa que utilicemos para intercambiar. No lo adquirimos porque queremos, porque tenga valor y no lo utilizamos para la producción. No es un bien capital, no es un bien de consumo, es un bien de intercambio. Eso es un medio de intercambio. Y cualquier cosa puede utilizarse como un medio de intercambio, pero si es un medio de intercambio, se convierte en el medio de intercambio. Ese medio de intercambio generalizado es lo que se refiere como dinero. Así que, bueno, esto emerge naturalmente en el mercado. Y si somos capaces de entender las cosas que pasan, que hacen que esto sea un buen medio de intercambio, podemos entender por qué algunas cosas aparecen como dinero. La escuela austriaca es la única escuela que explica el dinero como un producto de acción humana, un producto del mercado en lugar de como un producto del gobierno, un edicto del gobierno, y por eso tiene determinadas características que hacen que el dinero sea bueno y hay características que lo hacen negativo. Es divisible, agrupable, resistente, es difícil de fabricar, es homógeno y es transportable. Yo creo que a día de hoy es difícil de hacer porque yo creo que los demás ahora son, bueno, triviales. Esto es el auge del dinero y si tenemos dinero podemos tener mercados. Esto es la economía de mercado. Si agrupamos a la gente, como os he dicho, la gente trabaja, tiene derechos de propiedad, tiene capital, intercambian y utilizan dinero. Si tenemos una sociedad en la que estas cosas pasan, tenemos una sociedad de mercado, es un orden social en que la gente puede colaborar en altos números ofreciendo bienes y servicios mutuamente para beneficiarse mutuamente de manera voluntaria, sin que haya una autoridad coactiva que dicte sus acciones. Así que la economía de mercado aumenta la productividad del trabajo de una manera enorme. Si está en una economía de mercado, va a ser más productivo. La gente coopera debido a su interés propio. La gente no nos obliga a competir. Nos despertamos todas las mañanas y cooperamos porque nos damos cuenta de que si no cooperamos, tendremos hambre y nos moriremos de hambre. Y debido a esta capacidad de coordinación, podemos coordinar y calcular todo a través de nuestro interés propio, gracias a la posibilidad de poder llevar a cabo cálculos con precios que están denominados en dinero. Y bueno, esto es el concepto de la oferta y la demanda. Y así es como entendemos y lo entendemos. Así que, bueno, este sistema, esta economía de mercado, se llama el capitalismo. El capítulo 12
habla del concepto del capitalismo y lo explica. El capitalismo es un sistema de propiedad privada de los bienes capitales en el que los individuos,

individuos pueden comprar y vender capital libremente y decir cómo usar su capital, y ellos cosechan los beneficios, pero también, bueno, cosechan las consecuencias, tanto los beneficios como las tragedias. Al final, el capitalismo es la propiedad privada de los bienes de capital. Y esto es algo muy importante que hay que entender. Esto no es algo de lo que nos analicemos. Tenemos un mercado, podemos comprar y vender capital. Esto es fundamental porque si tenemos un mercado y capital, significa que los dueños del capital pueden llevar a cabo capitalización económica para ver cuáles son las mejores maneras de tener capital. Así que, bueno, mucha gente cree que el problema del socialismo es el problema de los incentivos. Que las sociedades socialistas fracasan porque no hay un incentivo para trabajar, porque no se enriquecen. Yo no creo que eso sea... Hay una verdad, pero no es el problema real de por qué el socialismo fracasa. Yo creo que es un problema de cálculo. Porque hay una imposibilidad de asignar capital si no hay un mercado en el capital. Eso es algo muy importante que no se puede solucionar con incentivos. Las sociedades socialistas obligan a la gente y les dicen que si no trabajan, les mandan al gulag. No ir al gulag es un mayor incentivo que enriquecerse. Así que el socialismo no tiene un problema de motivación. Han solucionado el problema de la motivación, y cuando colapsó la Unión Soviética, no colapsó porque la gente no fuera a trabajar, sino la gente iba a trabajar. El hecho era que las fábricas no funcionaban. ¿Por qué? Porque no podían llevar a cabo cálculos económicos. Así que vas a la fábrica de coches y no podían trabajar, no funcionaban porque no tenían zinc. Y como no tenían zinc, no podían fabricar coches. ¿Por qué no tenían zinc? Bueno, porque no podían llevar a cabo los cálculos para tener la cantidad apropiada de zinc. La fábrica de zinc no podía ofrecerles suficiente. ¿Por qué tenemos estos problemas en las sociedades socialistas? Porque la fábrica de zinc, la fábrica metalúrgica, la fábrica de goma y la fábrica trenes, todas son propiedad de la misma entidad. Esa entidad no ve precios, no tiene la capacidad de ver si debiéramos dedicar el dinero, el metal hacia los trenes o de los coches. No pueden verificarlo porque no hay un mercado para trenes, no hay un mercado para coches, no hay un mercado para el zinc, no hay un mercado para el hierro. Y me gustaría que los socialistas entendieran esto, porque si lo hicieran no serían socialistas. Pero tristemente, la mayoría de ellos no entienden esto. Mises habló de esto hace 100 años, es una crítica muy potente del socialismo. Era tan potente que hizo que los socialistas cambiaran su ideología en los años 20. Y parte de la razón por la que el socialismo duró tanto es porque se dieron cuenta de esto y reformaron algunas de sus políticas y aceptaron que hacía falta una suerte de mercado, una suerte de propiedad que les permitió operar durante más tiempo. Así que, bueno, estos son los criterios de Mises para entender lo que es una economía socialista, una sociedad capitalista. La sociedad capitalista tiene una bolsa. Eso significa que el capital es privado y la gente puede asignar capital y venderlo. Y el valor del capital sube o baja dependiendo de cómo se asigna. Esto nos permite asignar capital de manera eficiente. Esto nos lleva a la economía del dinero, a la economía monetaria, a la política monetaria. Esto nos permite entender la preferencia temporal. La preferencia temporal es la gente de descuento del futuro. ¿Cuánto valora la gente su futuro comparado al presente? Todo el mundo valora el presente más que el futuro porque el presente es cierto y el futuro es incierto. Pero a medida que nos civilizamos más, empezamos a descontar el futuro menos. Así que valoramos el futuro más. Lo seguimos valorando menos que el presente, pero lo descontamos menos y menos. Así que nos empezamos a orientar hacia el futuro y empezamos a rendir más. Y por eso empezamos a, bueno, dejamos de consumir, estamos atrasando el consumo, aplazándolo, para generar más capital y poder generar mayor producción. Y esto aumenta la productividad y nos da un mejor estándar de vida. Y esto, de acuerdo a Hans Hermann Hopper, es lo que llamamos el proceso de la civilización. A medida que declina nuestra preferencia temporal, pensamos más en el futuro, así que empezamos a aplazar el consumo y empezamos a acumular capital. El aumento en la acumulación de capital hace que el precio del capital descienda, así que el capital está más disponible, así que tenemos más capital, lo que aumenta la productividad, que es la idea de implementar el capital. Pensemos en cómo el pescador

pesca más si tiene una caña y a medida que aumenta la productividad, esto significa que nuestros estándares de vida aumentan, esto significa que nuestro presente es mejor, así que podemos pensar más en el futuro y nuestra preferencia temporal desciende y acumulamos más y más recursos y empezamos a ahorrar más. Y esto es lo que llamamos la civilización. Así que si financiamos la inversión con un descenso en la preferencia temporal y estamos aplazando la gratificación, esto hace que la productividad aumente. Pero si financiamos la inversión sin aplazar o reducir nuestra preferencia temporal, entonces tenemos problemas. Y este es el tema del siguiente capítulo, crédito y banca. Hay dos maneras de funcionamiento del crédito y la banca. El crédito de materias es cuando el prestamista sacrifica consumo, esto es dinero que podría haber gastado, y lo invierte en capital. Ahí está dando recursos reales porque ha aplazado el consumo. Así que coge recursos que podría gastar en el consumidor y los invierte en un bien. Así que en lugar de comerse las semillas, planta semillas para tener más al año que viene. Pero hay otro tipo de crédito que es lo que pasa cuando los bancos dan crédito sin que nadie aplace el consumo, que esto es el equivalente de comerse el grano, y es que si tenemos un trozo de papel con una figura, con un dibujo, una semilla, es como una semilla. Eso es lo que pasa cuando los bancos o los gobiernos crean crédito. Y bueno, esto, la expansión del crédito no puede sustituir al capital. Eso es lo que dice Mises. Y esa es la teoría austríaca del ciclo de negocios. Por esto hay crisis, porque la gente invierte sin haber sacrificado la cantidad de capital necesario para que esto tenga lugar. Y bueno, y esto es la política económica. Y la sección final es como el orden del mercado es fundamental para la creación de civilización humana. Me estoy quedando sin tiempo, así que voy a explicar estos capítulos muy brevemente, pero los puede ver, pero se leen brevemente en las diapositivas. Y bueno, el primer capítulo habla de la valencia. Recuerdan que hemos hablado que el comercio es la manera en la que la gente interactúa de manera consensuada. Y esto es una manera en la que no infringimos sobre los derechos, pero también podemos utilizar la violencia y la amenaza de violencia. Eso es la coacción. ¿Y qué pasa cuando la gente es coactiva? Bueno, eso es malo, por supuesto, la gente no lo quiere. Pero eso es otro bien económico. La libertad de la coacción y la libertad del abuso es un bien económico. Y la defensa de la violencia es otro bien económico. La mayoría en la que los políticos y los economistas piensan esto es que el papel del Estado es proteger a la gente de la agresión. Yo propongo una respuesta y es que el Estado es un tipo de agresión a la gente porque solo puede conseguir dinero a través de agresión. Y bueno, actúa a través de agresión y bueno, no es muy efectivo a la hora de parar la agresión. Así que el gobierno normalmente se presenta como la solución al problema de la agresión, pero si el gobierno es un monopolio. Hemos visto por qué los monopolios no funcionan para el capital, porque no funcionan en mercados, para los bienes. Si tenemos un monopolio de manzanas en España, vamos a tener un gran problema con las manzanas. Así que, porque funciona para la seguridad, si hay un único monopolio. Y cuando pensamos en temas de acción humana, si pensamos en esto, al final no funciona porque no hay un mercado y no hay una manera de asignar capital y por tanto el gobierno puede convertirse en un impedimento a una paz social porque viola estas normas porque es un monopolio y no tiene que competir. Pero si echamos un vistazo, el mercado de defensa, la defensa le ofrece el mercado. La mayoría el personal de seguridad son personas privadas. Hay más empleados de compañías de seguridad que policías. De hecho, puedes decir que los policías no están a cargo de proteger a la gente, sino de proteger al gobierno. Si quieres proteger tu propia casa, tu propio negocio, si tienes un banco, si tienes una joyería y quieres seguridad, la gente normalmente contrata compañías de seguridad porque tiene sentido, porque debiera decir el gobierno quién consigue.

0: Siguen más o menos seguridad, si todo el mundo paga impuestos, ¿cómo asignamos la seguridad? ¿La gente rica debería tener más seguridad o debería ser la gente pobre porque vive en barrios más pobres? No hay una manera correcta de asignar de manera central porque no puedes llevar a cabo un cálculo económico. Y yo creo que esto al final es el problema de la defensa y por eso aumentar la defensa es algo que se soluciona en el mercado y por eso la gente compra su defensa en el mercado de manera libre. Así que bueno, este es el tema del capítulo 17, este es el capítulo 17 y finalmente el capítulo 18 habla de la civilización y cómo llegamos a lo que es la civilización. ¿Cuál es el rol de la economía? Así que podemos pensar en esto, que la civilización es el resultado emergente de los humanos actuando de manera libre para mejorar su bienestar, que es todo lo que hemos hablado. La gente, un mundo en el que la gente respeta la propiedad, que puede economizar de manera libre, que puede comerciar libremente y acumular capital y pensar nuevas tecnologías y aumentar su consumo energético. Es un mundo en el que avanzamos como civilización y podemos pensar en ello como podemos pensar que una civilización, el aumento de la calidad de vida y cómo la vemos de intergeneracionalmente, cada generación tiene una vida mejor que la predecesora. Y esta es la idea fundamental de la civilización. Y hacemos esto pensando en todo lo que hacemos en este mundo. Esto es lo que hemos hablado de los capítulos 14 a 15. Y la manera en la que hacemos esto es subyugando nuestros instintos básicos y dominándolos con razón. Como humanos nos damos cuenta de que nuestro cerebro reptil quiere pelear en todo momento. Pero solo suprimiendo y subyugando esto a nuestra razón, podemos respetar nuestra propiedad y vivir en una sociedad civilizada y podemos tener una sociedad que mejore la calidad de vida con el paso del tiempo, lo que nos da una razón para vivir y sentirnos optimistas para con el futuro, para empezar una familia y para dar una vida mejor a nuestros hijos. Y por eso, bueno, por eso es la civilización nos hace tanto más poderosos. Nos mejora de manera subjetiva, independientemente de cuán agresivo sea uno, no tiene poder si está solo al compararle a alguien en la sociedad. Así que una niña de 10 años que sea parte de una civilización puede tener acceso a una pistola que le permitiría matar al animal más violento y peligroso, sea un animal humano o un animal no humano. Un tiro, una bala es suficiente para matarlo. Y una niña de 10 años puede apretar el gatillo. Esto es realmente lo que yo creo que es tan optimista la civilización. La gente que tiene una civilización siempre va a estar mejor. Porque lo que podemos producir de manera colectiva, de manera pacífica, con una alta productividad, es increíblemente superior a lo que una persona puede producir ella sola, independientemente de lo inteligente o fuerte que sea.
1: Y la historia, desde luego, se puede ver como una lucha entre nuestros deseos, la fruta de la civilización, y los deseos básicos, instintivos, que buscan la satisfacción instantánea. Lo quiero, me gusta. Pero no, aunque lo quiera, si no me lo llevo, no entro en conflicto, aprendo a cooperar. Va a ser más fructífera esta relación. Van a ser mucho más fructífero. Voy a conseguir mucho más de lo que conseguiría con la violencia. La humanidad avanza y cada vez, yo creo, somos más civilizados, aunque desde luego en el siglo XX nos hemos descivilizado. Porque recordemos que decíamos que la totalidad de la economía de mercado depende del dinero, del uso que hagamos del dinero. Cuando el dinero se está destruyendo, que yo creo que es lo que hemos visto en el siglo XX, porque hemos pasado del patrón oro al fiat, que es muy inflacionario y pierde valor. Todas las demás maneras de vivir la economía se ven socavadas, así que se destruye la acumulación de capital, el trabajo, nuestra capacidad de avanzar tecnológicamente, destruye la capacidad de contar con infraestructura, elimina la capacidad de comerciar, destruye el sistema capitalista. Todo ello socavado, como digo, cuando socavamos el dinero. Y yo creo que este es el impulsor de muchos de los problemas del mundo. Parecería que somos cada vez más bárbaros y yo creo que es precisamente porque se está destruyendo el dinero y la economía de mercado, que son los fundamentos de la civilización, los fundamentos mismos. Y por eso creo que Bitcoin es fantástico, porque creo que Bitcoin es la solución razonada al problema del dinero.

0: dinero del gobierno. Es la solución tecnológica. Así vamos a poder impedir a los gobiernos destruir las civilizaciones con la destrucción del dinero. Desde luego que hay mucho que nos deprime de nuestro mundo, pero creo también que si pudiéramos impedir que los gobiernos destruyeran dinero, podríamos restaurar la civilización. Este es el optimismo que me caracteriza y la nota optimista con la que pongo fin a esta presentación. Muchísimas gracias.
1: Muchas gracias a la Fundación por la invitación. Jordi, creo que, bueno, enhorabuena a la plataforma editorial por editar este libro, porque realmente pues, va a ser un éxito. Lo está siendo, ¿no? Según me has contado, ya las ventas en online son enormes. Voy a cambiar al inglés. I'm going to switch now to English.
0: Paso al inglés. Wolfgang, estoy encantada de conversar esta tarde. La verdad es que llevo años siguiéndote desde que empezaste a publicar. Durante unos años gratis, ¿verdad? En el Elcano siempre he dicho que valía la pena, ¿verdad? Así que llevamos apuntados a Your Intelligence desde entonces. Y la verdad es que disfruto muchísimo de este análisis cotidiano, esos briefing, como dicen. A veces estoy de acuerdo, a veces no, pero siempre son perspicaces, útiles. Sin duda, a lo largo del tiempo vemos cómo hemos oyendo esa voz tan importante en este debate público en Europa, todo lo que tiene que ver con asuntos de tremendo calado, la Unión Europea, asuntos mundiales. Enhorabuena, enhorabuena, porque la verdad es que es fantástico contar con personas así.
2: Gracias también, Jordi, por esta presentación y por estas frases tan amables. Es verdad, España ha conseguido ser el primero. Alemania el último, me temo. Hasta julio no se publicará en Alemania y el porqué ya lo leeréis en el libro. Tiene que ver con cómo se trabaja en Alemania, que se tarda un poco más, parece ser, últimamente. Cuando inicié el libro, hace no mucho, hace un año y medio aproximadamente, no pensábamos. A ver. En Reino Unido sí que se recibió de manera entusiasta. Parece ser que en España también se está recibiendo de manera entusiasta, pero lo que no estoy tan seguro es de si también van a ser muy entusiastas la recepción del libro en Alemania. Va a ser interesante. Tengo algunos amigos con los que antes trabajaba hace mucho. Por ejemplo, el editor de una gran editorial de Alemania, antiguo editor por lo menos. Una amiga, mejor dicho, que dijo que había leído el libro y que se lo había comentado a todo el mundo de su círculo. Por tanto, no sé, a lo mejor sí, cabe la posibilidad de que algunos sectores al menos sí que les lo valoren. Pero vamos, la primera vez que pregunté, había como 50 que lo habían leído. A lo mejor resulta que me equivoco, no lo sé. Bueno, en cualquier caso, muchas gracias a la Fundación Rafael del Pino por invitarme. Es un honor para mí. Y estoy deseando escuchar las preguntas, Miguel.
0: Empezamos con el título. Desde luego que menuda forma de explicar las cosas en una palabra, caput. Eso no hace falta traducirlo, ¿verdad? Caput.
2: Eso efectivamente es corta la frase y suena bien. No es como Schadenfreude, que es en alemán, pero más larga. A lo mejor hay un poquito de Schadenfreude en alemán en todo el mundo, para los que lean el mundo. Pero vamos a hablar un poquito de Alemania.
0: A lo largo del tiempo he trabajado, he estudiado Alemania y hay que ver que las cosas no están tan mal, ¿no? A lo mejor tendríamos que verlo, ¿no? Desde ese punto de vista. Y luego he visto el libro, he leído el libro. Me parece un libro extraordinario, francamente. Yo creo, a ver, estoy de acuerdo con el 85% del libro. El 85%. Está entonces esa pregunta de si podemos o no cambiar las cosas, ¿no? Podemos hacer algo en este sentido. Así que pensé, vamos a empezar con la economía.

0: La historia, no, vamos a empezar con la historia y luego hablaremos de la economía y luego hablaremos de política y Europa, ¿no? Podemos empezar así, ¿no? Vamos entonces a formular la primera pregunta. ¿Cuándo se fastidió el invento? Hay muchas entrevistas, ya sé que se pregunta mucho, ¿no? Pero yo quería ser un poquito más concreto, porque no queremos distanciarnos, no queremos apartarnos, está toda la historia, el 60, los 70. ¿Crees que las cosas se fastidiaron con Merkel? ¿Fue Merkel la figura, el personaje decisivo? Porque hay muchas personas que no son tan conocedoras de la historia y piensan los años de Merkel fueron años perdidos porque no llevó a cabo las reformas, las inversiones necesarias, así que ¿se fastidió todo con Merkel? No.
1: No, estoy de acuerdo con esa valoración de que efectivamente se desperdiciaron 16 años, tardó mucho, es verdad, pero empezó antes, ¿eh? Empezó, de hecho, en el periodo de Gerd Schröder, su predecesor, y de hecho empezó realmente con Helmut Kohl en los años 90. Y estoy incluso reculando un poco más, pero si realmente queremos ver dónde cambian las cosas, fue la reunificación alemana. Recordemos la reunificación. ¿Qué hizo Alemania? Creó una Treuhand, una compañía que se hizo cargo de todos los activos de Alemania. Entraron en ese Treuhand y el objetivo era asegurarnos de que subieran los sueldos de Alemania Oriental al nivel de Alemania Occidental lo antes posible para que no hubiera competencia, para que las empresas alemanas, sobre todo los sindicatos, lo que más miedo tienen es la competencia de un sector de bajos sueldos en Alemania. Bueno, pues ese fue el principal motivador de hacerlo tal y como se hizo. Por tanto, lo que hizo Alemania Oriental al final, Alemania del Este, ¿qué fue? No es que fueran peor en la economía de mercado, les gustaba la libertad, el marco alemán, esa imagen de Alemania Occidental, a los de Alemania del Este sí que les gustaba. Y en aquella entonces no se preguntaron cosas tan difíciles como qué va a pasar con la economía y con la productividad. La reunificación ha sido cara, realmente. Dinero gastado por Alemania Occidental, las transferencias que siguen teniendo lugar a Alemania del Este y en general, no sé cuál es el volumen, cada uno dice una cosa, pero más o menos 1 trillón de euros es lo que son las transferencias de Alemania Occidental a Alemania del Este, considerando que el crecimiento económico no es especialmente fuerte y que las diferencias políticas son muy grandes, no sé. A lo mejor si analizamos el mapa político de Alemania del Este, tienen un mapa tipo la Unión Europea, el partido más grande de cada uno de los grupos electorales. Veremos que en Alemania Occidental tenemos la CDU, que es el partido de derecha, centro-derecha, y en Alemania es la EFD, que es el partido de la extrema derecha, la AFD, perdón. Y si vemos los partidos de la izquierda, tenemos el SPD, que no tienen mayoría única en ninguno de las áreas, el de Willy Brandt y Goldschmidt y Olaf Scholz. Olaf Scholz, su partido está totalmente apretado y los verdes tienen pocos áreas que han ganado, sobre todo ciudades donde hay universidades, donde sí que están más fuertes.
0: ¿Y qué hubieras hecho de forma distinta para la unificación?
1: ¿Qué habrían tenido que hacer? Básicamente lo que tienen es dos. Constitucionalmente podrían haberlo hecho de dos maneras. Haber hecho que Alemania del Este hubiera adoptado la constitución occidental, que es lo que hicieron, no podrían haber negociado una nueva constitución entre ellos. Y Alemania del Este, todo el mundo quería que fuera un cambio tan rápido que no negociaron. Alemania del Este, lo que hicieron fue que el sistema Treuhand fue diabólico. Al final, la manera de hacerse, porque lo que hizo fue cargarse básicamente una economía. Fue imposible para Alemania del Este llegar a los niveles de productividad de Alemania Occidental, que fueron creciendo, pero en mucho tiempo. Imagínate que en España te obligaran este sistema hace 40 años, te lo impusieran, la economía habría sido pues muy afectada negativamente si te hubieran obligado los niveles de salariales y de seguridad social, etcétera, y todo lo que has adquirido a lo largo de un periodo.

0: De tiempo te lo imponen nuevo. Básicamente, Alemania del Este, eso es lo que tuvo que hacer. Alemania Occidental le impuso esto a Alemania del Este. El resto de Europa del Este evolucionó mejor. Al principio en la República Checa y en Polonia tardaron mucho, pero ahora les ha ido bien. A lo largo de un tiempo han ido ajustando poco a poco. Al principio su ventaja eran los costes, la producción era menor en costes, pero ya no ha pasado así, ya no. Sus sueldos han ido aumentando y están ya casi al nivel del resto de Europa Occidental y la productividad igual. En cambio, en Alemania del Este no lo hicieron así. Les hicieron subir los sueldos con poca productividad y esto causó una recesión. Pero bueno, no quiero hablar mucho de la reunificación alemana hoy realmente. Pero bueno, eso fue el principio de esta economía, este experimento en que Occidente impuso su voluntad a toda una región. Y al final, Helmut Kohl introdujo distintas reformas. Schröder. ¿Y cuáles son estas reformas? A la izquierda no, ¿eh? Gerhard Schröder a la izquierda no tanto, sí, pero por distintas razones. Yo lo que opino de sus reformas de Gerhard Schröder es que cementaron la especialización alemana de la producción industrial, cementaron las exportaciones de Alemania con su sistema en base a los superávits de exportación, e hizo que Alemania inicialmente y provisionalmente era más competitivo, pero había otras cosas que pasaron que eran un poco por casualidad. Una revolución de la cadena de valor en la revolución que empezó a los 90. Las empresas optimizaron su cadena de suministro.
1: Time production, that was.
0: Sí, la producción justo a tiempo es difícil, efectivamente, el ser más productivo así, sí. Y luego la ampliación europea, eso es muy importante. En 2004 se aceptaron 10 miembros nuevos. Alemania fue el primero en sacarle provecho a eso, invirtiendo en bienes intermedios. Algunas partes de la cadena de suministro se subcontrataron a Europa del Este, a Alemania del Este, de hecho, y China, efectivamente, y China también. Fue complementaria para Alemania, así que China producía bienes de consumo, pero necesitaba bienes de capital para producirlos y entonces se los daba a China. China producía los bienes de consumo y, por tanto, Alemania se centró en los bienes de capital y todos contentos porque eran complementarios en sectores que no competían entre sí. Y la crisis de la eurozona importante también, porque Alemania devaluó con respecto al resto del mundo un 15%, una devaluación real, porque la devaluación del euro no vino acompañada de la alta inflación. De hecho, la deflación es baja. De hecho, en términos reales, la competitividad de Alemania en ese periodo era muy positiva. Y mi crítica entonces, pues no parecía estar acertada. Parecía que yo decía que Alemania iba muy fuerte en 2005, los primeros 10 años de la administración de Merkel. Efectivamente, Alemania parecía que iba muy bien y ahora por fin, en los últimos años, los 10 años anteriores, la gente se ha empezado a dar cuenta de que no iba tan bien. Sí, por eso va mal. Entonces, lo explicas en tu libro, ¿no? Que es un país que en muchos modos, debido a su corporativismo en el sistema, hay diferentes literaturas sobre el capitalismo y parece que haber una conexión entre industria, bancos, políticos, en la industria pesada y en otras industrias que van muy bien, la química, la automoción, las industrias pesadas, el famoso Made in Germany. Pero, como has explicado muy bien, este es un país que encuentra difícil pasar del mundo analógico al mundo digital, efectivamente. Y es interesante esto, porque en la Alemania en la que yo me creé éramos muy innovadores. Cuando íbamos a la universidad estudiábamos matemáticas o física o ciencias. Eso era lo que hacía la mayoría de la gente. Éramos un país de ciencias, por así decirlo. En mi familia se hablaba de debates técnicos sobre medidas y cosas de ingeniería. En los años 70, Alemania, éramos líderes en tecnología. En Estados Unidos empezaban a avanzar en tecnología, pero todavía no tanto. Bueno, sí, tenían un cierto interés en la defensa, pero el PC todavía no se había inventado, Internet no se había inventado. Y Alemania sistémica.

0: Históricamente ha infravalorado la importancia de la tecnología, en parte porque no era tecnología alemana. La primera tecnología que no era alemana, los científicos alemanes participaron en la ciencia cuántica, en física cuántica, en esta revolución, en la Segunda Guerra Mundial y antes incluso. La mayoría de los científicos judíos abandonaron Alemania. Se fueron, ¿eh? No les mataron. La mayoría de los físicos se fueron antes de que les mataran. Llegaron a universidades americanas y participaron en el proyecto Manhattan. Y a partir de ahí, desde 1945, 2 años después, inventaron el transistor, 10 años más, y inventan los circuitos integrados. Así que empezaron a ir bien las cosas en América y fundaron luego el PC, el Internet. Por cierto, he leído un libro publicado por un profesor del MIT sobre cómo la vida digital cambia el mundo. En este libro, él criticó a Helmut Kohl y a François Mitterrand, que se empeñaran en la televisión de alta definición, pero analógica, no digital, en los años 90. El proyecto Prestige lo llamaban, de alta definición, decían, eso sí. Tenían un término fantástico. Cool et false, no sé qué. Gratificación política en tiempos políticos finitos. Querían una tecnología que fuera valiosa mientras él siguiera siendo el presidente. Pero no sucedió porque no calculó bien el coste. El problema de la televisión analógica es que cada país tenía sus estándares, sus normas y no coincidían. No se compartían, había diferencias. Cada uno tenía distintas líneas. Las tecnologías analógicas eran bastante complicadas. Y los alemanes, como sociedad, infravaloraron la importancia de lo digital. Otra cosa más a añadir. La crisis, ¿no? Las .com. En las crisis del .com, las .com fue un factor, efectivamente. Ellos inicialmente estaban entusiasmados, pero perdieron. Fue peor todavía en Alemania, el Neue Mark. Era un mercado que no tenía nada de dinero, absurdo. Las peniques eran el penny stock. Y el mercado cayó, incluso el tulipán, ¿no? En los tulipanes, sí. Sí, bajaron como los tulimanía, ¿no? Sí, un 95%. Eso, en cambio, en Estados Unidos no pasó. Tuvieron la burbuja de los .com, pero no fue igual. En Estados Unidos la burbuja de las .com explotó, pero no se cargó las .com. Más bien al revés, empezaron las .com. En cambio, en Alemania sí que acabaron las .com. Fue un shock excesivo. Los alemanes tuvieron que darse cuenta entonces de lo siguiente. Bueno, tenemos una tecnología analógica muy buena, ganamos dinero, pero el vehículo eléctrico nadie lo tenía en mente, efectivamente. Y pensaron, la tecnología digital, vale, está muy bien, es como el cine para las películas. Para nosotros esto de las películas y el cine no se nos da bien, se nos da bien los equipos pesados. Vamos a centrarnos en la industria. ¿Y tú crees que esa es la razón? Porque yo recuerdo que lo leí. En el libro, por cierto, no lo hablas mucho. ¿Tiene algo de el mundo digital que te invita al control? Y en Alemania estáis obsesionados con el que no te controlen tus emails, etcétera. ¿Lo ven como una amenaza a lo mejor y es esa la causa? Que intentan controlar eso y distanciarse de lo digital. ¿Puede ser que eso sea un problema digital, cultural, perdón? ¿Que haya sido la razón por la que Alemania no haya progresado en eso, para respetar su privacidad, su intimidad? Porque hay quien dice que teníamos antiguamente la guía telefónica con los números y las direcciones de la gente, ¿no? Antiguamente teníamos el listín telefónico con la dirección y ahora no, ahora todo el mundo quiere que nadie tenga su dirección y demás, ¿no? Es un poco contradictorio, ¿no? Lo sé. Como que a la gente le da miedo que le controlen. Bueno, esta tecnología no la inventaron ellos y yo Esto lo aprendí de Alemania. Estaban muy cómodos con las tecnologías que habían inventado o habían ayudado a coinventar, pero el coche, productos químicos, sí, lo conocían muy bien, pero la tecnología digital no lo habían inventado ellos y por tanto no lo conocían tanto. Algunas compañías automovilísticas sí utilizaron algunas cosas, pero la cultura de alemán era antidigital, como he dicho. Y la legislación de la Unión Europea, la ley de protección de datos, las criptomonedas, la de la inteligencia artificial, todo esto son legislaciones hostiles a este campo, porque sienten que intruyen en tu privacidad, efectivamente. Ursula von der Leyen es alemana y es la presidenta de la comisión elegida por la mayoría de EPP, el partido más grande que llega ahora al poder.
1: Vamos a incidir un poco. Susana Zuboff y otros, cuando hablan acerca del capitalismo, han investigado y vemos que la cantidad de datos que entregamos a las empresas, lo que saben acerca de nuestras vidas, nuestros jóvenes, quizás las personas dedican demasiado tiempo a las plataformas y de alguna manera, no sé, hemos visto lo que ha pasado en determinadas elecciones y demás, ¿no? De alguna forma que un cierto cuidado, ¿no? Una cierta precaución. Es importante porque en última instancia puede que estas plataformas sean excesivamente poderosas, van a tener unos efectos negativos en nuestra sociedad. Bueno, yo aquí diría que está el equilibrio, ¿no? La industria de la IA existe en Estados Unidos y en China y en menor medida en Reino Unido, pero no en la Unión Europea. Puede que haya alguna excepción, pero en términos generales no. ¿Por qué? Pues porque nos centramos en la protección del dato, no en el negocio del dato o compartir el dato. Sí, lo hacemos muy mal. Lo que es el automóvil eléctrico con inteligencia artificial no se va a dar en la Unión Europea. En la Unión Europea va a ser uno de los últimos lugares donde se permita ver automóviles que se conducen ellos solos porque solamente vamos a ver problemas y no oportunidades. Yo creo que se podría lograr un equilibrio entre la protección y la oportunidad de la legislación europea, y por cierto, esto lo recalcan los tribunales europeos, es al 100% algo que avala la protección. En los tribunales, las sentencias, vemos que este es el principio. Esta es la actitud, porque es lo que dice la normativa, la legislación. Primero el consumidor. Y no es así en otras partes del mundo. Yo creo que es un error. Yo creo que está muy influida Europa por Alemania. Yo creo que otros países europeos no han hecho nada. Interrumpo para preguntar entonces que no cree en esta tercera vía. Respondo diciendo que no. La verdad es que es justo lo contrario. Estaría bien, quizás, ¿no? Una tercera vía, aceptar la necesidad de que haya actividad comercial tradicional, ¿no? Introduciendo ciertas salvaguardas. Estas salvaguardas han de ser efectivas y no burocráticas, porque si no, asfixias la industria si hay tanta regulación. ¿A quién se le va a ocurrir en la Unión Europea abrir una empresa de inteligencia artificial? Porque no va a funcionar. Si lo quieres hacer, pues te vas a Dubái, te vas a UCA, te vas a lugares donde la electricidad es barata, donde nadie te va a andar dando empujones. Es así. Hay un ejemplo interesante acerca de la cultura. Hay un autor en Alemania que se llama, no me acuerdo, creo que es Spitzer, Manfred Spitzer. Este autor, bueno, vende muchísimo, bestseller, ha escrito acerca de cómo las personas se van entonteciendo lo digital, los móviles, por ejemplo. A ver, yo no creo que los niños deban tener móviles, ni desde luego en los colegios jamás. Pero no era esto lo que planteaba. Él piensa que todo lo digital debería de eliminarse del currículum. Cuando le preguntaron, pero bueno, no es algo que necesitamos saber. Programación, estamos hablando acerca de cosas serias, no hablamos de TikTok. Y dijo, no estamos enseñando a los niños, no les enseñamos acerca de drogas, ¿por qué hablarles de lo digital? Esta es la actitud, es una especie como de fantasma malo que viene de fuera y la gente se lo ha creído. Yo tengo incluso familiares que citan el libro y me dicen, tiene razón. Bueno, así están las cosas

Esta es la actitud en Alemania y es una actitud que prevalece en el mundo del automóvil, por ejemplo. Los alemanes pues no han visto la tendencia, no se han enterado, se centran en diésel, se centran en tecnologías que, ¿cómo decirlo?

en el SEAT y también otros. Y lo que él tenía también en su garaje era Maserati y un Bentley y Porsches muy bonitos, por supuesto, porque él es de la familia Porsche. O sea que él tenía muchos automóviles en su garaje, pero no un coche eléctrico. Porque el coche eléctrico, a ver, el sector del automóvil alemán es muy de señores, ¿no? Es de hombres, es una cosa de ingenieros. Y yo tengo esta sensación cuando alquilo un coche alemán. El otro día alquilé un coche alemán y me llevó 10 minutos enterarme de cómo subir el volumen de la radio. No lo veía. Bueno, lo entendí. Hay un lugar donde nadie coloca el botón del volumen, ¿no? Escondido. Podríamos pensar que el volumen de la radio estaría cerquita de la radio en sí, pero bueno, te lo tienes que aprender de memoria. O un manual, ¿verdad? Buscarlo en el manual. Y luego había otra cosa en este coche, era automático, que suelen ser fáciles de conducir, ¿no? O sea, arrancas P, R, D, no hay muchas alternativas. Pero ¿cómo lo hacen? ¿Cómo lo hacen? Pues es que me confundía, casi fui para atrás. Y esto es algo. Esto es algo que es así. Hablando con un conductor, con un dueño, ¿no? De una empresa de taxis de lujo en aeropuertos, ¿no? Un servicio que presta. Le pregunté, ¿tiene coches eléctricos? Y me dijo, lo intenté, pero los coches alemanes eran demasiado complicados. Pero pregunto, Alemania es el segundo productor de coches eléctricos del mundo, ¿no? Exportan mucho coche, ¿no? Y producen mucho coche eléctrico, ¿no? Parece que empiezan a entregarse, ¿no? Incluso en coches eléctricos. Mi respuesta aquí es que no ganan dinero y se han planteado el segmento equivocado, además del mercado. Los coches eléctricos alemanes, pues, a ver, el mercado está en el coche más económico. Lo van a lanzar, ¿no? Porque BMW está pensando en lanzar un coche que costará 20, 25 mil más o menos. Pero el problema con los chinos es que han adelantado al resto del mundo en la tecnología digital y desde luego en lo relativo a las baterías. Así que el problema no es que los coches alemanes sean más caros, no, es un problema de la innovación. Los chinos han adelantado en cuanto a innovación. Y esto es algo inaudito, no lo conocen de antes. Y contaba un poco esta anécdota, ¿no? De lo complicado que era el coche alemán. En un Tesla, por ejemplo, es como un iPad. O sea, te metes en el Tesla y es como un iPad, se parece mucho al iPad. Es muy intuitivo todo en el Tesla. La temperatura, todo lo que necesitas, ¿no? Ahí está. Ahí está. Y lo ves de forma intuitiva, repito, no son complicados, no hay botones difíciles. No, es una cosa fácil. Mientras que los coches alemanes están plagados de botones. Así que creo que no han entendido el concepto del mundo digital, porque es un dispositivo digital, ya no es un automóvil, es un dispositivo que se mueve. Eso es lo que es. En Volkswagen estaban en China, intentaban competir. Bueno, sí, tienes razón. Manufacturan coches eléctricos y son los segundos más importantes porque están los japoneses, ¿verdad? Que lo hacen incluso peor. No van bien, no van bien. Los japoneses se han especializado en el mundo del híbrido. Esa es su tecnología, podemos decir. Y es interesante. La inventaron los alemanes, pero no les gustó, así que se la vendieron a los japoneses, ¿verdad? Así que los japoneses no ven que haga falta lanzarse al mundo del coche eléctrico. Así que los alemanes son los segundos productores de coches eléctricos del mundo por esta realidad del tamaño del sector. Pero no están ganando dinero, no les va bien, no les va bien. Este es el problema esencial. Cuando vemos el coche que se conduce solo, el autónomo, eso es un producto de software. Esto exige muchos datos. Vemos coches de este tipo en Madrid, en Berlín, en Múnich. No, no. Pero en Wuhan y en Beijing sí. Pero yo diría que eso es porque los europeos prefieren que otro lo pruebe antes. Sí, pero mi respuesta es que no será nuestra tecnología. Sí, esto es lo que haremos, efectivamente. Vamos a esperar hasta que recaben los datos y serán excelentes, ¿no? Serán excelentes porque es un aprendizaje, es machine learning, efectivamente. Aprenden sobre la marcha. Bueno, pues vamos a pasar ahora a otro capítulo de la energía.

0: ¿Ha sido un error? ¿Ha sido un error lo de cortar con la nuclear? ¿Ha sido un error superior el depender tanto del gas ruso barato? Mi respuesta aquí es que todos los partidos alemanes apoyaron la conexión con el gas ruso, excepto los verdes. Esto, entonces, es un consenso nacional de amplio alcance. Tenían una expresión que quiere decir que el cambio es fantástico y que rima en alemán, y pensaban que iban a cambiar a Rusia gracias a la actividad comercial. Evidentemente, esto no ha sucedido. Así que fue una confusión nacional, pero no de unos pocos. No es que la oposición se opusiera. No, todos los sindicatos, todo el sector, todos los alemanes. No hubo mucha conversación. Recuerdo los columnistas que escribían y decían, claro que sí, necesitamos el gas. Punto final, necesitamos el gas. Ya está. Fue un error. Pero pregunto, ¿por qué no diversificaron? ¿Por qué? ¿Por qué no pensaron, vale, sí, necesitamos este gas barato ruso, pero España, por ejemplo, que tiene 7 plantas de gas licuado, ¿no? ¿Por qué no tener lo que llamamos un plan B? Pues yo contestaría que esto fue en tiempos de Schröder. Cuando llega al poder estaba en coalición con los verdes, ¿verdad? Y lo único que querían los verdes eran un partido dúctil, pero a principios de los 2000 lo que querían con mayúscula era dejar atrás lo nuclear. Se basaba, esa era la plataforma, esa era la filosofía. Y no era CO2, ¿eh? Era lo nuclear, era lo nuclear. Y tanto Schröder como Merkel estuvieron de acuerdo en que había que acabar con nuclear. Y vemos cómo los verdes y SPD al principio de los 2000 empieza este plan llamado del phase out hasta el 2030. Y cuando sucede Fukushima en Japón, Merkel acelera aún más, de forma tal que en principio en el 22 se cerrara la última central. Esta fue una decisión importante. Esto lo deciden por razones políticas, y no hay otra alternativa. No había renovables en ese momento, no podían hacerse con ese volumen de consumo. El carbón, por supuesto, que tiraba. Así que el gas era la alternativa más limpia de los combustibles fósiles, si pensamos en las emisiones, ¿no? Sobre todo las más nuevas, ¿no? En cuanto al carbón, pues no hay mucho que se pueda hacer, ¿verdad? No hay mucho que hacer. Y los verdes, como digo, pues ahí estaban, ¿no? Y fueron quienes supervisaron esta salida y durante un poco tiempo fue ampliado y esta retirada progresiva pues tocó a su fin. Y Putin ya había invadido Ucrania, por cierto. O sea que ya teníamos precios en ascenso. Así que no fue que no nos diéramos cuenta de la geopolítica, porque la geopolítica era patente, pero esto era más importante todavía. Y pregunto, ¿se concluye entonces que Merkel toma esta decisión final? Sí, la respuesta es que sí. Es interesante. Lo único que hizo en última instancia fue dedicarse a la geopolítica, pero no lo valoró bien. No supo comprender cómo era Putin, ni cómo era China, ni cómo era Trump, desde luego. Ella no podía hacer frente a Trump, porque era el único que no creía que el comercio fuera ventajoso para ambos. Esto es tremendo, ¿no? Por parte de los alemanes. Cuando Alemania dice es bueno para todos, lo que quiere decir es que es bueno para Alemania. Desde luego era bueno para Alemania. Quizás no por razones económicas. Hay una parte económica interesante. Si yo quisiera explicar las cosas brevemente, pues está la energía, está la geopolítica, las reformas, los factores socioculturales, pero el factor unificante que subyace es un modelo económico que, como el modelo chino, depende de la exportación de servicios industriales. No son exportaciones industriales. Yo no estoy en contra de las exportaciones ni de la industria. Son los excedentes, ese 8%, más de un 8%. ¿Y qué es? Pues es lo mismo que el financiero. ¿Qué quiere decir? No son los hogares, es la economía en su totalidad, el gobierno, el sector privado. Eran ahorradores netos. No invierten en Alemania, no consumen. China tiene el mismo problema. China reprime el consumo y tiene estos grandes excedentes y dependen de Estados Unidos y de otros países. UK, Australia, pero sobre todo Estados Unidos, cuentan con que absorban estos excedentes. Así que no podemos gestionar esta política sin esta contraparte. Y la globalización, el periodo, fue un pacto faustiano. El país excedentario tenía que hacer frente al país, porque para el país deficitario, fenomenal. Podían consumir lo que no produjeran, ¿verdad? En el Reino Unido, el déficit se financió fácilmente, porque estos países generaban dólares y tenían que invertir los dólares. En Estados Unidos, yo creo que es un poquito un Ponzi, ¿no?, geopolítico, dando por supuesto que el supuesto es que alguien como Trump jamás llegaría a la Casa Blanca, y menos dos veces, ¿no? Un presidente americano jamás cuestionaría, porque Biden no lo cuestionó, Obama no lo cuestionó, Harris no lo cuestionaba, pero Trump sí. Y no todos los republicanos tampoco. La verdad es que Trump es bastante excepcional cuando se plantean estos déficits. Y yo entiendo que esta administración es distinta de la del 17. Es más serio, se centra mucho más en el comercio. Y si erradica, a ver, en términos generales, si estudiamos la economía internacional, pues siempre te dicen, no pienses en el balance bilateral, piensa en lo multilateral, pero Trump no piensa así. A Trump lo que le gusta es la transacción. Alemania tiene un balance de tal, la Unión Europea de cual, China de tal, Canadá, México también. Yo creo que el déficit de Estados Unidos es de casi un billón. Un billón es mucho, incluso para Trump, pero puede recortar muchísimo gracias a estas políticas. Esto tiene efectos económicos, ¿no? Pero pregunto, ¿Alemania en concreto? Quisiera hablar un poquito acerca de asuntos políticos, sí, pero lo que acabas de comentar es que Alemania tiene los ahorros. Estos ahorros se invierten en Estados Unidos, ¿verdad? Me parece que eran el grupo de Düsseldorf, ¿no?, que compra todos estos productos tóxicos financieros, ¿no?, y dan lugar a la crisis esa tremenda. Pero entiendo que dices que en el informe Nicoletti pues aparecen los ahorros, pero no podemos organizarlo, no podemos conseguir que lleguen a los emprendedores, a la innovación, al capital riesgo. Esta es la realidad en Alemania. Como digo, el modelo de Alemania era uno que se basaba en la industria, en los sindicatos, si quieres, en la banca, básicamente banca, y el gobierno, claro. Así que, ¿cómo cambiar las cosas? Ya sé que te gusta hablar de Europa. Draghi, que dice necesitamos no sé cuántos miles por año. Bueno, tenemos que de alguna forma encauzarlo, tanto la inversión pública como la privada. Ya sé que te gusta hablar de los mercados de capital, hay que unificarlos, pero el capitalismo alemán, visto el capitalismo europeo, visto que hay muchos empresarios en Alemania, en España, etcétera, que no quieren, a ver, lo que quieren es deuda, no quieren compartir acciones, ¿no?, porque piensan, bueno, es mi producto, etcétera. O sea que, ¿cómo romper este equilibrio? ¿Cómo conseguir la financiación necesaria para ser más competitivos? ¿Y qué hacemos con la deuda en Alemania? ¿Cuál es el primer paso?
1: Bueno, yo creo que sí, que vamos a tener este primer paso. Si calculas la parte alemana, son un 3 a un 6% del PIB que no está explicado. Si Alemania hiciera lo que han comprometido los partidos políticos, tendría un déficit Alemania del tamaño de Francia. No tendría un déficit cero si hubiera hecho lo que piden los partidos políticos. Y nadie sabe cómo financiarlo, básicamente. La derecha dice, vale, pues recortemos la seguridad social, introdujemos las cocinas. La seguridad social cuesta 100.000 millones y la media entre 45 y 200. Eso es lo que calculamos. Muchísimo más. Si no lo hiciéramos con los ahorros, en los préstamos, tendríamos que abolir el estado de bienestar, todos sus aspectos. Tendríamos que dar cocinas, sopa, comedores para pobres. Y nadie lo propone. Pero si quieren cortar los impuestos para las empresas, si quiere conseguir el objetivo de recorte de gasto en defensa, etcétera, necesitan financiación si quieren aumentarlo. El sector público esto no lo va a aguantar, sinceramente, no va a pasar. El sector público en Europa no tiene dinero. La única manera de hacerlo, especialmente en temas como el cambio climático o de la tecnología, la alta tecnología, necesitas es que lo financie el sector privado. Y esto solo lo puede hacer tampoco los bancos. Los bancos no tienen la intención. Los bancos alemanes no son capital riesgo, no son. Son el Sparkasse, son herramientas de préstamos con garantías. El valor de la tienda o las acciones o los bonos o las obligaciones que los propietarios de la tienda tienen este Sparkasse, que es como las cajas españolas, las cajas de ahorros. Y esto no genera nuevos. No veo otra alternativa para los mercados de capitales. En Alemania lo bloquean porque no quieren cambiar. Y por eso no funciona la unión bancaria en Europa. Solo funciona para algunos bancos, no para los vasos grandes, solo para los bancos pequeños. Alemania no lo quiere. Helmut Kohl fue una excepción con el Schlankenpassen y todas las cajas, las Sparkasse de Europa, pues realmente no sabemos lo que pasa. Tienen un riesgo financiero. Cuando baje la industria alemana, los bancos estatales que financian esas industrias, no sabemos qué va a pasar con ellos. Si baja la industria, si entra en crisis, se va a acumular el riesgo en el sector financiero en Alemania. Bueno, pues eso es lo que puede pasar. Creo que llegará un momento en que va a haber una gran crisis financiera y entonces la gente, esperemos, espabile y se den cuenta de que verdaderamente necesitan un auténtico mercado de capitales. Los 800.000 millones de capitales de los que estaba hablando Mario, no sé si es correcta, si se puede financiar con el sector público. Por sí solo, no. Dice el entrevistador, no, no es el adecuado. Además, Ursula von der Leyen dice que hay que invertir en inteligencia artificial, pero es que no sabe a qué se refiere. Lo que quiero es que se replantee la regulación. La comisión debería hablar de programas, de dinero y decir, a lo mejor es que nuestra legislación no era tan buena, a lo mejor deberíamos replanteárnosla, a lo mejor deberíamos hablar de los mercados de capitales. Han reducido el proyecto de los mercados de capitales y lo han llamado mercados de ahorros. Creo que le quieren cambiar el nombre, dice, para ver si funciona mejor o no. Bueno, sí, contesta. La respuesta es que sí, que es una de esas cosas europeas. Los europeos tenemos muchos programas con muchos nombres. Jean-Claude Juncker, ¿os acordáis? Un programa de inversión de 300.000 millones. Yo creo que no generó nada de dinero. Fue una reclasificación de la inversión en España y en Alemania y dijo que él era el responsable, que había sido el inventor de ese programa. Eso, del programa. Eso nos encanta en Europa. John Baden realmente hizo dinero de verdad y los europeos nos quedamos impresionados porque no lo hacemos, solo hacemos marketing y tal. Y John Biden sí que le dio el auténtico dinero a las empresas, verdadero, dinero de verdad. Los mercados de capitales en Europa son esenciales y no pueden dirigirlos los bancos. En Alemania, Francia, necesitan aceptar que van Italia también lo está haciendo mal, pero que van a tener que perder su agarre, por así decirlo, en los bancos. Hace 10 años me invitaron a una fiesta en el FDP, el Partido Liberal Alemán, que tienen el FDP, ricos, el Partido Democrático Libre, con un montón de ideas radicales sobre cómo desregularizar la economía. Y allí hablé yo sobre los bancos y les dije, ¿os parecería bien que el Deutsche Bank fuera comprado por un banco italiano o español? Claro que no, dijeron. Básicamente, qué hipócritas, ¿no? Los bancos tienen que ser propiedad de alguien, porque tal y como funcionan, los políticos están en los comités supervisores del Landesbank y están también en el comité supervisor de las compañías, por ejemplo, de acero. Y luego las compañías de acero y el Landesbank es el que financian a las compañías de acero. Bueno, pero eso es en Alemania, ¿no? El capitalismo alemán que se conoce como capitalismo de accionariado, ¿no? Y durante mucho tiempo funcionó con éxito. Claro que sí, contestó. Sí, en el primer. Pero en la economía del siglo XXI ya no funciona. Funcionó en el pasado, porque con las empresas que tenemos ahora no puedes financiar a Amazon con este modelo, o a Apple, o a Google, o a lo que sea, la próxima generación de la inteligencia artificial. Esto no lo puede hacer un gobierno, una institución patrocinada por el gobierno. No funcionará así. Yo no digo que tengamos que hacer lo que hacen los americanos en absoluto, ¿eh? Pero el sector privado, incluso los chinos, ¿cómo lo han hecho? Es una idea de capital de riesgo. Han metido muchísimo dinero en el sector del automóvil, por ejemplo. Y es o lo haces o desapareces. Muchas empresas han desaparecido, pero algunas han tenido éxito. Ha sido un proceso centrado en el mercado. Las mejores han tenido éxito y los chinos ahora no son capitalistas occidentales, no lo serán nunca, pero utilizan el mecanismo, los mecanismos del mercado para conseguir el éxito en este área. Y creo que, no tiene nada que ver con nuestro modelo. Nosotros podemos seguir teniendo colaboraciones, accionariado en las empresas, y esto no va a ser afectado por eso, pero tendrá que modernizarse los comités de empresa, las representaciones de los órganos de supervisión conjunta. Todo esto es demasiado inflexible, rígido. El gran debate en Alemania es ThyssenKrupp, ¿tiene capacidad de acero? Ya no hablan ahí de la inteligencia artificial. Nadie habla de la inteligencia artificial. Bueno, yo creo que el debate que han tenido estas dos empresas ha sido decepcionante, la verdad. No tenían visión, dice. Y muy probablemente la Große Koalition va a ir mal otra vez. ¿No? Sí, puede que sí. Y creo que eres pesimista cuando piensas que el color nuevo, el partido, sea del color que sea el nuevo, no va a hacer lo que tiene que hacer. Wolfgang, ¿sabes qué? Mi análisis es el siguiente. Si Alimanta hace un poco lo que Friedrich Merz, que probablemente sea la próxima propuesta, hemos visto que la industria alemana es más eficiente, la producción industrial a lo mejor baja, pero el valor añadido no baja demasiado, pues habrá algún tipo de reforma en la oferta, si es posible, se recortará un poquito el bienestar social, etcétera. A lo mejor acabamos un poquito como en los tiempos de Schröder y Alemania a lo mejor mejora su eficiencia en lo que hace ahora, pero lo que no va a hacer es un cambio radical, que es lo que necesita probablemente Alemania para ser más competitivo. Y el problema es que no creerá en la política industrial a la Mario Draghi. Y por tanto, no tendrá una capacidad central fiscal que lo pueda hacer, porque estaremos de acuerdo si digo que necesitamos una capacidad central fiscal. Necesitamos a Europa esencialmente para que pueda competir con Estados Unidos para hacer lo que tenga que hacer.
0: Sí, pero están los mercados de capital. Necesitamos una cierta complementariedad. Y no le interesa a Merz la unión fiscal. tampoco le va a encantar ningún fondo.

europeo para defensa, lo que se está hablando, ¿no? Con Ucrania, etcétera. Alemania, bueno, se va a encontrar en una situación delicada. Y el FMI, cuando proyectan el crecimiento, tenían esta idea a 5 años. ¿Estamos hablando del 2030? No, están hablando acerca de lo que piensan es el crecimiento estructural. En el caso de Italia, 0,7, Alemania, 0,7 también. Y yo creo que eso está bien y encajaría con lo que comentas. Sí, va a haber una cierta confianza de retorno, va a haber un gobierno que funcione. El último gobierno no funcionaba. Este sí, habrá cierta reforma también. Probablemente aplacaremos el asunto de ingresos. También habrá un enfriamiento de las propuestas en cuanto a recortes fiscales. Van a enfriarse también en cuanto a la defensa, igual que el resto de Europa. De hecho, lo mejor que se puede hacer es que los gastos en defensa sean más eficientes. Podríamos conseguir unos niveles de eficiencia tremendamente superiores si lo europeanizásemos. Esto es lo que tenemos que hacer, ser más europeos. Pero pregunto, ¿Merz qué decía? Sí, respondo que sí, pero no lo va a conseguir porque esto quiere decir que tenemos un caza, un carro de combate y no sé cuántos sistemas compiten ahora mismo, pero varios países, Alemania incluida, tendrían que sacrificar lo que están haciendo ahora. Tendrían que avanzar hacia un sistema centralizado y tendrían que conseguir ese aprovisionamiento conjunto para conseguir esos niveles de eficiencia. La vida nos enseña que en la pequeña escala se duplica la eficiencia. La verdad es que es increíble. El mercado único no lo consigue. Hay pocos capítulos de la vida donde podemos duplicar la productividad. Y este es importante. O sea que, básicamente, si tienes 1,5% de defensa en PIB, me parece que en España es un poquito menos, ¿verdad? Bueno, pues si duplicas el nivel de eficiencia, es como gastar el doble, ¿no? 2 y pico, 3%, a lo mejor. Si hablamos de defensa, en el caso de Trump no es esto. En el caso de Trump, la cosa tiene que ver con comprar americano. No quiere que los europeos busquen ninguna eficiencia. No quiere una solución europea en absoluto, en absoluto. A él lo que le gusta es dividir a todo el mundo y algunos europeos sin duda lo van a hacer, porque no hablamos solamente de Hungría, ¿no? No. Vamos a ver Italia. Meloni ya está recortando. Está Musk también hará lo que le diga Trump, ¿no? El nuevo canciller austriaco. También es tipo Van. Pregunto entonces la división, ¿no? Sí, la respuesta es ¿dónde irían Alemania y Francia? Porque es la pregunta. Sí, mi pregunta entonces, ¿qué piensas acerca de esa relación por definición entre Francia y Alemania en el proyecto de integración europeo? Bueno, si eligen a Merz, abril o mayo está en el cargo. Va a tener 2 años para trabajar conjuntamente con Macron. Y van a ser los últimos 2 años de Macron. La pregunta entonces es, ¿Merz es más europeo? Pero, por otra parte, pues su europeanidad es una europeanidad alemana. Es la Europa mía, la que yo veo que hace lo que yo quiero que haga, la que funciona como yo quiero que funcione. Y esto no va a ser fácil si pensamos en Macron, porque Macron tiene esta misma idea, pero desde un punto de vista francés. Así que van a ser dos grandes personalidades. Puede que funcione, puede que entiendan que es mejor trabajar juntos ante Trump. Así que yo no me cierro, no me cierro en banda, no soy negativo. Yo no, en mi libro, no me planteo política, ¿no? De hecho, me basta con explicar lo que ha pasado. Me parece que la política, pues, haría falta otro libro, ¿no? Otra obra. Desde luego, empezaría con esto. Estamos en este embrollo.

0: Vamos a ver cómo salimos de él. No hay respuesta fácil, pero sí, bien podría ser. Necesitamos mayorías, sí. Y las mayorías que hacen falta, pues no hay que hacer lo que hizo Milei ni lo que ha planteado Musk. La solución, podemos decir, europea, no puede ser una solución alemana. Bien, pues la solución europea va a exigir una unión fiscal y una de mercados de capital. Y creo que tenemos que ser, como preeuropeos, tenemos que hablar bien alto. Durante la crisis financiera global, muchos amigos hablaban de la unión fiscal y dejaron de comentarlo. No es realista, no le gusta a Merkel, la unión tampoco está a gusto, hay que llegar a una solución de compromiso y ahí descarrila. Hay que sentarse y decir, a ver, los fondos de recuperación no es una sustitución del eurobono, porque es una alternativa intragubernamental. Los alemanes pagan a Italia y a España. Esto es lo que fue. Next Generation, por ejemplo. Sí, esto no es fiscal. Necesitamos un sistema federal. En un sistema federal no pasas, no transfieres de un país a otro. Haces tus cálculos, eso sí, pero das, por supuesto, el sistema federal norteamericano, pues puedes calcular que Nueva York transfiere dinero a Texas, pero no es el estado de Nueva York transfiriendo dinero al estado de Texas, es que a lo mejor hay personas que pagan más impuestos sobre la renta en Nueva York y pasa por sistemas de redistribución. Pregunto ahora, hoy hemos visto un honoris causa, ¿no? En la Universidad de Comillas, aquí en Madrid. Y ha hablado acerca del momento Hamilton, diciendo que fue la mitad del momento Hamilton, porque Hamilton sí emitió deuda conjunta, pero también introdujo impuestos por primera vez. Y esto lo olvidan, ¿no? Fue así, fue así. Necesitas esta capacidad de recaudar impuestos. Claro. Es la contribución. Y esto a lo mejor cambia en el futuro. Así que, por supuesto, no fue momento Hamilton. El uso del concepto momento Hamilton. Yo creo que los europeos no deberían de utilizar estas expresiones norteamericanas porque no somos así, no pensamos así, no es un momento hamiltoniano. Estoy a favor de la unión de mercados, pero no me importa Hamilton porque Hamilton no tiene nada que ver con nosotros. La circunstancia, la estructura es muy distinta, pero sí, la Unión Europea va a necesitar, si tiene estos derechos de recaudar deuda, si puede emitir, pues va a necesitar también plantearse la fiscalidad y por eso el bono soberano es un bono soberano, porque las instituciones o los gobiernos pueden efectivamente incrementar estos impuestos y por eso lo soberano. Hay muchas personas, incluidos economistas, que se sorprendieron al aprender que la deuda europea tenía este descuento ante la deuda alemana y la francesa. ¿Por qué? Pues porque no habían sabido comprender que el mercado o los mercados estudian la deuda soberana y la deuda de la Unión Europea de forma muy distinta. El bono soberano está vinculado con la soberanía del país. Por eso es soberano. No es porque lo emita un gobierno. Y la Unión Europea básicamente lanzó un producto estructurado, un CDO, no tan malo como los que afloraron durante la crisis, pero era difícil de entender. Si no entiendes la legislación europea, desde luego no vas a entender la estructura financiera y se dijo, y con razón, que no es un bono europeo, es una colección de certificados de deuda nacionales y vamos a recuperar el dinero en función si los países quieren pagar y están de acuerdo en cubrir eso. Pero
1: Wolfgang, realmente ha sido un placer tenerte aquí con esta conversación. Muchas gracias a los que han hecho la pregunta y vamos a darle un aplauso a Wolfgang para darle las gracias por venir.

0: está hablando en español el orador.
1: Para estudiar medicina en la Universidad de Madrid en el año 77. Gracias a esta beca, hoy estoy aquí. So, muchas gracias por ti.
0: Pero lamentablemente mi español no me vale para hacer mi presentación, así que paso al inglés. Bien, pues voy a hablar acerca de las ideas fundamentales que defiendo en Principios de Economía, que acaba de salir a la luz gracias a Deusto. Es un libro que explica la economía desde la perspectiva de la escuela austriaca. Me parece una perspectiva más útil para estudiar económicas que la de los libros de texto que se suelen utilizar en las facultades del mundo hoy. Cuando yo era profesor y después, siempre he hablado con personas muy exitosas, personas inteligentes, médicos, ingenieros, que hablan acerca de cómo sí fueron a una clase de economía en la universidad, pero no entendían nada. Hicieron lo que tenían que hacer, estudiaron, aprobaron, pero no llegaron a entender la economía. Y yo creo que es porque no se hace conforme a la tradición austriaca. Básicamente, se estudian en las universidades modelos que no son pertinentes para la vida real, como los ejercicios matemáticos que no nos permiten pensar verdaderamente en la economía. Las matemáticas se estudian en las clases de matemáticas. En económicas se debe estudiar la economía. Pero el Bitcoin es importante. El 7 capítulos del libro ni se remiten al Bitcoin, hablan de la economía en términos generales. Y pensé, a mucha gente le ha gustado porque les gusta este planteamiento austriaco. Es útil. Y esto también lo observé en la universidad. A mis alumnos les gustaba este planteamiento, pero no hay verdaderamente un buen libro de texto para la universidad de la escuela austriaca. Pensé, ¿por qué no hacerlo? Ha llegado el momento de hacerlo. He dedicado 4 años de mi vida a preparar este libro. Bien, este es el libro que me hubiera gustado tener cuando era alumno. Es el libro que me hubiera gustado tener para dar clase. A los 18 años empecé a interesarme en la economía y me hubiera encantado tener este libro para comprender estos conceptos que son útiles, ¿no?, para la vida cotidiana, útiles en nuestras vidas reales, pero que no solemos comentar en el entorno económico. Así que intento plantear estas ideas en la tradición austriaca de forma nítida y clara para explicar cuál es la importancia para la civilización del mercado, el orden monetario. Esto es lo que busco hacer. No se trata solo de explicar los conceptos económicos. No, es aprovechar los conceptos económicos y, gracias a ellos, explicar cómo la actividad económica lleva al desarrollo de la civilización. Es algo muy importante. Bueno, pues empezamos entonces hablando de los aspectos fundamentales desde el planteamiento austriaco y cómo difiere, ¿no?, básicamente en las universidades. En primer lugar, vemos la perspectiva de la acción humana, el planteamiento del estudio de las acciones de los seres humanos cuando hay escasez. Vivimos en un mundo de escasez. Nos faltan las cosas que deseamos tener. Queremos más de lo que tenemos y, por tanto, estamos siempre tomando decisiones. Y esto es el origen de la economía. Desde el planteamiento de Mises, analizamos la acción humana. ¿Cómo? Viendo cómo actúan, cómo se comportan los seres humanos, porque nos parece que esa es la fuerza motora, lo que nos anima en nuestras relaciones económicas. Miremos el mundo que nos rodea. Si los humanos no actuasen, pues todo estaría muerto. Lo muerto no hace nada. Pero cuando los humanos, emprenden acciones, cuando tomamos decisiones, cuando valoramos, ahí emerge la economía, gracias a las acciones de los seres humanos. Así que quien quiere estudiar la economía tiene que hacerlo estudiando las acciones de los seres humanos, porque así es como se da valor al mundo y así es como se consigue que funcionen esas relaciones.

La economía que se suele aprender en la facultad básicamente emula la física, ¿verdad? Hace unos 100 años los economistas decidieron que querían ser como los físicos y llevan intentando plantear las ecuaciones para estudiar los agregados matemáticos y estadísticos. Y esto es más o menos lo que hacen la mayor parte de los libros de texto. Eso es lo que hacen. Pero en un siglo de tradición cuantitativa, no hemos conseguido ni una regla, ni una ley de la economía que verdaderamente aguante el análisis científico. La química, la física, se inventan las fórmulas, las ponen a prueba en el laboratorio y un profesional en una ocasión ve que la ecuación no es exacta y desaparece la ley, las reglas, todo, todo se viene abajo. Así funciona la ciencia, ¿verdad? Se ponen a prueba las ideas y si las ideas no aguantan, bueno, pero las ciencias económicas quieren parecer ser ciencias. Nos gusta pensar que hacemos algo científico, pero en este mundo no podemos desarrollar estas relaciones científicas de forma verdaderamente sustanciosa. Así que lo que se presenta de forma aparentemente científica como física o química es esta idea de un toma y daca entre el desempleo y la inflación. Y si vemos, tendría que haber una pendiente alto desempleo, baja inflación o alta inflación, bajo desempleo. Y por tanto, este gráfico debería de ser una pendiente recta o bueno, quizás una curva, pero pendiente para abajo, descendiente. Pero no es esto lo que vemos. A veces hay alto desempleo, alta inflación, a veces bajo desempleo, baja inflación y no hay relación aparente. Si fuera una ciencia cuantitativa real, con un ejemplo de un país con desempleo alto e inflación altas, y esta idea de que hay una relación se acaba. En la macroeconomía, como todo es pseudociencia, podríamos ver cientos de ejemplos. Y no importa, siguen enseñándolo en la facultad. ¿Por qué? Pues porque es lo mejor que tienen. Nos hemos acostumbrado. Hay muchos experimentos, lo enseñan y lo siguen enseñando y lo vuelven a enseñar. No es científico, pero sobrevive. ¿Por qué? Porque están en este mundo, ¿no? En un mundo donde no hay método científico. Pero el planteamiento austriaco es distinto. Nosotros no decimos que podemos desarrollar estas relaciones cuantitativas para explicar el funcionamiento de la economía, porque no podemos hacerlo. Pero creo que sí podemos aprender muchísimo y muy útil acerca de la economía y las ciencias económicas, útiles, como digo, para las personas, pensando en la toma de decisiones utilizando la lente de las acciones humanas. Así que, por ejemplo, pensemos en la legislación sobre el salario mínimo. El planteamiento de corriente principal cuando se plantea este tipo de legislación, el abordaje sería intentar determinar las relaciones cuantitativas. Si subimos el sueldo mínimo, por tanto, vamos a pensar que el gasto agregado va a subir en tanto, el desempleo va a descender por cuanto. Existen estas relaciones que estudiamos y damos por supuesto que van a funcionar así, así que desarrollamos el modelo. Y luego resulta que el modelo no se materializa porque el mundo no funciona según nuestros modelos, pero seguimos dando palos de ciego, este modelo y el modelo anterior. Pero el planteamiento austriaco nos obliga a pensar en términos de acciones humanas. No pensamos en el agregado, no pensamos en el desempleo y en la inflación y la cifra agregada del salario mínimo. No, pensamos en términos de seres humanos. Si pensamos en la ley sobre el salario mínimo interprofesional, pensamos cuál va a ser la reacción de los seres humanos. El negocio que contrata a trabajadores, desde el punto de vista del empresario, si fueran a contratar a alguien pagando 10 euros al día y ahora resulta que hay que pagarle 20 euros al día, nosotros pensamos que desde el punto de vista del ser humano que gestiona ese negocio, ¿qué va a hacer? ¿Por qué pagaba 10 euros? Pues probablemente pagaba 10 euros porque era la productividad marginal del trabajador. Imaginemos, esa persona nos da 12 euros adicionales de ingresos, así que le pagas 10 y te quedas con 2, pero si le tienes que pagar 20, ¿qué vas a hacer como ser humano? ¿Qué hace el ser humano? ¿Qué hace la persona?

No le voy a contratar a alguien que añade 12 euros y me cuesta 20. No puedo. Así que si lo vemos desde la lente de la acción humana, no nos importan estas relaciones agregadas. Nos importa lo que está haciendo la persona. Y pensamos, esto va a dar lugar a mayores niveles de desempleo. Y empíricamente, si vemos, esta legislación se asocia con un incremento en el desempleo, la ley del salario mínimo. Así reaccionamos los seres humanos. Si tenemos que pagar más de lo que vale, no vamos a pagarlo. Así que acaba siendo cero, ¿verdad? Porque estas personas acaban por perder sus trabajos. Bueno, pues este es el planteamiento de la escuela austríaca. Luego el capítulo 2, valor. El concepto fundamental del valor. Y aquí nos distanciamos de la corriente principal. La escuela austríaca piensa que es subjetivo, así que no podemos medir el valor. No podemos tampoco plantear un valor cuantitativo que se le asocie. Pensamos en una cierta subjetividad, porque esto se da solamente cuando el ser humano valora algo. Vivimos en un mundo de escasez y tenemos que optar entre distintas alternativas. Y cuando empezamos a optar, empezamos a valorar. Y pensamos, esto vale tal objeto, esto otro vale otro objeto. Optamos por A en vez de B, nos gusta más la A que la B. Y si pensamos en términos de valor, vemos que es muy útil. Y es útil porque desde el punto de vista austríaco, el valor no es intrínseco. Nadie, nada tiene un valor intrínseco. El valor está en nuestra mente. Es una propiedad que nosotros proyectamos sobre un bien físico. No es algo que intrínsecamente forme parte del ser. Como explica Menger, no es independiente. No, no hay una etiqueta que diga esto vale cuánto. No, no, los seres humanos decidimos el valor. Por eso en el 17 el petróleo tenía un valor negativo. Había que pagar. Si queríamos utilizar la tierra, pagar porque se llevaran el petróleo, porque el petróleo era terrible. Y luego de pronto vimos que el petróleo servía para algo. Y en marzo del 2020, cuando todo se paró por el coronavirus, pues todos estos productores tenían una capacidad excesiva. No tenían dónde almacenarlo. Así que de nuevo empezaron a pagar a las personas para que se quedaran con el petróleo. Así que ¿cuánto vale el petróleo? Positivo, negativo, negativo, positivo, según cómo piense. Pero la química, las propiedades del petróleo siguen siendo exactamente las mismas. Esto es muy importante porque así podemos comprender el comercio. Y cuando comprendemos que la valoración es subjetiva, vemos que las cosas no valen lo mismo para todos y por eso tiene sentido el intercambio. Yo valoro algo menos que tú tienes algo que valoras menos que lo valoro yo y por eso nos gusta y por eso el comercio es beneficioso mutuamente, porque todo el mundo valora de forma distinta los objetos. Esto nos permite entender cómo tomamos decisiones los seres humanos. Y está la paradoja de agua y brillante, la comento en el libro. ¿Por qué el agua es barata cuando el agua es esencial? Nos morimos si no hay agua. Y los diamantes no son esenciales y son carísimos. ¿Por qué? Pues porque en el contexto de la valoración, en esta sociedad, el agua abunda, los diamantes escasean y, por tanto, vamos viendo cómo si hay mucho, vale menos. Pero si estuviéramos en una isla desierta, sin agua potable, en esa situación el agua sería muchísimo más importante, sería más valiosa, mucho más que un brillante. Así que es subjetivo y comprenderlo es lo que hace que la economía tenga sentido. El tercer punto que comento en el tercer capítulo es el tiempo. El tiempo. El tiempo escasea, no es infinito y es distinto a los demás bienes. ¿Por qué? Por dos razones. En primer lugar, porque no crece, es el recurso último, no se le puede dar la vuelta, el tiempo pasa inexorablemente y por eso escasea. Escasea porque conseguimos hacer más de todo menos del tiempo. Es una idea importantísima, que quizás no sea exclusivamente de la escuela austríaca, pero yo creo que encaja bien con la escuela austríaca. Y es que no hay ninguna limitación física o natural en la producción de cualquier bien físico. Podemos invertir más tiempo y podemos producir más. Así que podemos

debemos comprender que la escasez económica es un producto de la escasez del tiempo. ¿Por qué no tenemos más zinc o níquel o naranjas o coches? Pues no es porque haya un límite de cuánto existe, ¿no? Sino por el esfuerzo y el tiempo que dedicamos a la producción de estos bienes. Y hay un coste de oportunidad en función del tiempo. Así que no hay más naranjas, no porque queramos más coches, queremos zinc o oro. Y estamos economizando, economizando. El límite, entonces, no es cuánto exista de esto en la Tierra, o sea, no hay una capacidad fija. No, el límite es el que nosotros fijamos, es decir, cuánto tiempo estamos dispuestos nosotros a utilizar, a dedicar. Por eso, si queremos ver el tamaño del mundo, vamos a ver las minas. Soy muy generoso. Sería más o menos la mitad de un vaso de agua si comparamos con la Tierra, que sería una piscina olímpica. Cada mina, cada una de las minas, todas, es media taza de agua. Así que cuando la gente dice que les preocupa que se agote el agua o el zinc, pues hay 8 mil millones de personas y los que llegaron antes han conseguido utilizar media taza de lo que es este mundo. Así que este límite de los recursos no es cuánta agua hay en la piscina, sino cuánto tiempo tenemos para sacar el agua de la piscina. Esto es importante, muy importante. La escasez no es la escasez del objeto físico, porque abundan. Cuanto más buscamos, más hallamos. La escasez es la del tiempo que podemos dedicar. Y por eso, todos los años vemos que hay más petróleo que el año anterior. Si vemos las reservas, sabemos hoy que hay reservas que van a más. Todos los años consumimos más, pero todos los años resulta que hay más. ¿Por qué? Porque encontramos cada vez más y más yacimientos. Así que consumimos, pero buscamos, buscamos y encontramos. Así que el límite no es la cantidad, el límite es nuestro tiempo. ¿Cuánto tiempo podemos dedicar al proceso? Los recursos entonces son cada vez más abundantes según va pasando el tiempo, aunque consumamos más. Y a mí me gusta hablar de la economización del tiempo. Estamos siempre intentando incrementar la cantidad y la calidad del tiempo que tenemos. Así lo pienso yo. Sí, economizamos, pero en última instancia son distintas manifestaciones de aquello que verdaderamente nos interesa, que es nuestro tiempo, cómo asignamos el tiempo a estos recursos. Y estableciendo así las bases en estos tres primeros capítulos, a la izquierda vemos esta lista de los capítulos, pasamos a la segunda parte del libro que se centra en la economía y habla de cinco maneras de economizar a título particular, que son las que podemos plantear cada uno de nosotros a título particular. Y luego, en tercer lugar, el orden de mercado, hablando del contexto social, cómo nos llevamos los unos con los otros, cómo economizamos, cómo actuamos para poder garantizar estas cosas que deseamos, a las que aspiramos. En primer lugar, el trabajo. Trabajamos, ¿verdad? Vemos que hay una liebre, tengo hambre, si trabajo, cazo la liebre y me la como. Bien, o sea que razonas y ves que puedes conseguir lo que buscas. Los animales también trabajan, es decir, cazan para comer y sobrevivir. Y esto nos permite producir lo que queremos. Hablamos del trabajo, hablamos del concepto del desempleo y luego una cosa muy importante a tener en mente acerca del desempleo es que el desempleo es algo que aflora en el siglo XX con el dinero inflacionario. Es interesantísimo. Si vemos Google Earth, lo vemos este gráfico a la derecha, es un servicio de Google. Introduces el término y ves hasta qué punto se utiliza el término. Hay una medición del porcentaje de veces que aparece estas palabras. El barrido es de millones de libros. ¿Ven la prevalencia? ¿Y qué ven? Pues ven que hasta principios del XX, del siglo XX, no se utilizaba el vocablo, la palabra desempleo.

0: No se pensaba en el desempleo. La gente trabajaba o no trabajaba, pero este concepto de desempleo, ¿verdad? Como problema, el problema del desempleo. Millones de personas que quieren trabajar pero no encuentran trabajo. Bueno, pues esto es un producto del sistema monetario que crea los ciclos y lo vamos a ver un poquito más adelante. Y esto lo vemos en este ejemplo de Suiza, cuando estaba en el patrón oro, prácticamente no había desempleo. Cuando se pasa al dinero inflacionista, vemos cómo el desempleo va siendo un asunto que cada vez se habla más. Parece como si dijéramos que se despega el concepto del desempleo en Suiza. A mí esto me parece muy interesante, ¿no? Y lo comentaremos en más detalle. Tenía que haber dicho que voy a repasar los capítulos, o sea que no voy a adentrarme en los detalles. Lo voy a comentar cada uno de los capítulos, lo voy a comentar un poquito por encima. Espero que les parezca bien. Y luego está la propiedad, la economía de la propiedad. Comprendemos que el concepto de la propiedad es importante, adquirirlo, cuidarlo, impedir a otros que accedan a esta propiedad. Esto nos permite mejorar la productividad. Y este concepto de la propiedad es la única manera para conseguir una economía de mercado, una economía en la que todos colaboramos porque respetamos este concepto. Es muy importante para la sociedad civilizada aceptar, como digo, el concepto del derecho a la propiedad. Es el fundamento de la economía de mercado, el cimiento. El sexto capítulo habla acerca del capital, que también es importantísimo. Es una forma de propiedad que se utiliza en la producción de bienes de consumo. O sea que el capital es tuyo no porque consumas, sino porque lo utilizas para producir los bienes que se consumen. Y esto es algo que nos diferencia de los animales. Aquí empezamos a superar a los animales. Los animales trabajan, nosotros también. Los animales tienen un cierto sentido de la propiedad. Nosotros sí tenemos un sentido de la propiedad. Pero el capital, ahí es cuando empezamos a construir herramientas y nos diferenciamos de los animales, porque con muy pocas excepciones los animales no utilizan herramientas, pero nosotros sí, y así somos más productivos. Y además el proceso productivo dura más, producimos durante más tiempo, conseguimos mayores niveles de eficiencia. Un buen ejemplo es el de la pesca, por ejemplo, puedes pescar con la mano y te haces con 2 pescados al día, o a lo mejor con un barco vas a conseguir 100 y si vas con un gran barco pesquero, pues vas a conseguir toneladas de pescados. Así que una cosa es la caña y otra cosa es el pesquero. Vamos viendo cómo se va mejorando la productividad. Esta capacidad de reconocer la importancia del capital es algo muy importante. Lo hacemos porque a medida que vamos viendo el capital va mejorando nuestra vida de forma drástica. Todo el capital tiene que llegar del ahorro. El ahorro es lo que produce el capital. El pescador tendrá que sacrificar su tiempo para conseguir su caña de pescar. Tienes que levantarte de la playa, tienes que ir a trabajar para conseguir esa caña o dejas de cazar durante un día y no comes ese día. Ese día lo has dedicado a hacer tu caña. ¿Por qué has sacrificado esa jornada? Porque al día siguiente vas a ser más productivo. Así que lo importante acerca del capital es muy importante retener que sí exige el esperar para la gratificación, posponer la gratificación. Es un cierto retraso. Cuando diseñas el Boeing, por ejemplo, tienes que retrasar el éxito 9 años. Boeing tiene que pagar a los ingenieros durante 9 años hasta conseguir que ese avión despegue. Tienen que estar comprando los bienes de capital. Alguien tiene que poner dinero. Los accionistas de Boeing están utilizando su dinero que podían haber utilizado, yo qué sé, para comprarse un yate, para dar fiestas, para vivir la buena vida, pero no. Optan por colocar su dinero en el proceso de producción, porque esto les va a permitir un mejor retorno a futuro.
1: Así que solo a través de este retraso de la recompensa podemos acumular capital en primer lugar. Y bueno, por supuesto, esto es un tema en el que la gente no entiende, la gente piensa que el capital...

Capital es un regalo de los cielos. Hay gente que nace con capital y otras no. Y la gente que tiene capital siempre explota a los que no tienen capital. Yo no creo que sea una manera correcta de enfocar esto. El capital no es maná de los cielos. Es algo que es complicado de tener, es complicado.

devalúa con el tiempo, siempre pierde valor porque las máquinas se, bueno, las máquinas son víctimas de la entropía y hay riesgos inherentes. Y puede que tu idea de negocio no tenga éxito, puede que otra persona encuentre otra manera de llevarlo a cabo, la productividad no sea lo suficientemente buena y puede fracasar. Pero decir invertir en capital es una manera muy arriesgada y no ofrece garantías, y es algo que, bueno, normalmente es difícil para que es algo difícil que la gente pueda conseguir, pero no es algo que no es un regalo como dicen muchos marxistas. De hecho, como dice Mises es un austríaco y dice que la responsabilidad del capital para con la sociedad no es un privilegio. La gente no nace rica y tiene un privilegio y tiene derecho a conservarlo. Independientemente del capital, solo es capital si lo utilizas sirviendo a la sociedad, produciendo bienes para la sociedad. Que la sociedad valore más que lo que está, que el influjo a la producción. Así que si lo que metes en el proceso de producción no es más valioso, o si estás metiendo más de lo que estás sacando, estás destruyendo capital. Así que es una responsabilidad porque tienes que utilizarlo en servicio a la gente y mejorando sus vidas. Y si no mejoras las vidas de la gente, va a devaluarse y vas a perder el capital. Así que las únicas personas que tienen capital son la gente que utiliza el capital sirviendo a los demás. Por eso hay que enfocarlo como una responsabilidad más que un privilegio, una responsabilidad más que un privilegio. Tienes que despertarte y utilizarlo porque si no lo haces, pierdes ese capital. Y por eso el capital es tan importante y es tan difícil conseguirlo. Ahora, el capítulo 7 habla de la tecnología. Me gusta pensar en la tecnología como una manera en la que conseguimos la economía, porque la tecnología es un tipo de capital, pero no es un capital físico. La tecnología es algo que introducimos al proceso de producción, pero como no es físico, es único en tanto en cuanto no se devalúa con el tiempo. Y la gente lo puede copiar. Basta con que una persona invente la rueda y miles de millones pueden copiarla y utilizarla. La idea es mucho más potente que la rueda en sí. Así que la tecnología es una manera de conseguir economía. Es la mejor manera de conseguir economía. Porque no se devalúa como el capital físico. Y la tecnología sustituye al empleo. Y esto simplemente mejora la productividad. Porque la gente ha dicho que las máquinas van a dejar a la gente sin trabajo. En Reino Unido estaban los luditas que rompían telares porque pensaban que les dejaría sin trabajo. Los costureros. Y aquí estamos 300 años después y la gente en Reino Unido tiene más ropa que nunca antes y tiene mejor estándar de vida y siguen teniendo trabajo si lo quieren. Y cuantas más máquinas, mayor productividad. No ha sustituido al labor, simplemente ha mejorado la productividad. La tecnología es como vamos de ser un mundo en el que tenemos esclavos que llevan cosas a la espalda, a carros de caballos, a camiones, a cargueros. Siempre hemos tenido gente que ha trabajado en el proceso de transporte, en la industria del transporte. Pero cuanto más capital tenemos, cuanto más avanza la tecnología, más aumenta la productividad y más productivas son estas cosas. Pero nunca nos quedamos sin trabajo en transporte. Tenemos más transporte, pero los trabajos antes eran muy duros y con una productividad muy reducida, el esclavo carga algo y anda. Ahora el empleado de transporte está en una sala climatizada y está a cargo de gestionar trenes automatizados o camiones automatizados en algunos sitios. Así que pensemos en cuánto trabajo más podemos hacer, todo lo que se puede hacer ahora, a lo que se podía hacer en el pasado. Así que el aumento en la productividad de verdad lo podemos ver como aquello que elimina la esclavitud. Esta nueva tecnología y esta nueva productividad hace que no sea económico tener esclavos. Cuando tenemos poca energía y baja productividad, tener un esclavo aumenta la productividad. Si consigues que otra persona trabaje para ti, la cantidad de energía

vajilla que usas a diario se duplica, pero ahora tener todas estas máquinas, toda esta tecnología tan avanzada, tener otra persona con todas esas máquinas como esclavo, solo añade un beneficio marginal que no merece la pena tener esclavos para eso. Así que el pequeño aumento en la productividad, este aumento en la productividad acaba con la esclavitud, pero no acaba con el trabajo, hace que el trabajo sea más valioso y hace que tenga sentido para el capitalista pagar mayores salarios porque el trabajador es más productivo. Y en el capítulo 8 hablo de la energía y bueno, normalmente no se habla de este tipo de energía y el trabajo, porque no se piensa como un aspecto económico, porque siempre pensamos en temas de energía y cuánta energía podemos utilizar. Y nosotros avanzamos teniendo mayor energía a nuestra disposición. Pero lo que yo digo es que si pensamos en el marginal, no podemos tener suficiente energía porque la energía es abundante. Los bienes económicos es lo que utilizamos en los márgenes. Es la potencia lo que importa, la energía dividida por el tiempo. El sol nos da más energía en un día que toda la energía que generan nuestras plantas en un año. No generamos tanta energía como el sol en un día, en un año. ¿Acaso significa que no nos hagan falta? No. La abundancia del sol no es lo que queremos. Lo que necesitamos es energía útil que podamos utilizar a los márgenes. Y esto es algo que tenemos que entender en lo que se refiere a análisis marginales. Así que, por tanto, lo que buscamos es la potencia. ¿Cuánta energía podemos aprovechar para poder aumentar nuestra productividad y cumplir nuestros requisitos? Y yo creo que por eso es más importante pensar en potencia que en energía. Y esto creo que nos permite entender por qué los hidrocarburos siguen siendo tan populares. Llevamos 30, 40, 50 años que oímos hablar de la transición energética, que la gente quiere abandonar los hidrocarburos a la eólica y a la solar, y los gobiernos han gastado billones de dólares en estos proyectos, y sin embargo el consumo energético sigue siendo el mismo en lo que se refiere a hidrocarburos. Seguimos consumiendo alrededor de un 80 o un 85% de energía proveniente de hidrocarburos. Y esto no desciende porque lo que buscamos no es energía en términos de eólica, solar, sino que buscamos potencia para tener esa energía donde la queremos. Y para tener eso necesitamos, bueno, fuentes de energía que nos puedan dar potencia cuando y donde la queramos. Así que por eso yo creo que seguimos utilizando hidrocarburos, porque lo que buscamos no es tanto energía como potencia. Y nos dan la potencia donde y cuando la queremos. Así que economizamos no la energía, sino que economizamos potencia, energía en el margen. Y por eso digo que el gas y el petróleo son útiles. Y ahora vamos al orden del mercado, con comercio, dinero, mercados y capitalismo. ¿Qué es el comercio? El comercio es lo que tenemos cuando la gente economiza entre sí, economizar en un contexto social. La gente puede interactuar de dos maneras, dando consentimiento y coaccionando. Consentimiento es dando permiso y la coacción es en contra de la voluntad de otra persona. Así que aquí hablamos de, bueno, los acuerdos consensuados, cuando dos personas llegan a un acuerdo, están economizando y llegan a ese acuerdo porque lo consideran de dos maneras distintas. Una persona lo valora más que la otra, así que ambas personas se benefician del intercambio porque ambas consiguen algo que valoran más. Entonces, así es como la gente se beneficia. Y así, bueno, el mercado consensuado. Si algo se hace a la fuerza, una persona está forzando a otra y al menos una de estas personas

está quedando peor. La persona que fuerzan, bueno, evidentemente está peor que si no les forzaran. Si yo te obligo a, si yo le obligo a usted a hacer algo encañonándole, pues evidentemente estaría mejor si no hiciera esa cosa, porque si fuera mejor para usted, no me haría falta amenazarle con un arma de fuego. Así que bueno, el comercio es consensual y ambas partes se benefician porque están de acuerdo la una con la otra. Así que el comercio nos muestra que lo que se gana con el comercio es mejor que lo que se gana con la violencia. Si dos personas en una isla se pelean y una persona mata a la otra y se queda con todas las cosas de la otra persona, ya está. No estás solo en la isla para siempre, pero si hay dos personas y cooperan, entonces pueden beneficiarse mutuamente durante el resto de su vida. Así que es mejor ser pacífico porque puede comerciar. Y yo creo que esta revelación es fundamental para entender por qué queremos vivir en una sociedad pacífica. Esta idea nos permite respetarnos y comerciar mutuamente, consensuadamente. Es mejor que cualquier otra cosa que se pueda conseguir por nuestra cuenta. Así que pensemos, independientemente, si viviéramos solos en una isla, independientemente de lo inteligentes o fuertes, van a ser increíblemente pobres, van a tener que levantarse todos los días, defenderse de animales, de la naturaleza, tendrán que conseguir su propia comida, independientemente de lo inteligente y fuerte que sean, va a ser muy difícil poder subsistir de una manera fácil, pero eso viene en un mundo sencillo y viven en un mercado de 8 mil millones de personas que son fundamentalmente pacíficas y puede comerciar. Bueno, entonces basta con producir una pequeña cosa y vendérsela a varias personas y será capaz de conseguir tantos recursos. Piense en lo mejor que es su vida cuando puede comprar ropa y comprar comida y comprar una casa trabajando en una sola casa. Si viviera en una isla, tendría que hacerlo todo de cero. Así que bueno, básicamente hay que entender la división del trabajo. Esto es lo que nos permite vivir una sociedad pacífica y esto es lo que nos permite vivir mucho mejor. Y por ello debiéramos ser pacíficos, porque si estamos peleando, independientemente de lo inteligente o fuertes que seamos, si estamos peleando, no vamos a beneficiarnos más que si cooperáramos. Y yo creo que eso realmente es la clave de por qué la sociedad es positiva, porque la gente prefiere vivir en sociedad. Hay muchas personas que dicen cosas malas de la civilización y la sociedad, pero intento vivir sin civilización y sociedad y veremos qué tal les va. Por eso dicen esas cosas, pero luego no quieren vivir fuera de la sociedad. Así que, bueno, por eso el comercio es tan beneficioso, pero el comercio directo, intercambiar un bien por otro, es muy limitado. Porque está limitado por el hecho de que la gente no siempre quiere lo que tiene otra persona. Sin embargo, vivimos en una sociedad con una gran cantidad de personas dispuestas a comerciar e intercambiar bienes. Desarrollamos algo llamado dinero, y el dinero es algo que todos utilizamos. Es un bien común que podemos utilizar para comerciar. Y esto es lo que nos crea la posibilidad de que haya comercio. Y esto nos permite tener una mayor productividad. Así que, bueno, cualquier cosa puede ser dinero, pero la mayoría de los libros de economía piensan en el dinero como lo que el Estado dice que es el dinero. Se nos dice que el Estado imprime el dinero y si el gobierno no imprimiera el dinero no tendríamos dinero. Entonces estaremos ahí incapaces de saber lo que hacer. No funciona así, en realidad, y desde el punto de vista austriaco, el dinero es un producto del mercado. El dinero aparece en el mercado de la misma manera que aparecen otros productos en el mercado. La gente se da cuenta de que hay una necesidad y actúan para cumplir esa necesidad. Así que si yo quiero comprar algo de usted y usted quiere comprar algo que yo no tengo y no quiere esto que yo tengo, pues tengo que encontrar algo que usted quiera. Eso es un medio de intercambio. Así que veo lo que usted tiene, veo lo que usted quiere, encuentro a alguien que lo tenga, lo intercambio con esa persona. Y ese es el medio de intercambio. Así que con medio de intercambio es cualquier cosa que utilicemos para intercambiar. No lo adquirimos porque queremos, porque tenga valor y no lo utilizamos para la producción. No es un bien capital, no es un bien de consumo, es un bien de intercambio. Eso es un medio de intercambio. Y cualquier cosa puede utilizarse como un medio de intercambio, pero si es un medio de intercambio, se convierte en él.

medio de intercambio. Ese medio de intercambio generalizado es lo que se refiere como dinero. Así que, bueno, esto emerge naturalmente en el mercado. Y si somos capaces de entender las cosas que pasan, que hacen que esto sea un buen medio de intercambio, podemos entender por qué algunas cosas aparecen como dinero. La escuela austríaca es la única escuela que explica el dinero como un producto de acción humana, un producto del mercado en lugar de como un producto del gobierno, un edicto del gobierno, y por eso tiene determinadas características que hacen que el dinero sea bueno y hay características que lo hacen negativo. Es divisible, agrupable, resistente, es difícil de fabricar, es homógeno y es transportable. Yo creo que a día de hoy es difícil de hacer porque yo creo que los demás ahora son, bueno, triviales. Esto es el auge del dinero y si tenemos dinero podemos tener mercados. Esto es la economía de mercado. Si agrupamos a la gente, como os he dicho, la gente trabaja, tiene derechos de propiedad, tiene capital, intercambian y utilizan dinero. Si tenemos una sociedad en la que estas cosas pasan, tenemos una sociedad de mercado. Es un orden social en que la gente puede colaborar en altos números, ofreciendo bienes y servicios mutuamente para beneficiarse mutuamente de manera voluntaria, sin que haya una autoridad coactiva que dicte sus acciones. Así que la economía de mercado aumenta la productividad del trabajo de una manera enorme. Si está en una economía de mercado, va a ser más productivo. La gente coopera debido a su interés propio. La gente no nos obliga a competir. Nos despertamos todas las mañanas y cooperamos porque nos damos cuenta de que si no cooperamos, tendremos hambre y nos moriremos de hambre. Y debido a esta capacidad de coordinación, podemos coordinar y calcular todo a través de nuestro interés propio, gracias a la posibilidad de poder llevar a cabo cálculos con precios que están denominados en dinero. Y bueno, esto es el concepto de la oferta y la demanda. Y así es como entendemos y lo entendemos. Así que, bueno, este sistema, esta economía de mercado, se llama el capitalismo. El capítulo 12 habla del concepto del capitalismo y lo explica. El capitalismo es un sistema de propiedad privada de los bienes capitales en el que los individuos pueden comprar y vender capital libremente y decidir cómo usar su capital. Y ellos cosechan los beneficios, pero también, bueno, cosechan las consecuencias, tanto los beneficios como como las tragedias. Al final, el capitalismo es la propiedad privada de los bienes de capital. Y esto es algo muy importante que hay que entender. Esto no es algo de lo que nos analicemos. Tenemos un mercado, podemos comprar y vender capital. Esto es fundamental porque si tenemos un mercado y capital, significa que los dueños del capital pueden llevar a cabo capitalización económica para ver cuáles son las mejores maneras de tener capital. Así que, bueno, mucha gente cree que el problema del socialismo es el problema de los incentivos, que las sociedades socialistas fracasan porque no hay un incentivo para trabajar, porque no se enriquecen. Yo no creo que eso sea. Hay una verdad, pero no es el problema real de por qué el socialismo fracasa. Yo creo que es un problema de cálculo, porque hay una imposibilidad de asignar capital si no hay un mercado en el capital. Eso es algo muy importante que no se puede solucionar con incentivos. Las sociedades socialistas obligan a la gente y les dicen que si no trabajan, les mandan al gulag. No ir al gulag es un mayor incentivo que enriquecerse. Así que el socialismo no tiene un problema de motivación. Han solucionado el problema de la motivación y cuando colapsó la Unión Soviética no colapsó porque la gente no fuera a trabajar, sino la gente iba a trabajar. El hecho era que las fábricas no funcionaban. ¿Por qué? Porque no podían llevar a cabo cálculos económicos. Así que vas a la fábrica de coches y no podían trabajar, no funcionaban porque no tenían zinc. Y como no tenían zinc, no podían fabricar coches. ¿Por qué no tenían zinc? Bueno, porque no podían llevar a cabo los cálculos para tener la cantidad apropiada de zinc. La fábrica de zinc no podía ofrecerles suficiente. ¿Por qué tenemos estos problemas en las sociedades socialistas? Porque la fábrica de zinc, la fábrica metalúrgica, la fábrica de goma y la fábrica trenes, todas son propiedad de la misma entidad. Esa entidad no ve precios, no tiene la capacidad de ver si debiéramos
dedicar el dinero, el metal para...

hacia los trenes o de los coches. No pueden verificarlo porque no hay un mercado para trenes, no hay un mercado para coches, no hay un mercado para el zinc, no hay un mercado para el hierro. Y me gustaría que los socialistas entendieran esto, porque si lo hicieran no serían socialistas. Pero tristemente, la mayoría de ellos no entienden esto. Mises habló de esto hace 100 años, es una crítica muy potente del socialismo. Era tan potente que hizo que los socialistas cambiaran su ideología en los años 20. Y parte de la razón por la que el socialismo duró tanto es porque se dieron cuenta de esto y reformaron algunas de sus políticas y aceptaron que hacía falta una suerte de mercado, una suerte de propiedad que les permitió operar durante más tiempo. Así que, bueno, estos son los criterios de Mises para entender lo que es una economía socialista, una sociedad capitalista. La sociedad capitalista tiene una bolsa. Eso significa que el capital es privado y la gente puede asignar capital y venderlo. Y el valor del capital sube o baja dependiendo de cómo se asigna. Esto nos permite asignar capital de manera eficiente. Esto nos lleva a la economía del dinero, a la economía monetaria, a la política monetaria. Esto nos permite entender la preferencia temporal. La preferencia temporal es la gente de descuento del futuro. ¿Cuánto valora la gente su futuro comparado al presente? Todo el mundo valora el presente más que el futuro porque el presente es cierto y el futuro es incierto. Pero a medida que nos civilizamos más, empezamos a descontar el futuro menos. Así que valoramos el futuro más, lo seguimos valorando menos que el presente, pero lo descontamos menos y menos. Así que nos empezamos a orientar hacia el futuro y empezamos a rendir más. Y por eso empezamos a, bueno, dejamos de consumir, estamos atrasando el consumo, aplazándolo, para generar más capital y poder generar mayor producción. Y esto aumenta la productividad y nos da un mejor estándar de vida. Y esto, de acuerdo a Hans Hermann Hoppe, es lo que llamamos el proceso de la civilización. A medida que declina nuestra preferencia temporal, pensamos más en el futuro, así que empezamos a aplazar el consumo y empezamos a acumular capital. El aumento en la acumulación de capital hace que el precio del capital descienda, así que el capital está más disponible, así que tenemos más capital, lo que aumenta la productividad, que es la idea de implementar el capital. Pensemos en cómo el pescador pesca más si tiene una caña. Y a medida que aumenta la productividad, esto significa que nuestros estándares de vida aumentan. Esto significa que nuestro presente es mejor, así que podemos pensar más en el futuro. Y nuestra preferencia temporal desciende y acumulamos más y más recursos. Y empezamos a ahorrar más. Y esto es lo que llamamos la civilización. Así que si financiamos la inversión con un descenso en la preferencia temporal y estamos aplazando la gratificación, esto hace que la productividad aumente. Pero si financiamos la inversión sin aplazar o reducir nuestra preferencia temporal, entonces tenemos problemas. Y este es el tema del siguiente capítulo, crédito y banca. Hay dos maneras de funcionamiento del crédito y la banca. El crédito de materias es cuando el prestamista sacrifica consumo, esto es dinero que podría haber gastado, y lo invierte en capital. Ahí está dando recursos reales porque ha aplazado el consumo. Así que coge recursos que podría gastar en el consumidor y los invierte en un bien. Así que en lugar de comerse las semillas, planta semillas para tener más al año que viene. Pero hay otro tipo de crédito que es lo que pasa cuando los bancos dan crédito sin que nadie aplace el consumo, que esto es el equivalente de comerse el grano, y es que si tenemos un trozo de papel con una figura, con un dibujo de una semilla, es como una semilla. Eso es lo que pasa cuando los bancos o los gobiernos crean crédito. Y bueno, esto, la expansión del crédito no puede sustituir al capital. Eso es lo que dice Mises. Y esa es la teoría austríaca del ciclo de negocios. Por esto hay crisis, porque la gente invierte sin haber sacrificado la cantidad de capital necesario para que esto tenga lugar. Y bueno, y esto es la política económica. Y la sección final es como el orden del mercado es fundamental para la creación de civilización humana. Me estoy quedando sin tiempo, así que.

0: que voy a explicar estos capítulos muy brevemente, pero los puede ver, pero se leen brevemente en las diapositivas. Y bueno, el primer capítulo habla de la violencia. Recuerdan que hemos hablado que el comercio es la manera en la que la gente interactúa de manera consensuada. Y esto es una manera en la que no infringimos sobre los derechos, pero también podemos utilizar la violencia y la amenaza de violencia. Eso es la coacción. ¿Y qué pasa cuando la gente es coactiva? Bueno, eso es malo, por supuesto, la gente no lo quiere. Pero eso es otro bien económico. La libertad de la coacción y la libertad del abuso es un bien económico. Y la defensa de la violencia es otro bien económico. La mayoría en la que los políticos y los economistas piensan eso es que el papel del Estado es proteger a la gente de la agresión. Yo propongo una respuesta y es que el Estado es un tipo de agresión a la gente porque solo puede conseguir dinero a través de agresión. Y bueno, actúa a través de agresión y bueno, no es muy efectivo a la hora de parar la agresión. Así que el gobierno normalmente se presenta como la solución al problema de la agresión, pero si el gobierno es un monopolio, hemos visto por qué los monopolios no funcionan para el capital, porque no funcionan en mercados, para los bienes. Si tenemos un monopolio de manzanas en España, vamos a tener un gran problema con las manzanas. Así que, porque funciona para la seguridad. Si hay un único monopolio, y cuando pensamos en temas de acción humana, si pensamos en esto, al final no funciona porque no hay un mercado y no hay una manera de asignar capital, y por tanto, el gobierno puede convertirse en un impedimento a una paz social porque viola estas normas, porque es un monopolio y no tiene que competir. Pero si echamos un vistazo, el mercado de defensa, la defensa le ofrece el mercado. La mayoría el personal de seguridad son personas privadas. Hay más empleados de compañías de seguridad que policías. De hecho, puedes decir que los policías no están a cargo de proteger a la gente, sino de proteger al gobierno. Si quieres proteger tu propia casa, tu propio negocio, si tienes un banco, si tienes una joyería y quieres seguridad, la gente normalmente contrata compañías de seguridad porque tiene sentido, porque debiera decir el gobierno quién consigue más o menos seguridad. Si todo el mundo paga impuestos, ¿cómo asignamos la seguridad? ¿La gente rica debiera tener más seguridad o debería ser la gente pobre porque vive en barrios más pobres? No hay una manera correcta de asignar de manera central porque no puedes llevar a cabo un cálculo económico. Y yo creo que esto al final es el problema de la defensa y por eso aumentar la defensa es algo que se soluciona en el mercado y por eso la gente compra su defensa en el mercado de manera libre. Así que bueno, este es el tema del capítulo 17. Este es el capítulo 17 y finalmente el capítulo 18 habla de la civilización y cómo llegamos a lo que es la civilización. ¿Cuál es el rol de la economía? Así que podemos pensar en esto, que la civilización es el resultado emergente de los humanos actuando de manera libre para mejorar su bienestar, que es todo lo que hemos hablado. La gente. Un mundo en el que la gente respeta la propiedad, que puede economizar de manera libre, que puede comerciar libremente y acumular capital y pensar nuevas tecnologías y aumentar su consumo energético. Es un mundo en el que avanzamos como civilización y podemos pensar en ello como podemos pensar que una civilización, el aumento de la calidad de vida y cómo la vemos de intergeneracionalmente, cada generación tiene una vida mejor que la predecesora. Y esta es la idea fundamental de la civilización. Y hacemos esto pensando en todo lo que hacemos en este mundo. Esto es lo que hemos hablado de los capítulos 14 a 15. Y la manera en la que hacemos esto es subyugando nuestros instintos básicos y dominándolos con razón. Como humanos nos damos cuenta de que nuestro cerebro reptil quiere pelear en todo momento. Pero solo suprimiendo y subyugando esto a nuestra razón, podemos respetar nuestra propiedad y vivir en una sociedad civilizada y podemos tener una sociedad que mejore la calidad de vida con el paso del tiempo, lo que nos da una razón para vivir y sentirnos optimistas para con el futuro, para empezar una familia y para dar una vida mejor a nuestros hijos. Y por eso, bueno, por eso es la civilización nos hace tanto más poderosos. Nos mejora de manera subjetiva, independientemente de cuán agresivo sea uno, no tiene poder si está solo al compararle a alguien en la sociedad. Así que una niña de 10 años que sea parte de una civilización puede tener acceso a una pistola que le permitiría matar al animal más violento y peligroso, sea un animal humano o un animal no humano. Un tiro, una bala es suficiente para matarlo. Y una niña de 10 años puede apretar el gatillo. Esto es realmente lo que yo creo que es tan optimista la civilización. La gente que tiene una civilización siempre va a estar mejor. Porque lo que podemos producir de manera colectiva, de manera pacífica, con una alta productividad, es increíblemente superior a lo que una persona puede producir ella sola, independientemente de lo inteligente o fuerte que sea.
1: Y la historia, desde luego, se puede ver como una lucha entre nuestros deseos, la fruta de la civilización, y los deseos básicos, instintivos, que buscan la satisfacción instantánea. Lo quiero, me gusta. Pero no, aunque lo quiera, si no me lo llevo, no entro en conflicto, aprendo a cooperar. Va a ser más fructífera esta relación. Van a ser mucho más fructífero. Voy a conseguir mucho más de lo que conseguiría con la violencia. La humanidad avanza y cada vez yo creo somos más civilizados, aunque desde luego en el siglo XX nos hemos descivilizado, porque recordemos que decíamos que la totalidad de la economía de mercado depende del dinero, del uso que hagamos del dinero. Cuando el dinero se está destruyendo, que yo creo que es lo que hemos visto en el siglo XX, porque hemos pasado del patrón oro al fiat, que es muy inflacionario y pierde valor, todas las demás maneras de vivir la economía se ven socavadas, así que se destruye la acumulación de capital, el trabajo, nuestra capacidad de avanzar tecnológicamente, destruye la capacidad de contar con infraestructura, elimina la capacidad de comerciar, destruye el sistema capitalista. Todo ello socavado, como digo, cuando socavamos el dinero. Y yo creo que este es el impulsor de muchos de los problemas del mundo. Parecería que somos cada vez más bárbaros. Y yo creo que es precisamente porque se está destruyendo el dinero y la economía de mercado, que son los fundamentos de la civilización, los fundamentos mismos. Y por eso creo que Bitcoin es fantástico, porque creo que Bitcoin es la solución razonada al problema del dinero del gobierno. Es la solución tecnológica. Así vamos a poder impedir a los gobiernos destruir las civilizaciones con la destrucción del dinero. Desde luego que hay mucho que nos deprime de nuestro mundo, pero creo también que si pudiéramos impedir que los gobiernos destruyeran dinero, podríamos restaurar la civilización. Este es el optimismo que me caracteriza y la nota optimista con la que pongo fin a esta presentación. Muchísimas gracias.

El otro elemento fundamental que quería contarles esta mañana y que viene en un enfoque, hablaremos de Adorni, por cierto, y de Milei, ¿eh? Con la caída de Milei, que ahora mismo ya empieza a ser salvaje. Pero hay un elemento fundamental que nos ha venido durante todo el fin de semana y que, bueno, viene a ahondar en el desastre de una Europa que no quiere tomar medidas alrededor de cómo puede resolver una situación complicada. Miren, ¿saben que Volkswagen anunciaba el recorte de 100.000 empleos el viernes? Los fabricantes de automóviles se embarcan ya, no solo Volkswagen, en recortes de empleo históricos mientras vemos, dice Financial Times, cómo los rivales chinos inundan el mercado. Y The Economist lanza una advertencia ya más que repetida: la Unión Europea es demasiado lenta, ¿por qué Bruselas necesita acelerar el ritmo? Dice, el ritmo. Lo que necesita es un motor nuevo o una pierna nueva para salir en bicicleta. Pero la fotografía es de una tensión enorme alrededor de si lo que Volkswagen es, si Volkswagen es un caso aislado, que no lo es, o es la punta del iceberg, que sí lo es, y venimos a una crisis descomunal. Miren, Volkswagen no está cayendo solo. Lo que estamos viendo es algo enorme, mucho más grande, alrededor de la caída ya no de un imperio, sino de la caída de toda una región que ha sido el centro o el eje económico y militar durante los últimos siglos, con la excepción en el último, ¿no? Después de la Primera Guerra Mundial, con la subida, el ascenso de Estados Unidos, y 100 años después lo que vemos es el desastre. No solo no hemos sabido estar, bueno, ni tan siquiera al lado de Estados Unidos, sino que hemos convertido en Europa en el desastre descomunal alrededor de una clase dirigente que no sabe ni tan siquiera ni apostar por las propias empresas, por la consolidación, por el ¿qué necesitas? Voy a ayudarte. Les pongo un ejemplo, telecomunicaciones. Teníamos una posición extraordinaria. La empresa, el sector, sabe perfectamente qué hacer para competir. ¿Alguien le pregunta? ¿Alguien pone encima de la mesa cuál es el plan de cada uno de los sectores para conseguir competir? Seguimos con las, entiéndame, con el plan verde, sabiendo que hunde nuestra industria en algunos entornos, en otros no, en otros es necesario. Solo tienes que ver las 1.300 muertes que tenemos de la ola de calor. Que, bueno, hay quien dice que tampoco que está relacionado con el cambio climático, sino con una situación puntual. Pero dejemos eso aparte. Lo que estamos viendo es cómo no cae solo Volkswagen. Y está siendo, sobre todo, una alerta para el resto de los sectores que ahora mismo ven como Volkswagen es la punta del iceberg, pero ¿por qué no el sector telecomunicaciones, el sector bancario, la no creación de campeones nacionales y sobre todo la parálisis europea a la hora de atender la demanda, las demandas del sector, de cada uno de los sectores? Necesitamos velocidad, pero ya no de crucero, sino velocidad a nivel de la velocidad de la luz, para una Europa que está totalmente anquilosada, para una Europa que no consigue entender que está cayéndose, que se está desmoronando. Volkswagen es el síntoma de una Europa que pierde competitividad, salarios elevadísimos, sin aumento de la productividad, se sube el salario mínimo, pero no se aumenta la eficiencia de ese trabajador, que llega tarde a la revolución industrial del coche eléctrico, que además carga con un lastre de burocracia, de costes, de lentitud política, que no ha permitido y que no permite la consolidación, la creación de campeones nacionales. No es lo mismo tener en España compañías, España o Europa, como Telefónica, que fueran campeones nacionales apoyados por Europa. Tú dale 200.000 millones a Telefónica, dale 200.000 millones a una gran compañía europea y dile, y ahora conviértete en campeón nacional. Y dirán, bueno, pero eso es intervención. Es que ya no vale el modelo anterior. Es que el modelo anterior ha muerto. Es que China se ha vuelto capitalista, entiéndanme, en una gran parte, porque sabe que es el único camino para conseguir dándole a la población una mejor condición de vida para que no se rebelen contra ellos. Y Estados Unidos se ha hecho comunista, porque ha visto que la planificación y sobre todo la colaboración público-privada es el único camino. ¿Y Europa qué? Pues Europa está entre que si nos vamos a la playa, que si qué bien se vive, que bueno, sigamos aquí, que estamos forrados, en una clase dirigente totalmente que está destrozando Europa.
la noticia de hasta 100.000 despidos de Volkswagen no es que sea importante, es que es un drama. Lo que realmente nos está poniendo encima de la mesa los 100.000 despidos de Volkswagen es lo que está revelando: el modelo industrial europeo está en crisis. Se acabó. Se acabó. Está en crisis. Fíjense, Volkswagen atraviesa una reestructuración histórica. Recortes masivos de empleo, cierre de plantas, presión enorme para reducir costes. ¿Por qué? ¿Por qué le pasa esto a Volkswagen? Si toda nuestra generación deseaba un Golf, deseaba un Polo, deseaba la marca alemana, deseaba ese coche alemán, ya sea el Volkswagen, ya sea Audi, ya sea Mercedes, ya sea BMW. ¿Qué es lo que está pasando? Lo que está pasando es que Europa, y Volkswagen en concreto, ya no compite en el mundo que teníamos hace 20 años. Compite con fabricantes chinos más baratos, más rápidos, más agresivos en tecnología. Es lo mismo que le pasa a los bancos, que le pasa a las telecos, que le pasa a las infraestructuras. Compite con un mercado global que es más duro, más fragmentado, más político. La caída de Volkswagen no es una anécdota industrial. La caída de Volkswagen es una señal de alarma para toda Europa. O será Volkswagen y el resto del sector, será la banca con todo el sector, serán las telecos con todo el sector, será la energía y todo el sector. La clave está en que no es el automóvil, es Europa. El problema no es que hayamos hecho mal o que hayan hecho mal los fabricantes de automóviles. El problema es europeo. El problema es que llevamos en Europa perdiendo años de productividad, de inversión, de agilidad. Tenemos en Europa energía más cara, regulación más pesada, una estructura de decisión más lenta todavía, es decir, excesivamente lenta para una economía que necesita velocidad. ¿Qué le está haciendo Trump a las compañías de la IA? Capex, capex, capex, capex, capex, capex, capex, capex. ¿Y qué? Desgravación fiscal, desgravación fiscal, desgravación fiscal, desgravación fiscal, desgravación fiscal. Beneficios, beneficios, beneficios, beneficios, beneficios. Oiga, si lo vemos todo, porque oiga, yo entiendo que tú puedas estar no queriendo ver algo, pero hombre, todo el continente no somos idiotas. Sabemos perfectamente que la burbuja de la IA de la que tanto estamos hablando viene gracias a que encima de la mesa hay una posición de Estado que no es precisamente liberal, está más cercana a China de lo que pudiéramos pensar. ¿Y por qué en Europa no? Si lo estamos viendo con la IA. Queremos ganar la guerra de la IA, Estados Unidos. Invierte 700.000 millones al año, que yo te lo quito, te lo pongo como CAPEX, te lo quito en desgravación fiscal, te lo llevas a beneficios. ¿Qué hacen las compañías de la inteligencia artificial? Es decir, semiconductores, IA, modelos de desarrollo. ¿Qué hacen? Ir a CAPEX, ir a la deducción fiscal, ir a la deducción por parte del gobierno. ¿Qué hace el gobierno estadounidense? No les pone 700.000 millones encima de la mesa. Les da la posibilidad de que los 700.000 millones vayan a beneficios si es necesario. Oiga, ¿no se da cuenta nadie en Europa que es imposible competir de esta manera a nivel mundial para ninguna empresa? Telefónica, quien sea. En Europa no puede competir así. Lo que necesitamos es que el poder público, y esto dirá, bueno, pues esto eran liberales, ya, pero es que podemos ser liberales o no, pero lo que no podemos es ser tontos, lo que no podemos es ser idiotas. Si vemos encima de la mesa que no vamos a poder competir y que hay un modelo de competencia claro que viene por la intervención del Estado en el modelo y que lo está haciendo hasta Estados Unidos, la cuna del neoliberalismo, ¿por qué Europa no lo hace? ¿Pero no se dan cuenta que esto ya se nota en todo? Energía más cara, regulación más pesada, estructura de decisión que es una auténtica salvajada de lentitud. Se nota en todo, en la industria, en la innovación, en la tecnología, en la capacidad de competir frente a los nuevos imperios, Estados Unidos y China. Y ustedes dirán, ¿pero no hay un plan? Sí, sí hay un plan. Vamos, no es que no haya un plan, es que hay dos. Lo puso Letta, Enrico Letta, lo puso Mario Draghi.
puso negro sobre blanco ya hace 2 años que algo que muchos en Bruselas ya sabían y en toda Europa, Europa necesitaba reaccionar o se quedaría atrás. No ha reaccionado en 2 años y no ha dimitido nadie. Y nadie se ha ido a su casa por inoperante, por no decir inútil. Draghi advirtió que hay una brecha de competitividad hace 2 años. Hace 2 años. Es que no estamos hablando que esto es de, bueno, venga, de hace, venga, que han presentado el plan hace 1 mes. Démosle tiempo. No, no, no, no. Es que, fíjense, llegamos a un punto en el que ya empezamos a pensar que quienes están gobernando contra la población. Europa ha muerto. Porque hay una clase dirigente que hay 2 opciones. O son unos completos inútiles, que es muy probable, o son malos. Y no malos de bueno, no he sabido ejecutar, sino de maldad. Tienes 2 planes que te han servido para limpiarte el culo. Pero si lo tienes, Draghi ya advirtió de una brecha de competitividad que era que llevaba a Europa a la caída. Y mientras tenemos la guerra de Ucrania y hacemos todo, ¿no? Desde von der Leyen y compañía para solucionar la guerra de Ucrania, tenemos la guerra de Irán y se hace todo lo posible para, bueno, hay poco, pero bueno, se intenta. Pero si tienes algo más en tu mano, cambia Europa, pone Europa como una moto, pone Europa a volar y la tienes hundida. O eres tonto, idiota, inútil, la clase dirigente europea, o eres malo y estás comprado y estás hundiendo Europa a conciencia, porque si no, no se entiende. Si tienes un plan que salvaría a Europa miles, millones de puestos de trabajo y que recuperaría parte, por lo menos de decir, bueno, los europeos por lo menos estamos haciendo algo, por lo menos están haciendo algo los europeos, ¿por qué no lo haces? Draghi no habló solo de industria ni de competitividad, habló de inversión, de productividad, de autonomía estratégica, perdón, de la necesidad de simplificar el marco económico europeo. No han hecho nada. Una cosa es diagnosticar la enfermedad, esto ya lo hizo Draghi. Ahora hay que poner el tratamiento. Tenemos el medicamento y hay alguien que se lo deja en una caja en la habitación de al lado y no se lo da al paciente. Hay muchas advertencias, poca ejecución. ¿Por qué? Porque hay una panda de iluminados que no están queriendo poner el verdadero motivo e interés del ciudadano europeo delante de ellos. La puñetera burocracia. Miren, aquí hemos llegado a un punto, igual que les digo que en España, todos los problemas sobre si este debería irse o no debería irse, elecciones de medio término y a freír espárragos. Cada 2 años que se pase por el Mr. Proper al presidente de turno, que sea este, el anterior, el siguiente, el que sea, iría mejor las cosas. Pues en Europa le digo, no tenemos otro camino. No tenemos otro camino. Políticamente hay que recortar, pero hay que recortar a los políticos. Ha llegado el momento, se acabó, vives como un puñetero marqués, te vas a tu puta casa. Y además, de una manera muy clara, no hay otro camino. ¿Cuántos hay? 100, 80 a tomar por saco. Son una panda de inútiles, son una panda de iluminados, son una panda de ya les digo, o son inútiles, y entonces deberían estar en su casa, o son malos y entonces nunca deberían haber llegado, porque no defienden los intereses de los europeos. Lo de Volkswagen es el colmo. La Europa que le vamos a dejar a nuestros hijos va a ser de llorar. Mientras nosotros salimos al concierto este a ver al Bad Bunny en el Metropolitano, mientras vamos a tomar, venga, a ver el verano, este verano, como si no pasara nada, Europa se cae a trozos. Le estamos dejando, por nuestra incompetencia, inoperancia y también una población totalmente blandita, una Europa a nuestros hijos que es un desastre. Van a decir, vaya mierda de padres y de abuelos. Nos hundieron Europa. Y esto no va a ser fácil levantarlo, ¿eh? Y la culpa la tiene el político europeo, la burocracia europea,
los que hacen las leyes, que se hacen las leyes para ellos. Los que hacen las leyes, que hacen las leyes contra las empresas. Pero ustedes se pueden creer que una parte de los pagos todavía de las compañías del sector van alrededor de la puñetera ley del cambio climático que ha hundido también al sector. Pero ustedes se creen que alguien en Europa piensa que fue un buen paso dejar el motor de combustión a freír espárragos en 2035. Ya ha cambiado, pero tarde, para ponernos a competir con los chinos en algo en los que en toda la cadena de producción nos ganaban en cada uno de los pasos. Oiga, ¿quién tomó la decisión? ¡A la puta calle! ¡Está! Estamos jugando con el pan de nuestros hijos. Estamos jugando con nuestro propio pan. Estamos jugando con que Volkswagen es el ejemplo. Si ya teníamos, diremos dentro de unos años, si ya teníamos el ejemplo de Volkswagen, y lo hemos repetido en bancos, telecos, infraestructura, nos hemos cepillado Europa entera. ¿Por qué? Por la puñetera burocracia. Tiren a los políticos. Y ustedes me dirán, ¿y cómo? No hay manera. Son los aristócratas. ¿Ustedes se imaginan que en el siglo XVIII la burguesía, o siglo XVI, los aristócratas, váyanse y se iban? ¡No! Oiga, que ustedes no son eficientes en la gestión de como terratenientes de las tierras, solo viven para los lujos y los vicios. Aquello que vivimos en Europa y que

fue el cáncer de Europa, la tumba de Europa, con la aristocracia, gente que ya, sí, mi abuelo era un trabajador nato, inventó, hizo, pero yo soy un completo inútil. Padre trabajador, hijo por diosero. Ese inútil de hace siglos, que era el aristócrata, ese que no sabía ni coserse un botón, que era un completo inútil, que necesitaba no sé cuánta gente alrededor para que le hicieran las cosas, porque es que no sabía ni respirar prácticamente, ese inútil, ese aristócrata inútil, que lo único que sabía era levantar castillos y vivir como un marqués cuando era un completo inútil, es el político de hoy, el burócrata de hoy. Se iba a ir el aristócrata. Aristócrata cayó en la Primera Guerra Mundial. Tuvimos ese cáncer en Europa durante siglos y siglos, porque no había manera de tirar a ese si no era con una revolución. Si no era sacándolo de allí. ¿Qué es lo que tenemos ahora? Una burocracia, un aristócrata de nuevo cuño convertido en político que se hace la ley para sí mismo, que se dice gano 15.000 euros al mes siendo eligiéndome para estar en el Parlamento Europeo. Oiga, pero nadie ve que eso es una auténtica salvajada, que cómo vamos a tener en Europa que pagar a esa panda de inútiles 15.000 euros todos los meses y se hacen dos legislaturas 5.000 euros para toda la vida por haber estado dos legislaturas en Bruselas. Oiga, nadie ve que es repetir el ejemplo de aquella aristocracia en el burócrata de hoy. Nadie ve que hay que echar abajo esa burocracia y a ese aristócrata de nuevo cuño y levantar Europa de otra manera. O no va a quedar nada, ni nosotros ni ellos. En Europa, abrir una planta, lanzar un proyecto industrial, escalar una innovación puede convertirse en una auténtica carrera de obstáculos, normas, permisos, informes, tiempos de aprobación. Es lo que dice el modelo. Necesitamos, es un plazo de 30 días. ¡Váyase a la mierda! Capas administrativas, diferencias entre países, no permitir que haya una consolidación de verdad de empresas, no ponerte al lado de la empresa. Oye, Telefónica, ¿qué necesitas? Por decir una, ¿eh? ¿Qué necesitas? Mira, yo necesitaría esto, esto y esto. ¿Cuánto necesitas? 200.000 millones. ¡Oh, 200.000 millones! ¿Qué me vas a dar a Europa a cambio? Esto, esto y esto. Y ahora lo valoras. ¿Es mucho o es poco? Hombre, si te doy 100.000 millones para un avión y lo dejáis antes de que el avión vuele, es que para volaros a vosotros. No, es que no quiero compartir la información con el francés. No, es que el alemán no me da la información. ¡Pero sois todos gilipollas! No, es que necesitaba 400.000 millones en lugar de 100.000. ¡Ah, entonces es que sois unos inútiles! ¿Por qué no pedisteis 400.000 millones? No sé si me entienden. Mientras nos distraen con la guerra de Irán, ¡mira qué bonito! ¿No? Entiéndanme, no tiene nada de bonito. Mientras nos distraen con el Mundial, mientras nos distraen con cada uno de los pasos, Europa se cae. La Europa que le vamos a dejar a nuestros hijos. Bueno, ya no digo a nuestros nietos. Miedo da. A nuestros hijos es un drama. Es que voy a estudiar, he sacado un 13,91 en la EBAU. ¿Y qué? ¿Y qué? Si no vas a tener dónde estar. Si vas a estar en un chiringuito en la playa sirviéndole a los chinos y a los estadounidenses, porque nos vamos a convertir en el balneario de Europa por una panda de inútiles burócratas que son incapaces de poner encima de la mesa lo que ya le han planteado quienes le han dicho, ¡haz esto! Estamos retrasando inversiones, todavía hoy, dos años después, desincentivando empresas, espantando capital, haciendo que muchas decisiones acaben tomándose fuera de Europa. Estados Unidos está atrayendo inversión con incentivos, pero así. China produce con una escala industrial tan agresiva que se cepilla cada uno de los sectores donde entra en Europa. Y además Europa está atrapada entre dos potencias. China, por ejemplo, en el sector automovilístico, empujando con coches eléctricos más baratos, con una cadena industrial integrada. Estados Unidos
protegiendo el mercado, atrayendo fábricas con políticas industriales y con ayudas. Europa, en cambio, intenta defender la industria sin romper con sus socios comerciales y al mismo tiempo sin encontrar una fórmula eficaz para competir. No sirve el modelo. Por eso Volkswagen importa tanto, porque no es Volkswagen. Da igual Volkswagen, pues bien, Europa, Volkswagen, bien, vale, Europa, bueno, no, el problema es mayor. El problema es que Volkswagen es la radiografía de una Europa que ha construido durante décadas una gran potencia industrial y que ahora necesita reinventarse a toda velocidad porque acaba en el suelo. Le dejan la cara como a Topuria, económicamente hablando. Si Europa quiere dar la vuelta a esta caída, ya no vale con despedir. ¿Pero ustedes se creen que Volkswagen le va a dar la vuelta a la crisis despidiendo? Tiene que abaratar energía, es necesario. Se lo decíamos hace tres años, estamos ya en 2026, hace 4 años, con el inicio de la guerra de Ucrania. La solución no es quitar el gasoducto o el petróleo ruso por el americano, el estadounidense, si este es un 45% más caro. Eso es un chollo para Trump, pero para nosotros es un desastre, pero nadie lo ve. Tienes que abaratar la energía. Tienes que eliminar la burocracia, no simplificar. Tienes que al burócrata que levante un dedo para quejarse, le cortas el dedo. Metafóricamente hablando. Tienes que acelerar la inversión. Tienes que reforzar la industria tecnológica. Dile a las empresas qué necesitáis. Que se creen ellos, los políticos, que saben de algo. No tenéis ni puñetera idea. Si en la empresa no duraría ni 10 minutos. Preguntarle a las empresas que están compitiendo y tienes que ejecutar de verdad una estrategia en común. Y si no ejecutas de verdad una estrategia en común, mandemos a tomar por culo Europa. Tirémoslo abajo. Si no somos capaces, me pide los datos el francés al alemán sobre el avioncito de las narices. Es que no le voy a dar mi propiedad industrial, que sois europeos todos. Y si no lo entendéis así, tiremos Europa abajo y que sobreviva el más fuerte. Se acabó la historia. ¿Qué no le quiero dar? Pero tú eres tonto. Es que me pide... Pero tú eres tonto. ¿Queréis poneros de acuerdo y hacer el puñetero avión? 100.000 millones pegados fuego. Le han pegado fuego a 100.000 millones y no ha habido ninguna consecuencia. Y además tomado ahí... Bueno, con nocturnidad y alevosía. Si no tenemos para ejecutar una estrategia común europea, mandemos a tomar por saco Europa. Esto ya no es si Europa tiene problemas, es si todavía estamos a tiempo de resolverlo. Esto ya no va de tenemos problemas, ya lo sabemos. Estamos a tiempo de resolverlo porque hay una panda de inútiles gobernando. Hay una panda de inútiles gobernando que en una empresa no durarían ni 3 segundos. Son una panda de inútiles. O los inútiles se dejan dirigir por las empresas y tenemos el coste, el peaje de pagar a los inútiles, pero que gobiernen las empresas en la parte económica, ya lo demás cada lo que quiera. O esto se va a la mierda. Es que lo de Volkswagen es simplemente un ejemplito del lío en el que estamos. Y no ha estallado. ¿Ustedes imaginan a Europa en una crisis, Europa de hoy, en una crisis como la del 2008, en una crisis como la del 2000, en un pinchazo de la burbuja de la IA? ¿Pero ustedes se imaginan que esto es en las vacas gordas, que no sabemos gestionar el dinero? ¿Qué puede suceder en las vacas flacas cuando no haya dinero? ¿Pero ustedes se imaginan qué puede suceder? Del tamaño de mi cabeza al cuadrado y cómo ayer Donald Trump buscaba ya, el enemigo por donde sea. En este caso, lo tiene muy claro Donald Trump, el comunismo. El comunismo, dice, le llaman socialdemocracia porque suena mejor. Pero en realidad es comunismo. Escuchen, porque por primera vez cita a un enemigo Donald Trump que no son los sospechosos habituales. Y lo pone encima de la mesa
con una fotografía en la que

si estos estuvieron detrás de Pearl Harbor, lo van a escuchar ahora. Estos son nuestros enemigos del país, pero están aquí dentro. Es decir, es muy peligrosa la dialéctica que ayer ponía encima de la mesa Donald Trump alrededor del comunismo para

0: That includes World War I, World War II, September 11th. It includes the Pearl Harbor attack. I think this is the biggest threat to our nation. People will smile when I say that, but the smart people are going to say, you know, he's probably right. It's basically introducing communism into the United States of America. There's never been anything so dangerous.
1: Es la mayor amenaza a la nación. Esto es un mensaje del siglo XX y del inicio del siglo XX. En el periodo de entreguerras, es un mensaje que podríamos trasladar a 1925, por ejemplo. Y ya les digo, yo no soy comunista ni soy defensor del comunismo. Me aterra el comunismo. Me parece una ideología de muerte. Me parece una ideología trasnochada. Me parece una ideología que ha causado dolor. Solo tienen que mirar a Rusia, a la URSS. Solo tienen que ver la Revolución Rusa. Me parece que es una ideología completamente totalitaria. Me parece que es un cáncer para el mundo desde que salió. Pero también hay que reconocer que la avaricia y los excesos de la ideología dominante pusieron el caldo de cultivo para que surgiera también el entorno comunista tal y como lo conocemos. Por lo que pongamos todo en perspectiva y sobre todo, empecemos a plantearnos que el comportamiento de Trump se desliza hacia otro entorno que parece completamente o que aparenta ser totalitario. Porque si no, no tendría ningún sentido la manera en la que expresa en estas frases Donald Trump la fotografía alrededor del comunismo, que siendo una amenaza o no siendo una amenaza, tenemos tantas amenazas alrededor que pueden ustedes alucinar con ello. Y solo tienen que ver cómo los países supuestamente democráticos en Europa están deslizándose hacia el autoritarismo alrededor de leyes como el chat control, y un partido comunista está saliendo a poner sentido común, y no lo estoy defendiendo, simplemente estoy alucinando, a ponerle sentido común de que el control total sobre la población es un error, cuando ellos mismos les fliparía tener el control total. No lo estoy justificando. A Pablo Iglesias, a Irene Montero, a Maduro, todos estos les encantaría el control absoluto, pero a los otros también. Y eso es un problema, porque hemos crecido, nacido y evolucionado, entiéndanme la expresión, pensando que los del otro lado no querían eso. Miren este artículo de Gideon Rackman esta mañana en Financial Times. Este se está ganando una buena de Trump. Donald Trump y cómo caen los líderes autoritarios. Citando directamente que Donald Trump es un líder autoritario. Gideon Rackman en Financial Times. La caída de los aspirantes autócratas en Hungría, Brasil y Filipinas ofrece lecciones para Estados Unidos. Me quedo con dos párrafos y con uno que le añado yo, del artículo. Dice Gideon Rackman, los líderes autoritarios, independientemente del sistema que operen, suelen compartir instintos y métodos. Déjenme que pare y quite las comillas. Claro, aquí lo que pone encima de la mesa es, bueno, que Hitler salió en un país democrático, supuestamente, y lo convirtió en autoritario. Por lo que no solo... llegando ya como un autoritario consigues la situación autoritaria, sino que tienes mucho camino para ir deslizando el país a la mierda absoluta del autoritarismo y alejarlo del control en el sentido de la propia población y el control sobre el sistema democrático. El artículo es durísimo, pero les pongo encima de la mesa en qué se diferencian en el fondo Sánchez, Trump, Milei, Macron, Xi Jinping o Putin. Porque en el fondo no son todos iguales. Independientemente del régimen en el que están, ¿me ven alguna característica distinta de todos ellos en fomentar el culto a la personalidad? ¿Acaso Sánchez o Milei o Trump o Macron o von der Leyen o Meloni o Xi Jinping o Putin no están fomentando el culto a la personalidad? ¿No están centralizando el poder en torno a sí mismo? Trump diciendo el tercer mandato, pero ¿qué tercer mandato?

casa. Dos, fuera. ¿Qué tercer mandato? Sánchez, regularización masiva. Ya verán, saben la última hora de esta noche. El TJUE empieza a aceptar un planteamiento del Tribunal Supremo para por lo menos plantearse si lo que está haciendo Sánchez está en el entorno de la legislación comunitaria. El lío que se puede montar. Centralizar el poder en torno a sí mismos. Luchar contra las instituciones, esto lo dice Guido Rackmann, ¿eh? Luchar contra las instituciones independientes que no pueden controlar. Oiga, Milei llama basura a los periodistas. Oiga, usted, un liberal, neoliberal, anarcocapitalista, llama basura a quien tiene que controlar al poder. Es como llamarle a la cara a Maquiavelo basura. Y de los periodistas son una mierda. Bueno, y los políticos también. Y ahí estás tú. Nada más que los políticos, los periodistas están corrompidos. Y los políticos. Pero llamarle basura o mierda a los periodistas. ¿Pero tú quién coño te has pensado que eres? ¡Gilipollas! ¡Que eres un gilipollas! Mira dónde tienes a Adorni. Sánchez, lo mismo. ¿Pero quién te piensas para decir pseudoperiodismo, pseudomedios de comunicación, pseudopresidentes? Si no tendrías que estar. ¿Qué diferencia hay entre Milei y Sánchez? Que están en extremos distintos, pero son igual de gilipollas. ¿Por qué te metes con los periodistas, uno y otro? ¿Por qué quieres controlar los medios de comunicación, uno y otro? Pero lo mismo con Trump. ¿Qué diferencia hay entre Xi Jinping y el control de los medios de comunicación o Vladimir Putin en un sistema no democrático con el control de los medios de comunicación que quieren hacer presidentes, primeros ministros, de entornos democráticos? De verdad, quitémonos ya la careta y dejámonos de hacernos trampas en el solitario. La democracia no nos está librando de determinados líderes autoritarios, lo dice Gideon Rackman. Y tiene más razón que un santo. Y en muchas cosas no estoy de acuerdo con él. Pero, oiga, ustedes dicen que son distintos y son la misma mierda. ¿Por qué insultas a los periodistas? ¿Por qué te metes con los... porque es que los periodistas... Pero bueno, a ver, quien esté libre de pecado, que tire la primera piedra. Los políticos, los banqueros, los empresarios... El que está al pie de la calle, que está al pie de la calle no ha robado porque no le han dejado llegar arriba. Si estuviese arriba, el español es así y el europeo es así. No, no somos todos iguales. Los cojones. Claro, el que no gobierna no roba. El que no tiene opción de robar no roba. Pues claro. Pero esto es lo que es. Vale. Pero ¿y los que nos dirigen? ¿Pero qué diferencia hay entre que China instaure un sistema de control total sobre su población, o Putin en Rusia, o que nosotros establezcamos chat control? No, es que vamos a garantizar... ¡La mierda vais a garantizar nada! ¿Queréis saber lo que comparto, lo que digo, lo que hago, lo que pongo, para antes o después, con el DNI digital, con el euro digital, y con toda la mierda que estáis poniendo encima de la mesa, instaurar un sistema de control absoluto? ¿Que me venís por francos distintos al autoritario o al sistema antidemocrático? ¿Ya debemos venir? Sí, joder, pero pensábamos que tú eras distinto. Y lo que haces es llegar al mismo punto. El artículo es de Pulitzer. Fomentan el culto a la personalidad. Ahora piensen ustedes en Milei, en Macron, en Xi Jinping, en Putin, en Trump, en Sánchez, por buscar de puntos distintos los que se pelean entre ellos. Fomentan el culto a la personalidad, centralizan el poder en torno a sí mismos, luchan contra las instituciones independientes que no pueden controlar. Los jueces son malos. Los jueces no le dejaron ayer quitar a Lisa Cook a Donald Trump, el cabreo que tiene en la Casa Blanca. Ya sean los tribunales, los medios de comunicación o una comisión electoral. Tenemos un problema mayúsculo. En las democracias occidentales, los autoritarios, los personajes autoritarios también nacen en nuestro sistema.

0: también se desarrollan en nuestro sistema. Y también quieren controlarnos en nuestro sistema supuestamente democrático. Tanta sangre para esto. Para tener luego a cuatro caudillitos mandándonos y diciendo de un lado y de otro, ¿eh? Ojo, porque el error de Trump está en distinguir. El error de Trump es decir, los únicos malos son esos. No es lo que nos estáis demostrando. Los malos sois todos. No, es que ahora dices que todos los políticos. Bueno, es que habrá buenos. Pero Milei. Es que la prensa y los periodistas son basura. Y son todos unos sinvergüenza. ¿Y los políticos? ¿Y tú? Lo digo Milei por no decir Sánchez. Que estaría muy repetitivo, pero opino lo mismo de Sánchez. Lo mismo. La mujer, el hermano, todo el partido como si fuese el Partido Comunista Coreano del Norte, aplaudiéndole a rabiar por decir vamos a mantenernos aquí cobrando todos el sueldecico. Pero, ¿cómo iba a funcionar un sistema en el que los políticos se ponen el sueldo, hacen lo que les sale del capullo y hacen lo que les da la gana contra la propia ciudadanía? ¿Pero cómo iba a salir bien el sistema? ¿Pero en qué momento nos iba a salir bien el sistema? Ellos deciden que si van dos legislaturas... Bueno, si que hay un Parlamento Europeo que cobras 15.000 palos al mes. Ellos deciden no pagar el IRPF. Ellos se quitan el IRPF. Ellos se quitan las... ellos se quitan, por ejemplo, tienen un piso. Eso no va en bienes de especie. No. Fuera. Pero... Entonces, vosotros hacéis la ley y vosotros hacéis la trampa para vosotros. Y luego os protegéis. Ellos eligen que si estás dos legislaturas en Europa, ya tienes sueldo vitalicio. Y nosotros con 30 años, una mierda de sueldo. Y tú, con 10 años, un sueldo de marqués para toda la vida. Oiga, no es que en la política está mal pagada. Los cojones. Está mal pagada la política. No es que en España está muy mal pagada la política. Los cojones al cuadrado. ¿Coño va a estar mal pagada la política? ¿Vivís como marqueses? ¿Sois la nueva aristocracia? Y luego Trump se permite que los comunistas... Mira, tío. Próxima legislatura, a tu casa. A partir de ahora, empiezas a respetar a los medios de comunicación. Empiezas a respetar a la justicia. Y de verdad te comportas como un liberal. Demócrata. Un demócrata liberal. Porque no lo parece. Y el que lo defienda en Estados Unidos se ha dado un golpe en la cabeza. Esto no es lo que esperaba una gran parte de la población que ha votado a Trump. Aunque él crea que sí. Se va a llevar un disgusto en las elecciones de medio término. Y a partir de aquí, déjenme que vuelva otra vez a Irán. La fotografía alrededor de que no todo el mundo le baila el agua. E Irán ya está diciéndole, es que igual no voy a la reunión. ¿Por qué? Me estás diciendo que me vas a quitar del mapa. ¿Me dijiste qué? Pero si ustedes cogen la hemeroteca de los últimos meses y es para decir, pero este hombre, ¿qué le pasa? Escuchen a Trump.
1: But the meeting in Doha is going to be... perhaps important, perhaps not. We're going to find out. But we're winning militarily. It's almost won militarily, I would say. And it's really very simple. It's the denuclearization of Iran. We don't want them to have a nuclear weapon, and they're not going to have a nuclear weapon. And they've agreed to that, in all fairness. This is something that's very exciting to me.
0: 8:34.

Muy buenos días, bienvenidos a un mundo de locura, ¿no? Y no hablo del mundial que hablaremos luego, sino de la fotografía alrededor de un Donald Trump que empieza a ver cómo la presión alrededor del estrecho de Hormuz, la presión alrededor de Irán empieza a causarle también problemas en el corto plazo. Parece que Irán no quiere sentarse de una manera muy clara, pero ya les digo, vivimos en un entorno de auténtica locura, donde el oro por debajo de los 4.000 dólares, donde el yen en el posicionamiento más débil de las últimas décadas y sin intervención, y donde vamos viendo un dinero que fluye directamente hacia la renta variable estadounidense y hacia la alta tecnología. Ahí está la clave de esta mañana en un mercado en el que se vuelve a mirar, después del subidón de ayer, a todo el entorno de las siete magníficas, y donde ayer Donald Trump, en este mundo de locura absoluta, consiguió que la Corte Suprema de Estados Unidos le otorgara amplias facultades para destituir a los directores de las agencias gubernamentales independientes. Trump ya lo ha calificado como el mayor aumento del poder presidencial en los últimos 100 años. Piensen que sus acólitos principales le están pidiendo un tercer mandato y él está hablando, no se puede constitucionalmente, y él está hablando del mayor aumento del poder presidencial en los últimos 100 años. Hoy le caen por todos los lados, le llaman autoritario, empiezan a poner en duda que incluso la democracia estadounidense pueda estar en jaque por la figura de Donald Trump. Nada nuevo de determinados sectores, pero se va extendiendo como una mancha de aceite la percepción de un Donald Trump autoritario. Ahí lo dejo y luego lo veremos en un artículo de Gideon Rackman. Como les decía, la locura viene alrededor de un Irán que parece que empieza a dejar superpetroleros pasar por el estrecho de Hormuz, pero que ayer decía que no tenía intención de dialogar con Estados Unidos en Qatar esta semana, contradiciendo las declaraciones del gobierno de la administración Trump. El alto al fuego ya se puso a prueba durante el fin de semana y ahora está la duda de si de verdad va a ir Irán a la mesa de negociación, a la mesa de Qatar para continuar o lanzar por los aires. Ayer Burham parecía que le ponía un poco de cordura al mundo. Comenzó a exponer el programa político. Starmer está saliendo por la puerta. Va a intentar, dice, cambiar la estructura del Estado. Da miedo. Es decir, no porque lo vaya a hacer para bien, Dios quiera, sino porque siempre puede hacerse peor. Vamos a ver Burham hasta qué punto lo puede poner en vereda al Estado británico y empezar a reestructurar lo que ahora mismo parece un Estado fallido. El yen al nivel más bajo en 40 años, cotizando a 162 frente al dólar. El Banco de Japón elevó, recuerden, las tasas, los tipos de interés, al 1% a principios de este mes, el nivel más alto en décadas, y el yen en el nivel más bajo en los últimos 40 años. Un yen débil está beneficiando a los exportadores, perjudicando a las familias, que ya están bastante afectadas por la inflación, y ya se insinúa la posibilidad de una intervención. Ojo a la fotografía alrededor de la locura sobre lo que hemos conocido esta noche. Las autoridades, ojo a la última hora que conocemos, taiwanesa, las autoridades taiwanesas han allanado las oficinas de Supermicro, el fabricante estadounidense de servidores, en el marco de una investigación sobre el presunto contrabando de chips de inteligencia artificial de NVIDIA a China. Los controles de exportación estadounidenses prohíben la venta de chips de IA más avanzados de NVIDIA a China. Supermicro había declarado previamente que estaba cooperando para prevenir el desvío ilícito de tecnología de servidores. 8% han caído las acciones desde que se ha conocido la noticia. Les recuerdo, las autoridades taiwanesas allanan las oficinas locales de Supermicro, el fabricante estadounidense de servidores, en el marco de una investigación sobre el presunto contrabando de chips de IA de NVIDIA a China. Ojo a esto y a la colisión, ¿no?, que puede haber alrededor de la fotografía que vamos viendo de la relación China-Estados Unidos. Tenemos poca info de reacciones, lo que tenemos es simplemente todavía la última hora, pero caída del

8% de las acciones de la compañía tras conocerse la noticia y un movimiento que vuelve a tensar la relación. Es, como les digo, un día de auténtica locura la que están viviendo en Paraguay desde hace ya unas horas, cuando eliminaban a Alemania en 16avos de final. ¡Menuda noche! Se habrán dormido, me he entregado como mucho. Pero la fotografía ha sido espectacular. Primero Brasil en ese partido de Oliver y Benji contra los japoneses, que parecían salidos, como les digo, de la serie de campeones, ganando en el último minuto del minuto de la prórroga, en el que Martinelli era el Oliver Atom, ¿no? Pero luego lo que hemos vivido es un auténtico espectáculo. Paraguay metiéndole en toda la cara a Alemania en una tanda de penaltis histórica, al igual que la de Marruecos con Países Bajos, con Holanda, como hemos dicho siempre, la modernidad de los Países Bajos, Holanda. Pero la fotografía de un Paraguay que ahora se tendrá que enfrentar, presumiblemente, a Francia, pero que ha hecho una gesta histórica, espectacular, después de ganarle la tanda de penaltis, de adelantarse con un exceso que era, bueno, era soberbio. Superlativo exceso en el partido de hoy, y todo Paraguay en un Mundial que le está poniendo también a América Latina, a Latinoamérica, al mundo hispano, en una posición espectacular, sobre todo después de ver la eliminación de los alemanes, que ya es que no les sale bien ni el fútbol. No les sale bien ni el fútbol, después de Volkswagen, después del informe que luego les contaré del Fondo Monetario Internacional, que básicamente dice que los alemanes están caos. Se acabó, caput, como el libro que le contábamos ya hace meses. Pues ahora la fotografía también de no tener ni tan siquiera el consuelo futbolístico. Paraguay le ha dado un baño. En táctica, a la hora de enfrentarse a los penaltis, es verdad que, fíjense, le han llegado los paraguayos, la selección paraguaya, a fallar dos penaltis, el cuarto y el quinto, para darles una opción, y luego fallan ellos el sexto y ya a casa. Por lo que, bueno, vamos a ver qué consigue Paraguay a partir de aquí, y luego Marruecos-Holanda. Marruecos-Países Bajos, que ha sido delicioso, delicioso. Lo de Marruecos hay que reconocer que es un escándalo y que es una de las favoritas. Desde el chavalín este de 18 años que tiene de mediocentro, que es que cada partido da una clase magistral de cómo sacar el balón, bueno, espectacular, al delantero. El delantero de Marruecos que ha cogido el último penalti y ha dicho, aquí lo falléis todos, pero ya te digo yo que yo lo meto para adentro. Espectacular. Hakimi al palo, por cierto. Parecía Juanfran en la final aquella del Atlético de Madrid, Real Madrid. Hakimi al palo, ¿no? Juanfran al palo. Pero, bueno, yo creo que Marruecos ahora mismo se puede cargar hasta Francia, ¿eh? Marruecos se puede cargar hasta Francia en nivel de intensidad. Y Holanda, Países Bajos, ha hecho un partidazo. Pero ha sido inferior, ¿eh? Y aún así ha aguantado hasta el final, y otra vez, cuando ya lo veían Koeman y los holandeses, que eso estaba ganado, el gol en el descuento, que ha sido, bueno, la locura de Marruecos. Ha temblado Marruecos y España, no les digo más. Pero bueno, vamos a ver Marruecos, que tiene una pinta de plantarse y cargarse a los franceses, futbolísticamente hablando. Y acabar con los franceses, tremenda, espectacular, espectacular. 1-1 la selección marroquí, es una auténtica maravilla verle jugar en la pelea, y es verdad, hay que reconocérselo. Vamos a ver, ojalá España tenga el mismo nivel de tensión para poder seguirlo avanzando, ¿no? Pero vamos a ver hoy Francia, lo normal es que pase, y a partir de ahí se va configurando. Pero claro, le han dejado, bueno, todo el mundo esperaba un enfrentamiento. Francia-Alemania no lo va a tener. Va a tener a los paraguayos, a Paragil. Porque lo del portero de Paraguay en los penaltis ha sido para verlo y repetirlo, y repetirlo, y repetirlo. Como ven, noche de fútbol importante, ¿no? Viendo un Mundial que está siendo histórico, ¿eh? Está siendo muy bueno. Por cierto, también espectacular el campo del Marruecos, Países Bajos, del Marruecos-Holanda, en Monterrey. Bueno, bueno, bueno, espectacular. Espectacular, con la montañita al fondo. Bueno, bueno, bueno, bueno, bueno. Bueno, bueno, vamos a entrar en materia, pero no podía dejar, sobre todo en un día como hoy, donde el Mundial va cogiendo cuerpo ya, comentarles la noche apoteósica, ¿no?, que hemos vivido futbolística alrededor del Mundial, que está siendo un éxito. Que está siendo un éxito futbolístico, de negocio, de

asistencia a los campos de fútbol, ya lo quisiera la Liga, tener esas asistencias en los distintos partidos aquí en España, ¿no? Por lo que espectacular. Y miren este mapa del tiempo, y ya pasamos a repasar todo, este mapa del calor, ¿no?, que nos ponen nuestros compañeros, porque tengo una mala noticia para ustedes, y es que viene una ola de calor, y ustedes dirán, ¿pero qué cojones va a venir una ola de calor si estamos ya en la brasa? Sí, sí. Viene a partir del domingo una nueva ola de calor. Es verdad que no va a ser tan exagerada, ¿no?, quizá como la que tenemos ahora mismo, pero viene una nueva ola de calor. Es decir, lo de este verano es una cosa salvaje, salvaje. Por lo que vamos a ver temperaturas que van a estar en la semana que viene otra vez entre 35 y 40. Hay puntos de España que por la ola de calor, ahora les cuento lo que viene, viene sobre todo a poner en determinadas zonas más de 40 grados. Es decir, esto va a ser la semana que viene, sobre todo por lo que llevamos ya acumulado, pero viene un nuevo como anticiclón y que viene otra vez a poner más calor en el ambiente. Esto, yo no hablo ni de cambio climático ni de no cambio climático, pero hombre, nos estamos asando. Nos estamos asando. Y es verdad que los mapitas del tiempo estos, es verdad que cogen las mismas temperaturas hace 20 años, y cuando yo estaba ahí con mi abuelo y con mi abuela, el mapa del tiempo no estaba como si fuera el infierno. Eso es verdad. Porque fíjense, estaba viendo ya ayer el mapa del tiempo y ponía Melilla 23 grados rojo, pero bueno, rojo infernal. Y dices, hombre, 23 grados rojo infernal. Pero bueno, ahí hay una parte de, entiéndame, de manipulación. Pero lo que no es una parte de manipulación es lo que estamos viviendo. ¿Qué es lo que hay detrás del calor extremo que está viviendo Europa? Porque no es España. Los franceses están muchos durmiendo al ras, en la calle, porque no se puede dormir de otra manera. Fíjense, ha aumentado 2,5 veces el estrés térmico en los últimos 50 años. Es una auténtica salvajada lo que se está viviendo en la ola de calor que está afectando a Europa. Bueno, les pongo un par de ejemplos. Primero, las imágenes en Francia con los bañistas en fuentes, en ríos, pasando la noche en la calle. Pero en Alemania, que ya saben que en Alemania lo tienen todo, se les ha derretido la vía de un tranvía. Y aquí viene una reflexión también que ayer empezaba a ver con determinada gente. Me decía, esto no es normal. Porque en Arabia Saudí ya les digo que tienen esta temperatura todo el puñetero año. Y en Dubái, y no se derriten los tranvías. Y es por la aleación que le estamos metiendo, y cómo a más de 30 y pico grados hay zonas donde se puede derretir la vía de un tranvía, y sin embargo ellos allí en Oriente Medio tienen todo a 40 grados todo el año, 40 y pico grados todo el año, y aquello no se derrite ni para atrás. ¿Por qué? Por la aleación que le ponen. Con lo que es que encima no sabemos hacer ya ni las vías del tranvía. Les repito, es que en Alemania se ha derretido la vía de un tranvía. Y luego hay 1.300 muertes extra, es decir, por encima de la media habitual, en todo el continente, por el alza de las temperaturas. Lo que está pasando es lo que se conoce como, yo no lo conozco, lo que me lo han explicado, el bloqueo Omega. Es un patrón, sobre todo atmosférico, que intensifica, ¿no?, o intensificado por el calentamiento global, lo que está haciendo es atrapar un calor sobre un continente. Y ponerse como si fuese una tapa encima del continente, en este caso Europa. Los frentes meteorológicos, ¿no?, que llevan precipitaciones, cambios de tiempo, se mueven de oeste a este, pero en ocasiones, como esta que estamos viviendo en Europa, están quedando estancados, ¿no?, debido a lo que se llama bloqueo atmosférico, ¿no?, que es lo que está provocando, es lo que estamos viviendo. Se produce una gran área de altas presiones, casi estacionaria, y que distorsiona la progresión habitual, ¿no?, de los sistemas de presión, ¿no?, como está diciendo, por ejemplo, el Reino Unido, que están flipando. Fíjense porque esto se llama bloqueo Omega, ¿no?, porque su disposición en los mapas se asemeja, ¿no?, a una letra mayúscula griega Omega, ¿no? Este es el simbolito, ¿no? Un área central de altas presiones que queda intercalada o atrapada entre dos zonas de bajas presiones, situadas tanto al este como al oeste, y ligeramente hacia el sur. Y esos bloqueos se forman de manera frecuente en los bordes orientales, ¿no?, del Atlántico,

y generan viento del este sobre Europa. La situación es que, o la clave está en que viene una puñetera ola de calor, en medio de la ola de calor, que es como, ¿pero qué me estás contando? Pues sí, está viniendo para acá. Bueno, quería resumirles primero un poco todo, alrededor de lo que hemos vivido esta noche en el Mundial, por supuesto, de lo que estamos viendo con el calor, y luego les hablaré de chat control. Miren, a mí me preocupa, soberanamente, luego entraremos en el tema, ¿vale? Pero a mí me preocupa soberanamente que la voz de pelea contra chat control, que sí, por supuesto, Mar Vidal, y que nosotros aquí en Negocios Televisión, pero en los políticos, y lo ponía ayer en Twitter, la haga Irene Montero. Sí, sí, Irene Montero, Podemos. Ha sacado un vídeo diciendo que hay que luchar contra chat control. PP y PSOE están apoyando chat control. ¿Qué es chat control? Un mecanismo para ver todos tus mensajes. Le pongo un ejemplo, aunque ya te digo que luego entraremos en detalle, ¿vale? Pero imagínese que va usted a la playa con el calor que hace y le hace una foto a su hijo, a su hija o a toda su pandilla de hijos. Oiga, usted, bajo amparo de qué puñetera ley, me tiene que mirar las fotos de mis hijos y no tener ni que pedir permiso para investigar si lo que estamos haciendo es un tema de protección del menor o no por parte de Europa, pero qué protección del menor y qué mierdas en minarle. Es decir, con una excusa, 450 millones de personas totalmente investigadas, controladas, etcétera, etcétera. Bueno, pues a mí me preocupa soberanamente que se ponga la extrema izquierda, ahora escucharán a Trump, los comunistas, al lado de el sentido común. Me alegra, ¿eh? Me alegra. Lo que me preocupa es que los que tendrían que tener el sentido común están agilipollados apoyando chat control. España es uno de los 15 países que ha apoyado que a usted le miren de inmediato todos los mensajes de móviles, todas las fotos, todo lo que usted comparte en redes sociales, todo lo que usted por WhatsApp le mande a su madre, a su abuela, a su mujer o a la madre que les hizo a todos. Esto... PP, PSOE lo apoyan y Podemos no, pero ¿en qué mundo hemos caído? Es preocupante como poco, preocupante como poco. Entro luego y les cuento porque la situación ahora ya sí empieza a ser dramática en el sentido de que el Parlamento Europeo quiere avanzar con esto sí o sí, unido al euro digital, unido a la tarjeta sanitaria europea, unido al DNI digital, unido a que nos tienen controlados hasta cuando respiramos, por no decir otra cosa. Claro, imagínese usted. Imagínese usted. Cariño, te mando una foto. No, no manden nada. No manden nada. Bueno, entremos en detalle. Perdonen que haya hecho una introducción un poquito más amplia. El mercado está hacia arriba, 0,55. Hay locura colectiva alrededor de la tecnología, pero fíjense cómo hay dos detalles curiosos. Por un lado, el oro por debajo de los 4.000, en el contado, en futuro, en 4.000, como 3.999, 4.000, con una caída del 0,96. Pero la guerra de Irán ya ha terminado. ¿Por qué sigue cayendo? Porque el dinero se está yendo alrededor de la tecnología, inflando o inflamando todavía más la burbuja. Sube el dólar, que vuelva a poner al euro dólar en 1,13, el yen, ya le he dicho que se está metiendo un castañón descomunal, 162,27, o intervienen o se lo cargan, y luego llama la atención que en un entorno de tecnología al alza y de dinero a la renta variable como si no vino mañana, Bitcoin esta mañana, ahora, en tiempo real, caída del 1,20% a 59.445. Y eso que ayer recuperó terreno por encima de los 60.000. 59.445. Bueno, está todo en locura colectiva. El dinero hacia la renta variable, como si no hubiera una burbuja del tamaño de mi cabeza al cuadrado, y como ayer Donald Trump buscaba ya, el enemigo por donde sea. En este caso, lo tiene muy claro Donald Trump, el comunismo. El comunismo. Dice, le llaman socialdemocracia porque suena mejor, pero en realidad es comunismo. Escuchen, porque por primera vez cita a un enemigo Donald Trump que no son los sospechosos habituales. Y lo pone

0: encima de la mesa con una fotografía en la que, oiga, si estos estuvieron detrás de Pearl Harbor, lo van a escuchar ahora. Estos son nuestros enemigos del país, pero están aquí dentro. Es decir, es muy peligrosa la dialéctica que ayer ponía encima de la mesa Donald Trump alrededor del comunismo para señalar a... Vamos a escucharle, escúchenle.
1: It's not socialism, it's really communism. They use the word social democrat because it sounds so nice, but it's really communism you're talking about. I think it's the biggest threat to our nation there is, maybe since our founding. That includes World War I, World War II, September 11th. It includes the Pearl Harbor attack. I think this is the biggest threat to our nation. People will smile when I say that, but the smart people are going to say, you know, he's probably right. It's basically introducing communism into the United States of America. There's never been anything so dangerous.
0: Es la mayor amenaza a la nación. Esto es un mensaje del siglo XX y del inicio del siglo XX en el periodo de entreguerras. Es un mensaje que podríamos trasladar a 1925, por ejemplo. Y ya les digo, yo no soy comunista ni soy defensor del comunismo. Me aterra el comunismo. Me parece una ideología de muerte. Me parece una ideología trasnochada. Me parece una ideología que ha causado dolor. Solo tienen que mirar a Rusia, a la URSS. Solo tienen que ver la Revolución Rusa. Me parece que es una ideología completamente totalitaria. Me parece que es un cáncer para el mundo desde que salió. Pero también hay que reconocer que la avaricia y los excesos de la ideología dominante pusieron el caldo de cultivo para que surgiera también el entorno comunista tal y como lo conocemos. Por lo que pongamos todo en perspectiva y sobre todo empecemos a plantearnos que el comportamiento de Trump se desliza hacia otro entorno que parece completamente o que aparenta ser totalitario. Porque si no, no tendría ningún sentido la manera en la que expresa en estas frases Donald Trump la fotografía alrededor del comunismo, que siendo una amenaza o no siendo una amenaza, tenemos tantas amenazas alrededor que pueden ustedes alucinar con ello. Y solo tienen que ver cómo los países supuestamente democráticos en Europa están deslizándose hacia el autoritarismo alrededor de leyes como el chat control, y un partido comunista está saliendo a poner sentido común, y no lo estoy defendiendo, simplemente estoy alucinando, a ponerle sentido común de que el control total sobre la población es un error, cuando ellos mismos les fliparía tener el control total. No lo estoy justificando. Pablo Iglesias, a Irene Montero, a Maduro, todos estos les encantaría el control absoluto, pero a los otros también. Y eso es un problema, porque hemos crecido, nacido y evolucionado, entiéndanme la expresión, pensando que los del otro lado no querían eso. Miren este artículo de Gideon Rackman esta mañana en Financial Times. Este se está ganando una buena de Trump. Donald Trump y cómo caen los líderes autoritarios. Citando directamente que Donald Trump es un líder autoritario. Gideon Rackman en Financial Times. La caída de los aspirantes autócratas en Hungría, Brasil y Filipinas ofrece lecciones para Estados Unidos. Me quedo con dos párrafos y con uno que le añado yo del artículo. Dice Gideon Rackman, los líderes autoritarios, independientemente del sistema que operen, suelen compartir instintos y métodos. Déjenme que pare y quite las comillas. Claro, aquí lo que pone encima de la mesa es, bueno, que Hitler salió en un país democrático supuestamente y lo convirtió en autoritario, por lo que no solo llegando ya como un autoritario consigues la situación autoritaria, sino que tienes mucho camino para ir deslizando el país a la mierda absoluta del autoritarismo y alejarlo del control en el sentido de la propia población y el control sobre el sistema democrático. El artículo es durísimo, pero les pongo encima de la mesa en qué se diferencian en el fondo Sánchez, Trump, Milei, Macron, Xi Jinping o

Putin. Porque en el fondo no son todos iguales. Independientemente del régimen en el que están, me ven alguna característica distinta de todos ellos en fomentar el culto a la personalidad. ¿Acaso Sánchez o Milei o Trump o Macron o von der Leyen o Meloni o Xi Jinping o Putin no están fomentando el culto a la personalidad? ¿No están centralizando el poder en torno a sí mismo? Trump diciendo el tercer mandato, pero ¿qué tercer mandato? Casa. Dos. Fuera. ¿Qué tercer mandato? Sánchez. Regularización masiva. Ya verán. ¿Saben la última hora de esta noche? El TJUE empieza a aceptar un planteamiento del Tribunal Supremo para por lo menos plantearse si lo que está haciendo Sánchez está en el entorno de la legislación comunitaria. El lío que se puede montar. Centralizar el poder en torno a sí mismos. Luchar contra las instituciones, esto lo dice aquí Don Ragman, ¿eh? Luchar contra las instituciones independientes que no pueden controlar. Oiga, Milei llama basura a los periodistas. Oiga, usted un liberal, neoliberal, anarcocapitalista, llama basura a quien tiene que controlar al poder. Es como llamarle a la cara a Maquiavelo basura. Y de los periodistas son una mierda. Bueno, y los políticos también. Y ahí estás tú. Nada más que los políticos, los periodistas están corrompidos. Y los políticos. Pero llamarle basura o mierda a los periodistas. ¿Pero tú quién coño te has pensado que eres? ¡Gilipollas! ¡Que eres un gilipollas! Mira dónde tienes a Adorni. Sánchez, lo mismo, pero ¿quién te piensas para decir pseudoperiodismo, pseudomedios de comunicación, pseudopresidentes, si no tendrías que estar? ¿Qué diferencia hay entre Milei y Sánchez? Que están en extremos distintos, pero son igual de gilipollas. ¿Por qué te metes con los periodistas, uno y otro? ¿Por qué quieres controlar los medios de comunicación? Uno y otro. Pero lo mismo con Trump. ¿Qué diferencia hay entre Xi Jinping y el control de los medios de comunicación o Vladimir Putin en un sistema no democrático con el control de los medios de comunicación que quieren hacer presidentes, primeros ministros, de entornos democráticos? De verdad, quitémonos ya la careta y dejámonos de hacernos trampas en el solitario. La democracia no nos está librando de determinados líderes autoritarios, lo dice Gideon Rackman, y tiene más razón que un santo. Y en muchas cosas no estoy de acuerdo con él. Pero, oiga, ustedes dicen que son distintos y son la misma mierda. ¿Por qué insultas a los periodistas? ¿Por qué te metes con los... porque hay que ver los periodistas... Pero bueno, a ver, quien esté libre de pecado... ¡Que tire la primera piedra! ¡Los políticos, los banqueros, los empresarios! ¡El que está al pie de la calle! ¡Que está al pie de la calle no ha robado porque no lo han dejado llegar arriba! Si estuviese arriba, el español es así y el europeo es así. No, no somos todos iguales. ¡Los cojones! ¡Claro! ¡El que no gobierna no roba! El que no tiene opción de robar, no roba. Pues claro. Pero esto es lo que es. Vale. Pero ¿y los que nos dirigen? ¿Pero qué diferencia hay entre que China instaure un sistema de control total sobre su población? ¿O Putin en Rusia? ¿O que nosotros establezcamos chat control? No, es que vamos a garantizar... ¡La mierda vais a garantizar nada! ¿Queréis saber lo que comparto, lo que digo, lo que hago, lo que pongo... Para antes o después, con el DNI digital, con el euro digital y con toda la mierda que estáis poniendo encima de la mesa, instaurar un sistema de control absoluto. ¿Que me venís por francos distintos? ¿Al autoritario o al sistema antidemocrático? ¿Ya debemos venir? Sí. Joder, pero pensábamos que tú eras distinto. Y lo que haces es llegar al mismo punto. El artículo es... de Pulitzer.
fomentan el culto a la personalidad. Ahora piensen ustedes en Milei, en Macron, en Xi Jinping, en Putin, en Trump, en Sánchez, por buscar de puntos distintos los que se

0: pelean entre ellos. Fomentan el culto a la personalidad. Centralizan el poder en torno a sí mismos. Luchan contra las instituciones independientes que no pueden controlar. Los jueces son malos. Los jueces no le dejaron ayer quitar a Lisa Cook a Donald Trump. El cabreo que tiene en la Casa Blanca. Ya sean los tribunales, los medios de comunicación o una comisión electoral. Tenemos un problema mayúsculo en las democracias occidentales. Los autoritarios, personajes autoritarios también nacen en nuestro sistema. También se desarrollan en nuestro sistema. Y también quieren controlarnos en nuestro sistema supuestamente democrático. Tanta sangre para esto. Para tener luego a cuatro caudillitos mandándonos y diciendo de un lado y de otro, ¿eh? Ojo, porque el error de Trump está en distinguir. El error de Trump es decir, los únicos malos son esos. No es lo que nos estáis demostrando. Los malos sois todos. No, es que ahora dices que todos los políticos. Bueno, es que habrá buenos. Pero Milei. Es que la prensa y los periodistas son basura. Y son todos unos sinvergüenza. ¿Y los políticos? ¿Y tú? Lo digo Milei por no decir Sánchez. Que estaría muy repetitivo, pero opino lo mismo de Sánchez. Lo mismo. La mujer, el hermano, todo el partido como si fuese el Partido Comunista Coreano del Norte, aplaudiéndole a rabiar por decir vamos a mantenernos aquí cobrando todos el sueldecico. Pero, ¿cómo iba a funcionar un sistema en el que los políticos se ponen el sueldo, hacen lo que les sale del capullo y hacen lo que les da la gana contra la propia ciudadanía? ¿Pero cómo iba a salir bien el sistema? ¿Pero en qué momento nos iba a salir bien el sistema? Ellos deciden que si van dos legislaturas, bueno, si que hay un Parlamento Europeo que cobras 15.000 palos al mes. Ellos deciden no pagar el IRPF. Ellos se quitan el IRPF. Ellos se quitan las... ellos se quitan, por ejemplo, tienen un piso. Eso no va en bienes de especie. No. Fuera. Pero, entonces, vosotros hacéis la ley y vosotros hacéis la trampa para vosotros. Y luego os protegéis. Ellos eligen que si estás dos legislaturas en Europa, ya tienes sueldo vitalicio. Y nosotros con 30 años, una mierda de sueldo. Y tú, con 10 años, un sueldo de marqués para toda la vida. Oiga, no es que en la política está mal pagada. Los cojones está mal pagada la política. No es que en España está muy mal pagada la política. Los cojones al cuadrado. ¿Coño va a estar mal pagada la política? ¿Vivís como marqueses? ¿Sois la nueva aristocracia? Y luego Trump se permite que los comunistas. Mira, tío. Próxima legislatura, a tu casa. A partir de ahora, empiezas a respetar a los medios de comunicación, empiezas a respetar a la justicia y de verdad te comportas como un liberal. Demócrata. Un demócrata liberal. Porque no lo parece. Y el que lo defienda en Estados Unidos se ha dado un golpe en la cabeza. Esto no es lo que esperaba una gran parte de la población que ha votado a Trump, aunque él crea que sí. Se va a llevar un disgusto en las elecciones de medio término. Y a partir de aquí, déjenme que vuelva otra vez a Irán, la fotografía alrededor de que no todo el mundo le baila el agua. E Irán ya está diciéndole, es que igual no voy a la reunión. ¿Por qué? Me estás diciendo que me vas a quitar del mapa. ¿Me dijiste qué? Pero si ustedes cogen la hemeroteca de los últimos meses y es para decir, pero este hombre, ¿qué le pasa? Escuchen a Trump.
1: But the meeting in Doha is going to be perhaps important, perhaps not. We're going to find out. But we're winning militarily. It's almost won militarily, I would say. And it's really very simple. It's the denuclearization of Iran. We don't want them to have a nuclear weapon, and they're not going to have a nuclear weapon. And they've agreed to that, in all fairness. This is something that's very exciting to me.
0: 8:34, renta variable hacia arriba, sobre todo la tecnológica. ¿Habrá reunión de Estados Unidos e Irán o no? Las autoridades iraníes, por un lado,

0: han confirmado que van a viajar a Doha, pero también han desmentido lo que estaba diciendo Donald Trump, que estaba asegurando que la capital catarí iba a albergar ya este martes un encuentro entre delegaciones de los dos países. Ha dicho, los próximos días no vamos a tener ninguna reunión de negociación a ningún nivel con la parte estadounidense. Y el hecho de viajar no tiene nada que ver con la visita de la delegación iraní, que se lleva a cabo por un seguimiento de la aplicación de las disposiciones del apartado 11 del memorándum, ¿no? La CNN publica que el enviado especial estadounidense, Steve Witkoff, se dirige actualmente a Doha. Irán dice que Teherán y Washington no se encuentran aún en etapa de negociación, por lo que todo parece que va a estar frenándose. Petesquian hablaba de que el entendimiento mutuo es una vía de doble sentido. Si la parte estadounidense cumple con el acuerdo, Irán cumplirá también con los compromisos. Ante las bravuconadas injustificadas, dice, y las amenazas sin fundamento, nuestra postura es basarnos en la racionalidad y la dignidad humana al tomar decisiones y defendernos con decisión y sin temor cuando llegue el momento de actuar. Eso sí, Irán, aunque intensifica las declaraciones sobre el control del estrecho de Hormuz antes de las nuevas conversaciones, sí, Bloomberg, por ejemplo, ya avisa que el tráfico en el estrecho de Hormuz está aumentando a medida que se ve cómo los superpetroleros navegan hacia el Golfo Pérsico. Es decir, sí hay un cambio fundamental en ello. Y lo que no hay un cambio fundamental es en el precio de la gasolina. Decía Trump ayer, los vendedores de gasolina deben bajar los precios inmediatamente. Son demasiado altos considerando que el petróleo está a $68 el barril y que sigue bajando. Los vendedores, dice, deben reaccionar rápidamente a esta declaración y hacer lo que saben que es correcto, bajar los precios por nuestro gran pueblo estadounidense, dice Trump. No se permitirá la especulación, que es totalmente ilegal. Si los vendedores no hacen esto, se avecinan grandes problemas. Comiencen a fijar el precio en torno a los $2,5, $2,5 por galón. Y California debería dejar de cobrar impuestos tan altos, dice, a la gasolina, a su gasolina. Pronto el impuesto será más alto que el producto mismo y Estados Unidos no lo tolerará, ni tampoco el pueblo de California, que está siendo abusado por unos impuestos ridículos y por su propio gobierno. Las reservas de petróleo, y este es el problema, en la reserva estratégica de petróleo de Estados Unidos disminuyen en 5,5 millones de barriles, dice Reuters, alcanzando el nivel más bajo desde 1983. Ahora entienden por qué está abierto el estrecho de Hormuz y por qué Trump se ha plegado. Estaba al borde del precipicio. Se le había ido de madre. Venga, vamos para allá. Porque sí, pues toma. Pero ya lo dijo. Pero fíjense cómo están las reservas de petróleo, ¿eh? La reserva estratégica de petróleo disminuyendo en 5,5 millones de barriles. El nivel más bajo desde 1983. China. Actividad manufacturera que hemos conocido esta noche se ha expandido nuevamente en junio, con un PMI que sube a 50,3, impulsado por la fuerte demanda, sobre todo de chips, computadoras, productos vinculados a la inteligencia artificial. Y tienen el dato en las pantallas de Financial Juice, índice PMI manufacturero chino de la Oficina de Estadística 50,3, previsión 50,1, anterior 50,0. Y Bloomberg habla de lo que les decía antes: el yen alcanza el nivel más bajo en 4 décadas en una caída histórica que ha sacudido a Japón. A Japón. Cuidado con la intervención del yen y lo que puede causar en el mercado. Pero estamos viendo, ya les digo, una renta variable que no hay manera de verle una fotografía distinta. Va hacia arriba. Dice Financial Times, las acciones de las 7 magníficas perdieron 2,3 billones de dólares en la rotación tecnológica de Wall Street. Esto es lo mismo que pasa en Corea del Sur. Cuanto más grande es el tamaño del mercado, cuando hay una caída, mayor es el daño y mayor es el dolor que se sufre, ¿no? Ayer hablaba Lagarde por la noche, la presidenta del Banco Central Europeo, decía que Europa es menos vulnerable a los shocks. Dice que no hace falta actuar como en 2022-23. Claro, es que aquí es un tema de Trump. Si fuese una guerra abierta, ya les digo yo que tendría que actuar igual que en 2022. Escuchen a Christine Lagarde.
1: Have moved away from the effective lower bound, driven in part by structural pressures that includes, in particular in this part of the world, rising defense spending.

0: And the shocks of this era are more likely to fall on the supply side than on the demand side, because these negative supply shocks have tended to push prices upwards. Interest rates have moved away from the effective lower bound. But the shift also reflects perhaps more fundamentally the policy framework Europe has built in response to these crises. By making the economy more resilient to shocks, this framework has reduced the need for unconventional or forceful policy responses.
1: Fíjense porque dice algo que, bueno, Cristina, ¿no? Dice, al hacer la economía más resistente a los choques, este marco ha reducido la necesidad de respuestas políticas no convencionales o contundentes. Pero, ¿qué economía más resistente? Si lo que nos ha salvado de no tener que subir los tipos de interés a la bestia es que Trump y Estados Unidos estaban con el agua al cuello y ha cerrado la guerra de Irán como fuera. Que nos venden la moto como quieren. Dice, al hacer la economía más resistente a los choques, pero ¿qué economía más resistente a los choques habéis hecho? El primer choque que venga se cae al suelo. Si está la economía alemana hundida. El informe del Fondo Monetario Internacional, que luego les comentaré, pone a la economía alemana. Bueno. Le da por todos los lados. Pero ¿qué economía más resistente? Si lo único que le ha salvado al Banco Central Europeo tener que ir más rápido con un movimiento de subida de tipo de interés es que Trump ha cerrado la guerra. Mal, obligado porque estaba al borde del precipicio, pero la conclusión es que ha cerrado la guerra. Si estuviésemos con la guerra abierta de par en par y con el petróleo en 110, 120, la economía europea estaría demostrando que no es más resistente a los choques, sino que está destrozada. ¿Pero qué nos vende? ¿Viste? Le escribe las cosas y las cuentas y tal cual. No, no, no, hay que entender bien lo que dice. ¿Qué ha hecho el Banco Central Europeo y Europa para hacer su economía más resistente si tiene la principal economía europea hundida? Alemania. Lo dice después de 100.000 despidos en Volkswagen. ¿Pero esto qué es? ¿Pero esto qué es? ¿Pero qué economía más resiliente y resistente? ¿Pero dónde está mirando? Lagarde afirma que el BCE no necesita combatir la inflación con la misma intensidad que en 2022-2023. Claro, primero porque tienes ya a la gente hasta aquí, inflacionariamente hablando, y con todo el palo que le diste, y luego porque Trump ha parado la guerra. Si esto no es un tema de que te guste más o menos Trump, Trump ha parado la guerra. ¿Por interés propio? Por interés propio. ¿Porque estaba al borde del precipicio? Porque estaba al borde del precipicio. ¿Porque había calculado mala guerra? Porque había calculado mala guerra. Pero Europa le ha salvado que Trump ha parado la guerra. Si no, que no, no tenemos estrés financiero. Escúchenla. Es una cosa tremenda. Escúchenla.
0: They also mean that we can raise rates to address inflation without the concern that tightening itself becomes a source of financial stress. In addition, the strengthening of the European institutional architecture has weakened fragmentation by tackling, not to perfection, but by tackling the bank sovereign nexus from both sides.
1: La economía resiliente. Bueno, informe del Fondo Monetario Internacional, junio 2026, calentico. Drivers of Germany Growth Downturn. Bueno. Alemania en recesión. En Román Paladino. Habla el informe de que el motor de Europa lleva 2 años cuesta abajo. Y que la mayor parte del problema no va a ser pasajera. Vamos, que ha arreglado la economía europea para hacerla más resistente, resiliente a los shocks. Es una cosa. Es una cosa. Caída entre el 23 y el 24 del PIB real anual, menos 0,7. 60% del bajón es estructural. 40% temporal y cíclico. Es decir, el Fondo Monetario Internacional le dice, no, no, no. Que es que te ha dado un golpetazo espectacular. Y el golpetazo no es porque te han puesto la zancadilla. Es que tú venías mareado y te has caído tú. Y luego te han puesto la zancadilla. Pero tú te estabas cayendo, tú te estabas tirando a la piscina. Dos sectores concentran el golpe en Alemania: la industria y la construcción. Volkswagen ya se lo contamos ayer. El mayor lastre es la industria manufacturera. ¿Por qué? Porque es el sector más sensible a los tipos, a la maquinaria, el equipo. 11% por debajo de finales de 2022.

la construcción, menos 6,5 desde finales de 2022 hasta 2025, el segundo trimestre, tras estallar y tras ver una fotografía complicada también en el boom inmobiliario que ya vivimos. Y por otro lado,

dijiste, dámelo tú. Y el americano te dijo, 40% más caro. Y le dijiste, firmo. Productividad. A tomar por saco. Y ahora dice, es que estamos haciendo más resiliente. No, es que ya no hay más resiliencia posible. Estamos ya como Topuria en la Casa Blanca, con la cara así. Esperando que tire el hermano la toalla. Y luego, los lastres de fondo. La infrainversión pública. Sí. Esto es duro de entender por un europeo. La infrainversión pública. De las más bajas entre las economías avanzadas. Ustedes dirán, pero si no paran de gastar. No paran de gastar en gilipolleces. Pero no están gastando en infraestructura, por ejemplo, de inteligencia artificial. No están invirtiendo como deberían alrededor del salto cuántico. No están invirtiendo de verdad donde pueden acompañar, acompasar a la economía y a las empresas, que es lo que se necesita. Lo que se necesita es que haya colaboración público-privada, porque el político de turno, por norma general, es un inútil que no sabe dónde gastar el dinero. Necesita que las empresas le digan, apóyame en esto, mira en esto. Y hombre, pensad como Dios manda, pues si no, se lo acaban dando a Plus Ultra. O no nombremos más con las EPI. Pero necesitas que las empresas te guíen, como están haciendo en Estados Unidos y como están haciendo en China. Ahora la empresa es mía, pero tú tienes un porcentaje. Ven a decir que vas a ganar dinero, pero yo voy a dirigir contigo. Aquí no, esto es un cachondeo. Y fíjense que no paramos de gastar miles de millones en Europa. Infrainversión pública, dice el Fondo Monetario Internacional. Entonces, ¿dónde cojones se llevan el dinero? A sus mierdas. Y así nos va. ¿Dónde pones el dinero? A reformar la acera. Vamos a hacer badenes en la calle, que ya parecen montañas. Te subes en el badén con el coche y luego tienes, parece una montaña rusa. Y venga a gastar. Y venga a gastar. Y venga a gastar. Y venga a gastar en mierdas. Mientras China, Latinoamérica, México, por ejemplo, Estados Unidos, dice un plan. Y a gastar como Dios manda. Y luego nos han llevado a un entorno de envejecimiento poblacional. Ayer se lo decía, si el problema de la vivienda en 30 años está solucionado sin hacer nada. Si ya no hay gente. Si los jóvenes de hoy que no encuentran casa, dentro de 30 años no hay problema, porque no habrá jóvenes. Estarán heredando. Solo con lo que heredes les sobra. Si ya la generación del baby boom, cuando muera, ya no hace falta construir mucho más. Si se han dedicado a tener uno o dos hijos. O cero. O perrijos. Con lo que va a haber viviendas para aburrir. Y luego diremos, y lloraremos, y lloraremos, y lloraremos. Ya lo verán. Cuando digamos, pero si yo compré esta casa para que me diera una renta perpetua de no sé cuántos mil euros, pero si no tiene a nadie, va a vivir allí. Si solo está el sonido del viento. Por una política. Y aquí le digo lo mismo que los regímenes autoritarios y los democráticos, todos han tomado el mismo camino, porque todos tienen arriba al iluminado de turno que le dice la política es esta, ya sea en Bilderberg o ya sea en la madre que los parió a todos. Y vamos camino de un envejecimiento poblacional en el que, sobre todo en Europa, menos población activa lastra el crecimiento potencial del país. Es tan evidente. No, pero vamos a traer no sé cuántos inmigrantes que te saben hacer qué. ¿Son ingenieros? ¿O qué son? ¿Dónde te van? ¿En qué parte de la economía te van? Es que es tremendo. Luego dice el Fondo Monetario Internacional, lo que no puede no decir, el exceso de burocracia. Esto es un cachondeo con el exceso de burocracia, pero todos se quejan. Incluida Irene Montero, y ahí está, sacándole brillo, y al vice, y el PP, y el PSOE, y Vox. Todos se quejan, pero todos

como crece la cuenta corriente. Bueno, exceso de burocracia, porque es el sistema, ¿de dónde vamos a colocar a toda esa panda de inútiles? Competencia china, dice el Fondo Monetario Internacional, claro. Pero si los chinos nos van a comer. Pero si los chinos nos van a pasar como aviones. ¡Pum! Nosotros queremos trabajar menos, vivir aquí tranquilamente al sol, nunca mejor dicho, a 40 grados. Y ellos quieren trabajar, trabajar, trabajar, trabajar, trabajar, trabajar, trabajar, trabajar. ¿Quién va a terminar ganando? O tenemos robots nosotros que trabajen mejor que ellos, no estamos ni investigando por eso, o nos van a comer, económicamente hablando. Encima tenemos energía cara, que antes teníamos la barata rusa. Pero como no queremos con los rusos nada, pues tenemos la energía cara, que se la compramos al americano. Al anterior, que estaban todos haciéndose la foto así y él estaba así, y ya teníamos tela. Y al de ahora, que ya no hace falta añadir mucho más. Y luego una innovación floja. Pocas empresas jóvenes y poco capital riesgo frente a Estados Unidos. El informe es sobre Alemania, pero es sobre todo Europa, absolutamente, bueno, demoledor. Demoledor. Europa está ahora mismo a los pies de los caballos. Dice el informe, el bajón es real y sobre todo profundo. Dice el informe del Fondo Monetario Internacional. Recesión generalizada. Casi todos los componentes en Alemania restaron, pero inversión y exportaciones fueron los grandes lastres. El 60%, dice el informe, es estructural. El 40% cíclico. La mayor parte del problema no se corrige pasando la tormenta. La recuperación dependerá del estímulo fiscal y de la inversión pública, pero también de atacar productividad, innovación y competitividad. No es algo pasajero. Alemania está perdiendo fuelle de verdad. No es Volkswagen, es Alemania y es Europa. La caída de la productividad de fondo es la clave. Menos inversión pública, envejecimiento de la población, exceso de burocracia, pero que todo eso no se arregla solo. Eso es un problema que tienes tú, pero eso no se arregla solo. Y ese es el problema de Alemania y de Europa. Y nos viene la presidenta del Banco Central Europeo diciendo que hemos hecho la economía más resiliente para los SOX. ¿Pero qué SOX? Si el SOX te lo ha parado Trump parando la guerra. Y le repito, no estoy defendiendo a Trump, pero es evidente. Si estuviéramos en guerra, Europa estaría en el suelo. En el suelo. De todo, del todo. No cayendo en el suelo. Tiene un problema evidente, ya lo hablamos ayer. Plan Draghi. Cinco claves y entramos en chat control. Irán contradice a Trump y rechaza las conversaciones a cualquier nivel en los próximos días. Mientras la delegación estadounidense viaja a Qatar, Burnham en Reino Unido se propone una misión de 10 años, otro que no se quiere ir ya, se quiere quedar ahí, de Manchester a Londres, a Downing Street, y de aquí no me muevo, para elevar el nivel de vida y reconfigurar el Estado. Ya verán tú, ustedes, lo que va a hacer este. Reconfigurar el Estado, para él. Elevar el nivel de vida, de él. Se propone una misión de 10 años. Todos quieren estar 10 años, ¿eh? Más como llegan ya en una edad cuarentona, pues dicen, bueno, salgo de aquí en una edad cincuentona y ya me deslizo hacia la jubilación. Sánchez, Burnham, Macron, Trump no, Trump está en 80. El Tribunal Supremo de Estados Unidos impide que Donald Trump destituya a la gobernadora de la Reserva Federal, Lisa Cook, lo cual pone límites al poder, aunque él dice que esto es el mayor poder que le han dado a un presidente en Estados Unidos, porque debería estar contento. Fujimori gana por estrecho margen las elecciones presidenciales de Perú en su cuarto intento. Ojo con el cambio hacia el trumpismo en el conjunto de Latinoamérica. Y ya les he contado, el yen alcanza el nivel más bajo en 40 años, en una caída histórica que ha sacudido a Japón. Chat control. Le digo lo del principio, hombre, que nos veamos. Mar Vidal, Lorenzo Ramírez, un Menda, en el mismo entorno que Irene Montero, hombre, es llamativo. Yo no sé, Mar Vidal, la de veces que ha dicho voy a coincidir ideológicamente con Irene Montero. Yo no lo pensaba en mi vida que pudiera coincidir, pero miren, tienen estas cosas en la vida, o los relojes suizos, ¿no? Que hasta estropeados dos veces dan la hora bien, pero miren, hay que reconocerle y no quitarle mérito al vídeo que publica ayer Irene Montero, que pueden ver en sus redes sociales.

en la de ella, en la que pone encima de la mesa todo el problema de chat control. Otra cosa es que a ella le encantaría ser el oligarca que tiene el control absoluto y coger a todos los fachas y ponerlos en la sombra de las redes sociales. Eso, tampoco que vayamos de guay, ¿no? Y este es el problema de las leyes, que tú las haces para ti, para joder a ese, pero de repente la tiene ese y al que te joden es a ti. Por lo que es mejor no hacer leyes que vayan a tocar la nariz de nadie. Bueno, chat control. ¿Qué es lo que quieren con chat control? Quieren leer todos tus mensajes. Sí, quieren leer todos tus mensajes. ¿Lo van a conseguir? Pues llevan camino. Va por 15. Van a escanear cada foto. Van a quitar el cifrado. El cifrado es la... A ver, si llego aquí arriba del todo. Esto lo pone en nuestro chat. Cuando te metes en el chat, arriba del todo, voy a poner uno que sea más corto. Pero si tú te subes al chat al final, te pone lo de que está cifrado de extremo a extremo. Aquí no llego ni de broma. Necesitaría buscar... voy a buscar uno más corto. Fíjense, porque es... Message and call... Bueno, yo creo que tengo en inglés. Los mensajes y las llamadas están encriptadas de punto a punto, de end to end. Solo las personas de ese chat pueden leer, pueden escuchar o pueden compartirlos. Cifrado de punto a punto. ¿Qué es lo que sucede? Pues alguien entra y quiere ver tu mensaje en el que le has puesto, cariño, qué guapa estabas esta mañana, cuando salí de casa antes de que amaneciera. Y entonces se ponen a mirarlo y no ven nada. Ven como una especie del Canal Plus en su época, ¿no? De ahí hay algo, pero no sé qué es, porque está cifrado. ¿Se puede descifrar? Pues seguro que hay alguna figura que lo descifra. Pero no hay un control absoluto de los mensajes. Puede haber un hackeo, pero no un quitar el cifrado a cifrado para que la gobernante o el gobernante de turno diga en el momento de terminar, ¡ay, mira! Que le ha dicho su mujer. ¿Y qué cojones te importa lo que le diga yo a mi mujer? Escanean cada foto. La clave está en el control en luchar contra el tema infantil, ¿no? ¿Qué es lo que buscan? Yo pongo una foto de mi hija en la playa o de mi hijo en la playa y ellos enseguida escanean, ven, vale, pues esto parece ser el padre con el hijo. ¿Y si te metes en tu puta vida? ¿Y nos dejas en paz? Pues no. Tú no te van a pedir ni permiso. Van a coger la foto y la van a ver. Imagínense cómo compartan una foto subidita de algo. Lo tienen controlado. Adiós al cifrado, escaneo de cada foto. España ya ha dicho que sí. Ya lo había dicho. ¿Qué es exactamente? El nombre crítico del reglamento europeo, que está hecho para que todos pensemos, ay, pero no está tan mal. Cesar contra el abuso sexual infantil online. La ley cesar contra el abuso sexual infantil online. Objetivo noble, es evidente. ¿Quién se va a oponer? Pero este es el camino para oponerse. ¿Qué es lo que hay? Una letra pequeña, peligrosa no, lo siguiente. Y aquí viene lo que les decía al principio de las claves del día. Oiga, que un autoritario puede salir de un sistema democrático sin ningún tipo de problema y tiene todas las herramientas para ser tan autoritario como el que está en un sistema no democrático. Esto lo hacen los chinos. Pero nosotros lo queremos hacer también. Esto lo hace la izquierda, pero lo hace también la derecha. Esto lo propone la derecha, pero la izquierda lo aprueba. Escaneo automático. La IA, que va a analizar todos nuestros mensajes y nuestros archivos, buscaría el contenido ilegal. Se pueden imaginar todo lo que se puede equivocar. Antes del cifrado, antes, el client side scanning revisa en tu móvil antes de cifrar el envío. Va a tener a toda la población, 400 millones, 450 millones de habitantes, sospechosos. Cada ciudadano que presuntamente es inocente pasa a ser ya potencialmente delictivo. ¿Qué van a leer? Sus chats privados, ¿dónde? En WhatsApp, en Signal, en Telegram, en email, en Blue Space, en Mastodon. No, ahí no. ¿Por qué? No les interesa. No les ha dado por ahí. No es del entorno trumpista, ¿no? Es más de izquierdas. Y también por la forma, ¿eh? Por el código abierto y demás. Y todo el tema de servidores. ¿Qué van a leer?
Van a leer tus chats privados, conversaciones con tu pareja, con tu familia, con tus amigos, cada foto que envías, fotos familiares, en playa, memes, todo. Documentos y archivos, PDF, notas, audios, todo lo que compartas, se puede imaginar quién está así ya con esto. Hacienda. ¿Ustedes se imaginan Hacienda con el control absoluto de la comida que tuvo? Voy a buscar el mensaje en el que queda con este para la comida. Voy a ver cómo... Hacienda es la que se está ahora mismo relamiendo. Relamiendo. El problema, dicen los técnicos, se equivoca muchísimo. 20% de falsos positivos en la detección por IA, hasta el 20%. En material nuevo, según el propio informe de la comisión, una de cada 5 conversaciones marcadas no era delito. Y sin embargo, fue investigada como delito. Fotos inocentes, como tus hijos en la playa contigo, revisadas por desconocidos. Oiga, para evitar un delito, ¿está poniendo a mis hijos en el riesgo de otro posible tarao mirando las fotos? Millones de ciudadanos investigados injustamente. Delincuentes reales que migran a apps fuera de la Unión Europea y salen del control y tú te quedas dentro. Y sobre todo que rompe lo que te protege. El cifrado de extremo a extremo que les he contado es lo que hoy mantiene nuestros datos a salvo. Chat control debilita. Lo debilita por diseño. Una puerta trasera nunca es solo tuya. Si existe un acceso, lo van a usar gobiernos, hackers, empresas. Hoy es CESAM, mañana, bueno, política, disidencia, opiniones, periodistas, fuentes para los periodistas en peligro. Una vez que tú no puedes hablar, no puedes conversar, no puedes mandar un mensaje. Comunicaciones confidenciales de prensa, de abogados, de activistas, todo expuesto por un sistema completamente de control absoluto. La batalla está abierta. Ya les digo, España figura entre los 15 países a favor del escaneo. El Parlamento en marzo del 26 no prorrogaba el escaneo, que expiraba el 3 de abril, expiraba. Y ahora tenemos cómo puede resucitar con cambios, pero no está cerrado, sino que está resucitando sobre lo que había para que Alemania entre en ello. Y fíjense, proteger a los niños es innegociable. Pero vigilar a 450 millones de personas en Europa no es la forma. Es una auténtica salvajada. Y sí, si tenemos que estar al lado de Irene Montero, estaremos al lado de Irene Montero. ¿Por qué? Porque lo que es incomprensible es que los principales partidos estén a favor de esta mierda. Lo que es incomprensible es que el Partido Popular Europeo y el Partido Socialista Europeo, el Partido Popular y el Partido Socialista, no estén ya levantando la voz contra este sistema de control. ¿Por qué no la levantan? Porque para Sánchez todo esto sería... Todo lo que le ha sucedido no habría sucedido o habría sido mucho más difícil. Si los amigos del Confidencial o Entrambasaguas o tantos periodistas que están levantando los escándalos de los distintos gobiernos no tuvieran un velo sobre las fuentes que les informan, no estarían informando. Bueno, el Watergate no habría existido. Y Nixon habría cerrado la época de presidente de otra manera. ¿Por qué? Porque los jueces necesitan poder trabajar, los medios de comunicación, los periodistas de verdad, y de todo. Igual que jueces malos, pero sobre todo hay políticos malos. Igual que banqueros, también los hay malos. Igual que de todo hay malos. Pero lo que necesitamos es dejar trabajar. Y estamos ante un entorno donde la privacidad va a saltar por los aires, con un mecanismo de control absoluto, no para los oligarcas, como dice Irene Montero, sino para las élites, para los iluminados, para los que están ocultos en el ocultismo, detrás de todos los que gobiernan, controlándoles como títeres para implementar estas leyes que les dé el poder a ellos. Y no son solo los oligarcas tecnológicos, son sobre todo las élites que se dedican a fomentar, entre otras cuestiones, entornos de control por parte de esos iluminados. Y todos sabéis a quién me estoy refiriendo. Desde los club tal, a las reuniones de, al ocultismo, a los iluminados y a la madre que los parió a todos. Pero eso es lo que tenemos. Y ojo a esto, porque si finalmente Chat Control, y se lo venimos diciendo desde hace muchos meses,
Marc Vidal también, Lorenzo Ramírez también, alrededor de cómo esta es la gran batalla.

Sí, al euro digital, que ya es una batalla fuerte, al DNI digital europeo, a la tarjeta sanitaria europea, si a toda esta cosa, si a toda esta fotografía se le une chat control, esto es directamente Orwell. Esto es directamente Orwell. Enseguida continuamos con el programa en la programación habitual, pero quería también dar una calurosa despedida a Manuel Gómez, que nos acompañó durante 3 años prácticamente en Negocios Televisión y luego marchó a Aragón Televisión a presentar los informativos de la mañana, un éxito atronador en la televisión pública aragonesa y que nos ha dejado esta madrugada. Pues todo el cariño del equipo de Negocios Televisión, a la familia, a Toñi, su hermana, a Toñi Gómez, que la ha cuidado con un cariño excepcional y que ha estado a su lado, pues demostrando una calidez y una humanidad increíble, ¿no? Y a Manu, pues desearle que allí donde nos esté viendo en el cielo, ¿no? Y que rezaremos por él, pues que descanse ahora, después de estos meses, pero que no nos deje solos. Y que siga mirándonos con buenos ojos y llevándonos desde el cielo allí a conseguir los éxitos de Negocios Televisión que él, dentro y fuera, los ha vivido con especial ilusión, ¿no? Y también son sus éxitos. A partir de ahora, el estudio donde nos ven va a pasar a llamarse Estudio Manuel Gómez, en honor a la figura de Manuel Gómez, que nos acompañó desde los orígenes de Negocios Televisión, un gran amigo mío de Calpe, de Alicante. Compatriota, entiéndanme, y un gran profesional, y un apasionado periodista, por encima de todo, pero sobre todo una grandísima persona, divertida, musical, no saben cómo tocaba la batería, era un mago ahí con la batería. Hoy le recordaremos todos los trabajadores de Negocios Televisión, sobre todo los que compartimos con ellos, con él, perdón, ese tiempo en Negocios Televisión, pues con risas, con sonrisas, con anécdotas sobre lo que fue, porque es así como él quisiera y quiere que le recordemos. Y les pido a todos ustedes también una oración por Manuel Gómez, que sin ningún lugar a dudas estará descansando en paz ya, pero nunca nos viene mal esa oración por una gran persona, por una gran persona. Desde aquí, desde Negocios Televisión, como les digo, todo el recuerdo, les pido esa oración por Manuel Gómez y a partir de ahora, como les digo, nuestro estudio principal, el estudio de Negocios Televisión, lo tenemos todo, no tenemos otro, pues pasa a llamarse Estudio Manuel Gómez para seguir recordando cada día la figura de Manuel. Buen día, buen negocio, descansa en paz.

El otro elemento fundamental que quería contarles esta mañana y que viene en un enfoque, hablaremos de Adorni, por cierto, y de Milei, ¿eh? Con la caída de Milei, que ahora mismo ya empieza a ser salvaje. Pero hay un elemento fundamental que nos ha venido durante todo el fin de semana y que, bueno, viene a ahondar en el desastre de una Europa que no quiere tomar medidas alrededor de cómo puede resolver una situación complicada. Miren, ¿saben que Volkswagen anunciaba el recorte de 100.000 empleos el viernes? Los fabricantes de automóviles se embarcan ya, no solo Volkswagen, en recortes de empleo históricos mientras vemos, dice Financial Times, cómo los rivales chinos inundan el mercado. Y The Economist lanza una advertencia ya más que repetida: la Unión Europea es demasiado lenta, ¿por qué Bruselas necesita acelerar el ritmo? Dice, el ritmo. Lo que necesita es un motor nuevo o una pierna nueva para salir en bicicleta. Pero la fotografía es de una tensión enorme alrededor de si lo que Volkswagen es, si Volkswagen es un caso aislado, que no lo es, o es la punta del iceberg, que sí lo es, y venimos a una crisis descomunal. Miren, Volkswagen no está cayendo solo. Lo que estamos viendo es algo enorme, mucho más grande, alrededor de la caída ya no de un imperio, sino de la caída de toda una región que ha sido el centro o el eje económico y militar durante los últimos siglos, con la excepción en el último, ¿no? Después de la Primera Guerra Mundial, con la subida, el ascenso de Estados Unidos, y 100 años después lo que vemos es el desastre. No solo no hemos sabido estar, bueno, ni tan siquiera al lado de Estados Unidos, sino que hemos convertido en Europa en el

desastre descomunal alrededor de una clase dirigente que no sabe ni tan siquiera ni apostar por las propias empresas, por la consolidación, por el ¿qué necesitas? Voy a ayudarte. Les pongo un ejemplo, telecomunicaciones. Teníamos una posición extraordinaria. La empresa, el sector, sabe perfectamente qué hacer para competir. ¿Alguien le pregunta? ¿Alguien pone encima de la mesa cuál es el plan de cada uno de los sectores para conseguir competir? Seguimos con las, entiéndame, con el plan verde, sabiendo que hunde nuestra industria en algunos entornos, en otros no, en otros es necesario. Solo tienes que ver las 1.300 muertes que tenemos de la ola de calor. Que, bueno, hay quien dice que tampoco que está relacionado con el cambio climático, sino con una situación puntual. Pero dejemos eso aparte. Lo que estamos viendo es cómo no cae solo Volkswagen. Y está siendo, sobre todo, una alerta para el resto de los sectores que ahora mismo ven como Volkswagen es la punta del iceberg. Pero ¿por qué no el sector telecomunicaciones, el sector bancario, la no creación de campeones nacionales y, sobre todo, la parálisis europea a la hora de atender la demanda, las demandas del sector, de cada uno de los sectores? Necesitamos velocidad, pero ya no de crucero, sino velocidad a nivel de la velocidad de la luz. Para una Europa que está totalmente anquilosada. Para una Europa que no consigue entender que está cayéndose, que se está desmoronando. Volkswagen es el síntoma de una Europa que pierde competitividad, salarios elevadísimos, sin aumento de la productividad, se sube el salario mínimo, pero no se aumenta la eficiencia de ese trabajador, que llega tarde a la revolución industrial del coche eléctrico, que además carga con un lastre de burocracia, de costes, de lentitud política, que no ha permitido y que no permite la consolidación, la creación de campeones nacionales. No es lo mismo tener en España compañías, en España o en Europa, como Telefónica, que fueran campeones nacionales apoyados por Europa. Tú dale 200.000 millones a Telefónica, dale 200.000 millones a una gran compañía europea y dile, y ahora conviértete en campeón nacional. Y dirán, bueno, pero eso es intervención. Es que ya no vale el modelo anterior. Es que el modelo anterior ha muerto. Es que China se ha vuelto capitalista, entiéndanme, en una gran parte, porque sabe que es el único camino para conseguir dándole a la población una mejor condición de vida para que no se rebelen contra ellos. Y Estados Unidos se ha hecho comunista porque ha visto que la planificación y, sobre todo, la colaboración público-privada es el único camino. ¿Y Europa qué? Pues Europa está entre que si nos vamos a la playa, que si qué bien se vive, que, bueno, sigamos aquí, que estamos forrados, en una clase dirigente totalmente que está destrozando Europa. La noticia de hasta 100.000 despidos de Volkswagen no es que sea importante, es que es un drama. Lo que realmente nos está poniendo encima de la mesa los 100.000 despidos de Volkswagen es lo que está revelando: el modelo industrial europeo está en crisis. Se acabó. Se acabó. Está en crisis. Fíjense, Volkswagen atraviesa una reestructuración histórica, recortes masivos de empleo, cierre de plantas, presión enorme para reducir costes. ¿Por qué? ¿Por qué le pasa esto a Volkswagen? Si toda nuestra generación deseaba un Golf, deseaba un Polo, deseaba la marca alemana, deseaba ese coche alemán, ya sea el Volkswagen, ya sea Audi, ya sea Mercedes, ya sea BMW. ¿Qué es lo que está pasando? Lo que está pasando es que Europa, y Volkswagen en concreto, ya no compite en el mundo que teníamos hace 20 años. Compite con fabricantes chinos más baratos, más rápidos, más agresivos en tecnología. Es lo mismo que le pasa a los bancos, que le pasa a las telecos, que le pasa a las infraestructuras. Compite con un mercado global que es más duro, más fragmentado, más político. La caída de Volkswagen no es una anécdota industrial. La caída de Volkswagen es una señal de alarma para toda Europa. O será Volkswagen y el resto del sector, será la banca con todo el sector, serán las telecos con todo el sector, será la energía y todo el sector.
La clave está en que no es el automóvil, es Europa. El problema no es que hayamos hecho mal o que hayan hecho mal los fabricantes de automóviles. El problema es europeo. El problema es que llevamos en Europa perdiendo años de productividad, de inversión, de agilidad. Tenemos en Europa energía más cara, regulación más pesada, una estructura de decisión más lenta todavía, es decir, excesivamente lenta para una economía que necesita velocidad. ¿Qué le está haciendo Trump a las compañías de la IA? CAPEX, CAPEX, CAPEX, CAPEX, CAPEX, CAPEX, CAPEX, CAPEX. ¿Y qué? Desgravación fiscal, desgravación fiscal, desgravación fiscal, desgravación fiscal, desgravación fiscal. Beneficios, beneficios, beneficios, beneficios, beneficios. Oiga, si lo vemos todo, porque yo entiendo que tú puedes estar no queriendo ver algo, pero hombre, todo el continente no somos idiotas. Sabemos perfectamente que la burbuja de la IA de la que tanto estamos hablando viene gracias a que encima de la mesa hay una posición de Estado que no es precisamente liberal, está más cercana a China de lo que pudiéramos pensar. ¿Y por qué en Europa no? Si lo estamos viendo con la IA. Queremos ganar la guerra de la IA, Estados Unidos. Invierte 700.000 millones al año, que yo te lo quito, te lo pongo como CAPEX, te lo quito en desgravación fiscal, te lo llevas a beneficios. ¿Qué hacen las compañías de la inteligencia artificial? Es decir, semiconductores, IA, modelos de desarrollo. ¿Qué hacen? Ir a CAPEX, ir a la deducción fiscal, ir a la deducción por parte del gobierno. ¿Qué hace el gobierno estadounidense? No les pone 700.000 millones encima de la mesa. Les da la posibilidad de que los 700.000 millones vayan a beneficios si es necesario. Oiga, ¿no se da cuenta nadie en Europa que es imposible competir de esta manera a nivel mundial para ninguna empresa? Telefónica, quien sea. En Europa no puede competir así. Lo que necesitamos es que el poder público, y esto dirá, bueno, pues esto no eran liberales, ya, pero es que podemos ser liberales o no, pero lo que no podemos es ser tontos, lo que no podemos es ser idiotas. Si vemos encima de la mesa que no vamos a poder competir y que hay un modelo de competencia claro que viene por la intervención del Estado en el modelo y que lo está haciendo hasta Estados Unidos, la cuna del neoliberalismo, ¿por qué Europa no lo hace? Pero no se dan cuenta que esto ya se nota en todo. Energía más cara, regulación más pesada, estructura de decisión que es una auténtica salvajada de lentitud. Se nota en todo, en la industria, en la innovación, en la tecnología, en la capacidad de competir frente a los nuevos imperios, Estados Unidos y China. Y ustedes dirán, pero no hay un plan. Sí, sí hay un plan. Vamos, no es que no haya un plan, es que hay dos. Lo puso Letta, Enrico Letta, lo puso Mario Draghi. Puso negro sobre blanco ya hace 2 años que algo que muchos en Bruselas ya sabían y en toda Europa. Europa necesitaba reaccionar o se quedaría atrás. No ha reaccionado en 2 años. Y no ha dimitido nadie. Y nadie se ha ido a su casa por inoperante, por no decir inútil. Draghi advirtió que hay una brecha de competitividad hace 2 años. Hace 2 años. Es que no estamos hablando que esto es de, bueno, venga, de hace, venga, que han presentado el plan hace 1 mes, démosle tiempo. No, es que, fíjense, llegamos a un punto en el que ya empezamos a pensar que quienes están gobernando contra la población. Europa ha muerto, porque hay una clase dirigente que hay 2 opciones. O son unos completos inútiles, que es muy probable, o son malos. Y no malos de bueno, no he sabido ejecutar, sino de maldad. Tienes 2 planes que te han servido para limpiarte el culo. Pero si lo tienes, Draghi ya advirtió de una brecha de competitividad que llevaba a Europa a la caída. Y mientras tenemos la guerra de Ucrania, y hacemos todo, ¿no?, desde von der Leyen y compañía para solucionar la guerra de Ucrania. Tenemos la guerra de Irán y se hace todo lo posible para, bueno, hay poco, pero bueno, se intenta. Pero si tienes algo más en tu mano,
cambie Europa, pone Europa como una moto, pone Europa a volar y la tienes hundida. O eres tonto, idiota, inútil, la clase dirigente europea, o eres malo y estás comprado y estás hundiendo Europa a conciencia. Porque si no, no se entiende. Si tienes un plan que salvaría Europa miles, millones de puestos de trabajo y que recuperaría parte, por lo menos de decir, bueno, los europeos por lo menos estamos haciendo algo, por lo menos están haciendo algo los europeos, ¿por qué no lo haces? Draghi no habló solo de industria ni de competitividad, habló de inversión, de productividad, de autonomía estratégica, perdón, de la necesidad de simplificar el marco económico europeo. No han hecho nada. Una cosa es diagnosticar la enfermedad. Esto ya lo hizo Draghi. Ahora hay que poner el tratamiento. Tenemos el medicamento y hay alguien que se lo ha dejado en una caja en la habitación de al lado y no se lo da al paciente. Hay muchas advertencias, poca ejecución. ¿Por qué? Porque hay una panda de iluminados que no están queriendo poner el verdadero motivo e interés del ciudadano europeo delante de ellos. La puñetera burocracia. Miren, aquí hemos llegado a un punto, igual que les digo que en España, todos los problemas sobre si este debería irse o no debería irse, elecciones de medio término y a freír espárragos. Cada dos años que se pase por el Mr. Proper al presidente de turno, que sea este, el anterior, el siguiente, el que sea, iría mejor las cosas. Pues en Europa le digo, no tenemos otro camino. No tenemos otro camino. Políticamente hay que recortar. Pero hay que recortar a los políticos. Ha llegado el momento, se acabó. Vives como un puñetero marqués. Te vas a tu puta casa. Y además, de una manera muy clara, no hay otro camino. ¿Cuántos hay? 100, 80 a tomar por saco. Son una panda de inútiles, son una panda de iluminados, son una panda de, ya les digo, o son inútiles y entonces deberían estar en su casa, o son malos y entonces nunca deberían haber llegado, porque no defienden los intereses de los europeos. Lo de Volkswagen es el colmo. La Europa que le vamos a dejar a nuestros hijos va a ser de llorar. Mientras nosotros salimos al concierto este a ver al Bad Bunny en el Metropolitano, mientras vamos a tomar, venga, a ver el verano, este verano, como si no pasara nada, Europa se cae a trozos. Le estamos dejando, por nuestra incompetencia, inoperancia y también una población totalmente blandita, una Europa a nuestros hijos que es un desastre. Van a decir, vaya mierda de padres y de abuelos. Nos hundieron Europa. Y esto no va a ser fácil levantarlo, ¿eh? Y la culpa la tiene el político europeo, la burocracia europea. Los que hacen las leyes, que se hacen las leyes para ellos. Los que hacen las leyes, que hacen las leyes contra las empresas. Pero ustedes se pueden creer que una parte de los pagos todavía de las compañías del sector van alrededor de la puñetera ley del cambio climático que ha hundido también al sector. Pero ¿ustedes se creen que alguien en Europa piensa que fue un buen paso dejar el motor de combustión a la freír espárragos en 2035? Ya ha cambiado, ¿eh? Pero tarde. Para ponernos a competir con los chinos en algo en los que en toda la cadena de producción nos ganaban en cada uno de los pasos. Oiga, ¿quién tomó la decisión? ¡A la puta calle! ¡Está! Estamos jugando con el pan de nuestros hijos. Estamos jugando con nuestro propio pan. Estamos jugando con que Volkswagen es el ejemplo. Si ya teníamos, diremos dentro de unos años, si ya teníamos el ejemplo de Volkswagen, y lo hemos repetido en bancos, telecos, infraestructura, nos hemos cepillado Europa entera. ¿Por qué? Por la puñetera burocracia. Tiren a los políticos. Y ustedes me dirán, ¿y cómo? No hay manera. Son los aristócratas. ¿Ustedes se imaginan que en el siglo XVIII la burguesía, o siglo XVI, los aristócratas, váyanse y se iban? No. Oiga, que ustedes no son eficientes en la gestión de como terratenientes de las tierras. Solo viven para los lujos y los vicios. Aquello que vivimos en Europa y que fue el cáncer de Europa,

tumba de Europa con la aristocracia, gente que ya, sí, mi abuelo era un trabajador nato, inventó, hizo, pero yo soy un completo inútil. Padre trabajador, hijo pordiosero. Ese inútil de hace siglos, que era el aristócrata, ese que no sabía ni coserse un botón, que era un completo inútil, que necesitaba no sé cuánta gente alrededor para que le hicieran las cosas, porque es que no sabía ni respirar prácticamente, ese inútil, ese aristócrata inútil, que lo único que sabía era levantar castillos y vivir como un marqués cuando era un completo inútil, es el político de hoy, el burócrata de hoy. Se iba a ir el aristócrata. Aristócrata cayó en la Primera Guerra Mundial. Tuvimos ese cáncer en Europa durante siglos y siglos, porque no había manera de tirar a ese si no era con una revolución. Si no era sacándolo de allí. ¿Qué es lo que tenemos ahora? Una burocracia, un aristócrata de nuevo cuño convertido en político que se hace la ley para sí mismo, que se dice gano 15.000 euros al mes siendo eligiéndome para estar en el Parlamento Europeo. Oiga, pero nadie ve que eso es una auténtica salvajada. ¿Que cómo vamos a tener en Europa que pagar a esa panda de inútiles 15.000 euros? Todos los meses, y se hacen dos legislaturas, 5.000 euros para toda la vida, por haber estado dos legislaturas en Bruselas. Oiga, nadie ve que es repetir el ejemplo de aquella aristocracia en el burócrata de hoy. Nadie ve que hay que echar abajo esa burocracia y a ese aristócrata de nuevo cuño y levantar Europa de otra manera. O no va a quedar nada, ni nosotros ni ellos. En Europa, abrir una planta, lanzar un proyecto industrial, escalar una innovación, puede convertirse en una auténtica carrera de obstáculos, normas, permisos, informes, tiempos de aprobación. Es lo que dice el modelo. Necesitamos, es un plazo de 30 días. ¡Váyase a la mierda! Capas administrativas, diferencias entre países. No permitir que haya una consolidación de verdad de empresas. No ponerte al lado de la empresa. Oye, Telefónica, ¿qué necesitas? Por decir una, ¿eh? ¿Qué necesitas? Mira, yo necesitaría esto, esto y esto. ¿Cuánto necesitas? 200.000 millones. ¡Oh, 200.000 millones! ¿Qué me vas a dar a Europa a cambio? Esto, esto y esto. Y ahora lo valoras. ¿Es mucho o es poco? Hombre, si te doy 100.000 millones para un avión y lo dejáis antes de que el avión vuele, es que para volaros a vosotros. No, es que no quiero compartir la información con el francés. No, es que el alemán no me da la información. ¡Pero sois todos gilipollas! No, es que necesitaba 400.000 millones en lugar de 100.000. ¡Ah, entonces es que sois unos inútiles! ¿Por qué no pedisteis 400.000 millones? No sé si me entienden. Mientras nos distraen con la guerra de Irán, mira qué bonito, ¿no? Entiéndanme, no tiene nada de bonito. Mientras nos distraen con el Mundial, mientras nos distraen con cada uno de los pasos, Europa se cae. La Europa que le vamos a dejar a nuestros hijos. Bueno, ya no digo a nuestros nietos. Miedo da. A nuestros hijos es un drama. Es que voy a estudiar sacando un 13,91 en la EBAU. ¿Y qué? ¿Y qué? Si no vas a tener dónde estar. Si vas a estar en un chiringuito en la playa sirviéndole a los chinos y a los estadounidenses, porque nos vamos a convertir en el balneario de Europa por una panda de inútiles burócratas que son incapaces de poner encima de la mesa lo que ya le han planteado quienes le han dicho, ¡haz esto! Estamos retrasando inversiones, todavía hoy, dos años después, desincentivando empresas, espantando capital, haciendo que muchas decisiones acaben tomándose fuera de Europa. Estados Unidos está atrayendo inversión con incentivos, pero así. China produce con una escala industrial tan agresiva que se cepiña cada uno de los sectores donde entra en Europa. Y además Europa está atrapada entre dos potencias. China, por ejemplo, en el sector automovilístico, empujando con coches eléctricos más baratos, con una cadena industrial integrada. Estados Unidos protegiendo el mercado, atrayendo fábricas con políticas industriales y con ayudas. Europa, en cambio, intenta defender

defender la industria sin romper con sus socios comerciales y al mismo tiempo sin encontrar una fórmula eficaz para competir. No sirve el modelo. Por eso Volkswagen importa tanto, porque no es Volkswagen. Da igual Volkswagen, pues bien, Europa, Volkswagen, bien, vale, Europa, bueno, no, el problema es mayor. El problema es que Volkswagen es la radiografía de una Europa que ha construido durante décadas una gran potencia industrial y que ahora necesita reinventarse a toda velocidad porque acaba en el suelo. Le dejan la cara como a Topuria, económicamente hablando. Si Europa quiere dar la vuelta a esta caída, ya no vale con despedir. ¿Pero ustedes se creen que Volkswagen le va a dar la vuelta a la crisis despidiendo? Tiene que abaratar energía, es necesario. Se lo decíamos hace tres años, estamos ya en 2026, hace 4 años, con el inicio de la guerra de Ucrania. La solución no es quitar el gasoducto o el petróleo ruso por el americano, el estadounidense, si este es un 45% más caro. Eso es un chollo para Trump, pero para nosotros es un desastre, pero nadie lo ve. Tienes que abaratar la energía. Tienes que eliminar la burocracia, no simplificar. Tienes que al burócrata que levante un dedo para quejarse, le cortas el dedo. Metafóricamente hablando. Tienes que acelerar la inversión. Tienes que reforzar la industria tecnológica. Dile a las empresas qué necesitáis. Que se creen ellos, los políticos, que saben de algo. No tenéis ni puñetera idea. Si en la empresa no duraría ni 10 minutos. Preguntarle a las empresas que están compitiendo y tienes que ejecutar de verdad una estrategia en común. Y si no ejecutas de verdad una estrategia en común, mandemos a tomar por culo Europa. Tirémoslo abajo. Si no somos capaces, me pide los datos el francés al alemán sobre el avioncito de las narices. Es que no le voy a dar mi propiedad industrial, que sois europeos todos. Y si no lo entendéis así, tiremos Europa abajo y que sobreviva el más fuerte. Se acabó la historia. Que no le quiero dar. Pero tú eres tonto. Es que me pide. Pero tú eres tonto. ¿Queréis poneros de acuerdo y hacer el puñetero avión? 100.000 millones pegados fuego. Le han pegado fuego a 100.000 millones y no ha habido ninguna consecuencia. Y además tomado ahí, bueno, con nocturnidad y alevosía. Si no tenemos para ejecutar una estrategia común europea, mandemos a tomar por saco Europa. Esto ya no es si Europa tiene problemas, es si todavía estamos a tiempo de resolverlo. Esto ya no va de tenemos problemas, ya lo sabemos. Estamos a tiempo de resolverlo porque hay una panda de inútiles gobernando. Hay una panda de inútiles gobernando que en una empresa no durarían ni 3 segundos. Son una panda de inútiles. O los inútiles se dejan dirigir por las empresas y tenemos el coste, el peaje de pagar a los inútiles, pero que gobiernen las empresas en la parte económica, ya lo demás, cada lo que quiera. O esto se va a la mierda. Es que lo de Volkswagen es simplemente un ejemplito del lío en el que estamos. Y no ha estallado. ¿Ustedes imaginan a Europa en una crisis, Europa de hoy, en una crisis como la del 2008, en una crisis como la del 2000, en un pinchazo de la burbuja de la IA? ¿Pero ustedes se imaginan que esto es en las vacas gordas, que no sabemos gestionar el dinero? ¿Qué puede suceder en las vacas flacas cuando no haya dinero? ¿Pero ustedes se imaginan qué puede suceder?

Buenos días, 8 de la mañana. Estados Unidos e Irán, después de un fin de semana duro de ataques, incluso de planteamiento de conseguir un arma nuclear, han acordado cesar los ataques mutuos. Es el cuento de nunca acabar. Ataques mutuos que ya habían cesado este fin de semana, que han vuelto y han puesto presión sobre un estrecho de Hormuz, que esta mañana tiene menor tráfico otra vez debido a los ataques de Irán y también de Estados Unidos. Pero tanto Estados Unidos como Irán ahora han acordado cesar esos ataques mutuos y volver a la mesa de negociación en Qatar. Es la noticia fundamental de la mañana, una vez que hemos visto cómo Irán sacaba por primera vez la necesidad de tener un arma nuclear, lo decía la agencia Fars iraní, no los cargos iraníes, sino que la agencia ponía encima de la mesa que Irán se estaba planteando ya la necesidad de acceder, ya sea vía compra, vía creación, a un arma nuclear que le permitiera la disuasión. El mundo se puso en tensión ayer domingo viendo cómo Irán daba un paso adelante según la agencia Fars. Lo que pasa es que todo eso ha venido a relajarse esta mañana alrededor del acuerdo entre Estados Unidos e Irán de cesar los acuerdos mutuos. ¿Qué es lo que vemos esta mañana? Nasdaq 100, 1,33% arriba. Vemos el Nikkei, que ha estado cayendo más de un 2%, caer solo un 0,13%. Vemos el Kospi subir un 1%. Vemos el petróleo caer, el Brent, un 1% hacia los 72,84 dólares. Y vemos también la fotografía de un dólar que se debilita. El euro quiere volver al 1,14, está en 1,13,95. Bitcoin sube cerca del 1% a 60 mil dólares, en una fotografía complicada alrededor de varios escenarios que nos ponen encima de la mesa que el verano va a ser complicado y sobre todo que la fotografía internacional empieza a tener un toque o un tono difícil. Por ejemplo, la aceptación ayer de Vladimir Putin de que hay problemas alrededor de la energía, es decir, del petróleo, después de los ataques ucranianos, aunque decía que no era nada crítico, de cómo ponía además en esa comparecencia a Bielorrusia como el escenario ideal donde poder realizar, donde poder tener las conversaciones alrededor de un acuerdo de paz. Y vamos viendo esta mañana cómo también India indica, ojo a esto, que está a un paso de alcanzar un crecimiento del 8% para convertirse en la gran economía del crecimiento, según un alto asesor de Narendra Modi, en una fotografía donde Europa sigue siendo el farolillo rojo, donde la caída de Europa, conocida también alrededor o apuntalada alrededor del movimiento de Volkswagen el viernes de anunciar esos 100.000 despidos, nos ha llevado durante todo el fin de semana a plantear que Volkswagen no está cayendo solo, que lo que estamos viendo es algo mucho más grande. Es el síntoma de una Europa que pierde competitividad, que llega tarde, que es un lastre con la burocracia, con los costes, con la lentitud política. Lo que realmente es grave no es que vaya a haber 100.000 despidos en Volkswagen, sino que el modelo industrial europeo y el modelo de Europa está ahora mismo caos. Es parte de una fotografía con la que amanecemos en este lunes, en el que ya les digo, Irán sigue siendo protagonista, la fotografía alrededor del toma y daca, la fotografía alrededor del paso adelante, paso atrás, ¿no? Alrededor de una guerra de Irán que no termina de marcharse. Fíjense que Bloomberg pone encima de la mesa esta mañana que Estados Unidos e Irán acuerdan cesar los ataques mutuos antes de las conversaciones. Como les decía, viene después de un fin de semana durísimo de ataques y de planteamientos, según la agencia Fars, por parte de Irán, de que no hay otro camino para poder negociar que tener un arma nuclear. Todo eso parece que ha ido disminuyendo durante las últimas horas. Ha sido como un globo sonda lanzado sobre todo a Estados Unidos para ver cuál era la reacción internacional. Estados Unidos e Irán, dice Axios, acuerdan detener los ataques y reunirse esta semana, según dice un alto funcionario estadounidense. Pero claro, la fotografía viene alrededor de un fin de semana en el que esto no era ni un alto al fuego, ni una tregua, ni era nada de nada. Estados Unidos e Irán se han bombardeado de una manera salvaje. El alto al fuego de Islamabad ha saltado por los aires en 48 horas, aunque ahora lo quieren volver a recuperar. Es una situación incomprensible en la que llegan a un acuerdo, se ponen de acuerdo, venga, ya no va a pasar más, pum, se vuelven a bombardear, ¿no? El petróleo,
ha vuelto a ser uno de los entornos de ataque, aunque el petróleo cae esta mañana más de un 1%. Una oleada de cazas, de misiles iraníes sobre bases del Golfo estadounidense, una amenaza nuclear directa, fin de semana típico, ¿no? De alto el fuego, ya les digo, un petrolero alcanzado, 10 objetivos iraníes atacados según el CENCOM, dos países golpeados, Kuwait, Bahrein, una alarma nuclear, una amenaza

nuclear, no hay alternativa, ha dicho Irán, según la agencia Fars, pero ya le digo, no lo ha dicho tampoco una fuente oficial de manera directa. Y luego el pacto de paz, pues que sí, que lo van a recuperar, pero empieza a coger cuerpo. Esto es un pacto de hasta las elecciones de medio término estadounidense. Trump quiere ganar, pero no quiere dejar que Irán, quiere ganar las elecciones, pero no quiere dejar, parece que Irán tenga, o la guerra de Irán tenga una salida sencilla alrededor de cómo se puede encontrar un punto de encuentro. Ya les digo, la fotografía es, bueno, esta mañana otra vez, pues vamos a volver a hablar, ¿no? Bueno, vamos a volver a hablar, cada vez que tenéis un mínimo, una mínima distensión, os metéis un petardazo, ¿no? Con un pacto de paz, como les digo, hecho añicos, ¿no? En un fin de semana. En el fondo, el pacto de paz sirve para poco más que para relajarse un poquillo durante la semana. Luego, el fin de semana, se revientan con un dron iraní, ¿no? Golpeando cerca de Hormuz, con la represalia de Estados Unidos, con el contraataque también de Irán, suspensión del pacto, amenaza nuclear, luego nos volvemos a sentar. Bueno, la verdad es que aquí está complicado entender a qué están jugando. El mercado, pues piensan que por lo menos esto va a seguir así, ¿no? Y que no va a acabar, pero tampoco va a poner en jaque todo el mercado. No está mirando ya la fotografía de un Irán que vaya a explosionar, ¿no? Quizá lo más grave, ¿no? Es cómo Irán sigue teniendo la posibilidad, ¿no? La potencia de golpear, en este caso un petrolero en el estrecho de Hormuz, donde pasa ese 20% del petróleo mundial. Es el tercer ataque de un buque a un buque en 3 semanas tras la firma del pacto, con lo que si quisieran haber roto el pacto, ya lo habrían roto. Estados Unidos represalió con una oleada de cazas contra la costa iraní, ¿no? Esos 10 objetivos militares alcanzados, pero marcando el camino de que, bueno, nos atacamos, pero luego nos vamos a volver a sentar en la mesa, vamos a seguir siendo amigos, ¿no? Hasta que llegó un momento clave que ahora les cuento. La Guardia Revolucionaria atacó en Bahrein y atacó en Kuwait, hay un fallecido, e Irán declaró la suspensión total de los procesos del acuerdo. Se decía que se había volado el acuerdo en la cláusula 1 del memorándum de entendimiento. Y a partir de ahí llegó anoche, quizá el tema más complicado de resolver o de entender esta mañana. La agencia FAS decía en un comunicado que Irán estaba planteándose que no había otro camino que la bomba atómica. No lo ha dicho el gobierno, no lo han dicho el resto de medios, parece algo puntual de esta agencia que desde Occidente tachamos, ¿no? En Occidente de semioficial, pero que ponía encima de la mesa una especie de globo sonda, ¿no? A Estados Unidos esto va a coger un tono distinto al final y no va a ser bonito para nadie. ¿Alrededor de qué? De que Irán planteaba no hay manera de negociar, no hay manera de avanzar en el acuerdo si no hay una bomba atómica encima de la mesa por parte de Irán, lo cual es el peor de los escenarios porque es lo que Estados Unidos ha venido a cambiar. Es decir, no ha venido a abrir el estrecho de Hormuz que ya había, ya estaba abierto, sino que ha venido a cambiar el camino que llevaba Irán de conseguir una bomba nuclear. Perdone. ¿Qué es lo que dice el comunicado? Irán no tiene otro camino que lograr la disuasión nuclear, de modo que la opción militar de ocupación de Estados Unidos a Irán y de partición de Irán quede descartada. Lo que tenemos encima de la mesa es que solo con disuasión nuclear Irán va a negociar desde la fuerza y no desde la sumisión, según lo que se entiende que es el grupo, el núcleo duro iraní. Ningún cargo del gobierno parece que lo respete, que respalde esta posición, pero ese movimiento que se veía ayer contradice la postura oficial iraní. Deja en duda que una parte del país, ¿no? Una parte de los entornos de poder del país está diciendo no hay otro camino para la negociación. O lo tenemos o fuera. Y el comentario choca de frente, además, con declaraciones oficiales iraníes, ¿no? Que niegan querer un arma nuclear y con la fatua del anterior líder supremo, del ayatolí Ali Jamenei, que prohibía buscar un entorno nuclear, ¿no? Un dispositivo nuclear. Trump ha situado precisamente en impedir la bomba iraní como una de las razones centrales del conflicto. De tal manera que lo de ayer es extraño, pero lo de ayer pone encima de la mesa que estamos al borde, en el fondo, del Armagedón. Que al final, si Rusia

China o Corea del Norte consiguieran ponerle encima de la mesa una bomba nuclear, claro, imagínense, esto era mucho más fácil en 1939 o en 1920, donde todo el sistema de GPS y de control del mundo no era tan fácil desde el espacio como se tiene ahora. Es que probablemente.

vas a poder ver antes. Lo que no significa que no lo pusieran aquí a todos, pero lo que pone encima de la mesa lo sucedido anoche, o lo puesto encima de la mesa por la agencia Fars anoche de una parte de Irán, no digo ni tan siquiera del gobierno, es que una parte de la opción que Irán está planteándose para estos 60 días de tregua es intentar llegar a la negociación con algo nuclear que le permita decir a Estados Unidos: ahora ya soy Corea del Norte, ahora ya soy otra opción para ti, que ya no es tan sencillo. Con Corea del Norte no estaría haciendo esto. ¿Por qué? Porque la amenaza nuclear ya es un hecho. Ojo, porque a partir de ahí vamos a ver cómo va avanzando la presión que le pueda hacer Irán a Estados Unidos alrededor de la amenaza de una futura arma nuclear y cómo todo ello le va dando la razón, ¿no? En parte a Donald Trump, que una intervención en Irán pudiera ser necesaria si al final ese es el objetivo que tuviese, ¿no? Irán. Pero ya le digo, todos son tuviese, subiese, quisiese o... Es decir, futuros probables que no, ahora mismo no son la clave fundamental. Pero ojo a esto, que sí cambia el entorno en el que una parte de Irán ahora mismo está poniendo encima de la mesa. No es el único escenario, ya les digo, el caos es en Hormuz es enorme, con tres rutas, con tres autoridades distintas esta mañana y con una trampa encima de la mesa: la ruta del norte controlada por Irán, la ruta del sur en Omán controlada por Estados Unidos, pero al alcance de la mano de un ataque por parte de Irán, y sobre todo operadores y operadores y operadores esperando que de verdad lo que ha sucedido el fin de semana no vuelva a suceder. Pues dice, han sido tres barquitos. Bueno, ya, salvo que sea tu barco y te lo hayan hecho ahí como unas patatas fritas en medio del estrecho de Hormuz. Y luego está el Líbano. Esto no cambia. Esto no cambia. Y es la condición al final que puede hundir el acuerdo final. Teherán afirma que la retirada total de las fuerzas israelíes del Líbano debe formar parte del acuerdo final de Estados Unidos. Israel dice que eso no va a suceder, que no va a haber una retirada por parte de Israel, que hay un rechazo frontal. Y un funcionario de Estados Unidos este fin de semana ha puesto encima de la mesa que el acuerdo no contempla la retirada israelí. Ojo, porque fíjense cómo las partes están leyendo el texto de una manera completamente distinta, de tal manera que esa fotografía de tensión, ¿no?, alrededor del Líbano es otro de los elementos fundamentales. Si tú ves el mismo texto y dices, sí, sí, se van a ir, y el otro dice, no, no, ahí no pone que nos vayamos a ir, pues el acuerdo a 60 días es muy difícil. ¿Qué es lo que el inversor empieza a ver de fondo? Que Trump quiere resolver las elecciones de medio término, y a partir de ahí ya se planteará el asunto, ¿no?, alrededor de la guerra de Irán de otra manera. ¿Cómo? Vamos a ver, pero no tiene pinta que la guerra vaya a cerrarse de manera definitiva, incluso aunque haya un buen acuerdo, lo cual da una imagen también más complicada de Trump alrededor de liberarle activos congelados. Si vas a poder necesitar o tener que ir a la guerra a partir de noviembre o a principios del 27, no le des 300.000 millones de dólares, porque se te pueden volver como un boomerang en contra. Habla Bloomberg del cambio de postura de Trump sobre las sanciones a Irán, que desharía décadas de restricciones, como el cambio de postura de Trump pondría encima de la mesa 300.000 millones de dólares para Irán, y como, fíjense, Financial Times dice, Estados Unidos busca su modelo McDonald's para la fabricación de misiles. Los grupos de defensa desarrollan talleres modulares que pueden producir en masa misiles baratos en tiempos de guerra. Si algo ha cambiado la guerra de Ucrania y la guerra de Irán, es que gastarse 2 millones por un misil no parece ser ya un buen negocio. Que tienen que ir a un modelo de defensa distinto. ¿En Europa estamos pensando en ayudar o en generar esa industria? Bueno, no, se pueden imaginar. Bueno, capítulo de Irán, dejémoslo aquí alrededor de la gran amenaza del fin de semana y del riesgo que hay a medio plazo, pero la tranquilidad que hay en el corto plazo. Mercado ni se asusta, el petróleo cae esta mañana cerca ahora ya del 1%, 0,84 en 72,99 dólares. El otro elemento fundamental que quería contarles esta mañana y que viene en un enfoque, hablaremos de Adorni, por cierto, y de Milei, con la caída de Milei, que ahora mismo ya empieza a ser salvaje. Pero hay un elemento fundamental que nos ha venido durante todo el fin de semana y que, bueno, viene a ahondar en el desastre de una Europa que no quiere tomar medidas alrededor de cómo puede resolver una situación complicada. Miren, ¿saben que Volkswagen anunciaba el recorte de 100.000 empleos el viernes? Los fabricantes de automóviles se embarcan ya, ¿no?

no solo Volkswagen, en recortes de empleo históricos, mientras vemos, dice Financial Times, cómo los rivales chinos inundan el mercado. Y The Economist lanza una advertencia ya más que repetida: la Unión Europea es demasiado lenta porque Bruselas necesita acelerar el ritmo, dice. El ritmo. Lo que necesita es un motor nuevo o una pierna nueva para salir en bicicleta. Pero la fotografía es de una tensión enorme alrededor de si lo que Volkswagen es, si Volkswagen es un caso aislado, que no lo es, o es la punta del iceberg, que sí lo es, y venimos a una crisis descomunal. Miren, Volkswagen no está cayendo solo. Lo que estamos viendo es algo enorme, mucho más grande, alrededor de la caída ya no de un imperio, sino de la caída de toda una región que ha sido el centro o el eje económico y militar durante los últimos siglos, con la excepción en el último, ¿no? Después de la Primera Guerra Mundial, con la subida, el ascenso de Estados Unidos, y 100 años después lo que vemos es el desastre. No solo no hemos sabido estar, bueno, ni tan siquiera al lado de Estados Unidos, sino que hemos convertido en Europa en el desastre descomunal alrededor de una clase dirigente que no sabe ni tan siquiera ni apostar por las propias empresas, por la consolidación, por el ¿qué necesitas? Voy a ayudarte. Les pongo un ejemplo, telecomunicaciones. Teníamos una posición extraordinaria. La empresa, el sector, sabe perfectamente qué hacer para competir. ¿Alguien le pregunta? ¿Alguien pone encima de la mesa cuál es el plan de cada uno de los sectores para conseguir competir? Seguimos con las, entiéndame, con el plan verde, sabiendo que hunde nuestra industria en algunos entornos, en otros no, en otros es necesario. Solo tienes que ver las 1.300 muertes que tenemos de la ola de calor. Que, bueno, hay quien dice que tampoco que está relacionado con el cambio climático, sino con una situación puntual. Pero dejemos eso aparte. Lo que estamos viendo es cómo no cae solo Volkswagen. Y está siendo, sobre todo, una alerta para el resto de los sectores que ahora mismo ven como Volkswagen es la punta del iceberg, pero ¿por qué no el sector telecomunicaciones, el sector bancario, la no creación de campeones nacionales y sobre todo la parálisis europea a la hora de atender la demanda, las demandas del sector, de cada uno de los sectores? Necesitamos velocidad, pero ya no de crucero, sino velocidad a nivel de la velocidad de la luz, para una Europa que está totalmente anquilosada, para una Europa que no consigue entender que está cayéndose, que se está desmoronando. Volkswagen es el síntoma de una Europa que pierde competitividad, salarios elevadísimos, sin aumento de la productividad, se sube el salario mínimo, pero no se aumenta la eficiencia de ese trabajador, que llega tarde a la revolución industrial del coche eléctrico, que además carga con un lastre de burocracia, de costes, de lentitud política, que no ha permitido y que no permite la consolidación, la creación de campeones nacionales. No es lo mismo tener en España compañías, en España o en Europa, como Telefónica, que fueran campeones nacionales apoyados por Europa. Tú dale 200.000 millones a Telefónica, dale 200.000 millones a una gran compañía europea y dile, y ahora conviértete en campeón nacional. Y dirán, bueno, pero eso es intervención. Es que ya no vale el modelo anterior. Es que el modelo anterior ha muerto. Es que China se ha vuelto capitalista, entiéndanme, en una gran parte, porque sabe que es el único camino para conseguir dándole a la población una mejor condición de vida para que no se rebelen contra ellos. Y Estados Unidos se ha hecho comunista porque ha visto que la planificación y sobre todo la colaboración público-privada es el único camino. ¿Y Europa qué? Pues Europa está entre que si nos vamos a la playa, que si qué bien se vive, que bueno, sigamos aquí, que estamos forrados, en una clase dirigente totalmente que está destrozando Europa. La noticia de hasta 100.000 despidos de Volkswagen no es que sea importante, es que es un drama. Lo que realmente nos está poniendo encima de la mesa los 100.000 despidos de Volkswagen es lo que está revelando: el modelo industrial europeo está en crisis. Se acabó. Se acabó. Está en crisis. Fíjense, Volkswagen atraviesa una reestructuración histórica. Recortes masivos de empleo, cierre de plantas,

presión enorme para reducir costes. ¿Por qué? ¿Por qué le pasa esto a Volkswagen? Si toda nuestra generación deseaba un Golf, deseaba un Polo, deseaba la marca alemana, deseaba ese coche alemán, ya sea el Volkswagen, ya sea Audi, ya sea Mercedes, ya sea BMW. ¿Qué es lo que está pasando? Lo que está pasando es que Europa, y Volkswagen en concreto, ya no compite en el mundo que teníamos hace 20 años. Compite con fabricantes chinos más baratos, más rápidos, más agresivos en tecnología. Es lo mismo que le pasa a los bancos, que le pasa a las telecos, que le pasa a las infraestructuras. Compite con un mercado global que es más duro, más fragmentado, más político. La caída de Volkswagen no es una anécdota industrial. La caída de Volkswagen es una señal de alarma para toda Europa. O será Volkswagen y el resto del sector, será la banca con todo el sector, serán las telecos con todo el sector, será la energía y todo el sector. La clave está en que no es el automóvil, es Europa. El problema no es que hayamos hecho mal o que hayan hecho mal los fabricantes de automóviles. El problema es europeo. El problema es que llevamos en Europa perdiendo años de productividad, de inversión, de agilidad. Tenemos en Europa energía más cara, regulación más pesada, una estructura de decisión más lenta todavía, es decir, excesivamente lenta para una economía que necesita velocidad. ¿Qué le está haciendo Trump a las compañías de la IA? CapEx, CapEx, CapEx, CapEx, CapEx, CapEx, CapEx, CapEx. ¿Y qué? Desgravación fiscal, desgravación fiscal, desgravación fiscal, desgravación fiscal, desgravación fiscal, beneficios, beneficios, beneficios, beneficios, beneficios. Oiga, si lo vemos todo, porque yo entiendo que tú puedas estar no queriendo ver algo, pero hombre, todo el continente no somos idiotas. Sabemos perfectamente que la burbuja de la IA de la que tanto estamos hablando viene gracias a que encima de la mesa hay una posición de Estado que no es precisamente liberal, está más cercana a China de lo que pudiéramos pensar. ¿Y por qué en Europa no? Si lo estamos viendo con la IA. Queremos ganar la guerra de la IA, Estados Unidos. Invierte 700.000 millones al año, que yo te lo quito, te lo pongo como CAPEX, te lo quito en desgravación fiscal, te lo llevas a beneficios. ¿Qué hacen las compañías de la inteligencia artificial? Es decir, semiconductores, IA, modelos de desarrollo. ¿Qué hacen? Ir a CAPEX, ir a la deducción fiscal, ir a la deducción por parte del gobierno. ¿Qué hace el gobierno estadounidense? No les pone 700.000 millones encima de la mesa. Les da la posibilidad de que los 700.000 millones vayan a beneficios si es necesario. Oiga, ¿no se da cuenta nadie en Europa que es imposible competir de esta manera a nivel mundial para ninguna empresa, Telefónica, quien sea? En Europa no puede competir así. Lo que necesitamos es que el poder público, y esto dirá, bueno, pues esto eran liberales, ya, pero es que podemos ser liberales o no, pero lo que no podemos es ser tontos, lo que no podemos es ser idiotas. Si vemos encima de la mesa que no vamos a poder competir y que hay un modelo de competencia claro que viene por la intervención del Estado en el modelo y que lo está haciendo hasta Estados Unidos, la cuna del neoliberalismo, ¿por qué Europa no lo hace? Pero ¿no se dan cuenta que esto ya se nota en todo? Energía más cara, regulación más pesada, estructura de decisión que es una auténtica salvajada de lentitud. Se nota en todo, en la industria, en la innovación, en la tecnología, en la capacidad de competir frente a los nuevos imperios, Estados Unidos y China. Y ustedes dirán, pero no hay un plan. Sí, sí hay un plan. Vamos, no es que no haya un plan, es que hay dos. Lo puso Letta, Enrico Letta, lo puso Mario Draghi. Puso negro sobre blanco ya hace 2 años que algo que muchos en Bruselas ya sabían y en toda Europa. Europa necesitaba reaccionar o se quedaría atrás. No ha reaccionado en 2 años. Y no ha dimitido nadie. Y nadie se ha ido a su casa por inoperante, por no decir inútil. Draghi advirtió que hay una brecha de competitividad hace 2 años. Hace 2 años. Es que no estamos hablando que esto es de, bueno, venga,

de hace... Venga, que han presentado el plan hace un mes. Démosle tiempo. No, no, no, no. Es que... Oh, fíjense. Llegamos a un punto en el que ya empezamos a pensar que quienes están gobernando contra la población. Europa ha muerto. Porque hay una clase dirigente que hay dos opciones. O son unos completos inútiles, que es muy probable, o son malos. Y no malos de bueno, no he sabido ejecutar, sino de maldad. Tienes dos planes que te han servido para limpiarte el culo. Pero si lo tienes, Draghi ya advirtió de una brecha de competitividad que era que llevaba a Europa a la caída. Y mientras tenemos la guerra de Ucrania y hacemos todo, ¿no? Desde von der Leyen y compañía para solucionar la guerra de Ucrania, tenemos la guerra de Irán y se hace todo lo posible para, bueno, hay poco, pero bueno, se intenta. Pero si tienes algo más en tu mano, cambia Europa, pone Europa como una moto, pone Europa a volar y la tienes hundida. O eres tonto, idiota, inútil, la clase dirigente europea, o eres malo y estás comprado y estás hundiendo Europa a conciencia. Porque si no, no se entiende. Si tienes un plan que salvaría Europa miles, millones de puestos de trabajo y que recuperaría parte, por lo menos de decir, bueno, los europeos por lo menos estamos haciendo algo, por lo menos están haciendo algo los europeos, ¿por qué no lo haces? Draghi no habló solo de industria ni de competitividad, habló de inversión, de productividad, de autonomía estratégica, de la necesidad de simplificar el marco económico europeo. No han hecho nada. Una cosa es diagnosticar la enfermedad. Esto ya lo hizo Draghi. Ahora hay que poner el tratamiento. Tenemos el medicamento y hay alguien que se lo deja en una caja en la habitación de al lado y no se lo da al paciente. Hay muchas advertencias, poca ejecución. ¿Por qué? Porque hay una panda de iluminados que no están queriendo poner el verdadero motivo e interés del ciudadano europeo delante de ellos. La puñetera burocracia. Miren, aquí hemos llegado a un punto, igual que les digo que en España, todos los problemas sobre si este debería irse o no debería irse, elecciones de medio término y a freír espárragos. Cada dos años que se pase por el Mr. Proper al presidente de turno, que sea este, el anterior, el siguiente, el que sea, iría mejor las cosas. Pues en Europa le digo, no tenemos otro camino. No tenemos otro camino. Políticamente hay que recortar. Pero hay que recortar a los políticos. Ha llegado el momento, se acabó. Vives como un puñetero marqués. Te vas a tu puta casa. Y además... de una manera muy clara. No hay otro camino. ¿Cuántos hay? 100. 80 a tomar por saco. Son una panda de inútiles. Son una panda de iluminados. Son una panda que ya les digo, o son inútiles y entonces deberían estar en su casa, o son malos y entonces nunca deberían haber llegado. Porque no defienden los intereses de los europeos. Lo de Volkswagen es el colmo. La Europa que le vamos a dejar a nuestros hijos va a ser de llorar. Mientras nosotros salimos al concierto este a ver al Bad Bunny en el Metropolitano, mientras vamos a tomar, venga, a ver el verano, este verano, como si no pasara nada, Europa se cae a trozos. Le estamos dejando, por nuestra incompetencia, inoperancia y también una población totalmente blandita, una Europa a nuestros hijos que es un desastre. Van a decir, vaya mierda de padres y de abuelos. Nos hundieron Europa. Y esto no va a ser fácil levantarlo, ¿eh? Y la culpa la tiene el político europeo, la burocracia europea. Los que hacen las leyes, que se hacen las leyes para ellos. Los que hacen las leyes, que hacen las leyes contra las empresas. Pero ustedes se pueden creer que una parte de los pagos todavía de las compañías del sector van alrededor de la puñetera ley del cambio climático que ha hundido también al sector. ¿Pero ustedes se creen que alguien en Europa piensa que fue un buen paso dejar el motor de combustión a freír espárragos en 2035? Ya ha cambiado, ¿eh? Pero tarde.
para ponernos a competir con los chinos en algo en los que en toda la cadena de producción nos ganaban en cada uno de los pasos. Oiga, ¿quién tomó la decisión? ¡A la puta calle! ¡Está! Estamos jugando con el pan de nuestros hijos. Estamos jugando con nuestro propio pan. Estamos jugando con que Volkswagen es el ejemplo. Si ya teníamos, diremos dentro de unos años, si ya teníamos el ejemplo de Volkswagen, y lo hemos repetido en bancos, telecos, infraestructura, nos hemos cepillado Europa entera. ¿Por qué? Por la puñetera burocracia. Tiren a los políticos. Y ustedes me dirán, ¿y cómo? No hay manera. Son los aristócratas. ¿Ustedes se imaginan que en el siglo XVIII la burguesía, o siglo XVI, los aristócratas, váyanse y se iban? No. Oiga, que ustedes no son eficientes en la gestión de como terratenientes de las tierras. Solo viven para los lujos y los vicios. Aquello que vivimos en Europa y que fue el cáncer de Europa, la tumba de Europa, con la aristocracia, gente que ya, sí, mi abuelo era un trabajador nato, inventó, hizo, pero yo soy un completo inútil. Padre trabajador, hijo pordiosero. Ese inútil de hace siglos, que era el aristócrata, ese que no sabía ni coserse un botón, que era un completo inútil, que necesitaba no sé cuánta gente alrededor para que le hicieran las cosas, porque es que no sabía ni respirar prácticamente, ese inútil, ese aristócrata inútil, que lo único que sabía era levantar castillos y vivir como un marqués cuando era un completo inútil, es el político de hoy, el burócrata de hoy. Se iba a ir el aristócrata. Aristócrata cayó en la Primera Guerra Mundial. Tuvimos ese cáncer en Europa durante siglos y siglos, porque no había manera de tirar a ese si no era con una revolución. Si no era sacándolo de allí. ¿Qué es lo que tenemos ahora? Una burocracia, un aristócrata de nuevo cuño convertido en político que se hace la ley para sí mismo, que se dice gano 15.000 euros al mes siendo eligiéndome para estar en el Parlamento Europeo. Oiga, pero nadie ve que eso es una auténtica salvajada. ¿Que cómo vamos a tener en Europa que pagar a esa panda de inútiles 15.000 euros todos los meses? Y se hacen dos legislaturas, 5.000 euros para toda la vida por haber estado dos legislaturas en Bruselas. Oiga, nadie ve que es repetir el ejemplo de aquella aristocracia en el burócrata de hoy. Nadie ve que hay que echar abajo esa burocracia y a ese aristócrata de nuevo cuño y levantar Europa de otra manera, o no va a quedar nada, ni nosotros ni ellos. En Europa, abrir una planta, lanzar un proyecto industrial, escalar una innovación, puede convertirse en una auténtica carrera de obstáculos, normas, permisos, informes, tiempos de aprobación. Es lo que dice el modelo. Necesitamos, es un plazo de 30 días, váyase a la mierda. Capas administrativas, diferencias entre países, no permitir que haya una consolidación de verdad de empresas, no ponerte al lado de la empresa. Oye, Telefónica, ¿qué necesitas? Por decir una, ¿eh? ¿Qué necesitas? Mira, yo necesitaría esto, esto y esto. ¿Cuánto necesitas? 200.000 millones. Oh, 200.000 millones. ¿Qué me vas a dar a Europa a cambio? Esto, esto y esto. Y ahora lo valoras. ¿Es mucho o es poco? Hombre, si te doy 100.000 millones para un avión y lo dejáis antes de que el avión vuele, es que es para volaros a vosotros. No, es que no quiero compartir la información con el francés. No, es que el alemán no me da la información. ¡Pero sois todos gilipollas! No, es que necesitaba 400.000 millones en lugar de 100.000. ¡Ah, entonces es que sois unos inútiles! ¿Por qué no pedisteis 400.000 millones? No sé si me entienden. Mientras nos distraen con la guerra de Irán, ¡mira qué bonito! ¿No? Entiéndanme, no tiene nada de bonito. Mientras nos distraen con el Mundial, mientras nos distraen con cada uno de los pasos, Europa se cae. La Europa que le vamos a dejar a nuestros hijos. Bueno, ya no digo a nuestros nietos. Miedo da.
a nuestros hijos es un drama.

que voy a estudiar sacando un 13,91 en la EBAU. ¿Y qué? ¿Y qué? Si no vas a tener dónde estar. Si vas a estar en un chiringuito en la playa sirviéndole a los chinos y a los estadounidenses, porque nos vamos a convertir en el balneario de Europa por una panda de inútiles burócratas que son incapaces de poner encima de la mesa lo que ya le han planteado quienes le han dicho ¡haz esto! Estamos retrasando inversiones, todavía hoy, 2 años después, desincentivando empresas, espantando capital, haciendo que muchas decisiones acaben tomándose fuera de Europa. Estados Unidos está atrayendo inversión con incentivos, pero así. China produce con una escala industrial tan agresiva que se cepiña cada uno de los sectores donde entra en Europa. Y además Europa está atrapada entre dos potencias. China, por ejemplo, en el sector automovilístico, empujando con coches eléctricos más baratos, con una cadena industrial integrada. Estados Unidos protegiendo el mercado, atrayendo fábricas con políticas industriales y con ayudas. Europa, en cambio, intenta defender la industria sin romper con sus socios comerciales y al mismo tiempo sin encontrar una fórmula eficaz para competir. No sirve el modelo. Por eso Volkswagen importa tanto. Porque no es Volkswagen. Da igual Volkswagen. Pues bien, Europa, Volkswagen, bien, vale. Europa, bueno, no. El problema es mayor. El problema es que Volkswagen es la radiografía de una Europa que ha construido durante décadas una gran potencia industrial y que ahora necesita reinventarse a toda velocidad porque acaba en el suelo. Le dejan la cara como a Topuria, económicamente hablando. Si Europa quiere dar la vuelta a esta caída, ya no vale con despedir. ¿Pero ustedes se creen que Volkswagen le va a dar la vuelta a la crisis despidiendo? Tiene que abaratar energía, es necesario. Se lo decíamos hace tres años, estamos ya en 2026, hace 4 años, con el inicio de la guerra de Ucrania. La solución no es quitar el gasoducto o el petróleo ruso por el americano, el estadounidense, si este es un 45% más caro. Eso es un chollo para Trump, pero para nosotros es un desastre, pero nadie lo ve. Tienes que abaratar la energía. Tienes que eliminar la burocracia, no simplificar. Tienes que al burócrata que levante un dedo para quejarse, le cortas el dedo. Metafóricamente hablando. Tienes que acelerar la inversión. Tienes que reforzar la industria tecnológica. Dile a las empresas qué necesitáis. Que se creen ellos, los políticos, que saben de algo. No tenéis ni puñetera idea. Si en la empresa no duraría ni 10 minutos. Preguntarle a las empresas que están compitiendo y tienes que ejecutar de verdad una estrategia en común. Y si no ejecutas de verdad una estrategia en común, mandemos a tomar por culo Europa. Tirémoslo abajo. Si no somos capaces, me pide los datos el francés al alemán sobre el avioncito de las narices. Es que no le voy a dar mi propiedad industrial, que sois europeos todos. Y si no lo entendéis así, tiremos Europa abajo y que sobreviva el más fuerte. Se acabó la historia. Que no le quiero dar. Pero tú eres tonto. Es que me pide. Pero tú eres tonto. ¿Queréis poneros de acuerdo y hacer el puñetero avión? 100.000 millones pegados fuego. Le han pegado fuego a 100.000 millones y no ha habido ninguna consecuencia. Y además tomado ahí, bueno, con nocturnidad y alevosía. Si no tenemos para ejecutar una estrategia común europea, mandemos a tomar por saco Europa. Esto ya no es si Europa tiene problemas, es si todavía estamos a tiempo de resolverlo. Esto ya no va de tenemos problemas, ya lo sabemos. Estamos a tiempo de resolverlo porque hay una panda de inútiles gobernando. Hay una panda de inútiles gobernando que en una empresa no duraría ni 3 segundos. Son una panda de inútiles. O los inútiles se dejan dirigir por las empresas y tenemos el coste, el peaje de pagar a los inútiles, pero que gobiernen las empresas en la parte económica, ya lo demás cada lo que quiera. O esto se va a la mierda. Es que lo de Volkswagen es simplemente un ejemplito del lío en el que estamos. Y no ha estallado. ¿Ustedes imaginan a Europa en una crisis, a Europa de hoy,

en una crisis como la del 2008, en una crisis como la del 2000, en un pinchazo de la burbuja de la IA, pero ustedes se imaginan que esto es en las vacas gordas, que no sabemos gestionar el dinero, ¿qué puede suceder en las vacas flacas cuando no haya dinero? ¿Pero ustedes se imaginan qué puede suceder? Miren este gráfico de Reventure que nos pone encima de la mesa, bueno, por un lado, que lo de Trump de la affordability esta famosa de asequibilidad para comprar vivienda es una broma. Nos ha tomado el pelo Trump, igual que a los europeos nuestra clase dirigente. Estamos en el nivel desde 1890 más caro para comprar una vivienda, pero qué asequibilidad y qué affordability y qué mierdas en vinagre. Pero que dejen de tomarnos el pelo ya. Este hombre Trump va a ir a las elecciones de medio término diciendo a la gente que ha conseguido que sea más accesible una vivienda. Pero qué broma es esta. Ganó las elecciones prometiendo el acceso a la vivienda. Tenemos ahora mismo la vivienda, con acceso a la vivienda más caro de toda la historia desde que tenemos datos en Estados Unidos, 1890. Es desastroso. No, no somos neoliberales, pues libera el suelo. No, es que si liberamos, haz lo que quieras. Haz lo que quieras. Pero resuelve el problema. Y sobre todo, que no puedes hacer una sociedad ni justa, ni de futuro, ni donde quiera vivir nadie, si no tiene ni un techo donde dormir. Los fondos buitres, no sé qué. Bueno, pues los fondos buitres y el no sé qué, aquí en España tenemos un gobierno socialcomunista. Que los fondos buitres, ¿cuántas casas habéis hecho? ¿Cuánto suelo habéis liberado? El problema no son los puñeteros fondos buitres. Los fondos buitres son un problema. El problema es que no se construyen viviendas. Os digo, les digo lo mismo que les decía con Europa en el otro capítulo. Y este ya es un problema mundial. ¿Por qué? ¿Por qué no se construyen viviendas? ¿Por qué no se pone encima de la mesa un plan que evite el problema? Pues miren, son unos inútiles, eso ya no hace falta que insistamos en ello, ya lo saben ustedes. El otro elemento es algo que no nos están diciendo. El otro elemento que no nos están diciendo es el envejecimiento poblacional. Porque han estado impulsando políticas de envejecimiento poblacional desde hace 70 años. No tengáis hijos, sacaros un perrijo, comprar un perrijo, adoptar un perrijo, llámenle X. No tengáis hijos. ¿Qué es lo que ven esta panda de inútiles groseros? Lo único que ven es que en futuras generaciones ya no se va a necesitar la construcción de más viviendas. Es decir, estamos en el pico del problema histórico alrededor de la vivienda. Ellos creen, yo no digo que vaya a ser así, ellos creen, aunque en parte sí va a ser así, ellos creen que en las próximas generaciones, como solo tienes un hijo y todo el mundo tiene casa, entiéndanme, es un hijo de milagro, ya no hay problema habitacional, reformará la vivienda y fuera el problema. Pero ¿cuándo va a llegar eso? ¿2050, 2060, 2070, donde este problema va a desaparecer? ¿Cuál es el problema colateral? Miren, problema colateral que yo le veo y que se ve en varios informes ya es qué va a suceder con el que ha comprado la vivienda para que sea su plan de pensiones. Y cuando llegue, yo tengo 45 años, cuando tenga dentro de 20 años, 2046, dices, ¿y la vivienda? ¿Quién la quiere? Que tengo una vivienda, seguro. Tengo 8 hijos también, por ahora. Tengo 8 hijos también. Pero no, en mi caso no es el caso. El caso es 1. 2. De tal manera que tú le pones 2, ya eso. De piporre, ¿no? 1 y 200 perros, ¿no? En casa. El caso es, si yo estoy ahorrando y comprando una vivienda,

para que eso sea mi plan de jubilación, porque claro, aquí todo el mundo piensa que la vivienda que hoy vale 100 va a valer en 2046, cuando yo tenga 65 años, va a valer ¿cuánto? No, si esto vale 100, valdrá 1 millón y yo ya tendré para jubilarme. Pero si no hay nadie para comprártela. Ojo a dónde vamos, ¿eh? Y es hasta qué punto este gráfico hay que verlo a futuro. Ha pasado también. Estamos en el pico. Hay una situación puntual, pero los gobiernos saben que este problema es puntual. Que en cuanto una generación empieza a pasar, otro problema distinto sería el rejuvenecimiento celular, todas las técnicas de salud que están empezando a impulsarse. Y entonces tengamos a esta generación 180 años viviendo. Pero tenemos un problema de corto plazo y un problema a medio y largo plazo, más a largo plazo que a medio plazo, que es, a corto plazo necesito viviendas, no las estoy construyendo, estoy tirando arriba el precio de la vivienda, estoy encareciendo la vivienda, se está poniendo en una posición en la que ya es prácticamente imposible comprarse una vivienda en Estados Unidos, pero lo mismo en Europa, pero es que a medio plazo no hay nadie que le quiera comprar a ese la vivienda. Porque vamos a un envejecimiento poblacional de un tamaño monumental. Por lo que, ¿qué nos están escondiendo en todo esto? Que en el fondo aquí sí que tienen un plan. Y el plan está en hacerlo todo tan complicado ahora, pero intentar no llenar de viviendas vacías todo dentro de los próximos 20 años, cuando te van a sobrar casas y casas y casas. Y vas a tener multipropiedades y multipropiedades y multipropiedades porque has heredado de todo. Ojo a esto, ¿eh? Y este gráfico que ya les digo, nos da la visión del cortísimo plazo, fastidio enorme, una política bueno, desastrosa, y en el medio plazo tenemos el siguiente problema, el quién les compra la casa a los que han ahorrado pensando que van a tener jubilación porque la casa siempre vale más y la casa de repente no valdrá más. Y entonces, ¿qué te quedará? El oro. Pero bueno, y las tecnológicas, ya verán de las tecnológicas. Wall Street abandona, dice Bloomberg, las apuestas por un euro más fuerte. Los mercados prevén que Estados Unidos superará a Europa en subida de tipos de interés durante el resto del año. Eso puede llevar al euro. Hay primeros informes que apuestan ya por 1,10. Cuidado con eso, ¿eh? Y luego Bloomberg también habla del apalancamiento que impulsó el repunte de las acciones estadounidenses y que está convirtiendo en una preocupación creciente, principalmente por Estados Unidos, pero el gran problema es Corea del Sur. ¿Por qué tenemos un chicharro que sube un 8, baja un 8, sube un 9, baja un 9, sube un 10, baja un 10? Porque Corea del Sur no es que se esté convirtiendo en un chicharro, es que está jugando con los ETFs apalancados como si no hubiera mañana. Y es lo mismo que está pasando en una gran parte de la economía, donde el apalancamiento que ha impulsado el repunte de las acciones es el gran peligro, riesgo, con una preocupación creciente de la caída del valor de esas acciones como esto se ponga en negativo. Dice Financial Times esta mañana que la inteligencia artificial impulsa un auge récord de fusiones y adquisiciones de 200.000 millones de dólares en el sector energético estadounidense y hay un informe que nos ha estallado durante el fin de semana, sobre todo alrededor de cómo fondos de cobertura chinos ahora sí advierten que una superburbuja de la IA está a punto de estallar. Paremos aquí. Dos gigantes del análisis en Asia, dos gigantes del análisis en Asia dicen que lo que nadie en el fondo quiere oír, y es que la burbuja de la IA está a punto de estallar. Ojo a esto, ¿eh? Avisan de que algunas acciones podrían desplomarse, no un 20, no un 15, no un 30, un 80%. Son Wellspring y Banksia. Wellspring gestiona 1.400 millones de dólares. Su fundador acertó, por ejemplo, el boom de 2007. Llama a la IA superburbuja y dice que el colapso podría no estar lejos. Vamos, nada diferente a lo que ha dicho Jamie Dimon y compañía. Banksia, que gestiona 294 millones de dólares, dice que el detonante del estallido ya ha aparecido. Está alrededor del crédito privado. Y habla de que hay que ser muy, muy cauto ahora mismo con la IA. A partir de ahí, el gatillo, que les digo alrededor del crédito privado, pero que tiene un nombre más claro, de Banksia, para Banksia, dice que es Anthropic.

0: cree que Anthropic no va a cumplir con las expectativas del mercado y que va a dispararse el gatillo a la burbuja de la IA. Dice que muchas empresas de la IA no tienen ventaja real, queman capital sin parar, son negocios del montón. Wellspring lo compara con las compras irracionales de 2015. Algunas acciones pueden tener una caída del 80% desde hoy. Habla de apostar contra la IA, pero la apostar contra la IA está costándoles dinero también. Ambos fondos perdieron a inicios de año por mantenerse fuera. La euforia continúa con un Kospi surcoreano que ha subido un 100% en 2025 y sigue. Con una burbuja que ellos hablan que está a punto de reventar, un tren que aún no para, pero que empieza a marcar el camino de hacia dónde puede ir. Bloomberg lo pone encima de la mesa, los dos informes también de las cartas a los inversores de Wellspring y de Bankia ponen encima de la mesa que estamos al borde. Fíjense que decía Alberto Iturralde que la clave está en OpenAI, en ChatGPT y su salida a bolsa. Aquí Bankia habla de Anthropic. Cómo los resultados de Anthropic no cumplirían las expectativas del mercado y a partir de ahí vendría un golpe importante al conjunto de la IA con el estallido. Y cómo empresas podrían caer hasta un máximo del 80% en periodos muy cortos, dejando sobre todo el apalancamiento, por ejemplo, ETFs apalancados, en una posición de pérdidas enormes. Han ganado mucho hacia arriba o se salen rápido o pueden perder mucho en la caída, pueden perder mucho hacia abajo. Ojo a lo que hablaba Putin ayer también alrededor de cómo Rusia enfrenta problemas de suministro de combustible, decía, por los ataques ucranianos. Aún así, ayer ya se planteaba que se proponía que ambos países dejaran esos ataques de largo alcance. Escuchen a Putin.
1: Нужно свести к минимуму последствия террористических ударов по нашим мирным гражданским объектам, по объектам инфраструктуры. Сегодня в широком составе с участием руководителей ведущих наших энергетических компаний предлагаю рассмотреть дополнительные шаги, которые призваны обеспечить бесперебойное, стабильное снабжение топливом. В интересах отечественных потребителей временно введен полный запрет на экспорт бензина и авиакеросина. Рассматривается необходимость введения полного запрета на экспорт и дизельного топлива.
0: Hablaba también Putin de la importante que era para la cosecha, ¿no? La dependencia del combustible. Escúchenle y le cuento sobre Adorno y Milei.
1: Очереди, к сожалению, тоже на заправках есть. Ну, и нужную марку бензина не всегда сейчас можно найти. И, конечно, мы понимаем те сложности, с которыми сталкиваются сельхозпроизводители, фермерские хозяйства в летний период. Нужно приложить все усилия, чтобы для предприятий агропромышленного комплекса, безусловно, соблюдались сезонные графики поставок топлива. От этого зависит урожай.
0: 8:54, no es menos importante el último tema que quiero contarle en claves del día, alrededor de Adorni out. Fíjense porque Adorni empezaba ya hace un tiempo diciéndonos que con su dinero hacía lo que le daba la gana y ha acabado dimitiendo. ¿Por qué? Pues hacer lo que quieras, pero con límites. No es que seas limpio, es que debes parecer limpio, sobre todo cuando tocas el dinero público. Esto sí, ya, bueno, si hubiese un Adorni en España, pues claro, nos quejamos de Adorni, nos quejamos de Argentina, que le vamos a dar ahora por todos los lados, pero en España no seguimos este camino. Tú lo has hecho, tú te vas. No, es que los argentinos son muy limpios. No, los argentinos lo que han demostrado es tener más decencia que los españoles. Aquí en el gobierno no dimite ni Dios. Allí Adorni ha dimitido. Y ya les digo que ahora le vamos a repartir a Adorni y a Milei por todos lados, porque no hay otra manera. Y porque lo que tiene que hacer un medio de comunicación es controlar al gobierno, no lamerle las botas. Pero en ese control del gobierno estaría bien que en España, en lugar de mirar y decir ¡mira, son corruptos! Los corruptos dijeran vamos a hacer algo parecido. Es decir, el que la hace, que la pague. Y que haya dimisiones. Escuchen a Adorni cuando le vacilaba a todo el pueblo argentino diciendo hago lo que me da la gana. Escuchen.
2: Un periodista, no sos un juez. Vos no podés juzgar en qué gasto yo mi dinero. Porque estamos en un error conceptual. Mi dinero.

0: Pero sea mucho, poco, más o menos, lo gasto en lo que a mí me parece mejor para mí y o para mi familia en tal caso. Y sobre mis decisiones de gasto no las voy a discutir con vos, porque vos no sos juez, vos sos periodista.
1: Pues nada, no lo va a discutir con vos, pero se ha ido a su casa. Miren el tuit, gracias por la confianza, presidente, ha sido un verdadero honor. Fin. Vale. Gracias, gracias, dice en la carta, gracias, gracias por entender las razones y entenderme a mí. Por primera vez desde aquel 10 de diciembre del 23 estoy yendo en contra de sus deseos. Gracias por esta vez sí haber aceptado mi renuncia al cargo de jefe de gabinete de ministros de la Nación. Usted sabe todo lo que he sufrido durante este tiempo, los interminables ataques mediáticos. Ya está bien de meterse con los medios de comunicación. Es que los medios están para controlarte. Y tú te puedes cagar en los medios, pero entonces se van a cagar más en ti. Las mentiras que se han dicho fueron de lo más variadas, los viajes que nunca existieron, gastos astronómicos y suntuosos, contratos inexistentes y falsos de mi mujer con el Estado. O empresas públicas, mansiones y autos lujosos, granjas cripto operadas en complicidad con la custodia presidencial, nepotismo, gastos personales pagados con fondos públicos, la existencia de un supuesto pendrive lleno de dólares. Sí, presidente, un pendrive lleno de dólares. Sociedades en Uruguay, cirugías estéticas de miles de dólares, decenas de falsedades más. Incluso han sugerido que he pagado millones para que no hablen de mí. Me han tratado de delincuente y corrupto sin un solo hecho de corrupción sobre mis espaldas. Llegaron a decir que mi permanencia en el cargo respondía a que los tenía extorsionados a usted y a la secretaria general de la presidencia. Atacaron mi vida personal, se metieron con mis hijos, con mi mujer, con mi familia, con mis amigos, con cada uno de mis afectos. Confundieron lo público con lo privado e íntimo. Inventaron amantes, hijos, hermanos, divorcios y hasta un padre biológico distinto al real. Se metieron con lo más profundo del ser humano, de un ser humano. El ensañamiento tiene un límite y yo he descubierto el mío. Lo hemos dado todo desde lo estrictamente laboral, pim, pim, pam, pam. Ojalá la sociedad lo siga eligiendo siempre, cada día. Yo lo haré desde el lugar. Están entregados, ¿eh? A pesar de estas circunstancias, me enorgullece ser parte de este camino. Gracias, presidente. Les voy resumiendo porque parece la carta de Sánchez. Gracias por haber confiado en mí desde siempre y gracias por haberme acompañado. Permítame tomarme el atrevimiento de felicitar y agradecer a mis equipos de trabajo desde mi etapa anterior. Muy bien. Me retiro tranquilo y sereno, pero sobre todo con la conciencia tranquila, conciencia tranquila y firme en mis convicciones. ¿Sabe qué, presidente? Hoy me voy a dormir en absoluta paz conmigo mismo y con lo que he hecho por el país. Ojalá muchos de los que hicieron todo para causarme daño puedan alguna vez lograr lo mismo. La vida pasa por pequeñas cosas, esas que nunca perdí, y no me permitiría perder jamás. Bueno. Dice The Economist, Javier Milei está en serios problemas. El presidente de Argentina afirma ser la verdadera víctima de una economía en crisis. Hay un punto en que se han vuelto todos locos, o ya lo estaban desde el principio. Pero, ¿les echa en cara a los ciudadanos argentinos, Milei? Enseguida vamos a la apertura del mercado. Les echa en cara Milei a los argentinos que no le han subido el sueldo y que es el presidente que menos gana de Sudamérica. Pues claro. Para eso eres el que dice que no necesitas dinero, ¿no? Y que tú en tus cosas privadas tendrías narices. Está su aprobación en mínimos. La economía ahora sí en dificultades. Los escándalos que se le acumulan. Ganó porque le apoyó Trump. Menos 30 de aprobación. Menos 30. No es que haya caído 30. Es que está menos 30 de aprobación. Desde que anunció el peor dato, desde que asumió el cargo en diciembre de 2023. Menos 30. El índice de aprobación más bajo desde diciembre del 23. El PIB. Caída del PIB en febrero del 2,6% frente a enero. La mayor desde 2023. 3,4 de inflación mensual. No el 0,6 de Europa o de Estados Unidos. 3,4. 10 meses al alza. 33% interanual. Ya, pero no es el 100. Ya, 33%. Escándalos. Caso Libra. Promocionó la cripto en redes. Subió. Se desplomó. 250 millones en pérdidas para los inversores. Negó vínculos.

0: Ahora hay 7 llamadas con un empresario implicados anoche. Borradores que detallaban pagos en dólares de 5 millones. Persona de interés, sin cargos aún. Caso Adorni, su jefe de gabinete, figura este que hemos escuchado. Investigado por enriquecimiento ilícito. Viajes ostentosos pese a un salario modesto. ¿Cómo pagaba el viaje? Aruba, pagado en efectivo. Jet privado Uruguay. Departamento barato, ¿no? Con préstamos sin intereses. Milei lo respalda. Arremete contra la prensa. ¿Qué es lo que tenemos? La conjunción ya de casos de corrupción con una crisis económica, política importante. Tipos de interés altos, peso fuerte, que están frenando manufactura, comercio, construcción, los sectores que más emplean. Empleo concentrado donde no hay auge. Petróleo, minería, agro, pero solo el 12%, son solo el 12% del empleo. Cientos de miles de empleos perdidos, bajos salarios, desempleo. Son todavía hoy las mayores preocupaciones de Argentina. Prometió inflación bajo 1% para agosto. Lleva 10 meses al alza. ¿Qué le sostiene? Su aprobación cae, pero ningún rival ha crecido de forma notable. No hay nadie que le pueda hacer sombra ahora mismo. Los inversores ya le exigen más prima por los bonos. Vamos rumbo a 2027, elecciones. Una mala encuesta puede desatar el pánico y una espiral de inestabilidad. Y no tiene además tiempo que perder, Milei. Por lo que, cuidado a la fotografía del péndulo, es verdad. Asprilla, Keiko Fujimori, Milei, el péndulo del trumpismo. Pero si no lo hace bien el trumpismo, el péndulo volverá a ir hacia el otro lado. Sí, ya lo conocemos. Si es que esto está así desde hace siglos y siglos. El bipartidismo, roto por Milei, que ahora es bipartidismo. Es decir, si él no sabe gobernar, vendrán y alguien dirá que sabe gobernar mejor que Milei. Pero ojo a la fotografía, que el peligro es enorme. El peligro es enorme de que se vaya todo a freír espárragos en Argentina. Y la cantidad de miles de millones que en este escenario puede perder Estados Unidos. Que va a tener que ir no al rescate que fue, sino al rescate que tendrá que ir. La dimisión de Adorni pone ahora mismo encima de la mesa que lo de Argentina empieza a ser preocupante y que el péndulo del trumpismo, ya está en retroceso. Aunque ganara de la Espriella, aunque ganara Keiko Fujimori, el péndulo del trumpismo está ya cambiando y va a cambiar en noviembre. No hay affordability, sigue la guerra de Irán, no ha solucionado los problemas económicos, va desbocado en la deuda y todavía falta que esto explote. Las opciones de Trump de ganar son las mismas de sobrevivir un caramelo en la puerta de un colegio, al ritmo al que va. IPC español, dato preliminar, 3,2. Se esperaba que bajara del 3,2 al 3, se mantiene en el 3,2. Se mantiene después del 25-30% que hemos tenido desde el inicio de la guerra, según donde cojamos el inicio de la inflación. Dato intermensual, 0,6. Esperábamos caer a un 0,4, veníamos de un 0,10, con lo que el dato de inflación en España no es bueno. Vamos a la apertura del mercado con Manuel Velázquez. Ayer hablaba Lagarde por la noche, la presidenta del Banco Central Europeo, decía que Europa es menos vulnerable a los shocks. Dice que no hace falta actuar como en 2022-23, claro. Es que aquí es un tema de Trump. Si fuese una guerra abierta, ya les digo yo que tendría que actuar igual que en 2022. Escuchen a Christine Lagarde.
1: Have moved away from the effective lower bound, driven in part by structural pressures that includes, in particular in this part of the world, rising defense spending. And the shocks of this era are more likely to fall on the supply side than on the demand side, because these negative supply shocks have tended to push prices upwards, interest rates have moved away from the effective lower bound. But the shift also reflects, perhaps more fundamentally, the policy framework Europe has built in response to these crises. By making the economy more resilient to shocks, This framework has reduced the need for unconventional or forceful

0: old policy responses.
1: Fíjense porque dice algo que, bueno, Cristina, ¿no? Dice, al hacer la economía más resistente a los choques, este marco ha reducido la necesidad de respuestas políticas no convencionales o contundentes. Pero, ¿qué economía más resistente? Si lo que nos ha salvado de no tener que subir los tipos de interés a la bestia es que Trump y Estados Unidos estaban con el agua al cuello y ha cerrado la guerra de Irán como fuera. Que nos venden la moto como quieren. Dice, al hacer la economía más resistente a los choques. Pero, ¿qué economía más resistente a los choques habéis hecho? El primer choque que venga se cae al suelo. Si está la economía alemana hundida. El informe del Fondo Monetario Internacional, que luego les comentaré, pone a la economía alemana... Bueno. Le da por todos los lados. Pero ¿qué economía más resistente? Si lo único que le ha salvado al Banco Central Europeo tener que ir más rápido con un movimiento de subida de tipo de interés es que Trump ha cerrado la guerra. Mal, obligado porque estaba al borde del precipicio, pero la conclusión es que ha cerrado la guerra. Si estuviésemos con la guerra abierta de par en par y con el petróleo en 110-120, la economía europea estaría demostrando que no es más resistente a los choques, sino que está destrozada. ¿Pero qué nos vende? Le escribe la cosa y la cuenta así tal cual. No, hay que entender bien lo que dice. ¿Qué ha hecho el Banco Central Europeo y Europa para hacer su economía más resistente si tiene la principal economía europea hundida? Alemania. Lo dice después de 100.000 despidos en Volkswagen. ¿Pero esto qué es? ¿Pero esto qué es? ¿Pero qué economía más resiliente y resistente? ¿Pero dónde está minando? Lagarde afirma que el BCE no necesita combatir la inflación con la misma intensidad que en 2022-2023. Claro, primero porque tienes ya a la gente hasta aquí, inflacionariamente hablando, y con todo el palo que le diste, y luego porque Trump ha parado la guerra. Si esto no es un tema de que te guste más o menos Trump, Trump ha parado la guerra. ¿Por interés propio? Por interés propio. ¿Porque estaba al borde del precipicio? Porque estaba al borde del precipicio. ¿Porque había calculado mala guerra? Porque había calculado mala guerra. Pero Europa le ha salvado que Trump ha parado la guerra. Si no... Bueno, no tenemos estrés financiero. Escúchenla. Es una cosa tremenda. Escúchenla.
0: They also mean that we can raise rates to address inflation without the concern that tightening itself becomes a source of financial stress. In addition, the strengthening of the European institutional architecture has weakened fragmentation by tackling, not to perfection, but by tackling the bank sovereign nexus from both sides.
1: La economía resiliente. Bueno, informe del Fondo Monetario Internacional. Junio 2026, calentico. Drivers of Germany growth downturn. Bueno, Alemania en recesión. En Román Paladino. Habla el informe de que el motor de Europa lleva 2 años cuesta abajo y que la mayor parte del problema no va a ser pasajera. Vamos, que ha arreglado la economía europea para hacerla más resistente, resiliente a los shocks. Es una cosa. Caída entre el 23 y el 24 del PIB real anual, menos 0,7. 60% del bajón es estructural. 40% temporal y cíclico. Es decir, el Fondo Monetario Internacional le dice no. Que es que te ha dado un golpetazo espectacular. Y el golpetazo no es porque te han puesto la zancadilla. Es que tú venías mareado y te has caído tú. Y luego te han puesto la zancadilla. Pero tú te estabas cayendo, tú te estabas tirando a la piscina. 2 sectores concentran el golpe en Alemania. La industria y la construcción. Volkswagen ya se lo contamos ayer. El mayor lastre es la industria manufacturera. ¿Por qué? Porque es el sector más sensible a los tipos, a la maquinaria, el equipo. 11% por debajo de finales de 2022. La construcción, menos 6,5%. Desde finales de 2022 hasta 2025, el segundo trimestre. Tras estallar y tras ver una fotografía complicada también en el boom inmobiliario que ya vivimos. Y por otro lado, la fotografía alrededor de la energía. El valor añadido energético se desplomó tras el shock del gas de 2022. Sigue hundido, menos 50%. ¿Pero por qué?
2: trajiste el petróleo ruso a este precio y te fuiste al americano y le dijiste, dámelo tú. Y el americano te dijo, 40% más caro. Y le dijiste, firmo. Productividad. A tomar por saco. Y ahora dice, es que está...

Sí. Esto es duro de entender por un europeo. La infrainversión pública de las más bajas entre las economías avanzadas. Ustedes dirán, pero si no paran de gastar. No paran de gastar en gilipolleces. Pero no están gastando en infraestructura, por ejemplo, de inteligencia artificial. No están invirtiendo como deberían alrededor del salto cuántico. No están invirtiendo de verdad donde pueden acompañar, acompasar a la economía y a las empresas, que es lo que se necesita. Lo que se necesita es que haya colaboración público-privada, porque el político de turno, por norma general, es un inútil que no sabe dónde gastar el dinero. Necesita que las empresas le digan, apóyame en esto, mira en esto. Y hombre, empresa como Dios manda, pues si no, se lo acaban dando a Plus Ultra. O, no nombremos más, con las EPI. Pero necesitas que las empresas te guíen, como están haciendo en Estados Unidos y como están haciendo en China. Ahora la empresa es mía, pero tú tienes un porcentaje. Ven a decir que vas a ganar dinero, pero yo voy a dirigir contigo. Aquí no, esto es un cachondeo. Y fíjense que no paramos de gastar miles de millones en Europa. Infrainversión pública, dice el Fondo Monetario Internacional. Entonces, ¿dónde cojones se llevan el dinero? A sus mierdas. Y así nos va. ¿Dónde pones el dinero? A reformar la acera. Vamos a hacer badenes en la calle, que ya parecen montañas. Te subes en el badén con el coche y luego tienes, parece una montaña rusa. Y venga a gastar. Y venga a gastar. Y venga a gastar. Y venga a gastar en mierdas. Mientras China, Latinoamérica, México, por ejemplo, Estados Unidos, dice un plan. Y a gastar como Dios manda. Y luego nos han llevado a un entorno de envejecimiento poblacional. Ayer se lo decía, si el problema de la vivienda en 30 años está solucionado sin hacer nada. Si ya no hay gente. Si los jóvenes de hoy que no encuentran casa, dentro de 30 años no hay problema, porque no habrá jóvenes. Estarán heredando. Solo con lo que hereden les sobra. Si ya la generación del baby boom, cuando muera, ya no hace falta construir mucho más. Si se han dedicado a tener uno o dos hijos. O cero. O perrijos. Con lo que va a haber viviendas para aburrir. Y luego diremos, y lloraremos, y lloraremos, y lloraremos. Ya lo verán. Cuando digamos, pero si yo compré esta casa para que me diera una renta perpetua de no sé cuántos mil euros, pero si no tiene a nadie para vivir allí. Si solo está el sonido del viento. Por una política. Y aquí le digo lo mismo que los regímenes autoritarios y los democráticos, todos han tomado el mismo camino. Porque todos tienen arriba al iluminado de turno que le dice la política es esta, ya sea en Bilderberg o ya sea en la madre que los parió a todos. Y vamos camino de un envejecimiento poblacional en el que, sobre todo en Europa, menos población activa lastra el crecimiento potencial del país. Es tan evidente. No, pero vamos a traer no sé cuántos inmigrantes que te saben hacer qué. ¿Son ingenieros? ¿O qué son? ¿Dónde te van? ¿En qué parte de la economía te van? Es que es tremendo. Luego dice el Fondo Monetario Internacional, lo que no puede no decir, el exceso de burocracia. Esto es un cachondeo con el exceso de burocracia, pero todos se quejan, incluida Irene Montero, y ahí está sacándole brillo, y al vice, y el PP, y el PSOE, y Vox. Todos se quejan, pero todos... ¿Cómo crece la cuenta corriente? Bueno, exceso de burocracia, porque es el sistema de donde vamos a colocar a toda esa panda de inútiles. Competencia china, dice el Fondo Monetario Internacional. Claro. Pero si los chinos nos van a comer. Pero si los chinos nos van a pasar como aviones. ¡Pum! Nosotros queremos trabajar menos, vivir aquí tranquilamente al sol, nunca mejor dicho, a 40 grados. Y ellos quieren trabajar, trabajar, trabajar, trabajar, trabajar, trabajar, trabajar, trabajar. ¿Quién va a terminar ganando?

o tenemos robots nosotros que trabajen mejor que ellos, no estamos ni investigando por eso, o nos van a comer, económicamente hablando. Encima tenemos energía cara, que antes teníamos la barata rusa, pero como no queremos con los rusos nada, pues tenemos la energía cara, que se la compramos al americano, al anterior, que estaban todos haciéndose la foto así y él estaba así, y que ya teníamos tela, y al de ahora, que ya no hace falta añadir mucho más. Y luego una innovación floja, pocas empresas jóvenes y poco capital riesgo frente a Estados Unidos. El informe es sobre Alemania, pero es sobre todo Europa, absolutamente, bueno, demoledor, demoledor. Europa está ahora mismo a los pies de los caballos. Dice el informe, el bajón es real y sobre todo profundo. Dice el informe del Fondo Monetario Internacional, recesión generalizada. Casi todos los componentes en Alemania restaron, pero inversión y exportaciones fueron los grandes lastres. El 60%, dice el informe, es estructural, el 40% cíclico. La mayor parte del problema no se corrige pasando la tormenta. La recuperación dependerá del estímulo fiscal y de la inversión pública, pero también de atacar productividad, innovación y competitividad. No es algo pasajero. Alemania está perdiendo fuelle de verdad. No es Volkswagen, es Alemania y es Europa. La caída de la productividad de fondo es la clave. Menos inversión pública, envejecimiento de la población, exceso de burocracia, pero que todo eso no se arregla solo. Eso es un problema que tienes tú, pero eso no se arregla solo. Y ese es el problema de Alemania y de Europa. Y nos viene la presidenta del Banco Central Europeo diciendo que hemos hecho la economía más resiliente para los SOCs. ¿Pero qué SOCs? Si el SOC te lo ha parado Trump parando la guerra. Y le repito, no estoy defendiendo a Trump, pero es evidente. Si estuviéramos en guerra, Europa estaría en el suelo. En el suelo. De todo, del todo. No cayendo en el suelo. Tiene un problema evidente, ya lo hablamos ayer. Plan Draghi. Leta. Cinco claves. Y entramos en chat control. Irán contradice a Trump y rechaza las...

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Buenos días, 8 de la mañana. Estados Unidos e Irán, después de un fin de semana duro de ataques, incluso de planteamiento de conseguir un arma nuclear, han acordado cesar los ataques mutuos. Es el cuento de nunca acabar. Ataques mutuos que ya habían cesado este fin de semana, que han vuelto y han puesto presión sobre un estrecho de Hormuz, que esta mañana tiene menor tráfico otra vez debido a los ataques de Irán y también de Estados Unidos. Pero tanto Estados Unidos como Irán ahora han acordado cesar esos ataques mutuos y volver a la mesa de negociación en Qatar. Es la noticia fundamental de la mañana, una vez que hemos visto cómo Irán sacaba por primera vez la necesidad de tener un arma nuclear.

lo decía la agencia Fars iraní, no los cargos iraníes, sino que la agencia ponía encima de la mesa que Irán se estaba planteando ya la necesidad de acceder, ya sea vía compra, vía creación, a un arma nuclear que le permitiera la disuasión. El mundo se puso en tensión ayer domingo viendo cómo Irán daba un paso adelante según la agencia Fars. Lo que pasa es que todo eso ha venido a relajarse esta mañana alrededor del acuerdo entre Estados Unidos e Irán de cesar los acuerdos mutuos. ¿Qué es lo que vemos esta mañana? Nasdaq 100, 1,33% arriba. Vemos el Nikkei, que ha estado cayendo más de un 2%, caer solo un 0,13%. Vemos el Kospi subir un 1%. Vemos el petróleo caer, el Brent, un 1% hacia los $72.84. Y vemos también la fotografía de un dólar que se debilita. El euro quiere volver al 1,14, está en 1,13,95. Bitcoin sube cerca de un 1% a $60,000 en una fotografía complicada alrededor de varios escenarios que nos ponen encima de la mesa que el verano va a ser complicado. Y sobre todo que la fotografía internacional empieza a tener un toque o un tono difícil. Por ejemplo, la aceptación ayer de Vladimir Putin de que hay problemas alrededor de la energía, es decir, del petróleo, después de los ataques ucranianos, aunque decía que no era nada crítico, de cómo ponía además en esa comparecencia a Bielorrusia como el escenario ideal donde poder realizar, donde poder tener las conversaciones alrededor de un acuerdo de paz. Y vamos viendo esta mañana cómo también India indica, ojo a esto, que está a un paso de alcanzar un crecimiento del 8% para convertirse en la gran economía del crecimiento, según un alto asesor de Narendra Modi, en una fotografía donde Europa sigue siendo el farolillo rojo, donde la caída de Europa, conocida también alrededor o apuntalada alrededor del movimiento de Volkswagen el viernes, de anunciar esos 100.000 despidos, nos ha llevado durante todo el fin de semana a plantear que Volkswagen no está cayendo solo, que lo que estamos viendo es algo mucho más grande. Es el síntoma de una Europa que pierde competitividad, que llega tarde, que es un lastre con la burocracia, con los costes, con la lentitud política. Lo que realmente es grave no es que vaya a haber 100.000 despidos en Volkswagen, sino que el modelo industrial europeo y el modelo de Europa está ahora mismo caos. Es parte de una fotografía con la que amanecemos en este lunes, en el que ya les digo, Irán sigue siendo protagonista, la fotografía alrededor del toma y daca, la fotografía alrededor del paso adelante, paso atrás, ¿no? Alrededor de una guerra de Irán que no termina de marcharse. Fíjense que Bloomberg pone encima de la mesa esta mañana que Estados Unidos e Irán acuerdan cesar los ataques mutuos antes de las conversaciones. Como les decía, viene después de un fin de semana durísimo de ataques y de planteamientos, según la agencia Fars, por parte de Irán, de que no hay otro camino para poder negociar que tener un arma nuclear. Todo eso parece que ha ido disminuyendo durante las últimas horas. Ha sido como un globo sonda lanzado, sobre todo a Estados Unidos, para ver cuál era la reacción internacional. Estados Unidos e Irán, dice Axios, acuerdan detener los ataques y reunirse esta semana, según dice un alto funcionario estadounidense. Pero claro, la fotografía viene alrededor de un fin de semana en el que esto no era ni un alto al fuego, ni una tregua, ni era nada de nada. Estados Unidos e Irán se han bombardeado de una manera salvaje. El alto al fuego de Islamabad ha saltado por los aires en 48 horas, aunque ahora lo quieren volver a recuperar. Es una situación incomprensible en la que llegan a un acuerdo, se ponen de acuerdo, venga, ya no va a pasar más, pum, se vuelven a bombardear, ¿no? El petróleo ha vuelto a ser uno de los entornos de ataque, aunque el petróleo cae esta mañana más de un 1%. Una oleada de cazas, de misiles iraníes sobre bases del Golfo estadounidense, una amenaza nuclear directa, fin de semana típico, ¿no? De alto el fuego, ya les digo, un petrolero alcanzado, 10 objetivos iraníes atacados según el CENCOM, dos países golpeados, Kuwait, Bahrein, una arma nuclear, una amenaza nuclear. No hay alternativa, ha dicho Irán según la agencia Fars, pero ya le digo, no lo ha dicho tampoco una fuente oficial de manera directa. Y luego el pacto de paz, pues que sí, que lo van a recuperar, pero empieza a coger cuerpo, que esto es un pacto de hasta las elecciones.

de medio término estadounidense. Trump quiere ganar, pero no quiere dejar que Irán, quiere ganar las elecciones, pero no quiere dejar, parece que Irán tenga, o la guerra de Irán tenga una salida sencilla alrededor de cómo se puede encontrar un punto de encuentro. Ya les digo, la fotografía es, bueno, esta mañana otra vez, pues vamos a volver a hablar, ¿no? Bueno, vamos a volver a hablar, cada vez que tenéis un mínimo, una mínima distensión, os metéis un petardazo, ¿no? Con un pacto de paz, como les digo, hecho añicos, ¿no? En un fin de semana. En el fondo, el pacto de paz sirve para poco más que para relajarse un poquillo durante la semana. Luego, el fin de semana, se revientan con un dron iraní, ¿no? Golpeando cerca de Hormuz, con la represalia de Estados Unidos, con el contraataque también de Irán, suspensión del pacto, amenaza nuclear, luego nos volvemos a sentar. Bueno, yo, la verdad es que aquí está complicado entender a qué están jugando. El mercado, pues piensan que por lo menos esto va a seguir así, ¿no? Y que no va a acabar, pero tampoco va a poner en jaque todo el mercado. No está mirando ya la fotografía de un Irán que vaya a explosionar, ¿no? Quizá lo más grave, ¿no? Es cómo Irán sigue teniendo la posibilidad, ¿no? La potencia de golpear, en este caso un petrolero en el estrecho de Hormuz, donde pasa ese 20% del petróleo mundial. Es el tercer ataque de un buque a un buque en 3 semanas tras la firma del pacto, con lo que si quisieran haber roto el pacto ya lo habrían roto. Estados Unidos represalió con una oleada de cazas contra la costa iraní, ¿no? Esos 10 objetivos militares alcanzados, pero marcando el camino de que, bueno, nos atacamos, pero luego nos vamos a volver a sentar en la mesa, vamos a seguir siendo amigos, ¿no? Hasta que llegó un momento clave que ahora les cuento. La Guardia Revolucionaria atacó en Bahrein y atacó en Kuwait, hay un fallecido, e Irán declaró la suspensión total de los procesos del acuerdo. Se decía que se había volado el acuerdo en la cláusula 1 del memorándum de entendimiento. Y a partir de ahí llegó anoche, quizá el tema más complicado de resolver o de entender esta mañana. La agencia FAS decía en un comunicado que Irán estaba planteándose que no había otro camino que la bomba atómica. No lo ha dicho el gobierno, no lo han dicho el resto de medios, parece algo puntual de esta agencia que desde Occidente tachamos, ¿no? En Occidente de semioficial, pero que ponía encima de la mesa una especie de globo sonda, ¿no? A Estados Unidos de, esto va a coger un tono distinto al final y no va a ser bonito para nadie. ¿Alrededor de qué? De que Irán planteaba, no hay manera de negociar, no hay manera de avanzar en el acuerdo si no hay una bomba atómica encima de la mesa por parte de Irán, lo cual es el peor de los escenarios porque es lo que Estados Unidos ha venido a cambiar. Es decir, no ha venido a abrir el estrecho de Hormuz que ya estaba abierto, sino que ha venido a cambiar el camino que llevaba Irán de conseguir una bomba nuclear. Perdone. ¿Qué es lo que dice el comunicado? Irán no tiene otro camino que lograr la disuasión nuclear, de modo que la opción militar de ocupación de Estados Unidos a Irán y de partición de Irán quede descartada. Lo que tenemos encima de la mesa es que solo con disuasión nuclear Irán va a negociar desde la fuerza y no desde la sumisión, según lo que se entiende que es el grupo, el núcleo duro iraní. Ningún cargo del gobierno parece que lo respete, que respalde esta posición. Pero ese movimiento que se veía ayer contradice la postura oficial iraní. Deja en duda que una parte del país, ¿no? Una parte de los entornos de poder del país está diciendo no hay otro camino para la negociación. O lo tenemos o fuera. Y el comentario choca de frente además con declaraciones oficiales iraníes, ¿no? Que niegan querer un arma nuclear y con la fatua del anterior líder supremo, del ayatolí Ali Jamenei, que prohibía buscar un entorno nuclear, ¿no? Un dispositivo nuclear. Trump ha situado precisamente en impedir la bomba iraní como una de las razones centrales del conflicto. De tal manera que lo de ayer es extraño, pero lo de ayer pone encima de la mesa que estamos al borde, en el fondo, del Armagedón. Que al final, si Rusia, China o Corea del Norte consiguieran ponerle encima de la mesa una bomba nuclear, claro, imagínense, esto era mucho más fácil en 1939 o en 1920, donde todo el sistema de GPS y de control del mundo no era tan fácil desde el espacio como se tiene ahora.
es que probablemente ya tendría el arma nuclear, porque era mucho más difícil evitar que llegara. Hoy en día Estados Unidos puede monitorear todo desde Corea del Norte, desde Rusia, desde China, para saber si alguien le está ayudando y de qué manera, sobre todo si lo que le dan es un arma nuclear, que no se la van a traer en un paquete, en plan un Lego, ¿no?, traído a tu casa, o un paquete de IKEA, sino que te lo van a traer en plan hacia allá iba la bomba nuclear, con lo que lo vas a poder ver antes. Lo que no significa que no lo pusieran aquí a todos, pero lo que pone encima de la mesa lo sucedido anoche, o lo puesto encima de la mesa por la agencia Fars anoche de una parte de Irán, no digo ni siquiera del gobierno, es que una parte de la opción que Irán está planteándose para estos 60 días de tregua es intentar llegar a la negociación con algo nuclear que le permita decir a Estados Unidos: ahora ya soy Corea del Norte, ahora ya soy otra opción para ti, que ya no es tan sencillo. Con Corea del Norte no estaría haciendo esto. ¿Por qué? Porque la amenaza nuclear ya es un hecho. Ojo, porque a partir de ahí vamos a ver cómo va avanzando la presión que le pueda hacer Irán a Estados Unidos alrededor de la amenaza de una futura arma nuclear y cómo todo ello le va dando la razón, ¿no?, en parte a Donald Trump, de que una intervención en Irán pudiera ser necesaria si al final ese es el objetivo que tuviese, ¿no?, Irán. Pero ya le digo, todos son tuviese, subiese, quisiese o... Es decir, futuros probables que no, ahora mismo no son la clave fundamental. Pero ojo a esto, que sí cambia el entorno en el que una parte de Irán ahora mismo está poniendo encima de la mesa. No es el único escenario, ya les digo, el caos es en Hormuz es enorme, con tres rutas, con tres autoridades distintas esta mañana y con una trampa encima de la mesa: la ruta del norte controlada por Irán, la ruta del sur en Omán controlada por Estados Unidos, pero al alcance de la mano de un ataque por parte de Irán, y sobre todo operadores y operadores y operadores esperando que de verdad lo que ha sucedido el fin de semana no vuelva a suceder. Pues dice, han sido tres barquitos. Bueno, ya, salvo que sea tu barco y te lo hayan hecho ahí como unas patatas fritas en medio del estrecho de Hormuz. Y luego está el Líbano. Esto no cambia. Esto no cambia. Y es la condición al final que puede hundir el acuerdo final. Teherán afirma que la retirada total de las fuerzas israelíes del Líbano debe formar parte del acuerdo final de Estados Unidos. Israel dice que eso no va a suceder, que no va a haber una retirada por parte de Israel, que hay un rechazo frontal. Y un funcionario de Estados Unidos este fin de semana ha puesto encima de la mesa que el acuerdo no contempla la retirada israelí. Ojo, porque... fíjense cómo las partes están leyendo el texto de una manera completamente distinta, de tal manera que esa fotografía de tensión, ¿no?, alrededor del Líbano es otro de los elementos fundamentales. Si tú ves el mismo texto y dices, sí, sí, se van a ir, y el otro dice, no, no, ahí no pone que nos vayamos a ir, pues el acuerdo a 60 días es muy difícil. ¿Qué es lo que el inversor empieza a ver de fondo? Que Trump quiere resolver las elecciones de medio término, y a partir de ahí ya se planteará el asunto, ¿no?, alrededor de la guerra de Irán, de otra manera. ¿Cómo? Vamos a ver. Pero no tiene pinta que la guerra vaya a cerrarse de manera definitiva, incluso aunque haya un buen acuerdo. Lo cual da una imagen también más complicada de Trump alrededor de liberarle activos congelados. Si vas a poder necesitar o tener que ir a la guerra a partir de noviembre o a principios del 27, no le des 300.000 millones de dólares, porque se te pueden volver como un boomerang en contra. Habla Bloomberg del cambio de postura de Trump sobre las sanciones a Irán, que desharía décadas de restricciones, como el cambio de postura de Trump pondría encima de la mesa 300.000 millones de dólares para Irán, y como, fíjense, Financial Times dice, Estados Unidos busca su modelo McDonald's para la fabricación de misiles. Los grupos de defensa desarrollan talleres modulares que pueden producir en masa misiles baratos en tiempos de guerra. Si algo ha cambiado la guerra de Ucrania y la guerra de Irán, es que gastarse 2 millones por un misil no parece ser ya un buen negocio. Que tienen que ir a un modelo de defensa distinto. ¿En Europa estamos pensando en ayudar o en generar esa industria? Bueno, no, se pueden imaginar. Bueno, capítulo de Irán, dejémoslo aquí alrededor de la gran amenaza del fin de semana y del riesgo que hay a medio plazo, pero la tranquilidad que hay en el corto plazo, mercado ni se asusta, el petróleo cae esta mañana cerca ahora ya del 1%, 0,84 en 72,99 dólares. El otro elemento fundamental que quería contarles esta mañana y que viene
en un enfoque, hablaremos de Adorni, por cierto, y de Milei, ¿eh? Con la caída de Milei, que ahora mismo ya empieza a ser salvaje. Pero hay un elemento fundamental que nos ha venido durante todo el fin de semana y que, bueno, viene a ahondar en el desastre de una Europa que no quiere tomar medidas alrededor de cómo puede resolver una situación complicada. Miren, ¿saben que Volkswagen anunciaba el recorte de 100.000 empleos el viernes? Los fabricantes de automóviles se embarcan ya, no solo Volkswagen, en recortes de empleo históricos mientras vemos, dice Financial Times, cómo los rivales chinos inundan el mercado. Y The Economist lanza una advertencia ya más que repetida: la Unión Europea es demasiado lenta, ¿por qué Bruselas necesita acelerar el ritmo? Dice, el ritmo. Lo que necesita es un motor nuevo o una pierna nueva para salir en bicicleta. Pero la fotografía es de una tensión enorme alrededor de si lo que Volkswagen es, si Volkswagen es un caso aislado, que no lo es, o es la punta del iceberg, que sí lo es, y venimos a una crisis descomunal. Miren, Volkswagen no está cayendo sola. Lo que estamos viendo es algo enorme, mucho más grande alrededor de la caída ya no de un imperio, sino de la caída de toda una región que ha sido el centro o el eje económico y militar durante los últimos siglos, con la excepción en el último, ¿no? Después de la Primera Guerra Mundial, con la subida, el ascenso de Estados Unidos, y 100 años después lo que vemos es el desastre. No solo no hemos sabido estar, bueno, ni tan siquiera al lado de Estados Unidos, sino que hemos convertido en Europa en el desastre descomunal alrededor de una clase dirigente que no sabe ni tan siquiera ni apostar por las propias empresas, por la consolidación, por el ¿qué necesitas? Voy a ayudarte. Les pongo un ejemplo, telecomunicaciones. Teníamos una posición extraordinaria. La empresa, el sector, sabe perfectamente qué hacer para competir. ¿Alguien le pregunta? ¿Alguien pone encima de la mesa cuál es el plan de cada uno de los sectores para conseguir competir? Seguimos con las, entiéndame, con el plan verde, sabiendo que hunde nuestra industria en algunos entornos, en otros no, en otros es necesario. Solo tienes que ver las 1.300 muertes que tenemos de la ola de calor. Que, bueno, hay quien dice que tampoco que está relacionado con el cambio climático, sino con una situación puntual. Pero dejemos eso aparte. Lo que estamos viendo es cómo no cae solo Volkswagen. Y está siendo, sobre todo, una alerta para el resto de los sectores que ahora mismo ven como Volkswagen es la punta del iceberg. Pero ¿por qué no el sector telecomunicaciones, el sector bancario, la no creación de campeones nacionales y sobre todo la parálisis europea a la hora de atender la demanda, las demandas del sector, de cada uno de los sectores? Necesitamos velocidad, pero ya no de crucero, sino velocidad a nivel de la velocidad de la luz. Para una Europa que está totalmente anquilosada, para una Europa que no consigue entender que está cayéndose, que se está desmoronando. Volkswagen es el síntoma de una Europa que pierde competitividad, salarios elevadísimos, sin aumento de la productividad, se sube el salario mínimo, pero no se aumenta la eficiencia de ese trabajador, que llega tarde a la revolución industrial del coche eléctrico, que además carga con un lastre de burocracia, de costes, de lentitud política, que no ha permitido y que no permite la consolidación, la creación de campeones nacionales. No es lo mismo tener en España compañías, en España o en Europa, como Telefónica, que fueran campeones nacionales apoyados por Europa. Tú dale 200.000 millones a Telefónica, dale 200.000 millones a una gran compañía europea y dile, y ahora conviértete en campeón nacional. Y dirán, bueno, pero eso es intervención. Es que ya no vale el modelo anterior. Es que el modelo anterior ha muerto. Es que China se ha vuelto capitalista, entiéndanme, en una gran parte, porque sabe que es el único camino para conseguir dándole a la población una mejor condición de vida para que no se rebelen contra ellos. Y Estados Unidos se ha hecho comunista porque ha visto que la planificación y sobre todo la colaboración público-privada es el único camino. ¿Y Europa qué? Pues Europa está entre que si nos vamos a la playa, que si qué bien se vive, que bueno, sigamos aquí, que estamos forrados, en una clase dirigente totalmente que está destrozando Europa.
La noticia de hasta 100.000 despidos de Volkswagen no es que sea importante, es que es un drama. Lo que realmente nos está poniendo encima de la mesa los 100.000 despidos de Volkswagen es lo que está revelando: el modelo industrial europeo está en crisis. Se acabó. Se acabó. Está en crisis. Fíjense, Volkswagen atraviesa una reestructuración histórica. Recortes masivos de empleo, cierre de plantas, presión enorme para reducir costes. ¿Por qué? ¿Por qué le pasa esto a Volkswagen? Si toda nuestra generación deseaba un Golf, deseaba un Polo, deseaba la marca alemana, deseaba ese coche alemán, ya sea el Volkswagen, ya sea Audi, ya sea Mercedes, ya sea BMW. ¿Qué es lo que está pasando? Lo que está pasando es que Europa, y Volkswagen en concreto, ya no compite en el mundo que teníamos hace 20 años. Compite con fabricantes chinos más baratos, más rápidos, más agresivos en tecnología. Es lo mismo que le pasa a los bancos, que le pasa a las telecos, que le pasa a las infraestructuras. Compite con un mercado global que es más duro, más fragmentado, más político. La caída de Volkswagen no es una anécdota industrial. La caída de Volkswagen es una señal de alarma para toda Europa. O será Volkswagen y el resto del sector, será la banca con todo el sector, serán las telecos con todo el sector, será la energía y todo el sector. La clave está en que no es el automóvil, es Europa. El problema no es que hayamos hecho mal o que hayan hecho mal los fabricantes de automóviles. El problema es europeo. El problema es que llevamos en Europa perdiendo años de productividad, de inversión, de agilidad. Tenemos en Europa energía más cara, regulación más pesada, una estructura de decisión más lenta todavía, es decir, excesivamente lenta para una economía que necesita velocidad. ¿Qué le está haciendo Trump a las compañías de la IA? CapEx, CapEx, CapEx, CapEx, CapEx, CapEx, CapEx, CapEx. ¿Y qué? Desgravación fiscal, desgravación fiscal, desgravación fiscal, desgravación fiscal, desgravación fiscal, beneficios, beneficios, beneficios, beneficios, beneficios. Oiga, si lo vemos todo, porque oiga, yo entiendo que tú puedas estar no queriendo ver algo, pero hombre, todo el continente no somos idiotas. Sabemos perfectamente que la burbuja de la IA de la que tanto estamos hablando viene gracias a que encima de la mesa hay una posición de Estado que no es precisamente liberal, está más cercana a China de lo que pudiéramos pensar. ¿Y por qué en Europa no? Si lo estamos viendo con la IA. Queremos ganar la guerra de la IA, Estados Unidos. Invierte 700.000 millones al año, que yo te lo quito, te lo pongo como CAPEX, te lo quito en desgravación fiscal, te lo llevas a beneficios. ¿Qué hacen las compañías de la inteligencia artificial? Es decir, semiconductores, IA, modelos de desarrollo, ¿qué hacen? Ir a CAPEX, ir a la deducción fiscal, ir a la deducción por parte del gobierno. ¿Qué hace el gobierno estadounidense? No les pone 700.000 millones encima de la mesa, les da la posibilidad de que los 700.000 millones vayan a beneficios si es necesario. Oiga, ¿no se da cuenta nadie en Europa que es imposible competir de esta manera a nivel mundial para ninguna empresa? Telefónica, quien sea. En Europa no puede competir así. Lo que necesitamos es que el poder público, y esto dirá, bueno, pues esto no es liberales, ya, pero es que podemos ser liberales o no, pero lo que no podemos es ser tontos. Lo que no podemos es ser idiotas. Si vemos encima de la mesa que no vamos a poder competir y que hay un modelo de competencia claro que viene por la intervención del Estado en el modelo y que lo está haciendo hasta Estados Unidos, la cuna del neoliberalismo, ¿por qué Europa no lo hace? Pero no se dan cuenta que esto ya se nota en todo. Energía más cara, regulación más pesada, estructura de decisión que es una auténtica salvajada de lentitud. Se nota en todo, en la industria, en la innovación, en la tecnología, en la capacidad de competir frente a los nuevos imperios, Estados Unidos y China. Y ustedes dirán, pero no hay un plan. Sí, sí hay un plan. Vamos, no es que no haya un plan, es que hay dos. Lo puso Letta, Enrico Letta, lo puso Mario Draghi.
puso negro sobre blanco ya hace 2 años que algo que muchos en Bruselas ya sabían y en toda Europa necesitaba reaccionar o se

quedaría atrás. No ha reaccionado en 2 años. Y no ha dimitido nadie. Y nadie se ha ido a su casa por inoperante, por no decir inútil. Draghi advirtió que hay una brecha de competitividad hace 2 años. Hace 2 años. Es que no estamos hablando que esto es de, bueno, venga, de hace, venga, que han presentado el plan hace 1 mes. Démosle tiempo. No, no, no, no. Es que, fíjense, llegamos a un punto en el que ya empezamos a pensar que quienes están gobernando contra la población. Europa ha muerto. Porque hay una clase dirigente que hay 2 opciones. O son unos completos inútiles, que es muy probable, o son malos. Y no malos de bueno, no he sabido ejecutar, sino de maldad. Tienes 2 planes que te han servido para limpiarte el culo. Pero si lo tienes... Draghi ya advirtió de una brecha de competitividad que era que llevaba a Europa a la caída. Y mientras tenemos la guerra de Ucrania y hacemos todo, ¿no? Desde von der Leyen y compañía para solucionar la guerra de Ucrania, tenemos la guerra de Irán y se hace todo lo posible para, bueno, hay poco, pero bueno, se intenta. Pero si tienes algo más en tu mano, cambia Europa, pone a Europa como una moto, pone a Europa a volar. Y la tienes hundida. O eres tonto, idiota, inútil, la clase dirigente europea, o eres malo. Y estás comprado. Y estás hundiendo Europa a conciencia. Porque si no, no se entiende. Si tienes un plan que salvaría Europa miles, millones de puestos de trabajo y que recuperaría parte, por lo menos de decir, bueno, los europeos por lo menos estamos haciendo algo. Por lo menos están haciendo algo los europeos. ¿Por qué no lo haces? Draghi no habló solo de industria ni de competitividad, habló de inversión, de productividad, de autonomía estratégica, perdón, de la necesidad de simplificar el marco económico europeo. No han hecho nada. Una cosa es diagnosticar la enfermedad. Esto ya lo hizo Draghi. Ahora hay que poner el tratamiento. Tenemos el medicamento y hay alguien que se lo deja en una caja en la habitación de al lado y no se lo da al paciente. Hay muchas advertencias. Poca ejecución. ¿Por qué? Porque hay una panda de iluminados que no están queriendo poner el verdadero motivo e interés del ciudadano europeo delante de ellos. La puñetera burocracia. Miren, aquí hemos llegado a un punto, igual que les digo que en España, todos los problemas sobre si este debería irse o no debería irse, elecciones de medio término y a freír espárragos. Cada 2 años que se pase por el Mr. Proper al presidente de turno, que sea este, el anterior, el siguiente, el que sea, iría mejor las cosas. Pues en Europa le digo, no tenemos otro camino. No tenemos otro camino. Políticamente hay que recortar. Pero hay que recortar a los políticos. Ha llegado el momento, se acabó. Vives como un puñetero marqués. Te vas a tu puta casa. Y además... De una manera muy clara, no hay otro camino. ¿Cuántos hay? 100, 80 a tomar por saco. Son una panda de inútiles, son una panda de iluminados, son una panda de, ya les digo, o son inútiles y entonces deberían estar en su casa, o son malos y entonces nunca deberían haber llegado, porque no defienden los intereses de los europeos. Lo de Volkswagen es el colmo. La Europa que le vamos a dejar a nuestros hijos va a ser de llorar. Mientras nosotros salimos al concierto este a ver al Bad Bunny en el Metropolitano, mientras vamos a tomar, venga, a ver el verano, este verano, como si no pasara nada, Europa se cae a trozos. Le estamos dejando, por nuestra incompetencia, inoperancia y también una población totalmente blandita, una Europa a nuestros hijos que es un desastre. Van a decir, vaya mierda de padres y de abuelos. Nos hundieron Europa. Y esto no va a ser fácil levantarlo, ¿eh? Y la culpa la tiene el político europeo, la burocracia europea. Los que hacen las leyes, que se hacen las leyes para ellos. Los que hacen las leyes, que hacen las leyes contra las empresas. Pero ustedes se pueden creer que una parte
de los

pagos todavía de las compañías del sector van alrededor de la puñetera ley del cambio climático que ha hundido también al sector? ¿Pero ustedes se creen que alguien en Europa piensa que fue un buen paso dejar el motor de combustión a freír espárragos en 2035? Ya ha cambiado, ¿eh? Pero tarde. Para ponernos a competir con los chinos en algo en los que en toda la cadena de producción nos ganaban en cada uno de los pasos. Oiga, ¿quién tomó la decisión? ¡A la puta calle! ¡Está! Estamos jugando con el pan de nuestros hijos. Estamos jugando con nuestro propio pan. Estamos jugando con que Volkswagen es el ejemplo. Si ya teníamos, diremos dentro de unos años, si ya teníamos el ejemplo de Volkswagen, y lo hemos repetido en bancos, telecos, infraestructura, nos hemos cepillado Europa entera. ¿Por qué? Por la puñetera burocracia. Tiren a los políticos. Y ustedes me dirán, ¿y cómo? No hay manera. Son los aristócratas. ¿Ustedes se imaginan que en el siglo XVIII la burguesía, o siglo XVI, los aristócratas, váyanse y se iban? No. Oiga, que ustedes no son eficientes en la gestión de como terratenientes de las tierras. Solo viven para los lujos y los vicios. Aquello que vivimos en Europa y que fue el cáncer de Europa, la tumba de Europa, con la aristocracia, gente que ya, sí, mi abuelo era un trabajador nato, inventó, hizo, pero yo soy un completo inútil. Padre trabajador, hijo pordiosero. Ese inútil de hace siglos, que era el aristócrata, ese que no sabía ni coserse un botón, que era un completo inútil, que necesitaba no sé cuánta gente alrededor para que le hicieran las cosas, porque es que no sabía ni respirar prácticamente, ese inútil, ese aristócrata inútil, que lo único que sabía era levantar castillos y vivir como un marqués cuando era un completo inútil, es el político de hoy, el burócrata de hoy. ¡Se iba a ir el aristócrata! El aristócrata cayó en la Primera Guerra Mundial. Tuvimos ese cáncer en Europa durante siglos y siglos, porque no había manera de tirar a ese si no era con una revolución. Si no era sacándolo de allí. ¿Qué es lo que tenemos ahora? Una burocracia, un aristócrata de nuevo cuño convertido en político que se hace la ley para sí mismo, que se dice gano 15.000 euros al mes siendo eligiéndome para estar en el Parlamento Europeo. Oiga, pero nadie ve que eso es una auténtica salvajada. ¿Que cómo vamos a tener en Europa que pagar a esa panda de inútiles 15.000 euros todos los meses? Y se hacen dos legislaturas, 5.000 euros para toda la vida por haber estado dos legislaturas en Bruselas. Oiga, nadie ve que es repetir el ejemplo de aquella aristocracia en el burócrata de hoy. Nadie ve que hay que echar abajo esa burocracia y a ese aristócrata de nuevo cuño y levantar Europa de otra manera. O no va a quedar nada, ni nosotros ni ellos. En Europa, abrir una planta, lanzar un proyecto industrial, escalar una innovación, puede convertirse en una auténtica carrera de obstáculos, normas, permisos, informes, tiempos de aprobación. Es lo que dice el modelo. Necesitamos, es un plazo de 30 días, váyase a la mierda. Capas administrativas, diferencias entre países, no permitir que haya una consolidación de verdad de empresas, no ponerte al lado de la empresa. Oye, Telefónica, ¿qué necesitas? Por decir una, ¿eh? ¿Qué necesitas? Mira, yo necesitaría esto, esto y esto. ¿Cuánto necesitas? 200.000 millones. ¡Oh, 200.000 millones! ¿Qué me vas a dar a Europa a cambio? Esto, esto y esto. Y ahora lo valoras. ¿Es mucho o es poco? Hombre, si te doy 100.000 millones para un avión y lo dejáis antes de que el avión vuele, es que para volaros a vosotros. No, es que no quiero compartir la información con el francés. No, es que el alemán no me da la información. ¡Pero sois todos gilipollas! No, es que necesitaba 400.000 millones en lugar de 100.000. ¡Ah, entonces es que sois unos inútiles!
¿Por qué no pedisteis 400.000 millones? No sé si me entienden. Mientras nos distraen con la guerra de Irán, mira qué bonito, ¿no? Entiéndanme, no tiene nada de bonito. Mientras nos distraen con el Mundial, mientras nos distraen con cada uno de los pasos, Europa se cae. La Europa que le vamos a dejar a nuestros hijos. Bueno, ya no digo a nuestros nietos. Miedo da. A nuestros hijos es un drama. Es que voy a estudiar sacando un 13,91 en la EBAU. ¿Y qué? ¿Y qué? Si no vas a tener dónde estar. Si vas a estar en un chiringuito en la playa sirviéndole a los chinos y a los estadounidenses, porque nos vamos a convertir en el balneario de Europa por una panda de inútiles burócratas que son incapaces de poner encima de la mesa lo que ya le han planteado quienes le han dicho, haz esto. Estamos retrasando inversiones, todavía hoy, 2 años después, desincentivando empresas, espantando capital, haciendo que muchas decisiones acaben tomándose fuera de Europa. Estados Unidos está atrayendo inversión con incentivos, pero así. China produce con una escala industrial tan agresiva que se cepiña cada uno de los sectores donde entra en Europa. Y además Europa está atrapada entre dos potencias. China, por ejemplo, en el sector automovilístico, empujando con coches eléctricos más baratos, con una cadena industrial integrada. Estados Unidos protegiendo el mercado, atrayendo fábricas con políticas industriales y con ayudas. Europa, en cambio, intenta defender la industria sin romper con sus socios comerciales y al mismo tiempo sin encontrar una fórmula eficaz para competir. No sirve el modelo. Por eso Volkswagen importa tanto. Porque no es Volkswagen. Da igual Volkswagen. Pues bien, Europa, Volkswagen, bien, vale. Europa, bueno, no. El problema es mayor. El problema es que Volkswagen es la radiografía de una Europa que ha construido durante décadas una gran potencia industrial y que ahora necesita reinventarse a toda velocidad porque acaba en el suelo. Le dejan la cara como a Topuria, económicamente hablando. Si Europa quiere dar la vuelta a esta caída, ya no vale con despedir. ¿Pero ustedes se creen que Volkswagen le va a dar la vuelta a la crisis despidiendo? Tiene que abaratar energía, es necesario. Se lo decíamos hace 3 años, estamos ya en 2026, hace 4 años, con el inicio de la guerra de Ucrania. La solución no es quitar el gasoducto o el petróleo ruso por el americano, el estadounidense, si este es un 45% más caro. Eso es un chollo para Trump, pero para nosotros es un desastre, pero nadie lo ve. Tienes que abaratar la energía. Tienes que eliminar la burocracia, no simplificar. Tienes que al burócrata que levante un dedo para quejarse, le cortas el dedo. Metafóricamente hablando. Tienes que acelerar la inversión. Tienes que reforzar la industria tecnológica. Dile a las empresas qué necesitáis. Que se creen ellos, los políticos, que saben de algo. No tenéis ni puñetera idea. Si en la empresa no duraría ni 10 minutos. Preguntarle a las empresas que están compitiendo y tienes que ejecutar de verdad una estrategia en común. Y si no ejecutas de verdad una estrategia en común, mandemos a tomar por culo Europa. Tirémoslo abajo. Si no somos capaces, me pide los datos el francés al alemán sobre el avioncito de las narices. Es que no le voy a dar mi propiedad industrial, que sois europeos todos. Y si no lo entendéis así, tiremos Europa abajo y que sobreviva el más fuerte. Se acabó la historia. Que no le quiero dar. Pero tú eres tonto. Es que me pide. Pero tú eres tonto. ¿Queréis poneros de acuerdo y hacer el puñetero avión? 100.000 millones pegado fuego. Le han pegado fuego a 100.000 millones y no ha habido ninguna consecuencia. Y además tomado ahí, bueno, con nocturnidad y alevosía. Si no tenemos para ejecutar una estrategia común europea, mandemos a tomar por saco Europa. Esto ya no es si Europa tiene problemas, es si todavía estamos a tiempo de resolverlo. Esto ya no va de tenemos problemas, ya lo sabemos. Estamos a tiempo de resolverlo porque hay una panda de inútiles gobernando. Hay una panda de inútiles gobernando que en una empresa no durarían ni 3 segundos. Son una panda de inútiles.
o los inútiles se dejan dirigir por las empresas.

tenemos el coste, el peaje de pagar a los inútiles, pero que gobiernen las empresas en la parte económica, ya lo demás, cada lo que quiera. O esto se va a la mierda. Es que lo de Volkswagen es simplemente un ejemplito del lío en el que estamos. Y no ha estallado. ¿Ustedes imaginan Europa en una crisis, Europa de hoy, en una crisis como la del 2008, en una crisis como la del 2000, en un pinchazo de la burbuja de la IA? ¿Pero ustedes se imaginan que esto es en las vacas gordas, que no sabemos gestionar el dinero? ¿Qué puede suceder en las vacas flacas cuando no haya dinero? ¿Pero ustedes se imaginan qué puede suceder? Miren este gráfico de Reventure que nos pone encima de la mesa, bueno, por un lado, que lo de Trump de la affordability esta famosa de asequibilidad para comprar vivienda es una broma. Nos ha tomado el pelo Trump, igual que a los europeos nuestra clase dirigente. Estamos en el nivel desde 1890 más caro para comprar una vivienda, pero qué asequibilidad y qué affordability y qué mierdas en vinagre. Pero que dejen de tomarnos el pelo ya. Este hombre Trump va a ir a las elecciones de medio término diciendo a la gente que ha conseguido que sea más accesible una vivienda. Pero qué broma es esta. Ganó las elecciones prometiendo el acceso a la vivienda. Tenemos ahora mismo la vivienda, con acceso a la vivienda más caro de toda la historia desde que tenemos datos en Estados Unidos, 1890. Es desastroso. No, no somos neoliberales, pues libera el suelo. No, es que si liberamos, haz lo que quieras. Haz lo que quieras. Pero resuelve el problema. Y sobre todo, que no puedes hacer una sociedad ni justa, ni de futuro, ni donde quiera vivir nadie, si no tiene ni un techo donde dormir. Los fondos buitres, no sé qué. Bueno, pues los fondos buitres y el no sé qué. Aquí en España tenemos un gobierno socialcomunista. Que los fondos buitres, los fondos buitres. ¿Cuántas casas habéis hecho? ¿Cuánto suelo habéis liberado? El problema no son los puñeteros fondos buitres. Los fondos buitres son un problema. El problema es que no se construyen viviendas. Os digo, les digo lo mismo que les decía con Europa en el otro capítulo. Y este ya es un problema mundial. ¿Por qué? ¿Por qué no se construyen viviendas? ¿Por qué no se pone encima de la mesa un plan que evite el problema? Pues miren, son unos inútiles, eso ya no hace falta que insistamos en ello, ya lo saben ustedes. El otro elemento es algo que no nos están diciendo. El otro elemento que no nos están diciendo es el envejecimiento poblacional. Porque han estado impulsando políticas de envejecimiento poblacional desde hace 70 años. No tengáis hijos, no tengáis hijos, no tengáis hijos, no tengáis hijos, sacaros un perrijo, comprar un perrijo, adoptar un perrijo, llámenle X. No tengáis hijos, no tengáis hijos, no tengáis hijos. ¿Qué es lo que ven esta panda de inútiles groseros? Lo único que ven es que en futuras generaciones ya no se va a necesitar la construcción de más viviendas. Es decir, estamos en el pico del problema histórico alrededor de la vivienda. Ellos creen, yo no digo que vaya a ser así, ellos creen, aunque en parte sí va a ser así, ellos creen que en las próximas generaciones, como solo tienes un hijo y todo el mundo tiene casa, entiéndanme, es un hijo de milagro, ya no hay problema habitacional, reformará la vivienda y fuera el problema. ¿Pero cuándo va a llegar eso? ¿2050, 2060, 2070? ¿Donde este problema va a desaparecer? ¿Cuál es el problema colateral? Miren, problema colateral que yo le veo y que se ve en varios informes ya es qué va a suceder con el que ha comprado la vivienda para que sea su plan de pensiones. Y cuando llegue, yo tengo 45 años, cuando tenga dentro de 20 años, 2046, dices, ¿y la vivienda? ¿Quién la quiere? Que tenga una vivienda seguro.

Tengo ocho hijos también, por ahora. Tengo ocho hijos también. Pero no, en mi caso no es el caso. El caso es uno. Dos. De tal manera que tú le pones. Dos, ya eso. De piporre, ¿no? Uno y 200 perros, ¿no? En casa. El caso es, si yo estoy ahorrando y comprando una vivienda para que eso sea mi plan de jubilación, porque claro, aquí todo el mundo piensa que la vivienda que hoy vale 100 va a valer en 2046, cuando yo tenga 65 años, va a valer ¿cuánto? No, si esto vale 100, valdrá 1 millón y yo ya tendré para jubilarme. Pero si no hay nadie para comprártela. Ojo a dónde vamos, ¿eh? Y es hasta qué punto este gráfico hay que verlo a futuro. Ha pasado también. Estamos en el pico. Hay una situación puntual. Pero los gobiernos saben que este problema es puntual. Que en cuanto una generación empieza a pasar, otro problema distinto sería el rejuvenecimiento celular, todas las técnicas de salud que están empezando a impulsarse. Y entonces tengamos a esta generación 180 años viviendo. Pero tenemos un problema de corto plazo y un problema a medio y largo plazo, más a largo plazo que a medio plazo, que es, a corto plazo necesito viviendas, no las estoy construyendo, estoy tirando arriba el precio de la vivienda, estoy encareciendo la vivienda, se está poniendo en una posición en la que ya es prácticamente imposible comprarse una vivienda en Estados Unidos, pero lo mismo en Europa. Pero es que a medio plazo no hay nadie que le quiera comprar a ese la vivienda. Porque vamos a un envejecimiento poblacional de un tamaño monumental. Por lo que, ¿qué nos están escondiendo en todo esto? Que en el fondo aquí sí que tienen un plan. Y el plan está en hacerlo todo tan complicado ahora, pero intentar no llenar de viviendas vacías todo dentro de los próximos 20 años. Cuando te van a sobrar casas y casas y casas. Y vas a tener multipropiedades y multipropiedades y multipropiedades porque has heredado de todo. Ojo a esto, ¿eh? Y a este gráfico que ya les digo, nos da la visión del cortísimo plazo, fastidio enorme, una política bueno, desastrosa. Y en el medio plazo tenemos el siguiente problema: a ver quién les compra la casa a los que han ahorrado pensando que van a tener jubilación porque la casa siempre vale más y la casa de repente no valdrá más. Y entonces, ¿qué te quedará? El oro. Pero bueno. Y las tecnológicas. Ya verán de las tecnológicas. Wall Street abandona, dice Bloomberg, las apuestas por un euro más fuerte. Los mercados prevén que Estados Unidos superará a Europa en subida de tipos de interés durante el resto del año. Eso puede llevar al euro. Hay primeros informes que apuestan ya por 1,10. Cuidado con eso, ¿eh? Y luego Bloomberg también habla del apalancamiento que impulsó el repunte de las acciones estadounidenses y que está convirtiendo en una preocupación creciente, principalmente por Estados Unidos, pero el gran problema es Corea del Sur. ¿Por qué tenemos un chicharro que sube un 8, baja un 8, sube un 9, baja un 9, sube un 10, baja un 10? Porque Corea del Sur no es que se esté convirtiendo en un chicharro, es que está jugando con los ETFs apalancados como si no hubiera un mañana. Y es lo mismo que está pasando en una gran parte de la economía, donde el apalancamiento que ha impulsado el repunte de las acciones es el gran peligro, riesgo, con una preocupación creciente de la caída del valor de esas acciones, como esto se ponga en negativo. Dice Financial Times esta mañana que la inteligencia artificial impulsa un auge récord de fusiones y adquisiciones de 200.000 millones de dólares en el sector energético estadounidense, y hay un informe que nos ha estallado durante el fin de semana, sobre todo alrededor de cómo fondos de cobertura chinos ahora sí advierten que una superburbuja de la IA está a punto de estallar. Paremos aquí. Dos gigantes del análisis en Asia, dos gigantes del análisis en Asia dicen que lo que nadie en el fondo quiere oír, y es que la burbuja de la IA está a punto de estallar. Ojo a esto, ¿eh? Avisan de que algunas acciones podrían desplomarse, no un 20, no un 15, no un 30, un 80%. Son Wellspring y Banksia. Wellspring gestiona 1.400 millones de dólares. Su fundador acertó, por ejemplo, el boom de 2007. Llama a la IA superburbuja y dice que el colapso podría no estar lejos. Vamos, nada diferente a lo que ha dicho Jamie Dimon y compañía. Banksia
que gestiona 294 millones de dólares, dice que el detonante del estallido ya ha aparecido. Está alrededor del crédito privado. Y habla

0: mercado y que va a dispararse el gatillo de la burbuja de la IA. Dice que muchas empresas de la IA no tienen ventaja real, queman capital sin parar, son negocios del montón. Wellspring lo compara con las compras irracionales de 2015. Algunas acciones pueden tener una caída del 80% desde hoy. Habla de apostar contra la IA, pero la apostar contra la IA está costándoles dinero también. Ambos fondos perdieron a inicios de año por mantenerse fuera. La euforia continúa con un Kospi surcoreano que ha subido un 100% en 2025 y sigue. Con una burbuja que ellos hablan que está a punto de reventar, un tren que aún no para, pero que empieza a marcar el camino de hacia dónde puede ir. Bloomberg lo pone encima de la mesa, los dos informes también de las cartas a los inversores de Wellspring y de Banksia ponen encima de la mesa que estamos al borde. Fíjense que decía Alberto Iturralde que la clave está en OpenAI, en ChatGPT y su salida a bolsa. Aquí Banksia habla de Anthropic. Cómo los resultados de Anthropic no cumplirían las expectativas del mercado y a partir de ahí vendría un golpe importante al conjunto de la IA con el estallido. Y cómo empresas podrían caer hasta un máximo del 80% en periodos muy cortos, dejando sobre todo el apalancamiento, por ejemplo, ETFs apalancados, en una posición de pérdidas enormes. Han ganado mucho hacia arriba o se salen rápido o pueden perder mucho en la caída, pueden perder mucho hacia abajo. Ojo a lo que hablaba Putin ayer también alrededor de cómo Rusia enfrenta problemas de suministro de combustible, decía, por los ataques ucranianos. Aún así, ayer ya se planteaba que se proponía que ambos países dejaran esos ataques de largo alcance. Escuchen a Putin.
1: Нужно свести к минимуму последствия террористических ударов по нашим мирным гражданским объектам, по объектам инфраструктуры. Сегодня в широком составе с участием руководителей ведущих наших энергетических компаний предлагаю рассмотреть дополнительные шаги, которые призваны обеспечить бесперебойное, стабильное снабжение топливом. В интересах отечественных потребителей временно введен полный запрет на экспорт бензина и авиакеросина. Рассматривается необходимость введения полного запрета на экспорт и дизельного топлива.
0: Hablaba también Putin de lo importante que era para la cosecha, ¿no? La dependencia del combustible. Escúchenle y le cuento sobre Adorno y Milei.
1: И очереди, к сожалению, тоже на заправках есть. Ну, и нужную марку бензина не всегда сейчас можно найти. И, конечно, мы понимаем те сложности, с которыми сталкиваются сельхозпроизводители, фермерские хозяйства в летний период. Нужно приложить все усилия, чтобы для предприятий агропромышленного комплекса, безусловно, соблюдались сезонные графики поставок топлива. От этого зависит урожай.
0: 8:54, no es menos importante el último tema que quiero contarle en claves del día, alrededor de Adorni out. Fíjense porque Adorni empezaba ya hace un tiempo diciéndonos que con su dinero hacía lo que le daba la gana y ha acabado dimitiendo. ¿Por qué? Pues hacer lo que quieras, pero con límites. No es que seas limpio, es que debes parecer limpio, sobre todo cuando tocas el dinero público. Esto sí, ya, bueno, si hubiese un Adorni en España, pues claro, nos quejamos de Adorni, nos quejamos de Argentina, que le vamos a dar ahora por todos los lados, pero en España no seguimos este camino. Tú lo has hecho, tú te vas. No, es que los argentinos son muy limpios. No, los argentinos lo que han demostrado es tener más decencia que los españoles. Aquí en el gobierno no dimite ni Dios. Allí Adorni ha dimitido. Y ya les digo que ahora le vamos a repartir a Adorni y a Milei por todos lados, porque no hay otra manera. Y porque lo que tiene que hacer un medio de comunicación es controlar al gobierno, no lamerle las botas. Pero en ese control del gobierno estaría bien que en España, en lugar de mirar y decir ¡mira, son corruptos! Los corruptos dijeran vamos a hacer algo parecido. Es decir, el que la hace, que la pague. Y que haya dimisiones. Escuchen a Adorni cuando le vacilaba a todo el pueblo argentino diciendo hago lo que me da la gana. Escuchen.
2: Un periodista, no sos un juez. Vos no podés juzgar en qué gasto yo mi dinero. Porque estamos en un error conceptual. Mi dinero, sea mucho, poco, más o menos, lo gasto en lo que a mí me parece mejor. Para mí, y

0: Para mi familia en tal caso. Y sobre mis decisiones de gasto no las voy a discutir con vos, porque vos no sos juez, vos sos periodista.
1: Pues nada, no lo va a discutir con vos, pero se ha ido a su casa. Miren el tuit, gracias por la confianza, presidente, ha sido un verdadero honor. Fin. Vale. Gracias, dice en la carta, gracias. Gracias por entender las razones y entenderme a mí. Por primera vez desde aquel 10 de diciembre del 23 estoy yendo en contra de sus deseos. Gracias por esta vez sí haber aceptado mi renuncia al cargo de jefe de gabinete de ministros de la Nación. Usted sabe todo lo que he sufrido durante este tiempo, los interminables ataques mediáticos. Ya está bien de meterse con los medios de comunicación. Es que los medios están para controlarte. Tú te puedes cagar en los medios, pero entonces se van a cagar más en ti. Las mentiras que se han dicho fueron de lo más variadas. Los viajes que nunca existieron, gastos astronómicos y suntuosos, contratos inexistentes y falsos de mi mujer con el Estado, o empresas públicas, mansiones y autos lujosos, granjas cripto operadas en complicidad con la custodia presidencial, nepotismo, gastos personales pagados con fondos públicos, la existencia de un supuesto pendrive lleno de dólares. Sí, presidente, un pendrive lleno de dólares, sociedades en Uruguay, cirugías estéticas de miles de dólares, decenas de falsedades más. Incluso han sugerido que he pagado millones para que no hablen de mí. Me han tratado delincuente y corrupto sin un solo hecho de corrupción sobre mis espaldas. Llegaron a decir que mi permanencia en el cargo respondía a que los tenía extorsionados a usted y a la secretaria general de la presidencia. Atacaron mi vida personal, se metieron con mis hijos, con mi mujer, con mi familia, con mis amigos, con cada uno de mis afectos, confundieron lo público con lo privado e íntimo, inventaron amantes, hijos, hermanos, divorcios y hasta un padre biológico distinto al real. Se metieron con lo más profundo del ser humano, de un ser humano. El ensañamiento tiene un límite y yo he descubierto el mío. Lo hemos dado todo desde lo estrictamente laboral, pim, pim, pam, pam. Ojalá la sociedad lo siga eligiendo siempre, cada día. Yo lo haré desde el lugar. Están entregados, ¿eh? A pesar de estas circunstancias, me enorgullece ser parte de este camino. Gracias, presidente. Les voy resumiendo porque parece la carta de Sánchez. Gracias por haber confiado en mí siempre y gracias por haberme acompañado. Permítame tomarme el atrevimiento de felicitar y agradecer a mis equipos de trabajo de etapa anterior. Muy bien. Me retiro tranquilo y sereno, pero sobre todo con la conciencia tranquila, conciencia tranquila y firme en mis convicciones. ¿Sabe qué, presidente? Hoy me voy a dormir en absoluta paz conmigo mismo y con lo que he hecho por el país. Ojalá muchos de los que hicieron todo para causarme daño puedan alguna vez lograr lo mismo. La vida pasa por pequeñas cosas, esas que nunca perdí, y no me permitiría perder jamás. Bueno. Dice The Economist, Javier Milei está en serios problemas. El presidente de Argentina afirma ser la verdadera víctima de una economía en crisis. Hay un punto en que se han vuelto todos locos o ya lo estaban desde el principio. Pero les echan cara a los ciudadanos argentinos, Milei. Enseguida vamos a la apertura del mercado. Les echan cara Milei a los argentinos que no le han subido el sueldo y que es el presidente que menos gana de Sudamérica. Pues claro. Para eso eres el que dice que no necesitas dinero, ¿no? Y que tú en tus cosas privadas tendrías narices. Está su aprobación en mínimos. La economía ahora sí en dificultades. Los escándalos que se le acumulan. Ganó porque le apoyó Trump. Menos 30 de aprobación. Menos 30. No es que haya caído 30. Es que está menos 30 de aprobación. Desde que anunció el peor dato desde que asumió el cargo en diciembre de 2023. Menos 30. El índice de aprobación más bajo desde diciembre del 23. El PIB. Caída del PIB en febrero del 2,6% frente a enero. La mayor desde 2023. 3,4 de inflación mensual. No el 0,6 de Europa o de Estados Unidos. 3,4. 10 meses al alza. 33% interanual, ya, pero no es el 100, ya, 33%. Escándalos. Caso Libra. Promocionó la cripto en redes. Subió, se desplomó. 250 millones en pérdidas para los inversores. Negó vínculos. Ahora hay 7 llamadas con un empresario implicado esa noche. Borradores que detallaban pagos en

dólares de 5 millones. Persona de interés, sin cargos aún. Caso Adorni, su jefe de gabinete, el figura este que hemos escuchado. Investigado por enriquecimiento ilícito. Viajes ostentosos pese a un salario modesto. ¿Cómo pagaba el viaje? Aruba, pagado en efectivo. Jet privado Uruguay. Departamento barato, ¿no? Con préstamos sin intereses. Milei lo respalda. Arremete contra la prensa. ¿Qué es lo que tenemos? La conjunción ya de casos de corrupción con una crisis económica, política importante. Tipos de interés altos, peso fuerte, que están frenando manufactura, comercio, construcción, los sectores que más emplean. Empleo concentrado donde no hay auge. Petróleo, minería, agro, pero solo el 12%, son solo el 12% del empleo. Cientos de miles de empleos perdidos, bajos salarios, desempleo. Son todavía hoy las mayores preocupaciones de Argentina. Prometió inflación bajo 1% para agosto. Lleva 10 meses al alza. ¿Qué le sostiene? Su aprobación cae, pero ningún rival ha crecido de forma notable. No hay nadie que le pueda hacer sombra ahora mismo. Los inversores ya le exigen más prima por los bonos. Vamos rumbo a 2027, elecciones. Una mala encuesta puede desatar el pánico y una espiral de inestabilidad. Y no tiene además tiempo que perder, Milei. Por lo que, cuidado a la fotografía del péndulo, es verdad. Asprilla, Keiko Fujimori, Milei, el péndulo del trumpismo. Pero si no lo hace bien el trumpismo, el péndulo volverá a ir hacia el otro lado. Sí, ya lo conocemos. Si es que esto está así desde hace siglos y siglos. El bipartidismo, roto por Milei, que ahora es bipartidismo. Es decir, si él no sabe gobernar, vendrán y alguien dirá que sabe gobernar mejor que Milei. Pero ojo a la fotografía, que el peligro es enorme. El peligro es enorme de que se vaya todo a freír espárragos en Argentina. Y la cantidad de miles de millones que en este escenario puede perder Estados Unidos. Que va a tener que ir no al rescate que fue, sino al rescate que tendrá que ir. La dimisión de Adorni pone ahora mismo encima de la mesa que lo de Argentina empieza a ser preocupante y que el péndulo del trumpismo ya está en retroceso. Aunque ganara de las Priella, aunque ganara Keiko Fujimori, el péndulo del trumpismo está ya cambiando y va a cambiar en noviembre. No hay affordability, sigue la guerra de Irán, no ha solucionado los problemas económicos, va desbocado en la deuda y todavía falta que esto explote. Las opciones de Trump de ganar son las mismas de sobrevivir un caramelo en la puerta de un colegio, al ritmo al que va. IPC español, dato preliminar, 3,2. Se esperaba que bajara del 3,2 al 3, se mantiene en el 3,2. Se mantiene después del 25-30% que hemos tenido desde el inicio de la guerra, según donde cojamos el inicio de la inflación. Dato intermensual, 0,6. Esperábamos caer a un 0,4, veníamos de un 0,10, con lo que el dato de inflación en España no es bueno. Vamos a la apertura del mercado con Manuel Velázquez.

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8 de la mañana, ha llegado el nuevo americanismo. Mañana, 4 de julio, va a celebrar Estados Unidos el 250 aniversario de la nación. Hoy, festivo en los mercados, a la espera, en Wall Street, a la espera del 4 de junio de la jornada de mañana. Eso sí, futuros al alza, sobre todo los del Nasdaq, más del 1%. A estas horas se mira la fotografía de ese nuevo americanismo que se está analizando, estudiando y mirando en todas partes para entender qué es lo que va a mover a partir del 250 aniversario de Estados Unidos, con una figura central. Sí, lo están pensando. Donald Trump, el culto al líder. Fíjense si hay culto al líder, que Sam Altman ya plantea incluso cederle un 5% de su compañía a la administración estadounidense. Bueno, a Estados Unidos. ¿Para qué? Para recibir el cariño, entiéndanme lo de cariño, de la administración Trump. O, noticia del Wall Street Journal esta mañana, cómo Jeff Bezos aprendió a amar a Donald Trump, dice Wall Street Journal, para recibir contratos en Blue Origin. Sí, ha cambiado tanto Estados Unidos en estos últimos 2 años, casi tanto como en los últimos 100 anteriores. Donald Trump es el primer, entiéndanme, especie de rey en Estados Unidos. El americanismo, el nuevo americanismo ha llegado también en la geopolítica. América es Estados Unidos, o al menos es lo que tiene Donald Trump en la cabeza. Lo controla o lo quiere controlar todo. Se le resiste México, se le resiste Brasil, se le resiste Canadá, pero no se le resiste en otras partes de América que ya están en el nuevo americanismo, que no es otra cosa que el retorno de la era de los imperios que decía Eric Hobsbawm, alrededor de cómo se está creando una nueva fotografía mundial donde Donald Trump, a través del America First, está poniendo encima de la mesa la fotografía final de la llegada de los imperios, con el imperio estadounidense en primer lugar, pero no se equivoquen, el imperio chino llegará después y vamos a ver en qué queda la fotografía de una Rusia que ayer amenazaba directamente a Finlandia. Finlandia eliminó la prohibición de usar armamento nuclear y ahora Medvedev dice, vicepresidente del Consejo de Seguridad ruso, dice que ahora Finlandia está en la lista de objetivos nucleares de Rusia. La fotografía es de tensión alrededor de qué es el mundo, cuál es el mundo que está conformando Donald Trump, porque que lo está conformando ya empieza a no haber ninguna duda. El mercado se suma a la fotografía de un Donald Trump que parece que siempre va a ir el mundo a mejor, siempre va a ir a más. Y por tanto hoy tenemos, por ejemplo, varias informaciones en la prensa estadounidense que apunta cómo el mercado ya espera que cualquier golpe sea recibido, pero también superado por parte del mercado en los próximos tiempos. Ojo, porque la fotografía es de sobrecalentamiento alrededor de ese nuevo americanismo que mañana va a celebrar el 250 aniversario Donald Trump y que pone encima de la mesa que es el nuevo todopoderoso. Pero pone encima de la mesa por primera vez que es la llegada de una especie de rey a Estados Unidos. ¿Se acuerdan del movimiento No Kings de los últimos meses? El nuevo americanismo llega a Foreign Affairs, lo pone en un artículo que parece de Pulitzer, ¿por qué una nación necesita una historia nacional? Y plantea cómo es mejor recordar todo lo pasado para intentar evitar el quiebre hacia todo lo futuro en una especie de dúo, de control absoluto, ¿no? Entre los tecnooligarcas, como le gusta llamar aquí en Europa y sobre todo a Sánchez, y la fotografía del poder, perfectamente dibujada en la imagen de Donald Trump. El nuevo americanismo nos da muchas dudas. ¿Podrá Europa sobrevivir al nuevo americanismo? ¿Pasará Europa definitivamente a aquello que muchos soñaron, ¿no?, en el siglo XX de los Estados Unidos de Europa? Es decir, simplemente un anexo de los Estados Unidos. ¿Qué sucederá en el conjunto de América? ¿Llegará el péndulo y saldrá del entorno del americanismo de Donald Trump? Estamos ahora en medio de la subida hacia el trumpismo. ¿Cambiará hacia el lado opuesto del trumpismo tal y como ha sucedido en la historia tantas veces a lo largo de intentar entender por qué al final el ciudadano cambia de opción política
buscando que esta no haya resuelto todos sus problemas, buscando una alternativa hacia ello. No es un tema menor el nuevo americanismo que vamos a estar hablando, sobre todo entre este fin de semana. Ese nuevo americanismo, por ejemplo, lleva a que hayamos vivido una de las mayores intervenciones del yen que se recuerdan. Movimiento de golpear en las últimas horas de una manera muy fuerte al dólar para intentar salvar al yen de manera coaligada con el tesoro estadounidense. Todo está controlado, todo está manejado, incluso

que se recuerdan. Movimiento de golpear en las últimas horas de una manera muy fuerte al dólar para intentar salvar al yen de manera coaligada con el tesoro estadounidense. Todo está controlado, todo está manejado, incluido esta noche en el escenario de la mayor ofensiva de drones lanzada por Kiev como respuesta también al ataque producido en la jornada de ayer por Rusia, con lo que estamos viendo un tablero militar y de seguridad sufriendo una sacudida enorme en este escenario. Los ataques entre Rusia y Ucrania que continúan en una fase crítica, Rusia que ha derribado en ese ataque masivo 155 drones ucranianos y ha atacado también la imagen de Kiev. La ofensiva aérea ha alcanzado, ya les digo, Moscú, 10 regiones estratégicas, pero el clima de tensión no ha disminuido, sobre todo porque el ataque viene después del ataque anterior de Rusia alrededor de cómo atacaba en Kiev en uno de sus mayores ataques. Como les digo, el americanismo tiene un punto de choque importante en la figura de Rusia, pero tiene un punto de choque todavía mayor en la figura de, se lo pueden imaginar, de China. Y lo que estamos viviendo en las últimas horas es un movimiento alrededor de qué está sucediendo en la sombra. Estados Unidos y Trump están actuando a todas luces. Están actuando en la parte delante del escenario. China está en el backstage. China está esperando el momento. China está dejando configurarse todo el imperio que quiere formar Donald Trump alrededor de su figura. China está en este escenario empezando a trabajar en la sombra los cambios fundamentales que quiere poner encima de la mesa. ¿Cuál es el principal? El oro. Ojo a esto que les traigo esta mañana, porque en una entrevista en la jornada de ayer, Andrew Maguire, que es una de las principales figuras alrededor de las materias primas en el Reino Unido, ha puesto encima de la mesa, ya puso en su momento la manipulación de los precios del oro y la plata, y ahora pone encima de la mesa una inminente revaluación del precio del oro y de las tensiones geopolíticas y monetarias entre la Reserva Federal, la Fed, y el Banco Popular de China. Ojo a esto que nos aparece en escena, que nos aparece en imagen a través de Andrew Maguire, en el que pone encima de la mesa como China ha activado el detonador de la revalorización del oro. ¿Qué carajos significa esto? Y sobre todo, ¿cuáles son las consecuencias a medio plazo para su cartera? Bueno, Maguire explica que muchos bancos centrales globales ya no confían en almacenar el oro físico en los centros de custodia tradicionales. ¿Dónde? ¿En Nueva York o en Londres? Hay temor a una rehipoteca. Lo habrán escuchado en las últimas horas. Hay temor a que Estados Unidos nos haga la trampa en el solitario que todo el mundo sabe que Estados Unidos puede hacer en cualquier momento. Y que el Banco Central Europeo y Europa estaría planteando alrededor del euro digital. Miren, están en una parte del mercado entendiendo que hay una jugada debajo de la manga, ¿no? En el que, por un acto de birlibirloque, ¿no?, desaparezca la deuda del mundo. ¿Cómo? Sí, desaparezca la deuda del mundo. ¿A cambio o cómo? Pues, por un lado, con una rehipoteca. ¿Cómo que una rehipoteca? Dice Maguire, existe la sospecha generalizada que el oro custodiado por la Fed habría sido rehipotecado, es decir, utilizado como colateral para múltiples préstamos a la vez, creando múltiples reclamos sobre el mismo lingote de oro. Países como India, como Francia, lo que han hecho ha sido iniciar una repatriación rapidísima, total de las reservas físicas de oro para asegurar sus activos y entender que esos activos no los han perdido, congelado o se los van a quitar. El otro elemento fundamental que seguro que han pensado cuando les decía quieren eliminar la deuda, no solo a través de la rehipoteca, sino a través, esto sería el pasado,

¿no? Así han conseguido mantener el modelo. ¿Cómo lo quieren hacer ahora? Lo querrían hacer ahora mediante la famosa stablecoin del dólar, creando una cantidad limitada de dólares de stablecoin que eliminara también la deuda. Toda esta cantidad de monedas virtuales de stablecoin, mantendrían o tendrían dentro toda la deuda estadounidense con la que esta, como, con lo que esta ha desaparecido. Y aquí vamos a un tema mayor. ¿Hasta qué punto el temor que pudiera tener una parte de Wall Street sobre la deuda acumulada de las empresas de inteligencia artificial, el mundo alrededor de los tokens y de todas las stablecoins, podría eliminarla también de un plumazo? Y de ahí que la conversación de Donald Trump con todas las compañías alrededor de la inteligencia artificial sea: endéudate. Endéudate porque no vale nada el endeudamiento, porque nos lo vamos a comer. ¿Cómo? Con la stablecoin. ¿Cómo? Con el nuevo modelo de control social absoluto creado entre los tecnoligarcas y el poder. En este caso el poder es Trump, pero si mañana son los demócratas acogerán el modelo como buenos miembros del sistema que son. Al igual que aquí Sánchez fijó a Abascal en una fotografía en la que se ve que la ventana de Overton, y si quieren luego lo hablamos, y lo conversamos también en el chat de YouTube, se va moviendo hacia la aceptación de los postulados de los tecnoligarcas de la izquierda, es decir, de las élites. ¿Qué nos están haciendo? Nos están tomando el pelo como si fuéramos unos campeones. ¿Cómo? Mediante dos maneras: el oro, y no Bitcoin, sino el euro digital y las stablecoin estadounidenses alrededor de un cambio de la deuda. Primero, el temor que hay hacia una rehipoteca de todo el oro, luego la creación de la stablecoin para tomarnos el pelo y decir: toda esta deuda, 35, 36, 37, 40 trillones, ha desaparecido de un plumazo. ¿Cómo? No te preocupes, confía en mí, por arte, por obra de un birlibirloque en el que todo desaparece. ¿Y qué tenemos además? Un oro más que rehipotecado en el que hemos perdido el valor de todo. Gustavo Martínez nos dirá: eso nunca se va a producir. Pero no estamos hablando de lo que se va a producir, estamos hablando de lo que están planeando. ¿Qué es lo que sucede aquí? La intervención de China frente a la Reserva Federal. ¿Qué es lo que ve China? Hay una manipulación de precios a través del papel. Esto lo llevamos viendo desde hace décadas y décadas y décadas y décadas. Maguire explica en esa entrevista que la Reserva Federal ha estado utilizando el mercado de contratos de futuros de papel con un apalancamiento masivo de 100 a 1 para suprimir artificialmente el precio del oro. China ha visto en esta jugada la jugada clave de Estados Unidos contra la acumulación de oro por parte de China y Rusia y del bloque alternativo frente a la no posesión de oro de Estados Unidos, tal y como esperaba el mercado, que no lo tuviera en las condiciones que le pudieran hacer pelear con China y con Rusia. De tal manera que China ha dado un paso con una para intentar evitar que esa caída artificial que afectó al mercado de Shanghai, lo que llevó al Banco Popular de China a intervenir de manera muy agresiva para proteger el valor de las inversiones de sus ciudadanos y para frenar la especulación bajista influenciada por Occidente. ¿Qué es lo que nos ha pasado desapercibido? 3 de julio. Lo que nos pasó desapercibido es el 24 de julio de 2026, hace unos días. Y dirán ustedes: ¿el qué? China elevó los márgenes requeridos para operar y ordenó el cierre de cuentas especulativas antes del 24 de julio del 26, de hace una semana. ¿Por qué? Para frenar una especulación bajista influenciada por Occidente. Maguire señala que los mercados de futuros impresos en papel, COMEX y el LBMA, se están quedando sin metal real que pueda respaldar las operaciones. A diferencia de las crisis bancarias, que se pueden solucionar imprimiendo dinero, imprimiendo billetes,
El mercado del oro exige la entrega del metal.

físico, por lo que la Fed estaría atrapada en una posición corta, vendedora, por tanto, corta, vendedora, insostenible. Ojo a esto, que empieza a moverse de una manera muy clara después de la entrevista de Maguire entre inversores institucionales que están viendo que podemos estar atrapados en una trampa sin salida sencilla. Según Maguire, le repito, la Fed estaría atrapada en una posición corta, es decir, vendedora, insostenible. Se estima que una inmensa cantidad de oro físico estaría saliendo estas semanas de manera continua de Londres hacia Pekín. ¿Cuánto? Maguire señala un dato que pone los pelos de punta. Entre 3 y 5 toneladas diarias están saliendo continuamente de Londres hacia Pekín, según Maguire en esa entrevista. La fecha clave del nuevo orden monetario habría sido para China el 24 de julio, con un lanzamiento en Hong Kong, el cierre de la actividad especulativa en Shanghai, que coincide con el lanzamiento del nuevo sistema de liquidación física de oro en Hong Kong. ¿Qué es lo que lleva a esto? Esto lleva de manera clara, según Maguire, a una desdolarización y a una infraestructura estratégica. ¿Cómo? Es decir, les explico. China estaría expandiendo corredores comerciales respaldados por el oro físico hacia Singapur, África, Sudamérica, mediante plataformas como Enbridge, monedas digitales de bancos centrales. Ante la perspectiva de que Estados Unidos, perdón, busque con la stablecoin la desaparición de la deuda y la generación de un nuevo orden monetario alrededor de su stablecoin que dure mínimo los próximos 100, 150 años o ad eternum, China dice, no, nos estáis jugando otra vez el entorno monetario para hundirnos a nosotros. El cierre de la actividad especulativa en Shanghai ha coincidido con el lanzamiento de un nuevo sistema de liquidación física de oro en Hong Kong, que es el que está trayendo de 3 a 5 toneladas diarias de oro de Londres a Pekín para convertir a China en el nuevo centro neurálgico, en el nuevo centro del oro. Pero el objetivo no es que sea el centro del oro. El objetivo vuelve a ser la desdolarización, vuelve a ser la infraestructura estratégica, vuelve a ser poner China una expansión de corredores comerciales, como dice Maguire en el vídeo, respaldados por oro físico hacia Singapur, África y el americanismo. La clave fundamental para que pueda producirse el sorpaso. Sudamérica. ¿Cómo? Mediante Enbridge, mediante la plataforma del yuan digital a medio plazo, de las monedas digitales de los bancos centrales. Esto permitiría realizar comercio internacional de manera inmediata, total, como un Bizum, está aquí, lo mandas de manera directa. Esto que estaría planteando China con el oro como sustento fundamental y que vendría a detonar el valor del oro, porque sería el valor fundamental del nuevo sistema monetario mundial. Y esto va en la línea de lo de Gustavo Martínez, alrededor de cómo va a cambiar el orden si el oro se coloca finalmente como el elemento fundamental. Esto permitiría realizar comercio internacional de manera inmediata sin utilizar como intermediario ¿qué? ¿Qué? ¿Qué? El dólar estadounidense. Ojo, porque mientras Irán, Rusia con Ucrania en las últimas horas, Ucrania con Rusia en las últimas horas, la pelea Europa-Estados Unidos, ¿por qué China no hablaba? ¿Por qué China está a lo suyo? ¿Por qué China está haciendo otra cosa? Porque China está jugando ya la partida de 2035. Por eso tienen un sistema de planificación. Por eso tienen un sistema en el que todo planificado les hace ahora mismo invencibles. Y por eso están haciendo que el americanismo de Donald Trump sea una mirada al modelo chino con matices. ¿Por qué? Porque el único capaz de hundir el nuevo americanismo de Donald Trump es China. Con este panorama, los proveedores de liquidez que asesora Maguire prevén que haya un rally alcista, ojo a esto, de al menos un 40% en el precio del oro físico

hacia el cierre del año, dice Maguire en esa entrevista que ha concedido en las últimas horas en Kinesi. ¿Qué es lo que está planteando? Le repito, apunta Maguire, apunta Andrew Maguire, el operador de materias primas británico, que los proveedores de liquidez que están asesorando desde Maguire prevén ya un fuerte rally alcista, ojo la cifra, de al menos un 40% en el precio del oro físico hacia el cierre de este año. Eventualmente, para defender la credibilidad de su propio balance, Estados Unidos se va a ver obligado a revaluar, dice Maguire, masivamente el precio oficial de sus reservas de oro para equilibrar la enorme deuda soberana, no con la stablecoin, sino con el jaque mate de China. Este, el de detonar el precio del oro y convertir en un elemento fundamental para el mantenimiento de las relaciones comerciales, el oro. Para que Enbridge se coloque en el medio del comercio internacional junto con el dólar, pero que una gran parte del mercado diga, me voy con el modelo Enbridge sustentado por el oro en lugar de con el papel moneda. Jaque mate. Jaque mate. Estados Unidos, como les digo, dice Maguire, no tendría otra opción que revaluar masivamente el precio oficial de las reservas de oro. Es decir, abrir las puertas de par en par de Fort Knox y enseñarnos cuánto oro de verdad respalda la deuda de Estados Unidos y no está rehipotecado. ¿Qué es lo que quiere Estados Unidos? Llegar antes con la stablecoin, solucionar el problema de la deuda llevándolo a un papel moneda digital, que es la stablecoin, que elimine la deuda para hacerle un jaque mate a China. ¿Cómo? Dejándole con todo el oro, pero quedándose con una stablecoin Estados Unidos que pueda contraponerse al oro chino. Bueno, es la gran batalla de nuestra época. Andrew Maguire, del que le estoy hablando, ya les digo que es un operador de materias primas, británico, analista de mercados, es una figura muy controvertida, aunque muy conocida, muy controvertida, en el mundo de los metales preciosos. Es célebre principalmente por su rol de whistleblower, ¿no? De informante, de garganta profunda. Él denunció la manipulación de los precios en los mercados del oro y de la plata. En 2010, Maguire captó la atención internacional cuando presentó pruebas ante la Comisión de Comercio de Futuros de Productos Básicos de Estados Unidos y ante la Gold Antitrust Action Committee. Les dijo tener evidencia interna de que los grandes bancos de inversión americanos y no americanos, por ejemplo HSBC o JP Morgan Chase, utilizaban posiciones cortas masivas y apalancadas en un mercado de futuros controlado por ellos para suprimir y manipular artificialmente el precio de la plata y del oro. Pocos días después, Maguire y su esposa sobrevivieron a un extraño accidente de atropello y fuga en Londres, lo que desató innumerables teorías de la conspiración en el mundo financiero sobre supuestos intentos de silenciarlos. Hoy en día trabaja como analista independiente en metales pesados en Londres y brinda asesoría a fondos de cobertura e instituciones por el bien de su futuro. Y ya les digo, ha dado una entrevista en Kinesis Money, en el podcast de Live from the Vault, que sin ningún lugar a dudas pone encima de la mesa otra vez, 16 años después, qué es lo que está detrás de lo que estamos viendo. Aunque para los inversores minoristas y defensores del oro es un héroe que revela las verdades de un Wall Street oculto, hay círculos financieros tradicionales que ven esas teorías con escepticismo, para que tengan toda la fotografía. Pero ojo a esto, que ha activado lo que Andrew Maguire señala como el detonador de la revalorización del oro, y apunta a una revalorización de más del 40%, buscando el oro su precio real, una fotografía en la que pudiera verse su precio real. Saben que estamos en medio de la ola de calor. La ministra de Sanidad, ojo a la última hora, francesa, la ministra de Sanidad francesa, dice que al menos hay 2.025 muertes en exceso a nivel nacional durante la ola de calor del 18 al 28 de junio. Stephanie Ries dice que los datos preliminares de Santé Publique France muestran, de Santé Publique, de la... De

gasto de sanidad. Muestran al menos 2.025 muertes en exceso a nivel nacional durante la ola de calor del 18 al 28 de junio. Rist, la ministra francesa de Sanidad, advierte que la cifra es provisional y que aún no incluye, todos los datos regionales. Se publicará una evaluación final después del verano. Pero ojo a la última hora y a la ola de calor, que estaría marcando también una situación de tensión en Europa. Bueno, hay otro tema. Bueno, hay dos temas que quería hablarles. Más mollares, ¿no? Más de fondo. Uno es este. Este tuit del Banco Europeo de Inversiones, que no es de hoy, pero yo por el fallecimiento de Manuel Gómez y mi ausencia no he podido tratarles y no me quería quedar con las ganas de tratarlo, llama la atención sobre lo que estamos viendo. ¿Qué hace la ministra de Economía española y presidenta del Banco Europeo de Inversiones apuntalando y poniendo en marcha y financiando, que es como ella lo dice, el tranvía de Marruecos? Dice el tuit, dice el Banco Europeo de Inversiones: Marruecos es un socio estratégico de la Unión Europea. Estamos invirtiendo en proyectos que mejoran la vida cotidiana, como el tranvía de Rabat, la forma más rápida, limpia y segura, de moverse por la ciudad. La presidenta Nadia Calviño anunciará hoy la nueva financiación para proyectos de transporte más sostenibles en Marruecos. O yo me he pegado un golpe en la cabeza en estos 3 días. Y hemos anexionado Marruecos, es el Estado 51, ¿no? Entiéndanme, como dice Canadá, Estados Unidos, y no lo hemos anexionado. ¿O qué cojones pintamos en Marruecos financiándole un tranvía? Entiéndanme la expresión. Que les den por donde quieran y se financien el tranvía como pueden. Y si no lo tienen, que no lo tengan. Ya, es que esto es una manera de la puerta de entrada de... ¡Hombre, me estás contando! Burgos no tiene tren directo a Madrid. Pero la Unión Europea está patrocinando, financiando y moviendo el tranvía de Rabat mientras Marruecos nos va arruinando en el lado de la agricultura, va impulsando la industria y el turismo, sobre todo contra el sur de Europa y sobre todo contra España, y nosotros estamos yendo a financiarle a Marruecos el tranvía de Rabat. Si es que nos pasa poco. La madre que nos parió. No, es que le vamos a cobrar un interés. Y ya veremos el interés que le cobramos y ya veremos lo que nos devuelve. Pero nos hemos vuelto locos. Pero directamente. ¿Ustedes se imaginan a China yendo a financiar proyectos en África? Sí, claro que se lo imaginan. ¿Cómo que sucede? ¿Cuál es el objetivo de China? La colonización, entiéndanme, la influencia de determinadas zonas. Pero esto no. Esto es ponerse de rodillas. ¿Qué queréis ahora que os financiemos? Que os mandamos el Banco Europeo de Inversiones. ¿Qué debe financiar el Banco Europeo de Inversiones? El plan Draghi, el plan Letta, los proyectos de consolidación a nivel mundial de empresas europeas, telecos, bancos, que pongan encima de la mesa el crecimiento europeo, el tren directo entre Burgos y Madrid, que no existe. Estamos haciendo. ¿Pero esto qué es? ¿Pero qué broma es esta? ¿Pero qué cachondeo es esto? ¿Qué cachondeo es este? De que estamos financiando el tranvía de Marruecos. Primero, aunque nos lo vayan a pagar con intereses, el Banco Europeo, y que veremos si nos lo pagan con intereses y cómo, y qué intereses, y cómo no, y qué nos devuelven, ¿qué hacen los técnicos del Banco Europeo de Inversiones que en lugar de estar analizando proyectos de inteligencia artificial o el plan Draghi, cómo poder llevarlo a cabo, están perdiendo su tiempo en financiar el tranvía de Rabat para que Nadia Calviño se baje a hacer una foto y un pequeño vídeo a las puertas del tranvía como si fuese una influencer más? Sin gusto, además, y saber hacerlo.

Pero, ¿qué broma es esta? Es decir, ¿hasta qué punto los europeos nos hemos comido toda la basura alrededor de, hacia, de qué se hace con nuestro dinero? ¿Alguien puede pedir permiso para gastar nuestro dinero en lo que los europeos queremos? ¿No se les ha votado para que hagan esto? Es más, nadie ha votado a la presidenta del Banco Europeo de Inversiones para que se gaste el dinero de los europeos en gilipolleces. Este es el mejor ejemplo de la caída de Europa. Marruecos es un socio estratégico de la Unión Europea. Ya. Sobre todo para Sánchez. Estamos invirtiendo en proyectos que mejoran la vida cotidiana. Pero es que tú tienes que invertir en proyectos que mejoran la vida cotidiana en España, en Francia, en Italia, en Portugal, en Alemania. ¿Pero qué cojones haces yéndote a Marruecos a financiarles la mejora de la vida cotidiana? No, es que así no, así ya no vendrán a Europa. ¿Que te lo crees tú? ¿Que te lo crees tú? Somos el paria de la escena internacional. Somos el tonto del pueblo. Y el contribuyente europeo es el tonto del pueblo a nivel internacional. Vamos a anunciar hoy la nueva financiación para proyectos de transporte más sostenible. ¿Te quieres volver a Europa y ponerte a trabajar para que Europa sea una región que pueda, a través del Banco Europeo de Inversiones, de verdad explotar hacia arriba en el sentido de inteligencia artificial, cuántico, transportes, infraestructuras? ¿Pero qué hace yéndote a hacer el tranvía o a financiar el tranvía de Marruecos? Es que ya damos por normal cualquier gilipollez que nos pasan por delante. Bueno, es que tampoco pasa nada. Si se dan unos milloncitos y viene para que no vengan, ¿qué no van a venir? ¿Pero qué no van a venir? ¿Van a venir más? ¿Que ahora van en tranvía? Pero, bueno, pues en eso estamos. En esto estamos. Es alucinante. Le repito, es alucinante. Que esto no tenga un cambio de manera inmediata. Antes de entrar en el bloque de Irán, hay mucha bronca en los últimos días. Voy a pasarle a Marta el tuit. Ha habido mucha bronca en los últimos días, entiéndame lo de bronca, tampoco es que haya habido mucho esto, pero bueno, alrededor de si España es un país para disentir. Y yo les ponía en Twitter hace unas horas y ayer, qué estaba pasando en España, ¿no? Para que tres figuras diferentes estuvieran viviendo un momento de disenso, ¿no? Complicado. Lo ponía en un tuit en el que les decía, claro, ahí se montó un lío y una cantidad de bots, ¿no? ¡Fum, fum, fum! Entrando. ¿Qué está sucediendo en España para que a Vito Quiles le quieran detener? Y, oye, puede haber hecho muchas cosas y podemos estar de acuerdo en muchas cosas mal de Vito Quiles, pero pues es una figura de nuestro panorama. Igual que aquellos del Caiga quien caiga que insultaban en la cara a Esperanza Aguirre llamándola inculta, ministra de Cultura, y la izquierda se reía y aplaudía como si fueran focas, ¿no? Qué bien, mira, están criticando a Esperanza Aguirre o a Aznar, o cuando se perseguía de manera antidemocrática a Cristina Cifuentes o a Cayetana Álvarez de Toledo, o se impedía a Macarena Olona entrar también a dar una conferencia. Oiga, ¿qué está pasando con el disentir en el país, ¿no? En España, en el país también, en el periódico? Pero, Vito Quiles, a favor, yo no entro en los errores, en las cosas. En lo que haya hecho mal, yo no entro en eso. Pero es evidente que tiene una posición distinta. Frente a la periodista que pregunta si Óscar Puente es Swifter y el periodista que le dice los casos de corrupción, tenemos enfrente la fotografía de quien dice, no, no, no, que esto tiene que ser plano. No, los medios de comunicación no tenemos que ser planos. Tenemos que estar contra el poder. Y si estamos con el poder, no somos un medio de comunicación. Somos una muletilla. Ahora han emergido, ¿no? Muchas publicaciones digitales, ¿no? De distintos partidos políticos que vienen simplemente a reportar lo que dice el partido. ¿Por qué? Y ahí entramos luego, ¿eh? ¿Por qué? Porque hay un movimiento brutal del espectro ideológico en todo el mundo. Sobre todo en España, donde vamos caminando hacia un cambio de la ventana de Overton, en el que el PP se está convirtiendo en centrista,
está ocupando el centro.

con un lado incluso de la socialdemocracia, y Vox está caminando al lugar que antes tenía el PP, es decir, está dejando el lado de las posiciones del aborto, de las posiciones alrededor del movimiento LGTBI, está caminando lentamente, sin que se note mucho, también a ocupar el espacio del PP, y el PP está ocupando el espacio del centro, y el PSOE ya no sabemos qué está ocupando con Sánchez. Pero toda la ventana ideológica se está moviendo de una manera otra vez brutal, ya se movió hace un año y medio o dos, en el que, claro, hay gente que disiente en eso. Llámese Ortega Smith en Vox, llámese Iván Espinosa de los Monteros, que os pongo ahí, en el que ha sido expulsado, y me decían ayer, pero si se fue hace 3 años, hombre, no. Una cosa es que nieguen la realidad, y otra cosa es que la carta de la expulsión le ha llegado hace unas horas, hace unos días. No hace 3 años. Pero ¿hasta qué punto el que tiene el poder no quiere que nadie le rechiste? No quiere que nadie disienta y no quiere que le estropeen el cambio de la ventana de Overton. Ya sea Partido Popular con la famosa pulserita de Moreno, ya sea Vox con el movimiento también alrededor de lo que parece ser, lo que parece ser el movimiento también de cambio ideológico para ocupar un nuevo espectro que permita una nueva mayoría. Si ideológicamente está claro, pero el objetivo también está claro. Lo que buscan es una nueva mayoría. Una mayoría para los próximos 20 años, modelo Orbán. Pero no en Vox. En PP Vox, ¿vale? Les digo esto porque el cambio de Trump es lo que ha hecho que se muevan todas las fichas de la ventana ideológica, ¿no? De ese movimiento de la ventana de Overton. Cuando digo ventana de Overton, es un cambio ideológico que prácticamente en un punto concreto es imperceptible, pero con el paso del tiempo sí se nota sobremanera. Y eso es lo que estamos viendo. Cómo, hasta qué punto, no sé qué opináis, disentir ahora mismo es muy complicado. O sea, pasa con Ketty Garat, por ejemplo, que se ha ido a Ferrol a presentar su libro. Y en ese camino hacia Ferrol, el PSOE de allí le ha dicho, aquí no entras. ¿Por qué? Porque has presentado un libro, 9 ediciones, que Ketty Garat, que ha fichado por ABC aquí en España, en el que en esas 9 ediciones lo que hablan son los hombres de Sánchez. ¿Qué ha pasado? Que ha ido a su Ferrol natal, un poco más, que no la querían ni recibir. Pero no ha sucedido así y al final la han recibido. ¿Hasta qué punto disentir? Y eso es algo que hacemos mucho en Negocios Televisión, y de lo que nosotros, yo creo, y estoy seguro que tenemos esa bandera junto con otros muchos, Mar Vidal, con Lorenzo Ramírez, con César Vidal, con Rubén Gisbert, con Alberto Iturralde, pero también cada vez con menos. Que estaba muy claro que estaban en la posición de disentir, pero que nos hemos dado cuenta que no estaban en la posición de disentir. Estaban en la posición de disentir hasta que llegaran los suyos y entonces cambiamos el lamebotas de izquierdas por el lamebotas de derechas. Y le decía antes, si un medio de comunicación está lamiendo las botas al poder, ni es un medio, ni lleva comunicación, es simplemente una parte de continuidad del poder. ¿Qué sucede cuando llega a la izquierda? Que quiere acallar las voces contrarias a lo que quiere hacer. Que estamos empezando a ver en la derecha, tanto en América, con la llegada de los partidos del entorno trumpista, ¿no?, como aquí con el cambio de Bertana de Orbetón, sobre todo la figura más clara, la de España, ¿eh? La figura más clara de la de España, con la figura de Vox PP, queriendo posicionarse en un punto de centro-derecha con los dos partidos, alejándose de los posicionamientos que le pueden quitar votos, pero que le dieron la base electoral donde están ahora. Ejemplo en el caso de Vox. Y sobre todo como el disenso, que había sido la bandera fundamental de la derecha, tanto de una derecha como de la otra derecha, de la no globalista, pues ese disenso está empezando a desaparecer. ¿Por qué? Porque se están haciendo monolíticos, se están haciendo trumpistas. El culto al líder es el elemento fundamental. Aquí en España, en Estados Unidos con Trump, en Colombia con Asprilla, en Argentina, con Milei, también en el otro arco, en la otra parte del arco parlamentario, en Brasil con Lula, pero la derecha va aceptando el postulado de ese entorno en el que se necesitan otra vez
Se necesita otra vez que no haya disenso con el líder para hacer de su mano un cambio ideológico, que es lo que se está produciendo ahora mismo. Por ejemplo, en España. ¿Qué pasa con el que disiente? Fuera del partido. Y ya les digo, ayer y anteayer, ¿no? Era muy gracioso, ¿no? Porque a mí me lo habían dicho muchas veces, ¿no? En concreto, un par de amigos, ¿no? Oye, es que cuando criticamos a este partido, que no voy a nombrar ni me da lo mismo, ya, ¿verdad? Porque todos son iguales. Cuando nombramos este partido o criticamos a este partido, toda una maraña de bots que no tienen ni publicaciones, que son cuentas paralelas, ¿no? Cuentas ocultas del propio partido, ¿no? Que tiene como tentáculos toda esa estrategia para callar la voz disidente, como si fuese esto la Unión Soviética, pero en el lado de la derecha. Salen en tromba, a mí me ha hecho mucha gracia, ¿eh? Porque los iba leyendo y me iba descojonando, ¿no? Se pueden imaginar, a mí no me importa, uno decía, pues ¿cuánto te estarán pagando para alimentar esas siete bocas? Y dices, primero son ocho, no siete, luego a mí no me alimenta nadie, criticar al poder en mi trabajo, criticar a los que van a acceder al poder también en mi trabajo, y el día que deje de hacerlo, pues ya se lo he dicho muchas veces, a la playa San Juan a montar un chiringuito ahí en Alicante. Y a vivir tan a gusto con mis ocho churumbeles, como dice este, que dice siete. Pero es llamativo, porque todos tenían el mismo mensaje. Es decir, ¿hasta qué punto hay una acción coordinada en redes sociales de los principales partidos para eliminar también el disenso en la conversación pública? Nos estamos cargando la democracia. Y luego vendrán los ayayay, ayayay, ayayay. Porque cuando tú silencias desde la derecha o desde la izquierda, me da igual, ¿eh? Cuando tú silencias desde la derecha a una parte del discurso de la propia derecha porque lo quieres monolítico para conseguir el poder definitivamente contra Sánchez, en el caso de España, lo que vas a provocar es que cuando el péndulo cambie, todos los de no disenso tuyos, todo tu grupito, lo van a machacar desde el otro lado de una manera salvaje. Esto lo tienen que empezar a entender también de que esto pasa, que es lo mismo que ha sucedido en la izquierda. Toda la izquierda española, de periodistas que han estado defendiendo a ultranza la posición de Sánchez, el día que Sánchez no esté, no pisan una tertulia. No la pisan. ¿Por qué? Porque han defendido un régimen, ¿no? Porque hay que empezar a calificarlo como un régimen de culto al líder, etcétera, etcétera, en el que España va a querer huir. Pero claro, si huimos de Sánchez para meternos en un modelo de no respeto del disenso, de la libertad de expresión, de que alguien pueda tener puntos de vista distintos, de que alguien, en este caso Iván, ¿no? Pero como pueden ser otros, o de otros partidos, que dicen, oiga, yo formé partido, ¿cuál tengo derecho a opinar sobre si hay un cambio en la base ideológica de lo que fundé? No, tú no tienes derecho más que a decir sí, buena. Pues nos cargaremos la democracia. Nos la vamos a cargar. Y también hay mucho interés en que nos la carguemos, con lo que solo falta que ayudemos. Son 45, 15 minutos para la apertura en Europa. Déjenme que vaya también a la fotografía de una guerra de Irán que, como ven, ha pasado a tercer, cuarto, quinto, sexto plano. Hoy hay un informe muy interesante en Bloomberg que apunta Citi que el petróleo podría caer rápidamente a $60. Estamos esta mañana por encima de los 70, 72,16. Apunta Citi que el Brent podría irse a los 60. Es decir, caer $12 más para darle un movimiento todavía más deflacionario, ¿no? A la fotografía que estamos viendo en los últimos tiempos. Le decía, déjame que vuelva a la guerra de Irán, porque Mike Wolf ayer habló de la enorme paciencia

0: nation and people of Iran is on the table. But President Trump's patience is not unlimited. The world cannot continue to suffer. And Iran must abide by its obligations to this council that this council voted for without opposition. And the world must hold this regime to account, I think.
1: El economista lleva una información llamativa. Dice: una interminable caravana de buques llenos de petróleo iraní navega sin rumbo en alta mar porque nadie quiere comprarle ese petróleo. Más de 20 millones de barriles de petróleo permanecen varados en aguas asiáticas. Muchas refinerías de Asia ya se han abastecido y Occidente guarda recelos. Irán presume de estar vendiendo a precios aproximadamente un 20% más altos, pero la realidad que apunta el economista es que esa interminable caravana de buques llenos de petróleo lo que está haciendo es tirar el precio del petróleo iraní, porque nadie quiere comprárselo en el escenario actual y porque una parte de la demanda se ha evaporado. Dice también Bloomberg que las naciones europeas ahora creen que algunos aranceles en Hormuz van a ser inevitables, que se están aceptando, y luego está el capítulo de la OTAN unido a Irán, ¿no? Estados Unidos gasta mucho más dinero en la OTAN que cualquier otro país para protegerla, no obtiene ningún beneficio a cambio, 999 mil millones de dólares, Reino Unido 90,5 mil millones, Francia 66 mil millones, Italia 48 mil 800 millones, Polonia 44 mil 300 millones, otros incluyendo Alemania gastan mucho menos. Ridículo. Es ridículo que Estados Unidos continúe por este camino unilateral cuando la relación no es recíproca. No estuvieron ahí para nosotros. Sigue coleando toda la fotografía alrededor del no apoyo a la guerra de Irán. Y sin embargo, como Trump, chicken always, ¿no? Chicken out always. Always chicken out. Viene esta noticia de Wall Street Journal. Gesed preparó un plan revolucionario para reducir las tropas en Europa, pero fue rechazado. El secretario de Defensa podría ajustar los niveles de tropas estadounidenses en Europa, pero dio marcha atrás después de que el plan fuera presentado a la Casa Blanca. Y Financial Times pone otra mirada al nuevo americanismo. El cisma del Vaticano, saben que ayer el Papa León XIV excomulgaba a obispos que Financial Times tacha de ultraconservadores, presionando a los católicos, dice, de MAGA, cuyas opiniones resuenan en ciertos sectores de la derecha estadounidense. El Papa León, con la expulsión de esos de esa parte, ¿no?, de los lefervianos, que pone encima de la mesa la fotografía alrededor de lo que él considera que es un cisma desde fuera hacia el Vaticano, pone en jaque también, dice Financial Times, presiona una parte de los ultraconservadores en Estados Unidos del movimiento MAGA. Ya les digo que la clave del fin de semana va a ser americanismo, americanismo, americanismo. Dice El Mundo que es hoy ser americano. Estados Unidos llega a su 250 aniversario polarizado y discutiendo su propia identidad. El país afronta su gran fiesta nacional del 4 de julio entre la división y la pérdida de un relato compartido, mientras Trump utiliza la efeméride para reforzar su idea de Estados Unidos. Dice Bloomberg, ya en capítulo de mercados, que Wall Street apuesta que los mercados alcistas van a absorber todos los golpes del mercado. Y dice Financial Times como las crecientes previsiones de beneficios de Wall Street alimentan los temores de una burbuja de beneficios. Las expectativas de los analistas sobre las ganancias del S&P 500 están aumentando al ritmo más rápido desde el repunte de la pandemia del COVID. 10 minutos para la apertura de Europa. Dice, bueno, 5 claves para empezar el día. La contratación que vimos ayer en Estados Unidos se ralentiza drásticamente, frenando el reciente dinamismo del mercado laboral. Lo que estamos viendo es volatilidad en el mercado laboral. Solo 57.000 nuevos puestos de trabajo creados. OpenAI, en lo que colateralmente no hemos entrado mucho en esto, supone un elemento importante, propone ceder a la administración Trump una participación del 5% en la compañía. ¿A qué le quiere ceder una empresa privada? Al gobierno estadounidense el 5% de la compañía, obligando a Anthropic, Google y demás a hacer lo mismo en modelos de inteligencia artificial. Porque están rendidos al poder. Porque el poder son ellos juntos. Y Trump les está reclamando lo que les está permitiendo hacer. Vosotros vais a ganar la guerra de la IA, pero yo quiero una parte del pastel. Yo, Estados Unidos, yo ya veremos en otro caso.

pero quiere una parte del poder. Esto es llamativo, ¿no? Lo siguiente. Y esto apuntala a lo que le venimos diciendo desde hace mucho tiempo. Que OpenAI quiera ceder a la administración Trump un 5% de la empresa, viene a que vamos al modelo chino, pero aceptado y pedido y suplicado, demandado y como quieran llamarlo, por las propias empresas. Es que ni Trump tiene que ir a pedirlo. Las propias empresas le dicen, tómalo, tómalo, como si fuese una especie de impuesto pagado para que les permita mantener el status quo, el poder, el crecimiento. Y sobre todo que les deje hacer lo que les da la gana. El CAPEX, etcétera, etcétera. Estados Unidos va al modelo chino de cabeza. Va al modelo chino de cabeza. Pero pedido por la propia sociedad. Desde los gobernantes, que lo desean, porque en el fondo todos desean más poder, más poder, más poder. Ustedes imagínense que Trump pudiera revalidar un tercer mandato y ya ahí en la vejez profunda, dejarle a J. de Marco Rubio o Dios sabe qué, o a su yerno, la presidencia de Estados Unidos. Es un escándalo. Es un escándalo. Estamos viendo la unión de esas tecnooligarquías unidas a las élites políticas, de la mano de las élites, diciéndoles unámonos todos contra para el control social. Para el control y el poder absoluto. Nadie se moverá cuando el poder se haya creado, hilvanado y ya asentado. Nadie se moverá. Se puede mover algo en el proceso de creación de este modelo que estamos haciendo. Cuando el modelo esté creado, no se mueve ya nadie, ni ascensor social, ni Pepitos en vinagre. No se mueve nadie. Por lo que el movimiento de OpenAI, de ChatGPT, va en la línea de lo que muchos se veían. O veíamos que iba a suceder, que es la unión de todos los que tienen el poder para quedarse todos con el poder indeterminadamente, eternamente. Ojo a esta noticia, ¿eh? Ojo a esto de OpenAI, ¿eh? Porque pone encima de la mesa un cambio brutal alrededor del modelo del americanismo, ¿no? Que estamos hablando, en el que es un americanismo soviético. Las nuevas élites quieren el poder absoluto. Unido a los tecnoligarcas que tienen los mecanismos del poder absoluto. Es como si a un rey le fueran, o lo hubieran ido, que le fueron hace siglos atrás, a decirle: tengo una cosa que se llama impuestos y que te trae todo el dinero para ti y tú decides, porque eres el monarca y haces lo que te da la gana, eres el rey. Y como rey que eres, haces lo que te da la gana. Bueno, los reyes se fueron, no en todos los sitios. Pero lo que nos ha quedado es el mismo modelo con otras manos. Es como irse en los imperios coloniales, pero los que entran de la propia sociedad impulsan el mismo modelo de control y de colonialismo que ya había. Vamos, es lo que sucedió en muchas regiones. Y es lo que ahora nos está volviendo a suceder. El poder cambia de manos, pero no se evapora. Y OpenAI, la administración Trump, los Sánchez aquí, pero también los Feijóo Abascal, todos están colocándose para el momento definitivo en el que el modelo se haya asentado. Y las tecnooligarquías, la administración Trump, el poder de Estados Unidos, vamos a ver si no lo evita China, Rusia, en este entorno, terminen por implementar lo que las élites les han pedido. Final que Trump vaya a Davos a decir, y Milei, esto y lo otro sobre las élites, simplemente es que todos esos no tienen su camiseta. Pero sí juegan la misma liga. Son iluminados, pero con otra camiseta. Son iluminados como ellos, pero con otra camiseta. No quería dejar este tema así como colateral. Rusia bombardea la capital de Ucrania en uno de los mayores ataques de la guerra, al menos 21 muertos. Y esto se lo he contado antes y es importante. Medvedev es el vicepresidente del Consejo de Seguridad Nacional, del Consejo de Seguridad de Rusia. Finlandia figura ahora en la lista, dijo ayer, de objetivos nucleares de Rusia. ¿Por qué? Porque ha levantado Finlandia la prohibición nuclear del país. Ahora puede dejar pasar y tener armas nucleares. Y Medvedev dice que Rusia cambia la doctrina nuclear con Finlandia. La tiene ahora como uno de los objetivos nucleares de Rusia, tras levantar la doctrina nuclear
del país.

0: Y Merck, y ahora lo van a escuchar, quiere eliminar las bajas laborales por teléfono. No sabemos en qué momento las bajas laborales se dieron por teléfono. ¿A quién se le ocurrió? El figura que le fue también al monarca a decir los impuestos, pues tiene aquí un heredero, un digno heredero. Decía Merck, es una desventaja competitiva. Ya es hora de que te des cuenta. Escuchen a Merck con las bajas, la nueva ley alemana, van a meterle un recorte a lo de estoy de baja. ¿Por qué? Pues porque salí ayer de fiesta domingo, pero si era domingo, no sábado. Salí de fiesta y no me puedo ni levantar de la cama. No voy a trabajar. El absentismo laboral, que es uno de los grandes problemas de Europa. Como hemos criado niños malcriados, los niños malcriados no quieren esforzarse. Y no quieren trabajar. Y eso pasa en Alemania, en España, en Portugal, en Francia, en todos sitios. Donde la cultura del no esfuerzo se ha impuesto desde las élites para también facilitar el control. Si tú tienes un montón de gente que tiene propósito en la vida, que disiente, que hace un disenso real y que además no quiere que le regalen nada, sino construirlo sobre la base de su esfuerzo, estás jodido. Estás jodido para controlarles. Si tú tienes cuatro niñatos queriendo que les des una paga para seguir en el retiro, maleando y paseándose con la barquita, pues tienes una sociedad hipercontrolada. Y las bajas laborales y el modelo de bajas laborales es una manera de ello. Si puedo estar 2 años sin trabajar y encima llevo más o menos un sueldecico, lo cotizo y ya me despedirán cuando vuelva, voy a estar trabajando. Escuchen a Merck.
1: Eine Frage zur verpflichtenden Krankschreibung. Was ist da Ihre Botschaft an die Bürgerinnen und Bürger? Da kann ja schnell die Angst mit einhergehen, dass man sich dann krank zur Arbeit schleppen muss, wenn man nicht sofort einen Arzttermin bekommt. Und das schafft ja auch neue Bürokratie, weil wenn man sich jedes Mal einen Attest holen muss.
2: Ja, beantworte ich gerne die Frage. Wir werden eine gesetzliche Regelung schaffen, die telefonische Krankschreibung nicht mehr erlaubt und auch die Arbeitsunfähigkeitsbescheinigung vom ersten Tag verlangt. Die Betriebe können davon abweichen, entweder durch einzelvertragliche Vereinbarungen zwischen Arbeitnehmer und Betrieb oder durch Betriebsvereinbarung oder durch Tarifvertrag. Aber die gesetzliche Regelung wird jetzt die sein, dass es in Zukunft keine telefonische Krankschreibung mehr gibt und eine Arbeitsunfähigkeitsbescheinigung vom ersten Tag an verlangt wird. Und jetzt liegt es an den Unternehmen und an den Beschäftigten, daraus die richtigen Schlussfolgerungen zu ziehen. Für uns war ein Ziel wichtig und das müssen wir erreichen. Die Zahl der Krankentage in Deutschland ist zu hoch. Und wir schaffen jetzt ein Instrumentarium, das es den Beteiligten, sowohl den Arbeitnehmern als auch den Betrieben ermöglicht, das zumindest von dieser Seite aus zu korrigieren. Was Sie daraus machen, ist dann Sache der Unternehmen und der Beschäftigten. Aber die gesetzliche Regelung, die bis jetzt gilt, dass telefonische Krankschreibungen möglich sind und Arbeitsunfähigkeitsbescheinigungen erst ab dem dritten Tag gesetzlich gefordert werden, die wird es nicht weitergeben.
3: Herr Delfs.
0: Una cuestión más, que también estamos casi en la apertura del mercado en Europa, pero fíjense, dos temas más que son muy llamativos ideológicamente. María Corina Machado, ¿qué está pasando? ¿Qué está pasando? Dice Wall Street Journal en exclusiva, cómo el regreso de Machado, María Corina Machado, a Venezuela se vio frustrado tras la resistencia estadounidense. El plan de la líder de la oposición para regresar a Venezuela tras los devastadores terremotos se desmoronó en pleno vuelo. A la hora del vuelo le dijeron, date la vuelta, que no vas a ir. Iba a entrar por Curazao, que le conocemos sobre todo después del Mundial a Curazao. Pero iba a entrar por Curazao y le han dicho, y dijeron, no, no, no, de vuelta. El choque Machado-Trump es brutal. Brutal. ¿Y hasta qué punto va a formarse un modelo distinto en Venezuela? Se lo dejo ahí, ¿eh? Pero empieza a cundir, ¿no? La sensación de que Machado, Corina Machado, María Corina Machado, no es la figura del cambio en Venezuela. Pero no ahora en el primer momento, sino a largo plazo, ¿eh? Y con eso estoy diciendo que sea Delcy. Pero una o alguna figura oculta ahora mismo estaría esperando a dar el gran salto, ¿eh? María Corina Machado enfrentada a Trump no va a llegar. Ya no el avión a Venezuela, sino ella a la presidencia, ¿eh? Cuidado a esto, ¿eh?

O no cuidado, ¿eh? O no cuidado. Y luego llama mucho la atención, ideológicamente en España, que ya hemos hablado un poco de la ventana de Obretón, esta noticia. Diario El País, lo dice, lo llevan todos, ¿eh? Yo les pongo el Diario El País. La Comunidad de Madrid aprueba ahora sí la ley del concebido no nacido. La Asamblea celebra una sesión extraordinaria después de que se parara la tramitación de una de las normas en las que más empeño ha puesto la presidenta por un defecto de forma. La Comunidad de Madrid aprueba ahora sí su ley del concebido no nacido. Hay quien decía ayer cuando vi la noticia, bueno, se puede decir que Ayuso sea pro vida, porque también apoya. Vale. Bueno, pero empieza a complicarse el tema del voto pro vida en las próximas elecciones. Si está en la posición de Ayuso y cunde el ejemplo en el Partido Popular, ¿qué diferencia hay con la posición del resto de la derecha? ¿Qué opina el resto de la derecha? ¿Qué plantea, por ejemplo, en la ley de supuestos? ¿Tienen ya la misma posición toda la derecha? La Comunidad de Madrid aprueba ahora sí su ley del concebido no nacido. Les ha ganado la mano del voto pro vida. Cuidado con esto, ¿eh? Cuidado con esto. Y estoy hablando electoralmente, no meto la ley, ¿eh? Estoy hablando electoralmente. La Comunidad de Madrid, Ayuso, aprueba ahora sí su ley del concebido no nacido. Formará parte de la familia del concebido no nacido. Cuidado con el movimiento tectónico en la derecha española, ¿eh? Porque va a llegar un momento, al paso en el que vamos, en el que por conciencia, ¿a quién votas? Ahora, en el capítulo pro vida. Siento que muchos dicen, pues Ayuso no. Bueno. Y luego saben que los escándalos de Sánchez siguen un poco en el aire. Sánchez rebasa, dice El Español, otro límite. Mantiene al frente de la Guardia Civil a una imputada por delitos contra subordinados. El pan nuestro de cada día. Anticorrupción sospecha que las investigaciones internas abiertas en la Guardia Civil contra miembros de la UCO pudieron ser un auténtico medio de intimidación institucional. Sánchez mantiene al frente de la Guardia Civil a una imputada por delitos contra sus subordinados. Aquí hace cada uno que les haga gana. Aquí no lleva a nadie. Bueno, aquí llega Starmer y se queda 25 años gobernando en lugar de irse, el británico. Allí, al final se ha ido, aquí estarían los próximos 25 años. Vamos a la apertura del mercado con Manuel Velázquez.

Entramos en una nueva fase para los mercados financieros, una fase marcada por una elevada confianza de las empresas, pero también por un entorno económico y geopolítico más complejo. La edición 2026 de la encuesta de analistas se basa en más de 20.000 reuniones con empresas realizadas por más de 120 analistas en todo el mundo. Tres conclusiones clave se desprenden del análisis. Primera conclusión. La confianza de los directivos está cerca de máximos de la última década. El motor, la inteligencia artificial. Lejos de algunos temores del mercado, nuestros analistas creen que el ciclo de la inversión en IA sigue en expansión, no en su pico. Casi el 90% ya observa ganancias de productividad en operaciones, I+D, relación con clientes y funciones de soporte. La IA ya está generando impacto real más allá del sector tecnológico. Sostiene el gasto, impulsa la productividad, optimiza procesos y permite un uso más eficiente del talento. No obstante, el informe advierte de que este escenario favorable no está exento de riesgos importantes. Las presiones sobre los costes siguen siendo elevadas. Inflación, materias primas y energía, con escasas perspectivas de alivio a corto plazo. El consumo, especialmente en los hogares más vulnerables, permanece bajo tensión, aumentando el riesgo de desaceleración económica y desempleo. Nuestros analistas describen además una economía en K, con sectores beneficiados.

presionados por la inversión y otros cada vez más presionados por los costes. A esto se suma un clima geopolítico cuando menos incierto. Las tensiones en Oriente Medio, las políticas comerciales y los aranceles siguen alimentando la volatilidad y perturbando las cadenas de suministro. Casi 2/3 de los analistas ya incorporan estos riesgos en sus análisis. Incluso si hubiese un alivio a corto plazo, sus efectos tardarían en normalizarse. A pesar de este contexto, surgen oportunidades, sobre todo en renta variable de los mercados emergentes. Varias regiones destacan por sus perspectivas positivas. En China, los responsables políticos siguen priorizando las industrias de alta tecnología para reforzar la autosuficiencia del país, impulsando el crecimiento en vehículos eléctricos, inteligencia artificial, biotecnología y robótica. Corea del Sur avanza en sus reformas estructurales para mejorar el gobierno corporativo y la remuneración al accionista. En India, el potencial es fuerte, impulsado por la urbanización y el crecimiento industrial. En resumen, la encuesta de analistas 2026 muestra un entorno más fragmentado, pero lleno de oportunidades. En este contexto, el análisis riguroso, la disciplina de gestión y una visión de largo plazo siguen siendo claves para entender las dinámicas del mercado.

0: Un pase. Un silencio. Un chut. Y de repente, todo está conectado.
1: Yo.
2: Yo.
3: Y yo.
1: Nosotras.
4: ¡Nosotras!
5: La que está en el estadio.
6: Y el que no ha podido ir.
7: El que lo ve solo.
8: Y la que lo ve rodeada de amigos.
9: El que entiende de fútbol.
10: Y el que solo entiende la emoción.
11: Hay algo que nos conecta.
12: Que nos acerca.
13: Que nos hace sentir parte.
14: Y eso no pasa por casualidad.
15: Es una red que no se ve.
16: Pero que está en todo.
17: Da igual dónde estés.
18: Da igual cómo lo vivas.
19: Cuando juega la selección, todos estamos en el mismo sitio.
20: En la misma jugada.
21: En el mismo batido.
22: ¿He dicho batido?
23: Perdón, Luis. Chicos, ¿todo bien?
24: Sí,
25: No es batido. Luis debería decir latido.
24: Vale, vale, ya está.
26: Ya está, ya lo tenemos, perdón.
17: Da igual dónde estés.
18: Da igual cómo lo vivas.
19: Cuando juega la selección,
20: todos estamos en el mismo sitio. En la misma jugada.
21: En el mismo latido. Y cuando todo eso fluye.
27: Cuando todo eso llega.
28: Y cuando todo eso nos une.
21: Entonces sí. Entonces somos una.
28: Somos una.
6: Somos una.
27: Somos una.
0: Somos una.
27: Somos una.
21: Es perfecto. ¿Todo esto lo habéis hecho solos?
23: Bueno, con un poquito de ayuda.
21: ¿Me lo puedes mandar, por favor?

todos los problemas sobre si este debería irse o no debería irse. Elecciones de medio término y a freír espárragos. Cada dos años que se pase por el Mr. Proper al presidente de turno, que sea este, el anterior, el siguiente, el que sea, iría mejor las cosas. Pues en Europa, le digo, no tenemos otro camino. No tenemos otro camino. Políticamente hay que recortar. Pero hay que recortar a los políticos. Ha llegado el momento. Se acabó. Vives como un puñetero marqués. Te vas a tu puta casa. Y además, de una manera muy clara. No hay otro camino. ¿Cuántos hay? 100. 80 a tomar por saco. Son una panda de inútiles. Son una panda de iluminados. Son inútiles, entonces deberían estar en su casa, o son malos y entonces nunca deberían haber llegado.

porque no defiende los intereses de los europeos. Eden es autoritario, lo dice Gideon Rackman, y tiene más razón que un santo. Y en muchas cosas no estoy de acuerdo con él. Pero, oiga, ustedes dicen que son distintos y son la misma mierda. ¿Por qué insultas a los periodistas? Porque es que los periodistas... Pero bueno, a ver, quien esté libre de pecado, que tire la primera piedra. Los políticos, los banqueros, los empresarios. El que está al pie de la calle, que está al pie de la calle y no ha robado, porque no lo han dejado llegar arriba. Si estuviese arriba, el español es así y el europeo es así. No, somos todos iguales. Los cojones. Claro, el que no gobierna no roba. El que no tiene opción de robar no roba. Pues claro.

El otro elemento fundamental que quería contar esta mañana y que viene en un enfoque, hablaremos de Adorni, por cierto, y de Milei, ¿eh? Con la caída de Milei, que ahora mismo ya empieza a ser salvaje. Pero hay un elemento fundamental que nos ha venido durante todo el fin de semana y que, bueno, viene a ahondar en el desastre de una Europa que no quiere tomar medidas alrededor de cómo puede resolver una situación complicada. Miren, ¿saben que Volkswagen anunciaba el recorte de 100.000 empleos el viernes? Los fabricantes de automóviles se embarcan ya, no solo Volkswagen, en recortes de empleo históricos mientras vemos, dice Financial Times, cómo los rivales chinos inundan el mercado. Y The Economist lanza una advertencia ya más que repetida: la Unión Europea es demasiado lenta, ¿por qué Bruselas necesita acelerar el ritmo? Dice, el ritmo. Lo que necesita es un motor nuevo o una pierna nueva para salir en bicicleta. Pero la fotografía es de una tensión enorme alrededor de si lo que Volkswagen es, si Volkswagen es un caso aislado, que no lo es, o es la punta del iceberg, que sí lo es, y venimos a una crisis descomunal. Miren, Volkswagen no está cayendo solo. Lo que estamos viendo es algo enorme, mucho más grande, alrededor de la caída ya no de un imperio, sino de la caída de toda una región que ha sido el centro o el eje económico y militar durante los últimos siglos, con la excepción en el último, ¿no? Después de la Primera Guerra Mundial, con la subida, el ascenso de Estados Unidos, y 100 años después lo que vemos es el desastre. No solo no hemos sabido estar, bueno, ni tan siquiera al lado de Estados Unidos, sino que hemos convertido en Europa en el desastre descomunal alrededor de una clase dirigente que no sabe ni tan siquiera ni apostar por las propias empresas, por la consolidación, por el ¿qué necesitas? Voy a ayudarte. Les pongo un ejemplo, telecomunicaciones. Teníamos una posición extraordinaria. La empresa, el sector, sabe perfectamente qué hacer para competir. ¿Alguien le pregunta? ¿Alguien pone encima de la mesa cuál es el plan de cada uno de los sectores para conseguir competir? Seguimos con las, entiéndame, con el plan verde, sabiendo que hunde nuestra industria en algunos entornos, en otros no, en otros es necesario. Solo tienes que ver las 1.300 muertes que tenemos de la ola de calor. Que, bueno, hay quien dice que tampoco que está relacionado con el cambio climático, sino con una situación puntual. Pero dejemos eso aparte. Lo que estamos viendo es cómo no cae solo Volkswagen. Y está siendo, sobre todo, una alerta para el resto de los sectores que ahora mismo ven como Volkswagen es la punta del iceberg, pero ¿por qué no el sector telecomunicaciones, el sector bancario, la no creación de campeones nacionales y sobre todo la parálisis europea a la hora de atender la demanda, las demandas del sector, de cada uno de los sectores? Necesitamos velocidad, pero ya no de crucero, sino velocidad a nivel de la velocidad de la luz. Para una Europa que está totalmente anquilosada. Para una Europa que no consigue entender que está cayéndose, que se está desmoronando. Volkswagen es el síntoma de una Europa que pierde competitividad, salarios elevadísimos, sin aumento de la productividad, se sube el salario mínimo, pero no se aumenta la eficiencia de ese trabajador, que llega tarde a la revolución industrial del coche eléctrico, que además carga con un lastre de burocracia, de costes, de lentitud política, que no ha permitido y que no permite la concentración. No la...

concentración, sino la consolidación, la creación de campeones nacionales. No es lo mismo tener en España compañías, en España o en Europa, como Telefónica, que fueran campeones nacionales apoyados por Europa. Tú dale 200.000 millones a Telefónica, dale 200.000 millones a una gran compañía europea y dile, y ahora conviértete en campeón nacional. Y dirán, bueno, pero eso es intervención. Es que ya no vale el modelo anterior. Es que el modelo anterior ha muerto. Es que China se ha vuelto capitalista, entiéndanme, en una gran parte, porque sabe que es el único camino para conseguir dándole a la población una mejor condición de vida para que no se rebelen contra ellos. Y Estados Unidos se ha hecho comunista porque ha visto que la planificación y sobre todo la colaboración público-privada es el único camino. ¿Y Europa qué? Pues Europa está entre que si nos vamos a la playa, que si qué bien se vive, que bueno, sigamos aquí, que estamos forrados, en una clase dirigente totalmente que está destrozando Europa. La noticia de hasta 100.000 despidos de Volkswagen no es que sea importante, es que es un drama. Lo que realmente nos está poniendo encima de la mesa los 100.000 despidos de Volkswagen es lo que está revelando: el modelo industrial europeo está en crisis. Se acabó. Se acabó. Está en crisis. Fíjense, Volkswagen atraviesa una reestructuración histórica. Recortes masivos de empleo, cierre de plantas, presión enorme para reducir costes. ¿Por qué? ¿Por qué le pasa esto a Volkswagen? Si toda nuestra generación deseaba un Golf, deseaba un Polo, deseaba la marca alemana, deseaba ese coche alemán, ya sea el Volkswagen, ya sea Audi, ya sea Mercedes, ya sea BMW. ¿Qué es lo que está pasando? Lo que está pasando es que Europa, y Volkswagen en concreto, ya no compite en el mundo que teníamos hace 20 años. Compite con fabricantes chinos más baratos, más rápidos, más agresivos en tecnología. Es lo mismo que le pasa a los bancos, que le pasa a las telecos, que le pasa a las infraestructuras. Compite con un mercado global que es más duro, más fragmentado, más político. La caída de Volkswagen no es una anécdota industrial. La caída de Volkswagen es una señal de alarma para toda Europa. O será Volkswagen y el resto del sector, será la banca con todo el sector, serán las telecos con todo el sector, será la energía y todo el sector. La clave está en que no es el automóvil, es Europa. El problema no es que hayamos hecho mal o que hayan hecho mal los fabricantes de automóviles. El problema es europeo. El problema es que llevamos en Europa perdiendo años de productividad, de inversión, de agilidad. Tenemos en Europa energía más cara, regulación más pesada, una estructura de decisión más lenta todavía, es decir, excesivamente lenta para una economía que necesita velocidad. ¿Qué le está haciendo Trump a las compañías de la IA? Capex, capex, capex, capex, capex, capex, capex, capex. ¿Y qué? Desgravación fiscal, desgravación fiscal, desgravación fiscal, desgravación fiscal, desgravación fiscal. Beneficios, beneficios, beneficios, beneficios, beneficios. Oiga, si lo vemos todo, porque yo entiendo que tú puedas estar no queriendo ver algo, pero hombre, todo el continente no somos idiotas. Sabemos perfectamente que la burbuja de la IA de la que tanto estamos hablando viene gracias a que encima de la mesa hay una posición de Estado que no es precisamente liberal, está más cercana a China de lo que pudiéramos pensar. ¿Y por qué en Europa no? Si lo estamos viendo con la IA. Queremos ganar la guerra de la IA, Estados Unidos. Invierte 700.000 millones al año, que yo te lo quito, te lo pongo como CAPEX, te lo quito en desgravación fiscal, te lo llevas a beneficios. ¿Qué hacen las compañías de la inteligencia artificial? Es decir, semiconductores, IA, modelos de desarrollo. ¿Qué hacen? Ir a CAPEX, ir a la deducción fiscal, ir a la deducción por parte del gobierno. ¿Qué hace el gobierno estadounidense? No les pone 700.000 millones encima de la mesa. Les da la posibilidad de que los 700.000 millones vayan a beneficios si es necesario. Oiga, ¿no se da cuenta nadie en Europa
que es imposible competir de esta manera a nivel mundial para ninguna empresa, Telefónica, quien sea. En Europa no puede competir así. Lo que necesitamos es que el poder público, y esto de enamora, pues esto eran liberales, ya, pero es que podemos ser liberales o no, pero lo que no podemos es ser tontos. Lo que no podemos es ser idiotas. Si vemos encima de la mesa que no vamos a poder competir y que hay un modelo de competencia claro que viene por la intervención del Estado en el modelo y que lo está haciendo hasta Estados Unidos, la cuna del neoliberalismo, ¿por qué Europa no lo hace? Pero ¿no se dan cuenta que esto ya se nota en todo? Energía más cara, regulación más pesada, estructura de decisión que es una auténtica salvajada de lentitud. Se nota en todo, en la industria, en la innovación, en la tecnología, en la capacidad de competir frente a los nuevos imperios, Estados Unidos y China. Y ustedes dirán, pero no hay un plan. Sí, sí hay un plan. Vamos, no es que no haya un plan, es que hay dos. Lo puso Letta, Enrico Letta, lo puso Mario Draghi. Puso negro sobre blanco ya hace 2 años que algo que muchos en Bruselas ya sabían y en toda Europa. Europa necesitaba reaccionar o se quedaría atrás. No ha reaccionado en 2 años. Y no ha dimitido nadie. Y nadie se ha ido a su casa por inoperante, por no decir inútil. Draghi advirtió que hay una brecha de competitividad hace 2 años. Hace 2 años. Es que no estamos hablando que esto es de, bueno, venga, de hace, venga, que han presentado el plan hace 1 mes. Démosle tiempo. No, no, no, no. Es que, fíjense, llegamos a un punto en el que ya empezamos a pensar que quienes están gobernando contra la población. Europa ha muerto. Porque hay una clase dirigente que hay 2 opciones. O son unos completos inútiles, que es muy probable, o son malos. Y no malos de bueno, no he sabido ejecutar, sino de maldad. Tienes 2 planes que te han servido para limpiarte el culo. Pero si lo tienes, Draghi ya advirtió de una brecha de competitividad que era que llevaba a Europa a la caída. Y mientras tenemos la guerra de Ucrania, y hacemos todo, ¿no?, desde von der Leyen y compañía para solucionar la guerra de Ucrania, tenemos la guerra de Irán y se hace todo lo posible para, bueno, hay poco, pero bueno, se intenta. Pero si tienes algo más en tu mano, cambia Europa, pone Europa como una moto, pone Europa a volar y la tienes hundida. O eres tonto, idiota, inútil, la clase dirigente europea, o eres malo y estás comprado y estás hundiendo Europa a conciencia, porque si no, no se entiende. Si tienes un plan que salvaría a Europa miles, millones de puestos de trabajo y que recuperaría parte, por lo menos de decir, bueno, los europeos por lo menos estamos haciendo algo, por lo menos están haciendo algo los europeos, ¿por qué no lo haces? Draghi no habló solo de industria ni de competitividad, habló de inversión, de productividad, de autonomía estratégica, de la necesidad de simplificar el marco económico europeo. No han hecho nada. Una cosa es diagnosticar la enfermedad. Esto ya lo hizo Draghi. Ahora hay que poner el tratamiento. Tenemos el medicamento y hay alguien que se lo deja en una caja en la habitación de al lado y no se lo da al paciente. Hay muchas advertencias, poca ejecución. ¿Por qué? Porque hay una panda de iluminados que no están queriendo poner el verdadero motivo e interés del ciudadano europeo delante de ellos. La puñetera burocracia. Miren, aquí hemos llegado a un punto, igual que les digo que en España, todos los problemas sobre si este debería irse o no debería irse, elecciones de medio término y a freír espárragos. Cada 2 años que se pase por el Mr. Proper al presidente de turno, que sea este, el anterior, el siguiente, el que sea, iría mejor las cosas. Pues en Europa le digo, no tenemos otro camino. No tenemos otro camino. Políticamente hay que recortar. Pero hay que recortar a los políticos. Ha llegado el momento. Se acabó. Vives como un puñetero marqués. Te vas a tu puta casa.
Y además, de una manera muy clara, no hay otro camino. ¿Cuántos hay? 100, 80 a tomar por saco. Son una panda de inútiles, son una panda de iluminados, son una panda de que ya les digo, o son inútiles y entonces deberían estar en su casa, o son malos y entonces nunca deberían haber llegado, porque no defienden los intereses de los europeos. Lo de Volkswagen es el colmo. La Europa que le vamos a dejar a nuestros hijos va a ser de llorar. Mientras nosotros salimos al concierto este a ver al Bad Bunny en el Metropolitano, mientras vamos a tomar, venga, a ver el verano, este verano, como si no pasara nada, Europa se cae a trozos. Le estamos dejando, por nuestra incompetencia, inoperancia y también una población totalmente blandita, una Europa a nuestros hijos que es un desastre. Van a decir, vaya mierda de padres y de abuelos. Nos hundieron Europa. Y esto no va a ser fácil levantarlo, ¿eh? Y la culpa la tiene el político europeo, la burocracia europea. Los que hacen las leyes, que se hacen las leyes para ellos. Los que hacen las leyes, que hacen las leyes contra las empresas. Pero ustedes se pueden creer que una parte de los pagos todavía de las compañías del sector van alrededor de la puñetera ley del cambio climático que ha hundido también al sector. Pero ¿ustedes se creen que alguien en Europa piensa que fue un buen paso dejar el motor de combustión a freír espárragos en 2035? Ya ha cambiado, ¿eh? Pero tarde. Para ponernos a competir con los chinos en algo en los que en toda la cadena de producción nos ganaban en cada uno de los pasos. Oiga, ¿quién tomó la decisión? ¡A la puta calle! ¡Está! Estamos jugando con el pan de nuestros hijos. Estamos jugando con nuestro propio pan. Estamos jugando con que Volkswagen es el ejemplo. Si ya teníamos, diremos dentro de unos años, si ya teníamos el ejemplo de Volkswagen, y lo hemos repetido en bancos, telecos, infraestructura, nos hemos cepillado Europa entera. ¿Por qué? Por la puñetera burocracia. Tiren a los políticos. Y ustedes me dirán, ¿y cómo? No hay manera. Son los aristócratas. ¿Ustedes se imaginan que en el siglo XVIII la burguesía, o siglo XVI, los aristócratas, váyanse y se iban? ¡No! Oiga, que ustedes no son eficientes en la gestión de como terratenientes de las tierras, solo viven para los lujos y los vicios. Aquello que vivimos en Europa y que fue el cáncer de Europa, la tumba de Europa, con la aristocracia, gente que ya, sí, mi abuelo era un trabajador nato, inventó, hizo, pero yo soy un completo inútil. Padre trabajador, hijo pordiosero. Ese inútil de hace siglos, que era el aristócrata, ese que no sabía ni coserse un botón, que era un completo inútil, que necesitaba no sé cuánta gente alrededor para que le hicieran las cosas, porque es que no sabía ni respirar prácticamente, ese inútil, ese aristócrata inútil, que lo único que sabía era levantar castillos y vivir como un marqués cuando era un completo inútil, es el político de hoy, el burócrata de hoy. Se iba a ir el aristócrata. Aristócrata cayó en la Primera Guerra Mundial. Tuvimos ese cáncer en Europa durante siglos y siglos porque no había manera de tirar a ese si no era con una revolución. Si no era sacándolo de allí. ¿Qué es lo que tenemos ahora? Una burocracia, un aristócrata de nuevo cuño convertido en político que se hace la ley para sí mismo, que se dice gano 15.000 euros al mes siendo eligiéndome para estar en el Parlamento Europeo. Oiga, pero nadie ve que eso es una auténtica salvajada. ¿Que cómo vamos a tener en Europa que pagar a esa panda de inútiles 15.000 euros todos los meses? Y se hacen dos legislaturas, 5.000 euros para toda la vida por haber estado dos legislaturas en Bruselas. Oiga, nadie ve que es repetir el ejemplo de aquella aristocracia en el burócrata de hoy. Nadie ve que hay que echar abajo esa burocracia y a ese aristócrata de nuevo cuño y levantar Europa de otra manera. O no va a quedar nada, ni nosotros ni ellos.
en Europa abrir una

planta, lanzar un proyecto industrial, escalar una innovación, puede convertirse en una auténtica carrera de obstáculos, normas, permisos, informes, tiempos de aprobación. Es lo que dice el modelo. Necesitamos, es un plazo de 30 días. ¡Váyase a la mierda! Capas administrativas, diferencias entre países, no permitir que haya una consolidación de verdad de empresas, no ponerte al lado de la empresa. Oye, Telefónica, ¿qué necesitas? Por decir una, ¿eh? ¿Qué necesitas? Mira, yo necesitaría esto, esto y esto. ¿Cuánto necesitas? 200.000 millones. ¡Oh, 200.000 millones! ¿Qué me vas a dar a Europa a cambio? Esto, esto y esto. Y ahora lo valoras. ¿Es mucho o es poco? Hombre, si te doy 100.000 millones para un avión y lo dejáis antes de que el avión vuele, que es para volaros a vosotros. No, es que no quiero compartir la información con el francés. No, es que el alemán no me da la información. ¡Pero sois todos gilipollas! No, es que necesitaba 400.000 millones en lugar de 100.000. ¡Ah, entonces que sois unos inútiles! ¿Por qué no pedisteis 400.000 millones? No sé si me entienden. Mientras nos distraen con la guerra de Irán, ¡mira qué bonito! ¿No? Entiéndanme, no tiene nada de bonito. Mientras nos distraen con el Mundial, mientras nos distraen con cada uno de los pasos, Europa se cae. La Europa que le vamos a dejar a nuestros hijos. Bueno, ya no digo a nuestros nietos. Miedo da. A nuestros hijos es un drama. Es que voy a estudiar, he sacado un 13,91 en la EBAU. ¿Y qué? ¿Y qué? Si no vas a tener dónde estar. Si vas a estar en un chiringuito en la playa sirviéndole a los chinos y a los estadounidenses, porque nos vamos a convertir en el balneario de Europa por una panda de inútiles burócratas que son incapaces de poner encima de la mesa lo que ya le han planteado quienes le han dicho, haz esto. Estamos retrasando inversiones, todavía hoy, 2 años después, desincentivando empresas, espantando capital, haciendo que muchas decisiones acaben tomándose fuera de Europa. Estados Unidos está atrayendo inversión con incentivos, pero así. China produce con una escala industrial tan agresiva que se cepiña cada uno de los sectores donde entra en Europa. Y además Europa está atrapada entre dos potencias. China, por ejemplo, en el sector automovilístico, empujando con coches eléctricos más baratos, con una cadena industrial integrada. Estados Unidos protegiendo el mercado, atrayendo fábricas con políticas industriales y con ayudas. Europa, en cambio, intenta defender la industria sin romper con sus socios comerciales y al mismo tiempo sin encontrar una fórmula eficaz para competir. No sirve el modelo. Por eso Volkswagen importa tanto. Porque no es Volkswagen. Da igual Volkswagen. Pues bien, Europa, Volkswagen, bien, vale. Europa, bueno, no. El problema es mayor. El problema es que Volkswagen es la radiografía de una Europa que ha construido durante décadas una gran potencia industrial y que ahora necesita reinventarse a toda velocidad porque acaba en el suelo. Le dejan la cara como a Topuria, económicamente hablando. Si Europa quiere dar la vuelta a esta caída, ya no vale con despedir. ¿Pero ustedes se creen que Volkswagen le va a dar la vuelta a la crisis despidiendo? Tiene que abaratar energía, es necesario. Se lo decíamos hace tres años, estamos ya en 2026, hace 4 años, con el inicio de la guerra de Ucrania. La solución no es quitar el gasoducto o el petróleo ruso por el americano, el estadounidense, si este es un 45% más caro. Eso es un chollo para Trump, pero para nosotros es un desastre, pero nadie lo ve. Tienes que abaratar la energía. Tienes que eliminar la burocracia, no simplificar. Tienes que al burócrata que levante un dedo para quejarse, le cortas el dedo. Metafóricamente hablando. Tienes que acelerar la inversión. Tienes que reforzar la industria tecnológica. Dile a las empresas qué necesitáis. Que se creen ellos, los políticos, que saben de algo. No tenéis ni puñetera idea. Si en la empresa no duraría ni 10 minutos. Preguntarle a las empresas que están compitiendo y tienes que ejecutar de verdad una estrategia en común. Y si no ejecutas de verdad una estrategia en común, mandemos a tomar por culo Europa. Tirémoslo abajo.
Si no

somos capaces. Me pide los datos. El francés al alemán sobre el avioncito de las narices. Es que no le voy a dar mi propiedad industrial, que sois europeos todos. Y si no lo entendéis así, tiremos Europa abajo. Y que sobreviva el más fuerte. Se acabó la historia. Que no le quiero dar. Pero tú eres tonto. Es que me pide. Pero tú eres tonto. ¿Queréis poneros de acuerdo y hacer el puñetero avión? 100.000 millones pegados fuego. Le han pegado fuego a 100.000 millones y no ha habido ninguna consecuencia. Y además tomado ahí, bueno, con nocturnidad y alevosía. Si no tenemos para ejecutar una estrategia común europea, mandemos a tomar por saco Europa. Esto ya no es si Europa tiene problemas, es si todavía estamos a tiempo de resolverlo. Esto ya no va de tenemos problemas, ya lo sabemos. Estamos a tiempo de resolverlo porque hay una panda de inútiles gobernando. Hay una panda de inútiles gobernando que en una empresa no durarían ni 3 segundos. Son una panda de inútiles. O los inútiles se dejan dirigir por las empresas y tenemos el coste, el peaje de pagar a los inútiles, pero que gobiernen las empresas en la parte económica, ya lo demás, cada lo que quiera. O esto se va a la mierda. Es que lo de Volkswagen es simplemente un ejemplito del lío en el que estamos. Y no ha estallado. ¿Ustedes imaginan a Europa en una crisis, la Europa de hoy, en una crisis como la del 2008, en una crisis como la del 2000, en un pinchazo de la burbuja de la IA? ¿Pero ustedes se imaginan que esto es en las vacas gordas, que no sabemos gestionar el dinero? ¿Qué puede suceder en las vacas flacas cuando no haya dinero? ¿Pero ustedes se imaginan qué puede suceder?

Muy buenos días, bienvenidos a un mundo de locura, ¿no? Y no hablo del mundial que hablaremos luego, sino de la fotografía alrededor de un Donald Trump que empieza a ver cómo la presión alrededor del estrecho de Hormuz, la presión alrededor de Irán empieza a causarle también problemas en el corto plazo. Parece que Irán no quiere sentarse de una manera muy clara, pero ya les digo, vivimos en un entorno de auténtica locura, donde el oro por debajo de los 4.000 dólares, donde el yen en el posicionamiento más débil de las últimas décadas y sin intervención, y donde vamos viendo un dinero que fluye directamente hacia la renta variable estadounidense y hacia la alta tecnología. Ahí está la clave de esta mañana en un mercado en el que se vuelve a mirar después del subidón de ayer a todo el entorno de las 7 magníficas, y donde ayer Donald Trump, en este mundo de locura absoluta, consiguió que la Corte Suprema de Estados Unidos le otorgara amplias facultades para destituir a los directores de las agencias gubernamentales independientes. Trump ya lo ha calificado como el mayor aumento del poder presidencial en los últimos 100 años. Piensen que sus acólitos principales le están pidiendo un tercer mandato y él está hablando, no se puede constitucionalmente, y él está hablando del mayor aumento del poder presidencial en los últimos 100 años. Hoy le caen por todos los lados. Le llaman autoritario, empiezan a poner en duda que incluso la democracia estadounidense pueda estar en jaque por la figura de Donald Trump. Nada nuevo de determinados sectores, pero se va extendiendo como una mancha de aceite la percepción de un Donald Trump autoritario. Ahí lo dejo y luego lo veremos en un artículo de Gideon Rackman. Como les decía, la locura viene alrededor de un Irán que parece que empieza a dejar superpetroleros pasar por el estrecho de Hormuz, pero que ayer decía que no tenía intención de dialogar con Estados Unidos en Qatar esta semana, contradiciendo las declaraciones del gobierno de la administración Trump. El alto al fuego ya se puso a prueba durante el fin de semana y ahora está la duda de si de verdad va a ir Irán a la mesa de negociación, a la mesa de Qatar para continuar o lanzar por los aires. Ayer Burhan parecía que le ponía un poco de cordura al mundo. Comenzó a exponer el programa político. Starmer está saliendo por la puerta. Va a intentar, dice, cambiar la estructura del Estado. Da miedo. Es decir, no porque lo vaya a hacer para bien, Dios quiera, sino porque siempre puede hacerse peor. Vamos a ver Burhan hasta qué punto lo puede poner en vereda al Estado británico y empezar a reestructurar lo que ahora mismo parece un estado fallido. El yen al nivel más bajo en 40 años, cotizando a 162 frente al dólar. El Banco de Japón elevó, recuerden, las tasas, los tipos de interés, al 1% a principios de este mes, el nivel más alto en décadas. Y el yen en el nivel más bajo en los últimos 40 años. Un yen débil está beneficiando a los exportadores, perjudicando a las familias, que ya están bastante afectadas por la inflación. Y ya se insinúa la posibilidad de una intervención. Ojo a la fotografía alrededor de la locura sobre lo que hemos conocido esta noche. Las autoridades, ojo a la última hora que conocemos, taiwanesas, las autoridades taiwanesas han allanado las oficinas de Supermicro, el fabricante estadounidense de servidores, en el marco de una investigación sobre el presunto contrabando de chips de inteligencia artificial de NVIDIA a China. Los controles de exportación estadounidenses prohíben la venta de chips de IA más avanzados de NVIDIA a China. Supermicro había declarado previamente que estaba cooperando para prevenir el desvío ilícito de tecnología de servidores. 8% han caído las acciones desde que se ha conocido la noticia. Les recuerdo, las autoridades taiwanesas allanan las oficinas locales de Supermicro, el fabricante estadounidense de servidores, en el marco de una investigación sobre el presunto contrabando de chips de IA de NVIDIA a China. Ojo a esto y a la colisión, ¿no?, que puede haber alrededor de la fotografía que vamos viendo de la relación China-Estados Unidos. Tenemos poca info de reacciones, lo que tenemos es simplemente todavía la última hora, pero caída del 8% de las acciones de la compañía tras conocerse la noticia y un movimiento que vuelve a tensar la relación. Es, como les digo, un día de auténtica locura la que están viviendo en Paraguay desde hace ya unas horas, cuando eliminaban a Alemania en 16avos de final. Menuda noche
se habrán dormido, yo me he entregado como mucho. Pero la fotografía ha sido espectacular. Primero Brasil en ese partido de Oliver y Benji contra los japoneses, que parecían salidos, como les digo, de la serie de campeones, ganando en el último minuto del minuto de la prórroga, en el que Martinelli era el Oliver Atom, ¿no? Pero luego lo que hemos vivido es un auténtico espectáculo. Paraguay metiéndole en toda la cara a Alemania en una tanda de penaltis histórica, al igual que la de Marruecos con Países Bajos, con Holanda, como hemos dicho siempre, la modernidad de los Países Bajos, Holanda. Pero la fotografía de un Paraguay que ahora se tendrá que enfrentar, presumiblemente, a Francia, pero que ha hecho una gesta histórica, espectacular, después de ganarle la tanda de penaltis, de adelantarse con un exceso que era, bueno, era soberbio. Superlativo exceso en el partido de hoy, y todo Paraguay en un Mundial que le está poniendo también a América Latina, a Latinoamérica, al mundo hispano, en una posición espectacular. Sobre todo después de ver la eliminación de los alemanes, que ya es que no les sale bien ni el fútbol. No les sale bien ni el fútbol. Después de Volkswagen, después del informe que luego les contaré del Fondo Monetario Internacional, que básicamente dice que los alemanes están cao, se acabó, caput, como el libro que le contábamos ya hace meses. Pues ahora la fotografía también de no tener ni tan siquiera el consuelo futbolístico. Paraguay le ha dado un baño en táctica a la hora de enfrentarse a los penaltis. Es verdad que, fíjense, le han llegado los paraguayos, la selección paraguaya, a fallar dos penaltis, el cuarto y el quinto, para darles una opción, y luego fallan ellos el sexto y ya a casa. Por lo que, bueno, vamos a ver qué consigue Paraguay a partir de aquí, y luego Marruecos-Holanda. Marruecos-Países Bajos, que ha sido delicioso, delicioso. Lo de Marruecos hay que reconocer que es un escándalo y que es una de las favoritas. Desde el chavalín este de 18 años que tiene de mediocentro, que es que cada partido da una clase magistral de cómo sacar el balón, bueno, espectacular, al delantero. Sí, el delantero de Marruecos, que ha cogido el último penalti y ha dicho, aquí lo falléis todos, pero ya te digo yo que yo lo meto para adentro. Espectacular. Hakimi al palo, por cierto. Parecía Juanfran en la final aquella del Atlético de Madrid-Real Madrid. Hakimi al palo, ¿no? Juanfran al palo. Pero, bueno, yo creo que Marruecos ahora mismo se puede cargar hasta Francia, ¿eh? Marruecos se puede cargar hasta Francia en nivel de intensidad. Y Holanda, Países Bajos, ha hecho un partidazo. Pero ha sido inferior, ¿eh?

Pero bueno, vamos a ver Marruecos, que tiene una pinta de plantarse y cargarse a los franceses, futbolísticamente hablando, y acabar con los franceses, tremenda, espectacular, espectacular. Uno a uno, la selección marroquí es una auténtica maravilla verle jugar en la pelea, y es verdad, hay que reconocérselo, hay que reconocérselo. Vamos a ver, ojalá España tenga el mismo nivel de tensión para poder seguirlo avanzando, ¿no? Pero vamos a ver hoy Francia, lo normal es que pase, y a partir de ahí se va configurando. Pero claro, le han dejado, bueno, todo el mundo esperaba un enfrentamiento Francia-Alemania, no lo va a tener. Va a tener a los paraguayos, a Paragil, porque lo del portero de Paraguay en los penaltis ha sido para verlo y repetirlo, y repetirlo, y repetirlo. Como ven, noche de fútbol importante, ¿no? Viendo un Mundial que está siendo histórico, ¿eh? Está siendo muy bueno, por cierto. También espectacular el campo del Marruecos, Países Bajos, del Marruecos, Holanda, en Monterrey. Bueno, bueno, bueno, espectacular, espectacular, con la montañita al fondo. Bueno, bueno, bueno, bueno, bueno. Bueno, bueno, vamos a entrar en materia, pero no podía dejar, sobre todo en un día como hoy, donde el Mundial va cogiendo cuerpo ya, comentarles la noche apoteósica, ¿no?, que hemos vivido futbolística alrededor del Mundial, que está siendo un éxito. Que está siendo un éxito futbolístico, de negocio, de asistencia a los campos de fútbol. Ya lo quisiera la Liga, tener esas asistencias en los distintos partidos aquí en España, ¿no? Por lo que espectacular. Y miren este mapa del tiempo, y ya pasamos a repasar todo, este mapa del calor, ¿no?, que nos ponen nuestros compañeros, porque tengo una mala noticia para ustedes, y es que viene una ola de calor, y ustedes dirán, ¿pero qué cojones va a venir una ola de calor si estamos ya en la brasa? Sí, sí. Viene a partir del domingo una nueva ola de calor. Es verdad que no va a ser tan exagerada, ¿no?, quizá como la que tenemos ahora mismo, pero viene una nueva ola de calor. Es decir, lo de este verano es una cosa salvaje, salvaje. Por lo que vamos a ver temperaturas que van a estar en la semana que viene otra vez entre 35 y 40. Hay puntos de España que por la ola de calor, ahora les cuento lo que viene, viene sobre todo a poner en determinadas zonas más de 40 grados. Es decir, esto va a ser la semana que viene, sobre todo por lo que llevamos ya acumulado, pero viene un nuevo como anticiclón y que viene otra vez a poner más calor en el ambiente. Esto, yo no hablo ni de cambio climático ni de no cambio climático, pero hombre, nos estamos asando. Nos estamos asando. Y es verdad que los mapitas del tiempo estos, es verdad que cogen las mismas temperaturas hace 20 años, y cuando yo estaba ahí con mi abuelo y con mi abuela, el mapa del tiempo no estaba como si fuera el infierno. Eso es verdad. Porque fíjense, estaba viendo yo ayer el mapa del tiempo y ponía Melilla 23 grados rojo, pero bueno, rojo infernal. Y dices, hombre, 23 grados rojo infernal. Pero bueno, ahí hay una parte de, entiéndame, de manipulación. Pero lo que no es una parte de manipulación es lo que estamos viviendo. ¿Qué es lo que hay detrás del calor extremo que está viviendo Europa? Porque no es España. Los franceses están muchos durmiendo al ras, en la calle, porque no se puede dormir de otra manera. Fíjense, ha aumentado 2,5 veces el estrés térmico en los últimos 50 años. Es una auténtica salvajada lo que se está viviendo en la ola de calor que está afectando a Europa. Bueno, les pongo un par de ejemplos. Les pongo un par de ejemplos. Primero, las imágenes en Francia con los bañistas en fuentes, en ríos, pasando la noche en la calle. Pero en Alemania, que ya saben que en Alemania lo tienen todo, se les ha derretido la vía de un tranvía. Y aquí viene una reflexión también que ayer empezaba a ver con determinada gente. Me decía, es que esto, me decía, es que viene, esto no es normal. Porque en Arabia Saudí ya les digo que tienen esta temperatura todo el puñetero año. Y en Dubái, y no se derriten los tranvías. Y es por la aleación que le estamos metiendo, y cómo a más de 30 y pico grados hay zonas donde se puede derretir la vía de un tranvía, y sin embargo ellos allí en Oriente Medio tienen todo a 40 grados todo el año, 40 y pico grados todo el año, y aquello no se derrite ni para atrás. ¿Por qué? Por la aleación que le ponen. Con lo que es que encima no sabemos hacer ya ni las vías del tranvía. Les repito, es que en Alemania se ha derretido la vía de un tranvía. Y luego hay 1.300 muertes extra, es decir, por encima de la media habitual, en todo el continente, por el alza de las temperaturas.

lo que está pasando es lo que se conoce como, yo no lo conozco, lo que me lo han explicado, el bloqueo Omega. Es un patrón, sobre todo atmosférico, que intensifica, ¿no? O intensificado por el calentamiento global, lo que está haciendo es atrapar un calor sobre un continente. Y ponerse como si fuese una tapa encima del continente, en este caso Europa. Los frentes meteorológicos, ¿no? Que llevan precipitaciones, cambios de tiempo, se mueven de oeste a este, pero en ocasiones, como esta que estamos viviendo en Europa, están quedando estancados, ¿no? Debido a lo que se llama bloqueo atmosférico, ¿no? Que es lo que está provocando, es lo que estamos viviendo. Se produce una gran área de altas presiones, casi estacionaria, y que distorsiona la progresión habitual, ¿no? De los sistemas de presión, ¿no? Como está diciendo, por ejemplo, el Reino Unido, que están flipando. Fíjense por qué. Esto se llama bloqueo Omega, ¿no? Porque su disposición en los mapas se asemeja, ¿no? A una letra mayúscula griega Omega, ¿no? Este es el simbolito, ¿no? Un área central de altas presiones que queda intercalada o atrapada entre dos zonas de bajas presiones, situadas tanto al este como al oeste y ligeramente hacia el sur. Y esos bloqueos se forman de manera frecuente en los bordes orientales, ¿no? Del Atlántico. Y generan viento del este sobre Europa. La situación es que, o la clave está en que viene una puñetera ola de calor. En medio de la ola de calor, que es como, ¿pero qué me estás contando? Pues sí, está viniendo para acá. Bueno, quería resumirles primero un poco todo alrededor de lo que hemos vivido esta noche en el Mundial, por supuesto, de lo que estamos viendo con el calor, y luego les hablaré de chat control. Miren, a mí me preocupa soberanamente, luego entraremos en el tema, ¿vale? Pero a mí me preocupa soberanamente que la voz de pelea contra chat control, que sí, por supuesto, Mar Vidal, y que nosotros aquí en Negocios Televisión, pero en los políticos, y lo ponía ayer en Twitter, la haga Irene Montero. Sí, sí, Irene Montero, Podemos. Ha sacado un vídeo diciendo que hay que luchar contra chat control. PP y PSOE están apoyando chat control. ¿Qué es chat control? Un mecanismo para ver todos tus mensajes. Le pongo un ejemplo, aunque ya te digo que luego entraremos en detalle, ¿vale? Pero imagínese que va usted a la playa con el calor que hace y le hace una foto a su hijo, a su hija o a toda su pandilla de hijos. Oiga, usted, bajo amparo de qué puñetera ley, me tiene que mirar las fotos de mis hijos y no tener ni que pedir permiso para investigar si lo que estamos haciendo es un tema de protección del menor o no por parte de Europa, pero ¿qué protección del menor y qué mierdas en minarme? Es decir, con una excusa, 450 millones de personas totalmente investigadas, controladas, etcétera, etcétera. Bueno, pues a mí me preocupa soberanamente que se ponga la extrema izquierda, ahora escucharán a Trump, los comunistas, al lado de el sentido común. Me alegra, ¿eh? Me alegra. Lo que me preocupa es que los que tendrían que tener el sentido común están agilipollados apoyando chat control. España es uno de los 15 países que ha apoyado que a usted le miren de inmediato todos los mensajes de móviles, todas las fotos, todo lo que usted comparte en redes sociales, todo lo que usted por WhatsApp le mande a su madre, a su abuela, a su mujer o a la madre que les hizo a todos. Esto PP, PSOE lo apoyan y Podemos no. ¿Pero en qué mundo hemos caído? Es preocupante como poco. Preocupante como poco. Entro luego y les cuento porque la situación ahora ya sí empieza a ser dramática en el sentido de que el Parlamento Europeo quiere avanzar con esto sí o sí, unido al euro digital, unido a la tarjeta sanitaria europea, unido al DNI digital, unido a que nos tienen controlados hasta cuando respiramos. Por no decir otra cosa. Claro, imagínese usted. Imagínese usted. Cariño, te mando una foto. No, no manden nada. No manden nada. Bueno, entremos en detalle. Perdonen que haya hecho una introducción un poquito más amplia. El mercado está hacia arriba, 0,55%. Hay locura colectiva alrededor de la tecnología, pero fíjense cómo hay dos detalles curiosos. Por un lado, el oro

0: por debajo de los 4.000 en el contado, en futuro en 4.000, como 3.999, 4.000, con una caída del 0,96. Pero la guerra de Irán ya ha terminado. ¿Por qué sigue cayendo? Porque el dinero se está yendo alrededor de la tecnología, inflando o inflamando todavía más la burbuja. Sube el dólar, que vuelve a poner al euro dólar en 1,13. El yen, ya le he dicho que se está metiendo un castañón descomunal, 162,27, o intervienen o se lo cargan. Y luego llama la atención que en un entorno de tecnología al alza y de dinero a la renta variable, como si no vino mañana, Bitcoin esta mañana, ahora, en tiempo real, caída del 1,20% a 59.445. Y eso que ayer recuperó terreno por encima de los 60.000. 59.445. Bueno, está todo en locura colectiva. El dinero hacia la renta variable, como si no hubiera una burbuja del tamaño de mi cabeza al cuadrado, y como ayer Donald Trump buscaba ya, bueno, el enemigo por donde sea. En este caso, lo tiene muy claro Donald Trump, el comunismo. El comunismo, dice, le llaman socialdemocracia porque suena mejor, pero en realidad es comunismo. Escuchen, porque por primera vez cita a un enemigo Donald Trump que no son los sospechosos habituales. Y lo pone encima de la mesa con una fotografía en la que, oiga, si estos estuvieron detrás de Pearl Harbor, lo van a escuchar ahora. Estos son nuestros enemigos del país, pero están aquí dentro. Es decir, es muy peligrosa la dialéctica que ayer ponía encima de la mesa Donald Trump alrededor del comunismo para señalar a... Vamos a escucharle, escúchenle.
1: It's not socialism, it's really communism. They use the word social democrat because it sounds so nice, but it's really communism you're talking about. I think it's the biggest threat to our nation there is, maybe since our founding. That includes World War I, World War II, September 11th. It includes the Pearl Harbor attack. I think this is the biggest threat to our nation. People will smile when I say that, but the smart people are going to say, you know, he's probably right. It's basically introducing communism into the United States of America. There's never been anything so dangerous.
0: Es la mayor amenaza a la nación. Esto es un mensaje del siglo XX y del inicio del siglo XX, en el periodo de entreguerras. Es un mensaje que podríamos trasladar a 1925, por ejemplo. Y ya les digo, yo no soy comunista ni soy defensor del comunismo. Me aterra el comunismo. Me parece una ideología de muerte. Me parece una ideología trasnochada. Me parece una ideología que ha causado dolor. Solo tienen que mirar a Rusia, a la URSS. Solo tienen que ver la Revolución Rusa. Me parece que es una ideología completamente totalitaria. Me parece que es un cáncer para el mundo desde que salió. Pero también hay que reconocer que la avaricia y los excesos de la ideología dominante pusieron el caldo de cultivo para que surgiera también el entorno comunista tal y como lo conocemos. Por lo que pongamos todo en perspectiva y sobre todo empecemos a plantearnos que el comportamiento de Trump se desliza hacia otro entorno que parece completamente o que aparenta ser totalitario. Porque si no, no tendría ningún sentido la manera en la que expresa en estas frases Donald Trump la fotografía alrededor del comunismo, que siendo una amenaza o no siendo una amenaza, tenemos tantas amenazas alrededor que pueden ustedes alucinar con ello. Y solo tienen que ver cómo los países supuestamente democráticos en Europa están deslizándose hacia el autoritarismo alrededor de leyes como el chat control, y un partido comunista está saliendo a poner sentido común, y no lo estoy defendiendo, simplemente estoy alucinando, a ponerle sentido común de que el control total sobre la población es un error, cuando ellos mismos les fliparía tener el control total. No lo estoy justificando. Pablo Iglesias, a Irene Montero, a Maduro, todos estos les encantaría el control absoluto, pero a los otros también. Y eso es un problema, porque hemos crecido, nacido y evolucionado, entiéndanme la expresión, pensando que lo

del otro lado no querían eso. Miren este artículo de Gideon Rackman esta mañana en Financial Times. Este se está ganando una buena de Trump. Donald Trump y cómo caen los líderes autoritarios. Citando directamente que Donald Trump es un líder autoritario. Gideon Rackman en Financial Times. La caída de los aspirantes autócratas en Hungría, Brasil y Filipinas ofrece lecciones para Estados Unidos. Me quedo con dos párrafos y con uno que le añado yo del artículo. Dice Gideon Rackman, los líderes autoritarios, independientemente del sistema que operen, suelen compartir instintos y métodos. Déjenme que pare y quite las comillas. Claro, aquí lo que pone encima de la mesa es, bueno, que Hitler salió en un país democrático, supuestamente, y lo convirtió en autoritario. Por lo que no solo llegando ya como un autoritario consigues la situación autoritaria, sino que tienes mucho camino para ir deslizando el país a la mierda absoluta del autoritarismo y alejarlo del control en el sentido de la propia población y el control sobre el sistema democrático. El artículo es durísimo, pero les pongo encima de la mesa. ¿En qué se diferencian en el fondo Sánchez, Trump, Milei, Macron, Xi Jinping o Putin? Porque en el fondo no son todos iguales. Independientemente del régimen en el que están, ¿me ven alguna característica distinta de todos ellos en fomentar el culto a la personalidad? ¿Acaso Sánchez o Milei o Trump o Macron o von der Leyen o Meloni o Xi Jinping o Putin no están fomentando el culto a la personalidad? ¿No están centralizando el poder en torno a sí mismo? Trump diciendo el tercer mandato, ¿pero qué tercer mandato? Casa. Dos. Fuera. ¿Qué tercer mandato? Sánchez. Regularización masiva. Ya verán. Saben la última hora de esta noche. El TJUE empieza a aceptar un planteamiento del Tribunal Supremo para por lo menos plantearse si lo que está haciendo Sánchez está en el entorno de la legislación comunitaria. El lío que se puede montar. Centralizar el poder en torno a sí mismos. Luchar contra las instituciones, esto lo dice Gideon Rackman, ¿eh? Luchar contra las instituciones independientes que no pueden controlar. Oiga, Milei llama basura a los periodistas. Oiga, usted un liberal, neoliberal, anarcocapitalista, llama basura a quien tiene que controlar al poder. Es como llamarle a la cara a Maquiavelo basura. Y de los periodistas son una mierda. Bueno, y los políticos también. Y ahí estás tú. Nada más que los políticos, los periodistas están corrompidos. Y los políticos. Pero llamarle basura o mierda a los periodistas. ¿Pero tú quién coño te has pensado que eres? ¡Gilipollas! ¡Que eres un gilipollas! Mira dónde tienes a Adorni. Sánchez, lo mismo, pero ¿quién te piensas para decir pseudoperiodismo, pseudomedios de comunicación, pseudopresidentes? Si no tendrías que estar. ¿Qué diferencia hay entre Milei y Sánchez? Que están en extremos distintos, pero son igual de gilipollas. ¿Por qué te metes con los periodistas uno y otro? ¿Por qué quieres controlar los medios de comunicación? Uno y otro. Pero lo mismo con Trump. ¿Qué diferencia hay entre Xi Jinping y el control de los medios de comunicación o Vladimir Putin en un sistema no democrático con el control de los medios de comunicación que quieren hacer presidentes, primeros ministros, de entornos democráticos? De verdad, quitémonos ya la careta y dejámonos de hacernos trampas en el solitario. La democracia no nos está librando de determinados líderes autoritarios, lo dice Gideon Rackman, y tiene más razón que un santo. Y en muchas cosas no estoy de acuerdo con él. Pero, oiga, ustedes dicen que son distintos y son la misma mierda. ¿Por qué insultas a los periodistas? ¿Por qué te metes con los... porque hay que ver los periodistas... Pero bueno, a ver, quien esté libre de pecado... ¡Que tire la primera piedra! Los políticos, los banqueros, los empresarios...

0: ellos. El que está al pie de la calle, que está al pie de la calle y no ha robado porque no le han dejado llegar arriba. Si estuviese arriba, el español es así y el europeo es así. No, no somos todos iguales. Los cojones. Claro, el que no gobierna no roba. El que no tiene opción de robar no roba. Pues claro. Pero esto es lo que es. Vale. Pero ¿y los que nos dirigen? ¿Pero qué diferencia hay entre que China instaure un sistema de control total sobre su población, o Putin en Rusia, o que nosotros establezcamos chat control? No, es que vamos a garantizar... ¡Una mierda vais a garantizar nada! ¿Queréis saber lo que comparto, lo que digo, lo que hago, lo que pongo, para antes o después, con el DNI digital, con el euro digital y con toda la mierda que estáis poniendo encima de la mesa, instaurar un sistema de control absoluto? ¿Que me venís por francos distintos, al autoritario o al sistema antidemocrático? ¿Ya debemos venir? Sí, joder, pero pensábamos que tú eras distinto. Y lo que haces es llegar al mismo punto. El artículo es de Pulitzer. Fomentan el culto a la personalidad. Ahora piensen ustedes en Milei, en Macron, en Xi Jinping, en Putin, en Trump, en Sánchez, por buscar de puntos distintos los que se pelean entre ellos. Fomentan el culto a la personalidad. Centralizan el poder en torno a sí mismos. Luchan contra las instituciones independientes que no pueden controlar. Los jueces son malos. Los jueces no le dejaron ayer quitar a Lisa Cook a Donald Trump, el cabreo que tiene en la Casa Blanca. Ya sean los tribunales, los medios de comunicación o una comisión electoral. Tenemos un problema mayúsculo en las democracias occidentales. Los autoritarios, personajes autoritarios también nacen en nuestro sistema. También se desarrollan en nuestro sistema. Y también quieren controlarnos en nuestro sistema supuestamente democrático. Tanta sangre para esto. Para tener luego a cuatro caudillitos mandándonos y diciendo de un lado y de otro, ¿eh? Ojo. Porque el error de Trump está en distinguir. El error de Trump es decir, los únicos malos son esos. No es lo que nos estáis demostrando. Los malos sois todos. No, es que ahora dices que todos los políticos... Bueno, es que habrá buenos. Pero Milei... Es que la prensa y los periodistas son basura. Y son todos unos sinvergüenza. ¿Y los políticos? ¿Y tú? Lo digo Milei por no decir Sánchez. Que estaría muy repetitivo, pero opino lo mismo de Sánchez. Lo mismo. La mujer, el hermano, todo el partido como si fuese el Partido Comunista Coreano del Norte, aplaudiéndole a rabiar por decir vamos a mantenernos aquí cobrando todos el sueldecico. Pero, ¿cómo iba a funcionar un sistema en el que los políticos se ponen el sueldo, hacen lo que les sale del capullo y hacen lo que les da la gana contra la propia ciudadanía? ¿Pero cómo iba a salir bien el sistema? ¿Pero en qué momento nos iba a salir bien el sistema? Ellos deciden que si van dos legislaturas... Bueno, si que hay un Parlamento Europeo que cobras 15.000 palos al mes. Ellos deciden no pagar el IRPF. Ellos se quitan el IRPF. Ellos se quitan las... ellos se quitan, por ejemplo, tienen un piso. Eso no va en bienes de especie. No. Fuera. Pero... Entonces, vosotros hacéis la ley y vosotros hacéis la trampa para vosotros. Y luego os protegéis. Ellos eligen que si estás dos legislaturas en Europa, ya tienes sueldo vitalicio. Y nosotros con 30 años, una mierda de sueldo. Y tú, con 10 años, un sueldo de marqués para toda la vida. Oiga, no es que en la política está mal pagada. Los cojones. Está mal pagada la política. No es que en España está muy mal pagada la política. Los cojones al cuadrado. ¿Coño va a estar mal pagada la política? ¿Vivís como marqueses? ¿Sois la nueva aristocracia? Y luego Trump se permite que los comunistas... Mira, tío. Próxima legislatura a tu casa. A partir de ahora, empieces a respetar a los medios de comunicación, empieces a respetar a la justicia y de verdad te comportas como un liberal. Demócrata. Un demócrata liberal. Porque no lo parece. Y el que lo defienda en Estados Unidos se ha dado un golpe en la cabeza. Esto no es lo que esperaba una gran parte de la población que ha votado a Trump, aunque él crea que sí. Se va a llevar un disgusto en las elecciones de medio término. Y a partir de aquí, déjenme que vuelva otra vez a Irán, la fotografía alrededor de que no todo el mundo le baila el agua. E Irán ya está diciéndole, es que igual no voy a la reunión. ¿Por qué? Me estás diciendo que me vas a quitar del mapa. ¿Me dijiste qué? Pero si ustedes cogen la hemeroteca de los últimos meses y es para decir, pero este hombre, ¿qué le pasa? Escuchen a Trump.
1: But the meeting in Doha is going to be perhaps important, perhaps not. We're going to find out. But we're winning militarily. It's almost won militarily, I would say. And it's really very simple. It's the denuclearization of Iran. We don't want them to have a nuclear weapon, and they're not going to have a nuclear weapon. They've agreed to that, in all fairness. This is something that's very exciting to me.
0: 8:34, renta variable hacia arriba, sobre todo la tecnológica. ¿Habrá reunión de Estados Unidos e Irán o no? Las autoridades iraníes, por un lado, han confirmado que van a viajar a Doha, pero también han desmentido lo que estaba diciendo Donald Trump, que estaba asegurando que la capital qatarí iba a albergar ya este martes un encuentro entre delegaciones de los dos países. Ha dicho, los próximos días no vamos a tener ninguna reunión de negociación a ningún nivel con la parte estadounidense. Y el hecho de viajar no tiene nada que ver con la visita de la delegación iraní, que se lleva a cabo por un seguimiento de la aplicación de las disposiciones estándar, apartado 11 en memorándum, ¿no? La CNN publica que el enviado especial estadounidense, Steve Witkoff, se dirige actualmente a Doha. Irán dice que Teherán y Washington no se encuentran aún en etapa de negociación, por lo que todo parece que va a estar frenándose. Pezeshkian hablaba de que el entendimiento mutuo es una vía de doble sentido. Si la parte estadounidense cumple con el acuerdo, Irán cumplirá también con los compromisos. Ante las bravuconadas injustificadas, dice, y las amenazas sin fundamento, nuestra postura es basarnos en la racionalidad y la dignidad humana al tomar decisiones y defendernos con decisión y sin temor cuando llegue el momento de actuar. Eso sí, Irán, aunque intensifica las declaraciones sobre el control del estrecho de Hormuz antes de las nuevas conversaciones, sí, Bloomberg, por ejemplo, ya avisa que el tráfico en el estrecho de Hormuz está aumentando a medida que se ve cómo los superpetroleros navegan hacia el Golfo Pérsico. Es decir, sí hay un cambio fundamental en ello. Y lo que no hay un cambio fundamental es en el precio de la gasolina. Decía Trump ayer, los vendedores de gasolina deben bajar los precios inmediatamente. Son demasiado altos considerando que el petróleo está a $68 el barril y que sigue bajando. Los vendedores, dice, deben reaccionar rápidamente a esta declaración y hacer lo que saben que es correcto, bajar los precios por nuestro gran pueblo estadounidense, dice Trump. No se permitirá la especulación, que es totalmente ilegal. Si los vendedores no hacen esto, se avecinan grandes problemas. Comiencen a fijar el precio en torno a los $2.50, $2.50 por galón. Y California debería dejar de cobrar impuestos tan altos, dice, a la gasolina, a su gasolina. Pronto el impuesto será más alto que el producto mismo y Estados Unidos no lo tolerará, ni tampoco el pueblo de California, que está siendo abusado por unos impuestos ridículos y por su propio gobierno. Las reservas de petróleo, y este es el problema, en la reserva estratégica de petróleo de Estados Unidos disminuyen en 5,5 millones de barriles, dice Reuters, alcanzando el nivel más bajo desde 1983. Ahora entienden por qué está abierto el estrecho de Hormuz y por qué Trump se ha plegado. Estaba al borde del precipicio. Se le había ido de madre. Venga, vamos para allá, porque sí. Pues toma. Pero ya lo dijo. Pero fíjense cómo están las reservas de petróleo, ¿eh? La reserva estratégica de petróleo disminuyendo en 5,5 millones de barriles. El nivel más bajo desde 1983. China. Actividad manufacturera que hemos conocido esta noche se ha expandido nuevamente en junio con un PMI que sube a 50,3, impulsado por la fuerte demanda, sobre todo de chips, computadoras, productos vinculados al internet.

0: inteligencia artificial y tienen el dato en las pantallas de Financial Juice, índice PMI manufacturero chino de la oficina de estadística 50,3, previsión 50,1, anterior 50,0. Y Bloomberg habla de lo que les decía antes, el yen alcanza el nivel más bajo en 4 décadas en una caída histórica que ha sacudido a Japón. A Japón. Cuidado con la intervención del yen y lo que puede causar en el mercado. Pero estamos viendo, ya les digo, una renta variable que no hay manera de verle una fotografía distinta. Va hacia arriba. Dice Financial Times, las acciones de las 7 magníficas perdieron 2,3 billones de dólares en la rotación tecnológica de Wall Street. Esto es lo mismo que pasa en Corea del Sur. Cuanto más grande es el tamaño del mercado, cuando hay una caída, mayor es el daño y mayor es el dolor que se sufre, ¿no? Ayer hablaba Lagarde por la noche, la presidenta del Banco Central Europeo, decía que Europa es menos vulnerable a los shocks. Dice que no hace falta actuar como en 2022-23, claro. Es que aquí es un tema de Trump. Si fuese una guerra abierta, ya les digo yo que tendría que actuar igual que en 2022. Escuchen a Christine Lagarde.
1: Trades have moved away from the effective lower bound, driven in part by structural pressures that includes, in particular in this part of the world, rising defense spending. And the shocks of this era are more likely to fall on the supply side than on the demand side, because these negative supply shocks have tended to push prices upwards. Interest rates have moved away from the effective lower bound. But the shift also reflects perhaps more fundamentally the policy framework Europe has built in response to this crisis. By making the economy more resilient to shocks, this framework has reduced the need for unconventional or forceful policy responses.
0: Fíjense porque dice algo que, bueno, Christine Lagarde, ¿no? Dice, al hacer la economía más resistente a los choques, este marco ha reducido la necesidad de respuestas políticas no convencionales o contundentes. Pero, ¿qué economía más resistente? Si lo que nos ha salvado de no tener que subir los tipos de interés a la bestia es que Trump y Estados Unidos estaban con el agua al cuello y ha cerrado la guerra de Irán como fuera. Que nos venden la moto como quieren. Dice, al hacer la economía más resistente a los choques, pero ¿qué economía más resistente a los choques habéis hecho? El primer choque que venga se cae al suelo. Si está la economía alemana hundida. El informe del Fondo Monetario Internacional, que luego les comentaré, pone a la economía alemana. Bueno. Le da por todos lados. Pero ¿qué economía más resistente? Si lo único que le ha salvado al Banco Central Europeo tener que ir más rápido con un movimiento de subida de tipo de interés es que Trump ha cerrado la guerra. Mal, obligado porque estaba al borde del precipicio, pero la conclusión es que ha cerrado la guerra. Si estuviésemos con la guerra abierta de par en par y con el petróleo en 110, 120, la economía europea estaría demostrando que no es más resistente a los choques, sino que está destrozada. ¿Pero qué nos vende? ¿Viste? Le escribe las cosas y las cuentas y tal cual. No, hay que entender bien lo que dice. ¿Qué ha hecho el Banco Central Europeo y Europa para hacer su economía más resistente si tiene la principal economía europea hundida? Alemania. Lo dice después de 100.000 despidos en Volkswagen. ¿Pero esto qué es? ¿Pero esto qué es? ¿Pero qué economía más resiliente y resistente? ¿Pero dónde está minando? Lagarde afirma que el BCE no necesita combatir la inflación con la misma intensidad que en 2022-2023. Claro, primero porque tienes ya a la gente hasta aquí, inflacionariamente hablando, y con todo el palo que le diste, y luego porque Trump ha parado la guerra. Si esto no es un tema de que te guste más o menos Trump, Trump ha parado la guerra. ¿Por interés propio? Por interés propio. ¿Porque estaba al borde del precipicio? Porque estaba al borde del precipicio. ¿Porque había calculado mala guerra? Porque había calculado mala guerra. Pero Europa le ha salvado que Trump ha parado la guerra. Si no, no tenemos estrés financiero. Escúchenla. Es una cosa tremenda. Escúchenla.
1: They also mean that we can raise rates to address inflation without the concern that tightening itself becomes a source of financial stress. In addition, the strengthening of the European institutional architecture has weakened fragmentation by tackling not to perfection, but by tackling the bank sovereign nexus from both sides.
0: La economía resiliente. Bueno, informe del Fondo Monetario Internacional, junio 2026, calentico. Drivers of Germany growth downturn. Bueno, Alemania en recesión, en Román Paladino. Habla el informe de que el motor de Europa lleva 2 años cuesta abajo y que la mayor parte del problema no va a ser pasajera, vamos, que ha arreglado la economía europea para hacerla más resistente, resiliente a los shocks. Es una cosa. Caída entre el 23 y el 24 del PIB real anual, menos 0,7. 60% del bajón es estructural, 40% temporal y cíclico. Es decir, el Fondo Monetario Internacional le dice, no, que es que te ha dado un golpetazo espectacular. Y el golpetazo no es porque te han puesto la zancadilla, es que tú venías mareado y te has caído tú. Y luego te han puesto la zancadilla, pero tú te estabas cayendo, tú te estabas tirando a la piscina. Dos sectores concentran el golpe en Alemania: la industria y la construcción. Volkswagen, ya se lo contamos ayer. El mayor lastre es la industria manufacturera. ¿Por qué? Porque es el sector más sensible a los tipos, a la maquinaria, el equipo, 11% por debajo de finales de 2022. La construcción, menos 6,5% desde finales de 2022 hasta 2025, el segundo trimestre. Tras estallar y tras ver una fotografía complicada también en el boom inmobiliario que ya vivimos. Y por otro lado, la fotografía alrededor de la energía. El valor añadido energético se desplomó tras el shock del gas de 2022. Sigue hundido, menos 50%. ¿Pero por qué? Dijiste el petróleo ruso a este precio y te fuiste al americano y le dijiste, dámelo tú. Y el americano te dijo, 40% más caro. Y le dijiste, firmo. Productividad. A tomar por saco. Y ahora dice, es que estamos haciendo más resiliente, ¿no? Es que ya no hay más resiliencia posible. Estamos ya como Topuria en la Casa Blanca, con la cara así, esperando que tire el hermano la toalla. Y luego, los lastres de fondo. La infrainversión pública. Sí. Esto es duro de entender por un europeo. La infrainversión pública, de las más bajas entre las economías avanzadas. Ustedes dirán, pero si no paran de gastar, no paran de gastar en gilipolleces. Pero no están gastando en infraestructura, por ejemplo, de inteligencia artificial. No están invirtiendo como deberían alrededor del salto cuántico. No están invirtiendo de verdad donde pueden acompañar, acompasar a la economía y a las empresas, que es lo que se necesita. Lo que se necesita es que haya colaboración público-privada, porque el político de turno, por norma general, es un inútil que no sabe dónde gastar el dinero. Necesita que las empresas le digan, apóyame en esto, mira en esto. Y hombre, empresa como Dios manda, pues si no, se lo acaban dando a Plus Ultra. O, no nombremos más, con las EPI, pero necesitas que las empresas te guíen, como están haciendo en Estados Unidos y como están haciendo en China. Ahora la empresa es mía, pero tú tienes un porcentaje. Ven a decir que vas a ganar dinero, pero yo voy a dirigir contigo. Aquí no, esto es un cachondeo. Y fíjense que no paramos de gastar miles de millones en Europa. Infrainversión pública, dice el Fondo Monetario Internacional. Entonces, ¿dónde cojones se llevan el dinero? A sus mierdas. Y así nos va. ¿Dónde pones el dinero? A reformar la acera. Vamos a hacer badenes en la calle, que ya parecen montañas. Te subes en el badén con el coche y luego tienes, parece una montaña rusa. Y venga a gastar. Y venga a gastar. Y venga a gastar. Y venga a gastar en mierdas. Mientras China, Latinoamérica, México, por ejemplo, Estados Unidos, dice un plan y a gastar como Dios manda. Y luego nos han llevado a un entorno de envejecimiento poblacional. Ayer se lo decía, si el problema de la vivienda en 30 años está solucionado sin hacer nada, si ya no hay gente, Si los jóvenes de hoy que no encuentran casa, dentro de 30 años no hay problema, porque no habrá jóvenes. Estarán heredando. Solo con lo que hereden les sobra. Si ya la generación del baby boom, cuando muera, ya no hace falta construir mucho más. Si se han dedicado a tener uno o dos hijos. O cero. O perrijos. Con lo que va a haber viviendas para aburrir. Y luego diremos, y lloraremos, y lloraremos, y lloraremos. Ya lo verán. Cuando digamos, pero si yo compré esta casa para que me diera una renta perpetua de no sé cuántos mil euros, pero si no tiene a nadie para vivir allí. Si solo está el sonido del viento. Por una política. Y aquí le digo lo mismo que los regímenes autoritarios y los democráticos, todos han tomado el mismo camino, porque todos tienen arriba al iluminado de turno que le dice la política es esta, ya sea en Bilderberg o ya sea en la madre que los parió a todos. Y vamos camino de un envejecimiento poblacional en el que, sobre todo en Europa, menos población activa lastra el crecimiento potencial del país. Es tan evidente. No, pero vamos a traer no sé cuántos inmigrantes que te saben hacer qué. ¿Son ingenieros? ¿O qué son? ¿Dónde te van? ¿En qué parte de la economía te van? Es que es tremendo. Luego dice el Fondo Monetario Internacional, lo que no puede no decir, el exceso de burocracia. Esto es un cachondeo con el exceso de burocracia, pero todos se quejan. Incluida Irene Montero, y ahí está, sacándole brillo, y al vice, y el PP, y el PSOE, y Vox. Todos se quejan, pero todos, como crece la cuenta corriente. Bueno, exceso de burocracia, porque es el sistema, ¿de dónde vamos a colocar a toda esa panda de inútiles? Competencia china, dice el Fondo Monetario Internacional, claro. Pero si los chinos nos van a comer. Pero si los chinos nos van a pasar como aviones. ¡Pum! Nosotros queremos trabajar menos. Vivir aquí tranquilamente al sol, nunca mejor dicho. A 40 grados. Y ellos quieren trabajar, trabajar, trabajar, trabajar, trabajar, trabajar, trabajar, trabajar. ¿Quién va a terminar ganando? O tenemos robots nosotros que trabajen mejor que ellos. No estamos ni investigando por eso. O nos van a comer, económicamente hablando. Encima tenemos energía cara, que antes teníamos la barata rusa. Pero como no queremos con los rusos nada, pues tenemos la energía cara, que se la compramos al americano. Al anterior, que estaban todos haciéndose la foto así y él estaba así, y ya teníamos tela. Y al de ahora, que ya no hace falta añadir mucho más. Y luego una innovación floja. Pocas empresas jóvenes y poco capital riesgo frente a Estados Unidos. El informe es sobre Alemania, pero es sobre todo Europa, absolutamente, bueno, demoledor. Demoledor. Europa está ahora mismo a los pies de los caballos. Dice el informe, el bajón es real y sobre todo profundo. Dice el informe del Fondo Monetario Internacional. Recesión generalizada. Casi todos los componentes en Alemania restaron, pero inversión y exportaciones fueron los grandes lastres. El 60%, dice el informe, es estructural. El 40% cíclico. La mayor parte del problema no se corrige pasando la tormenta. La recuperación dependerá del estímulo fiscal y de la inversión pública, pero también de atacar productividad, innovación y competitividad. No es algo pasajero. Alemania está perdiendo fuelle de verdad. No es Volkswagen, es Alemania y es Europa. La caída de la productividad de fondo es la clave. Menos inversión pública, envejecimiento de la población, exceso de burocracia, pero que todo eso no se arregla solo. Eso es un problema que tienes tú, pero eso no se arregla solo. Y ese es el problema de Alemania y de Europa. Y nos viene la presidenta del Banco Central Europeo diciendo que hemos hecho la economía más resiliente para los SOCs. ¿Pero qué SOCs? Si el SOC te lo ha parado Trump parando la guerra. Y le repito, no estoy defendiendo a Trump, pero es evidente. Si estuviéramos en guerra, Europa estaría en el suelo. En el suelo. De todo, del todo. No cayendo en el suelo. tiene un problema evidente, ya lo hablamos ayer. Plan Draghi, Leta, cinco claves y entramos en chat control. Irán contradice a Trump y rechaza las conversaciones a cualquier nivel en los próximos días mientras la delegación estadounidense viaja a Qatar. Burnham en Reino Unido se propone una misión de 10 años, otro que no se quiere ir ya, se quiere quedar ahí, de Manchester a Londres, a Downing Street, y de aquí no me muevo, para elevar el nivel de vida y reconfigurar el Estado. Ya verán tú, ustedes, lo que va a hacer este. Reconfigurar el Estado, para él. Elevar el nivel de vida, de él. Se propone una misión de 10 años. Todos quieren estar 10 años, ¿eh? Más como llegan ya en una edad cuarentona, pues dicen, bueno, salgo de aquí en una edad cincuentona y ya me deslizo hacia la jubilación. Sánchez, Burnham, Macron, Trump no, Trump está en 80. El Tribunal Supremo de Estados Unidos impide que Donald Trump destituya a la gobernadora de la Reserva Federal, Lisa Cook, lo cual pone límites al poder, aunque él dice que esto es el mayor poder que le han dado a un presidente en Estados Unidos, porque debería estar contento. Fujimori gana por estrecho margen las elecciones presidenciales de Perú en su cuarto intento. Ojo con el cambio hacia el trumpismo en el conjunto de Latinoamérica. Y ya les he contado, el yen alcanza el nivel más bajo en 40 años, en una caída histórica que ha sacudido a Japón. Chat control. Le digo lo del principio. Hombre, que nos veamos Mar Vidal, Lorenzo Ramírez, un Menda, en el mismo entorno que Irene Montero, hombre, es llamativo. Yo no sé, Mar Vidal, la de veces que ha dicho voy a coincidir ideológicamente con Irene Montero. Yo no lo pensaba en mi vida que pudiera coincidir, pero miren, tienen estas cosas en la vida, o los relojes suizos, ¿no? Que hasta estropeados dos veces dan la hora bien, pero miren, hay que reconocerle y no quitarle mérito al vídeo que publica ayer Irene Montero, y que pueden ver en sus redes sociales, en las de ella, en la que pone encima de la mesa todo el problema de chat control. Otra cosa es que a ella le encantaría ser el oligarca que tiene el control absoluto y coger a todos los fachas y ponerlos en la sombra de las redes sociales. Eso, tampoco que vayamos de guay, ¿no? Y este es el problema de las leyes. Que tú las haces para ti, para joder a ese, pero de repente la tiene ese y al que te joden es a ti. Por lo que es mejor no hacer leyes que vayan a tocar las narices de nadie. Bueno, chat control. ¿Qué es lo que quieren con chat control? Quieren leer todos tus mensajes. Sí, quieren leer todos tus mensajes. ¿Lo van a conseguir? Pues llevan camino. Va por 15. Van a escanear cada foto. Van a quitar el cifrado. El cifrado es la... A ver, si llego aquí arriba del todo. Esto lo pone en nuestro chat. Cuando te metes en el chat, arriba del todo, voy a poner uno que sea más corto. Pero si tú te subes al chat al final, te pone lo de que está cifrado de extremo a extremo. Aquí no llego ni de broma. Necesitaría buscar... voy a buscar uno más corto. Fíjense, porque es... Message and call... Bueno, yo creo que tengo en inglés. Los mensajes y las llamadas están encriptadas de punto a punto, de end to end. Son las personas de ese chat pueden leer, pueden escuchar o pueden compartirlos. Cifrado de punto a punto. ¿Qué es lo que sucede? Pues alguien entra y quiere ver tu mensaje en el que le has puesto, cariño, qué guapa estabas esta mañana, cuando salí de casa antes de que amaneciera. Y entonces se ponen a mirarlo y no ven nada. Ven como una especie del Canal Plus en su época, ¿no? De ahí hay algo, pero no sé qué es, porque está cifrado. ¿Se puede descifrar? Pues seguro que hay alguna figura que lo descifra. Pero no hay un control absoluto de los mensajes. Puede haber un hackeo, pero no un quitar el cifrado a cifrado para que la gobernante o el gobernante de turno diga en el momento determinado, ¡ay, mira! Que le ha dicho su mujer. ¿Y qué cojones te importa lo que le diga yo a mi mujer? Escanean cada foto. La clave está en el control o en luchar contra el tema infantil, ¿no? ¿Qué es lo que buscan? Yo pongo una foto de mi hija en la playa o de mi hijo en la playa y ellos enseguida escanean, ven, vale, pues esto parece ser el padre con el hijo. ¿Y si te metes en tu puta vida? ¿Y nos dejas en paz? Pues no. Tú no te van a pedir ni permiso. Van a coger la foto y la van a ver. Imagínense cómo compartan una foto subidita de algo. lo tienen controlado. Adiós al cifrado, escaneo de cada foto. España ya ha dicho que sí. Ya lo había dicho. ¿Qué es exactamente? Nombre crítico del reglamento europeo, que está hecho para que todos pensemos, ay, pero no está tan mal. Cesar contra el abuso sexual infantil online. La ley Cesar contra el abuso sexual infantil online. Objetivo noble, es evidente. ¿Quién se va a oponer? Pero ¿este es el camino para oponerse? ¿Qué es lo que hay? Una letra pequeña, peligrosa no, lo siguiente. Y aquí viene lo que les decía al principio de las claves del día. Oiga, que un autoritario puede salir de un sistema democrático sin ningún tipo de problema y tiene todas las herramientas para ser tan autoritario como el que está en un sistema no democrático. Esto lo hacen los chinos. Pero nosotros lo queremos hacer también. Esto lo hace la izquierda, pero lo hace también la derecha. Esto lo propone la derecha, pero la izquierda lo aprueba. Escaneo automático. La IA, que va a analizar todos nuestros mensajes y nuestros archivos, buscaría el contenido ilegal. Se pueden imaginar todo lo que se puede equivocar. Antes del cifrado, antes, el client-side scanning revisa en tu móvil antes de cifrar el envío. Va a tener a toda la población, 400 millones, 450 millones de habitantes, sospechosos. Cada ciudadano que presuntamente es inocente pasa a ser ya potencialmente delictivo. ¿Qué van a leer? Sus chats privados, ¿dónde? En WhatsApp, en Signal, en Telegram, en email, en Blue Space, en Mastodon. No, ahí no. ¿Por qué? No les interesa. No les ha dado por ahí. No es del entorno trumpista, ¿no? Es más de izquierdas. Y también por la forma, ¿eh? Por el código abierto y demás. Y todo el tema de servidores. ¿Qué van a leer? Van a leer tus chats privados, conversaciones con tu pareja, con tu familia, con tus amigos, cada foto que envías, fotos familiares, en playa, memes, todo. Documentos y archivos, PDF, notas, audios, todo lo que compartas. Se puede imaginar quién está así ya con esto. Hacienda. ¿Ustedes imaginan Hacienda con el control absoluto de la comida que tuvo? Voy a buscar el mensaje en el que queda con este para la comida. Voy a ver cómo... Hacienda es la que se está ahora mismo relamiendo. El problema, dicen los técnicos, se equivoca muchísimo. 20% de falsos positivos en la detección por IA, hasta el 20%, en material nuevo. Según el propio informe de la comisión, una de cada 5 conversaciones marcadas no era delito. Y sin embargo fue investigada como delito. Fotos inocentes, como tus hijos en la playa contigo, revisadas por desconocidos. Oiga, para evitar un delito, ¿está poniendo a mis hijos en el riesgo de otro posible tarao mirando las fotos? Millones de ciudadanos investigados injustamente. Delincuentes reales que migran a apps fuera de la Unión Europea y salen del control y tú te quedas dentro. Y sobre todo que rompe lo que te protege. El cifrado de extremo a extremo que les he contado es lo que hoy mantiene nuestros datos a salvo. Chat control debilita. Lo debilita por diseño. Una puerta trasera nunca es solo tuya. Si existe un acceso, lo van a usar gobiernos, hackers, empresas. Hoy es CESAM. Mañana, bueno, política, disidencia, opiniones, periodistas... Fuentes para los periodistas en peligro, una vez que tú no puedes hablar, no puedes conversar, no puedes mandar un mensaje. Comunicaciones confidenciales de prensa, de abogados, de activistas, todo expuesto por un sistema completamente de control absoluto. La batalla está abierta, ya les digo, España figura entre los 15 países a favor del escaneo. El Parlamento en marzo del 26 no prorrogaba el escaneo, que expiraba el 3 de abril, expiraba. Y ahora tenemos cómo puede resucitar con cambios, pero no está cerrado, sino que está resucitando sobre lo que había para que Alemania entre en ello. Y fíjense, proteger a los niños es innegociable, pero vigilar a 450 millones de personas en Europa no es la forma. Es una auténtica salvajada. Y sí, si tenemos que estar al lado de Irene Montero, estaremos al lado de Irene Montero. ¿Por qué? Porque lo que es incomprensible es que los principales partidos estén a favor de esta mierda. Lo que es incomprensible es que el Partido Popular Europeo y el Partido Socialista Europeo, el Partido Popular y el Partido Socialista no estén ya levantando la voz contra este sistema de control. ¿Por qué no la levantan? Porque para Sánchez todo esto sería... Todo lo que le ha sucedido no habría sucedido o habría sido mucho más difícil. Si los amigos del Confidencial o Entrambasaguas o tantos periodistas que están levantando los escándalos de los distintos gobiernos tuvieran no tuvieran un velo sobre las fuentes que les informan, no estarían informando. Bueno, el Watergate no habría existido. Y Nixon habría cerrado la época de presidente de otra manera. ¿Por qué? Porque los jueces necesitan poder trabajar, los medios de comunicación, los periodistas de verdad, hay de todo. Igual que jueces malos, pero sobre todo hay políticos malos. Igual que banqueros, también los hay malos. Igual que de todo hay malos. Pero lo que necesitamos es dejar trabajar. Y estamos ante un entorno donde la privacidad va a saltar por los aires, con un mecanismo de control absoluto, no para los oligarcas, como dice Irene Montero, sino para las élites, para los iluminados, para los que están ocultos en el ocultismo, detrás de todos los que gobiernan, controlándoles como títeres para implementar estas leyes que les dé el poder a ellos. Y no son solo los oligarcas tecnológicos, son sobre todo las élites que se dedican a fomentar, entre otras cuestiones, entornos de control por parte de esos iluminados. Y todos sabéis a quién me estoy refiriendo. Desde los club tal, a las reuniones de, al ocultismo, a los iluminados y a la madre que los parió a todos. Pero eso es lo que tenemos. Y ojo a esto, porque si finalmente Chat Control, y se lo venimos diciendo desde hace muchos meses, Mar Vidal también, Lorenzo Ramírez también, alrededor de cómo esta es la gran batalla. Si al euro digital, que ya es una batalla fuerte, al DNI digital europeo, a la tarjeta sanitaria europea, si a toda esta cosa, si a toda esta fotografía se le une Chat Control, esto es directamente Orwell. Esto es directamente Orwell. Enseguida continuamos con el programa en la programación habitual, pero quería también dar una calurosa despedida a Manuel Gómez, que nos acompañó durante 3 años prácticamente en Negocios Televisión y luego marchó a Aragón Televisión a presentar los informativos de la mañana, un éxito atronador en la televisión pública aragonesa, y que nos ha dejado esta madrugada. Pues todo el cariño del equipo de Negocios Televisión, a la familia, a Toñi, su hermana, a Toñi Gómez, que la ha cuidado con un cariño excepcional y que ha estado a su lado, pues demostrando una calidez y una humanidad increíble, ¿no? Y a Manu, pues desearle que allí donde nos esté viendo en el cielo, ¿no? Y que rezaremos por él, pues que descanse ahora, después de estos meses, pero que no nos deje solos. Y que siga mirándonos con buenos ojos y llevándonos desde el cielo allí a conseguir los éxitos de Negocios Televisión, que él dentro y fuera los ha vivido con especial ilusión, ¿no? Y también son sus éxitos. A partir de ahora, el estudio donde nos ven va a pasar a llamarse Estudio Manuel Gómez, en honor a la figura de Manuel Gómez, que nos acompañó desde los orígenes de Negocios Televisión, un gran amigo mío de Calpe, de Alicante, compatriota, entiéndanme, y un gran profesional, y un apasionado periodista, por encima de todo, pero sobre todo una grandísima persona, divertida, musical, no saben cómo tocaba la batería, era un mago ahí con la batería. Hoy le recordaremos todos los trabajadores de Negocios Televisión, sobre todo los que compartimos con él, ese tiempo en Negocios Televisión, pues con risas, con sonrisas, con anécdotas, sobre lo que fue, porque es así como él quisiera y quiere que le recordemos. Y les pido a todos ustedes también una oración por Manuel Gómez, que sin ningún lugar a dudas estará descansando en paz ya, pero nunca nos viene mal esa oración por una gran persona. Por una gran persona. Desde aquí, desde Negocios Televisión, como les digo, todo el recuerdo, les pido esa oración por Manuel Gómez, y a partir de ahora, como les digo, nuestro estudio principal, el estudio de Negocios Televisión, lo tenemos todo, no tenemos otro, pues pasa a llamarse Estudio Manuel Gómez, para seguir recordando cada día la figura de Manuel. buen día, buen negocio, descansa en paz.

Esta nacional del 4 de julio entre la división y la pérdida de un relato compartido mientras Trump utiliza la efeméride para reforzar su idea de Estados Unidos. Dice Bloomberg, ya en capítulo de mercados, que Wall Street apuesta que los mercados alcistas van a absorber todos los golpes del mercado, y dice Financial Times como las crecientes previsiones de beneficios de Wall Street alimentan los temores de una burbuja de beneficios. Las expectativas de los analistas sobre las ganancias del S&P 500 están aumentando al ritmo más rápido desde el repunte de la pandemia del COVID. 10 minutos para la apertura de Europa. Dice, bueno, 5 claves para empezar el día. La contratación que vimos ayer en Estados Unidos se ralentiza drásticamente, frenando el reciente dinamismo del mercado laboral. Lo que estamos viendo es volatilidad en el mercado laboral. Solo 57.000 nuevos puestos de trabajo creados. OpenAI, en lo que colateralmente no hemos entrado mucho en esto, supone un elemento importante, propone ceder a la administración Trump una participación del 5% en la compañía. ¿A quién le quiere ceder una empresa privada? Al gobierno estadounidense el 5% de la compañía, obligando a Anthropic, Google y demás a hacer lo mismo en modelos de inteligencia artificial. Porque están rendidos al poder. Porque el poder son ellos juntos. Y Trump les está reclamando lo que les está permitiendo hacer. Vosotros vais a ganar la guerra de la IA, pero yo quiero una parte del pastel. Yo, Estados Unidos, yo ya veremos en otro caso, pero quiero una parte del poder. Esto es llamativo, ¿no? Lo siguiente. Y esto apunta a lo que le venimos diciendo desde hace mucho tiempo. Que OpenAI quiera ceder a la administración Trump un 5% de la empresa, viene a que vamos al modelo chino, pero aceptado y pedido y suplicado, demandado y lo, como quieran llamarlo, por las propias empresas. Es que ni Trump tiene que ir a pedirlo. Las propias empresas le dicen, tómalo, tómalo, como si fuese una especie de impuesto pagado para que les permita mantener el status quo, el poder, el crecimiento y sobre todo que les deje hacer lo que les da la gana. El CAPEX, etcétera, etcétera. Estados Unidos va al modelo chino de cabeza. Va al modelo chino de cabeza. Pero pedido por la propia sociedad. Desde los gobernantes, que lo desean, porque en el fondo todos desean más poder, más poder, más poder. Ustedes imagínense que Trump pudiera revalidar un tercer mandato y ya ahí en la vejez profunda dejarle a J. de Marco Rubio o Dios sabe qué, o a su yerno, la presidencia de Estados Unidos. Es un escándalo. Es un escándalo. Estamos viendo la unión de esas tecnooligarquías unidas a las élites políticas de la mano de las élites diciéndoles unámonos todos contra para el control social. Para el control y el poder absoluto. Nadie se moverá cuando el poder se haya creado, hilvanado y ya asentado. Nadie se moverá. Se puede mover algo en el proceso de creación de este modelo que estamos haciendo. Cuando el modelo esté creado, no se mueve ya nadie. Ni ascensor social, ni Pepito sin vinagre. No se mueve nadie. Por lo que el movimiento de OpenAI, de ChatGPT, va en la línea de lo que muchos se veían o veíamos que iba a suceder. Que es la unión de todos los que tienen el poder para quedarse todos con el poder indeterminadamente, eternamente. Ojo a esta noticia, ¿eh? Ojo a esto de OpenAI, ¿eh? Porque pone encima de la mesa un cambio brutal alrededor del modelo del americanismo, ¿no?, que estamos hablando, en el que es un americanismo soviético. Las nuevas élites quieren el poder absoluto, unido a los tecnooligarcas que tienen los mecanismos del poder absoluto. Es como si a un rey le fueran, o lo hubieran ido, que le fueron, hace siglos atrás, a decirle, tengo una cosa que se llama impuestos y que te trae todo el dinero para ti y tú decides, porque eres el monarca y haces lo que te da la gana, eres el rey. Y como rey que eres, haces lo que te da la gana. Bueno, los reyes se fueron, no en todos los sitios, pero lo que nos ha quedado es el mismo modelo con otras manos. Es como irse en los imperios coloniales, pero los que entran de la propia sociedad impulsan el mismo modelo de control y de colonialismo que ya había. Vamos, es lo que sucedió en muchas regiones. Y es lo que ahora nos está volviendo a suceder. El poder cambia.

0: de manos, pero no se evapora. Y OpenAI, la administración Trump, los Sánchez aquí, pero también los Feijóo Abascal, todos están colocándose para el momento definitivo en el que el modelo se haya asentado. Y las tecnooligarquías, la administración Trump, el poder de Estados Unidos, vamos a ver si no lo evita China, Rusia, en este entorno, terminen por implementar lo que las élites les han pedido. Final que Trump vaya a Davos a decir, y Milei, esto y lo otro sobre las élites, simplemente es que todos esos no tienen su camiseta, pero sí juegan la misma liga. Son iluminados, pero con otra camiseta. Son iluminados como ellos, pero con otra camiseta. No quería dejar este tema así como colateral. Rusia bombardea la capital de Ucrania en uno de los mayores ataques de la guerra, al menos 21 muertos. Y esto se lo he contado antes y es importante. Medvedev es el vicepresidente del Consejo de Seguridad Nacional, del Consejo de Seguridad de Rusia. Finlandia figura ahora en la lista, dijo ayer, de objetivos nucleares de Rusia. ¿Por qué? Porque ha levantado Finlandia la prohibición nuclear del país. Ahora puede dejar pasar y tener armas nucleares. Y Medvedev dice que Rusia cambia la doctrina nuclear con Finlandia. La tiene ahora como uno de los objetivos nucleares de Rusia, tras levantar la doctrina nuclear del país. Y Merz, ya lo van a escuchar, quiere eliminar las bajas laborales por teléfono. No sabemos en qué momento las bajas laborales se dieron por teléfono. ¿A quién se le ocurrió? El figura que le fue también al monarca a decir los impuestos, pues tiene aquí un heredero, un digno heredero. Decía Merz, es una desventaja competitiva. Ya es hora de que te des cuenta. Escuchen a Merz con las bajas, la nueva ley alemana, van a meterle un recorte a lo de estoy de baja. ¿Por qué? Pues porque salí ayer de fiesta domingo, pero si era domingo no sábado, salí de fiesta y no me puedo ni levantar de la cama, no voy a trabajar. El absentismo laboral, que es uno de los grandes problemas de Europa. Como hemos criado niños malcriados, los niños malcriados no quieren esforzarse y no quieren trabajar. Y eso pasa en Alemania, en España, en Portugal, en Francia, en todos sitios. Donde la cultura del no esfuerzo se ha impuesto desde las élites para también facilitar el control. Si tú tienes un montón de gente que tiene propósito en la vida, que disiente, que hace un disenso real y que además no quiere que le regalen nada, sino construirlo sobre la base de su esfuerzo, estás jodido. Estás jodido para controlarles. Si tú tienes cuatro niñatos queriendo que les des una paga para seguir en el retiro maleando y paseándose con la barquita, pues tienes una sociedad hipercontrolada. Y las bajas laborales y el modelo de bajas laborales es una manera de ello. Si puedo estar 2 años sin trabajar y encima llevo más o menos un sueldecico, lo cotizo, ya me despedirán cuando vuelva, voy a estar trabajando. Escuchen a Merz.
1: Meine Frage zur verpflichtenden Krankschreibung. Was ist da Ihre Botschaft an die Bürgerinnen und Bürger? Da kann ja schnell die Angst mit einhergehen, dass man sich dann krank zur Arbeit schleppen muss, wenn man nicht sofort einen Arzttermin bekommt. Und das schafft ja auch neue Bürokratie, weil wenn man sich jedes Mal einen Attest holen muss.
2: Ja, beantworte ich gerne die Frage. Wir werden eine gesetzliche Regelung schaffen, die telefonische Krankschreibung nicht mehr erlaubt und auch die Arbeitsunfähigkeitsbescheinigung vom ersten Tag verlangt. Die Betriebe können davon abweichen, entweder durch einzelvertragliche Vereinbarungen zwischen Arbeitnehmer und Betrieb oder durch Betriebsvereinbarung oder durch Tarifvertrag. Aber die gesetzliche Regelung wird jetzt die sein, dass es in Zukunft keine telefonische Krankschreibung mehr gibt und eine Arbeitsunfähigkeitsbescheinigung vom ersten Tag an verlangt wird. Und jetzt liegt es an den Unternehmen und an den Beschäftigten, daraus die richtigen Schlussfolgerungen zu ziehen. Für uns war ein Ziel wichtig und das müssen wir erreichen. Die Zahl der Krankentage in Deutschland ist zu hoch. Und wir schaffen jetzt ein Instrumentarium, das es den Beteiligten, sowohl den Arbeitnehmern als auch den Betrieben ermöglicht, das zumindest von dieser Seite aus zu korrigieren. Was sie daraus machen, ist dann Sache der Unternehmen und der Beschäftigten. Aber die gesetzliche Regelung, die bis jetzt gilt, dass telefonische Krankschreibungen möglich sind und Arbeitsunfähigkeitsbescheinigungen erst ab dem dritten Tag gesetzlich gefordert werden, die wird es nicht weitergeben.

0: Hola, buenos días a todos. Otro sábado más aquí con todos vosotros. Tenemos hoy un lujo de tener un piloto del Dakar con nosotros. Yo lo presento así. Primero vamos a pasar, como siempre, con Sofinco y volvemos enseguida.
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2: El eléctrico sigue aumentando las ventas de coches en Europa. Las matriculaciones de coches eléctricos crecieron un 37,7% en el viejo continente durante el mes de abril y ya representan casi el 20% del mercado comunitario. Superaron las 200.000 unidades. Entre enero y abril, los eléctricos puros acumulan ya 746.000 matriculaciones y representan el 19,7% del mercado europeo, frente al 15% que registraban hace apenas un año.
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0: Bueno, ya estamos aquí. Tenemos la suerte hoy de tener a Edu Blanco. ¿Cómo estás, Edu?
3: Muy buena, Javi, muy contento.
0: Yo no sé si seguir con el mundo del motor o seguir con el mundo del Dakar. Yo prefiero el Dakar.
3: Pues empezamos por donde quieras. Estoy muy
0: No, no.
3: contento de estar aquí, Javi. Muchísimas gracias por este espacio de tiempo. Muy contento de Hat-Trick de Argentina. Soy 60% español, pero 40% argentino. Tengo sangre española, pero nací en Buenos Aires y llevo más de media vida aquí, con lo cual soy un
0: Yo
3: poco un
0: estoy
3: híbrido.
0: encantado de mi vida en Buenos Aires. Yo viví 5 años en Buenos Aires, en San Isidro, y la verdad es que fue una experiencia espectacular. Todo el mundo me habló, cuidado, Javier, porque los argentinos te van a ta, ta, ta. De verdad que no he tenido ni una mala experiencia. Tenía un equipo espectacular y e hicimos el lanzamiento de la entidad financiera como, vamos, como un tiro.
3: Yo creo que Argentina y España son match muy bonito, España-Argentina, y ya te digo, yo me siento muy
0: Y somos
3: cómodo.
0: primos al final.
3: Somos primos
0: Bueno,
3: hermanos.
0: es verdad que los italianos se dice, hay una frase que dice que un italiano es un, perdona, un argentino es un italiano que habla español que le gustaría ser inglés y vivir en París.
3: Es verdad,
0: Es así.
3: es verdad, sí.
0: Pero hay más italianos. El origen argentino para mí es más italiano hoy, a partir de la primera guerra. Los italianos tomaron mucho más.
3: En mi caso es 50-50 porque tenía abuelos italianos y abuelos argentinos, asturianos. Pero yo llevo
0: Asturianos.
3: aquí 30 años, al final, ¿quién manda más? ¿La sangre, la tierra donde naciste, donde has vivido toda tu vida y donde has
0: Yo soy
3: desarrollado toda tu
0: medio
3: vida?
0: catalán, medio vasco, medio no sé qué, o
3: He
0: sea que
3: tenido
0: no, no,
3: hijos
0: no.
3: aquí, me he casado aquí, o sea que soy
0: Está bien.
3: enamorado de España y me siento español. Pero bueno,
0: Claro
3: en
0: que
3: el
0: sí.
3: Mundial voy por dos equipos, que eso es bueno.
0: Eso está bien. Oye, cuéntame tu experiencia dakariana.
3: Pues, a ver, el Dakar para mí, si hay un denominador común en toda mi vida, ha sido la competición todoterreno. He participado en más de 200 carreras, el Dakar, por supuesto. Llevo 23 años compitiendo en Dakar, desde piloto, copiloto, como team manager de equipos, proyectos muy importantes como la Acciona EcoPower. Pero aparte, he corrido en China, he corrido en Rusia, he corrido en Australia, he corrido en Estados Unidos, en Sudamérica. Es un denominador común en toda mi vida, ha sido la competición off-road.
0: Sabes que te envidio como lo que no está escrito, porque a mí me encantaría, me encantaría, me encantaría hacerlo. Pero bueno, ya tengo muchos años y no
3: Es
0: sé
3: muy
0: si es el
3: adictivo, ¿eh?
0: momento.
3: Las
0: Sí, sí, sí,
3: competiciones son
0: sí,
3: muy
0: sí, sí.
3: adictivas. Y estás ahí y sufres, porque se sufre muchísimo. Este último Dakar con Jesús Calleja, yo pensaba por momentos, cuando vas entretenido navegando, Jesús la verdad que va pilotando, vamos en buen ritmo, estamos en el top 20 y la verdad que vamos a un ritmo ya bastante alto. Bajar de ya al top 10 es muy difícil, pero para estar en top 20 hay que ir rápido ahora y los coches de ahora van
0: Sí,
3: muy
0: sí.
3: rápido. Y cuando tienes esos 4 o 5 kilómetros a vista, es cuando la cabeza te da para pensar. Y dices, ¿qué estoy haciendo aquí? Tengo 50 años, ¿qué
0: Sí.
3: necesidad tengo de estar aquí sufriendo, jugándome el tipo, ¿sabes? Pero bueno, a la que termina, pues ya estás pensando en
0: Es
3: la
0: una
3: siguiente.
0: experiencia brutal, yo
3: Hombre,
0: creo
3: es.
0: que no tiene límite. Y luego yo, y tú, bueno, yo creo que tú lo sabes, pero yo era muy amigo de Paco Bultó,
3: Sí.
0: no de sus hijos, que los conozco a todos y soy amigo de todos, pero yo estuve mucho, mucho tiempo cenando con él los viernes y era un personaje muy, muy interesante de conocer. Y él era un loco de la competición y él decía que él no podría estar fabricando motos que no ganaran en competición. O sea, él tenía todo su estilo de negocio, su estilo de hacer las cosas, su manera de desarrollar una moto y tal, era pensando en el mundo de la
3: Yo creo,
0: competición.
3: Javi, lo trasladas a la automoción y es lo mismo. O sea,
0: Sí.
3: yo llevo compitiendo los 15 años y para mí no puedo imaginarme una marca de vehículos todoterreno como es Santana, que para mí es un orgullo y un honor poder tener esta oportunidad, estar dirigiendo un proyecto como este, sin pensar en competición, sin pensar en probar nuevas suspensiones, nuevos neumáticos, nuevas carrocerías. O sea, para mí es tan importante la competición. Me imagino que en ese momento Bultók, persona que la cual la Paco le tengo muchísima admiración, o yo qué sé, un Enzo Ferrari, que están pensando en automoción, claro, en competición, realmente puedo llegar a entenderlo, porque cuando vives la competición así, claro, lo quieres trasladar,
0: es que,
3: ¿sabes?
0: Es que lo que hacen es darte la garantía de que lo que vas a comprar está bien pensado, porque está pensado para mucho más de lo que tú vas a hacer. O sea, tú no aspiras a tener un coche, una moto, lo que sea, con esas características. Con menos ya estarías contento.
3: Exacto.
0: Y sin embargo, es verdad que lo has de pagar, porque eso tiene un precio distinto. Pero vamos a hablar de Santana también. A mí me gusta mucho vuestro proyecto Santana, me encanta, pero me encanta no solamente porque habéis aprovechado una marca existente, que eso se podría decir, bueno, han venido aquí, estaba Santana, tenían otro día, han comprado, se aprovechan de ello. No, habéis ido mucho más lejos, os habéis hecho con el proyecto Santana, o sea, estáis en Linares. ¿Cómo es esto? ¿Cómo te sale esa idea?
3: Santana surge un poco. Mi background es en automoción, como te decía antes. Toda mi vida he participado en carreras, he tenido diferentes negocios, pero la automoción siempre estuvo presente, el automovilismo. En 2014 comenzamos el proyecto de la Acciona EcoPower, fui director de proyecto, acabamos el Dakar después de 3 intentos. A partir de ahí comenzamos a dar la vuelta al mundo para demostrar que con un coche eléctrico se podía competir en diferentes terrenos. Estuvimos en Australia, Canadá, Estados Unidos, Marruecos, en África, en toda Europa. Y detecté ahí la necesidad de un vehículo eléctrico capaz de dar cerrar el ciclo de economía circular, ¿sabes? De decir, bueno, pues con la misma energía que generamos, alimentamos el vehículo, que ese vehículo alimente las máquinas para hacer el mantenimiento y volvemos a devolver para que ese ciclo funcione y sea real. Y ahí fue cuando nace Ebro. Ebro fue un proyecto que nació en 2018, fue creciendo, se fue escalando hasta hacer lo que es, una compañía con la cual me siento muy orgulloso y es como un hijito que tengo ahí y me ha emancipado. Y en ese momento, cuando yo ya decidí dejar Ebro, porque era un proyecto que había crecido, me contacta la gente de la Junta de Andalucía y el Ayuntamiento de Linares, Raúl Caro, que estaba en ese momento alcalde, y me propuso hacer lo mismo con la marca Santana. Estaba la marca disponible. Santana, yo siempre cuento la historia. Santana hizo su primer joint venture con Land Rover en 1961. La marca fue creada en 1956. A partir de ahí estuvo 30 años con Land Rover, 20 años con los japoneses, que se entendió con Suzuki. Durante 20 años fabricó Suzuki. Cuando Suzuki hubo crisis en Japón, ya era muy caro exportar o importar de Japón. Comenzó a fabricar su propio vehículo y la Santana Aníbal hizo un joint venture con Iveco hasta 2011, que lamentablemente la empresa tuvo que cerrar. En ese año la Junta de Andalucía decide hacer un tender, una licitación, y una empresa, Grupo JPG, que es una empresa, uno de nuestros socios actualmente, junto con Antonio Molina, que era director de la compañía, aplican al tender y se quedan con la marca y con todo el mantenimiento para los vehículos del ejército y suministrar recambio. Un negocio muy difícil de entender, porque una marca que no fabrica vehículos es un negocio que tiende a desaparecer. Pero bueno, él, por cabezón que es, dijo, yo quiero rescatar Santana. Con lo cual, Santana siguió suministrando recambios para todo el mundo. De hecho, ahora mismo venden recambios para Japón, para Suzuki, por ejemplo, y de ahí para todo el resto del mundo, para los modelos Suzuki y Vitara, recambios fabricados en España. Hasta que en 2024, cuando yo me fui de Ebro, hicimos este match. Nos juntamos, un poco con el background que yo tenía, toda esta expertise de trabajar con empresas chinas. Hemos logrado este joint venture, que al final lo que estamos haciendo es reeditando lo que hizo Santana en 1961. Es encontrar un socio estratégico que nos está dando todo un IP, una propiedad intelectual de un vehículo, para fabricar en formato SKD, es un formato de ensamblaje aquí en España, con la intención de localizar a medio plazo y a partir de ahí vender vehículos fabricados
0: porque
3: en España.
0: De momento es un blend.
3: Es un blend. El vehículo llega a piezas, se monta aquí en Linares y nosotros siempre digo, fabricamos en Linares, en Andalucía, en España, para el resto de Europa. Nuestro mercado doméstico es Europa. Pues siempre concebí Santana como una empresa de nicho. La visión es una empresa, el top de las empresas en vehículos todoterreno, pero que venda al mercado europeo. Y bueno, en un futuro quizás hasta global, ¿sabes?
0: ¿Ya te has puesto la estatua en la plaza de Linares?
3: Esta estatua la puso el Navarro, que la verdad que es el que hizo el libro de Santana, que nosotros somos colaboradores, que cuenta toda la historia de Santana del año 1961, y él fue que motivó al ayuntamiento para poner la estatua. Yo la primera vez que fui a Linares, en 23, cuando comencé a hablar con la gente de Linares para hacer todo este desarrollo industrial, me acuerdo que había estado en Linares hacía 10 años, justo antes de que Santana cerrara, compitiendo el Mar de Olivos. Y cuando regresé, yo no sabía que estaba la estatua ahí. Y cuando

0: Regresé, estaba con una novia que tenía y te juro que la piel se me puso, pero se me erizó la piel, ¿eh? Iba con un vehículo, paré en el medio de la plaza, bajé, me hice unas fotos que las tengo ahí guardadas porque se me puso la piel de gallina. Fui directo a la fábrica y en ese momento tenía muchísima ilusión, pero realmente no sabía hasta dónde íbamos a llegar. Hoy en día entrar al Parque Industrial Santana, ver la fábrica, ver vehículos salir de Linares, ver el apoyo de la gente, del pueblo, del ayuntamiento, de Andalucía, de gobierno de España, o sea, realmente es muy, muy
1: Sí.
0: bonito, Javi.
1: De todas maneras, yo tengo una anécdota con una. Yo tenía un Santana, un 88 corto, y lo tenía en una casita que tengo en el Valle de Arán. Y bueno, es lógico, no lleva mucho, y lo tenía no preparado, porque no lo tenía preparado, pero con los neumáticos adecuados, etc. Y al lado de mi casa aparcó un Range Rover, pero un Range Rover de 120.000 euros.
0: Okay.
1: Y el tío quería marcharse, hay un restaurante ahí bastante conocido, quería marcharse y no hubo manera de sacar el coche. Entonces yo salí de casa porque lo oía y digo, oye, si quieres te ayudo. Y me dice, ah, sí, si me haces el favor, por favor. Y digo, sí, hombre, claro, no pasa nada. Y cojo, mi casa estaba con 1 metro de nieve, lleno. Y cojo el 88, salgo fuera y el tío se me quedó mirando, pero con una cara de asombro total y me dijo, oye, espera, espera. ¿Tú crees que con esto me vas a sacar? Y digo, hombre, yo no sé si te vas a sacar. Lo voy a intentar si quieres. Si no quieres, lo vuelvo a meter para adentro. Y dice, no, no, no, sí, porque vale. Y le puse la eslinga, pum, pum, pum, pum. Le dije, venga, súbete, pon una marcha de segunda o algo así para ayudarme, sí, que patine. Y brrr, lo saqué, pero como nada. Y el tío se bajó del coche y le pegó una patada al coche. Y dice, y me dijo, no, no es que me dijo, lo dijo en voz alta. Dice, con esta mierda de coche que tienes, que me saques a mí con lo que me ha costado, dice, no hay derecho. Y digo, hombre, tampoco es eso. Yo tengo neumáticos buenos, tú tienes los neumáticos.
0: Tú sabes, Javi, que Santana en 1971 comenzó a fabricar y a localizar. En 5 años aquí en España localizamos el 100% del vehículo y se hicieron muchísimas mejoras. Se mejoró la caja de dirección, se mejoraron las ventanas que eran correderas, se hicieron con manivela, se mejoró la dirección hidráulica, o sea, se hicieron muchas mejoras y hoy en día los Santana, Land Rover Santana, están más
1: Sí,
0: valorados
1: sí.
0: que los Land Rover originales que se hacían en Inglaterra.
1: Sí, sí,
0: Las
1: sí, sí,
0: licencias que se
1: sí,
0: hicieron
1: sí,
0: aquí en
1: sí.
0: España. O
1: Sí,
0: sea,
1: sí.
0: un Santana ahora mismo vale más de 35.000
1: Sí,
0: euros en
1: y
0: buen
1: además para
0: estado.
1: los campos de Cáceres y de
0: Pues vas a
1: todo, los
0: encontrar en
1: quito el mundo.
0: España, en África, en las islas, en Baleares, en Canarias, en Sudamérica, en México,
1: Fíjate,
0: hay una
1: chasis de
0: fiebre.
1: aluminio que no se oxidan, son
0: Exacto, hubo crisis
1: brutales.
0: de aceros en UK en esa época, con lo cual se comenzó a hacer en metal. Aquí se hacía en aluminio, con galvanizado. O sea, son muy, muy valorados
1: Sí,
0: los
1: sí,
0: Land
1: sí.
0: Rover Santana de España.
1: Sí,
0: ¿Sabes?
1: sí,
0: Tienen un
1: sí.
0: sello de
1: Y
0: calidad.
1: el proyecto se está yendo bien. Aparte de que en Linares te saluden todo el pueblo y te hagan sacan ventanas.
0: Pues mira, yo creo, Javier, que aquí uno de los secretos fue, aparte de todo el apoyo del ayuntamiento, del pueblo, de la Junta, fue captar un equipo, un C-level, el nivel directivo. Tenemos gente como Enrique, que estuvo aquí contigo, a gente que estuvo, bueno, ya sabes la historia que tiene Enrique,
1: Sí,
0: Maserati,
1: sí,
0: Aston
1: sí, sí.
0: Martin, gente que estuvo en Cupra, gente que estuvo en Hyundai. O sea, hemos captado, gracias a Santana, un di nivel directivo. Yo al final soy un emprendedor, cojo un proyecto, lo arranco, tengo esa energía para motivar a gente que se sume, pero realmente aprendo mucho. O sea, yo tengo gente muy, muy capaz. Yo siempre digo, no sé de automoción, te puedo hablar de carreras, te puedo hablar de una frenada, de un circuito, del desierto, pero lo que es armar una red de concesionarios, un buen servicio de postventa, entender bien el producto, sistemas, todo eso, creo que la gran, si tengo que hablar de una capacidad, fue de montar ese equipo. Un equipo que realmente es top. O sea, y creo que esa es la gran ventaja que tenemos ahora mismo en Santana. Tener una marca con un heritage, un legado histórico muy, muy bueno, muy de todo terreno, y un nivel directivo que sabe lo que hacemos. Tenemos una red muy comprometida, tenemos toda la parte de asistencia, por ejemplo, postventa con JPG, que lleva 60 años trabajando, que ya hacen todo el mantenimiento del ejército, no solo en España, sino en todo el mundo, porque tenemos vehículos del ejército de tierra en Marruecos, en Egipto,
1: Sí.
0: en Middle East, o sea, están por
1: Sí, sí,
0: todos
1: sí,
0: sitios,
1: sí.
0: ahora mismo en zonas de conflicto como Ucrania, Polonia, con lo cual tenemos gente que está acostumbrado a hacer logística donde nadie llega y que ya estaban acostumbrados a esto, que ya tenían un boom de piezas de 30.000 piezas, le estamos sumando las piezas en nuestro catálogo de los vehículos nuevos y luego tenemos todo el apoyo de una ciudad como Linares, que realmente hay pasión por Santana, ¿sabes?
1: Pero esto todo, hasta ahora es todo muy bonito, es todo muy creativo, está todo muy bien, pero entonces tienes que, bueno, y por eso has cogido, ay, que lo de Santana, tienes que enfrentarte con el sector de los dealers españoles y empezar a vender que lo que van a hacer es una inversión ganadora. Y

0: justo en un momento donde están viniendo marcas de todos los países. A mí no me gusta decir que son chinas, porque hay chinas, pero también tengo
1: Okay.
0: japonesas, coreanas, de todos los países, pero que está creciendo el número de concesionarios de manera abismal, o sea, brutal. Y sabemos que los concesionarios tienen un buy muy bajito en general, con lo cual las ganas de invertir las pueden tener, pero la posibilidad de hacerlo no tanto. Y luego tienen que elegir a qué marcas van a ir. Entonces, ¿cómo estáis llevando este tema?
1: Pues yo creo, Javi, que el secreto, ¿cuál es? Primero, cuidar mucho la red. Creo que Enrique en eso lo entiende. O sea,
0: Enrique lo entiende muy bien.
1: yo a veces le digo, eres más papista que el Papa. Él defiende más a la red que a Santana, muchas veces. Se pone más del lado de la red. O sea, las discusiones con Enrique es, Enrique, tío, ¿de qué lado estás? ¿Sabes? Él cuida más la red que Santana. O sea, y eso creo que al final está bien. Porque está cuidando los intereses. Él dice, la red son nuestros socios, son los quienes nos apoyan y tienen que ganar dinero. Entonces, creo que eso es muy importante. Que tener a alguien que las cuide, que ganen dinero, entender que ellos, de cara a la inversión y de cara al margen que tienen que tener, tienen que ganar dinero. Y creo que luego la propuesta de valor de Santana es muy diferencial. Yo creo que este año, como bien dices, llegan 29 marcas chinas, más las coreanas, más las japonesas, más las europeas, más las americanas. ¿Quién va a subsistir? O sea, esto va a ser, esto es la guerra. Ahora mismo es una guerra de guerrillas, porque es imposible. No hay espacio en el mercado para 29 marcas más todas las que tenemos.
0: Bueno, son 42 marcas, si no me
1: Bueno, mira,
0: equivoco.
1: ya me ha sacado, ya yo
0: No,
1: perdí la
0: no,
1: cuenta.
0: creo, porque yo llevo un poco, yo tengo una teoría. Todos los que han pasado por aquí y me hablan de una marca china que tienen desarrollo, por ejemplo, los de BYD van casi con 100 concesionarios ya, casi con 100 concesionarios. Entonces, si tú coges 50 marcas, lo multiplicas por 50 concesionarios, son 2.500 concesionarios.
1: Ay, no hay
0: Sobre
1: espacio, no hay espacio en el
0: Un
1: mercado, o
0: total de
1: sea.
0: 3.100 que hay, sube a 5.600. 1.200.000 dividido entre 5.000. Aquí en España hay un dicho que dice: ¿quién se ha comido mi pollo? ¿No? O sea, nos
1: Exacto.
0: toca medio pollo cada uno, pero yo no he comido pollo, te lo habrás comido tú, porque yo no.
1: Correcto.
0: Entonces, me parece que es una situación complicada. Y luego hay marcas que se están dando cuenta de que dicen: yo te estoy haciendo ganar el dinero y tú inviertes ese dinero para otra marca, no inviértelo para mí. No. Voy a pensarme si cancelo o no cancelo. Con lo cual, va a venir una evolución, yo creo, en el mundo del dealer y saber elegir y saber tener al que sabe elegir va a ser un diferencial muy
1: Javi, yo
0: importante.
1: creo que si vamos a la raíz, es lo que tú dices, está totalmente de acuerdo, pero es que si vamos a la raíz, el problema no es el distribuidor, el problema empieza ya en China, en origen.
0: Sí,
1: Y
0: sí.
1: hablamos de China porque China es el que está liderando realmente el mercado de automoción.
0: Sí.
1: La purga va a empezar por China, luego va a seguir por automoción en Europa, en Sudamérica, porque lo mismo que estamos viendo Europa lo está viviendo Argentina, que es un gran fabricante, Brasil, que es un gran fabricante, México, que es un gran fabricante. O sea, lo va a vivir Europa, lo va a vivir Sudamérica, lo va a vivir Estados Unidos y lo van a vivir los concesionarios. Entonces, al final, ¿qué va a pasar? Lo que yo creo, humilde opinión, la gente está muy mal perdida. Y todo esto va a hacer que muchas marcas caigan y va a generar un pánico. Porque la gente que se compre hoy una marca X y de aquí a 2 años esa marca desaparezca, no tenga servicio de postventa, no tenga recambios, no tenga, o sea, se quede con un coche tirado, la gente va a tener mucho miedo. Y eso creo que va a beneficiar a los que realmente hagamos las cosas bien, que tengamos una fábrica, que tengamos un buen servicio de postventa, que tengamos una red sólida. No hace falta tener 150 concesionarios, quizás con 70, 80 ya cubres todo el territorio de España y así vas replicando en cada país, pero eres sólido. Y sobre todo tener un alma, tener corazón, transmitir con el usuario. ¿Sabes? Nosotros al
0: Estoy de
1: final en
0: acuerdo.
1: Santana somos una marca de nicho, somos una marca con una visión muy clara, queremos ser líderes en el segmento todoterreno. Nuestra propuesta de valor es esa, llegar donde otros no llegan, cuidar mucho nuestros productos, dar un excelente servicio de postventa, que no haya un Santana más de 24 horas, 48 horas en un taller por falta de recambios. Y a partir de aquí creo que la gente va a elegir y se va a hacer más exquisita, evidentemente, ¿no? Todo ahora cuando te dicen, da igual, me compro un coche porque es bonito y porque la oferta es buena. No, esto ya pasa en las motos. Yo también me dedico al segmento motos. 2020
0: España.
1: han llegado 30 marcas de motos, hoy quedamos 5 en los que hemos subsistido, ¿sabes? Estamos 5 o 6, no hay más. ¿Por qué? Porque hubo una purga. Y yo estuve 3 años no haciendo publicidad a mis motos, sino demostrando a la red de concesionarios y al cliente de que estamos aquí, que somos sólidos, que tenemos todo el recambio aquí, que tenemos un apoyo real de la marca. Y que si hay cualquier problema, vamos a estar aquí para responderlo. Y que no vamos a desaparecer, ¿sabes? Dar confianza al cliente.
0: Bueno, España ya sufrió en el año 75 o así, o 78, la caída de todas las marcas españolas. O sea, fue un
1: Es que
0: desastre
1: esto al final no es
0: total y
1: nuevo, porque ahora
0: absoluto.
1: estamos. Los chinos han hecho bien los deberes de los últimos 20 años.

0: años y pues mira, ahora tienen un vehículo muy buena tecnología, un vehículo muy bien de precio y un vehículo fiable. ¿Qué pasa? Antes eran los coreanos, antes fueron los
1: Bueno, aquí
0: japoneses.
1: los chinos han tenido la mala suerte de haber hecho muchas importaciones, o sea, haber permitido hacer importaciones por gente que quería pegar el pelotazo, y eso les dejó una secuela
0: Pero
1: muy
0: sabes que, Javi,
1: grave.
0: cuando hablas con los chinos, con los fabricantes chinos, realmente ellos qué te dicen. Te dicen, a ver, nosotros empezamos, nuestra historia en automoción empieza hace 70 años. De hecho, uno de nuestros partners estratégicos, Bike, empezó hace
1: Sí,
0: justo
1: Bike.
0: cuando empezó Santana. Su primer vehículo donde ellos copiaban era UAZ, la marca rusa de vehículos,
1: Sí,
0: porque
1: sí.
0: los europeos no querían saber nada con China. ¿Quién fue el único fabricante de automoción que tenía un IP, una tecnología que compartir? Fue UAZ. El primer vehículo de Bike utilizó Mao. Era un todoterreno, el primer bike fabricado, el 212. A partir de ahí, ellos empezaron a aprender, localizar, aprendieron. Luego, hace 40 años más o menos, 35 años, fue Volkswagen, que tuvo su primer joint venture y empezó poco a poco, por goteo, a localizar, a transferir tecnología. Y ellos fueron aprendiendo, fueron aprendiendo, fueron aprendiendo. Llegó un momento que dijeron, el motor de combustión está controlado por las marcas alemanas, ni siquiera por Bosch. Bosch controla el Common Rail, controla todas las tecnologías, tiene todas las patentes de motor de combustión. Para competir contra ellos hay que invertir una suma indigente de dinero y muchísimos años. Y cuando lleguemos ahí, ellos estarán un paso por delante. ¿Cómo va a ser el vehículo de aquí a 30 años eléctrico? Pues vamos a invertir ahí. Vamos a aprender cómo es la tecnología de eléctricos, vamos a aprender cómo funcionan estos vehículos, vamos a desarrollar baterías, vamos a controlar toda la cadena de suministros y eso se dedicaron en silencio durante las últimas 3 décadas. Y hoy por eso lideran este mercado. No solamente controlando cadena de suministros, tecnología y a
1: Y
0: las
1: el
0: ciudades.
1: hidrógeno, y el
0: Y el
1: hidrógeno.
0: hidrógeno. Bueno, el hidrógeno los chinos nunca fueron muy pros, aunque también están muy fuertes, ¿eh? Están con hidrógeno verde, ellos para lo que es cargo, por ejemplo, transporte de mercaderías, sí que están muy potentes.
1: Claro. Y
0: Muy
1: los
0: potentes.
1: japoneses ya han hecho barcos que han traído aquí. Incluso Kawasaki ha hecho una moto de hidrógeno, pero era una
0: Sí.
1: demostración de
0: Lo
1: tecnología más que
0: conozco, pero
1: otra
0: bueno, muy
1: cosa.
0: costoso. Fue un ejercicio de diseño, pero que
1: Exacto,
0: está muy
1: fue
0: bien.
1: más un tema de esto, pero el hidrógeno, yo tengo mucha confianza en el hidrógeno, porque
0: Sí.
1: el eléctrico yo creo que todavía tiene algunas cosas pendientes, ¿no? El tema de las baterías.
0: Creo que el eléctrico es una. Yo era muy pro del eléctrico, era muy fan y ahora tengo que reconocer que me he equivocado. Yo, como impulsor de la acción EcoPower, era un vehículo que apostábamos mucho por eléctrico y fui uno de los primeros. Dije, motos eléctricas, coches eléctricos, el primer Ebro iba a ser eléctrico. Y ahora mismo tengo que reconocer que no, que me equivoqué, que realmente Europa necesita 15, 20 años para llegar a una buena red que alimente esos vehículos eléctricos. ¿Cuál es la mejor tecnología ahora? Una tecnología de transición, multienergía, sea PHEV o sea rango extendido, pero o algún vehículo de hidrógeno, pero que te permita, para lo que son trayectos en ciudad, última milla, movernos a nosotros 80, 90 kilómetros al día, una batería que te permita 120 kilómetros, 30 kilovatios, pero un motor de combustión, sea conectado a la transmisión, al árbol de transmisión, o que te sirva de generador, por ejemplo, la tecnología de rango extendido. Creo que esa va a ser la tecnología que va a liderar el mercado español y europeo durante los próximos.
1: Sí, porque discutir sobre el coche eléctrico yo creo que ha sido la gran confusión. El coche eléctrico es una maravilla.
0: Exacto.
1: O sea, lo que es el diseño, el motor, la conducción de un coche eléctrico, mientras tengas la batería cargada,
0: Nos hemos centrado en la eficiencia
1: espectacular.
0: del vehículo eléctrico y en la conducción, la performance que te
1: Claro.
0: permite un vehículo, un motor, que te entrega el torque en cero coma. Que no contamina, que es una pasada realmente, pero claro, hemos centrado la discusión ahí, como bien dices, cuando el problema no era ese, el problema
1: No.
0: es cómo vamos a cargar a todos estos vehículos, cómo vamos a tener autonomía para movernos por las carreteras españolas, europeas, y
1: Pero
0: nos
1: esto
0: hemos equivocado.
1: me decía, bueno, alguien que conocía del mundo, que decía, ¿y cómo vamos a poner cargadores en Roma? ¿Dónde los ponemos si está todo prohibido? Si todo es, ¿dónde ponemos un cargador? Es imposible poner
0: Yo
1: un
0: creo
1: cargador.
0: que Europa se pegó un tiro en el pie hace 5 años cuando decidió, legislaron que el vehículo en 2030 reventamos una tecnología de la que éramos líderes y vamos a pasar todos los vehículos europeos a una tecnología que ni conocíamos, no tenemos desarrollada, que no controlamos la cadena de suministro y donde hay otro país que nos saca años luz de distancia.
1: Pero tampoco somos tontos si vamos a copiar. O sea, tú lo que estás haciendo, por ejemplo, en Linares es un blend. Estás empezando a comprar las piezas y de las montas aquí, pero seguro que vas a trabajar algo con Bosch o vas a trabajar algo con no sé quién. Y al final te vas a convertir en un fabricante o un ensamblador de piezas que también se van a hacer en Europa. Con lo cual,

0: Esto a los chinos les tiene que preocupar y los chinos
1: No,
0: tienen
1: yo
0: que
1: creo, Javi, que
0: evolucionar.
1: no, yo creo que es el gran cambio, ¿eh? China, cuando llegó a Europa, lleva 10 años intentando venir aquí, o 15 años intentando venir. Desde el 2020, que fue el gran salto que hemos visto, desde pandemia coincidió, 2021, 22, que hemos visto este salto cuántico. Ellos, la primera fue, vamos a vender nuestros productos. Intentaron vender productos. Pero yo creo que ahora el gran cambio, por lo menos que yo detecto con los socios nuestros, y trabajo con tres, cuatro empresas grandes chinas, es que ellos ahora empiezan a entender que no se trata de venir a Europa, vender producto, llevarse los dividendos y ya está. Se trata de venir aquí, localizar, transferir tecnología, lo mínimo, pero que tendrán que transferir y tienen que alimentar el tejido industrial. Porque si se cargan la economía esta europea, que tanto les atrae, es que ¿quién le va a comprar los coches?
0: Sí, pero hay cuatro marcas que lo van a hacer. Está Ebro,
1: Ahí
0: estás tú,
1: tienes razón, sí.
0: está BYD.
1: Pero no porque no quieran, quizás porque no puedan, ¿eh? Porque si te fijas, a mí, por ejemplo, tuve mucha exposición mediática por Ebro, por Santana, que son proyectos de éxito muy, muy conocidos en China, y te puedo asegurar que todas las marcas, todas, Geely, SAIC, GAC, todas, Changan, todas me llaman y al final yo, por chafardero que soy, pues me siento y digo, venga, vamos a. Y te comparto información, no pasa nada. Creo que el sol brilla para todos, ¿sabes? O sea que si lo puedes hacer, pues hazlo.
0: Sí.
1: Y todas tienen intención de venir aquí a instalarse. Lo que pasa es que distinto es a que tengan la capacidad realmente de saber moverse en el mercado europeo. Para un chino es muy difícil venir aquí. Así como para nosotros es muy difícil ir a China e intentar entender cómo funciona la cabeza de un chino, para ellos es muy difícil venir aquí e intentar entender la cabeza de un usuario, de un funcionario público, de un político. O sea,
0: Bueno,
1: es
0: y
1: muy
0: también las
1: complicado, ¿eh?
0: reglas del juego son distintas para ellos y para nosotros, ¿no?
1: ¿Cómo le explica Javi a un chino que tenemos elecciones y que aún así, ganando elecciones, tienes que negociar con otro partido para poder gobernar?
0: No, eso es imposible.
1: Es imposible que la cabeza de un chino te lo entienda,
0: Eso es
1: ¿sabes? O sea
0: imposible,
1: que.
0: eso es imposible. Pero tampoco es posible decir lo que es un contrato bien hecho, bien tal. Tampoco es posible. Hay muchas más
1: Exacto.
0: cosas del día a
1: Sí,
0: día que los
1: totalmente.
0: chinos les dan la importancia que les dan y eso
1: Para
0: también.
1: ellos, Javi, como bien dices, la vida es un flujo constante de cambios. Entonces, para ellos, el cambio es algo natural. Para nosotros, si yo te digo sí, es sí. No va a cambiar dentro de un año, ni dentro de 10, ni dentro de
0: No,
1: 20.
0: para
1: Es
0: ellos
1: que sí.
0: sí.
1: Para ellos, un sí, de aquí a una hora puede ser no.
0: Claro, claro,
1: ¿Entiendes? Entonces, es muy difícil.
0: claro,
1: Es muy
0: claro. Es
1: complicado.
0: que nosotros para hacer la inversión, el dinero es muy temeroso. El dinero, cuidado, en Europa es miedoso. El dinero es miedoso. Yo estuve en Argentina en el momento del corralito.
1: Me
0: Yo
1: acuerdo.
0: tenía
1: Año 2000 o por ahí, ¿no?
0: 2001,
1: 2001.
0: 2001, diciembre de 2001 me fui. Me fui diciendo que venía una devaluación, me llamaron el gallego loco que dice
1: El
0: tonterías
1: gallego,
0: aquí,
1: gallego.
0: el gallego pero loco, y se devaluó en el 22, no, en el 2002. Y yo había sacado el capital del banco, todo el capital del banco de Estados Unidos, y lo salvamos todo. Pero el problema que hubo no era ya que salvabas o no el capital, porque yo podía tener pesos, financiarme en pesos, y entonces el dólar pues era la inversión que había hecho mi socio. Pero el problema era la seguridad jurídica. Entonces, como no tenías seguridad jurídica, hubo un momento muy difícil, las empresas se marchaban. Y claro, con los chinos el problema que hay, hasta que lo entiendan, yo creo, es que no hay una seguridad jurídica. Bueno, sí que la hay, entre comillas. Porque demanda un chino en China.
1: Yo creo que la seguridad es esa, que el gobierno central, ellos son muy temerosos de gobierno central, porque al final es el que manda, y creo que realmente la palanca que tenemos aquí, como empresas europeas, españolas, es que la fuerza que hace el gobierno, es por no quieren perderse la entrada, han encontrado una entrada a Europa por medio de España, un país en donde son bienvenidos, en donde el gobierno les apoya, en donde la gente les trata bien, son bienvenidos. Ellos antes en su cabeza decían, supongo que lo hace todo el mundo, ¿no? Tú tienes que ir a una región, ¿dónde voy? Países más ricos, pues ahí voy a entrar. Por ahí entro y ya iré atacando. Se dieron cuenta que no, que aquí son bienvenidos, que aquí pueden adaptarse mejor, que la gente está más abierta a comprar sus productos. Entonces dicen, bueno, pues entremos por debajo. Entonces hacen una entrada por el sur de Europa y con intención de atacar arriba. Ya han ido arriba, ¿eh? Y se han pegado la hostia. O sea, han ido casi todos. O sea, Changan, Gak,
0: Pero
1: Bak,
0: hay españoles que han triunfado en China, ¿eh? Yo tengo un amigo que viene del mundo de la distribución, que tenía coches, tenía Opel, tenía Nissan, creo, tenía, bueno, varias marcas. Estaban en Murcia y este ha montado un vino que se llama David Wine, y está rompiendo moldes en China con su vino, que yo creo que es un vino de Moriles o de por ahí, pero no sé si es demasiado bueno. Le he pedido botellas y nunca me han mandado ninguna.
1: A ver, Javi, si logras entrar al mercado chino, estás hablando de un mercado de 1.400.000 personas.
0: Eso,
1: o sea, 5 veces de Europa completa, Estados Unidos, 6, no sé cuántos somos ahora mismo, 300 millones en Europa, pero o sea, es que es un mercado brutal en donde la gente realmente ahora. Es una sociedad donde curran muchísimo, meritocracia total, donde la gente se esfuerza muchísimo y aparte no gastan. O sea que si tienes vino o si tienes cualquier producto así, evidentemente es exitoso.
0: Es exitoso, lógico. Bueno, volvemos a los coches. Entonces, hemos hablado del proyecto de Linares, hemos hablado de los concesionarios, pero los concesionarios, ¿estás satisfecho con la que tienes? ¿Vas a querer crecer más? ¿Quieres que haya más exclusividad con tu marca? ¿Cómo lo tienes en tu
1: Bueno,
0: cabeza?
1: yo, mira, justo la semana pasada tuvimos una reunión con todos ellos. Yo estoy muy contento con la red que logró montar Enrique. Creo que están todos muy comprometidos. Son todos grandes concesionarios con una capacidad fuerte, ¿sabes?, para poder comprar vehículos. Y más que ampliar la red de concesionarios, lo que ofrecemos nosotros es que ellos mismos cojan diferentes puntos. No queremos ampliar la red de concesionarios, sino ampliar la red
0: Vale.
1: geográfica. Con lo cual, la
0: Pocas
1: política nuestra es.
0: sociedades, muchos concesionarios.
1: Exacto. Entonces, la propuesta nuestra es mantener los que tenemos, que creo que hemos encontrado un equilibrio perfecto y que están todos muy comprometidos con la marca. Yo no conozco a todos, la verdad. O sea, sí que los conozco a todos, pero más del trato personal le tengo con, no sé, 20, 25 de ellos. Y realmente veo mucho compromiso, veo mucho apoyo y creo que la relación que tenemos es maravillosa. O sea, yo los considero parte de nuestra familia, parte de nuestros socios. Yo cuando hablo, ¿cuántos trabajadores sois en Santana? Yo qué sé, tenemos 70 en la fábrica, 40 en Santana y tenemos 200 en los concesionarios. Para mí son parte del equipo, ¿sabes? Ahora cada vez que vamos a unas reuniones para cursos de postventa o comerciales o reuniones con concesionarios, me siento muy a gusto con ellos, ¿sabes? Me siento parte de una familia. A mí me gustaría mantenerla y mantener este trato que tenemos, ¿sabes? O sea, que seamos realmente esto tan, tan personal.
0: Y del 1.200.000 que se van a vender este año, según alguien ha dicho,
1: 1.200.000 no, ¿eh?
0: No Santana, digo total
1: Ah,
0: coches,
1: vale, ok, me
0: 1.200.000.
1: asustaste, digo, no,
0: No,
1: nosotros.
0: no, ¿cuántos va a hacer Santana?
1: Hombre, yo espero llegar a este año, nosotros somos muy, muy conservadores. Yo espero llegar a este año, que tenemos varios lanzamientos, son unas 3.000 unidades, con
0: Vale.
1: todos los lanzamientos que tenemos previstos. Teniendo en cuenta que es un año de desembarco, que estamos empezando también todos los permisos, la parte burocrática al final, nosotros la fábrica estaba terminada en octubre. En diciembre hicimos la inauguración oficial, pero recién ahora hemos conseguido el resto de permisos, que el UCO, que la UCA, que el 155, 175, al final son muchos permisos para comenzar a operar, recién ahora los tenemos,
0: Sí.
1: con lo cual hemos perdido ya 3, 4 meses desde que empezamos todo el proceso de fabricación, pero yo creo que a 3.000 vehículos, 2.500, 3.000 vehículos deberíamos llegar este año y estamos trabajando ya en la expansión europea con una idea de llegar en 2030 entre 40 y 45.000 vehículos.
0: En Europa.
1: En Europa, estamos hablando de una cuota de mercado que del nicho todoterreno. Si contamos como nicho todoterreno a un X5, a un Porsche Cayenne, que realmente no son todoterreno, son coches maravillosos que me encantan, pero que si le pides ese coche ir a una pista a Marruecos, no puedes compararlo con un Santana, o con un Land Cruiser,
0: Bueno,
1: o con un
0: el
1: Ineos.
0: Cayenne no lo sé, ¿eh? El Cayenne, tú sabes que se desarrolló en Cataluña y se desarrolló para ser el mejor todoterreno
1: Yo
0: que
1: tengo
0: existía.
1: uno. Yo tengo un Cayenne.
0: Con neumáticos así de
1: Yo
0: anchos
1: tengo un
0: y.
1: Cayenne y si tú me dices, ¿qué te llevas al desierto? ¿Un Santana o un Cayenne? Y me llevo el Santana. O
0: Claro,
1: sea,
0: pero
1: te
0: si
1: lo digo de
0: cambias
1: verdad.
0: los neumáticos al Cayenne y le pones neumáticos como los del Santana o como no sé
1: Pero
0: qué,
1: mira,
0: ya
1: ahora que están de
0: cambia.
1: moda los Cayenne, y soy amante de Porsche, es una de mis marcas fetiche. Sabes que están de moda los Porsche Cayenne de hace unos cuantos años y la gente se vuelve loca y les mete miles de euros en mejorar suspensiones, en neumáticos y tal. Si vamos, 20, yo qué sé, 20 coches, 5 Cayenne, Toyotas y Santana, te puedo asegurar que los que se rompan,
0: No,
1: el
0: eso no lo
1: 20%
0: dudo.
1: van a ser Porsche. Lo garantizo, lo firmo ya, ¿eh? Tengo amigos que tienen Porsche y siempre que vamos, alguno viene en grúa.
0: Por electrónica.
1: Por electrónica, por la transfer, ¿sabes los problemas que tiene Cayenne? O sea,
0: Sí,
1: y,
0: sí.
1: tío, soy amante de Porsche, me encanta Porsche, pero también me encanta Toyota y Santana. Y si yo tengo
0: Bueno,
1: que
0: Toyota está muy entrenado.
1: Si tengo que
0: Toyota.
1: pensar en dónde me reflejo, en Toyota. O sea, ¿dónde me gustaría estar dentro de 10 años? Me gustaría que la gente hable de Santana como hoy la gente habla de Toyota. ¿Sabes? A ver, Toyota estamos comparándonos con un líder de ventas mundial, una empresa, una fábrica que para mí es la leche, donde hemos competido. Yo he sido 10 años Toyota. Hemos ganado 2 Dakares con Toyota. He hecho podio 10 años con Toyota. Con lo cual, es una marca que siento, tengo estrecha relación, me siento muy, muy vinculado y soy usuario de Toyota. Pero yo creo que ese es mi inspiración. ¿Dónde quiero ver a Santana? Que la gente diga, me voy al desierto, me voy a donde nadie puede llegar, pues cojo mi Santana y ahí me voy. Como tú contaste antes, ¿sabes? Uh-huh. Ese coche es indestructible. El 88 del año, ¿qué es? 1970. Sí, sí.

0: 80, por ahí.
1: Sí,
0: Un
1: bueno, sí,
0: 70. Pues
1: 70.
0: mira, tío, o sea, ya me encantaría ver un Santana dentro de 40 años que
1: Sí,
0: digas,
1: sí.
0: voy a sacar un Land Rover o voy a sacar un Porsche de la
1: Sí,
0: nieve.
1: y que suba lo que no suben otros coches, ¿no? Eso es fantástico. Entonces, ¿vas a seguir con la competición? ¿Vais a apoyar con Santana? ¿Vais a seguir con el tema de competición como...?
0: Sí, para nosotros Santana, y más viniendo de donde yo vengo, que tengo este background de competición y donde toda mi vida he competido, lanzar Santana, la marca Santana, para mí tenía que estar en el ADN del principio. Y es una visión que comparto con todos mis socios, con todo el equipo. Y para nosotros Santana es que tiene que estar, no hay otra opción. Estuvimos en el Dakar con Jesús, estuvimos en el Campeonato de España, estamos con la Federación Española apoyando, estamos en cada carrera apoyando, en cada carrera que se nos cruza la apoyamos, estaremos en el Eco Rally, estamos preparando el equipo para el Dakar que viene, estamos preparando el campeonato que viene, carreras en las bajas, o sea que estamos muy, muy comprometidos.
1: Pregunta obligada y más ahora con el presupuesto que tienen los gobiernos para militarizar nuestro parque, ejército.
0: Ejército, estamos trabajando también. Santana, de hecho, el primer proyecto que tuvimos, hemos desarrollado un prototipo, ya está desarrollado. Si alguna vez te vienes a visitar la fábrica, que te invito
1: Cuando tú quieras,
0: formalmente,
1: me lo dices, Iván.
0: te invito formalmente.
1: Claro.
0: El 17, de hecho, presentamos el nuevo Santana y te invito, si te quieres venir, te enseño la fábrica y te
1: Intento.
0: enseño nuestro prototipo militar, porque tenemos el vehículo VMTT desarrollado para el Ejército de Tierra, que es un vehículo que aparte cumple con toda la especificación de OTAN. Y es un vehículo que nuestra visión para lo que es Santana Defensa es no solo España, Europa y resto del mundo. Es un vehículo que se puede vender a África, a Sudamérica. O sea, es un producto que fabricado en España, porque estamos utilizando piezas, hacemos ingeniería inversa, pero utilizamos muchas piezas que son de fabricación local.
1: Pero ahora con tu amigo Trump va a obligarnos a que tengamos unos presupuestos más amplios y yo creo que eso
0: Exacto.
1: es una oportunidad también
0: Sí.
1: para el desarrollo aquí en España,
0: Sí,
1: ¿no?
0: sí,
1: No
0: sí.
1: hay, no sé si hay mucha empresa que esté ahí metida en este tema. Muy bien, hemos hablado ya de concesionarios, hemos hablado de proyectos, hemos hablado de tal. ¿Qué más quieres hablar? ¿Qué es lo que le dirías tú ahora a un actual de concesionarios o a Enrique que está por ahí de qué tiene que hacer
0: Pues
1: con los concesionarios? El BAI, por ejemplo, ¿qué BAI tienes pensado en la cabeza para que un concesionario pueda tener la posventa, los servicios, el crédito,
0: a ver,
1: los
0: nosotros con
1: seguros?
0: Bike, yo he hablado antes de comenzar Santana, hemos hablado, la verdad es que desde el 2018 comencé a trabajar mucho con China, entonces tengo contacto con casi prácticamente todas las marcas. Y Bike llevo años persiguiéndolo y la sinergia que yo encontraba con Bike, Bike es propietaria del 10% de Mercedes, el Mercedes Clase G se fabrica en China,
1: Sí.
0: el 80, y es una marca que la vengo persiguiendo hace 2 años, cuando realmente, claro, son monstruos. Estamos hablando que es la cuarta fabricante chino, que es una fábrica que tiene una calidad que la ves y flipas, y realmente lo vengo persiguiendo hace tiempo. Cuando por fin logré llamar su atención, porque vieron lo que estábamos haciendo aquí en España, vinieron. Hicimos ya, llevamos, no sé, 10 viajes por lo menos, entre idas y venidas, que vamos a China, que vienen ellos, equipo de 10 personas, ingenieros, viendo instalaciones, viendo lo que estamos haciendo, red de concesionarios, y realmente creo que la sinergia que tenemos es brutal, porque al final Bike es una marca que nació como vehículos todoterreno, la serie BJ, que es la que tenemos, el acuerdo que tenemos para Santana, y son vehículos que están muy bien. Estamos trabajando con ellos, conjuntamente, nuestros ingenieros de producto, con ellos, para adaptar el producto al mercado europeo e intentar aportar con nuestro conocimiento todo lo que sabemos de competición y de vehículos todoterreno. Bike estuvo también en el Dakar los últimos 4 años para probar nuevas tecnologías, nuevas suspensiones, con lo cual creo que la sinergia que tenemos con Bike es increíble. Ellos entienden mejor como nosotros, mejor que nadie, la importancia de la postventa, con lo cual antes de llegar los vehículos, ya tenemos los vehículos homologados, estamos trabajando ya en toda la parte de recambios para tener un stock de recambios, de que nunca haya un Santana Bike con esa tecnología que estamos aplicando, que esté en un taller. Y yo creo que la gran sinergia es esa, o sea, que hemos encontrado con un fabricante como Bike. ¿Qué le diría a Enrique? Le diría que siga currando como un animal, como está trabajando, para tener la mejor red, para tener...
1: Sí, pero aparte de tener un buen producto, aparte de tener un buen producto que lo tenéis, necesita también herramientas, necesita seguros, hay que vender el seguro, no endosar el seguro con el crédito, sino venderlo, hay que vender un crédito. El crédito yo creo que va a tener un momento de cambio importante con la ley de transparencia. Todas estas cosas, ¿qué estáis haciendo?
0: Bueno, nosotros, a ver, es verdad que el equipo o sea, todo este bagaje que tiene gente como Enrique, justamente, que tiene años, toda su vida en automoción, evidentemente la red de contacto que nos ha aportado, es que, a ver, estamos hablando con todas las grandes. Tenemos nosotros un acuerdo con Santander porque realmente nos han facilitado muchísimo las cosas. Toda nuestra red, estamos trabajando con Santander Consumer, toda la parte de recambios también trabajamos con ellos y creo que estamos adaptando un producto que se adapta muy bien al consumidor final. No solo pensando en concesionarios, sino al consumidor final.
1: ¿Va a estar aquí Fernando Jáñez?
0: Pues mira, ya lo veremos esta noche.
1: Sí, sí, va a estar aquí esta noche.
0: Y con respecto a seguros, trabajamos con las dos referentes, no solo de España, sino de Europa, creo que son MAPFRE y la Mutua. O sea, estamos trabajando con ellos.
1: Mutua de Europa no lo sé, MAPFRE sí.
0: MAPFRE,
1: Mutua era muy madrileña y se ha abierto mucho a España.
0: Bueno, pero se ha abierto también a Europa, ¿eh?
1: Sí, se está abriendo.
0: Y nosotros buscamos, abriendo. Cuando pensamos estratégicamente, pensamos y estamos con los dos, la verdad. Creo que están los dos también aquí, ¿no? Esta noche.
1: Que yo sepa, MAPFRE sí que
0: vale,
1: está.
0: Vale, pues estaremos con ellos esta noche, pero bueno, nosotros de momento estamos trabajando con los dos porque queremos tener todo ese abanico completo y estamos ofreciendo esa opción al consumidor final, a nuestro usuario final, ¿no? Luego estamos con RASE. Entonces creo que estamos intentando dar esa garantía, esa seguridad al comprador y que pueda elegir también.
1: ¿Y el mercado del renting encaja o no con el todoterreno?
0: Ahí ya Enrique se está peleando. Ahí Enrique sé que se está peleando. No llevo tan al día ese tema porque estoy más enfocado en estrategia y en producto, pero sé que Enrique está ahí con peleas diarias. Pero sí, lo estamos adaptando. Al final vendemos un producto, estamos en el producto de nicho de las pick-up y estamos en el producto de nicho off-road. Con lo cual es un producto que tanto la pick-up como los todoterreno se vende mucho a empresas, a B2C, o sea, a gobiernos, a empresas, con lo cual la parte de renting es muy importante. Entonces estamos también luchando. A ver, un producto nuevo, sobre todo con baterías, PHV, rango extendido, cuesta mucho, ya sabes la problemática que hay, cuesta mucho los residuales, pero estamos trabajando muy, muy de la mano con todas las empresas para obtener un valor residual lo mejor posible, que entiendan que al final estamos hablando de baterías, Gotion, KTL, marcas de primer nivel, que ya están instalándose también aquí en España, con lo cual ya tienes una garantía, e intentando entender que el valor residual es el que es. Pasa que es difícil fijarlo, yo entiendo que estás adivinando, ¿no?
1: Bueno, el valor residual, yo creo que hay dos valores residuales. El valor residual que tiene el vehículo, que es cuando lo vas a sacar a la venta de ocasión y lo que quieren pagarte por él, y el valor residual que le pones al vehículo para bajar de precio y la mensualidad en el momento de venderlo. Si juegas, desde mi punto de vista, si juegas a ese juego, vas a matar el futuro, porque el valor residual comercial, vamos a decir, para vender barata una mensualidad, luego se paga. Alguien lo ha de comprar ese coche,
0: exacto,
1: y alguien se paga. En cambio, el valor residual auténtico, el del coche, yo creo que efectivamente cuando tienes una garantía de baterías y tienes calidad, es el que es.
0: Nosotros es lo que estamos poniendo en valor. Al final, es un producto que estamos fabricando aquí, que estamos localizando en un periodo mediano, un plazo mediano de tiempo, y que los proveedores son. El motor, por ejemplo, nuestro de la pick-up es un Renault, es un motor fabricado por Horse, aquí en Valladolid. Con lo cual, todo eso, de aquí a 2-3 años, estaremos localizando y eso te da una cierta garantía, ¿sabes? No estás hablando de un producto asiático, es un producto que tiene tecnología europea. Trabajamos con Gotion, KTL, con Horse, con Bogwarner para las cajas, ZF. Entonces, al final, es producto que es sensible a localizar. Cuando hablamos de localizar, no es que es una fantasía, es que es realmente muy probable localizar, porque es tan sencillo como ir al fabricante de Horse aquí en Valladolid y decirle, este motor me lo das tú. Y es el mismo, el MNVT. Esta caja Bogwarner que se fabrica en Pontevedra o en Alemania, pues te la compro aquí en Europa. Esta caja ZF, tenemos opción de fabricarla en Ávila o en Francia, no sé, pues te la traigo para aquí. Entonces,
1: hay una manera muy fácil de saber la confianza y yo te diría el futuro de la marca, es saber la red de concesionarios que has creado. En función de la red de concesionarios, que ellos saben mucho, depende de quién hayas metido en tu red, ya se ve si el tema va a ir bien o no, porque no son tontos ninguno y olfatean bien las marcas y olfatean bien las oportunidades. Y además es que lo necesitan, necesitan ganar dinero, necesitan seguir invirtiendo y necesitan hacer de sus negocios rentables, que sean rentables, y hoy están pasando muchas dificultades.
0: Yo, Javi, soy una persona que estoy acostumbrado a vivir de forma muy austera, muy conservador, me gusta hacer las cosas bien, con lo cual siempre voy a paso muy seguro, ¿sabes? El proyecto de Ebro para mí fue un proyecto que he aprendido mucho y creo que se están haciendo las cosas muy bien. Creo que mis socios de Ebro, Rafa, Pedro, están haciendo un excelente trabajo porque tienen esa misma mentalidad, están creando una base muy, muy sólida y en Santana estamos haciendo lo mismo.
1: ¿Es tu competencia?
0: No competimos. Ellos no tienen vehículos todoterreno. Ellos tienen SUV.
1: Bueno,
0: nosotros no vendemos SUV. No es competencia. O sea,
1: vale, de acuerdo. Técnicamente no es competencia.
0: No hay un solo producto de Ebro que ves en Santana. O sea, ellos tienen.
1: ¿Pero no crees que el cliente que puede comprar una Santana puede comprar un Ebro también?
0: No creo. O sea, ¿no? Al final ellos tienen SUV. Hay un vehículo en la versión todoterreno, que es el 900, pero bueno, es un subtodoterreno que está muy bien, que te permite ir a un vaqueira, que te permite en una situación de extrema salirte airoso, sí. Pero no es un vehículo con largueros, con reductora, vale, vale. Con transfer, con bloqueos de diferencial. Vale, vale, o sea, vale, nosotros vale. Tenemos toda la gama Santana, no hay un solo monocasco, o sea, son todos vehículos con largueros, uh-huh. Con sus reductoras, bien macho, bien potente, ¿sabes? Es un vehículo realmente hecho para situaciones extremas.
1: Muy bien.
0: Nosotros estamos en ese nicho, o sea, no, yo no tengo ningún producto que compita contra Evo, ninguno, ¿eh?
1: Vale. Bueno, me marcan ya que estamos llegando al final del programa. ¿Qué esperas de esta noche?
0: Pues pasármelo bien, como siempre, Javi. Bueno, estar contigo, sí. Charlar, no, pero estoy pasando
1: fenomenal.
0: Nos lo
1: vamos a pasar bien, seguro.
0: Vienen
1: seguro.
0: Muchos amigos, me acabas de decir que viene Fernando Janés, que
1: sí,
0: es muy
1: Fernando
0: amigo.
1: Fernando tiene la un gente... premio, igual así, que tú.
0: Pues mira,
1: tú lo sabes,
0: pues ya
1: tienes un premio
0: charlaremos
1: los dos.
0: Un rato, veo que
1: Fernando,
0: hay mucha gente...
1: Fernando yo creo que está dando un cambio a Si me oye, no sé si viene, pero Santander yo creo que tuvo un momento de medio crisis y Fernando le ha dado un cambio realmente a Santander espectacular.
0: Fernando nos ha apoyado muchísimo del minuto cero, o sea, él entendió Santana del minuto cero. Yo te diría que el único miedo de Fernando, y siempre me lo pregunta cada vez que nos vemos, es ¿por cuánto te vas a ir? Y yo le digo, es imposible que me saquen de aquí. O me sacan con los pies para adelante o me echan mis socios, pero es imposible que yo me vaya a Santana. Para mí Santana es el proyecto de mi vida. Y creo que para todo el equipo, ¿eh? No solo para mí, para mis socios y para toda la gente, todo el C-Level y todos los, desde el que barre hasta el manda más, creo que todos tenemos un compromiso total con la compañía. Yo no me imagino haciendo otra cosa más que trabajar en Santana. Y, o sea, si me preguntas dónde te ves dentro de 10 años, pues haciendo lo mismo que estoy haciendo ahora. Matándome a trabajar, teniendo el mejor producto para poder ofrecer a la gente y que realmente Santana vuelva a ser una referencia.
1: ¿Vuestras oficinas están en Barcelona?
0: Nosotros, no, tenemos oficina en Linares. Está bueno, la fábrica,
1: sí, Linares, sí, claro.
0: En Madrid y en Barcelona.
1: Y en Barcelona.
0: O sea, creo que hemos buscado este modelo porque al final tenemos gente en Linares, que está muy bien. Tenemos toda la parte de fábrica, control de calidad. Luego tenemos en Madrid toda la parte de comercial y postventa. Y en Barcelona tenemos toda la parte de dirección, producto y administración. De esa forma estamos en tres sitios muy importantes para nosotros, Andalucía, Madrid y Cataluña y Barcelona. Y bueno, al final el que se pega a los palizones viajando soy yo, pero que la gente está contenta, estamos más fácil conseguir talento, ¿sabes? Uh-huh. Depende para qué área. Sí, y sí. Creo que estamos funcionando muy bien así.
1: Muy bien. Pues llegamos al final del programa. Muchas gracias, Edu, por haber estado aquí. Además, un día para mí tan especial como es hoy. Espero que te guste el premio. Está diseñado por Inteligencia Artificial. Y nos vemos el próximo sábado con todos vosotros. Muchas gracias por estar con nosotros. Un abrazo.

Entramos en una nueva fase para los mercados financieros, una fase marcada por una elevada confianza de las empresas, pero también por un entorno económico y geopolítico más complejo. La edición 2026 de la encuesta de analistas se basa en más de 20.000 reuniones con empresas realizadas por más de 120 analistas en todo el mundo. Tres conclusiones clave se desprenden del análisis. Primera conclusión. La confianza de los directivos está cerca de máximos de la última década. El motor, la inteligencia artificial. Lejos de algunos temores del mercado, nuestros analistas creen que el ciclo de la inversión en IA sigue en expansión, no en su pico. Casi el 90% ya observa ganancias de productividad en operaciones, I+D, relación con clientes y funciones de soporte. La IA ya está generando impacto real más allá del sector tecnológico. Sostiene el gasto, impulsa la productividad, optimiza procesos y permite un uso más eficiente del talento. No obstante, el informe advierte de que este escenario favorable no está exento de riesgos importantes. Las presiones sobre los costes siguen siendo elevadas. Inflación, materias primas y energía, con escasas perspectivas de alivio a corto plazo. El consumo, especialmente en los hogares más vulnerables, permanece bajo tensión, aumentando el riesgo de desaceleración económica y desempleo. Nuestros analistas describen además una economía en K, con sectores beneficiados por la inversión y otros cada vez más presionados por los costes. A esto se suma un clima geopolítico cuando menos incierto. Las tensiones en Oriente Medio, las políticas comerciales y los aranceles siguen alimentando la volatilidad y perturbando las cadenas de suministro. Casi dos tercios de los analistas ya incorporan estos riesgos en sus análisis. Incluso si hubiese un alivio

En China, los responsables políticos siguen priorizando las industrias de alta tecnología para reforzar la autosuficiencia del país, impulsando el crecimiento en vehículos eléctricos, inteligencia artificial, biotecnología y robótica. Corea del Sur avanza en sus reformas estructurales para mejorar el gobierno corporativo y la remuneración al accionista. En India, el potencial es fuerte, impulsado por la urbanización y el crecimiento industrial. En resumen, la encuesta de analistas 2026 muestra un entorno más fragmentado, pero lleno de oportunidades. En este contexto, el análisis riguroso, la disciplina de gestión y una visión de largo plazo siguen siendo claves para entender las dinámicas del mercado.

Buenos días, 8 de la mañana. Ha llegado el nuevo americanismo. Mañana, 4 de julio, va a celebrar Estados Unidos el 250 aniversario de la nación. Hoy, festivo en los mercados, a la espera, en Wall Street, a la espera del 4 de julio de la jornada de mañana. Eso sí, futuros al alza, sobre todo los del Nasdaq, más del 1%. A estas horas se mira la fotografía de ese nuevo americanismo que se está analizando, estudiando y mirando en todas partes para entender qué es lo que va a mover a partir del 250 aniversario de Estados Unidos, con una figura central. Sí, lo están pensando. Donald Trump, el culto al líder. Fíjense si hay culto al líder, que Sam Altman ya plantea incluso cederle un 5% de su compañía a la administración estadounidense. Bueno, a Estados Unidos. ¿Para qué? Para recibir el cariño, entiéndanme lo de cariño, de la administración Trump. O, noticia del Wall Street Journal esta mañana, cómo Jeff Bezos aprendió a amar a Donald Trump, dice Wall Street Journal, para recibir contratos en Blue Origin. Sí, ha cambiado tanto Estados Unidos en estos últimos 2 años, casi tanto como en los últimos 100 anteriores. Donald Trump es el primer, entiéndanme, especie de rey en Estados Unidos. El americanismo, el nuevo americanismo ha llegado también en la geopolítica. América es Estados Unidos, o al menos es lo que tiene Donald Trump en la cabeza. Lo controla o lo quiere controlar todo. Se le resiste México, se le resiste Brasil, se le resiste Canadá, pero no se le resiste en otras partes de América, que ya están en el nuevo americanismo, que no es otra cosa que el retorno de la era de los imperios que decía Eric Hobsbawm, alrededor de cómo se está creando una nueva fotografía mundial donde Donald Trump, a través del America First, está poniendo encima de la mesa la fotografía final de la llegada de los imperios, con el imperio estadounidense en primer lugar, pero no se equivoquen, el imperio chino llegará después. Y vamos a ver en qué queda la fotografía de una Rusia que ayer amenazaba directamente a Finlandia. Finlandia eliminó la prohibición de usar armamento nuclear y ahora Medvedev dice, vicepresidente del Consejo de Seguridad ruso, dice que ahora Finlandia está en la lista de objetivos nucleares de Rusia. La fotografía es de tensión alrededor de qué es el mundo, cuál es el mundo que está conformando Donald Trump, porque que lo está conformando ya empieza a no haber ninguna duda. El mercado se suma a la fotografía de un Donald Trump que parece que siempre va a ir el mundo a mejor, siempre va a ir a más. Y por tanto hoy tenemos, por ejemplo, varias informaciones en la prensa estadounidense que apunta cómo el mercado ya espera que cualquier golpe sea recibido, pero también superado por parte del mercado en los próximos tiempos. Ojo, porque la fotografía es de sobrecalentamiento alrededor de ese nuevo americanismo que mañana va a celebrar el 250 aniversario Donald Trump y que pone encima de la mesa que es el nuevo todopoderoso. Pero pone encima de la mesa

por primera vez, que es la llegada de una especie de rey a Estados Unidos. ¿Se acuerdan del movimiento No Kings de los últimos meses? El nuevo americanismo llega. Foreign Affairs lo pone en un artículo que parece de Pulitzer. ¿Por qué una nación necesita una historia nacional? Y plantea cómo es mejor recordar todo lo pasado para intentar evitar el quiebre hacia todo lo futuro en una especie de dúo, de control absoluto, ¿no? Entre los tecnoligarcas, como le gusta llamar aquí en Europa y sobre todo a Sánchez, y la fotografía del poder, perfectamente dibujada en la imagen de Donald Trump. El nuevo americanismo nos da muchas dudas. ¿Podrá Europa sobrevivir al nuevo americanismo? ¿Pasará Europa definitivamente a aquello que muchos soñaron, ¿no? En el siglo XX de los Estados Unidos de Europa, es decir, simplemente un anexo de los Estados Unidos? ¿Qué sucederá en el conjunto de América? ¿Llegará el péndulo y saldrá del entorno del americanismo de Donald Trump? Estamos ahora en medio de la subida hacia el trumpismo. ¿Cambiará hacia el lado opuesto del trumpismo, tal y como ha sucedido en la historia tantas veces a lo largo de intentar entender por qué al final el ciudadano cambia de opción política buscando que esta no haya resuelto todos sus problemas, buscando una alternativa hacia ello? No es un tema menor el nuevo americanismo que vamos a estar hablando, sobre todo entre este fin de semana. Ese nuevo americanismo, por ejemplo, lleva a que hayamos vivido una de las mayores intervenciones del yen que se recuerdan. Movimiento de golpear en las últimas horas de una manera muy fuerte al dólar para intentar salvar al yen de manera coaligada con el tesoro estadounidense. Todo está controlado. Todo está manejado. Incluso cuando los datos de empleo de ayer, que eran peor de lo esperado, por encima de 50.000, ralentizándose y mucho, ¿no? La fotografía del empleo, pero bajando la tasa de desempleo del 4,3 al 4,2%, incluso en eso se nota el nuevo americanismo, que es la clave fundamental. ¿Cuánto van a querer aceptar el resto del nuevo americanismo? Pues parece que China y Rusia no están por aceptar el nuevo modelo en el que lo que vuelve es el imperio americano. Última hora, con imagen, y que van a ver ahora en directo de Kiev, el ataque aéreo masivo de Rusia con el cielo de Moscú y otras 10 regiones estratégicas que se ha convertido esta noche en el escenario de la mayor ofensiva de drones lanzada por Kiev como respuesta también al ataque producido en la jornada de ayer por Rusia. Con lo que estamos viendo un tablero militar y de seguridad sufriendo una sacudida enorme en este escenario. Los ataques entre Rusia y Ucrania que continúan en una fase crítica. Rusia, que ha derribado en ese ataque masivo 155 drones ucranianos y ha atacado también la imagen de Kiev. La ofensiva aérea ha alcanzado, ya les digo, Moscú, 10 regiones estratégicas. Pero el clima de tensión no ha disminuido, sobre todo porque el ataque viene después del ataque anterior de Rusia alrededor de cómo atacaba en Kiev en uno de sus mayores ataques. Como les digo, el americanismo tiene un punto de choque importante en la figura de Rusia, pero tiene un punto de choque todavía mayor en la figura de, se lo pueden imaginar, de China. Y lo que estamos viviendo en las últimas horas es un movimiento alrededor de qué está sucediendo en la sombra. Estados Unidos y Trump están actuando a todas luces. Están actuando en la parte delante del escenario. China está en el backstage. China está esperando el momento. China está dejando configurarse todo el imperio que quiere formar Donald Trump alrededor de su figura. China está en este escenario empezando a trabajar en la sombra los cambios fundamentales que quiere poner encima de la mesa. ¿Cuál es el principal? El oro. Ojo a esto que les traigo esta mañana, porque en una entrevista en la jornada de ayer, Andrew Maguire, que es una de las principales figuras alrededor de las materias primas en el Reino Unido, ha puesto encima de la mesa. Ya puso en su momento la manipulación de los precios del oro y la plata y ahora pone encima de la mesa una inminente revaluación del precio del oro y de las tensiones geopolíticas y monetarias entre la Reserva Federal
la Fed y el Banco Popular de China. Ojo a esto que nos aparece en escena, que nos aparece en imagen a través de Andrew Maguire, en el que pone encima de la mesa como China ha activado el detonador de la revalorización del oro. ¿Qué carajos significa esto? Y sobre todo, ¿cuáles son las consecuencias a medio plazo para su cartera? Bueno, Maguire explica que muchos bancos centrales globales ya no confían en almacenar el oro físico en los centros de custodia tradicionales. ¿Dónde? ¿En Nueva York o en Londres? Hay temor a una rehipoteca. Lo habrán escuchado en las últimas horas. Hay temor a que Estados Unidos nos haga la trampa en el solitario que todo el mundo sabe que Estados Unidos puede hacer en cualquier momento. Y que el Banco Central Europeo y Europa estaría planteando alrededor del euro digital. Miren, están una parte del mercado entendiendo que hay una jugada debajo de la manga, ¿no? En el que, por un acto de birlibirloque, ¿no?, desaparezca la deuda del mundo. ¿Cómo? Sí, sí. Desaparezca la deuda del mundo. ¿A cambio o cómo? Pues, por un lado, con una rehipoteca. ¿Cómo que una rehipoteca? Dice Maguire, existe la sospecha generalizada que el oro custodiado por la Fed habría sido rehipotecado, es decir, utilizado como colateral para múltiples préstamos a la vez, creando múltiples reclamos sobre el mismo lingote de oro. Países como India, como Francia, lo que han hecho ha sido iniciar una repatriación rapidísima, una repatriación rapidísima total de las reservas físicas de oro para asegurar sus activos y entender que esos activos no los han perdido, congelado o se los van a quitar. El otro elemento fundamental que seguro que han pensado cuando les decía quieren eliminar la deuda, no solo a través de la rehipoteca, sino a través, esto sería el pasado, ¿no? Así han conseguido mantener el modelo. ¿Cómo lo quieren hacer ahora? Lo querrían hacer ahora mediante la famosa stablecoin del dólar, creando una cantidad limitada de dólares de stablecoin que eliminara también la deuda. Toda esta cantidad de monedas virtuales, de stablecoin, mantendrían o tendrían dentro toda la deuda estadounidense con la que esta, como, con lo que esta ha desaparecido. Y aquí vamos a un tema mayor. ¿Hasta qué punto el temor que pudiera tener una parte de Wall Street sobre la deuda acumulada de las empresas de inteligencia artificial, el mundo alrededor de los tokens y de todas las stablecoins, podría eliminarla también de un plumazo? Y de ahí que la conversación de Donald Trump con todas las compañías alrededor de la inteligencia artificial sea endeúdate. Endeúdate porque no vale nada el endeudamiento, porque nos lo vamos a comer. ¿Cómo? Con la stablecoin. ¿Cómo? Con el nuevo modelo de control social absoluto creado entre los tecnoligarcas y el poder. En este caso el poder es Trump, pero si mañana son los demócratas acogerán el modelo como buenos miembros del sistema que son. Al igual que aquí Sánchez fijó a Abascal en una fotografía en la que se ve que la ventana de Overton, y si quieren luego lo hablamos, y lo conversamos también en el chat de YouTube, se va moviendo hacia la aceptación de los postulados de los tecnoligarcas de la izquierda, es decir, de las élites. ¿Qué nos están haciendo? Nos están tomando el pelo como si fuéramos unos campeones. ¿Cómo? Mediante dos maneras, el oro y no Bitcoin, sino el euro digital y las stablecoin estadounidenses alrededor de un cambio de la deuda. Primero, el temor que hay hacia una rehipoteca de todo el oro, luego la creación de la stablecoin para tomarnos el pelo y decir, toda esta deuda, 35, 36, 37, 40 trillones, ha desaparecido de un plumazo. ¿Cómo? No te preocupes, confía en mí por arte, por obra de un birlibirloque en el que todo desaparece. ¿Y qué tenemos además? Un oro más que rehipotecado en el que hemos perdido el valor de todo.
Gustavo Martínez nos dirá, eso nunca.

a producir. Pero no estamos hablando de lo que se va a producir, estamos hablando de lo que está planeando. ¿Qué es lo que sucede aquí? La intervención de China frente a la Reserva Federal. ¿Qué es lo que ve China? Hay una manipulación de precios a través del papel. Esto lo llevamos viendo desde hace décadas y décadas y décadas y décadas. Maguire explica en esa entrevista que la Reserva Federal ha estado utilizando el mercado de contratos de futuros de papel con un apalancamiento masivo de 100 a 1 para suprimir artificialmente el precio del oro. China ha visto en esta jugada la jugada clave de Estados Unidos contra la acumulación de oro por parte de China y Rusia y del bloque alternativo frente a la no posesión de oro de Estados Unidos tal y como esperaba el mercado, que no lo tuviera en las condiciones que le pudieran hacer pelear con China y con Rusia. De tal manera que China ha dado un paso con una, para intentar evitar que esa caída artificial que afectó al mercado de Shanghai, lo que llevó al Banco Popular de China a intervenir de manera muy agresiva para proteger el valor de las inversiones de sus ciudadanos y para frenar la especulación bajista influenciada por Occidente. ¿Qué es lo que nos ha pasado desapercibido? 3 de julio. Lo que nos pasó desapercibido es el 24 de julio de 2026, hace unos días. Y dirán ustedes, ¿el qué? China elevó los márgenes requeridos para operar y ordenó el cierre de cuentas especulativas antes del 24 de julio del 26, de hace una semana. ¿Por qué? Para frenar una especulación bajista influenciada por Occidente. Maguire señala que los mercados de futuros impresos en papel, COMEX y el LBMA, se están quedando sin metal real que pueda respaldar las operaciones. A diferencia de las crisis bancarias, que se pueden solucionar imprimiendo dinero, imprimiendo billetes, el mercado del oro exige la entrega del metal físico, por lo que la Fed estaría atrapada en una posición corta, vendedora, por tanto, corta, vendedora, insostenible. Ojo a esto, que empieza a moverse de una manera muy clara después de la entrevista de Maguire entre inversores institucionales que están viendo que podemos estar atrapados en una trampa sin salida sencilla. Según Maguire, le repito, la Fed estaría atrapada en una posición corta, es decir, vendedora, insostenible. Se estima que una inmensa cantidad de oro físico estaría saliendo estas semanas de manera continua de Londres hacia Pekín. ¿Cuánto? Maguire señala un dato que pone los pelos de punta. Entre 3 y 5 toneladas diarias están saliendo continuamente de Londres hacia Pekín, según Maguire en esa entrevista. La fecha clave del nuevo orden monetario habría sido para China el 24 de julio, con un lanzamiento en Hong Kong, el cierre de la actividad especulativa en Shanghai, que coincide con el lanzamiento del nuevo sistema de liquidación física de oro en Hong Kong. ¿Qué es lo que lleva a esto? Esto lleva de manera clara, según Maguire, a una desdolarización y a una infraestructura estratégica. ¿Cómo? Es decir, les explico. China estaría expandiendo corredores comerciales respaldados por el oro físico hacia Singapur, África, Sudamérica, mediante plataformas como Enbridge, monedas digitales de bancos centrales. Ante la perspectiva de que Estados Unidos, perdón, busque con la stablecoin la desaparición de la deuda y la generación de un nuevo orden monetario alrededor de su stablecoin que dure mínimo los próximos 100, 150 años o ad eternum, China dice, no, nos estáis jugando otra vez el entorno monetario para hundirnos a nosotros. El cierre de la actividad especulativa en Shanghai ha coincidido con el lanzamiento de un nuevo sistema de liquidación física de oro en Hong Kong, que es el que está trayendo de 3 a 5 toneladas diarias de oro de Londres a Pekín para convertir a China en el nuevo centro neurálgico, en el nuevo centro del oro. Pero el objetivo no es que sea el centro del oro. El objetivo vuelve a ser la desdolarización, vuelve a ser la infraestructura estratégica, vuelve a ser poner China una expansión de corredores comerciales, como dice Maguire.

Hawaiian en el vídeo, respaldados por oro físico hacia Singapur, África y el americanismo. La clave fundamental para que pueda producirse el sorpaso. Sudamérica. ¿Cómo? Mediante Enbridge, mediante la plataforma del yuan digital a medio plazo, de las monedas digitales de los bancos centrales. Esto permitiría realizar comercio internacional de manera inmediata, total, como un Bizum, está aquí, lo mandas de manera directa. Esto que estaría planteando China con el oro como sustento fundamental y que vendría a detonar el valor del oro, porque sería el valor fundamental del nuevo sistema monetario mundial. Y esto va en la línea de lo de Gustavo Martínez, alrededor de cómo va a cambiar el orden si el oro se coloca finalmente como el elemento fundamental. Esto permitiría realizar comercio internacional de manera inmediata sin utilizar como intermediario ¿qué? ¿Qué? ¿Qué? El dólar estadounidense. Ojo, porque mientras Irán, Rusia con Ucrania en las últimas horas, Ucrania con Rusia en las últimas horas, la pelea Europa-Estados Unidos, ¿por qué China no hablaba? ¿Por qué China está a lo suyo? ¿Por qué China está haciendo otra cosa? Porque China está jugando ya la partida de 2035. Por eso tienen un sistema de planificación. Por eso tienen un sistema en el que todo planificado les hace ahora mismo invencibles. Y por eso están haciendo que el americanismo de Donald Trump sea una mirada al modelo chino con matices. ¿Por qué? Porque el único capaz de hundir el nuevo americanismo de Donald Trump es China. Con este panorama, los proveedores de liquidez que asesora Maguire prevén que haya un rally alcista, ojo a esto, de al menos un 40% en el precio del oro físico hacia el cierre del año, dice Maguire en esa entrevista que ha concedido en las últimas horas en Kinesi. ¿Qué es lo que está planteando? Le repito, apunta Maguire, apunta Andrew Maguire, el operador de materias primas británico, que los proveedores de liquidez que están asesorando desde Maguire prevén ya un fuerte rally alcista, ojo la cifra, de al menos un 40% en el precio del oro físico hacia el cierre de este año. Eventualmente, para defender la credibilidad de su propio balance, Estados Unidos se va a ver obligado a revaluar, dice Maguire, masivamente el precio oficial de sus reservas de oro para equilibrar la enorme deuda soberana, no con la stablecoin, sino con el jaque mate de China. Este, el de detonar el precio del oro y convertir en un elemento fundamental para el mantenimiento de las relaciones comerciales, el oro. Para que Enbridge se coloque en el medio del comercio internacional junto con el dólar, pero que una gran parte del mercado diga, me voy con el modelo Enbridge sustentado por el oro en lugar de con el papel moneda. Jaque mate. Jaque mate. Estados Unidos, como les digo, dice Maguire, no tendría otra opción que revaluar masivamente el precio oficial de las reservas de oro. Es decir, abrir las puertas de par en par de Fort Knox y enseñarnos cuánto oro de verdad respalda la deuda de Estados Unidos y no está rehipotecado. ¿Qué es lo que quiere Estados Unidos? Llegar antes con la stablecoin, solucionar el problema de la deuda llevándolo a un papel moneda digital, que es la stablecoin, que elimine la deuda para hacerle un jaque mate a China. ¿Cómo? Dejándole con todo el oro, pero quedándose con una stablecoin Estados Unidos que pueda contraponerse al oro chino. Bueno, es la gran batalla de nuestra época. Andrew Maguire, del que le estoy hablando, ya les digo que es un operador de materias primas, británico, analista de mercados, es una figura muy controvertida, aunque muy conocida, muy controvertida, en el mundo de los metales preciosos. Es célebre principalmente por su rol de whistleblower, ¿no? De informante,
de Garganta Profunda. Él denunció la manipulación de los precios en los mercados del oro y de la plata. En 2010, Maguire captó la atención internacional cuando presentó pruebas ante la Comisión de Comercio de Futuros de Productos Básicos de Estados Unidos y ante la Gold Antitrust Action Committee. Les dijo tener evidencia interna de que los grandes bancos de inversión americanos y no americanos, por ejemplo HSBC o JP Morgan Chase, utilizaban posiciones cortas masivas y apalancadas en un mercado de futuros controlado por ellos para suprimir y manipular artificialmente el precio de la plata y del oro. Pocos días después, Maguire y su esposa sobrevivieron a un extraño accidente de atropello y fuga en Londres, lo que desató innumerables teorías de la conspiración en el mundo financiero sobre supuestos intentos de silenciarlos. Hoy en día trabaja como analista independiente en metales pesados en Londres y brinda asesoría a fondos de cobertura e instituciones por el bien de su futuro. Y ya les digo, ha dado una entrevista en Kinesis Money, en el podcast de Life from the Vault, que sin ningún lugar a dudas pone encima de la mesa otra vez, 16 años después, qué es lo que está detrás de lo que estamos viendo. Aunque para los inversores minoristas y defensores del oro es un héroe que revela las verdades de un Wall Street oculto, hay círculos financieros tradicionales que ven esas teorías con escepticismo, para que tengan toda la fotografía. Pero ojo a esto, que ha activado lo que Andrew Maguire señala como el detonador de la revalorización del oro y apunta a una revalorización de más del 40%, buscando el oro su precio real. Una fotografía en la que pudiera verse su precio real. Saben que estamos en medio de la ola de calor. La ministra de Sanidad, ojo a la última hora, francesa, la ministra de Sanidad francesa, dice que al menos hay 2.025 muertes en exceso a nivel nacional durante la ola de calor del 18 al 28 de junio. Stephanie Rees dice que los datos preliminares de Santé Publique France muestran, muestran al menos 2.025 muertes en exceso a nivel nacional durante la ola de calor del 18 al 28 de junio. Rees, la ministra francesa de Sanidad, advierte que la cifra es provisional y que aún no incluye todos los datos regionales. Se publicará una evaluación final después del verano. Pero ojo a la última hora y a la ola de calor, que estaría marcando también una situación de tensión en Europa. Bueno, hay otro tema. Bueno, hay dos temas que quería hablarles. Más mollares, ¿no? Más de fondo. Uno es este. Este tuit del Banco Europeo de Inversiones, que no es de hoy, pero yo por el fallecimiento de Manuel Gómez y mi ausencia no he podido tratarles y no me quería quedar con las ganas de tratarlo, llama la atención sobre lo que estamos viendo. ¿Qué hace la ministra de Economía española y presidenta del Banco Europeo de Inversiones apuntalando y poniendo en marcha y financiando, que es como ella lo dice, el tranvía de Marruecos? Dice el tuit, dice el Banco Europeo de Inversiones: Marruecos es un socio estratégico de la Unión Europea. Estamos invirtiendo en proyectos que mejoran la vida cotidiana, como el tranvía de Rabat, la forma más rápida, limpia y segura, de moverse por la ciudad. La presidenta Nadia Calviño anunciará hoy la nueva financiación para proyectos de transporte más sostenibles en Marruecos. O yo me he pegado un golpe en la cabeza en estos 3 días. Y hemos anexionado Marruecos, es el Estado 51, ¿no? Entiéndanme, como dice Canadá, Estados Unidos, y no lo hemos anexionado. ¿O qué cojones pintamos en Marruecos financiándole un tranvía? Entiéndanme la expresión. Que les den por donde quieran y se financien el tranvía como pueden. Y si no lo tienen, que no lo tengan. Ya, es que esto es una manera de la puerta de entrada de... ¡Hombre, me estás contando! Burgos no tiene tren directo a Madrid. Pero la Unión Europea está patrocinando, financiando y moviendo el tranvía de Rabat, mientras Marruecos nos va arruinando en el lado de la agricultura,
va impulsando a la industria y

el turismo, sobre todo contra el sur de Europa y sobre todo contra España. Y nosotros estamos yendo a financiarle a Marruecos el tranvía de Ramat. Si es que nos pasa poco. La madre que nos parió. No, es que le vamos a cobrar un interés. Y ya veremos el interés que le cobramos y ya veremos lo que nos devuelve. Pero nos hemos vuelto locos. Pero directamente, ¿ustedes se imaginan a China yendo a financiar proyectos en África? Sí, claro que se lo imaginan. ¿Cómo que sucede? ¿Cuál es el objetivo de China? La colonización, entiéndanme, la influencia de determinadas zonas. Pero esto no. Esto es ponerse de rodillas. ¿Qué queréis ahora que os financiemos? Que os mandamos el Banco Europeo de Inversiones. ¿Qué debe financiar el Banco Europeo de Inversiones? El plan Draghi, el plan Letta. Los proyectos de consolidación a nivel mundial de empresas europeas, telecos, bancos, que pongan encima de la mesa el crecimiento europeo, el tren directo entre Burgos y Madrid, que no existe. ¿Qué estamos haciendo? ¿Pero esto qué es? ¿Pero qué broma es esta? ¿Pero qué cachondeo es esto? ¿Qué cachondeo es este? De que estamos financiando el tranvía de Marruecos. Primero, aunque nos lo vayan a pagar con intereses, el Banco Europeo, y que veremos si nos lo pagan con intereses y cómo, y qué intereses, y cómo no, y qué nos devuelven, ¿qué hacen los técnicos del Banco Europeo de Inversiones que en lugar de estar analizando proyectos de inteligencia artificial o el plan Draghi, cómo poder llevarlo a cabo, están perdiendo su tiempo en financiar el tranvía de Rabat para que Nadia Calviño se baje a hacer una foto y un pequeño vídeo a las puertas del tranvía como si fuese una influencer más? Sin gusto, además, y saber hacerlo. Pero, ¿qué broma es esta? Es decir, ¿hasta qué punto los europeos nos hemos comido toda la basura alrededor de qué se hace con nuestro dinero? ¿Alguien puede pedir permiso para gastar nuestro dinero en lo que los europeos queremos? ¿No se les ha votado para que hagan esto? Es más, nadie ha votado a la presidenta del Banco Europeo de Inversiones para que se gaste el dinero de los europeos en gilipolleces. Este es el mejor ejemplo de la caída de Europa. Marruecos es un socio estratégico de la Unión Europea. Ya. Sobre todo para Sánchez. Estamos invirtiendo en proyectos que mejoran la vida cotidiana. Pero es que tú tienes que invertir en proyectos que mejoran la vida cotidiana en España, en Francia, en Italia, en Portugal, en Alemania. ¿Pero qué cojones haces yéndote a Marruecos a financiarles la mejora de la vida cotidiana? No, es que así no, así ya no vendrán a Europa. ¿Que te lo crees tú? ¿Que te lo crees tú? Somos el paria de la escena internacional. Somos el tonto del pueblo. Y el contribuyente europeo es el tonto del pueblo a nivel internacional. Vamos a anunciar hoy la nueva financiación para proyectos de transporte más sostenible. ¿Te quieres volver a Europa y ponerte a trabajar para que Europa sea una región que pueda, a través del Banco Europeo de Inversiones, de verdad explotar hacia arriba? En el sentido de inteligencia artificial, cuántico, transportes, infraestructuras. ¿Pero qué hace yéndote a hacer el tranvía o a financiar el tranvía de Marruecos? Es que ya damos por normal cualquier gilipollez que nos pasan por delante. Bueno, es que tampoco pasa nada. Si se dan unos milloncitos y viene para que no vengan, que no van a venir. ¿Pero qué no van a venir? Van a venir más. Que ahora van en tranvía. Pero, bueno, pues en eso estamos. En esto estamos. Es alucinante. Le repito, es alucinante que esto no tenga un cambio de manera inmediata. Antes de entrar en el bloque de Irán, hay mucha bronca en los últimos días. Voy a pasarle a Marta el tuit. Ha habido mucha bronca en los últimos días, entiéndame lo de bronca, tampoco es que haya habido mucho esto, pero bueno, alrededor
de si España es un país

para disentir. Y yo les ponía en Twitter hace unas horas y ayer qué estaba pasando en España, ¿no? Para que tres figuras diferentes estuvieran viviendo un momento de disenso, ¿no? Complicado. Lo ponía en un tweet en el que les decía que ahí se montó un lío y una cantidad de bots, ¿no? ¡Fum, fum, fum! Entrando. ¿Qué está sucediendo en España para que a Vito Quiles le quieran detener? Y oye, puede haber hecho muchas cosas y podemos estar de acuerdo en muchas cosas mal de Vito Quiles, pero pues es una figura de nuestro panorama. Igual que aquellos del Caiga Quien Caiga que insultaban en la cara a Esperanza Aguirre llamándola inculta, ministra de Cultura, y la izquierda se reía y aplaudía como si fueran focas, ¿no? ¡Qué bien! ¡Mira! Están criticando a Esperanza Aguirre o a Aznar, o cuando se perseguía de manera antidemocrática a Cristina Cifuentes o a Cayetana Álvarez de Toledo, o se impedía a Macarena Olona entrar también a dar una conferencia. Oiga, ¿qué está pasando con el disentir en el país, ¿no? En España, en el país también, en el periódico. Pero Vito Quiles, a favor, yo no entro en los errores, en las cosas, en lo que haya hecho mal, yo no entro en eso. Pero es evidente que tiene una posición distinta frente a la periodista que pregunta si Óscar Puente es Swifter y el periodista que le dice los casos de corrupción. Tenemos enfrente la fotografía de quien dice no, que esto tiene que ser plano. No, los medios de comunicación no tenemos que ser planos. Tenemos que estar contra el poder. Y si estamos con el poder, no somos un medio de comunicación. Somos una muletilla. Ahora han emergido, ¿no?, muchas publicaciones digitales, ¿no?, de distintos partidos políticos que vienen simplemente a reportar lo que dice el partido. ¿Por qué? Y ahí entramos luego, ¿eh? ¿Por qué? Porque hay un movimiento brutal del espectro ideológico en todo el mundo. Sobre todo en España, donde vamos caminando hacia un cambio en la ventana de Overton, en el que el PP se está convirtiendo en centrista, está ocupando el centro, con un lado incluso de la socialdemocracia, y Vox está caminando al lugar que antes tenía el PP, es decir, está dejando el lado de las posiciones del aborto, de las posiciones alrededor del movimiento LGTBI, está caminando lentamente, sin que se note mucho, también a ocupar el espacio del PP, y el PP está ocupando el espacio del centro, y el PSOE ya no sabemos qué está ocupando con Sánchez. Pero toda la ventana ideológica se está moviendo de una manera otra vez brutal, ya se movió hace un año y medio o dos, en el que, claro, hay gente que disiente en eso. Llámese Ortega Smith en Vox, llámese Iván Espinosa de los Monteros, que os pongo ahí, en el que ha sido expulsado, y me decían ayer, pero si se fue hace 3 años, hombre, no. Una cosa es que nieguen la realidad, y la verdad es que la carta de la expulsión le ha llegado hace unas horas, hace unos días. No hace 3 años. Pero ¿hasta qué punto el que tiene el poder no quiere que nadie le rechiste? No quiere que nadie disienta y no quiere que le estropeen el cambio de la ventana de Overton. Ya sea Partido Popular con la famosa pulserita de Moreno, ya sea Vox con el movimiento también alrededor de lo que parece ser, lo que parece ser, el movimiento también de cambio ideológico para ocupar un nuevo espectro que permita una nueva mayoría. Si ideológicamente está claro, pero el objetivo también está claro. Lo que buscan es una nueva mayoría. Una mayoría para los próximos 20 años, modelo Orbán. Pero no en Vox. En PP Vox, ¿vale? Les digo esto porque el cambio de Trump es lo que ha hecho que se muevan todas las fichas de la ventana ideológica, ¿no? De ese movimiento de la ventana de Overton. Cuando digo ventana de Overton, es un cambio ideológico que prácticamente en un punto concreto es imperceptible, pero que con el paso del tiempo sí se nota sobremanera. Y eso es lo que estamos viendo. Cómo, hasta qué punto, no sé qué opináis, disentir ahora mismo es muy complicado. O sea, pasa con Ketty Garat, por ejemplo, que se ha ido a Ferrol a presentar su libro, y en ese camino hacia Ferrol, el PSOE de allí le ha dicho, aquí no entras. ¿Por qué? Porque has presentado un libro, 9 ediciones, Ketty Garat, que ha fichado por ABC aquí en España, en el que en esas 9 ediciones lo que habla son los hombres de Sánchez. ¿Qué ha pasado? Que ha ido a su Ferrol.

Natal, un poco más, que no la querían ni recibir. Pero no ha sucedido así y al final la han recibido. ¿Hasta qué punto disentir? Y eso es algo que hacemos mucho en negocios de televisión y de lo que nosotros, yo creo, y estoy seguro que tenemos esa bandera junto con otros muchos, Mar Vidal, con Lorenzo Ramírez, con César Vidal, con Rubén Gisbert, con Alberto Iturralde, pero también cada vez con menos. Que estaba muy claro que estaban en la posición de disentir, pero que nos hemos dado cuenta que no estaban en la posición de disentir. Estaban en la posición de disentir hasta que llegaran los suyos y entonces cambiamos el lamebotas de izquierdas por el lamebotas de derechas. Y le decía antes, si un medio de comunicación está lamiendo las botas al poder, ni es un medio, ni lleva comunicación, es simplemente una parte de continuidad del poder. ¿Qué sucede cuando llega a la izquierda? Que quiera callar las voces contrarias a lo que quiere hacer. ¿Qué estamos empezando a ver en la derecha? Tanto en América, con la llegada de los partidos del entorno trumpista, ¿no? Como aquí, con el cambio de Bertana de Orbetón, sobre todo la figura más clara es la de España, ¿eh? La figura más clara es la de España. Con la figura de Vox PP, queriendo posicionarse en un punto de centro-derecha con los dos partidos, alejándose de los posicionamientos que le pueden quitar votos, pero que le dieron la base electoral donde están ahora. Por ejemplo, en el caso de Vox. Y sobre todo como el disenso, que había sido la bandera fundamental de la derecha, tanto de una derecha como de la otra derecha, de la no globalista, pues ese disenso está empezando a desaparecer. ¿Por qué? Porque se están haciendo monolíticos, se están haciendo trumpistas. El culto al líder es el elemento fundamental. Aquí en España, en Estados Unidos con Trump, en Colombia con Asprilla, en Argentina con Milei, también en el otro arco, en la otra parte del arco parlamentario, en Brasil con Lula, pero la derecha va aceptando el postulado de ese entorno en el que se necesitan otra vez, se necesita otra vez que no haya disenso con el líder para hacer de su mano un cambio ideológico, que es lo que se está produciendo ahora mismo. Por ejemplo, en España. ¿Qué pasa con el que disiente? Fuera del partido. Y ya les digo, ayer y anteayer, ¿no? Era muy gracioso, ¿no? Porque a mí me lo habían dicho muchas veces, ¿no? En concreto, un par de amigos, ¿no? Oye, es que cuando criticamos a este partido, que no voy a nombrar ni me da lo mismo, ya, ¿verdad? Porque todos son iguales. Cuando nombramos este partido o criticamos a este partido, toda una maraña de bots que no tienen ni publicaciones, que son cuentas paralelas, ¿no? Cuentas ocultas del propio partido, ¿no? Que tiene como tentáculos toda esa estrategia para callar la voz disidente, como si fuese esto la Unión Soviética, pero en el lado de la derecha. Salen en tromba. A mí me ha hecho mucha gracia, ¿eh? Porque los iba leyendo y me iba descojonando, ¿no? Se pueden imaginar, a mí no me importa. Uno decía, pues ¿cuánto te estarán pagando para alimentar esas siete bocas? Y dices, primero son ocho, no siete. Luego, a mí no me alimenta nadie criticar al poder en mi trabajo, criticar a los que van a acceder al poder también en mi trabajo, y el día que deje de hacerlo, pues ya se lo he dicho muchas veces, a la playa San Juan a montar un chiringuito ahí en Alicante. Y a vivir tan a gusto con mis ocho churumbeles, como dice este, que dice siete. Pero es llamativo, porque todos tenían el mismo mensaje. Es decir, ¿hasta qué punto hay una acción coordinada en redes sociales de los principales partidos para eliminar también el disenso en la conversación pública? Nos estamos cargando la democracia. Y luego vendrán los ayayay, ayayay, ayayay. Porque cuando tú silencias desde la derecha o desde la izquierda, me da igual, ¿eh? Cuando tú silencias desde la derecha a una parte del discurso de la propia derecha porque lo quieres monolítico para conseguir el poder definitivamente contra Sánchez, en el caso de España, lo que vas a provocar es que cuando el péndulo cambie, todos los de tu no disenso tuyos, todo tu grupito, lo van a machacar desde el otro lado de una manera salvaje. Esto lo tienen que empezar a entender también de que esto pasa, que es lo mismo que ha sucedido en la izquierda. Toda la izquierda española de periodistas que han estado defendiendo a ultranza la posición de Sánchez, el día que Sánchez no esté, no pisan una tertulia. No la pisan.

0: No la pisan. ¿Por qué? Porque han defendido un régimen, ¿no? Porque hay que empezar a calificarlo como un régimen de culto al líder, etcétera, etcétera, en el que España va a querer huir. Pero claro, si huimos de Sánchez para meternos en un modelo de no respeto del disenso, de la libertad de expresión, de que alguien pueda tener puntos de vista distintos, de que alguien, en este caso Iván, ¿no? Pero como pueden ser otros, o de otros partidos, que dicen, oiga, yo formé partido, ¿cuál tengo derecho a opinar sobre si hay un cambio en la base ideológica de lo que fundé? No, no, tú no tienes derecho más que a decir sí, buena. Pues nos cargaremos la democracia. Nos la vamos a cargar. Y también hay mucho interés en que nos la carguemos, con lo que solo falta que ayudemos. Son 45, 15 minutos para la apertura en Europa. Déjenme que vaya también a la fotografía de una guerra de Irán que, como ven, ha pasado a tercer, cuarto, quinto, sexto plano. Hoy hay un informe muy interesante en Bloomberg que apunta Citi que el petróleo podría caer rápidamente a $60. Estamos esta mañana por encima de los 70, 72,16. Apunta Citi que el Brent podría irse a los 60. Es decir, caer $12 más para darle un movimiento todavía más deflacionario, ¿no?, a la fotografía que estamos viendo en los últimos tiempos. Le decía, déjame que vuelva a la guerra de Irán, porque Mike Wolf ayer habló de la enorme paciencia del líder, ¿no?, del Messi de la política, ¿no?, de Trump. La enorme paciencia de Trump, es el embajador de Estados Unidos ante la ONU. Y eso sí, decía, pero no es ilimitada, volviendo a amenazar a Irán en este entorno. Escúchenle.
1: Stress enough. The possibility of real, transformative, positive opportunity for the nation and people of Iran is on the table. But President Trump's patience is not unlimited. The world cannot continue to suffer. And Iran must abide by its obligations to this council that this council voted for without opposition. And the world must hold this regime to account, I think.
0: El economista lleva una información llamativa. Dice, una interminable caravana de buques llenos de petróleo iraní navega sin rumbo en alta mar porque nadie quiere comprarle ese petróleo. Más de 20 millones de barriles de petróleo permanecen varados en aguas asiáticas. Muchas refinerías de Asia ya se han abastecido y Occidente guarda recelos. Irán presume de estar vendiendo a precios aproximadamente un 20% más altos, pero la realidad que apunta el economista es que esa interminable caravana de buques llenos de petróleo lo que está haciendo es tirar el precio del petróleo iraní, porque nadie quiere comprárselo en el escenario actual y porque una parte de la demanda se ha evaporado. Dice también Bloomberg que las naciones europeas ahora creen que algunos aranceles en Hormuz van a ser inevitables, que se están aceptando, y luego está el capítulo de la OTAN unido a Irán, ¿no? Estados Unidos gasta mucho más dinero en la OTAN que cualquier otro país para protegerla, no obtiene ningún beneficio a cambio, 999 mil millones de dólares, Reino Unido 90,5 mil millones, Francia 66 mil millones, Italia 48 mil 800 millones, Polonia 44 mil 300 millones, otros incluyendo Alemania gastan muchos menos. Ridículo. Es ridículo que Estados Unidos continúe por este camino unilateral cuando la relación no es recíproca. No estuvieron ahí para nosotros. Sigue coleando toda la fotografía alrededor del no apoyo a la guerra de Irán. Y sin embargo, como Trump, chicken always, ¿no? Chicken out always. Always chicken out. Viene esta noticia de Wall Street Journal. Gesed preparó un plan revolucionario para reducir las tropas en Europa, pero fue rechazado. El secretario de Defensa podría ajustar los niveles de tropas estadounidenses en Europa, pero dio marcha atrás después de que el plan fuera presentado a la Casa Blanca. Y Financial Times pone otra mirada al nuevo americanismo. El cisma del Vaticano, saben que ayer el Papa León XIV excomulgaba a obispos que Financial Times tacha de ultraconservadores, presionando a los católicos, dice, de MAGA, cuyas opiniones resuenan en ciertos sectores de la derecha estadounidense. El Papa León, con la expulsión de esos de esa parte, ¿no?, de los lefervianos, que pone encima de la mesa la foto.

fotografía alrededor de lo que él considera que es un cisma desde fuera hacia el Vaticano. Pone en jaque también, dice Financial Times, presiona a una parte de los ultraconservadores en Estados Unidos del movimiento MAGA. Ya les digo que la clave del fin de semana va a ser americanismo, americanismo, americanismo. Dice el mundo que es hoy ser americano. Estados Unidos llega a su 250 aniversario polarizado y discutiendo su propia identidad. El país afronta su gran fiesta nacional del 4 de julio entre la división y la pérdida de un relato compartido mientras Trump utiliza la efeméride para reforzar su idea de Estados Unidos. Dice Bloomberg, ya en capítulo de mercados, que Wall Street apuesta que los mercados alcistas van a absorber todos los golpes del mercado. Y dice Financial Times como las crecientes previsiones de beneficios de Wall Street alimentan los temores de una burbuja de beneficios. Las expectativas de los analistas sobre las ganancias del S&P 500 están aumentando al ritmo más rápido desde el repunte de la pandemia del COVID. 10 minutos para la apertura de Europa. Dice, bueno, 5 claves para empezar el día. La contratación que vimos ayer en Estados Unidos se ralentiza drásticamente, frenando el reciente dinamismo del mercado laboral. Lo que estamos viendo es volatilidad en el mercado laboral. Solo 57.000 nuevos puestos de trabajo creados. OpenAI, en lo que colateralmente no hemos entrado mucho en esto, supone un elemento importante, propone ceder a la administración Trump una participación del 5% en la compañía. ¿A qué le quiere ceder una empresa privada? Al gobierno estadounidense el 5% de la compañía, obligando a Anthropic, Google y demás a hacer lo mismo en modelos de inteligencia artificial. Porque están rendidos al poder. Porque el poder son ellos juntos. Y Trump les está reclamando lo que les está permitiendo hacer. Vosotros vais a ganar la guerra de la IA, pero yo quiero una parte del pastel. Yo, Estados Unidos, yo ya veremos en otro caso. Pero quiero una parte del poder. Esto es llamativo, ¿no? Lo siguiente. Y esto apuntala a lo que le venimos diciendo desde hace mucho tiempo. Que OpenAI quiera ceder a la administración Trump un 5% de la empresa, viene a que vamos al modelo chino, pero aceptado y pedido y suplicado, demandado y lo, como quieran llamarlo, por las propias empresas. Es que ni Trump tiene que ir a pedirlo. Las propias empresas le dicen, tómalo, tómalo, como si fuese una especie de impuesto pagado para que les permita mantener el status quo. El poder, el crecimiento y sobre todo que les deje hacer lo que les da la gana. El CAPEX, etcétera, etcétera. Estados Unidos va al modelo chino de cabeza. Va al modelo chino de cabeza. Pero pedido por la propia sociedad. Desde los gobernantes, que lo desean, porque en el fondo todos desean más poder, más poder, más poder. Ustedes imagínense que Trump pudiera revalidar un tercer mandato y ya ahí en la vejez profunda, dejarle a J. de Marco Rubio o Dios sabe qué, o a su yerno, la presidencia de Estados Unidos. Es un escándalo. Es un escándalo. Estamos viendo la unión de esas tecnooligarquías unidas a las élites políticas, de la mano de las élites, diciéndoles unámonos todos contra para el control social. Para el control y el poder absoluto. Nadie se moverá cuando el poder se haya creado, hilvanado y ya asentado. Nadie se moverá. Se puede mover algo en el proceso de creación de este modelo que estamos haciendo. Cuando el modelo esté creado, no se mueve ya nadie. Ni ascensor social, ni pepitos en vinagre. No se mueve nadie. Por lo que el movimiento de OpenAI, de ChatGPT, va en la línea de lo que muchos se veían o veíamos que iba a suceder, que es la unión de todos los que tienen el poder para quedarse todos con el poder indeterminadamente, eternamente. Ojo a esta noticia, ¿eh? Ojo a esto de OpenAI, ¿eh? Porque pone encima de la mesa un cambio brutal alrededor del modelo del americanismo, ¿no?, que estamos hablando, en el que es un americanismo soviético. Las nuevas élites quieren el poder absoluto, unido a los tecnoligarcas que tienen los mecanismos del poder absoluto. Es como si a un rey le fueran, o lo hubieran ido, que le fueron, hace siglos atrás, a decirle, tengo una cosa que se llama impuestos y que te trae todo el dinero para ti y tú decides.
porque eres el monarca.

0: y haces lo que te da la gana, eres el rey. Y como rey que eres, haces lo que te da la gana. Bueno, los reyes se fueron, no en todos los sitios, pero lo que nos ha quedado es el mismo modelo con otro, con otras manos. Es como irse en los imperios coloniales, pero los que entran de la propia sociedad impulsan el mismo modelo de control y de colonialismo que ya había. Vamos, es lo que sucedía en muchas regiones. Y es lo que ahora nos está volviendo a suceder. El poder cambia de manos, pero no se evapora. Y OpenAI, la administración Trump, los Sánchez aquí, pero también los Feijóo Abascal, todos están colocándose para el momento definitivo en el que el modelo se haya asentado. Y las tecnooligarquías, la administración Trump, el poder de Estados Unidos, vamos a ver si no lo evita China, Rusia, en este entorno, terminen por implementar lo que las élites les han pedido. Final que Trump vaya a Davos a decir, y Milei, esto y lo otro sobre las élites, simplemente es que todos esos no tienen su camiseta, pero sí juegan la misma liga. Son iluminados, pero con otra camiseta. Son iluminados como ellos, pero con otra camiseta. No quería dejar este tema así como colateral. Rusia bombardea la capital de Ucrania en uno de los mayores ataques de la guerra, al menos 21 muertos. Y esto se nos contó antes y es importante. Medvedev es el vicepresidente del Consejo de Seguridad Nacional, del Consejo de Seguridad de Rusia. Finlandia figura ahora en la lista, dijo ayer, de objetivos nucleares de Rusia. ¿Por qué? Porque ha levantado Finlandia la prohibición nuclear del país. Ahora puede dejar pasar y tener armas nucleares. Y Medvedev dice que Rusia cambia la doctrina nuclear con Finlandia. La tiene ahora como uno de los objetivos nucleares de Rusia, tras levantar la doctrina nuclear del país. Y Merz, ya lo van a escuchar, quiere eliminar las bajas laborales por teléfono. No sabemos en qué momento las bajas laborales se dieron por teléfono. ¿A quién se le ocurrió? El figura que le fue también al monarca a decir los impuestos, pues tiene aquí un heredero, un digno heredero. Decía Merz, es una desventaja competitiva. Ya es hora de que te des cuenta. Escuchen a Merz con las bajas, la nueva ley alemana, van a meterle un recorte a lo de estoy de baja, ¿por qué? Pues porque salí ayer de fiesta, domingo, pero si era domingo, no sábado, salí de fiesta y no me puedo ni levantar de la cama, no voy a trabajar. El absentismo laboral, que es uno de los grandes problemas de Europa. Como hemos criado niños malcriados, los niños malcriados no quieren esforzarse y no quieren trabajar. Y eso pasa en Alemania, en España, en Portugal, en Francia, en todos sitios, donde la cultura del no esfuerzo se ha impuesto desde las élites para también facilitar el control. Si tú tienes un montón de gente que tiene propósito en la vida, que disiente, que hace un disenso real y que además no quiere que le regalen nada, sino construirlo sobre la base de su esfuerzo, estás jodido. Estás jodido para controlarles. Si tú tienes cuatro niñatos queriendo que les des una paga para seguir en el retiro maleando y paseándose con la barquita, pues tienes una sociedad hipercontrolada. Y las bajas laborales y el modelo de bajas laborales es una manera de ello. Si puedo estar 2 años sin trabajar y encima llevo más o menos un sueldecico, lo cotizo, ya me despedirán cuando vuelva, voy a estar trabajando. Escuchen a Merz.
1: Eine Frage zur verpflichtenden Krankschreibung. Was ist da Ihre Botschaft an die Bürgerinnen und Bürger? Da kann ja schnell die Angst mit einhergehen, dass man sich dann krank zur Arbeit schleppen muss, wenn man nicht sofort einen Arzttermin bekommt. Und das schafft ja auch neue Bürokratie, weil wenn man sich jedes Mal einen Attest holen muss.
2: Ja, beantworte ich gerne die Frage. Wir werden eine gesetzliche Regelung schaffen, die telefonische Krankschreibung nicht mehr erlaubt und auch die Arbeitsunfähigkeitsbescheinigung vom ersten Tag verlangt. Die Betriebe können davon abweichen, entweder durch einzelvertragliche Vereinbarungen zwischen Arbeitnehmer und Betrieb oder durch Betriebsvereinbarung oder durch Tarifvertrag. Aber die gesetzliche Regelung wird jetzt die sein, dass es in Zukunft keine telefonische Krankschreibung mehr gibt und eine Arbeitsunfähigkeitsbescheinigung vom ersten Tag an verlangt wird. Und jetzt liegt es an den Unternehmen und an den Beschäftigten, daraus die richtigen Schlussfolgerungen zu ziehen. Für uns war ein Ziel wichtig und das müssen wir erreichen. Die Zahl der Krankentage in Deutschland

muy llamativos ideológicamente. María Corina Machado, ¿qué está pasando? ¿Qué está pasando? Dice Wall Street Journal en exclusiva, cómo el regreso de Machado, María Corina Machado, a Venezuela se vio frustrado tras la resistencia estadounidense. El plan de la líder de la oposición para regresar a Venezuela tras los devastadores terremotos se desmoronó en pleno vuelo. A la hora del vuelo le dijeron, date la vuelta, que no vas a ir. Iba a entrar por Curazao, que le conocemos sobre todo después del Mundial a Curazao. Pero iba a entrar por Curazao y le han dicho, y dijeron, no, no, no, de vuelta. El choque Machado-Trump es brutal. Brutal. ¿Y hasta qué punto va a formarse un modelo distinto en Venezuela? Se lo dejo ahí, ¿eh? Pero empieza a cundir, ¿no? La sensación de que Machado, Corina Machado, María Corina Machado, no es la figura del cambio en Venezuela. Pero no ahora en el primer momento, sino a largo plazo, ¿eh? Y con eso estoy diciendo que sea Delcy. Pero una o alguna figura oculta ahora mismo estaría esperando a dar el gran salto, ¿eh? María Corina Machado enfrentada a Trump no va a llegar. Ya no el avión a Venezuela, sino ella a la presidencia, ¿eh? Cuidado a esto, ¿eh? O no cuidado, ¿eh? O no cuidado. Y luego llama mucha atención ideológicamente en España, que ya hemos hablado un poco de la ventana de Obretón, esta noticia. Diario El País, lo dice, lo llevan todos, ¿eh? Yo les pongo el Diario El País. La Comunidad de Madrid aprueba ahora sí la ley del concebido no nacido. La Asamblea celebra una sesión extraordinaria después de que se parara la tramitación de una de las normas en las que más empeño ha puesto la presidenta por un defecto de forma. La Comunidad de Madrid aprueba ahora sí su ley del concebido no nacido. Hay quien decía ayer cuando vi la noticia, bueno, se puede decir que Ayuso sea pro vida, porque también apoya. Vale. Bueno, pero empieza a complicarse el tema del voto pro vida en las próximas elecciones. Si está en la posición de Ayuso y cunde el ejemplo en el Partido Popular, ¿qué diferencia hay con la posición del resto de la derecha? ¿Qué opina el resto de la derecha? ¿Qué plantea, por ejemplo, en la ley de supuestos? ¿Tienen ya la misma posición toda la derecha? La Comunidad de Madrid aprueba ahora sí su ley del concebido no nacido. Les ha ganado la mano del voto pro vida. Cuidado con esto, ¿eh? Cuidado con esto. Y estoy hablando electoralmente, no meto la ley, ¿eh? Estoy hablando electoralmente. La Comunidad de Madrid, Ayuso. Ayuso. Aprueba ahora sí su ley del concebido no nacido. Formará parte de la familia del concebido no nacido. Cuidado con el movimiento tectónico en la derecha española, ¿eh? Porque va a llegar un momento, al paso en el que vamos, en el que por conciencia, ¿a quién votas? Ahora, en el capítulo pro vida. Siento que muchos dicen, pues Ayuso no. Bueno. Y luego saben que los escándalos de Sánchez siguen un poco en el aire. Sánchez rebasa, dice El Español, otro límite. Mantiene al frente de la Guardia Civil a una imputada por delitos contra subordinados. El pan nuestro de cada día. Anticorrupción sospecha que las investigaciones internas abiertas en la Guardia Civil contra miembros de la UCO pudieron ser un auténtico medio de intimidación institucional. Sánchez mantiene al frente de la Guardia Civil a una imputada por delitos contra sus subordinados. Aquí hace cada uno que les haga la gana. Aquí no lleva a nadie. Bueno, aquí llega Starmer y se queda 25 años gobernando, en lugar de irse, el británico. Allí, al final se ha ido, aquí estarían los próximos 25 años. Vamos a la apertura del mercado con Manuel Velázquez.

han acordado cesar los ataques mutuos. Es el cuento de nunca acabar. Ataques mutuos que ya habían cesado este fin de semana, que han vuelto y han puesto presión sobre un estrecho de Hormuz que esta mañana tiene menor tráfico otra vez debido a los ataques de Irán y también de Estados Unidos, pero tanto Estados Unidos como Irán ahora han acordado cesar esos ataques mutuos y volver a la mesa de negociación en Qatar. Es la noticia fundamental de la mañana, una vez que hemos visto cómo Irán sacaba por primera vez la necesidad de tener un arma nuclear, lo decía la agencia Fars iraní, cargos de iraníes, sino que la agencia ponía encima de la mesa que Irán se estaba planteando ya la necesidad de acceder, ya sea vía compra, vía creación, a un arma nuclear que le permitiera la disuasión. El mundo se puso en tensión ayer domingo viendo cómo Irán daba un paso adelante según la agencia Fars. Lo que pasa es que todo eso ha venido a relajarse esta mañana alrededor del acuerdo entre Estados Unidos e Irán de cesar los acuerdos mutuos. ¿Qué es lo que vemos esta mañana? Nasdaq 100, 1,33% arriba. Vemos el Nikkei, que ha estado cayendo más de un 2%, caer solo un 0,13%. Vemos el Kospi subir un 1%. Vemos el petróleo caer, el Brent, un 1% hacia los $72.84. Y vemos también la fotografía de un dólar que se debilita. El euro quiere volver al 1,14, está en 1,13.95. Bitcoin sube cerca del 1% a $60,000 en una fotografía complicada alrededor de varios escenarios que nos ponen encima de la mesa que el verano va a ser complicado. Y sobre todo que la fotografía internacional empieza a tener un toque o un tono difícil. Por ejemplo, la aceptación ayer de Vladimir Putin de que hay problemas alrededor de la energía, es decir, del petróleo, después de los ataques ucranianos, aunque decía que no era nada crítico, de cómo ponía además en esa comparecencia a Bielorrusia como el escenario ideal donde poder realizar, donde poder tener las conversaciones alrededor de un acuerdo de paz. Y vamos viendo esta mañana cómo también India indica, ojo a esto, que está a un paso de alcanzar un crecimiento del 8% para convertirse en la gran economía del crecimiento, según un alto asesor de Narendra Modi, en una fotografía donde Europa sigue siendo el farolillo rojo, donde la caída de Europa, conocida también alrededor o apuntalada alrededor del movimiento de Volkswagen el viernes de anunciar esos 100,000 despidos, nos ha llevado durante todo el fin de semana a plantear que Volkswagen no está cayendo solo, que lo que estamos viendo es algo mucho más grande. Es el síntoma de una Europa que pierde competitividad, que llega tarde, que es un lastre con la burocracia, con los costes, con la lentitud política. Lo que realmente es grave no es que vaya a haber 100,000 despidos en Volkswagen, sino que el modelo industrial europeo y el modelo de Europa está ahora mismo caos. Es parte de una fotografía con la que amanecemos en este lunes, en el que ya les digo, Irán sigue siendo protagonista, la fotografía alrededor del toma y daca, la fotografía alrededor del paso adelante, paso atrás, ¿no? Alrededor de una guerra de Irán que no termina de marcharse. Fíjense que Bloomberg pone encima de la mesa esta mañana que Estados Unidos e Irán acuerdan cesar los ataques mutuos antes de las conversaciones. Como les decía, viene después de un fin de semana durísimo de ataques y de planteamientos, según la agencia Fars, por parte de Irán, de que no hay otro camino para poder negociar que tener un arma nuclear. Todo eso parece que ha ido disminuyendo durante las últimas horas. Ha sido como un globo sonda lanzado a, sobre todo a Estados Unidos, para ver cuál era la reacción internacional. Estados Unidos e Irán, dice Axios, acuerdan detener los ataques y reunirse esta semana, según dice un alto funcionario estadounidense. Pero claro, la fotografía viene alrededor de un fin de semana en el que esto no era ni un alto al fuego, ni una tregua, ni era nada de nada. Estados Unidos e Irán se han bombardeado de una manera salvaje. El alto al fuego de Islamabad ha saltado por los aires en 48 horas, aunque ahora lo quieren volver a recuperar. Es una situación incomprensible en la que llegan a un acuerdo, se ponen de acuerdo, venga, ya no va a pasar más, pum, se vuelven a bombardear, ¿no? El petróleo ha vuelto a ser uno de los entornos de ataque, aunque el petróleo cae esta mañana más de un 1%. Una oleada de cazas, de misiles iraníes sobre bases del Golfo estadounidense, una amenaza nuclear directa.

Buenos días, 8 de la mañana. Estados Unidos e Irán, después de un fin de semana duro de ataques, incluso de planteamiento de conseguir un arma nuclear,

fin de semana típico, ¿no? De alto el fuego, ya les digo, un petrolero alcanzado, 10 objetivos iraníes atacados según el CENCOM, dos países golpeados, Kuwait, Bahrein, una arma nuclear, una amenaza nuclear, no hay alternativa, ha dicho Irán según la agencia Fars, pero ya les digo, no lo ha dicho tampoco una fuente oficial de manera directa, y luego el pacto de paz, pues que sí, que lo van a recuperar, pero empieza a coger cuerpo. Esto es un pacto de hasta las elecciones de medio término estadounidense. Trump quiere ganar, pero no quiere dejar que Irán, quiere ganar las elecciones, pero no quiere dejar, parece que Irán tenga, o la guerra de Irán tenga una salida sencilla alrededor de cómo se puede encontrar un punto de encuentro. Ya les digo, la fotografía es, bueno, esta mañana otra vez de, pues vamos a volver a hablar, ¿no? Bueno, vamos a volver a hablar, cada vez que tenéis un mínimo, una mínima distensión, os metéis un petardazo, ¿no? Con un pacto de paz, como les digo, hecho añicos, ¿no? En un fin de semana. En el fondo, el pacto de paz sirve para poco más que para relajarse un poquillo durante la semana, luego el fin de semana se revientan con un dron iraní, ¿no? Golpeando cerca de Hormuz, con la represalia de Estados Unidos, con el contraataque también de Irán, suspensión del pacto, amenaza nuclear, luego nos volvemos a sentar. Bueno, la verdad es que aquí está complicado entender a qué están jugando. El mercado, pues piensan que por lo menos esto va a seguir así, ¿no? Y que no va a acabar, pero tampoco va a poner en jaque todo el mercado. No está mirando ya la fotografía de un Irán que vaya a explosionar, ¿no? Quizá lo más grave, ¿no? Es como Irán sigue teniendo la posibilidad, ¿no? La potencia de golpear, en este caso un petrolero en el estrecho de Hormuz, donde pasa ese 20% del petróleo mundial. Es el tercer ataque de un buque a un buque en 3 semanas tras la firma del pacto, con lo que si quisieran haber roto el pacto ya lo habrían roto. Estados Unidos represalió con una oleada de cazas contra la costa iraní, ¿no? Esos 10 objetivos militares alcanzados, pero marcando el camino de que, bueno, nos atacamos, pero luego nos vamos a volver a sentar en la mesa, vamos a seguir siendo amigos, ¿no? Hasta que llegó un momento clave que ahora les cuento. La Guardia Revolucionaria atacó en Bahrein y atacó en Kuwait, hay un fallecido, e Irán declaró la suspensión total de los procesos del acuerdo. Se decía que se había volado el acuerdo en la cláusula 1 del memorándum de entendimiento. Y a partir de ahí llegó anoche, quizá el tema más complicado de resolver o de entender esta mañana. La agencia FARS decía en un comunicado que Irán estaba planteándose que no había otro camino que la bomba atómica. No lo ha dicho el gobierno, no lo han dicho el resto de medios, parece algo puntual de esta agencia que desde Occidente tachamos, ¿no? En Occidente de semioficial, pero que ponía encima de la mesa una especie de globo sonda, ¿no? A Estados Unidos de, o esto va a coger un tono distinto al final y no va a ser bonito para nadie. ¿Alrededor de qué? De que Irán planteaba, no hay manera de negociar, no hay manera de avanzar en el acuerdo si no hay una bomba atómica encima de la mesa por parte de Irán, lo cual es el peor de los escenarios porque es lo que Estados Unidos ha venido a cambiar. Es decir, no ha venido a abrir el estrecho de Hormuz que ya estaba abierto, sino que ha venido a cambiar el camino que llevaba Irán de conseguir una bomba nuclear. Perdone. ¿Qué es lo que dice el comunicado? Irán no tiene otro camino que lograr la disuasión nuclear, de modo que la opción militar de ocupación de Estados Unidos a Irán y de partición de Irán quede descartada. Lo que tenemos encima de la mesa es que solo con disuasión nuclear Irán va a negociar desde la fuerza y no desde la sumisión, según lo que se entiende que es el grupo, el núcleo duro iraní. Ningún cargo del gobierno parece que lo respete, que respalde esta posición. Pero ese movimiento que se veía ayer contradice la postura oficial iraní. Deja en duda que una parte del país, ¿no? Una parte de los entornos de poder del país está diciendo no hay otro camino para la negociación. O lo tenemos o fuera. Y el comentario choca de frente además con declaraciones oficiales iraníes, ¿no? Que niegan querer un arma nuclear y con la fatua del anterior líder supremo, del ayatolí Ali Jamenei, que prohibía buscar un entorno nuclear, ¿no? Un dispositivo nuclear. Trump ha situado precisamente en

impedir la bomba iraní como una de las razones centrales del conflicto. De tal manera que lo de ayer es extraño, pero lo de ayer pone encima de la mesa que estamos al borde, en el fondo, del Armagedón. Que al final, si Rusia, China o Corea del Norte consiguieran ponerle encima de la mesa una bomba nuclear, claro, imagínense, esto era mucho más fácil en 1939 o en 1920, donde todo el sistema de GPS y de control del mundo no era tan fácil desde el espacio como se tiene ahora. Es que probablemente ya tendría el arma nuclear, porque era mucho más difícil evitar que llegara. Hoy en día Estados Unidos puede monitorear todo desde Corea del Norte, desde Rusia, desde China, para saber si alguien le está ayudando y de qué manera. Sobre todo si lo que le dan es un arma nuclear, que no se la van a traer en un paquete, en plan un Lego, ¿no?, traído a tu casa, o un paquete de Ikea, sino que te lo van a traer en plan hacia allá iba la bomba nuclear, con lo que lo vas a poder ver antes. Lo que no significa que no nos pusieran en jaque a todos, pero lo que pone encima de la mesa lo sucedido anoche, o lo puesto encima de la mesa por la agencia farsa anoche de una parte de Irán, no digo ni tan siquiera del gobierno, es que una parte de la opción que Irán está planteándose para estos 60 días de tregua es intentar llegar a la negociación con algo nuclear que le permita decir a Estados Unidos: ahora ya soy Corea del Norte, ahora ya soy otra opción para ti, que ya no es tan sencillo. Con Corea del Norte no estaría haciendo esto. ¿Por qué? Porque la amenaza nuclear ya es un hecho. Ojo, porque a partir de ahí vamos a ver cómo va avanzando la presión que le pueda hacer Irán a Estados Unidos alrededor de la amenaza de una futura, arma nuclear, y cómo todo ello le va dando la razón, ¿no?, en parte a Donald Trump, de que una intervención en Irán pudiera ser necesaria si al final ese es el objetivo que tuviese, ¿no?, Irán. Pero ya le digo, todos son tuviese, subiese, quisiese o... Es decir, futuros probables que no, ahora mismo no son la clave fundamental. Pero ojo a esto, que sí cambia el entorno en el que una parte de Irán ahora mismo está poniendo encima de la mesa. No es el único escenario, ya les digo, el caos en Hormuz es enorme, con tres rutas, con tres autoridades distintas esta mañana y con una trampa encima de la mesa: la ruta del norte controlada por Irán, la ruta del sur en Omán controlada por Estados Unidos, pero al alcance de la mano de un ataque por parte de Irán, y sobre todo operadores y operadores y operadores esperando que de verdad lo que ha sucedido el fin de semana no vuelva a suceder. Pues digo, han sido tres barquitos. Bueno, ya, salvo que sea tu barco y te lo hayan hecho ahí como unas patatas fritas en medio del estrecho de Hormuz. Y luego está el Líbano. Esto no cambia. Esto no cambia. Y es la condición al final que puede hundir el acuerdo final. Teherán afirma que la retirada total de las fuerzas israelíes del Líbano debe formar parte del acuerdo final de Estados Unidos. Israel dice que eso no va a suceder, que no va a haber una retirada por parte de Israel, que hay un rechazo frontal. Y un funcionario de Estados Unidos este fin de semana ha puesto encima de la mesa que el acuerdo no contempla la retirada israelí. Ojo, porque fíjense cómo las partes están leyendo el texto de una manera completamente distinta. De tal manera que esa fotografía de tensión, ¿no?, alrededor del Líbano es otro de los elementos fundamentales. Si tú ves el mismo texto y dices, sí, sí, se van a ir, y el otro dice, no, no, ahí no pone que nos vayamos a ir, pues el acuerdo a 60 días es muy difícil. ¿Qué es lo que el inversor empieza a ver de fondo? Que Trump quiere resolver las elecciones de medio término, y a partir de ahí ya se planteará el asunto, ¿no?, alrededor de la guerra de Irán de otra manera. ¿Cómo? Vamos a ver, pero no tiene pinta que la guerra vaya a cerrarse de manera definitiva, incluso aunque haya un buen acuerdo, lo cual da una imagen también más complicada de Trump alrededor de liberarle activos congelados. Si vas a poder necesitar o tener que ir a la guerra a partir de noviembre o a principios del 27, no le des 300.000 millones de dólares, porque se te pueden volver como un boomerang en contra. Habla Bloomberg del cambio de postura de Trump sobre las sanciones a Irán, que desharía décadas de restricciones. Como el cambio de postura de Trump pondría encima de la mesa 300.000 millones de dólares para Irán. Y como, fíjense, Financial Times dice: Estados Unidos busca su modelo McDonald's para la fabricación de misiles. Los grupos de defensa desarrollan talleres modulares que pueden producir en masa misiles baratos en tiempos de guerra. Si algo ha cambiado la guerra de Ucrania y la guerra de Irán, es que gastarse 2 millones por un misil no parece ser ya un buen negocio.
que tienen que ir a un modelo de defensa distinto. ¿En Europa estamos pensando en ayudar o en generar esa industria? Bueno, no, se pueden imaginar. Bueno, capítulo de Irán, dejémoslo aquí alrededor de la gran amenaza del fin de semana y del riesgo que hay a medio plazo, pero la tranquilidad que hay en el corto plazo, mercado ni se asusta, el petróleo cae esta mañana cerca ahora ya del 1%, 0,84 en 72,99 dólares. El otro elemento fundamental que quería contarles esta mañana y que viene en un enfoque, hablaremos de Adorni, por cierto, y de Milei, con la caída de Milei, que ahora mismo ya empieza a ser salvaje. Pero hay un elemento fundamental que nos ha venido durante todo el fin de semana y que, bueno, viene a ahondar en el desastre de una Europa que no quiere tomar medidas alrededor de cómo puede resolver una situación complicada. Miren, ¿saben que Volkswagen anunciaba el recorte de 100.000 empleos el viernes? Los fabricantes de automóviles se embarcan ya, no solo Volkswagen, en recortes de empleo históricos mientras vemos, dice Financial Times, cómo los rivales chinos inundan el mercado. Y The Economist lanza una advertencia ya más que repetida: la Unión Europea es demasiado lenta, ¿por qué Bruselas necesita acelerar el ritmo? Dice, el ritmo. Lo que necesita es un motor nuevo o una pierna nueva para salir en bicicleta. Pero la fotografía es de una tensión enorme alrededor de si lo que Volkswagen es, si Volkswagen es un caso aislado, que no lo es, o es la punta del iceberg, que sí lo es, y venimos a una crisis descomunal. Miren, Volkswagen no está cayendo solo. Lo que estamos viendo es algo enorme, mucho más grande, alrededor de la caída ya no de un imperio, sino de la caída de toda una región que ha sido el centro o el eje económico y militar durante los últimos siglos, con la excepción en el último, ¿no? Después de la Primera Guerra Mundial, con la subida, el ascenso de Estados Unidos, y 100 años después lo que vemos es el desastre. No solo no hemos sabido estar, bueno, ni tan siquiera al lado de Estados Unidos, sino que hemos convertido en Europa en el desastre descomunal alrededor de una clase dirigente que no sabe ni tan siquiera ni apostar por las propias empresas, por la consolidación, por el ¿qué necesitas? Voy a ayudarte. Les pongo un ejemplo, telecomunicaciones. Teníamos una posición extraordinaria. La empresa, el sector, sabe perfectamente qué hacer para competir. ¿Alguien le pregunta? ¿Alguien pone encima de la mesa cuál es el plan de cada uno de los sectores para conseguir competir? Seguimos con las, entiéndame, con el plan verde, sabiendo que hunde nuestra industria en algunos entornos, en otros no, en otros es necesario. Solo tienes que ver las 1.300 muertes que tenemos de la ola de calor. Que, bueno, hay quien dice que tampoco está relacionado con el cambio climático, sino con una situación puntual. Pero dejemos eso aparte. Lo que estamos viendo es cómo no cae solo Volkswagen. Y está siendo, sobre todo, una alerta para el resto de los sectores que ahora mismo ven como Volkswagen es la punta del iceberg. Pero ¿por qué no el sector telecomunicaciones, el sector bancario, la no creación de campeones nacionales y, sobre todo, la parálisis europea a la hora de atender la demanda, las demandas del sector, de cada uno de los sectores? Necesitamos velocidad, pero ya no de crucero, sino velocidad a nivel de la velocidad de la luz. Para una Europa que está totalmente anquilosada. Para una Europa que no consigue entender que está cayéndose, que se está desmoronando. Volkswagen es el síntoma de una Europa que pierde competitividad, salarios elevadísimos, sin aumento de la productividad, se sube el salario mínimo, pero no se aumenta la eficiencia de ese trabajador, que llega tarde a la revolución industrial del coche eléctrico, que además carga con un lastre de burocracia, de costes, de lentitud política, que no ha permitido y que no permite la consolidación, la creación de campeones nacionales. No es lo mismo tener en España compañías, en España o en Europa, como Telefónica, que fueran campeones nacionales apoyados por Europa. Tú dale 200.000 millones a Telefónica, dale 200.000 millones a una gran compañía europea y dile, y ahora conviértete en campeón nacional. Y dirán, bueno, pero eso es intervención. Es que ya no vale el modelo anterior. Es que el modelo anterior ha muerto. Es que China se ha vuelto capitalista, entiéndanme, en una gran parte, porque sabe que es el único camino para conseguir dándole a la población una mejor condición de vida
para que no se rebelen contra ellos. Y Estados Unidos

se ha hecho comunista, porque ha visto que la planificación y sobre todo la colaboración público-privada es el único camino. ¿Y Europa qué? Pues Europa está entre que si nos vamos a la playa, que si qué bien se vive, que bueno, sigamos aquí, que estamos forrados, en una clase dirigente totalmente que está destrozando Europa. La noticia de hasta 100.000 despidos de Volkswagen no es que sea importante, es que es un drama. Lo que realmente nos está poniendo encima de la mesa los 100.000 despidos de Volkswagen es lo que está revelando el modelo industrial europeo. Está en crisis. Se acabó. Se acabó. Está en crisis. Fíjense, Volkswagen atraviesa una reestructuración histórica. Recortes masivos de empleo, cierre de plantas, presión enorme para reducir costes. ¿Por qué? ¿Por qué le pasa esto a Volkswagen? Si toda nuestra generación deseaba un Golf, deseaba un Polo, deseaba la marca alemana, deseaba ese coche alemán, ya sea el Volkswagen, ya sea Audi, ya sea Mercedes, ya sea BMW. ¿Qué es lo que está pasando? Lo que está pasando es que Europa, y Volkswagen en concreto, ya no compite en el mundo que teníamos hace 20 años. Compite con fabricantes chinos más baratos, más rápidos, más agresivos en tecnología. Es lo mismo que le pasa a los bancos, que le pasa a las telecos, que le pasa a las infraestructuras. Compite con un mercado global que es más duro, más fragmentado, más político. La caída de Volkswagen no es una anécdota industrial. La caída de Volkswagen es una señal de alarma para toda Europa. O será Volkswagen y el resto del sector, será la banca con todo el sector, serán las telecos con todo el sector, será la energía y todo el sector. La clave está en que no es el automóvil, es Europa. El problema no es que hayamos hecho mal o que hayan hecho mal los fabricantes de automóviles. El problema es europeo. El problema es que llevamos en Europa perdiendo años de productividad, de inversión, de agilidad. Tenemos en Europa energía más cara, regulación más pesada, una estructura de decisión más lenta todavía, es decir, excesivamente lenta para una economía que necesita velocidad. ¿Qué le está haciendo Trump a las compañías de la IA? Capex, capex, capex, capex, capex, capex, capex, capex. ¿Y qué? Desgravación fiscal, desgravación fiscal, desgravación fiscal, desgravación fiscal, desgravación fiscal. Beneficios, beneficios, beneficios, beneficios, beneficios. Oiga, si lo vemos todo, porque yo entiendo que tú puedas estar no queriendo ver algo, pero hombre, todo el continente no somos idiotas. Sabemos perfectamente que la burbuja de la IA de la que tanto estamos hablando viene gracias a que encima de la mesa hay una posición de Estado que no es precisamente liberal, está más cercana a China de lo que pudiéramos pensar. ¿Y por qué en Europa no? Si lo estamos viendo con la IA. Queremos ganar la guerra de la IA, Estados Unidos. Invierte 700.000 millones al año, que yo te lo quito, te lo pongo como CAPEX, te lo quito en desgravación fiscal, te lo llevas a beneficios. ¿Qué hacen las compañías de la inteligencia artificial? Es decir, semiconductores, IA, modelos de desarrollo. ¿Qué hacen? Ir a CAPEX, ir a la deducción fiscal, ir a la deducción por parte del gobierno. ¿Qué hace el gobierno estadounidense? No les pone 700.000 millones encima de la mesa. Les da la posibilidad de que los 700.000 millones vayan a beneficios si es necesario. Oiga, ¿no se da cuenta nadie en Europa que es imposible competir de esta manera a nivel mundial para ninguna empresa? Telefónica, quien sea. En Europa no puede competir así. Lo que necesitamos es que el poder público, y esto de enamora, pues esto eran liberales, ya, pero es que podemos ser liberales o no, pero lo que no podemos es ser tontos, lo que no podemos es ser idiotas. Si vemos encima de la mesa que no vamos a poder competir y que hay un modelo de competencia claro que viene por la intervención del Estado en el modelo y que lo está haciendo hasta Estados Unidos, la cuna del neoliberalismo, ¿por qué Europa no lo hace? ¿Pero no se dan cuenta que esto ya se nota en todo? Energía más cara, regulación más pesada,
estructura de

decisión que es una auténtica salvajada de lentitud. Se nota en todo, en la industria, en la innovación, en la tecnología, en la capacidad de competir frente a los nuevos imperios, Estados Unidos y China. Y ustedes dirán, pero no hay un plan. Sí, sí hay un plan. Vamos, no es que no haya un plan, es que hay dos. Lo puso Letta, Enrico Letta, lo puso Mario Draghi. Puso negro sobre blanco ya hace 2 años que algo que muchos en Bruselas ya sabían y en toda Europa. Europa necesitaba reaccionar o se quedaría atrás. No ha reaccionado en 2 años. Y no ha dimitido nadie. Y nadie se ha ido a su casa por inoperante, por no decir inútil. Draghi advirtió que hay una brecha de competitividad hace 2 años. Hace 2 años. Es que no estamos hablando que esto es de, bueno, venga, de hace, venga, que han presentado el plan hace 1 mes. Démosle tiempo. No, no, no, no. Es que, fíjense, llegamos a un punto en el que ya empezamos a pensar que quienes están gobernando contra la población. Europa ha muerto. Porque hay una clase dirigente que hay dos opciones. O son unos completos inútiles, que es muy probable, o son malos. Y no malos de bueno, no he sabido ejecutar, sino de maldad. Tienes dos planes que te han servido para limpiarte el culo. Pero si lo tienes, Draghi ya advirtió de una brecha de competitividad que era que llevaba a Europa a la caída. Y mientras tenemos la guerra de Ucrania y hacemos todo, ¿no? Desde von der Leyen y compañía para solucionar la guerra de Ucrania, tenemos la guerra de Irán y se hace todo lo posible para, bueno, hay poco, pero bueno, se intenta. Pero si tienes algo más en tu mano, cambia Europa, pone Europa como una moto, pone Europa a volar y la tienes hundida. O eres tonto, idiota, inútil, la clase dirigente europea, o eres malo y estás comprado y estás hundiendo Europa a conciencia, porque si no, no se entiende. Si tienes un plan que salvaría a Europa miles, millones de puestos de trabajo y que recuperaría parte, por lo menos de decir, bueno, los europeos por lo menos estamos haciendo algo, por lo menos están haciendo algo los europeos, ¿por qué no lo haces? Draghi no habló solo de industria ni de competitividad, habló de inversión, de productividad, de autonomía estratégica, perdón, de la necesidad de simplificar el marco económico europeo. No han hecho nada. Una cosa es diagnosticar la enfermedad. Esto ya lo hizo Draghi. Ahora hay que poner el tratamiento. Tenemos el medicamento y hay alguien que se lo deja en una caja en la habitación de al lado y no se lo da al paciente. Hay muchas advertencias, poca ejecución. ¿Por qué? Porque hay una panda de iluminados que no están queriendo poner el verdadero motivo o interés del ciudadano europeo delante de ellos. La puñetera burocracia. Miren, aquí hemos llegado a un punto, igual que les digo que en España, todos los problemas sobre si este debería irse o no debería irse, elecciones de medio término y a freír espárragos. Cada 2 años que se pase por el Mr. Proper al presidente de turno, que sea este, el anterior, el siguiente, el que sea, iría mejor las cosas. Pues en Europa le digo, no tenemos otro camino. No tenemos otro camino. Políticamente hay que recortar. Pero hay que recortar a los políticos. Ha llegado el momento. Se acabó. Vives como un puñetero marqués. Te vas a tu puta casa. Y además, de una manera muy clara. No hay otro camino. ¿Cuántos hay? 100. 80 a tomar por saco. Son una panda de inútiles. Son una panda de iluminados. Son una panda que ya les digo, o son inútiles y entonces deberían estar en su casa, o son malos y entonces nunca deberían haber llegado, porque no defienden los intereses de los europeos. Lo de Volkswagen es el colmo. La Europa que le vamos a dejar a nuestros hijos va a ser de llorar. Mientras nosotros salimos al concierto este a ver al Bad Bunny en el Metropolitano, mientras vamos a tomar, venga, a ver el verano, este verano, como si no pasara nada, Europa se cae a trozos.
le estamos dejando por nuestra incompetencia, inoperancia y también una población totalmente blandita una Europa a nuestros hijos que es un desastre. Van a decir, vaya mierda de padres y de abuelos. Nos hundieron Europa. Y esto no va a ser fácil levantarlo, ¿eh? Y la culpa la tiene el político europeo, la burocracia europea. Los que hacen las leyes, que se hacen las leyes para ellos. Los que hacen las leyes, que hacen las leyes contra las empresas. Pero ustedes se pueden creer que una parte de los pagos todavía de las compañías del sector van alrededor de la puñetera ley del cambio climático que ha hundido también al sector. Pero ¿ustedes se creen que alguien en Europa piensa que fue un buen paso dejar el motor de combustión a la freír espárragos en 2035? Ya ha cambiado, ¿eh? Pero tarde. Para ponernos a competir con los chinos en algo en los que en toda la cadena de producción nos ganaban en cada uno de los pasos. Oiga, ¿quién tomó la decisión? ¡A la puta calle! ¡Está! Estamos jugando con el pan de nuestros hijos. Estamos jugando con nuestro propio pan. Estamos jugando con que Volkswagen es el ejemplo. Si ya teníamos, diremos dentro de unos años, si ya teníamos el ejemplo de Volkswagen, y lo hemos repetido en bancos, telecos, infraestructura, nos hemos cepillado Europa entera. ¿Por qué? Por la puñetera burocracia. Tiren a los políticos. Y ustedes me dirán, ¿y cómo? No hay manera. Son los aristócratas. ¿Ustedes se imaginan que en el siglo XVIII la burguesía, o siglo XVI, los aristócratas, váyanse y se iban? No. Oiga, que ustedes no son eficientes en la gestión de como terratenientes de las tierras. Solo viven para los lujos y los vicios. Aquello que vivimos en Europa y que fue el cáncer de Europa, la tumba de Europa, con la aristocracia, gente que ya, sí, mi abuelo era un trabajador nato, inventó, hizo, pero yo soy un completo inútil. Padre trabajador, hijo por diosero. Ese inútil de hace siglos, que era el aristócrata, ese que no sabía ni coserse un botón, que era un completo inútil, que necesitaba no sé cuánta gente alrededor para que le hicieran las cosas, porque es que no sabía ni respirar prácticamente, ese inútil, ese aristócrata inútil, que lo único que sabía era levantar castillos y vivir como un marqués cuando era un completo inútil, es el político de hoy, el burócrata de hoy. Se iba a ir el aristócrata. Aristócrata cayó en la Primera Guerra Mundial. Tuvimos ese cáncer en Europa durante siglos y siglos, porque no había manera de tirar a ese si no era con una revolución. Si no era sacándolo de allí. ¿Qué es lo que tenemos ahora? Una burocracia, un aristócrata de nuevo cuño convertido en político que se hace la ley para sí mismo, que se dice gano 15.000 euros al mes siendo eligiéndome para estar en el Parlamento Europeo. Oiga, pero nadie ve que eso es una auténtica salvajada. ¿Que cómo vamos a tener en Europa que pagar a esa panda de inútiles 15.000 euros todos los meses y se hacen dos legislaturas 5.000 euros para toda la vida por haber estado dos legislaturas en Bruselas? Oiga, nadie ve que es repetir el ejemplo de aquella aristocracia en el burócrata de hoy. Nadie ve que hay que echar abajo esa burocracia y a ese aristócrata de nuevo cuño y levantar Europa de otra manera, o no va a quedar nada, ni nosotros ni ellos. En Europa, abrir una planta, lanzar un proyecto industrial, escalar una innovación, puede convertirse en una auténtica carrera de obstáculos, normas, permisos, informes, tiempos de aprobación. Es lo que dice el modelo. Necesitamos, es un plazo de 30 días, váyase a la mierda. Capas administrativas, diferencias entre países, no permitir que haya una consolidación de verdad de empresas, no ponerte al lado de la empresa. Oye, Telefónica, ¿qué necesitas? Por decir una, ¿eh? ¿Qué necesitas? Mira, yo necesitaría esto, esto y esto. ¿Cuánto necesitas?
200.000 millones. ¡Oh, 200.000 millones! ¿Qué me vas a dar a Europa a cambio? Esto, esto y esto. Y ahora lo valoras. ¿Es mucho o es poco? Hombre, si te doy 100.000 millones para un avión y lo dejáis antes de que el avión vuele, es que para volaros a vosotros. No, es que no quiero compartir la información con el francés. No, es que el alemán no me da la información. ¡Pero sois todos gilipollas! No, es que necesitaba 400.000 millones en lugar de 100.000. ¡Ah, entonces es que sois unos inútiles! ¿Por qué no pedisteis 400.000 millones? No sé si me entienden. Mientras nos distraen con la guerra de Irán, ¡mira qué bonito! ¿No? Entiéndanme, no tiene nada de bonito. Mientras nos distraen con el Mundial, mientras nos distraen con cada uno de los pasos, Europa se cae. La Europa que le vamos a dejar a nuestros hijos. Bueno, ya no digo a nuestros nietos. Miedo da. A nuestros hijos es un drama. Es que voy a estudiar sacando un 13,91 en la EBAU. ¿Y qué? ¿Y qué? Si no vas a tener dónde estar. Si vas a estar en un chiringuito en la playa sirviéndole a los chinos y a los estadounidenses, porque nos vamos a convertir en el balneario de Europa por una panda de inútiles burócratas que son incapaces de poner encima de la mesa lo que ya le han planteado quienes le han dicho, haz esto. Estamos retrasando inversiones, todavía hoy, 2 años después, desincentivando empresas, espantando capital, haciendo que muchas decisiones acaben tomándose fuera de Europa. Estados Unidos está atrayendo inversión con incentivos, pero así. China produce con una escala industrial tan agresiva que se cepilla cada uno de los sectores donde entra en Europa. Y además Europa está atrapada entre dos potencias. China, por ejemplo, en el sector automovilístico, empujando con coches eléctricos más baratos, con una cadena industrial integrada. Estados Unidos protegiendo el mercado, atrayendo fábricas con políticas industriales y con ayudas. Europa, en cambio, intenta defender la industria sin romper con sus socios comerciales y al mismo tiempo sin encontrar una fórmula eficaz para competir. No sirve el modelo. Por eso Volkswagen importa tanto. Porque no es Volkswagen. Da igual Volkswagen. Pues bien, Europa, Volkswagen, bien, vale. Europa, bueno, no. El problema es mayor. El problema es que Volkswagen es la radiografía de una Europa que ha construido durante décadas una gran potencia industrial y que ahora necesita reinventarse a toda velocidad porque acaba en el suelo. Le dejan la cara como a Topuria, económicamente hablando. Si Europa quiere dar la vuelta a esta caída, ya no vale con despedir. ¿Pero ustedes se creen que Volkswagen le va a dar la vuelta a la crisis despidiendo? Tiene que abaratar energía, es necesario. Se lo decíamos hace tres años, estamos ya en 2026, hace 4 años, con el inicio de la guerra de Ucrania. La solución no es quitar el gasoducto o el petróleo ruso por el americano, el estadounidense, si este es un 45% más caro. Eso es un chollo para Trump, pero para nosotros es un desastre, pero nadie lo ve. Tienes que abaratar la energía. Tienes que eliminar la burocracia, no simplificar. Tienes que al burócrata que levante un dedo para quejarse, le cortas el dedo. Metafóricamente hablando. Tienes que acelerar la inversión. Tienes que reforzar la industria tecnológica. Dile a las empresas qué necesitáis. Que se creen ellos, los políticos, que saben de algo. No tenéis ni puñetera idea. Si en la empresa no duraría ni 10 minutos. Preguntarle a las empresas que están compitiendo y tienes que ejecutar de verdad una estrategia en común. Y si no ejecutas de verdad una estrategia en común, mandemos a tomar por culo Europa. Tirémoslo abajo. Si no somos capaces, me pide los datos el francés al alemán sobre el avioncito de las narices. Es que no le voy a dar mi propiedad industrial, que sois europeos todos. Y si no lo entendéis así, tiremos Europa abajo y que sobreviva el más fuerte. Se acabó la historia. Que no le quiero dar. Pero tú eres tonto. Es que me pide. Pero tú eres tonto. ¿Queréis poneros de acuerdo y hacer el puñetero avión? 100.000 millones pegados fuego. Le han pegado fuego a 100.000 millones y no ha habido ninguna consecuencia. Y además tomado ahí, bueno,
con nocturnidad y alevosía. Si no tenemos para ejecutar una estrategia común europea, mandemos a tomar por saco Europa. Esto ya no es si Europa tiene problemas, es si todavía estamos a tiempo de resolverlo. Esto ya no va de tenemos problemas, ya lo sabemos. Estamos a tiempo de resolverlo porque hay una panda de inútiles gobernando. Hay una panda de inútiles gobernando que en una empresa no durarían ni 3 segundos. Son una panda de inútiles. O los inútiles se dejan dirigir por las empresas y tenemos el coste, el peaje de pagar a los inútiles, pero que gobiernen las empresas en la parte económica, ya lo demás, cada lo que quiera. O esto se va a la mierda. Es que lo de Volkswagen es simplemente un ejemplito del lío en el que estamos. Y no ha estallado. ¿Ustedes imaginan a Europa en una crisis, Europa de hoy, en una crisis como la del 2008, en una crisis como la del 2000, en un pinchazo de la burbuja de la IA? Pero ustedes se imaginan que esto es en las vacas gordas, que no sabemos gestionar el dinero. ¿Qué puede suceder en las vacas flacas cuando no haya dinero? Pero ustedes se imaginan qué puede suceder. Miren este gráfico de Reventure que nos pone encima de la mesa, bueno, por un lado, que lo de Trump de la affordability, esta famosa de asequibilidad para comprar vivienda, es una broma. Nos ha tomado el pelo Trump, igual que a los europeos nuestra clase dirigente. Estamos en el nivel, desde 1890, más caro para comprar una vivienda. Pero qué asequibilidad y qué affordability y qué mierdas en vinagre. Pero que dejen de tomarnos el pelo ya. Este hombre Trump va a ir a las elecciones de medio término diciendo a la gente que ha conseguido que sea más accesible una vivienda. Pero qué broma es esta. Ganó las elecciones prometiendo el acceso a la vivienda. Tenemos ahora mismo la vivienda, con acceso a la vivienda más caro de toda la historia desde que tenemos datos en Estados Unidos, 1890. Es desastroso. No, no somos neoliberales, pues libera el suelo. No, es que si liberamos, haz lo que quieras. Haz lo que quieras. Pero resuelve el problema. Y sobre todo, que no puedes hacer una sociedad ni justa, ni de futuro, ni donde quiera vivir nadie, si no tiene ni un techo donde dormir. Los fondos buitres, no sé qué. Bueno, pues los fondos buitres y el no sé qué. Aquí en España tenemos un gobierno socialcomunista. Que los fondos buitres. ¿Cuántas casas habéis hecho? ¿Cuánto suelo habéis liberado? El problema no son los puñeteros fondos buitres. Los fondos buitres son un problema. El problema es que no se construyen viviendas. Les digo lo mismo que les decía con Europa en el otro capítulo. Y este ya es un problema mundial. ¿Por qué? ¿Por qué no se construyen viviendas? ¿Por qué no se pone encima de la mesa un plan que evite el problema? Pues miren, son unos inútiles, eso ya no hace falta que insistamos en ello, ya lo saben ustedes. El otro elemento es algo que no nos están diciendo. El otro elemento que no nos están diciendo es el envejecimiento poblacional. Porque han estado impulsando políticas de envejecimiento poblacional desde hace 70 años. No tengáis hijos, sacaros un perrijo, comprar un perrijo, adoptar un perrijo, llámenle X. No tengáis hijos. ¿Qué es lo que ven esta panda de inútiles groseros? Lo único que ven es que en futuras generaciones ya no se va a necesitar la construcción de más viviendas. Es decir, estamos en el pico del problema histórico alrededor de la vivienda. Ellos creen, yo no digo que vaya a ser así, ellos creen, aunque en parte sí va a ser así, ellos creen que en las próximas generaciones, como solo tienes un hijo y todo el mundo tiene casa, entiéndanme, es un hijo de milagro, ya no hay problema habitacional. Reformará la vivienda y fuera el problema. Pero ¿cuándo va a llegar eso? ¿2050, 2060, 2070?
donde este problema va a desaparecer.

¿Cuál es el problema colateral? Miren, problema colateral que yo le veo y que se ve en varios informes ya es qué va a suceder con el que ha comprado la vivienda para que sea su plan de pensiones. Y cuando llegue, yo tengo 45 años, cuando tenga dentro de 20 años, 2046, dices, ¿y la vivienda? ¿Quién la quiere? Que tengo una vivienda, seguro. Tengo 8 hijos también, por ahora. Tengo 8 hijos también. Pero no, en mi caso no es el caso. El caso es 1, 2. De tal manera que tú le pones 2, ya es despiporre, ¿no? 1 y 200 perros, ¿no? En casa. El caso es, si yo estoy ahorrando y comprando una vivienda para que eso sea mi plan de jubilación, porque claro, aquí todo el mundo piensa que la vivienda que hoy vale 100 va a valer en 2046, cuando yo tenga 65 años, va a valer ¿cuánto? No, si esto vale 100, valdrá 1 millón y yo ya tendré para jubilarme. Pero si no hay nadie para comprártela. Ojo a dónde vamos, ¿eh? Y es hasta qué punto este gráfico hay que verlo a futuro. Ha pasado también. Estamos en el pico. Hay una situación puntual, pero los gobiernos saben que este problema es puntual. Que en cuanto una generación empieza a pasar, otro problema distinto sería el rejuvenecimiento celular, todas las técnicas de salud que están empezando a impulsarse. Y entonces tengamos a esta generación 180 años viviendo. Pero tenemos un problema de corto plazo y un problema a medio y largo plazo, más a largo plazo que a medio plazo, que es, a corto plazo necesito viviendas, no las estoy construyendo, estoy tirando arriba el precio de la vivienda, estoy encareciendo la vivienda, se está poniendo en una posición en la que ya es prácticamente imposible comprarse una vivienda en Estados Unidos, pero lo mismo en Europa, pero es que a medio plazo no hay nadie que le quiera comprar a ese la vivienda. Porque vamos a un envejecimiento poblacional de un tamaño monumental. Por lo que, ¿qué nos están escondiendo en todo esto? Que en el fondo, aquí sí que tienen un plan. Y el plan está en hacerlo todo tan complicado ahora, pero intentar no llenar de viviendas vacías todo dentro de los próximos 20 años. Cuando te van a sobrar casas y casas y casas. Y vas a tener multipropiedades y multipropiedades y multipropiedades porque has heredado de todo. Ojo a esto, ¿eh? Y este gráfico, que ya les digo, nos da la visión del cortísimo plazo, fastidio enorme, una política desastrosa, y en el medio plazo tenemos el siguiente problema, a ver quién les compra la casa a los que han ahorrado pensando que van a tener jubilación porque la casa siempre vale más, y la casa de repente no valdrá más. ¿Y entonces qué te quedará? El oro. Pero bueno, y las tecnológicas, ya verán de las tecnológicas. Wall Street abandona, dice Bloomberg, las apuestas por un euro más fuerte. Los mercados prevén que Estados Unidos superará a Europa en subida de tipos de interés durante el resto del año. Eso puede llevar al euro. Hay primeros informes que apuestan ya por 1,10. Cuidado con eso, ¿eh? Y luego Bloomberg también habla del apalancamiento que impulsó el repunte de las acciones estadounidenses y que está convirtiendo en una preocupación creciente. Principalmente por Estados Unidos, pero el gran problema es Corea del Sur. ¿Por qué tenemos un chicharro que sube un 8, baja un 8, sube un 9, baja un 9, sube un 10, baja un 10? Porque Corea del Sur no es que se esté convirtiendo en un chicharro, es que está jugando con los ETFs apalancados como si no hubiera un mañana. Y es lo mismo que está pasando en una gran parte de la economía, donde el apalancamiento que ha impulsado el repunte de las acciones es el gran peligro, riesgo, con una preocupación creciente de la caída del valor de esas acciones como esto se ponga en negativo. Dice Financial Times esta mañana que la inteligencia artificial impulsa un auge récord de fusiones y adquisiciones de 200.000 millones de dólares en el sector energético estadounidense, y hay un informe que nos ha estallado durante el fin de semana, sobre todo alrededor de cómo fondos de cobertura chinos ahora sí advierten que una superburbuja de la IA está a punto de estallar. Paremos aquí. Dos gigantes del análisis en Asia, dicen

0: lo que nadie en el fondo quiere oír, y es que la burbuja de la IA está a punto de estallar. Ojo a esto, ¿eh? Avisan de que algunas acciones podrían desplomarse, no un 20, no un 15, no un 30, un 80%. Son Wellspring y Banksia. Wellspring gestiona 1.400 millones de dólares. Su fundador acertó, por ejemplo, el boom de 2007. Llama a la IA superburbuja y dice que el colapso podría no estar lejos. Vamos, nada diferente a lo que ha dicho Jamie Dimon y compañía. Banksia, que gestiona 294 millones de dólares, dice que el detonante del estallido ya ha aparecido. Está alrededor del crédito privado. Y habla de que hay que ser muy, muy cauto ahora mismo con la IA. A partir de ahí, el gatillo, que digo alrededor del crédito privado, pero que tiene un nombre más claro, de Banksia, para Banksia, dice que es Anthropic. Cree que Anthropic no va a cumplir con las expectativas del mercado y que va a dispararse el gatillo a la burbuja de la IA. Dice que muchas empresas de la IA no tienen ventaja real, queman capital sin parar, son negocios del montón. Wellspring lo compara con las compras irracionales de 2015. Algunas acciones pueden tener una caída del 80% desde hoy. Habla de apostar contra la IA, pero la apostar contra la IA está costándoles dinero también. Ambos fondos perdieron a inicios de año por mantenerse fuera. La euforia continúa con un KOSPI surcoreano que ha subido un 100% en 2025 y sigue. Con una burbuja que ellos hablan que está a punto de reventar, un tren que aún no para, pero que empieza a marcar el camino de hacia dónde puede ir. Bloomberg lo pone encima de la mesa, los dos informes también de las cartas a los inversores de Wellspring y de Banksia ponen encima de la mesa que estamos al borde. Fíjense que decía Alberto Iturralde que la clave está en OpenAI, en ChatGPT y su salida a bolsa. Aquí Banksia habla de Anthropic, cómo los resultados de Anthropic no cumplirían las expectativas del mercado y a partir de ahí vendría un golpe importante al conjunto de la IA con el estallido. Y cómo empresas podrían caer hasta un máximo del 80% en periodos muy cortos, dejando sobre todo el apalancamiento, por ejemplo, ETFs apalancados, en una posición de pérdidas enormes. Han ganado mucho hacia arriba o se salen rápido o pueden perder mucho en la caída, pueden perder mucho hacia abajo. Ojo a lo que hablaba Putin ayer también alrededor de cómo Rusia enfrenta problemas de suministro de combustible, decía, por los ataques ucranianos. Aún así, ayer ya se planteaba que se proponía que ambos países dejaran esos ataques de largo alcance. Escuchen a Putin.
1: Нужно свести к минимуму последствия террористических ударов по нашим мирным гражданским объектам, по объектам инфраструктуры. Сегодня в широком составе с участием руководителей ведущих наших энергетических компаний предлагаю рассмотреть дополнительные шаги, которые призваны обеспечить бесперебойное, стабильное снабжение топливом. В интересах отечественных потребителей временно введен полный запрет на экспорт бензина и авиакеросина. Рассматривается необходимость введения полного запрета на экспорт и дизельного топлива.
0: Hablaba también Putin de lo importante que era para la cosecha, ¿no? La dependencia del combustible. Escúchenle y le cuento sobre Adorno y Milei.
1: Очереди, к сожалению, тоже на заправках есть. Ну, и нужную марку бензина не всегда сейчас можно найти. И, конечно, мы понимаем те сложности, с которыми сталкиваются сельхозпроизводители, фермерские хозяйства в летний период. Нужно приложить все усилия, чтобы для предприятий агропромышленного комплекса, безусловно, соблюдались сезонные графики поставок топлива. От этого зависит урожай.
0: 8:54, no es menos importante el último tema que quiero contarle en claves del día, alrededor de Adorni out. Fíjense porque Adorni empezaba ya hace un tiempo diciéndonos que con su dinero hacía lo que le daba la gana y ha acabado dimitiendo. ¿Por qué? Pues hacer lo que quieras, pero con límites. No es que parezca, no es que seas limpio, es que debes parecer limpio, sobre todo cuando tocas el dinero público. Esto sí, ya, bueno, si hubiese un Adorni en España, pues claro, nos quejamos de Adorni, nos quejamos de Argentina, que le vamos a dar ahora por todos los lados, pero en España no seguimos este camino. Tú lo has hecho, tú te vas. No, es que los argentinos son muy limpios. No, los argentinos lo que han demostrado es tener más decencia que los españoles. Aquí en el gobierno no dimite ni Dios. Allí Adorni ha dimitido. Y ya les digo que ahora le vamos a repartir a...

0: Adorni cuando le vacilaba a todo el pueblo argentino diciendo hago lo que me da la gana. Escuchen.
1: Un periodista, no sos un juez. Vos no podés juzgar en qué gasto yo mi dinero. Porque estamos en un error conceptual. Mi dinero, sea mucho, poco, más o menos, lo gasto en lo que a mí me parece mejor para mí y o para mi familia en tal caso. Y sobre mis decisiones de gasto no las voy a discutir con vos, porque vos no sos juez, vos sos periodista.
0: Pues nada, no lo va a discutir con vos, pero se ha ido a su casa. Miren el tuit, gracias por la confianza, presidente, ha sido un verdadero honor, fin. Vale. Gracias, dice en la carta, gracias por entender las razones y entenderme a mí. Por primera vez desde aquel 10 de diciembre del 23 estoy yendo en contra de sus deseos. Gracias por esta vez sí haber aceptado mi renuncia al cargo de jefe de gabinete de ministros de la nación. Usted sabe todo lo que he sufrido durante este tiempo, los interminables ataques mediáticos. Ya está bien de meterse con los medios de comunicación. Es que los medios están para controlarte. Tú te puedes cagar en los medios, pero entonces se van a cagar más en ti. Las mentiras que se han dicho fueron de lo más variadas. Los viajes que nunca existieron. Gastos astronómicos y suntuosos. Contratos inexistentes y falsos de mi mujer con el Estado. O empresas públicas, mansiones y autos lujosos. Granjas cripto operadas en complicidad con la custodia presidencial. Nepotismo, gastos personales pagados con fondos públicos. La existencia de un supuesto pendrive lleno de dólares. Sí, presidente, un pendrive lleno de dólares. Sociedades en Uruguay, cirugías estéticas de miles de dólares, decenas de falsedades más. Incluso han sugerido que he pagado millones para que no hablen de mí. Me han tratado delincuente y corrupto sin un solo hecho de corrupción sobre mis espaldas. Llegaron a decir que mi permanencia en el cargo respondía a que los tenía extorsionados a usted y a la secretaria general de la presidencia. Atacaron mi vida personal, se metieron con mis hijos, con mi mujer, con mi familia, con mis amigos, con cada uno de mis afectos. Confundieron lo público con lo privado e íntimo. Inventaron amantes, hijos, hermanos, divorcios y hasta un padre biológico distinto al real. Se metieron con lo más profundo del ser humano, de un ser humano. El ensañamiento tiene un límite y yo he descubierto el mío. Lo hemos dado todo desde lo estrictamente laboral, pim, pam, pam. Ojalá la sociedad lo siga eligiendo siempre, cada día. Yo lo haré desde el lugar. Están entregados, ¿eh? A pesar de estas circunstancias, me enorgullece ser parte de este camino. Gracias, presidente. Les voy resumiendo porque parece la carta de Sánchez. Gracias por haber confiado en mí siempre y gracias por haber acompañado. Permítame tomarme el atrevimiento de felicitar y agradecer a mis equipos de trabajo desde mi etapa anterior. Madre mía. Me retiro tranquilo y sereno, pero sobre todo con la conciencia tranquila, conciencia tranquila y firme en mis convicciones. ¿Sabe qué, presidente? Hoy me voy a dormir en absoluta paz conmigo mismo y con lo que he hecho por el país. Ojalá muchos de los que hicieron todo para causarme daño puedan alguna vez lograr lo mismo. La vida pasa por pequeñas cosas, esas que nunca perdí, y no me permitiría perder jamás. Bueno. Dice The Economist, Javier Milei está en serios problemas. El presidente de Argentina afirma ser la verdadera víctima de una economía en crisis. Hay un punto en que se han vuelto todos locos o ya lo estaban desde el principio. Pero les echan cara a los ciudadanos argentinos, Milei. Enseguida vamos a la apertura del mercado. Les echan cara Milei a los argentinos que no le han subido el sueldo y que es el presidente que menos gana de Sudamérica. Pues claro. Para eso eres el que dice que no necesitas dinero, ¿no? Y que tú en tus cosas privadas tendrías narices. Está su aprobación en mínimos. La economía ahora sí en dificultades. Los escándalos que se le acumulan. Ganó porque le apoyó Trump. Menos 30 de aprobación. Menos 30. No es que haya caído 30. Es que está menos 30 de aprobación. Desde que anunció el peor dato desde que asumió el cargo en diciembre de 2023. Menos 30. El índice de aprobación más bajo desde diciembre del 23. El PIB. Caída del PIB en febrero del 2,6% frente a enero. La mayor desde 2023. 3,4 de inflación mensual. No el 0,6 de Europa o de Estados Unidos. 3,4. 10 meses al alza.

33% interanual, ya, pero no es el 100, ya, 33%. Escándalos. Caso Libra. Promocionó la cripto en redes. Subió, se desplomó. 250 millones en pérdidas para los inversores. Negó vínculos. Ahora hay 7 llamadas con un empresario implicado esa noche. Borradores que detallaban pagos en dólares de 5 millones. Persona de interés. Sin cargos aún. Caso Adorni. Su jefe de gabinete, el figura este que hemos escuchado. Investigado por enriquecimiento ilícito. Viajes ostentosos pese a un salario modesto. ¿Cómo pagaba el viaje? Aruba pagado en efectivo. Jet privado Uruguay. Departamento barato, ¿no? Con préstamos sin intereses. Milei lo respalda. Arremete contra la prensa. ¿Qué es lo que tenemos? La conjunción ya de casos de corrupción con una crisis económica, política importante. Tipos de interés altos, peso fuerte, que están frenando manufactura, comercio, construcción, los sectores que más emplean, empleo concentrado donde no hay auge, petróleo, minería, agro, pero solo el 12%, son solo el 12% del empleo. Cientos de miles de empleos perdidos, bajos salarios, desempleo, son todavía hoy las mayores preocupaciones de Argentina. Prometió inflación bajo 1% para agosto, lleva 10 meses al alza. ¿Qué le sostiene? Su aprobación cae, pero ningún rival ha crecido de forma notable. No hay nadie que le pueda hacer sombra ahora mismo. Los inversores ya le exigen más prima por los bonos. Vamos rumbo a 2027, elecciones. Una mala encuesta puede desatar el pánico y una espiral de inestabilidad. Y no tiene además tiempo que perder, Milei. Por lo que, cuidado a la fotografía del péndulo. Es verdad, Asprilla, Keiko Fujimori, Milei, el péndulo del trumpismo, pero si no lo hace bien el trumpismo, el péndulo volverá a ir hacia el otro lado. Sí, ya lo conocemos. Si es que esto está así desde hace siglos y siglos, el bipartidismo, roto por Milei, que ahora es bipartidismo. Es decir, si él no sabe gobernar, vendrán y alguien dirá que sabe gobernar mejor que Milei. Pero ojo a la fotografía, que el peligro es enorme. El peligro es enorme de que se vaya todo a freír espárragos en Argentina y la cantidad de miles de millones que en este escenario puede perder Estados Unidos, que va a tener que ir no al rescate que fue, sino al rescate que tendrá que ir. La dimisión de Adorni pone ahora mismo encima de la mesa que lo de Argentina empieza a ser preocupante y que el péndulo del trumpismo ya está en retroceso. Aunque ganara de la Espriella, aunque ganara Keiko Fujimori, el péndulo del trumpismo está ya cambiando y va a cambiar en noviembre. No hay affordability, sigue la guerra de Irán, no ha solucionado los problemas económicos, va desbocado en la deuda y todavía falta que esto explote. Las opciones de Trump de ganar son las mismas de sobrevivir un caramelo en la puerta de un colegio, al ritmo al que va. IPC español, dato preliminar, 3,2. Se esperaba que bajara del 3,2 al 3, se mantiene en el 3,2. Se mantiene después del 25-30% que hemos tenido desde el inicio de la guerra, según donde cojamos el inicio de la inflación. Dato intermensual, 0,6. Esperábamos caer a un 0,4, veníamos de un 0,10, con lo que el dato de inflación en España no es bueno. Vamos a la apertura del mercado con Manuel Velázquez.

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0: De 90 minutos a 24-7. Así ha cambiado el mundo del fútbol. Hoy vamos a hablar por qué no dormimos últimamente por las noches con la llegada del Mundial y cómo nos hemos hecho tan aficionados al mundo del fútbol. Para ello, hoy tenemos a Bernardo de La Liga. Bienvenido.
1: Muchas gracias.
0: Además, me dice mi compañero Manuel que jugaba contigo al fútbol de pequeño.
1: Así es, ha sido una grata sorpresa verle hoy.
0: Bueno, tú has acabado en La Liga, él está presentando en Negocios Televisión, o sea que tú eras mejor jugando al fútbol.
1: Bueno, eso depende. Realmente en el día a día La Liga no depende de nuestra calidad futbolística.
0: Y también tenemos a Marcos, que nos va a hablar de por qué ahora somos más aficionados que en el pasado con esa gran tecnológica que es Tilium.
2: Correcto.
0: Bernardo, ¿cómo ha cambiado ese aficionado? Antes eran 90 minutos, disfrutábamos el partido de fútbol y desconectábamos. Ahora es 24-7, o sea, acaba el partido y seguimos viendo lo que pasa, ¿no?
1: Así es. Bueno, en este caso el aficionado es mucho más exigente. Hoy en día, con las nuevas tecnologías, el efecto de la segunda pantalla, lo que ha hecho es que el aficionado busque contenido y quiera consumir contenido independientemente de lo que sucede durante el partido. Es decir, ya no nos limitamos solamente a lo que dura la jornada, sino que también durante toda la semana tenemos que ser capaces de cumplir con esa exigencia que tiene el usuario.
0: Marcos, tú juegas al fútbol, eres como Bernardo.
2: Jugaba, pero...
0: ¿Y eres aficionado?
2: Era. Entonces ahí el reto, como dice Bernardo, es cómo mantener, ¿no? No los datos que tenían de mí hace 20 años son los mismos que sirven ahora y cómo somos capaces, en este caso la Liga, de personalizar para volverme a captar y que vuelva a ser un buen aficionado.
0: Bernardo, ¿cómo captamos de nuevo a Marcos para que se haga aficionado 24-7 de la Liga?
1: Bueno, yo creo que aquí hay dos estrategias. Por un lado, creo que una de las principales retos que tenemos o en la línea que trabajamos es cómo mantener esa vinculación, ese sentimiento de pertenencia, esa identidad con tu club y con la competición para que el usuario no termine desconectándose. Y por otro lado, bueno, en el caso concreto de Marcos, pues tendríamos que ser capaces de ofrecerle un producto y un contenido que a él le atraiga poco a poco y que cuando llega y nos descubre en ese contenido más long term, ya más relacionado a lo que vienen siendo los partidos, sea capaz de encontrar algo que realmente cumpla con sus expectativas.
0: Y se habla mucho de seguidores, se habla mucho de redes sociales, pero tener a ese usuario, a ese aficionado registrado en la Liga tiene un valor incalculable, ¿no?
1: Eso es, bueno, al final nosotros tenemos más de 275 millones de seguidores en redes sociales, es un dato para nosotros muy importante, como puedes imaginarte, es un termómetro del valor de la marca y de la competición, pero más allá de eso queremos conocer a su usuario y queremos tener esa relación con él y crear ese vínculo a largo plazo. Para eso lo que ofrecemos en diferentes productos a nivel digital, pues nuestra web, nuestra app, la Liga Fantasy, que es uno de nuestros productos principales, nuestra plataforma de loyalty como es Mi Liga, que además ese Mi Liga va muy de la mano de esa personalización porque realmente es la liga de cada uno, de cómo quiere vivirla, y lo que hacemos realmente es tratar de personalizar esa información que podemos servir al usuario también en base a lo que el usuario nos dice. Lo que queremos es, oye, déjame información, dime tus gustos, intereses, porque en función de eso voy a personalizar tu experiencia, es decir, lo voy a usar para ti.
0: De hecho, te voy a contar una anécdota curiosa. Yo vengo de trabajar en el mundo de los videojuegos y cuando yo entré en Unidad Editorial en el Marca, una de las cosas que empezamos a trabajar era el proyecto de la Liga Fantasy Marca, que era una colaboración entre la Liga y Marca, y los aficionados les encantaba. O sea, ha sido esa parte de videojuego, ha sido un éxito rotundo, ¿no?, lo que hacéis de la Liga Fantasy.
1: Eso es, bueno, como dato, yo he trabajado 15 años en la industria de videojuegos y del gaming, entonces conozco también esa parte. Precisamente es lo que tratamos de hacer, no solamente con Fantasy, que para nosotros es un boom, para que te hagas una idea, tenemos más de 20 millones de cuentas de usuarios que se han creado una cuenta dentro de nuestra plataforma, más del 50% lo ha hecho a través de Fantasy. O sea, para nosotros es una puerta de entrada fundamental para el usuario. Es un producto que además ofrece esa experiencia 24/7, no solamente importa lo que sucede durante la jornada, sino que tiene casi más importancia cómo preparas tu equipo para la jornada y lo que haces durante los días previos. Y al final lo que haces, ves que tiene una traducción en lo que sucede durante los partidos, y eso al final genera una retención, un sentimiento del usuario de querer estar siempre conectado y pendiente.
0: Y Marcos, la Liga, yo creo que a nivel de negocios está muy cerquita de ya de la Premier. De hecho, yo creo que ahí la inflación va a jugar a nuestro favor, porque con el Brexit yo creo que están sufriendo más y la Liga ganará. Pero luego los datos está siendo una pieza clave también en la generación de negocio. Y posiblemente, gracias a todo eso que se está haciendo brillantemente de datos, llegue a pasar a la Premier. ¿Cómo trabajáis con la Liga para generar ese negocio a partir del dato?
2: Totalmente. No solo trabajamos con la Liga, sino con muchos más sectores, y en este caso Tilium, como bien ha dicho Bernardo, ayuda a trasladar desde lo que son seguidores a lo que son fans. ¿Cuál va a ser la diferencia? La diferencia va a ser lo que vamos a conocer de esa persona y la conversación que vamos a poder tener con ellos. Para poder tener una conversación tenemos que tener ese contexto de datos y poderlos activar, poderles lanzar mensajes en tiempo real. Porque como ha dicho Bernardo al principio, estamos con múltiples pantallas y según un estudio la atención se redujo en 2004, que estaba en unos 2 minutos y medio, a día de hoy en 47 segundos. Entonces tenemos ese corto periodo de tiempo para poder utilizar todos esos datos que tenemos y transformarlos en algo que sea relevante para el usuario. No es lo mismo ir a una Starbucks y que pongan tu nombre y creer que eso es personalización, que irte a tu bar de confianza donde Paco sabe cómo quieres el café y cómo te ha ido el día. Eso es lo que hace la Liga gracias a una tecnología como Tilium que ayuda a conectar los datos.
0: ¿Quién siente más los colores? ¿Los aficionados, las nuevas generaciones o los padres de esos jóvenes?
1: Bueno, yo creo que no hay diferencia. Todos los aficionados a fútbol sienten igual los colores. De hecho, hace poco lanzamos la campaña de 42 legados, que iba muy de la mano de cómo de padres a hijos, de abuelos a nietos, se iba transmitiendo esa pasión y esa afición por el fútbol, y vimos que tuvo un gran impacto en todas las generaciones.
0: ¿Y qué diferencias ves con ese aficionado joven? Yo recuerdo a mi padre, era un sufridor, era del Atlético de Madrid, lo pasaba mal siempre. ¿La gente joven sigue igual que nuestra generación o ahora tienen comportamiento diferente?
1: Bueno, mencionaba Marcos en este caso la segunda pantalla. Nosotros, por ejemplo, sabemos diferentes estudios que más del 70% de la generación Z utiliza la segunda pantalla mientras que consume deporte. Esto al final nosotros lo que nos permite es poder anticiparnos a ese comportamiento y que cuando el usuario vaya a tener un punto de distracción mientras que está viendo el partido, tenemos que ser capaces de nosotros crear esa experiencia de segunda pantalla. Al final, si sabemos que el usuario va a estar con el teléfono móvil viendo el partido, lo que vamos a hacer es ofrecerles nosotros contenido que además de la mano de Tilium lo que hacemos es con la activación en tiempo real, pues por ejemplo, el usuario que puede hacer votar por el mejor jugador del partido en directo. Y eso que va a hacer el usuario además va a tener un reflejo en tiempo real, es decir, ya no elige el narrador o un tercero quién es el mejor jugador del partido, sino que lo eligen los usuarios mediante una votación, que entras a la aplicación, votas por el mejor jugador del partido y en ese momento va a aparecer en pantalla. Al final ponemos al aficionado en el centro porque él toma la decisión y aparte podemos activarlo en tiempo real y ofrecerle esa experiencia de segunda pantalla, que lo que hace es, estoy viendo un partido, pero lo que estoy haciendo en segunda pantalla está relacionado con lo que estoy viendo en la pantalla.
0: Marcos, parece que ese tiempo real en la experiencia y esa pasión con el fútbol es una pieza clave. ¿Cómo diseñáis esas experiencias para el aficionado?
2: Bueno, al final en este caso las diseña el cliente, la Liga con el equipo de Bernardo, que lo hacen realmente bien. Lo que ayuda a la tecnología, y pongo un ejemplo claro en otro cliente, en este caso el sector bancario, y cómo de poder activar y tener esa conversación en tiempo real, llevaron el call center a tener una contactabilidad en más de un 50% versus más un día. O sea, al final no es qué rápido activamos, sino qué relevante es el mensaje para lo que está haciendo nuestro potencial cliente en este momento.
0: ¿Y esa experiencia la agradece el aficionado? O sea, ¿veis que a la hora de valorar quién es el que juega mejor, interaccionar con el partido, el usuario lo utiliza?
2: En un cliente como la Liga, 100%. Estamos pendientes del partido, es algo muy pasional muchas veces, por lo tanto, ahí sí que la inmediatez cobra una fuerte relevancia.
0: Y luego, Bernardo, esto es algo planetario, porque realmente la Liga no es que los aficionados son españoles, o sea, que entiendo que tenéis aficionados de todos los puntos del mundo.
1: Exacto, bueno, nuestro alcance es global. Nosotros somos una compañía que nos posicionamos en más de entre 60 y 90 territorios, tenemos un alcance, pero nuestro alcance termina siendo al final en todo el planeta. Piensa que esos 275 millones de seguidores que os decía antes, evidentemente no son solamente de España, sino que es todo el mundo, y eso al final nos permite también el poder personalizar no solamente las experiencias en función de el idioma o los intereses sociodemográficos del usuario, sino también a nivel de territorio.
0: ¿Y qué espera la gente joven cuando va al estadio de fútbol? Porque a mí ahora veo los conciertos, Bad Bunny que sí monta una casita en el medio, algo más inmersivo. ¿Qué espera alguien que con 18 años llega a un estadio de fútbol de la Liga? ¿Qué experiencia va a haber?
1: Bueno, el comportamiento en ese sentido también ha cambiado, porque el usuario ya no solamente va a disfrutar de un evento, sino también quiere contarlo. A través de redes sociales, hoy en día todos contamos lo que hacemos, o sobre todo estas nuevas generaciones, y al final lo que espera es poder vivir una experiencia, primero, que le merezca la pena, porque al final todo va de dónde invierto o en qué me gasto mi dinero en ocio, pues tiene que ser un ocio que merezca la pena, y en ese sentido que luego también no se limite simplemente a lo que son los 90 minutos, sino lo que tratamos es nosotros y los clubes ofrecer experiencias durante todo el partido y antes y después.
0: Y Marcos, ¿veis también esa segunda pantalla dentro de lo que es un estadio?
2: Totalmente. O sea, de hecho, ya no solo segunda pantalla, sino hoy en día con tecnologías como los e-beacons que detectan lo cerca que puede estar de un dispositivo. Vemos también pues, cuando alguien puede estar cerca de una zona VIP para consumir pues, cualquier tipo de productos que ofrezca el estadio, estar en la app de Fantasy mientras está navegando por el móvil y buscando las entradas para el siguiente partido. O sea, todos estamos hoy en día en esa audiencia líquida que nos vamos moviendo de un dispositivo a otro y de una marca a otro casi sin querer.
0: Bernardo, que esta pregunta es muy puñetera. ¿Qué vale más, los datos, los derechos de televisión? Porque entiendo que los datos para un negocio como la Liga es una pieza imprescindible.
1: Para nosotros, al final, todo es un ecosistema del fútbol. Es decir, partimos de los jugadores, los clubes, la propia competición, y al final una cosa alimenta a la otra. Lo que tratamos es de generar valor para la competición, igual que cuando generas valor de marca, y al final todo hace que vaya alimentando la economía de la Liga.
0: Y con esos datos entiendo que podéis personalizar mucho más la experiencia. O sea, ya no es simplemente mandar un email diciendo hola Juan Antonio. O sea, entiendo que esa personalización de la experiencia que podéis hacer en la Liga es muy profunda, ¿no?
1: 100%. Al final nosotros nos basamos no solamente en lo que el usuario nos dice, sino también en lo que el usuario sabemos que hacen nuestras aplicaciones o nuestras webs o nuestros juegos, como puede ser Fantasy. Aquí hay un matiz muy importante. Nosotros nos regimos por la GDPR, como sabéis, la Ley General de Protección de Datos, que luego se adapta a cada legislación, y solamente hacemos este tipo de activaciones cuando el usuario nos lo permite. Al final, no solamente permite que el usuario nos permita mandarle un email, sino que ese contenido del email lo estoy haciendo en base a la información que me has dado. Somos 100% transparentes, es algo opcional por parte del usuario que se basa en un consentimiento específico que nos tiene que aceptar, y de hecho ofrecemos al usuario la posibilidad de en cualquier momento rectificar o eliminar su cuenta o toda la información que nos está ofreciendo. Pero como decías, sí, efectivamente esa información que podemos llegar a hiperpersonalizar, porque ya hablamos de hiperpersonalización, va en base a la información que me has dado, tu equipo favorito, si has visto tu último partido, incluso los clubes. En muchos casos saben si el usuario ha pasado o no por el torno, saben si ha accedido al estadio, y en función de eso puede lanzar una oferta personalizada para el próximo partido o casi en tiempo real, y en esto por ejemplo Tinium tiene una gran labor, y mencionaba antes Marcos la parte de la industria de la banca, en poder ofrecer esos productos casi en tiempo real.
0: Como esto que comenta Bernardo es muy sencillo, o al menos parece sencillo, pero luego la realidad no lo es tanto, ¿no? Toda esta idea de manejar la privacidad, que el usuario te ceda los datos, que sepa que te cede los datos, Bernardo lo comenta como muy sencillo, pero Marcos, esto es complejo.
2: A nivel de tecnología es sencillo, a nivel de negocio es complejo y va a ser más complejo. Desde hace años tenemos en la balanza lo que es personalización por un lado, privacidad por el otro. tenemos que encontrar el equilibrio donde somos capaces de personalizar sin invadir la privacidad y, como dice Bernardo, en base a los permisos que nos ha dado el usuario. Pero por el otro lado, para poder personalizar, el equipo de Bernardo no va a poder personalizar esos 275 millones, pero sí a esos 20 millones que ya son fans y tienen muchos más datos. Y además a esta balanza le asumamos la parte de la IA, con el IA que entra en vigor en menos de un mes, por lo tanto, una capa más de complejidad. Entonces, respondiendo a tu pregunta, a nivel técnico no es complejo, hace falta una buena tecnología como Tilium en este caso, pero sí que a nivel de negocio tomar las decisiones correctas.
0: Bernardo, ¿cómo lo hacéis? Porque parece sencillo, pero hay muchas empresas trabajando en que sus usuarios les den datos o les permitan personalizar y les está costando. En vuestro caso, los aficionados apuestan y confían en vosotros, ¿no?
1: Al final va en base a lo que comentaba al principio. Si yo soy transparente con el usuario, le informo correctamente y además de lo que le estoy informando es que toda la información que yo recojo la voy a utilizar para tratar de personalizarle los productos, las experiencias, en definitiva, a su favor, el usuario es mucho más propenso, evidentemente, a dejar esos datos.
0: Y algo que todo el mundo está hablando es la llegada de la inteligencia artificial. Y que muchas empresas necesitan apoyarse en esa inteligencia artificial. Pero en el mundo del fútbol, con la pasión que hay, veremos esa inteligencia artificial, Bernardo, veremos a nuestro ChatGPT disfrazado del Real Madrid o del Atlético de Madrid o del Barcelona.
1: Bueno, la verdad es que nosotros, por ejemplo, en la plataforma de Loyalty, en la plataforma de Mi Liga, tenemos ya un agente de IA que te ayuda con la gamificación, porque al final cuando hablamos de gamificación puede ser un concepto que todos escuchamos, pero que hay mucha gente que luego le cuesta profundizar o llegas a una plataforma que está gamificada y ni siquiera la entiendes o no sabes cómo progresar. Ese agente te va a ayudar a explicarte cómo funciona. Por supuesto que lo podemos personalizar. Es una gran idea que me la llevo en base al equipo favorito y en función del equipo favorito que tengas, que ese agente además esté personalizado.
0: Marcos, ¿tú ves a esa inteligencia artificial disfrazada del Barça o del Real Madrid o del Atlético de Madrid y entendiendo la pasión? Yo me recuerdo los cabreos de mi padre cuando perdí al Atlético de Madrid. O sea, no sé si ChatGPT sería capaz de responderle algo en ese momento.
2: La estamos viendo ya en clientes de Tilium, no en este caso la IA, pero la estamos viendo ya, sobre todo la IA en una de sus capacidades, que es buena, es identificando el sentimiento, que si está cabreado o no está cabreado, entonces en esa parte es muy bueno. Y lo que sí, eso lo estamos viendo a día de hoy, y lo que estamos viendo es que para poder activar todos esos casos de uso de IA, nos va a hacer falta unos buenos datos, que ahí es, sobre todo es como ayudativo en la parte de captación de ese dato.
0: ¿Y cómo va a ser el aficionado del futuro, Bernardo? O sea, entiendo que esto seguirá evolucionando. Antes disfrutábamos 90 minutos, ahora 24-7, 24-7 con doble pantalla. ¿Cómo va a evolucionar ese aficionado?
1: Bueno, va a ir muy de la mano de la tecnología, de la evolución de la tecnología. De hecho, ya hay conceptos como el estadio infinito, de que no es necesario que accedas al estadio físicamente para poder disfrutar de lo que es un evento. Evidentemente, son palancas que van muy de la mano, al final, del hardware y software que haya dentro del mercado. Entonces, lo que, al final, en función de cómo vaya evolucionando la industria, tanto la parte de tecnología, la parte de inteligencia artificial, la parte, en este caso, de dispositivos o hardwares, va a marcar un poco también la parte del aficionado, igual que hemos visto con los dispositivos móviles.
0: Coméntame más eso del estadio infinito, me has dejado con la duda. Esto me recuerda de nuevo al concierto de Bad Bunny, que me decía, no hay gente alrededor del estadio con su propia fiesta. Y yo decía, ostras, ya no es el estadio, es que es todo lo que hay alrededor. ¿Cómo es ese estadio infinito?
1: Bueno, como todos no lo podemos imaginar, al final sí que es verdad que en muchas ocasiones vemos directos o estamos viendo desde el dispositivo móvil un evento, otra persona que me está compartiendo, pues imaginaos si soy capaz de tener una experiencia más inmersiva, pues ahí es un poco ese concepto de estado infinito, de cómo sin estar allí puedo vivirlo como si estuviera allí.
0: Marcos, ¿cómo puede ayudar la tecnología a ese estadio infinito y que toda la gente que quiere disfrutar ese partido, que no cabe físicamente en el estadio, pueda disfrutarla?
2: Con buen dato. Si no tenemos un buen dato, por muchas capas que añadamos de tecnología encima para tener esa experiencia inmersiva, acordaos del metaverso, que quedó prácticamente en nada, no vamos a poder activar ninguna experiencia. Sobre todo, un buen dato. Y me lo llevo a un ejemplo muy concreto. Si soy del Madrid, pues no me personalices con el Barça, por muy inmersivo que sea, ¿vale? Eso tan básico, hay muchas compañías que a día de hoy están fallando, seguro que cualquiera de vosotros tiene una experiencia mala en ese sentido, o si soy zurdo no me recomiendes productos de diestro, por ejemplo, ¿no? Entonces, lo primordial es un buen dato capturado y accesible para poder activar. Y con consentimiento, como ha dicho Bernardo.
0: Y el aficionado... ¿Cómo es ese aficionado actualmente de la liga en la parte más digital? Entiendo que es un perfil relativamente joven, no, no sé si de 18, 30, 35. ¿Cómo es ese aficionado digital que tenéis en la liga?
1: Bueno, en este caso depende mucho del tipo de producto. Sí que es verdad que al final el usuario más digital, el usuario online, pues va con el mercado de 18, 35, incluso llegamos a ya 45 años, me incluyo ya en ese rango que nos hemos... Sin ser nativos digitales, por ejemplo, su usuario, ya estamos 100% acostumbrados a consumir desde plataformas digitales. Es un usuario también cada vez más tecnológico, es decir, está más acostumbrado a manejar cualquier tipo de aplicación, cualquier tipo de web y ir descubriendo ya cómo funcionan esas plataformas que están personalizadas.
0: ¿Y ese aficionado es más aficionado del club, más aficionado de la liga, es aficionado de un jugador? O sea, hay gente que es... ¿Cómo vivís el fan? ¿Que el fan sigue a un jugador? O, por ejemplo, yo sé que ahora en el Mundial mucha gente ve todos los partidos porque al final hay muchísimos jugadores de la liga que están prácticamente en todos los partidos. ¿Cómo veis ese aficionado?
1: Bueno, nosotros lo que vemos es que es un ecosistema completo, que todo funciona porque va de la mano, jugadores, clubes y competición. Sí que es verdad que nosotros, o nuestro sentimiento de orgullo e identidad, es que los usuarios se sientan orgullosos de que sus clubes participen en una competición como la Liga.
0: ¿Cómo lo veis vosotros, Marcos? ¿El aficionado está más cerca de lo que es la Liga, es más de un club o incluso de un jugador, que si ese jugador no está, pierde la gracia?
2: Yo creo que vamos a una tendencia, como comentaba al principio, mucho más líquida. O sea, no, ya no es solo de un equipo solo, muchos usuarios suelen tener un segundo equipo, un tercer equipo favorito, aunque siempre tienen el primero, y ya no tienen solo un jugador favorito, sino que tienen varios. Entonces, eso nos lleva a poder conectar y poder llegar a múltiples audiencias y llegar a esos 275 millones, aunque en usuarios únicos sean muchos menos. Pero ya no es aquello de solo soy del Madrid o del Barça y hasta que haya en casa, sino que creo que vamos, y si no, corrígeme, Bernardo, que vamos a audiencias donde ya hay muchas más preferencias.
0: Y aquí, o sea, está claro el club. Bernardo, ¿el club conoce mejor a su lateral izquierdo o a su afición?
1: Bueno, son diferentes equipos en este caso. Tiene que haber un equipo con foco en el performance deportivo, que cada vez se utiliza más ese dato para toda la parte deportiva, para que las direcciones deportivas también puedan utilizar, no solamente en este caso los equipos, entrenadores, etcétera, y basarse en esos datos de performance, sino también ya hay equipos de MarTech, ¿vale? Por decirlo de alguna manera, que son los equipos que utilizan la tecnología enfocada al marketing, que lo que hacen es tratar de conocer al aficionado. Al final todo forma parte del círculo de la empresa y de generar valor a lo que es el club en este caso.
0: ¿Y los clubes se acercan a la liga para intentar apoyarse en vuestra tecnología o apoyarse en vuestras estrategias o ideas para esta relación con el aficionado que es imprescindible?
1: Sí, por supuesto. Tanto ellos a nosotros como nosotros a ellos. Al final, cuando hablamos de la liga, hablamos de 42 clubes. La primera y la segunda competición, Liga eSports y Liga Hypermotion. Y en este caso... Evidentemente tenemos transatlánticos, que son grandes clubes, pero para nosotros es igual de importante el club que acaba de ascender de Primera Federación que el club que juega la Champions League, por ponerles un ejemplo. Entonces, ese club que necesita más ayuda, pues nosotros tratamos de ser como una aceleradora. Es enseñarles el valor de la tecnología, ayudarles con economías de escalado, centralizando nosotros ciertos proyectos que son, ponemos a disposición de los 42 clubes. Evidentemente, unos van muy rápido y son capaces de construir con sus propios recursos y medios sus ecosistemas digitales, pero esos clubes que llegan a la competición o que sí que encuentran valor a lo que nosotros les estamos ofreciendo, pues ahí sí que hay un apoyo constante y una sinergia que trabajamos de la mano con ellos.
0: Marcos, entiendo que la tecnología está prevista para este tipo de ideas, o sea que no solo sea la liga, sino que además muchos de esos clubes que también tienen aficiones, como comentaba Bernardo, increíbles, puedan apoyarse en la tecnología para esa gestión de la afición, ¿no?
2: Sí, totalmente. La Liga, de hecho, tiene un modelo de arquitectura específico donde tienen, que se llama Glocal, una parte global que es transversal para poder ser escalable y luego para que cada club tenga esa parte local donde pueda activar en base a sus propias preferencias. Eso es lo que hace es que tengan control de la tecnología total, que sean mucho más escalables que tener una tecnología en silos para cada uno de los equipos.
0: Es que yo entiendo que la parte de costes, sobre todo para los clubes más pequeños, es una pieza clave y esta Exacto. tecnología es costosa y esto permite escalar.
2: Exactamente. Al final, lo que hace costosa una tecnología no es solo la tecnología per se, sino quién es capaz de operarla y tenerlo centralizado en equipo ayuda de sobremanera en eso.
0: Entiendo, Bernardo, que tenéis la misma percepción, que esa ayuda de tener la misma tecnología en la Liga y los clubes de que están dentro de la Liga les permite un ahorro de costes, sobre todo a estos más pequeños, que es clave para ellos, ¿no?
1: Absolutamente. De hecho, una cosa importante es que la aficionada del club es del club y la Liga es de la Liga. Los datos están totalmente separados. Esto también es la parte que hablábamos antes de compliance. Pero sí que el poder negociar centralizadamente los costes de tecnología y poder construir ese ecosistema basado en la experiencia que nosotros tenemos, lo que le ayuda a los clubes es, en este caso, a ahorrar costes de manera importante.
0: Y entiendo que si la Liga tiene un perfil y tiene un equipo dedicado a esa gestión del dato, no es un tema marketingiano, o sea, es un tema de que a nivel de negocio es una pieza clave, ¿no?
1: Así es. De hecho, bueno, si pensamos en el propósito del marketing muchas veces, pues es fácil de saber que el propósito del marketing es tratar de ayudar a la venta. ¿Vale? Lo que entra en el canal, intentar que salga en este caso. El propósito más de un equipo que se basa en esa inteligencia del dato, en cómo puedo coger información de los aficionados o de los clientes o de los usuarios, dependiendo del tipo de industria, se basa más en conocer por qué los usuarios toman las decisiones que toman. Al final, si eres capaz de predecir o de saber por qué un usuario compra tu producto o no lo compra, pues vas a saber en esa estrategia de poner al aficionado o al usuario siempre en el centro, vas a tener más información para ofrecerle lo que realmente está buscando.
0: Y Marcos, vosotros que en Tilium trabajáis con muchas empresas, ¿la Liga es un caso raro que entiende que el dato luego genera negocio o empezamos a ver dentro del ecosistema español más empresas que entienden ese dato como generador de negocio?
2: Todas van hacia el mismo punto y ahora con el tema de la IA mucho más. O sea, el dato es la parte clave, es el pilar, es la base sobre el que se construye en cualquier estrategia de marketing y por ende de negocio.
0: Vale, y en principio, ¿cómo veis el futuro, Bernardo? ¿Vais a seguir apostando por esta parte del dato y cómo va a ir evolucionando?
1: Bueno, aquí hay un estudio, por ejemplo, de la Unión Europea donde estiman que el 4,7% del PIB europeo es equivalente a lo que es la economía del dato. ¿Vale? Esto es del 2025 y la proyección a 2030 es llegar a 5,6%. Entonces, os podéis imaginar lo importante que es el seguir invirtiendo en tecnología y datos y, bueno, ahora con la llegada de la inteligencia artificial más. Por lo tanto, nosotros, evidentemente, vamos a continuar apostando.
0: Como me quedan tres minutos, os voy a más o menos lanzar la última pregunta, que es, ¿hacia dónde va ese aficionado futuro? ¿Qué cosas vamos a descubrir este 2026 después del Mundial y empiece la Liga como aficionados al fútbol de la Liga?
2: Esa parte te la podría contestar mejor, Bernardo. Lo que sí sé es que con la tecnología vamos a poder conocerlo mejor que lo conocíamos el último Mundial, por ejemplo, que es hace 4 años, esos 4 años se ha evolucionado mucho para tener muchos y mejores datos de ese usuario.
0: Bernardo, ¿con qué nos vais a sorprender que se pueda saber desde la Liga a esos aficionados que no nos perdemos un partido?
1: Bueno, en este caso nosotros vamos a seguir apostando por la inteligencia artificial, creo que es un valor importante y ese usuario que ya se ha acostumbrado a consultar todo a través de las herramientas de inteligencia artificial, pues cada vez queremos poder ofrecerle más dentro de esos entornos y que siga encontrando el valor de la Liga y el contenido que ofrecemos, que apostamos siempre por contenido de calidad dentro de las nuevas tecnologías.
0: Pues yo de este programa me quedo con que el balón sigue en el centro, sigue moviéndose, pero que los datos y la inteligencia artificial y que esa tecnología va a mover negocio. Yo creo que con la inflación veremos y con todo lo que están apostando en datos, la Liga pasará a ser la primera en generador de negocio y posiblemente en muchos más parámetros de las ligas que hay en el mundo. Pues hasta aquí ha llegado nuestro Skiller Talks. Gracias, Bernardo.
1: Muchas gracias.
2: Muchas gracias.
0: Nos vemos la semana que viene.

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1: Un pase. Un silencio. Un chut. Y de repente, todo está conectado.
2: Yo.
3: Yo.
4: Y yo.
2: Nosotras.
5: ¡Nosotras!
6: La que está en el estadio.
7: Y el que no ha podido ir.
8: El que lo ve solo.
9: Y la que lo ve rodeada de amigos.
10: El que entiende de fútbol.
11: Y el que solo entiende de emoción.
12: Hay algo que nos conecta.
13: Que nos acerca.
14: Que nos hace sentir parte.
15: Y eso no pasa por casualidad.
16: Es una red que no se ve.
17: Pero que está en todo.
18: Da igual dónde estés.
19: Da igual cómo lo vivas.
20: Cuando juega la selección, todos estamos en el mismo sitio.
21: En la misma jugada.
22: En el mismo batido.
23: ¿He dicho batido?
24: Perdón, Luis. Chicos, ¿todo bien?
25: Sí,
26: No es batido. Luis debería decir latido.
25: Vale, vale, ya está. Ya está, ya lo tenemos, perdón.
18: Da igual dónde estés.
19: Da igual cómo lo vivas.
20: Cuando juega la selección,
21: todos estamos en el mismo sitio. En la misma jugada.
22: En el mismo latido. Y cuando todo eso fluye.
27: Cuando todo eso llega.
28: Y cuando todo eso nos une.
22: Entonces sí. Entonces somos una.
28: Somos una.
7: Somos una.
28: Somos una.
8: Somos una.
28: Somos una.
22: Es perfecto. ¿Todo esto lo habéis hecho solos?
24: Bueno, con un poquito de ayuda.
22: ¿Me lo puedes mandar, por favor?

Muy buenos días, bienvenidos a un mundo de locura, ¿no? Y no hablo del mundial, que hablaremos luego, sino de la fotografía alrededor de un Donald Trump que empieza a ver cómo la presión alrededor del estrecho de Hormuz, la presión alrededor de Irán, empieza a causarle también problemas en el corto plazo. Parece que Irán no quiere sentarse de una manera muy clara, pero ya les digo, vivimos en un entorno de auténtica locura, donde el oro por debajo de los 4.000 dólares, donde el yen en el posicionamiento más débil de las últimas décadas y sin intervención, y donde vamos viendo un dinero que fluye directamente hacia la renta variable estadounidense y hacia la alta tecnología. Ahí está la clave de esta mañana en un mercado en el que se vuelve a mirar, después del subidón de ayer, a todo el entorno de las siete magníficas, y donde ayer Donald Trump, en este mundo de locura absoluta, consiguió que la Corte Suprema de Estados Unidos le otorgara amplias facultades para destituir a los directores de las agencias gubernamentales independientes. Trump ya lo ha calificado como el mayor aumento del poder presidencial en los últimos 100 años. Piensen que sus acólitos principales le están pidiendo un tercer mandato y él está hablando, no se puede constitucionalmente, y él está hablando del mayor aumento del poder presidencial en los últimos 100 años. Hoy le caen por todos los lados, le llaman autoritario, empiezan a poner en duda que incluso la democracia estadounidense pueda estar en jaque por la figura de Donald Trump. Nada nuevo de determinados sectores, pero se va extendiendo como una mancha de aceite la percepción de un Donald Trump autoritario. Ahí lo dejo y luego lo veremos en un artículo de Gideon Rackman. Como les decía, la locura viene alrededor de un Irán que parece que empieza a dejar superpetroleros pasar por el estrecho de Hormuz, pero que ayer decía que no tenía intención de dialogar con Estados Unidos en Qatar esta semana, contradiciendo las declaraciones del gobierno de la administración Trump. El alto al fuego ya se puso a prueba durante el fin de semana y ahora está la duda de si de verdad va a ir Irán a la mesa de negociación, a la mesa de Qatar, para continuar o lanzar por los aires. Ayer Burhan parecía que le ponía un poco de cordura al mundo. Comenzó

poner el programa político. Starmer está saliendo por la puerta. Va a intentar, dice, cambiar la estructura del Estado. Da miedo. Es decir, no porque lo vaya a hacer para bien, Dios quiera, sino porque siempre puede hacerse peor. Vamos a ver Burnham hasta qué punto lo puede poner en vereda al Estado británico y empezar a reestructurar lo que ahora mismo parece un Estado fallido. El yen al nivel más bajo en 40 años, cotizando a 162 frente al dólar. El Banco de Japón elevó, recuerden, las tasas, los tipos de interés, al 1% a principios de este mes, el nivel más alto en décadas, y el yen en el nivel más bajo en los últimos 40 años. Un yen débil está beneficiando a los exportadores, perjudicando a las familias, que ya están bastante afectadas por la inflación, y ya se insinúa la posibilidad de una intervención. Ojo a la fotografía alrededor de la locura sobre lo que hemos conocido esta noche. Las autoridades, ojo a la última hora que conocemos, taiwanesa, las autoridades taiwanesas han allanado las oficinas de Supermicro, el fabricante estadounidense de servidores, en el marco de una investigación sobre el presunto contrabando de chips de inteligencia artificial de NVIDIA a China. Los controles de exportación estadounidenses prohíben la venta de chips de IA más avanzados de NVIDIA a China. Supermicro había declarado previamente que estaba cooperando para prevenir el desvío ilícito de tecnología de servidores. 8% han caído las acciones desde que se ha conocido la noticia. Les recuerdo, las autoridades taiwanesas allanan las oficinas locales de Supermicro, el fabricante estadounidense de servidores, en el marco de una investigación sobre el presunto contrabando de chips de IA de NVIDIA a China. Ojo a esto y a la colisión, ¿no?, que puede haber alrededor de la fotografía que vamos viendo de la relación China-Estados Unidos. Tenemos poca info de reacciones, lo que tenemos es simplemente todavía la última hora, pero caída del 8% de las acciones de la compañía tras conocerse la noticia y un movimiento que vuelve a tensar la relación. Es, como les digo, un día de auténtica locura la que están viviendo en Paraguay desde hace ya unas horas, cuando eliminaban a Alemania en 16avos de final. Menuda noche. No sé si habrán dormido, yo me entregaron como mucho. Pero la fotografía ha sido espectacular. Primero Brasil en ese partido de Oliver y Benji contra los japoneses, que parecían salidos, como les digo, de la serie de campeones, ganando en el último minuto de la prórroga, en el que Martinelli era el Oliver Atom, ¿no? Pero luego lo que hemos vivido es un auténtico espectáculo. Paraguay metiéndole en toda la cara a Alemania en una tanda de penaltis histórica, al igual que la de Marruecos con Países Bajos, con Holanda, como lo hemos dicho siempre, la modernidad de los Países Bajos, Holanda. Pero la fotografía de un Paraguay que ahora se tendrá que enfrentar, presumiblemente, a Francia, pero que ha hecho una gesta histórica, espectacular, después de ganarle la tanda de penaltis, de adelantarse con un exceso que era Nacho, era soberbio. Superlativo exceso en el partido de hoy, y todo Paraguay en un Mundial que le está poniendo también a América Latina, a Latinoamérica, al mundo hispano, en una posición espectacular, sobre todo después de ver la eliminación de los alemanes, que ya es que no les sale bien ni el fútbol. No les sale bien ni el fútbol, después de Volkswagen, después del informe que luego les contaré del Fondo Monetario Internacional, que básicamente dice que los alemanes están caos. Se acabó, caput, como el libro que le contábamos ya hace meses. Pues ahora la fotografía también de no tener ni tan siquiera el consuelo futbolístico. Paraguay le ha dado un baño. En táctica, a la hora de enfrentarse a los penaltis, es verdad que, fíjense, le han llegado los paraguayos, la selección paraguaya, a fallar dos penaltis, el cuarto y el quinto, para darles una opción, y luego fallan ellos el sexto y ya a casa. Por lo que, bueno, vamos a ver qué consigue Paraguay a partir de aquí y luego Marruecos-Holanda. Marruecos-Países Bajos, que ha sido delicioso, delicioso. Lo de Marruecos hay que reconocer que es un escándalo y que es una de las favoritas. Desde el chavalín este de 18 años que tiene de medio centro, que es que cada partido da una clase magistral de cómo sacar el balón, bueno, espectacular, al delantero. El delantero de Marruecos que ha cogido el último penalti y ha dicho, aquí lo falléis todos, pero ya te digo yo que yo lo meto para adentro. Espectacular. Hakimi al palo, por cierto. Parecía Juan

Juanfran en la final aquella del Atlético de Madrid, Real Madrid. Hakimi al palo, ¿no? Juanfran al palo. Pero bueno, yo creo que Marruecos ahora mismo es. Se puede cargar hasta Francia, ¿eh? Marruecos se puede cargar hasta Francia, el nivel de intensidad. Y Holanda, Países Bajos, ha hecho un partidazo. Pero ha sido inferior, ¿eh? Y aún así ha aguantado hasta el final. Y otra vez, cuando ya lo veían Koeman y los holandeses, que eso estaba ganado, el gol en el descuento, que ha sido, bueno, la locura de Marruecos. Ha temblado Marruecos y España, no les digo más. Pero bueno, vamos a ver Marruecos, que tiene una pinta de plantarse y cargarse a los franceses, futbolísticamente hablando, y acabar con los franceses. Tremenda, espectacular, espectacular. 1-1, la selección marroquí es una auténtica maravilla verle jugar en la pelea, y es verdad, hay que reconocérselo, hay que reconocérselo. Vamos a ver, ojalá España tenga el mismo nivel de tensión para poder seguirlo avanzando, ¿no? Pero vamos a ver hoy Francia, lo normal es que pase, y a partir de ahí se va configurando, pero claro, le han dejado, bueno, todo el mundo esperaba un enfrentamiento Francia-Alemania, no lo va a tener. Va a tener a los paraguayos, a Paragil, porque lo del portero de Paraguay en los penaltis ha sido para verlo y repetirlo y repetirlo y repetirlo. Como ven, noche de fútbol importante, ¿no? Viendo un mundial que está siendo histórico, ¿eh? Está siendo muy bueno, por cierto. También espectacular el campo del Marruecos, Países Bajos, del Marruecos, Holanda, en Monterrey. Bueno, espectacular. Espectacular, con la montañita al fondo. Bueno, vamos a entrar en materia, pero no podía dejar, sobre todo en un día como hoy, donde el Mundial va cogiendo cuerpo ya, comentarles la noche apoteósica, ¿no? Que hemos vivido futbolística alrededor del Mundial, que está siendo un éxito. Que está siendo un éxito futbolístico, de negocio, de asistencia a los campos de fútbol, ya lo quisiera la Liga, tener esas asistencias. En los distintos partidos aquí en España, ¿no? Por lo que espectacular. Y miren este mapa del tiempo, y ya pasamos a repasar todo, este mapa del calor, ¿no? Que nos ponen nuestros compañeros, porque tengo una mala noticia para ustedes, y es que viene una ola de calor, y ustedes dirán, ¿pero qué cojones va a venir una ola de calor si estamos ya en la brasa? Sí. Viene a partir del domingo una nueva ola de calor. Es verdad que no va a ser tan exagerada, ¿no? Quizá como la que tenemos ahora mismo, pero viene una nueva ola de calor. Es decir, lo de este verano es una cosa salvaje, salvaje. Por lo que vamos a ver temperaturas que van a estar en la semana que viene otra vez entre 35 y 40. Hay puntos de España que por la ola de calor, ahora les cuento lo que viene. Viene sobre todo a poner en determinadas zonas más de 40 grados, es decir, esto va a ser la semana que viene, sobre todo por lo que llevamos ya acumulado, pero viene un nuevo como anticiclón y que viene otra vez a poner más calor en el ambiente. Esto, yo no hablo ni de cambio climático ni de no cambio climático, pero hombre, nos estamos asando. Nos estamos asando. Y es verdad que los mapitas del tiempo estos, es verdad que cogen las mismas temperaturas hace 20 años, y cuando yo estaba ahí con mi abuelo y con mi abuela, el mapa del tiempo no estaba como si fuera el infierno. Eso es verdad. Porque fíjense, estaba viendo yo ayer el mapa del tiempo y ponía Melilla 23 grados rojo, pero bueno, rojo infernal. Y dices, hombre, 23 grados rojo infernal. Pero bueno, ahí hay una parte de, entiéndame, de manipulación. Pero lo que no es una parte de manipulación es lo que estamos viviendo. ¿Qué es lo que hay detrás del calor extremo que está viviendo Europa? Porque no es España. Los franceses están muchos durmiendo al ras, en la calle, porque no se puede dormir de otra manera. Fíjense, ha aumentado 2,5 veces el estrés térmico en los últimos 50 años. Es una auténtica salvajada lo que se está viviendo en la ola de calor que está afectando a Europa. Bueno, les pongo un par de ejemplos. Les pongo un par de ejemplos. Primero, las imágenes en Francia con los bañistas en fuentes, en ríos, pasando la noche en la calle. Pero en Alemania, que ya saben que en Alemania lo tienen todo, se les ha derretido la vía de un tranvía. Y aquí viene una reflexión también que ayer empezaba a ver con determinada gente, me decía, es que esto, me decía, es que viene, esto no es normal. Porque en Arabia Saudí ya les digo que tienen esta temperatura todo el puñetero año. Y en Dubái.

y no se derriten los tranvías, y es por la aleación que le estamos metiendo y cómo a más de 30 y pico grados hay zonas donde se puede derretir la vía de un tranvía, y sin embargo ellos allí en Oriente Medio tienen todo a 40 grados todo el año, 40 y pico grados todo el año, y aquello no se derrite ni para atrás. ¿Por qué? Por la aleación que le ponen, con lo que es que encima no sabemos hacer ya ni las vías del tranvía. Le repito, es que en Alemania se ha derretido la vía de un tranvía. Y luego hay 1.300 muertes extra, por encima de la media habitual, en todo el continente, por el alza de las temperaturas. Lo que está pasando es lo que se conoce como, yo no lo conozco, lo que me lo han explicado, el bloqueo Omega. Es un patrón, sobre todo atmosférico, que intensifica, ¿no? O intensificado por el calentamiento global, lo que está haciendo es atrapar un calor sobre un continente. Y ponerse como si fuese una tapa encima del continente, en este caso Europa. Los frentes meteorológicos, ¿no? Que llevan precipitaciones, cambios de tiempo, se mueven de oeste a este, pero en ocasiones, como esta que estamos viviendo en Europa, están quedando estancados, ¿no? Debido a lo que se llama bloqueo atmosférico, ¿no? Que es lo que está provocando, es lo que estamos viviendo. Se produce una gran área de altas presiones, casi estacionaria, y que distorsiona la progresión habitual, ¿no? De los sistemas de presión, ¿no? Como está diciendo, por ejemplo, el Reino Unido, que están flipando. Fíjense por qué esto se llama bloqueo Omega, ¿no? Porque su disposición en los mapas se asemeja, ¿no? A una letra mayúscula griega Omega, ¿no? Este es el simbolito, ¿no? Un área central de altas presiones que queda intercalada o atrapada entre dos zonas de bajas presiones, situadas tanto al este como al oeste y ligeramente hacia el sur. Y esos bloqueos forman de manera frecuente, se forman de manera frecuente los bordes orientales, ¿no? Del Atlántico, y generan viento del este sobre Europa. La situación es que, o la clave está en que viene una puñetera ola de calor, en medio de la ola de calor, que es como, ¿pero qué me estás contando? Pues sí, está viniendo para acá. Bueno, quería resumirles primero un poco todo alrededor de lo que hemos vivido esta noche en el Mundial, por supuesto, de lo que estamos viendo con el calor, y luego les hablaré de chat control. Miren, a mí me preocupa soberanamente, luego entraremos en el tema, ¿vale? Pero a mí me preocupa soberanamente que la voz de pelea contra chat control, que sí, por supuesto, Marc Vidal, y que nosotros aquí en Negocios Televisión, pero en los políticos, y lo ponía ayer en Twitter, la haga Irene Montero. Sí, sí, Irene Montero, Podemos. Ha sacado un vídeo diciendo que hay que luchar contra chat control. PP y PSOE están apoyando chat control. ¿Qué es chat control? Un mecanismo para ver todos tus mensajes. Le pongo un ejemplo, aunque ya le digo que luego entraremos en detalle, ¿vale? Pero imagínese que va usted a la playa con el calor que hace y le hace una foto a su hijo, a su hija o a toda su pandilla de hijos. Oiga, usted, bajo amparo de qué puñetera ley, me tiene que mirar las fotos de mis hijos y no tener ni que pedir permiso para investigar si lo que estamos haciendo es un tema de protección del menor o no por parte de Europa. Pero qué protección del menor y qué mierdas en minarme. Es decir, con una excusa, 450 millones de personas totalmente investigadas, controladas, etcétera, etcétera. Bueno, pues a mí me preocupa soberanamente que se ponga la extrema izquierda, ahora escucharán a Trump, los comunistas, al lado de el sentido común. Me alegra, ¿eh? Me alegra. Lo que me preocupa es que los que tendrían que tener el sentido común están agilipollados, apoyando chat control. España es uno de los 15 países que ha apoyado que a usted le miren de inmediato todos los mensajes de móviles, todas las fotos, todo lo que usted comparte en redes sociales, todo lo que usted por WhatsApp le mande a su madre, a su abuela, a su mujer o a la madre que les hizo a todos. Esto, PP, PSOE lo apoyan. Y Podemos no. Pero ¿en qué mundo hemos caído? Es preocupante como poco. Preocupante como poco. Entro luego y les cuento porque la situación ahora ya sí empieza a ser dramática
en el sentido de que el Parlamento Europeo quiere avanzar con esto sí o sí, unido al euro digital, unido a la tarjeta sanitaria europea, unido al DNI digital, unido a que nos tienen controlados hasta cuando respiramos, por no decir otra cosa. Claro, imagínese usted.

0: curiosos. Por un lado, el oro por debajo de los 4.000 en el contado, en futuro en 4.000, como 3.999, 4.000, con una caída del 0,96. Pero la guerra de Irán ya ha terminado. ¿Por qué sigue cayendo? Porque el dinero se está yendo alrededor de la tecnología, inflando o inflamando todavía más la burbuja. Sube el dólar, que vuelve a poner al euro dólar en 1,13. El yen, ya le he dicho, que se está metiendo un castañón descomunal, 162,27, o intervienen o se lo cargan. Y luego llama la atención que en un entorno de tecnología al alza y de dinero a la renta variable, como si no hubiera mañana, Bitcoin esta mañana, ahora, en tiempo real, caída del 1,20% a 59.445. Y eso que ayer recuperó terreno por encima de los 60.000. 59.445. Bueno, está todo en locura colectiva. El dinero hacia la renta variable, como si no hubiera una burbuja del tamaño de mi cabeza al cuadrado, y como ayer Donald Trump buscaba ya, el enemigo por donde sea. En este caso, lo tiene muy claro Donald Trump, el comunismo. El comunismo. Dice, le llaman socialdemocracia porque suena mejor, pero en realidad es comunismo. Escuchen, porque por primera vez cita a un enemigo Donald Trump que no son los sospechosos habituales. Y lo pone encima de la mesa con una fotografía en la que, oiga, si estos estuvieron detrás de Pearl Harbor, lo van a escuchar ahora. Estos son nuestros enemigos del país, pero están aquí dentro. Es decir, es muy peligrosa la dialéctica que ayer ponía encima de la mesa Donald Trump alrededor del comunismo para señalar a... Vamos a escucharle, escúchenle.
1: It's not socialism, it's really communism. They use the word social democrat because it sounds so nice, but it's really communism you're talking about. I think it's the biggest threat to our nation there is, maybe since our founding. That includes World War I, World War II, September 11th. It includes the Pearl Harbor attack. I think this is the biggest threat to our nation. People will smile when I say that, but the smart people are going to say, you know, he's probably right. It's basically introducing communism into the United States of America. There's never been anything so dangerous.
0: Es la mayor amenaza a la nación. Esto es un mensaje del siglo XX y del inicio del siglo XX, en el periodo de entreguerras. Es un mensaje que podríamos trasladar a 1925, por ejemplo. Y ya les digo, yo no soy comunista ni soy defensor del comunismo. Me aterra el comunismo. Me parece una ideología de muerte. Me parece una ideología trasnochada. Me parece una ideología que ha causado dolor. Solo tienen que mirar a Rusia, a la URSS. Solo tienen que ver la Revolución Rusa. Me parece que es una ideología completamente totalitaria. Me parece que es un cáncer para el mundo desde que salió. Pero también hay que reconocer que la avaricia y los excesos de la ideología dominante pusieron el caldo de cultivo para que surgiera también el entorno comunista tal y como lo conocemos. Por lo que pongamos todo en perspectiva y sobre todo empecemos a plantearnos que el comportamiento de Trump se desliza hacia otro entorno que parece completamente o que aparenta ser totalitario. Porque si no, no tendría ningún sentido la manera en la que expresa en estas frases Donald Trump la fotografía alrededor del comunismo, que siendo una amenaza o no siendo una amenaza, tenemos tantas amenazas alrededor que pueden ustedes alucinar con ello. Y solo tienen que ver cómo los países supuestamente democráticos en Europa están deslizándose hacia el autoritarismo alrededor de leyes como el chat control, y un partido comunista está saliendo a poner sentido común, y no lo estoy defendiendo, simplemente estoy alucinando, a ponerle sentido común de que el control total sobre la población es un error, cuando ellos mismos les fliparía tener el control total. No lo estoy justificando. A Pablo Iglesias, a Irene Montero, a Maduro, todos estos les encantaría el control absoluto, pero a los otros también. Y eso es un problema, porque hemos crecido, nacido y evolucionado, entiéndanme,

0: la expresión, pensando que los del otro lado no querían eso. Miren este artículo de Gideon Rackman esta mañana en Financial Times. Este se está ganando una buena de Trump. Donald Trump y cómo caen los líderes autoritarios. Citando directamente que Donald Trump es un líder autoritario. Gideon Rackman en Financial Times. La caída de los aspirantes autócratas en Hungría, Brasil y Filipinas ofrece lecciones para Estados Unidos. Me quedo con dos párrafos y con uno que le añado yo del artículo. Dice Gideon Rackman, los líderes autoritarios, independientemente del sistema que operen, suelen compartir instintos y métodos. Déjenme que pare y quite las comillas. Claro, aquí lo que pone encima de la mesa es, bueno, que Hitler salió en un país democrático, supuestamente, y lo convirtió en autoritario. Por lo que no solo llegando ya como un autoritario consigues la situación autoritaria, sino que tienes mucho camino para ir deslizando el país a la mierda absoluta del autoritarismo y alejarlo del control en el sentido de la propia población y el control sobre el sistema democrático. El artículo es durísimo, pero les pongo encima de la mesa en qué se diferencian en el fondo Sánchez, Trump, Milei, Macron, Xi Jinping o Putin. Porque en el fondo no son todos iguales. Independientemente del régimen en el que están, ¿me ven alguna característica distinta de todos ellos en fomentar el culto a la personalidad? ¿Acaso Sánchez o Milei o Trump o Macron o von der Leyen o Meloni o Xi Jinping o Putin no están fomentando el culto a la personalidad? ¿No están centralizando el poder en torno a sí mismo? Trump diciendo el tercer mandato, ¿pero qué tercer mandato? Casa. Dos. Fuera. ¿Qué tercer mandato? Sánchez. Regularización masiva. Ya verán, saben la última hora de esta noche. El TJUE empieza a aceptar un planteamiento del Tribunal Supremo para por lo menos plantearse si lo que está haciendo Sánchez está en el entorno de la legislación comunitaria. El lío que se puede montar. Centralizar el poder en torno a sí mismos. Luchar contra las instituciones, esto lo dice Gideon Rackman, ¿eh? Luchar contra las instituciones independientes que no pueden controlar. Oiga, Milei llama basura a los periodistas. Oiga, usted un liberal, neoliberal, anarcocapitalista, llama basura a quien tiene que controlar al poder. Es como llamarle a la cara a Maquiavelo basura. Y de los periodistas son una mierda. Bueno, y los políticos también. Y ahí estás tú. Nada más que los políticos, los periodistas están corrompidos. Y los políticos. Pero llamarle basura o mierda a los periodistas. ¿Pero tú quién coño te has pensado que eres? ¡Gilipollas! ¡Que eres un gilipollas! Mira dónde tienes a Adorni. Sánchez, lo mismo, pero ¿quién te piensas para decir pseudoperiodismo, pseudomedios de comunicación, pseudopresidentes? Si no tendrías que estar. ¿Qué diferencia hay entre Milei y Sánchez? Que están en extremos distintos, pero son igual de gilipollas. ¿Por qué te metes con los periodistas uno y otro? ¿Por qué quieres controlar los medios de comunicación? Uno y otro. Pero lo mismo con Trump. ¿Qué diferencia hay entre Xi Jinping y el control de los medios de comunicación o Vladimir Putin en un sistema no democrático con el control de los medios de comunicación que quieren hacer presidentes, primeros ministros, de entornos democráticos? De verdad, quitémonos ya la careta y dejámonos de hacernos trampas en el solitario. La democracia no nos está librando de determinados líderes autoritarios, lo dice Gideon Rackman, y tiene más razón que un santo. Y en muchas cosas no estoy de acuerdo con él. Pero, oiga, ustedes dicen que son distintos y son la misma mierda. ¿Por qué insultas a los periodistas? ¿Por qué te metes con los... porque es que los periodistas... Pero bueno, a ver, quien esté libre de pecado... ¡Que tire la primera piedra! los políticos, los banqueros, los empresarios. El que está al pie de la calle, que está al pie de la calle no ha robado porque no le han dejado llegar arriba. Si estuviese arriba, el español es así y el europeo es así. No, no somos todos iguales. Los cojones. Claro, el que no gobierna no roba. El que no tiene opción de robar no roba. Pues claro. Pero esto es lo que es. Vale. Pero ¿y los que nos dirigen? ¿Pero qué diferencia hay entre que China instaure un sistema de control total sobre su población, o Putin en Rusia, o que nosotros establezcamos chat control? No, es que vamos a garantizar... ¡Una mierda vais a garantizar nada! ¿Queréis saber lo que comparto, lo que digo, lo que hago, lo que pongo, para antes o después, con el DNI digital, con el euro digital y con toda la mierda que estáis poniendo encima de la mesa, instaurar un sistema de control absoluto? ¿Que me venís por francos distintos, al autoritario o al sistema antidemocrático? ¿Ya debemos venir? Sí, joder, pero pensábamos que tú eras distinto. Y lo que haces es llegar al mismo punto. El artículo es de Pulitzer. Fomentan el culto a la personalidad. Ahora piensen ustedes en Milei, en Macron, en Xi Jinping, en Putin, en Trump, en Sánchez, por buscar de puntos distintos, los que se pelean entre ellos. Fomentan el culto a la personalidad. Centralizan el poder en torno a sí mismos. Luchan contra las instituciones independientes que no pueden controlar. Los jueces son malos. Los jueces no le dejaron ayer quitar a Lisa Cook a Donald Trump, el cabreo que tiene en la Casa Blanca. Ya sean los tribunales, los medios de comunicación o una comisión electoral. Tenemos un problema mayúsculo en las democracias occidentales. Los autoritarios, personajes autoritarios también nacen en nuestro sistema. También se desarrollan en nuestro sistema. Y también quieren controlarnos en nuestro sistema supuestamente democrático. Tanta sangre para esto. Para tener luego a cuatro caudillitos mandándonos y diciendo de un lado y de otro, ¿eh? Ojo, porque el error de Trump está en distinguir. El error de Trump es decir, los únicos malos son esos. No es lo que nos estáis demostrando. Los malos sois todos. No, es que ahora dices que todos los políticos... Bueno, es que habrá buenos. Pero Milei... Es que la prensa y los periodistas son basura. Y son todos unos sinvergüenza. ¿Y los políticos? ¿Y tú? Lo digo Milei por no decir Sánchez. Que estaría muy repetitivo, pero opino lo mismo de Sánchez. Lo mismo. La mujer, el hermano, todo el partido como si fuese el Partido Comunista Coreano del Norte, aplaudiéndole a rabiar por decir vamos a mantenernos aquí, cobrando todos el sueldecico. Pero, ¿cómo iba a funcionar un sistema en el que los políticos se ponen el sueldo, hacen lo que les sale del capullo y hacen lo que les da la gana contra la propia ciudadanía? ¿Pero cómo iba a salir bien el sistema? ¿Pero en qué momento nos iba a salir bien el sistema? Ellos deciden que si van dos legislaturas... Bueno, si que hay un Parlamento Europeo que cobras 15.000 palos al mes. Ellos deciden no pagar el IRPF. Ellos se quitan el IRPF. Ellos se quitan las... ellos se quitan, por ejemplo, tienen un piso... Eso no va en bienes de especie, no. Fuera. Pero, entonces, vosotros hacéis la ley y vosotros hacéis la trampa para vosotros. Y luego os protegéis. Ellos eligen que si estás dos legislaturas en Europa, ya tienes sueldo vitalicio. Y nosotros con 30 años, una mierda de sueldo. Y tú, con 10 años, un sueldo de marqués para toda la vida. Oiga. No, es que en la política está mal pagada. Los cojones está mal pagada la política. No, es que en España está muy mal pagada la política. Los cojones al cuadrado. ¿Coño va a estar mal pagada la política? ¿Vivís como marqueses? ¿Sois la nueva aristocracia? Y luego Trump se permite que los comunistas... Mira, tío. Próxima legislatura, a tu casa. A partir de ahora, empiezas a respetar a los medios de comunicación, empiezas a respetar a la justicia y de verdad te comportas como un liberal. Demócrata. Un demócrata liberal. Porque no lo parece. Y el que lo defienda en Estados Unidos se ha dado un golpe en la cabeza. Esto no es lo que esperaba una gran parte de la población que ha votado a Trump, aunque él crea que sí. Se va a llevar un disgusto en las elecciones de medio término. Y a partir de aquí, déjenme que vuelva otra vez a Irán, la fotografía alrededor de que no todo el mundo le baila el agua. E Irán ya está diciéndole, es que igual no voy a la reunión. ¿Por qué? Me estás diciendo que me vas a quitar del mapa. ¿Me dijiste qué? Pero si ustedes cogen la hemeroteca de los últimos meses y es para decir, pero este hombre, ¿qué le pasa? Escuchen a Trump.
1: But the meeting in Doha is going to be perhaps important, perhaps not. We're going to find out. But we're winning militarily. It's almost won militarily, I would say. And it's really very simple. It's the denuclearization of Iran. We don't want them to have a nuclear weapon, and they're not going to have a nuclear weapon. They've agreed to that, in all fairness. This is something that's very exciting to me.
0: 8:34, renta variable hacia arriba, sobre todo la tecnológica. ¿Habrá reunión de Estados Unidos e Irán o no? Las autoridades iraníes, por un lado, han confirmado que van a viajar a Doha, pero también han desmentido lo que estaba diciendo Donald Trump, que estaba asegurando que la capital qatarí iba a albergar ya este martes un encuentro entre delegaciones de los dos países. Ha dicho, los próximos días no vamos a tener ninguna reunión de negociación a ningún nivel con la parte estadounidense. Y el hecho de viajar no tiene nada que ver con la visita de la delegación iraní, que se lleva a cabo por un seguimiento de la aplicación de las disposiciones del apartado 11 en memorándum, ¿no? La CNN publica que el enviado especial estadounidense, Steve Witkoff, se dirige actualmente a Doha. Irán dice que Teherán y Washington no se encuentran aún en etapa de negociación, por lo que todo parece que va a estar frenándose. Petesquian hablaba de que el entendimiento mutuo es una vía de doble sentido. Si la parte estadounidense cumple con el acuerdo, Irán cumplirá también con los compromisos. Ante las bravuconadas injustificadas, dice, y las amenazas sin fundamento, nuestra postura es basarnos en la racionalidad y la dignidad humana al tomar decisiones y defendernos con decisión y sin temor cuando llegue el momento de actuar. Eso sí, Irán, aunque intensifica las declaraciones sobre el control del estrecho de Hormuz antes de las nuevas conversaciones, sí, Bloomberg, por ejemplo, ya avisa que el tráfico en el estrecho de Hormuz está aumentando a medida que se ve cómo los superpetroleros navegan hacia el Golfo Pérsico. Es decir, sí hay un cambio fundamental en ello. Y lo que no hay un cambio fundamental es en el precio de la gasolina. Decía Trump ayer, los vendedores de gasolina deben bajar los precios inmediatamente. Son demasiado altos considerando que el petróleo está a $68 el barril y que sigue bajando. Los vendedores, dice, deben reaccionar rápidamente a esta declaración y hacer lo que saben que es correcto, bajar los precios por nuestro gran pueblo estadounidense, dice Trump. No se permitirá la especulación, que es totalmente ilegal. Si los vendedores no hacen esto, se avecinan grandes problemas. Comiencen a fijar el precio en torno a los $2.50, $2.50 por galón. Y California debería dejar de cobrar impuestos tan altos, dice, a la gasolina, a su gasolina. Pronto el impuesto será más alto que el producto mismo y Estados Unidos no lo tolerará, ni tampoco el pueblo de California, que está siendo abusado por unos impuestos ridículos y por su propio gobierno. Las reservas de petróleo, y este es el problema, en la reserva estratégica de petróleo de Estados Unidos disminuyen en 5,5 millones de barriles, dice Reuters, alcanzando el nivel más bajo desde 1983. Ahora entienden por qué está abierto el estrecho de Hormuz y por qué Trump se ha plegado. Estaba al borde del precipicio. Se le había ido de madre. Venga, vamos para allá, porque sí. Pues toma. Pero ya lo dijo. Pero fíjense cómo están las reservas de petróleo, ¿eh? La reserva estratégica de petróleo disminuyendo en 5,5 millones de barriles. El nivel más bajo desde 1983. China. Actividad manufacturera que hemos conocido esta noche se ha expandido nuevamente en junio con un PMI que sube a 50,3, impulsado por la fuerte demanda, sobre todo de chips, computadoras, productos vinculados a la inteligencia artificial. Ahí tienen el dato en las pantallas de Financial Juice, índice PMI manufacturero chino de la oficina estadística 50,3, previsión 50,1, anterior 50.0. Y Bloomberg habla de lo que les decía antes, el yen alcanza el nivel más bajo en 4 décadas en una caída histórica que ha sacudido a Japón. A Japón. Cuidado con la intervención del yen y lo que puede causar en el mercado. Pero estamos viendo, ya les digo, una renta variable que no hay manera de verle una fotografía distinta. Va hacia arriba. Dice Financial Times, las acciones de las 7 magníficas perdieron 2,3 billones de dólares en la rotación tecnológica de Wall Street. Esto es lo mismo que pasa en Corea del Sur. Cuanto más grande es el tamaño del mercado, cuando hay una caída, mayor es el daño y mayor es el dolor que se sufre, ¿no? Ayer hablaba Lagarde, por la noche, la presidenta del Banco Central Europeo, decía que Europa es menos vulnerable a los shocks. Dice que no hace falta actuar como en 2022-23, claro. Es que aquí es un tema de Trump. Si fuese una guerra abierta, ya les digo yo que tendría que actuar igual que en 2022. Escuchen a Christine Lagarde.
2: Have moved away from the effective lower bound, driven in part by structural pressures that includes, in particular in this part of the world, rising defense spending. And the shocks of this era are more likely to fall on the supply side than on the demand side, because these negative supply shocks have tended to push prices upwards. Interest rates have moved away from the effective lower bound. But the shift also reflects, perhaps more fundamentally, the policy framework Europe has built in response to this crisis. By making the economy more resilient to shocks, this framework has reduced the need for unconventional or forceful policy responses.
0: Fíjense porque dice algo que, bueno, Cristina, ¿no? Dice, al hacer la economía más resistente a los choques, este marco ha reducido la necesidad de respuestas políticas no convencionales o contundentes. Pero, ¿qué economía más resistente? Si lo que nos ha salvado de no tener que subir los tipos de interés a la bestia es que Trump y Estados Unidos estaban con el agua al cuello y ha cerrado la guerra de Irán como fuera. Que nos venden la moto como quieren. Dice, al hacer la economía más resistente a los choques. Pero, ¿qué economía más resistente a los choques habéis hecho? El primer choque que venga se cae al suelo. Si está la economía alemana hundida. El informe del Fondo Monetario Internacional, que luego les comentaré, pone a la economía alemana... Bueno. Le da por todos los lados. Pero ¿qué economía más resistente? Si lo único que le ha salvado al Banco Central Europeo tener que ir más rápido con un movimiento de subida de tipo de interés es que Trump ha cerrado la guerra. Mal, obligado porque estaba al borde del precipicio, pero la conclusión es que ha cerrado la guerra. Si estuviésemos con la guerra abierta de par en par y con el petróleo en 110-120, la economía europea estaría demostrando que no es más resistente a los choques, sino que está destrozada. ¿Pero qué nos vende? ¿Viste? Le escribe las cosas y las cuentas y tal cual. No, hay que entender bien lo que dice. ¿Qué ha hecho el Banco Central Europeo y Europa para hacer su economía más resistente si tiene la principal economía europea hundida? Alemania. Lo dice después de 100.000 despidos en Volkswagen. ¿Pero esto qué es? ¿Pero esto qué es? ¿Pero qué economía más resiliente y resistente? ¿Pero dónde está minando? Lagarde afirma que el BCE no necesita combatir la inflación con la misma intensidad que en 2022-2023. Claro, primero porque tienes ya a la gente hasta aquí inflacionariamente hablando y con todo el palo que le diste, y luego porque Trump ha parado la guerra. Si esto no es un tema de que te guste más o menos Trump. Trump ha parado la guerra. ¿Por interés propio? Por interés propio. ¿Porque estaba al borde del precipicio? Porque estaba al borde del precipicio. ¿Porque había calculado mala guerra? Porque había calculado mala guerra. Pero Europa le ha salvado que Trump ha parado la guerra. Si no... Bueno. No tenemos estrés financiero. Escúchenla. Es una cosa tremenda. Escúchenla.
2: They also mean that we can raise rates to address inflation without the concern that tightening itself becomes a source of financial stress. In addition, the strengthening of the European institutional architecture has weakened fragmentation by tackling, not to perfection, but by tackling the bank sovereign nexus from both sides.
0: La economía resiliente. Bueno, informe del Fondo Monetario Internacional, junio 2026, calentico. Drivers of Germany Growth Downturn. Bueno, Alemania en recesión, en Román Paladino. Habla el informe de que el motor de Europa lleva 2 años cuesta abajo y que la mayor parte del problema no va a ser pasajera, vamos, que ha arreglado la economía europea para hacerla más resistente, resiliente a los shocks. Es una cosa. Caída entre el 23 y el 24 del PIB real anual, menos 0,7. 60% del bajón es estructural, 40% temporal y cíclico. Es decir, el Fondo Monetario Internacional le dice, no, que es que te ha dado un golpetazo espectacular. Y el golpetazo no es porque te han puesto la zancadilla, es que tú venías mareado y te has caído tú. Y luego te han puesto la zancadilla, pero tú te estabas cayendo, tú te estabas tirando a la piscina. Dos sectores concentran el golpe en Alemania: la industria y la construcción. Volkswagen ya se lo contamos ayer. El mayor lastre es la industria manufacturera. ¿Por qué? Porque es el sector más sensible a los tipos, a la maquinaria, el equipo, 11% por debajo de finales de 2022. La construcción, menos 6,5% desde finales de 2022 hasta 2025, el segundo trimestre, tras estallar y tras ver una fotografía complicada también en el boom inmobiliario que ya vivimos. Y por otro lado, la fotografía alrededor de la energía. El valor añadido energético se desplomó tras el shock del gas de 2022. Sigue hundido, menos 50%. ¿Pero por qué? Dijiste el petróleo ruso a este precio y te fuiste al americano y le dijiste, dámelo tú. Y el americano te dijo, 40% más caro. Y le dijiste, firmo. Productividad. A tomar por saco. Y ahora dice, es que estamos haciendo más resiliente, ¿no? Es que ya no hay más resiliencia posible. Estamos ya como Topuria en la Casa Blanca, con la cara así, esperando que tire el hermano la toalla. Y luego, los lastres de fondo. La infrainversión pública. Sí. Esto es duro de entender por un europeo. La infrainversión pública, de las más bajas entre las economías avanzadas. Ustedes dirán, pero si no paran de gastar. No paran de gastar en gilipolleces. Pero no están gastando en infraestructura, por ejemplo, de inteligencia artificial. No están invirtiendo como deberían alrededor del salto cuántico. No están invirtiendo de verdad donde pueden acompañar, acompasar a la economía y a las empresas, que es lo que se necesita. Lo que se necesita es que haya colaboración público-privada, porque el político de turno, por norma general, es un inútil que no sabe dónde gastar el dinero. Necesita que las empresas le digan, apóyame en esto, mira en esto. Y hombre, empresas como Dios manda, pues si no se lo acaban dando a Plus Ultra. O no nombremos más con las EPI, pero necesitas que las empresas te guíen, como están haciendo en Estados Unidos y como están haciendo en China. Ahora la empresa es mía, pero tú tienes un porcentaje. Ven a decir que vas a ganar dinero, pero yo voy a dirigir contigo. Aquí no, esto es un cachondeo. Y fíjense que no paramos de gastar miles de millones en Europa. Infrainversión pública, dice el Fondo Monetario Internacional. Entonces, ¿dónde cojones se llevan el dinero? A sus mierdas. Y así nos va. ¿Dónde pones el dinero? A reformar la acera. Vamos a hacer badenes en la calle, que ya parecen montañas. Te subes en el badén con el coche y luego tienes, parece una montaña rusa. Y venga a gastar. Y venga a gastar. Y venga a gastar. Y venga a gastar en mierdas. Mientras China, Latinoamérica, México, por ejemplo, Estados Unidos, dice un plan. y a gastar como Dios manda. Y luego nos han llevado a un entorno de envejecimiento poblacional. Ayer se lo decía, si el problema de la vivienda en 30 años está solucionado sin hacer nada, si ya no hay gente. Si los jóvenes de hoy que no encuentran casa, dentro de 30 años no hay problema, porque no habrá jóvenes. Estarán heredando. Solo con lo que hereden les sobra. Si ya la generación del baby boom, cuando muera, ya no hace falta construir mucho más. Si se han dedicado a tener uno o dos hijos. O cero. O perrijos. Con lo que va a haber viviendas para aburrir. Y luego diremos, y lloraremos, y lloraremos, y lloraremos. Ya lo verán. Cuando digamos, pero si yo compré esta casa para que me diera una renta perpetua de no sé cuántos mil euros, pero si no tiene a nadie, va a vivir allí. Si solo está el sonido del viento. Por una política. Y aquí le digo lo mismo que los regímenes autoritarios y los democráticos, todos han tomado el mismo camino, porque todos tienen arriba al iluminado de turno que le dice la política es esta, ya sea en Bilderberg o ya sea en la madre que los parió a todos. Y vamos camino de un envejecimiento poblacional en el que, sobre todo en Europa, menos población activa lastra el crecimiento potencial del país. Es tan evidente. No, pero vamos a traer no sé cuántos inmigrantes que te saben hacer qué. ¿Son ingenieros? ¿O qué son? ¿Dónde te van? ¿En qué parte de la economía te van? Es que es tremendo. Luego dice el Fondo Monetario Internacional, lo que no puede no decir, el exceso de burocracia. Esto es un cachondeo con el exceso de burocracia, pero todos se quejan. Incluida Irene Montero, y ahí está, sacándole brillo, y al vice, y el PP, y el PSOE, y Vox. Todos se quejan, pero todos, como crece la cuenta corriente. Bueno, exceso de burocracia, porque es el sistema, ¿de dónde vamos a colocar a toda esa panda de inútiles? Competencia china, dice el Fondo Monetario Internacional, claro. Pero si los chinos nos van a comer. Pero si los chinos nos van a pasar como aviones. ¡Pum! Nosotros queremos trabajar menos. Vivir aquí tranquilamente al sol, nunca mejor dicho. A 40 grados. Y ellos quieren trabajar, trabajar, trabajar, trabajar, trabajar, trabajar, trabajar, trabajar. ¿Quién va a terminar ganando? O tenemos robots nosotros que trabajen mejor que ellos. No estamos ni investigando por eso. O nos van a comer, económicamente hablando. Encima tenemos energía cara, que antes teníamos la barata rusa. Pero como no queremos con los rusos nada, pues tenemos la energía cara, que se la compramos al americano. Al anterior, que estaban todos haciéndose la foto así y él estaba así, y ya teníamos tela. Y al de ahora, que ya no hace falta añadir mucho más. Y luego una innovación floja. Pocas empresas jóvenes y poco capital riesgo frente a Estados Unidos. El informe es sobre Alemania, pero es sobre todo Europa, absolutamente, bueno, demoledor. Demoledor. Europa está ahora mismo a los pies de los caballos. Dice el informe, el bajón es real y sobre todo profundo. Dice el informe del Fondo Monetario Internacional. Recesión generalizada. Casi todos los componentes en Alemania restaron, pero inversión y exportaciones fueron los grandes lastres. El 60%, dice el informe, es estructural. El 40% cíclico. La mayor parte del problema no se corrige pasando la tormenta. La recuperación dependerá del estímulo fiscal y de la inversión pública, pero también de atacar productividad, innovación y competitividad. No es algo pasajero. Alemania está perdiendo fuelle de verdad. No es Volkswagen, es Alemania y es Europa. La caída de la productividad de fondo es la clave. Menos inversión pública, envejecimiento de la población, exceso de burocracia, pero que todo eso no se arregla solo. Que eso es un problema que tienes tú, pero eso no se arregla solo. Y ese es el problema de Alemania y de Europa. Y nos viene la presidenta del Banco Central Europeo diciendo que hemos hecho la economía más resiliente para los SOCs. ¿Pero qué SOCs? Si el SOC te lo ha parado Trump, parando la guerra. Y le repito, no estoy defendiendo a Trump, pero es evidente. Si estuviéramos en guerra, Europa estaría en el suelo. En el suelo. De todo, del todo. No, no cayendo en el suelo.

un problema evidente, ya lo hablamos ayer. Plan Draghi, Leta, nada. Cinco claves y entramos en chat control. Irán contradice a Trump y rechaza las conversaciones a cualquier nivel en los próximos días mientras la delegación estadounidense viaja a Qatar. Burnham en Reino Unido se propone una misión de 10 años, otro que no se quiere ir ya, se quiere quedar ahí, de Manchester a Londres, a Downing Street, y de aquí no me muevo, para elevar el nivel de vida y reconfigurar el Estado. Ya verán tú, ustedes, lo que va a hacer este. Reconfigurar el Estado, para él. Elevar el nivel de vida, de él. Se propone una misión de 10 años. Todos quieren estar 10 años, ¿eh? Más como llegan ya en una edad cuarentona, pues dicen, bueno, salgo de aquí en una edad cincuentona y ya me deslizo hacia la jubilación. Sánchez, Burnham, Macron, Trump no. Trump está en 80. El Tribunal Supremo de Estados Unidos impide que Donald Trump destituya a la gobernadora de la Reserva Federal, Lisa Cook, lo cual pone límites al poder, aunque él dice que esto es el mayor poder que le han dado a un presidente en Estados Unidos, porque debería estar contento. Fujimori gana por estrecho margen las elecciones presidenciales de Perú en su cuarto intento. Ojo con el cambio hacia el trumpismo en el conjunto de Latinoamérica. Y ya les he contado, el yen alcanza el nivel más bajo en 40 años, en una caída histórica que ha sacudido a Japón. Chat control. Le digo lo del principio. Hombre, que nos veamos. Mar Vidal, Lorenzo Ramírez, un Menda, en el mismo entorno que Irene Montero, hombre, es llamativo. Yo no sé, Mar Vidal, la de veces que ha dicho voy a coincidir ideológicamente con Irene Montero. Yo no lo pensaba en mi vida que pudiera coincidir, pero miren, tienen estas cosas en la vida, o los relojes suizos, ¿no? Que hasta estropeados dos veces dan la hora bien, pero miren, hay que reconocerle y no quitarle mérito al vídeo que publica ayer Irene Montero, que pueden ver en sus redes sociales, en las de ella, en la que pone encima de la mesa todo el problema de chat control. Otra cosa es que a ella le encantaría ser el oligarca que tiene el control absoluto y coger a todos los fachas y ponerlos en la sombra de las redes sociales. So, tampoco que vayamos de guay, ¿no? Y este es el problema de las leyes. Que tú las haces para ti, para joder a ese, pero de repente la tiene ese y al que te joden es a ti. Por lo que es mejor no hacer leyes que vayan a tocar las narices a nadie. Bueno, chat control. ¿Qué es lo que quieren con chat control? Quieren leer todos tus mensajes. Sí, quieren leer todos tus mensajes. ¿Lo van a conseguir? Pues llevan camino. Va por 15. Van a escanear cada foto. Van a quitar el cifrado. El cifrado es la... A ver, si llego aquí arriba del todo. Esto lo pone en nuestro chat. Cuando te metes en el chat, arriba del todo, voy a poner uno que sea más corto. Pero si tú te subes al chat al final, te pone lo de que está cifrado de extremo a extremo. Aquí no llego ni de broma. Necesitaría buscar... voy a buscar uno más corto. Fíjense, porque es... Message and call... Bueno, yo creo que tengo en inglés. Los mensajes y las llamadas están encriptadas de punto a punto, de end to end. Solo las personas de ese chat pueden leer, pueden escuchar o pueden compartirlos. Cifrado de punto a punto. ¿Qué es lo que sucede? Pues alguien entra y quiere ver tu mensaje en el que le has puesto, cariño, qué guapa estabas esta mañana, cuando salí de casa antes de que amaneciera. Y entonces se ponen a mirarlo y no ven nada. Ven como una especie del Canal Plus en su época, ¿no? De ahí hay algo, pero no sé qué es, porque está cifrado. ¿Se puede descifrar? Pues seguro que hay alguna figura que lo descifra. Pero no hay un control absoluto de los mensajes. Puede haber un hackeo, pero no un quitar el cifrado para que la gobernante o el gobernante de turno diga en el momento de terminar, ¡ay, mira! Que le ha dicho su mujer. ¿Y qué cojones te importa lo que le diga yo a mi mujer? Escanean cada foto. La clave está en el control en luchar contra el tema infantil, ¿no? ¿Qué es lo que buscan? Yo pongo una foto de mi hija en la playa o de mi hijo en la playa y ellos enseguida escanean, ven, vale, pues esto parece ser el padre con el hijo. ¿Y si te metes en tu puta vida? ¿Y nos dejas en paz? Pues no. Tú no te van a pedir ni permiso. Van a coger la foto y la van a ver. Imagínense cómo compartan una foto subidita de algo.

Lo tienen controlado. Adiós al cifrado, escaneo de cada foto. España ya ha dicho que sí. Ya lo había dicho. ¿Qué es exactamente? Nombre crítico del reglamento europeo, que está hecho para que todos pensemos, ay, pero no está tan mal. Cesar contra el abuso sexual infantil online. La ley Cesar contra el abuso sexual infantil online. Objetivo noble, es evidente. ¿Quién se va a oponer? Pero este es el camino para oponerse. ¿Qué es lo que hay? Una letra pequeña, peligrosa no, lo siguiente. Y aquí viene lo que les decía al principio de las claves del día. Oiga, que un autoritario puede salir de un sistema democrático sin ningún tipo de problema y tiene todas las herramientas para ser tan autoritario como el que está en un sistema no democrático. Esto lo hacen los chinos. Pero nosotros lo queremos hacer también. Esto lo hace la izquierda, pero lo hace también la derecha. Esto lo propone la derecha, pero la izquierda lo aprueba. Escaneo automático. La IA, que va a analizar todos nuestros mensajes y nuestros archivos, buscaría el contenido ilegal. Se pueden imaginar todo lo que se puede equivocar. Antes del cifrado, antes, el client-side scanning revisa en tu móvil antes de cifrar el envío. Va a tener a toda la población, 400 millones, 450 millones de habitantes, sospechosos. Cada ciudadano que presuntamente es inocente pasa a ser ya potencialmente delictivo. ¿Qué van a leer? Tus chats privados, ¿dónde? En WhatsApp, en Signal, en Telegram, en email, en Blue Space, en Mastodon. No, ahí no. ¿Por qué? No les interesa. No les ha dado por ahí. No es del entorno trumpista, ¿no? Es más de izquierdas. Y también por la forma, ¿eh? Por el código abierto y demás. Y todo el tema de servidores. ¿Qué van a leer? Van a leer tus chats privados, conversaciones con tu pareja, con tu familia, con tus amigos, cada foto que envías, fotos familiares, en playa, memes, todo. Documentos y archivos, PDF, notas, audios, todo lo que compartas. Se puede imaginar quién está así ya con esto. Hacienda. ¿Ustedes se imaginan Hacienda con el control absoluto de la comida que tuvo? Voy a buscar el mensaje en el que queda con este para la comida. Voy a ver cómo... Hacienda es la que se está ahora mismo relamiendo. El problema, dicen los técnicos, se equivoca muchísimo. 20% de falsos positivos en la detección por IA, hasta el 20%. En material nuevo. Según el propio informe de la comisión, una de cada 5 conversaciones marcadas no era delito. Y sin embargo, fue investigada como delito. Fotos inocentes, como tus hijos en la playa contigo, revisadas por desconocidos. Oiga, para evitar un delito, ¿está poniendo a mis hijos en el riesgo de otro posible tarao mirando las fotos? Millones de ciudadanos investigados injustamente. Delincuentes reales que migran a apps fuera de la Unión Europea y salen del control y tú te quedas dentro. Y sobre todo que rompe lo que te protege. El cifrado de extremo a extremo que les he contado es lo que hoy mantiene nuestros datos a salvo. Chat control debilita. Lo debilita por diseño. Una puerta trasera nunca es solo tuya. Si existe un acceso, lo van a usar gobiernos, hackers, empresas. Hoy es CESAM, mañana, bueno, política, disidencia, opiniones, periodistas, fuentes para los periodistas en peligro. Una vez que tú no puedes hablar, no puedes conversar, no puedes mandar un mensaje. Comunicaciones confidenciales de prensa, de abogados, de activistas, todo expuesto por un sistema completamente de control absoluto. La batalla está abierta. Ya les digo, España figura entre los 15 países a favor del escaneo. El Parlamento en marzo del 26 no prorrogaba el escaneo, que expira el 3 de abril. Expiraba. Y ahora tenemos cómo puede resucitar con cambios, pero no está cerrado, sino que está resucitando sobre lo que había para que Alemania entre en ello. Y fíjense, proteger a los niños es innegociable. Pero vigilar a 450 millones de personas en Europa no es la forma. Es una auténtica salvajada. Y sí, si tenemos que estar al lado de Irene Montero, estaremos al lado de Irene Montero. ¿Por qué? Porque

Lo que es incomprensible es que los principales partidos estén a favor de esta mierda. Lo que es incomprensible es que el Partido Popular Europeo y el Partido Socialista Europeo, el Partido Popular y el Partido Socialista no estén ya levantando la voz contra este sistema de control. ¿Por qué no la levantan? Porque para Sánchez todo esto sería... Todo lo que le ha sucedido no habría sucedido o habría sido mucho más difícil si los amigos del Confidencial o Entrambasaguas o tantos periodistas que están levantando los escándalos de los distintos gobiernos no tuvieran un velo sobre las fuentes que les informan, no estarían informando. Bueno, el Watergate no habría existido. Y Nixon habría cerrado la época de presidente de otra manera. ¿Por qué? Porque los jueces necesitan poder trabajar, los medios de comunicación, los periodistas de verdad, y de todo. Igual que jueces malos, pero sobre todo hay políticos malos. Igual que banqueros, también los hay malos. Igual que de todo hay malo. Pero lo que necesitamos es dejar trabajar. Y estamos ante un entorno donde la privacidad va a saltar por los aires, con un mecanismo de control absoluto, no para los oligarcas, como dice Irene Montero, sino para las élites, para los iluminados, para los que están ocultos en el ocultismo, detrás de todos los que gobiernan, controlándoles como títeres para implementar estas leyes que les dé el poder a ellos. Y no son solo los oligarcas tecnológicos, son sobre todo las élites que se dedican a fomentar, entre otras cuestiones, entornos de control por parte de esos iluminados. Y todos sabéis a quién me estoy refiriendo. Desde los club tal, a las reuniones de, al ocultismo, a los iluminados y a la madre que los parió a todos. Pero eso es lo que tenemos. Y ojo a esto, porque si finalmente Chat Control, y se lo venimos diciendo desde hace muchos meses, Mar Vidal también, Lorenzo Ramírez también, alrededor de cómo esta es la gran batalla. Si al euro digital, que ya es una batalla fuerte, al DNI digital europeo, a la tarjeta sanitaria europea, si a toda esta cosa, si a toda esta fotografía se le une Chat Control, esto es directamente Orwell. Esto es directamente Orwell. Enseguida continuamos con el programa en la programación habitual, pero quería también dar una calurosa despedida a Manuel Gómez, que nos acompañó durante 3 años prácticamente en Negocios Televisión y luego marchó a Aragón Televisión a presentar los informativos de la mañana, un éxito atronador en la televisión pública aragonesa, y que nos ha dejado esta madrugada. Pues todo el cariño del equipo de Negocios Televisión, a la familia, a Toñi, su hermana, a Toñi Gómez, que la ha cuidado con un cariño excepcional y que ha estado a su lado, pues demostrando una calidez y una humanidad increíble, ¿no? Y a Manu, pues desearle que allí donde nos esté viendo en el cielo, ¿no? Y que rezaremos por él, pues que descanse ahora, después de estos meses, pero que no nos deje solos. Y que siga mirándonos con buenos ojos y llevándonos desde el cielo allí a conseguir los éxitos de Negocios Televisión, que él dentro y fuera los ha vivido con especial ilusión, ¿no? Y Sabín son sus éxitos. A partir de ahora, el estudio donde nos ven va a pasar a llamarse Estudio Manuel Gómez, en honor a la figura de Manuel Gómez, que nos acompañó desde los orígenes de Negocios Televisión, un gran amigo mío de Calpe, de Alicante, compatriota, entiéndanme, y un gran profesional, y un apasionado periodista, por encima de todo, pero sobre todo una grandísima persona, divertida, musical, no saben cómo tocaba la batería, era un mago ahí con la batería. Hoy le recordaremos todos los trabajadores de Negocios Televisión, sobre todo los que compartimos con él, ese tiempo en Negocios Televisión, pues con risas, con sonrisas, con anécdotas sobre lo que fue, porque es así como él quisiera y quiere que le recordemos. Y les pido a todos ustedes también una oración por Manuel Gómez, que sin ningún lugar a dudas estará descansando en paz ya, pero nunca nos viene mal esa oración por una gran persona. Desde aquí, desde Negocios Televisión, como les digo, todo el recuerdo, les pido esa oración por Manuel Gómez, y a partir de ahora, como les digo, nuestro estudio principal, el estudio de Negocios Televisión, lo tenemos todo, no tenemos otro, pues pasa a llamarse Estudio Manuel Gómez, para seguir recordando cada día
la figura de Manuel. Buen día, buen negocio, descansa en paz.

0: del tamaño de mi cabeza al cuadrado y cómo ayer Donald Trump buscaba ya, bueno, el enemigo por donde sea. En este caso, lo tiene muy claro Donald Trump, el comunismo. El comunismo, dice, le llaman socialdemocracia porque suena mejor, pero en realidad es comunismo. Escuchen, porque por primera vez cita a un enemigo Donald Trump que no son los sospechosos habituales. Y lo pone encima de la mesa con una fotografía en la que, oiga, si estos estuvieron detrás de Pearl Harbor, lo van a escuchar ahora. Estos son nuestros enemigos del país, pero están aquí dentro. Es decir, es muy peligrosa la dialéctica que ayer ponía encima de la mesa Donald Trump alrededor del comunismo para señalar a... Vamos a escucharle, escúchenle.
1: It's not socialism, it's really communism. They use the word social democrat because it sounds so nice, but it's really communism you're talking about. I think it's the biggest threat to our nation there is, maybe since our founding. That includes World War I, World War II, September 11th. It includes the Pearl Harbor attack. I think this is the biggest threat to our nation. People will smile when I say that, but the smart people are going to say, you know, he's probably right. It's basically introducing communism into the United States of America. There's never been anything so dangerous.
0: Es la mayor amenaza a la nación. Esto es un mensaje del siglo XX y del inicio del siglo XX. En el periodo de entreguerras, es un mensaje que podríamos trasladar a 1925, por ejemplo. Y ya les digo, yo no soy comunista ni soy defensor del comunismo. Me aterra el comunismo. Me parece una ideología de muerte. Me parece una ideología trasnochada. Me parece una ideología que ha causado dolor. Solo tienen que mirar a Rusia, a la URSS. Solo tienen que ver la Revolución Rusa. Me parece que es una ideología completamente totalitaria. Me parece que es un cáncer para el mundo desde que salió. Pero también hay que reconocer que la avaricia y los excesos de la ideología dominante pusieron el caldo de cultivo para que surgiera también el entorno comunista tal y como lo conocemos. Por lo que pongamos todo en perspectiva y sobre todo, empecemos a plantearnos que el comportamiento de Trump se desliza hacia otro entorno que parece completamente o que aparenta ser totalitario. Porque si no, no tendría ningún sentido la manera en la que expresa en estas frases Donald Trump la fotografía alrededor del comunismo, que siendo una amenaza o no siendo una amenaza, tenemos tantas amenazas alrededor que pueden ustedes alucinar con ello. Y solo tienen que ver cómo los países supuestamente democráticos en Europa están deslizándose hacia el autoritarismo alrededor de leyes como el chat control, y un partido comunista está saliendo a poner sentido común, y no lo estoy defendiendo, simplemente estoy alucinando, a ponerle sentido común de que el control total sobre la población es un error. Cuando ellos mismos les fliparía tener el control total. No lo estoy justificando. A Pablo Iglesias, a Irene Montero, a Maduro, todos estos les encantaría el control absoluto, pero a los otros también. Y eso es un problema, porque hemos crecido, nacido y evolucionado, entiéndanme la expresión, pensando que los del otro lado no querían eso. Miren este artículo de Gideon Rackman esta mañana en Financial Times. Este se está ganando una buena de Trump. Donald Trump y cómo caen los líderes autoritarios. Citando directamente que Donald Trump es un líder autoritario. Gideon Rackman en Financial Times. La caída de los aspirantes autócratas en Hungría, Brasil y Filipinas ofrece lecciones para Estados Unidos. Me quedo con dos párrafos.

y con uno que le añado yo del artículo. Dice Gideon Rackman, los líderes autoritarios, independientemente del sistema que operen, suelen compartir instintos y métodos. Déjenme que pare y quite las comillas. Claro, aquí lo que pone encima de la mesa es, bueno, que Hitler salió en un país democrático, supuestamente, y lo convirtió en autoritario. Por lo que no solo llegando ya como un autoritario consigues la situación autoritaria, sino que tienes mucho camino para ir deslizando el país a la mierda absoluta del autoritarismo y alejarlo del control en el sentido de la propia población y el control sobre el sistema democrático. El artículo es durísimo, pero les pongo encima de la mesa en qué se diferencian en el fondo Sánchez, Trump, Milei, Macron, Xi Jinping o Putin. Porque en el fondo no son todos iguales. Independientemente del régimen en el que están, ¿me ven alguna característica distinta de todos ellos en fomentar el culto a la personalidad? ¿Acaso Sánchez o Milei o Trump o Macron o von der Leyen o Meloni o Xi Jinping o Putin no están fomentando el culto a la personalidad? ¿No están centralizando el poder en torno a sí mismo? Trump diciendo el tercer mandato, ¿pero qué tercer mandato? Casa. Dos. Fuera. ¿Qué tercer mandato? Sánchez. Regularización masiva. Ya verán. Saben la última hora de esta noche. El TJUE empieza a aceptar un planteamiento del Tribunal Supremo para por lo menos plantearse si lo que está haciendo Sánchez está en el entorno de la legislación comunitaria. El lío que se puede montar. Centralizar el poder en torno a sí mismos. Luchar contra las instituciones, esto lo dice Gideon Rackman, ¿eh? Luchar contra las instituciones independientes que no pueden controlar. Oiga, Milei llama basura a los periodistas. Oiga, usted un liberal, neoliberal, anarcocapitalista, llama basura a quien tiene que controlar al poder. Es como llamarle a la cara a Maquiavelo basura. Y de los periodistas son una mierda. Bueno, y los políticos también. Y ahí estás tú. Nada más que los políticos, los periodistas están corrompidos. Y los políticos. Pero llamarle basura o mierda a los periodistas. ¿Pero tú quién coño te has pensado que eres? ¡Gilipollas! ¡Que eres un gilipollas! Mira dónde tienes a Adorni. Sánchez, lo mismo, pero ¿quién te piensas para decir pseudoperiodismo, pseudomedios de comunicación, pseudopresidentes? Si no tendrías que estar. ¿Qué diferencia hay entre Milei y Sánchez? Que están en extremos distintos, pero son igual de gilipollas. ¿Por qué te metes con los periodistas, uno y otro? ¿Por qué quieres controlar los medios de comunicación? Uno y otro. Pero lo mismo con Trump. ¿Qué diferencia hay entre Xi Jinping y el control de los medios de comunicación o Vladimir Putin en un sistema no democrático con el control de los medios de comunicación que quieren hacer presidentes, primeros ministros, de entornos democráticos? De verdad, quitémonos ya la careta y dejámonos de hacernos trampas en el solitario. La democracia no nos está librando de determinados líderes autoritarios, lo dice Gideon Rackman, y tiene más razón que un santo. Y en muchas cosas no estoy de acuerdo con él. Pero, oiga, ustedes dicen que son distintos y son la misma mierda. ¿Por qué insultas a los periodistas? ¿Por qué te metes con los... porque es que los periodistas... Pero bueno, a ver, quien esté libre de pecado... ¡Que tire la primera piedra! ¡Los políticos, los banqueros, los empresarios! ¡El que está al pie de la calle! ¡Que está al pie de la calle no ha robado porque no lo han dejado llegar arriba! Si estuviese arriba, el español es así y el europeo es así. No, no somos todos iguales. ¡Los cojones! ¡Claro! ¡El que no gobierna no roba! El que no tiene opción de robar, no roba. Pues claro. Pero esto es lo que es. Vale. Pero ¿y los que nos dirigen? ¿Pero qué diferencia hay
entre que China instaure un sistema de control total sobre su población, o Putin en Rusia, o que nosotros establezcamos chat control. No, es que vamos a garantizar... ¡Mierda, vais a garantizar nada! ¿Queréis saber

0: que tú eras distinto. Y lo que haces es llegar al mismo punto. El artículo es de Pulitzer. Fomentan el culto a la personalidad. Ahora piensen ustedes en Milei, en Macron, en Xi Jinping, en Putin, en Trump, en Sánchez, por buscar de puntos distintos, los que se pelean entre ellos. Fomentan el culto a la personalidad. Centralizan el poder en torno a sí mismos. Luchan contra las instituciones independientes que no pueden controlar. Los jueces son malos. Los jueces no le dejaron ayer quitar a Lisa Cook a Donald Trump, el cabreo que tiene en la Casa Blanca. Ya sean los tribunales, los medios de comunicación o una comisión electoral. Tenemos un problema mayúsculo en las democracias occidentales. Los autoritarios, los personajes autoritarios también nacen en nuestro sistema. También se desarrollan en nuestro sistema. Y también quieren controlarnos en nuestro sistema supuestamente democrático. Tanta sangre para esto. Para tener luego a cuatro caudillitos mandándonos y diciendo de un lado y de otro, ¿eh? Ojo, porque el error de Trump está en distinguir. El error de Trump es decir, los únicos malos son esos. No es lo que nos estáis demostrando. Los malos sois todos. No, es que ahora dices que todos los políticos. Bueno, es que habrá buenos. Pero Milei. Es que la prensa y los periodistas son basura. Y son todos unos sinvergüenza. ¿Y los políticos? ¿Y tú? Lo digo Milei por no decir Sánchez, que estaría muy repetitivo, pero opino lo mismo de Sánchez. Lo mismo, la mujer, el hermano, todo el partido como si fuese el Partido Comunista Coreano del Norte, aplaudiéndole a rabiar por decir, vamos a mantenernos aquí, cobrando todos el sueldecico. Pero, ¿cómo iba a funcionar un sistema en el que los políticos se ponen el sueldo, hacen lo que les sale del capullo y hacen lo que les da la gana contra la propia ciudadanía? ¿Pero cómo iba a salir bien el sistema? ¿Pero en qué momento nos iba a salir bien el sistema? Ellos deciden que si van dos legislaturas, bueno, si que hay un Parlamento Europeo que cobras 15.000 palos al mes. Ellos deciden no pagar el IRPF. Ellos se quitan el IRPF. Ellos se quitan las... ellos se quitan, por ejemplo, tienen un piso. Eso no va en bienes de especie. No. Fuera. Pero, entonces, vosotros hacéis la ley y vosotros hacéis la trampa para vosotros. Y luego os protegéis. Ellos eligen que si estás dos legislaturas en Europa, ya tienes sueldo vitalicio. Y nosotros con 30 años, una mierda de sueldo. Y tú, con 10 años, un sueldo de marqués para toda la vida. Oiga, no es que la política está mal pagada. Los cojones está mal pagada la política. No es que en España está muy mal pagada la política. Los cojones al cuadrado. ¿Coño va a estar mal pagada la política? ¿Vivís como marqueses? ¿Sois la nueva aristocracia? Y luego Trump se permite que los comunistas. Mira, tío. Próxima legislatura, a tu casa. A partir de ahora, empiezas a respetar a los medios de comunicación, empiezas a respetar a la justicia y de verdad te comportas como un liberal. Demócrata. Un demócrata liberal. Porque no lo parece. Y el que lo defienda en Estados Unidos se ha dado un golpe en la cabeza. Esto no es lo que esperaba una gran parte de la población que ha votado a Trump, aunque él crea que sí. Se va a llevar un disgusto en las elecciones de medio término. Y a partir de aquí, déjenme que vuelva otra vez a Irán, la fotografía alrededor de que no todo el mundo le baila el agua. E Irán ya está diciéndole, es que igual no voy a la reunión. ¿Por qué? Me estás diciendo que me vas a quitar del mapa. ¿Me dijiste qué? Pero si ustedes cogen la hemeroteca de los últimos meses y es para decir, pero este hombre, ¿qué le pasa? Escuchen a Trump.
1: But the meeting in Doha is going to be perhaps important, perhaps not. We're going to find out. But we're winning militarily. It's almost won militarily, I would say. And it's really very simple. It's the denuclearization of Iran. We don't want them to have...

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0: Antonio Alonso, profesor de Relaciones Internacionales en la Universidad CEU San Pablo. ¿Qué tal? Muy buenos días.
1: Buenos días.
0: Bueno, Irán sigue bajo presión de Estados Unidos. No sé si entramos en una nueva fase en la que hasta incluso J.D. Vance, el hombre quizá más tranquilo, ¿no?, dentro de la cúpula mayor de la Casa Blanca, ha adquirido un tono más beligerante, como Pete Hegseth. Nosotros negociamos con bombas y no sé si crees que está dando buen resultado.
1: Bueno, la verdad es que, como vengo defendiendo aquí en sucesivas ocasiones, yo creo que esto es una tregua trampa. Se han dado él mismo, Donald Trump, se ha dado a sí mismo 60 días de tregua. Ha aceptado lo que tenía que aceptar, sabiendo que dentro de esos 60 días, al final de esos 60 días, que casualmente coincide ya con la final del Mundial cumplida, con la mega celebración de esos 250 años que mañana cumple el aniversario de la independencia de Estados Unidos, bueno, pues ya con todas esas celebraciones bien celebradas, con total tranquilidad en casa, bueno, pues ya después de eso volverán a comenzar las hostilidades. Mientras tanto, hasta que se cumpla ese plazo autoimpuesto de 60 días, que es una tregua realmente bastante, no sé, yo no sé si hay muchas treguas en la historia de 60 días. Pues las hay de un mes, las hay de 15 días, pero, en fin, esas treguas así de 60 días tal cual, pues me parece interesante, ¿no?, la cifra, la fecha. De tal manera que, ya digo, después de esos 60 días veremos cómo volvemos a las hostilidades que, de todas formas, no se han dejado de producir, tanto en el Estrecho de Hormuz como en el propio Líbano, digamos que son los dos grandes frentes, porque el frente de Gaza y el frente de Cisjordania ya ni le prestamos atención, y sin embargo creo recordar que todavía pues se siguen manteniendo esas hostilidades, de tal manera que, ya digo, pues hay pequeñas rupturas, se puede decir, de ese alto el fuego, de esa tregua. Hay ataques limitados, no digo pequeños en el sentido de que pues ha explotado un cajón y ya está, sino que hay, pues, por ejemplo, la destrucción de ese helicóptero estadounidense, el ataque contra un petrolero, no por parte de Irán, sino por parte de Estados Unidos, etcétera, ¿no? Es decir, que hay acción y respuesta por ambas partes. Y lógicamente, ya digo, eso forma parte de la dialéctica de la tregua, que es, bueno, pues asegurar que todavía, decir que todavía estamos aquí, ya digo, ambas partes, todavía estamos aquí y todavía estaríamos dispuestos a escalar la violencia si ahora mismo esa tensión no cesa. Y por otra parte, lo que me preguntabas, esa escalada dialéctica, bueno, pues también es normal, también es normal en esta tregua. Digo, en esta tregua, no en otras treguas, porque cuando estás en tregua estás intentando buscar la paz, y estas partes, obviamente, ninguna de las dos partes está intentando buscar la paz, porque en la curva del ciclo vital de los conflictos no estamos en la parte de desescalada, no estamos ya decayendo en esa curva, sino que estamos escalando. Es decir, ahora mismo, pues sí, nos hemos relajado, hemos bajado un poquito la tensión entre Irán y Estados Unidos, pero desde mi punto de vista

0: y sin tener una bola de cristal, lógicamente, pero sí, yo creo que es bastante evidente. En cuanto pase el Mundial, pues volverá a repuntar porque estamos en esa fase de escalada, de subida. Ojalá me equivoque y ojalá dentro de 60 días sorprendan a todo el mundo con un acuerdo de paz firmado entre no se sabe bien quién, por parte de Irán, que ese es el gran problema, y por parte de Estados Unidos, pues Donald Trump, Vance o Hedges, cualquiera vale, pero por parte de Irán, yo creo que eso va a generar el problema de división que no consiguieron obtener con el asesinato de Ali Khamenei. Y con esto concluyo, precisamente Irán accedió a tener esta tregua, así como hoy o mañana, vamos, tiene Estados Unidos esa grandísima celebración de los 250 aniversarios de la fundación bueno, de la Guerra de Independencia, de la Declaración de Independencia de Estados Unidos. Irán tiene los funerales por Ali Khamenei, asesinado el 28 de febrero, pues ahora, al parecer, le van a enterrar. Entonces, es una especie de garantía de que se va a respetar esos funerales. Veremos si se respetan esos funerales. Yo entiendo que sí, que se van a respetar esos funerales, porque si no, la reacción de Irán, pues podría ser terrible, lógicamente.
1: Estados Unidos e Irán de celebración por motivos bien distintos, uno celebrando el nacimiento del país, otro el deceso de su líder supremo. Y lo cierto es que Irán y Estados Unidos siguen negociando, ¿no? La reapertura o el modelo de peajes en el estrecho de Hormuz. Incluso parece que Omán habría trasladado una propuesta de algo así como un peaje a voluntad. De momento, ninguna de las dos partes, Antonio, quiere demostrar que está haciendo concesiones, pero de momento Estados Unidos parece que ha planteado una especie de quid pro quo, ¿no? Levantó esas sanciones a las exportaciones de petróleo. Irán dice que le está yendo muy bien, pero de momento parece bastante inflexible, ¿no? Esa tasa en los barcos. También, tregua infinita, punto muerto, acabará el Mundial y no tendremos una solución para el estrecho de Hormuz.
0: Obras, no palabras. Al final, eso es de lo que se va a fiar Irán. Entonces, os voy a levantar las sanciones, depende de cómo os portéis al final de estos 60 días. O las sanciones al petróleo, los activos congelados, todo eso son promesas a futuro. Bueno, pero Irán insiste, ¿no? Bueno, pero ve levantando ya alguna y así nos podemos fiar de vosotros. No, no, ya veremos, ya veremos. Bueno, pero lo que sí podemos hacer, porque ya lo veníamos haciendo desde el 28 de febrero prácticamente, es cobrar una tasa, un peaje, como lo queramos llamar, una contribución al cuidado del medio ambiente, la tasa ecológica, y ya está, ¿no? Es decir, la ecotasa, ¿eh? No os vamos a cobrar un peaje porque eso es ilegal, pero vamos a cobrar una ecotasa por pasar por nuestras aguas y tal. Ah, bueno, eso sí, porque es respetar y es cuidar el medio ambiente. Aquí en Occidente, vamos, se podría vender de esa manera tan ricamente y no pasa absolutamente nada. Y nosotros están encantados de la vida por contribuir a luchar contra el calentamiento global y todo este tipo y el cambio climático, ¿no? Entonces, pues nos cobrarán esa ecotasa seguro, vamos, porque ya lo venían haciendo desde el 28 de febrero y porque esos son hechos, no palabras. Entonces, bueno, ya me puede decir que dentro de 60 días a lo mejor me levantan las sanciones o lo que sea, pero a día de hoy, o ya ha ido levantando alguna de alguna compañía, etcétera, etcétera, pero vamos. Pero a día de hoy lo que sí se puede hacer, porque ya lo ha hecho, porque ya está garantizado por parte del propio Irán y que no depende de Estados Unidos, sino que depende de Irán, es el cobro de esa ecotasa. Llámalo ecotasa, ya digo, o llámalo impuesto revolucionario, o llámalo lo que a ti te dé la gana. Pero eso Irán lo puede hacer, Irán lo hace. ¿Por qué? Pues porque es el único instrumento que está en sus manos, que es el cobrar esa tasa, o ese impuesto, o ese peaje, o, insisto, llámalo como quieras. Pero la cuestión es esa, que Irán, la confianza entre Irán y Estados Unidos está, no voy a decir que deteriorada, está destrozada. Entonces, se trataría de ir haciendo, de ir creando medidas o de ir implementando medidas de creación de confianza. Y esto es muy difícil, ¿no? Esto en el territorio de la OSCE, que esa organización ya casi todo el mundo la ha olvidado, porque, en fin, si la ONU no sirve para nada, imaginémonos las opiniones que hay sobre la OSCE, que es una organización internacional en la que están presentes Estados Unidos, Reino Unido, Ucrania y Rusia. Hombre, pues qué mejor lugar para discutir de los temas de seguridad que la Organización para la Seguridad y la Cooperación en Europa. Bueno, pues esa organización que serviría para generar esas medidas de confianza, pues ya no se usa para eso. Exactamente es el mismo caso que Irán y Estados Unidos. Se tendría que buscar un diálogo, se tendría que buscar, digamos, una diplomacia mucho más activa en ese generar medidas de confianza, pero, y aquí está el gran problema, generar confianza entre dos personas, para que nos entendamos, generar confianza entre dos personas cuesta tiempo, cuesta mucho tiempo, no es de hoy para mañana. De aquí a un mes ya tenemos una confianza tremenda. Bueno, hay circunstancias especiales en las que a lo mejor sí, en 24 horas ya te has ganado la confianza de esa persona y esa confianza la mantienes durante muchísimo tiempo. Pero eso son excepciones, sobre todo si estamos hablando de estados y sobre todo si estamos hablando de estados que no se acaban de conocer, que ese, digamos, sería el factor interesante en esa confianza ganada en 24 horas, sino que son estados que ya tienen una historia en común, un pasado común. Y un pasado de conocerse y de traiciones y de atacarse y de hostilidades y de hostilidades verbales y no verbales. Por lo tanto, la confianza entre Irán y Estados Unidos, ya digo, no es que esté deteriorada, es que está bastante destrozada. Y entonces, para resucitar eso o para formar una confianza nueva, eso lleva su tiempo, lleva mucho más de estos 60 días. Y sobre todo, si en estos 60 días resulta que dice Irán, que el helicóptero que derribó Irán el otro día no iba con buenas intenciones hacia Irán, sino que iba a atacar pues con una bomba bastante grande, bastante potencia, Irán, bueno, pues, en fin, con ese tipo de acusaciones, ya digo, independientemente de que eso sea verdad o no, pero si es lo que Irán está convencido. Con ese tipo de acusaciones, lo que está poniendo de manifiesto es que esto es un camino muy difícil en el que se da un pasito para adelante, tres para atrás, y lo que se necesitaría sería un esfuerzo extra por demostrarle a la otra parte, pues eso, la buena fe, que es posible confiar en la otra parte, porque, y en esto insisto muchísimo, ¿no? Es decir, si no hay confianza, no hay diplomacia, no hay negociación. Y si en las relaciones internacionales no hay negociación, no hay diplomacia, solo caben dos caminos, que es la indiferencia. Bueno, tú por tu lado, yo por el mío, no tenemos por qué cruzarnos nunca más en la vida. O el otro es, bueno, pues si tenemos que cruzarnos y no hay confianza entre nosotros, pues ya sabemos la otra manera de resolver los problemas en las relaciones internacionales, que no es la diplomacia, que es, pues la guerra, ¿no? Entonces, la cuestión es esa, que o se genera. Hay un esfuerzo real, concreto, evidente, de co querer construir una relación pacífica, constructiva con la otra parte, o lo que queda es el otro camino. Y lamentablemente, yo creo que ahora mismo, en estos 60 días, hay una expresión italiana, fare finta, ¿no? Es decir, pues en inglés es to pretend, ¿no? Estás disimulando, estás haciendo como que, estás haciendo como que. Estás construyendo la paz, pero todo el mundo sabe que no, que es un trampantojo, que es una tregua trampa, que efectivamente parece que estás desescalando, pero en el fondo lo que estás haciendo es tomar fuerza para coger impulso y desde ahí lanzar con mucha más fuerza otra operación semejante a la del 28 de febrero y entonces pues ya efectivamente ahí ya darle el golpe definitivo al régimen iraní. Cuando se está construyendo eso, cuando se está pretendiendo, se está haciendo ver al resto de la población mundial que estamos esforzándonos por la paz, mientras todo el mundo ve que eso no es así, sino que se está en la escalada, pues eso al final vuelve a ser una decepción para la otra parte y en vez de generar confianza, pues genera desconfianza y sospecha.
1: Paripé, lo cierto es que Donald Trump, bueno, si luego sale, bueno, pues todos contentos la próxima semana en Ankara, de momento pues lo está disimulando muy bien porque está calentando mucho el ambiente, ¿no? Exponiendo constantemente esa fractura de la OTAN con denuncias sobre el gasto en defensa. Esta madrugada había un truth social suyo con, bueno, gastos, en fin, datos que tampoco sabemos de dónde los saca, pero ¿qué puede salir de ahí, Antonio? ¿O qué debe salir de esa cumbre de Ankara? Yo entiendo que Vladimir Putin se está tomando nota, quizá acotar un poco más ese calendario que cerraron en La Haya para el gasto en defensa.
0: Bueno, hay varias cosas que están sobre la mesa en la cumbre de la OTAN. Yo creo que es una cumbre, no sé si decir histórica, pero sí que va a ser muy importante, porque yo creo que todavía no nos damos cuenta de que, insisto, no estamos desescalando o estamos procurando, sentando las bases para una paz duradera en el continente europeo, sino que estamos sentando las bases para ir hacia una guerra contra Rusia. Esto es más que evidente. Y en la cuestión de Ankara, aparte de la creación de un banco que gestione esos fondos especiales para la paz, pero que en el fondo son para la guerra, aparte de eso está la cuestión de Turquía, la propia Turquía. A lo mejor nos da una sorpresa, es raro, pero a lo mejor nos da una sorpresa y en fin, pone también sus cartas sobre la mesa. Y le dice a las claras a Donald Trump, ya digo, es raro, pero puede suceder, porque Erdogan pues también tiene su personalidad, y pone las cartas sobre la mesa y dice, oye, mira, o dejas tu dependencia de Israel o tu vinculación con Israel, o aquí el que sobra en esta asociación, en esta alianza atlántica, soy yo, porque cuando estás defendiendo a Israel, estás atacando a Turquía. Hombre, pero si vosotros no habéis recibido ningún ataque en suelo turco por parte de Israel, ya, pero constantemente el gobierno israelí está amenazando al Estado turco, está profiriendo amenazas, está soltando frases por su boca a los ministros de defensa y otros ministros de la, es verdad, de la ala dura, pero aún así la amenaza tan clara esta de y los próximos será Turquía, pues hijo. O nos ofrecéis ahora mismo aquí garantías, y esto digo es lo que puede pasar, o nos ofrecéis ahora mismo aquí garantía de que efectivamente si Israel nos ataca, vosotros vais a intervenir y no solo diplomáticamente, o de qué nos sirve estar aquí metidos, ¿no? ¿De qué le sirve a Turquía estar metidos en la OTAN? Es una pregunta muy larga de responder, pero efectivamente, generalmente, o perdón, en resumidas palabras. Sí que se puede decir que obtiene más beneficios que impactos negativos, ¿no? Y por lo tanto nunca, nunca se va a salir de la OTAN así como así. Pero sí pondrá sobre la mesa esas cartas de necesito unas garantías extras frente o contra Israel.
1: Y por cierto, el movimiento MAGA mantiene una tensa relación con el Vaticano. Un poco antes, ¿no?, de esa visita histórica a España del pontífice, veíamos esos ataques de Donald Trump. Bueno, desde que comenzó la guerra, ¿no? El Papa en su papel, Donald Trump, pues bueno, pues metiéndose en una cuestión muy delicada. ¿Crees que es un, entiendo que un conflicto coyuntural, ¿no?, ligado al liderazgo actual de Donald Trump? ¿O es una fractura preocupante entre la, en fin, el movimiento MAGA y la religión y el poder en Occidente?
0: Yo creo que más bien al contrario, ¿eh? O sea, que el Vaticano o el movimiento MAGA ha encontrado en el Vaticano un aliado, porque uno de los pilares del movimiento MAGA, por supuesto, es American First, ¿de acuerdo? America First, América lo primero, es decir, Estados Unidos lo primero, pero a continuación es y vamos y salgámonos de todos los escenarios bélicos en los que nos hemos metido en los últimos años. Y eso va contra el actual Donald Trump. Porque Donald Trump llegó a la presidencia a lomos de ese caballo, de acabar con todas las guerras, yo soy el peacemaker y no sé qué, y resulta, bueno, pues que año y medio después de la llegada de Donald Trump a la Casa Blanca, no se ha salido de todas las guerras, sino que se ha metido de lleno en dos, que es Ucrania y es el Estrecho de Hormuz, Irán. De tal manera que efectivamente lo que se ha generado es una división entre el movimiento MAGA y Donald Trump, y no entre el movimiento MAGA y el Vaticano. De hecho, la COMECE, la Conferencia Episcopal o el Colegio de Comisiones Episcopales, de Conferencias Episcopales de Europa, la COMECE, que tiene su sede en Bruselas, ayer publicó un documento en el que se pide a la Unión Europea pues que aplique toda esta doctrina social de la Iglesia en cuestiones de paz, seguridad y guerra, ¿no? Y entonces, mientras ahora

0: La Unión Europea está preparando una nueva estrategia europea de seguridad que vaya a sustituir al Strategic Compass del año 2022, que tampoco hace muchísimo tiempo, el año 2022, y en el cual efectivamente el núcleo duro es ya, bueno, hemos abandonado el idealismo, hemos abandonado exportar nuestros valores a través del comercio y del diálogo diplomático y del diálogo cultural, y ahora ya nos hemos entregado al rearme, a la industria de defensa. Bueno, pues es una cuestión en la que ya, bueno, pues la COMECE, ya digo, la Conferencia Episcopal de Conferencias Episcopales Europeas, resulta que subraya, llama a la Unión Europea a volver a sus raíces, a volver a su idea original de, pues, construir después de la Segunda Guerra Mundial, después de la destrucción, construir, generar una confianza entre países a través de la gestión común de ciertos aspectos, sobre todo comerciales, ¿no? Entonces, llama a volver a esas raíces y dejar de seguir fomentando, pues, al final, la guerra, porque esto es un caso muy claro de dilema de seguridad. En el caso de Finlandia es clarísimo, escalando, escalando, escalando, al final, efectivamente, Rusia invadirá Finlandia. Porque si hace 5 años Finlandia no era parte de la OTAN, hoy sí. Lo que han ido ha sido ir militarizando la frontera entre ambos países, y ahora ya con el anuncio de íbamos a llevar armas nucleares allí, Rusia, pues al final es la profecía autocumplida también, en el sentido de que, veis, un estado OTAN implica que van a traer armas nucleares a nuestras fronteras, y entonces eso nos faculta a nosotros para pum, pum, pum, pum. Entonces, la cuestión es que yo no veo un divorcio entre MAGA y el Vaticano, de un divorcio entre MAGA y Donald Trump. Y sin embargo, al contrario, veo, digamos, una estrecha, un sitio de entendimiento, un espacio de entendimiento entre la doctrina social de la Iglesia y el movimiento MAGA. Y es más, es un refuerzo ideológico en ese sentido para el movimiento MAGA, porque pueden encontrar en los textos del magisterio de la doctrina social de la Iglesia, pues pueden encontrar apoyo, sustento ideológico en las ideas pues de ese esfuerzo por la paz y de ese esfuerzo por construir una sociedad justa, pero una sociedad mundial también más segura. Es decir, no está reñida la búsqueda de la paz con la búsqueda de la seguridad y de las garantías de seguridad, ¿no? De hecho, volviendo al tema de la OSCE, eso es lo que se pretendía en el año 75, cuando se generó en Helsinki esa conferencia para la seguridad y la cooperación en Europa, un diálogo directo entre Estados Unidos y la Unión Soviética y todos los estados europeos para generar confianza, para dar garantías de seguridad, una seguridad colectiva. Y yo creo que esa idea de los años 70 está muy bien. Alguno me llamará, pues, tú eres un idealista, no estás viviendo en este mundo y tal. Y ya con esto concluyo. La cuestión es que desde el minuto cero del nuevo Papa, León XIV, la primera palabra que pronuncia en público en la Plaza de San Pedro es paz. Y no es un saludo protocolario, ni litúrgico, ni nada de eso, sino que él elabora un discurso. Fíjense si tienen acceso ahora a ese discurso, el primer discurso de León XIV como nuevo Papa. Cuando se anuncia al mundo, anuncio vobis, gaudium magnum y tal, hemos elegido un nuevo papa y este es León XIV. El primer discurso, no son palabras improvisadas, lleva un papel escrito. Y no parece que sea escrito a mano, sino escrito a ordenador y bien, es decir, era una cosa reflexionada. Y la primera frase es, Pax vobiscum, la paz esté con vosotros, es el saludo de Cristo resucitado y es el mensaje que hoy tengo para vosotros, ta, ta, ta, ta. Y en estos primeros meses de este primer año y poco de pontificado de León XIV, la palabra más repetida en todos sus discursos es paz. Si no quieren coger todos los discursos, cojan los discursos de cuando estuvo aquí en España y tal. Da igual, da exactamente igual. Los 6 primeros meses, el primer año y medio, da igual. La palabra más repetida es paz y guerra y el espíritu que transita. Todo el pontificado de León XIV desde el principio es los trabajos por la paz. ¿Por qué? Y eso es lo interesante. Yo creo que el Vaticano recibe información constantemente de todos los puntos del mundo y sabe que que estamos en un momento de la historia, en un momento de la historia que es muy grave en el sentido de que estamos al borde de un enfrentamiento que puede ser catastrófico. no en general, no para una parte pequeña de la población mundial, sino para el núcleo duro del mundo, ¿no? Que es, de nuevo, repetir, Primera Guerra Mundial, Segunda Guerra Mundial, y ahora estamos encaminándonos, y de manera muy clara, y el Papa lo ve de manera clara también, y por eso esos reclamos de vamos a rebajar la tensión, nos estamos encaminando hacia un enfrentamiento total y mucho más destructivo, por supuesto, que la Primera y la Segunda Guerra Mundial juntas.
1: De poder donde la influencia, los símbolos vuelven a ser decisivos. 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

0: ¿Qué tal? Esto es Ponte en Acción y hoy vamos a analizar varias cosas, entre ellas que la rentabilidad de los productos no siempre es la que obtiene el inversor. Para eso, para hablar de este tema, tenemos al otro lado a Fernando Luque de Morningstar. Fernando, ¿cómo estás? Bienvenido.
1: Muchas gracias, Maite.
0: Decía, la rentabilidad que nos dan los productos, o muchas veces cuando vemos los fondos de inversión contigo y hablamos de esas rentabilidades a largo plazo, no siempre son las que tiene el inversor, porque no acertamos, entramos y salimos del mercado y no sabemos a veces mantener una rentabilidad a largo plazo. Cuéntanos un poco el estudio que habéis hecho.
1: Sí, hay una diferencia efectivamente entre la rentabilidad que obtiene el fondo de inversión respecto a la rentabilidad que obtiene el inversor medio. Es decir, técnicamente pues, se trata de calcular pues, la media ponderada por los flujos de entrada y de salida. Y como bien decías, pues, en la mayoría de los casos pues, los inversores entran mal y salen mal de los fondos, ¿no? Digo en general, evidentemente pues hay algunos inversores que sí que pueden acertar con las entradas en sus fondos de inversión, pero en términos generales, y lo veremos en el estudio que hemos hecho en Estados Unidos sobre los fondos de renta variable americana, lo que constatamos es que hay una pérdida de rentabilidad del inversor medio respecto a la rentabilidad del fondo. Entonces, para eso hemos cogido, hemos retrotraído 10 años en los fondos de renta variable americana y hemos intentado comprobar pues, cuántos fondos de todas esas categorías de renta variable americana pues, han obtenido una rentabilidad del inversor por encima de la del índice de referencia. Porque es verdad que muchas veces, o en la mayoría de los casos, lo que hacemos es calcular pues, cuántos fondos han superado al índice de referencia. Y en este caso lo que hemos querido comprobar es cuántos fondos han obtenido una rentabilidad media del inversor pues, superior a la del índice de referencia. Yo creo que tenemos una diapositiva para un poco ilustrar el estudio que hemos hecho sobre los fondos de renta variable americana y hemos partido de unos 5.212 fondos hace 10 años. Lo curioso es que de esos 5.212 fondos hay prácticamente un 20% que han desaparecido. Es decir, los fondos pues mueren. Hay fondos que se fusionan, fondos que desaparecen. Pues bien, de los 5.212 fondos hay más de 1.100 fondos, casi 1.200 fondos que han desaparecido en estos últimos 10 años. Repito, es un estudio sobre los fondos de renta variable americana en Estados Unidos. Luego, del resto de fondos, apenas 1.032 fondos consiguieron batir al índice de referencia. Digo al índice de referencia porque, como decía, son fondos de renta variable americana, pero también hemos mezclado fondos de gran capitalización con fondos de pequeña capitalización, fondos de valor con fondos de crecimiento, y cada uno tiene pues, su índice de referencia respectivo. Por eso digo que de apenas de los 5.200 fondos, apenas 1.000 han conseguido batir a su índice de referencia respectivo. Y luego, si miramos cuántos fondos han tenido una rentabilidad del inversor, es decir, una rentabilidad media ponderada por los flujos de entrada y de salida en esos fondos, ¿cuántos de ellos han batido al índice de referencia? Pues apenas 430. Es decir, hay prácticamente pues, uno de cada 12 fondos que ha conseguido pues, obtener una rentabilidad, iba a decir, satisfactoria para el inversor medio en esos fondos, que es poco, ¿no? En todo caso, es menos de lo que uno piensa, porque claro, si uno ve la rentabilidad del fondo y ve que la rentabilidad pues es superior al índice de referencia, pues uno puede suponer pues que eso ha beneficiado al inversor. Y en muchos casos, en prácticamente la mitad de los casos, pues la rentabilidad del inversor es inferior a la rentabilidad del índice de referencia. Entonces me vas a preguntar cuál es esa diferencia de rentabilidad entre la rentabilidad del inversor, por así decirlo, y la rentabilidad del fondo. Y es, para eso tengo una segunda diapositiva donde ahí podemos ver pues, cuál es la diferencia de rentabilidad entre digamos, la rentabilidad media ponderada por flujos y la rentabilidad total del fondo. Independientemente de si el fondo bate o no bate al índice de referencia, lo que hemos visto en estos últimos 10 años en el mercado americano, para los fondos de renta variable americana, es que esa diferencia es aproximadamente de un 3% en detrimento del inversor, ¿no? Y ahí, pues, es un poco lo que explicabas tú al principio, que los inversores suelen entrar mal en los fondos y suelen también salir mal en los fondos en los peores momentos, ¿no? De ahí esa diferencia del 3% entre la rentabilidad total del fondo y la rentabilidad del inversor.
0: Fernando, y creo que tenemos una
1: Sí.
0: última slide que nos habla un poco también del estilo de inversión, ¿no? Por contrastar un poco la gestión activa frente a la gestión pasiva.
1: Correcto, porque uno puede pensar, bueno, a lo mejor el inversor en productos pasivos, en ETFs y en fondos indexados, pues tiene otro tipo de comportamiento frente al inversor que invierte en fondos de gestión activa. Pues ahí depende un poco del estilo de gestión, porque lo que hemos hecho es que hemos comparado, lo que es la rentabilidad del inversor en los fondos de gestión activa frente a la rentabilidad del inversor en los fondos de gestión pasiva. Y lo que vemos de las nueve categorías de fondos de renta variable americana, hay cuatro donde la rentabilidad del inversor activo es superior a la rentabilidad del inversor pasivo. Más concretamente, en los fondos de gran capitalización y de estilo crecimiento, en los fondos de mediana capitalización y estilo valor, en los fondos de small cap value y en los fondos de small cap growth, en estas cuatro categorías, iba a decir que el inversor activo le ha sacado más rentabilidad al fondo que el inversor pasivo. Sin embargo, en las cinco categorías restantes, ahí vemos lo contrario, ¿no? Que el inversor pasivo suele obtener, digamos, una rentabilidad media superior a la del inversor activo. Con lo cual, ahí va a depender mucho de la categoría a la que nos referimos. Pero repito, en general, el inversor suele perder rentabilidad porque entra mal y sale mal de los fondos.
0: No, no sé si recuerdas tú, Fernando, el caso de un fondo de inversión de origen español que se publicitó y de hecho fue un hito porque bueno, fue uno de los anuncios, casi nunca se anuncia en televisión generalista los fondos de inversión. Y con este fondo que era un fondo extraordinario, es un fondo extraordinario de hecho y a largo plazo da unas rentabilidades maravillosas, sucedió que la gente entró, claro, a raíz de esa campaña y luego salió como en los peores momentos del fondo, ¿no?
1: Sí que los recuerdo que era pues un fondo de small caps españolas, a ver, da igual un poco la gestora, pero es verdad y eso es algo yo diría que común en muchas categorías de fondos. La gente o los inversores suelen entrar también en los fondos cuando la rentabilidad pasada ha sido realmente extraordinaria, ¿no? Suelen entrar mal, suelen entrar en los peores momentos. Y también suelen salir en los peores momentos, pero es verdad que en este caso del que tú comentas, pues hubo una campaña publicitaria muy agresiva y, a ver, desgraciadamente, pues muchos inversores entraron mal en este tipo de fondos. No es que el fondo sea malo, sino que pues hay momentos para entrar de forma más adecuada en determinados fondos de inversión que en otros y eso hace que pues al final pues el inversor medio no obtiene toda la rentabilidad que le pueda ofrecer el fondo.
0: ¿Qué consejo podríamos darle al inversor que nos está viendo? Porque al final, a toro pasado, todo tiene sentido y de hecho aquí decimos mucho esto, de rentabilidades pasadas no aseguran rentabilidades futuras. Pero ¿con qué consejo podría quedarse alguien que nos esté viendo?
1: Sí, a ver, aquí el consejo es que el market timing en fondos de inversión pues no suele dar buenos resultados. No digo que no dé buenos resultados para todos los inversores. Habrá inversores que efectivamente puedan pues sacarle rentabilidad haciendo market timing en fondos de inversión, pero lo que demuestra este estudio a nivel de todos los fondos de renta variable americana en Estados Unidos, es que en general el market timing no funciona. En general el market timing pues detrae rentabilidad al inversor final, con lo cual lo mejor es y lo más sencillo pues es bueno, evidentemente es seleccionar buenos fondos, pero mantenerse a largo plazo dentro de esos fondos un poco evitando hacer market timing en función del comportamiento de los mercados, porque lo que demuestra el estudio, como decía, es que pues al final pues el inversor lo paga con rentabilidad si se mueve mucho dentro del fondo.
0: Pues Fernando Luque de Morningstar, muchísimas gracias por traernos este estudio hoy aquí a Ponte en Acción.
1: Gracias a ti, Maite. Hasta luego.
0: Y nosotros vamos a seguir repasando qué está pasando en el mercado, cómo lo ven los expertos. Para eso tenemos hoy aquí con nosotros a Enrique Balivalier, que es director general de Altex Asset Management. Enrique, bienvenido a Ponte en Acción un día más.
2: Muchas gracias, Maite. Encantado de estar aquí.
0: Oye, por empezar por algo, que quiero que hablemos de varias cosas, de inteligencia artificial, de cómo estáis viendo el mercado, de ese sistema que tenéis también, ¿no? Que se pega un poco al mercado y os da señales importantes. Quería empezar por preguntarte un poco por el dato de empleo en Estados Unidos, recogiendo pues esa primera reunión, esas primeras palabras, esa declaración de intenciones, ¿no? De Kevin Warsh al frente de la Fed. ¿Tú crees que esto va a poner... Kevin Warsh de alguna manera ha dejado muy claro que no quiere dar muchas pistas al mercado o que quiere una Fed un poquito menos transparente? ¿El mercado va a dejar que esto sea así? ¿Tú no crees que va a seguir inevitablemente anticipando cada movimiento que pueda hacer la Reserva Federal?
2: Siempre. El mercado siempre va a tratar de anticipar, porque además cuando hablamos del mercado, hablamos de los índices, hablamos de empresas, estamos hablando de la expectativa de beneficios de esas empresas a muchos años vista y eso te obliga a anticipar. Entonces, que la Fed comunique más o menos será una ayuda o un desequilibrio o ya veremos qué, pero desde luego los inversores, los gestores van a tratar de seguir anticipando lo que tenga que hacer la Fed, por gusto o por obligación, pero va a tener que actuar. Entonces, si la Fed no comunica, es que este es un cambio enorme que todavía no está suficientemente consolidado en los procesos de inversión, porque tenemos que ver si de las palabras pasa a los hechos. Pero es un cambio radical, porque Powell centró su mandato en el control de las expectativas. Y resulta que el eje central del mandato de Powell es lo que quiere cambiar Kevin Warsh. Entonces es un cambio radical. Y además es tan importante que lo vamos a tener que incorporar a la gestión activa, sí o sí, porque va a tener un impacto muy grande y es porque Powell entendió que digamos, la bonanza financiera, el optimismo que tiene el inversor de a pie o el ciudadano de a pie para gastar más o gastar menos, que al final es el efecto que tiene en la inflación, si una economía está muy boyante, todo el mundo muy optimista, sus expectativas de crecimiento son muy altas, va a gastar más, va a subir la inflación. Y Powell entendió que un componente importantísimo en la economía americana, al menos, para esas expectativas o ese optimismo de mercado, era sus finanzas personales. Y el mercado americano, los ciudadanos americanos, tienen un porcentaje muy importante de su patrimonio en bolsa. Eso no es tan así en Europa, pero en Estados Unidos sí. Cuando tu patrimonio en bolsa crece, primero tienes más capacidad de endeudamiento, puedes gastar más, te sientes más rico, te sientes más confiado en el futuro, gastas más, sube la inflación. Y eso lo entendió. Y él dijo, no solo basta con utilizar los tipos de interés, no solo basta con utilizar el balance de la Fed, hay que de alguna manera gestionar las expectativas de la gente en torno al futuro. Y eso, en mi opinión, lo hizo muy bien. Y ahora, no solo Kevin Warsh se quiere cargar eso, parece que el Banco Central Europeo, en los últimos discursos de Christine Lagarde, que ahora mismo se da en Sintra, parece que va por el mismo camino. Es un cambio radical y lo veremos. De cara a la inflación, claro, si el mercado no tiene esa guía, ¿en qué se va a fijar? Empleo e inflación. Mañana tenemos dato, perdón, hoy tenemos, ahora esta tarde tenemos dato de empleo. Americano, se espera en el 4,3%. Si ese dato de empleo sale muy bajo o muy alto en relación al que el mercado espera, el mercado va a reaccionar, porque lo quiera decir o no, Kevin Warsh va a tener que reaccionar a eso.
0: Yéndonos un poquito ya más hacia la renta variable, tenemos ahora unas salidas a bolsa importantes, bueno, alguna parece que quizás se retrase, en el entorno de la inteligencia artificial. normalmente las salidas a bolsa amplían el mercado, ¿no? Bueno, pues sale más papel, sale, digamos, se amplía un poco ese espectro. En este caso, teniendo en cuenta la dimensión de esas salidas a bolsa, del tamaño de esas empresas, de posiblemente la gestión pasiva ligándose a ellas, ¿no? También, por obligación casi, ¿dónde ves más riesgo? ¿En que haya una sobreconcentración del mercado, no solo por estas salidas a bolsa, por lo que estamos viendo, por el propio peso de la inteligencia artificial en Estados Unidos, en mercados como Corea y Taiwán, o en que bueno, pues estén los portfolios, por así decirlo, infraexpuestos a otro tipo de sectores, a cosas que están sucediendo en el mercado, de las que no hablamos tanto, pero sí hay pequeñas, medianas compañías, ¿no? que están como en segundo plano.
2: Hay un riesgo y hay un beneficio. Uh-huh. Realmente el crecimiento viene ahora mismo por la inteligencia artificial y el impacto que va a tener en muchos sectores, no solo las compañías específicas de inteligencia artificial. Ahora, el riesgo que comentas es altísimo. No solo por la concentración de los índices en pocas compañías, sino por el cambio de características de estas compañías. Hemos vivido una década que, en el fondo, a pesar de que hayamos tenido crisis, complicaciones, inflación, guerras, etc., ha sido relativamente fácil para la selección de compañías, porque los líderes del mercado, las más grandes, estaban poco endeudadas, alto crecimiento, alto margen, pocos activos fijos, uh-huh. Entonces eran compañías muy compounders, o sea, muy resistentes ante cualquier crisis. Ahora que tenemos que se van incorporando a los índices y además en un peso muy importante, compañías que tienen negocios mucho más inmaduros o mucho más arriesgados y además en un tamaño descomunal, porque el mercado cotiza las expectativas, sí. Les da un market cap altísimo como SpaceX. SpaceX todavía pesa poco. En los índices, digamos, se incorporará al Nasdaq 100 el 7 de julio y con un peso moderado, pero ese peso va a ir incrementando en los próximos meses de forma importante. Uh-huh. Y entonces vamos a tener compañías tan seguras como, no sé, Google o Microsoft, uh-huh. Y compañías de repente luchando por un hueco importante en el top 10, como SpaceX, que puede ser una compañía maravillosa, pero desde luego está llena de expectativas e incertidumbres, que todavía pierde dinero, es otro perfil. Entonces, de alguna manera, los inversores que están en índices van a ver un cambio sustancial de su portfolio hacia compañías más cíclicas, más inmaduras, uh-huh. Y con mucho más riesgo ante sobrevaloraciones y caídas en las crisis.
0: Uh-huh. Y en ese sentido, Estados Unidos sigue liderando, al menos en esta parte de la carrera de la inteligencia artificial. ¿Dónde dejamos a Europa en todo este contexto, ¿no? Porque estamos viendo, sobre todo relacionado con la inteligencia artificial, ¿no? También los emergentes como están empujando, no quizás las dinámicas más emergentes, sino ¿no? Lo hemos hablado alguna vez en esta mesa, las más desarrolladas. ¿En qué lugar dejamos a Europa en una cartera ahora mismo?
2: Europa, hay dos segmentos en los que es muy buena y compite de tú a tú con Estados Unidos y ya lo hizo en su día, superó a Estados Unidos en el área de telecomunicación e infraestructura digital. Uh-huh. En la década de los 2000 realmente era líder Europa con respecto a Estados Unidos y de hecho se quedó con la mayor parte del mercado. El problema es que luego vino la década de la fiebre por las aplicaciones y el software y ahí Europa se quedó atrás. El otro área en el que Europa es muy bueno es en energía, por necesidad. Es muy dependiente de la energía fósil exterior, así que necesita estar continuamente pensando en soluciones que le hagan menos dependiente del exterior. Entonces es muy buena en renovables, uh-huh. Es muy buena en otras fuentes de energía. En nuclear tiene avances importantísimos. Ahora, luego, Estados Unidos es mucho mejor ejecutando. A veces va detrás en la innovación en determinadas áreas, pero una vez que lo ve claro, tiene mucho más engrasado el mecanismo de inversión y la cadena de financiación que necesita un proyecto para hacerse realidad y ejecutar. Uh-huh. Entonces, los tiempos de ejecución de una idea en Estados Unidos son mucho más cortos que en Europa. Y ahí es donde nos quedamos muy atrás. A lo mejor, a nivel investigación, sectores de hardware, de equipamiento digital, que estamos muy avanzados aquí, pero luego no llega al final. Entonces, Europa tiene que ponerse mucho las pilas por ese lado, uh-huh. Y Estados Unidos ya se ha puesto las pilas. Es que en semiconductores no era tan bueno y mira dónde está NVIDIA ahora. Entonces, cuando Estados Unidos ve algo claro, pone toda la carne en el asador. Y eso es lo que nos falta ahora en Europa.
0: ¿Y hay hueco para Europa en las carteras? Que partía un poco como favorito, luego la hemos visto, ¿no? El conflicto en Oriente Medio, la dependencia energética que comentábamos, como que lo puso un poco en segundo plano. No sé si, bueno, ¿qué perspectiva tenéis vosotros a nivel renta variable, por ejemplo, para Europa?
2: Hay hueco. Nosotros somos muy pragmáticos en la ejecución de nuestro proceso de inversión y entonces ponemos a competir en igualdad de condiciones a compañías norteamericanas y europeas, incluyendo las nórdicas y Reino Unido. Entonces, cuando una compañía gana en fundamentales y gana en momentum de mercado, al final coge más terreno. Todavía nos sale mucha sobreponderación a Estados Unidos. Pero es verdad que la infraponderación de Europa se ha reducido en los últimos trimestres. Nosotros hemos incrementado más en compañías, a lo mejor, un poquito más de hardware, de defensa incluso, que ahora mismo estaban, bueno, han pasado un bache, luego empiezan a recuperar, la inversión seguirá, pero si empieza a perder fuelle, saldrán del portfolio. Compañías, por ejemplo, de energía, de telecomunicación, nos han entrado que han recuperado un poco el tono gracias a toda la mega inversión que va a haber en infraestructura digital. Entonces, esas van entrando y saliendo porque llevamos un proceso muy sistemático de rotación del portfolio hacia las compañías que llevan mejor tendencia.
0: Este sistema que tenéis en los portfolios, ¿no? En un sistema de protección que se llama DIPS, que imagino en momentos que hemos vivido en estos meses, sobre todo a raíz del conflicto del Oriente Medio, habrá dado determinado tipo de avisos, habrá dado señales de cambios importantes. ¿En qué momento estamos ahora mismo? ¿Qué señales, exacto?
2: La señal que nos da el sistema es de agotamiento de momentum de los índices. Agotamiento no significa que vayan a acabar.
0: ¿A tener un ciclo bajista?
2: Es el anticipo de un ciclo bajista. Siempre se tiene que producir, a veces no se produce, pero ya nos ha dado señal de agotamiento del ciclo alcista y empieza a apuntar a riesgo de corrección. Pero todavía no se ha materializado. Cuando se da esa situación, el sistema reacciona rápido ante las mínimas caídas que se puedan producir en un mercado lateral. No siempre nos va a ganar dinero. De hecho, durante junio, que nuestros fondos van bien, el sistema de cobertura nos ha perdido dinero. Porque en esa ida y vuelta, caída y vuelta a recuperar, pues al final, en la entrada y salida nos ha reducido algo la rentabilidad del mes y aún así hemos acabado positivos. Pero el periodo que llevamos en el año, tenemos un resultado bastante plano en el sistema de cobertura, pero desde luego ya está anticipando posibles caídas. No necesariamente se van a producir en la siguiente quincena, que es históricamente positiva.
0: ¿Si caídas segunda mitad del año o cómo funciona?
2: Si atendemos a las series históricas que podemos analizar del pasado, la primera quincena de julio debería ser positiva, la segunda algo peor. En agosto podemos tener otro episodio de sube y baja y es un periodo lateral. Septiembre no suele ser un buen mes para la bolsa, de hecho los peores meses históricamente suelen ser junio y septiembre. Pero estos son series históricas, entonces al final luego puede pasar algo en mercado.

0: que cambie un poco la narrativa de ese mes concreto del año en el que vivimos. Tenemos que tener en cuenta dos cosas para este final de año. La primera es que son midterm elections. Y entonces, Trump y el Partido Republicano se juegan muchísimo, tanto como que sus dos últimos años de mandato pasen a ser anecdóticos y un mero trámite hasta la siguiente transición. Si pierde realmente la Cámara de Representantes, como parece que la tiene casi perdida, no va a poder hacer nada de fiscalidad. Si pierde además el Senado, entonces su legislatura en términos prácticos se acaba ya. Entonces, probablemente meta gasolina y el mercado tratará de anticipar esa gasolina si se va a traducir en más inflación o más empleo o qué combinación. Entonces, esperamos bastante volatilidad hasta septiembre. A partir de septiembre-octubre, el mercado debería coger un poquito de tono y deberíamos, en el año en el que estamos, acabar bien el año. No esperamos un recrudecimiento
1: Las
0: de la tensión
1: tensiones, claro.
0: geopolítica porque no le interesa a Trump y al final hay que tener músculo, dinero y un ejército para hacer guerras. Entonces, tampoco esperemos una resolución muy temprana, que se está enredando un poquito más, pero el mercado ya no es muy sensible a ello. Entonces, no esperamos recrudecimiento de la tensión, no esperamos una crisis importante de aquí a final de año, porque habrá elementos que sigan apoyando la subida de mercado y las acciones de Kevin Warsh probablemente pasen al año siguiente. Lo que sí podría pasar, y es el principal elemento que nos genera un poco de incertidumbre, es que alguna de las emisiones a bolsa que se van a producir, las salidas a bolsa que se van a producir en los próximos 2 trimestres
1: Sí.
0: de inteligencia artificial, de compañías de tal, que acabe infrasuscrita,
1: Ah, sí.
0: que se empiece a secar la liquidez del mercado, que haya cierto temor a que esto de la inteligencia artificial no va a ser tan rentable para el inversor y que se genere más riesgo y que alguna de esas vaya mal. Eso va a arrastrar a las
1: Claro.
0: compañías que ahora mismo están en más tendencia y aunque luego pueda acabar siendo un caso de éxito a años vista, sí que puede haber una corrección por el camino por la sobreconcentración de los índices en eso.
1: Bueno, es que estamos empezando a ver, no sé si coincides o no, una hipersensibilidad ya en las compañías de inteligencia artificial, ¿no? Que antes pues subían todas a la vez, había, más allá de no poner en duda, ¿no? La tendencia en sí de la inteligencia artificial, pero sí hemos visto episodios de volatilidad muy fuerte, pues liderados también por la parte asiática. Entonces, no sé si dentro de la renta variable, la inteligencia artificial es el activo de riesgo dentro del activo de riesgo por excelencia. No sé si veis ahí, bueno, pues que pueden venir episodios fuertes, tanto de al alza como a la baja, pero que el inversor tiene que estar preparado un poco para sustos.
0: Tiene que estar preparado para volatilidad y sustos, eso sin duda, porque no solo por la incertidumbre de la inteligencia artificial, que obviamente no sabemos dónde va a acabar y cuánto va a ser de disruptiva en los distintos negocios y sectores, sino porque las grandes compañías americanas están volviendo más cíclicas. Las inversiones que están haciendo, todo el dinero que captan de mercado, emisiones de bonos, salidas a bolsa, ampliaciones de capital, todo el dinero se lo están gastando en activos cíclicos y activos fijos que van a su balance, que tienen que rentabilizar. Entonces, cuando tú pagas cualquier cosa por una GPU de Nvidia o pagas cualquier cosa por hacer centros de datos o decides que los vas a mandar al espacio y da igual el precio, eso es un riesgo que tarde o temprano hay que digerir. Entonces, eso es una parte. La otra parte es que los bancos centrales están diciendo que quieren intervenir menos en el mercado y que no quieren que el mercado cuente con el salvamento de los bancos. Entonces, eso ya, como se quede en la recámara de los inversores, eso va a precipitar más ventas, porque parte de la contención de las ventas en una crisis es anticiparse a que la Fed reaccione. Entonces, eso es otro elemento que va a generar volatilidad. Va a haber subidas y caídas. Los 15 años que hemos vivido desde el bottom de 2008 han sido un entorno absolutamente benigno para la inversión en bolsa, pero lo que viene por delante se parece más a otras grandes revoluciones que necesitaron de ingentes inversiones en activos fijos, telecos, petroleras, ferrocarriles. Todo esto llevó a las grandes corporaciones a montar la infraestructura y pensar en que, bueno, ya lo rentabilizaré a 10, 15, 20 años.

0: Está copando mucho la conversación. ¿Cómo estáis viendo vosotros el mercado? Y me decías, síntomas de agotamiento a lo mejor alcista. Dentro de todo eso, ¿cómo veis un poco una cartera de renta variable vosotros? ¿Dónde estáis viendo oportunidades?
1: Renta variable, si atendemos al momentum y fundamentales. Las grandes megas están perdiendo momentum. Han tenido un junio desastroso. Pero no todo son malas noticias ahí. Compañías medianas, small caps, a los dos lados del charco, o sea, tanto en Estados Unidos como en Europa, están cogiendo bastante momentum. Son compañías que de repente han encontrado en la inteligencia artificial un recurso casi gratuito que les hace ser mucho más competitivas, más eficaces, acercarse más a los clientes, ser más productivas. Entonces, eso está haciendo que con menos recursos que tenían las small caps frente a las grandes, puedan ir cogiendo un poquito más de mercado. El mercado sigue con impulso. Entonces, en esos segmentos de compañías medianas y pequeñas, tanto growth como value están funcionando bien. Las compañías de más defensivas, las global equities, ahí puede haber un poquito más de disrupción, porque es verdad que cuando hay crecimiento esas compañías se pueden quedar un poco atrás y al final, si se trata de que ganes tanto más que mercado, te puede resultar un lastre. El mayor reto que vemos ahora para una cartera de un inversor que invierte en renta variable no es tanto qué renta variable elegir, que yo creo que no va a tener tanta disrupción porque hay crecimiento global, sino qué activos usa para protegerse. El mayor cambio que estamos viendo en el mercado es que antes, cuando alguien quería beta estructural en una cartera, decía, vale, yo meto renta variable y cómo lo protejo cuando vengan las crisis. Puedes o tratar de hacer timing, como decía vuestro invitado
0: Sí,
1: anterior,
0: con Fernando,
1: Fernando Luque, que me parece muy interesante el estudio que han hecho, porque efectivamente se produce así. Los inversores hacen mal timing. Dices, o haces timing de mercado o introduces otros activos. ¿Qué activos introduces? Bonos. Cada vez son más volátiles y muchas veces caen a la vez que la renta
0: Claro, es que
1: variable
0: las
1: si se produce por
0: correlaciones se
1: tipo de
0: han
1: interés.
0: roto un poco, ¿no? Es lo
1: Claro,
0: que hemos
1: se
0: visto en este año.
1: suben las correlaciones. Entonces, si te cae la bolsa, te caen los bonos y también te cae el oro, que es otro activo que se ha vuelto muy especulativo, entonces ya no tienes un elemento de control del riesgo en las carteras tradicional. Entonces, eso es lo que está generando mayor tensión y mayor desasosiego en la construcción de carteras para los inversores finales. Nosotros buscamos controlar el riesgo por otra vía, que es por Altex Dips. Entonces, mantenemos una exposición alta a bolsa, pero ya no confiamos tanto en la protección que nos dan bonos y otros activos, y entonces basamos esa protección en ponernos cortos del activo que estamos seguros que va a caer cuando nuestro portfolio cae, que es el índice. Entonces, si nuestro portfolio cae y el índice también, algo capturaremos en nuestra estrategia de cobertura. Entonces, vienen momentos, yo creo que muy interesantes, muy complicados, pero soy optimista con ello porque creo que va a haber crecimiento económico.
0: ¿Crees que es un momento más que nunca, por ir terminando, más que nunca importante o de protagonismo para la gestión activa, sea de la índole que sea? Por ejemplo, me hablabas de este sistema de protección que de alguna manera es gestión activa, ¿no? Estamos en un mercado con esa hiperconcentración que hemos dicho, con dinámicas que vemos. Y todos estos movimientos que está amplificando la gestión pasiva, los índices no están perfectamente construidos, precisamente porque la inteligencia artificial pues está pesando, no sé si más o menos de lo que debería, pero mucho. ¿Crees que es un momento para gestión activa más que nunca? ¿La gestión pasiva puede tener cabida en las carteras, teniendo en cuenta muy bien sobre algunas regiones en concreto, para algunos sectores en concreto?
1: Sí, es un buen momento para la gestión activa, pero te lo matizo, ¿vale? Los índices nos han enseñado una cosa muy positiva. El índice es gestión pasiva, efectivamente, pero tiene una estrategia y un proceso de inversión definido detrás. Es muy lento, es muy lenta la rotación en un índice, pero es una estrategia. Entonces, eso es algo que le genera mucha certidumbre a los inversores. En la gestión activa, ¿qué podemos

0: hacer, si queremos batir a los índices, podemos ser mucho más rápidos, mucho más dinámicos, cambiar mucho más ágilmente el portfolio que un índice, pero lo que no podemos perder de vista es que tenemos que ser igual de estrictos en la aplicación de nuestro proceso que los índices. Porque si no, si pasamos a hacer gestión activa de forma discrecional, en base a corazonadas, a sentimiento, a nuestra visión personal de por dónde va a ir el mundo, pues vamos a pasar épocas muy buenas y épocas muy malas. Y lo que sí que nos han dicho los inversores en los últimos años es que toleran mal las crisis, no tanto por la profundidad de la caída, sino por la inseguridad que les produce la incertidumbre del futuro. Entonces, si tu proceso es estricto y confiable y está probado durante el pasado, entonces genera confianza. Y si eres capaz de transmitirlo, el inversor tiene muchas más probabilidades de acompañar y no tomar decisiones equivocadas. Si el proceso de inversión, también en gestión activa, no tiene esas características de robustez, de fiabilidad y es más discrecional y el inversor pierde confianza, ahí es donde se sale. Entonces, igual que se dice en los comercios que el cliente siempre tiene razón, aquí hay que escuchar a los inversores que tienen razón. La gestión activa o bien genera más seguridad que la pasiva o no tiene cabida aquí. Tiene que generar rentabilidad y también permitir que el inversor gane dinero con ella, manteniéndose invertido en gestión activa fiable.
1: Pues Enrique Valivalier, Altex Asset Management, gracias por estar hoy en Ponte en Acción.
0: Muchas gracias a ti, Maite.
1: Y hasta aquí Ponte en Acción, seguimos con más información aquí en Negocios Televisión.

0: Durante décadas se pensaba que la ventaja competitiva era tener más recursos, más empleados o más capital. Hoy la diferencia está en otra parte. La empresa que gana no es necesariamente la más grande, es la que aprende antes, interpreta mejor los datos y toma decisiones más rápido. Y la inteligencia artificial está acelerando esta realidad. Pero la tecnología por sí sola no crea ventaja. La ventaja surge cuando las organizaciones transforman información en acción. Y en un entorno donde todo cambia a gran velocidad, el coste más alto ya no es equivocarse, el coste más alto es tardar demasiado en decidir. Los mercados premian la agilidad, los clientes premian la capacidad de respuesta y los inversores premian la adaptación. Quizá la pregunta más importante para cualquier directivo hoy no sea qué va a ocurrir mañana. La verdadera pregunta es, ¿está mi organización preparada para reaccionar antes que las demás? Como decía el genio Peter Drucker, la mejor manera de predecir el futuro es crearlo. Soy Roberto Rodríguez Manzareque. Empieza Time for Business. ¿Qué tal? ¿Cómo están, señores? Buenas noches. Bienvenidos a Time for Business, el programa del mundo de los negocios. Hoy vamos a empezar el programa con una persona que tuvo una idea hace ya muchos años sobre cómo cambiar el modelo en el ámbito educativo y creo pues una institución que hoy a nivel digital y a nivel presencial pues es muy importante, que es formación universitaria. Él es Ignacio Campoy, pero él suele dar charlas, conferencias, incluso asesora a gente en materia de liderazgo. Es la sección de liderazgo humanista. ¿Cómo estás, don Ignacio? ¿Qué tal?
1: Encantado de estar aquí contigo, Roberto, y con tu audiencia.
0: Oye, siempre que me mandaste, la primera vez que me mandaste el liderazgo humanista, es complejo el término, ¿no?
1: Bueno, sobre todo porque en el siglo XX venía de un apartado industrial donde el humanismo se aplicaba poco. Había frases tan grandilocuentes como hay que venir llorado de casa, ¿no? Cuando las emociones, entendemos que son tan importantes. Hoy, en este siglo XXI, en el siglo del talento, apostamos directamente por el humanismo, porque las empresas son para personas, hechas por personas.
0: ¿Bienestar de los empleados inexorablemente supone buenos resultados a medio plazo?
1: Bueno, evidentemente nada te puede garantizar buenos resultados. Yo no les llamo empleados, les llamo colaboradores. ¿Por qué? Porque estamos colaborando para crear algo, un propósito que hay. Lo que sí hay es una realidad, ¿no?, que se puede contrastar y que se puede contactar, ¿no? Esa realidad en concreto viene de que todos los estudios estadísticos nos llevan a decirnos directamente que todas las empresas donde los empleados se sienten bien, no vamos a utilizar el término de felices, sino se sienten bien, son empresas más productivas. Y evidentemente esto, ¿dónde se refleja? En tener menos absentismo, en tener más productividad directamente por profesionales que trabajan en la compañía y por unas relaciones coexistenciales dentro de la organización mucho más positivas. Por tanto, si yo tengo que darte una respuesta mía por el ejemplo propio de nosotros, sí, coma, en nuestro caso sí es posible.
0: Claro. Oye, ahora que estamos con el Mundial de Fútbol, entre un buen técnico y los futbolistas, como no haya conexión, ¿es necesaria esa conexión también con los empleados en cualquier empresa?
1: Totalmente. O sea, la conexión es fundamental. Y la conexión, yo trabajo directamente con una herramienta que es la herramienta DIS, de comportamientos de personalidad, de William Moulton Marston, para entender directamente cómo tenemos que, nosotros los que estamos liderando, cómo tenemos que adaptarnos nosotros a esos profesionales que están dentro de nuestras organizaciones. No son ellos los que se tienen que adaptar a nosotros. Somos nosotros los que nos tenemos que adaptar a ellos. De hecho, hay un libro que fue muy famoso y ha sido bestseller, que es Rodeado de Idiotas, que habla de los cuatro comportamientos de personalidad y se indica directamente cómo tenemos que adaptarnos a esos cuatro comportamientos de personalidad universales que hay dentro de cada una de nuestras organizaciones.
0: Qué bueno. La gente siempre cree que comunicación es un tema para grandísimas compañías y que su empresa, la comunicación, que, bueno, pues que es algo residual, siempre lo dejo en alguno, en algún amiguete que no se da mal, el cuñado, este tipo de cosas. La comunicación bien diseñada en cualquier empresa es un pilar.
1: Totalmente, es que siempre estamos comunicando. O sea, Albert Mehrabian decía que el 7% de lo que comunicamos lo decimos directamente con las palabras y el 93% son siempre hablados. Por tanto, el líder lo primero que tiene que entender es que siempre está comunicando y está comunicando con sus comportamientos, está comunicando con su actitud, está comunicando con sus hábitos, está comunicando todo momento y a todas las horas de la organización. Y después la comunicación formal de una organización, pues evidentemente hay que saber cómo trata una comunicación en un estado de crisis, cómo hay que hacer una comunicación motivacional. El otro día me invitaron directamente a que diera una formación en una empresa, que era una empresa del sector de la construcción y estaba basada en darle motivación a los profesionales del sector de la construcción. La pregunta es, en el siglo XX en concreto, ¿quién te iba a contratar para dar comunicación, una charla motivacional a alguien que está dentro del sector de la construcción? Claro. Para que vea la importancia de la comunicación, ¿no?
0: Claro. Oye, esto de la empatía parecía que era algo como un tema de los psicólogos y ahora se habla de incluso de líderes empáticos. Yo creo que hoy en día, más que nunca, es importante saber cómo piensa la otra persona, la persona que tengo al lado y con la cual estoy trabajando todo el día, ¿no?
1: Bueno, yo trabajo con el modelo EQI de inteligencia emocional 2.0.
0: Ajá.
1: La empatía es una herramienta que está dentro de la inteligencia emocional. Y evidentemente lo que necesitamos es ganar crecimiento en modalidad de inteligencia emocional. La empatía, hay que hacer una distinción con la simpatía. Una cosa es ser simpático, una cosa es tener simpatía a alguien y otra es ser empático. La diferencia que la vamos a hacer a grosso modo para que la entienda toda la audiencia que nos está viendo. La simpatía es cuando yo me voy hacia ti, estás mal o tal, y te pregunto, oye, ¿qué es lo que te pasa y tal? Y tú me dices, bueno, pues, por ejemplo, ¿no? Uh-huh. En el ámbito familiar, ¿no? Pues me acabo de divorciar, ¿no? Uh-huh. Y yo rápidamente creo que soy empático y me convierto en simpático y le digo, no, yo también me divorcio, no te preocupes, que te voy a hablar como el tema de mi divorcio.
0: Claro.
1: Eso es simpatía, no es empatía. Empatía es, yo entiendo directamente, dentro de lo que puedo entender, la situación.
0: ¿Cómo estás? ¿No?
1: Exacto. La situación, porque es pensamiento, emoción, sentimiento, estado. Entonces, yo entiendo cómo tú estás, ¿vale? Pero a partir de entender cómo tú estás, intento, con mi empatía, sacarte del estado en el que tú estás.
0: Claro.
1: Pero desde ti, no desde mí hacia ti,
0: claro,
1: sino desde ti.
0: Claro. Oye, los reconocimientos. Hay empresas que se gastan unos pastizones en hacer buenos eventos para reconocimientos. Y luego hay otras que ni la palmadita en la espalda. Al final, el reconocimiento hecho de manera sincera, yo creo que es una rama vital, ¿no?
1: Bueno, primero tiene que ser cultural y corporativo, tiene que ser verdadero, tiene que ser honesto, tiene que ser transparente, tiene que ser claro. Por tanto, tiene que estar intrínsecamente en la cultura de la organización. Una vez que nosotros lo entendemos que es la cultura de la organización, tenemos que dar reconocimiento, tenemos que saber qué es dar reconocimiento. Y como tú lo has dicho, sincero, no podemos reconocerlo todo. Tenemos que reconocer algo que es extraordinario, que no es lo ordinario. Y puede ser directamente desde reconocer a alguien que ha hecho un trabajo excelente, pero también puede ser reconocer a un equipo humano que ha hecho ese trabajo excelente o a alguien que ha pasado por un momento, por ejemplo, en el área comercial, por un momento de bajada de 3 o 4 días que no ha sido productivo y le ha dado la vuelta directamente a los resultados. Entonces, el reconocimiento tiene que ser una constante. Pero el reconocimiento, que está dentro de una herramienta que podemos utilizar dentro de la inteligencia emocional, porque son las relaciones que tenemos entre nosotros, de mí hacia ti en concreto, o de mí hacia el equipo. El equipo sabe diagnosticar o la persona sabe diagnosticar si eso es sincero o no sincero.
0: Claro.
1: Si no va a dar un reconocimiento sincero, no lo haga.
0: No sirve para nada, ¿no?
1: No sirve para nada.
0: De hecho, incluso es hasta contraproducente, porque el que lo recibe dice, bueno, vale, ¿no?
1: Totalmente, totalmente. Contraproducente, totalmente.
0: Oye, ¿cómo se puede trascender y dejar huella?
1: Pues evidentemente trascender directamente cuando hay un propósito verdadero. Volvemos otra vez a la verdad. La verdad, la honestidad, la transparencia, la claridad. Eso es lo que van buscando directamente cualquier persona en un líder. Cuando nosotros hablamos de líderes que han impactado en el mundo, desde Nelson Mandela a Gandhi a cualquier otro, nos encontramos con líderes que han trascendido porque estaban dispuestos a dar su vida por ese propósito existencial. Por tanto, lo primero que tenemos que ver directamente es el propósito existencial. Ese propósito existencial tiene que ver con mi identidad, con quién soy yo, con quién es la organización. Y eso está pilarizado en 3, 4, 5 valores fundamentales. Y esos valores tienen que ser congruentes con mi identidad y con mi propósito existencial. Y de ahí vienen mis creencias, cómo yo me activo y qué hago. La Madre Teresa de Jesús pues estaba con todos los leprosos que estaban totalmente marginados. Gandhi directamente liberó a su pueblo. Nelson Mandela también quitó directamente la apartheid que había, ¿no? Entonces, estamos viendo de líderes que son un propósito o que tienen un propósito existencial y además son también el mismo propósito, propósito existencial, y lo llevan hasta los comportamientos y están dispuestos directamente a morir por ese propósito.
0: ¿Se puede reflexionar para conseguir dejar esa huella? Es decir, bueno, tengo una idea, tengo una visión, quiero llevar a este punto a la empresa, pero quiero dejar huella. ¿Tengo que reflexionar para mandar bien el mensaje a la gente? Para que...
1: Quiero dejar huella, yo diría, es... Voy a aportar todo lo que el mundo necesita para que el mundo consiga esa huella mía. Claro. O sea, no un propósito directamente mío de dejar la huella, sino propósito existencial de lo que necesita el mundo de mí para que a mí me reconozcan con esa huella. Entonces, cuando Nelson Mandela o Gandhi no iban persiguiendo de,
0: o la Madre Teresa de Calcuta, sino que querían solucionar algo en el mundo.
1: Efectivamente. Es que el problema es que cuando estamos hablando de organizaciones, las organizaciones que perduran en el tiempo son organizaciones que resuelven algo en el mundo, que están resolviendo una necesidad en el mundo. Por tanto, a todo aquel que me dice a mí, ¿no?, en consultoría, y me dice, oye, yo el propósito que tengo es ganar dinero con esta empresa, le digo, no lo haga.
0: Claro. Tiene que dar una vuelta más.
1: Es que el dinero es una consecuencia directamente del propósito que tú tienes, por lo que estás satisfaciendo, por la necesidad real que estás satisfaciendo.
0: Así es. Bueno, podríamos estar hablando horas y horas con Ignacio Campoy, CEO de Formación Universitaria. ¿Cuántos cursos tenéis ya?
1: Bueno, nosotros tenemos 5.000 programas formativos. De esos 5.000 programas formativos, 500-600 son de larga duración, entre máster, especialista, experto universitario, FP de grado superior, FP de grado medio y certificado de profesionalidad. Y por otro lado está un e-commerce donde puedes ver más de 5.000 programas que puedes ver, ¿no?, en todo nuestro catálogo.
0: Pues enhorabuena por ese éxito que estáis teniendo. Ignacio Campoy, ese gran líder que nos lleva hacia el humanismo, de esa parte de bueno, no dejarlo solo en un líder, como antiguamente los entendíamos, ¿verdad? Qué buena falta, hace falta ese cambio de cultura dentro de nuestras empresas. Un placer, como siempre.
1: Un placer para mí, y estoy dispuesto a venir a tu programa cuando quieras y cuando tu audiencia lo requiera.
0: Claro que sí, claro que sí. Pues nada, señores, continuamos en Time for Business. Aquí hablamos mucho de ciberriesgos, de ciberestafas, de ciberdelincuencia. Hoy tenemos con nosotros a una empresa joven, liderada por Ángel Francisco Luis Rodríguez y Víctor González Millán. ¿La empresa es Critero? ¿Cómo se llama la empresa?
2: Critero.
0: Vale, pues ya saben, señores, apúntenselo, Critero. ¿Por qué Critero? ¿Cuál fue...?
2: Bueno, pues precisamente esa asociación que se hace con la palabra criterio fue uno de los impulsores de la marca. Creemos que es realmente nuestro producto. Nuestro producto, lo que nosotros vendemos, es criterio, y por eso de ahí vino el nombre de la empresa.
0: ¿Eso por qué vino? Porque no tenemos criterio en las empresas para ponerlas en marcha y evitar esos ciberriesgos que existen, ¿no?
3: Vino como una diferenciación al mercado. Es decir, ahora mismo el mercado está copado por empresas que se dedican a hacer ciberseguridad. Bueno, y nosotros venimos no a centrarnos como una empresa de ciberseguridad al uso, sino como una consultoría que viene a apoyar a las empresas para proponer criterio o adaptar ese criterio de ciberseguridad. Es decir, no vendemos licencias, no vendemos software, no queremos vender a nuestros clientes nada, ni queremos casarnos con ningún tipo de partnership con ese tipo de venta. Venimos para ayudarles a centrar dónde hay que hacer esa inversión, independientemente de la herramienta que utilicen o de cualquier tecnología.
0: Bueno, todo riesgo empresarial siempre a la gente le cuesta entender que algún día se puede dar y que puede ocasionar pérdidas o problemas a la empresa. Uh-huh. Entiendo que lo primero que hacéis es una auditoría de cómo funciona la empresa para poder ya establecer unos primeros parámetros para que la empresa entienda ciertos riesgos.
2: Sí, bueno, primero, al final creemos que el mayor riesgo que podemos tener en una compañía es no gestionar los riesgos que precisamente tenemos en la compañía. Ya prácticamente cualquier negocio se apoya en elementos tecnológicos que hacen que el negocio funcione con normalidad, ¿no? Y después de 20 años en el sector, lo que nos encontramos muy habitualmente es o que bien esos riesgos no se han levantado como riesgos tecnológicos que hay que gestionar, o bien que con esa información no la hemos sabido tratar pues, convenientemente, ¿no? Entonces, creemos que ahora estamos en un momento en el que hay muchísima información, pero realmente a los decisores dentro de las compañías esta información no la llega traducida como le tiene que llegar y por lo tanto vemos que no se toman las decisiones adecuadas para proteger el negocio. Nosotros obviamente lo que hacemos inicialmente es analizar cuál es el modelo de cada compañía de negocio, los procesos que alimentan a esa compañía, qué elementos tecnológicos soportan esos procesos y a partir de ahí hacemos un mapa de riesgos y analizamos de forma cuantitativa y cualitativa pues estos riesgos para proponer unos controles y que la empresa siga funcionando con normalidad.
0: La gente no es consciente del impacto real en el negocio de la ocurrencia de un riesgo que se materializa, ¿no?
3: Sí, de un ciberincidente en este caso. Cuando hablamos de impacto real tenemos que hablar también de esas repercusiones económicas, ¿no? Va de la línea y cuando hablamos de repercusiones económicas no solo hablamos del impacto que tiene un ciberincidente en primera instancia, como puede ser el fallo operacional y todo lo que no cubre esa empresa mientras está con ese incidente. Vale, también hablamos de un daño reputacional y el daño de pérdida de clientes, que son impactos indirectos que también afectan. Vale, todo esto se protege desde una perspectiva de análisis continuo y análisis dinámico de esos riesgos, porque los riesgos van cambiando también.
0: Oye, ¿es posible que haya cierto déficit normativo?
3: Más que déficit normativo, vamos a hablar de que la normativa cubre lo que son los mínimos, ¿vale? Lo que son los requisitos mínimos.
0: Va por delante, sí. El problema va por delante y va creciendo a una velocidad que claro, la legislación no llega. Claro.
3: Exactamente, ahora en el día a día lo vemos, es decir, los riesgos van mucho más rápido que la normativa como tal. El claro ejemplo es la NIS 2, la implementación de la NIS 2 todavía no ha llegado a transcribirse en España.
0: Claro.
3: Entonces, claro, para cuando la normativa quiere llegar, muchas veces ya está obsoleta con respecto a lo que se mueve en el entorno empresarial.
0: Oye, ¿quién está más expuesto?
2: Bueno, la verdad es que cualquier negocio, como te comentaba, que apoya su actividad en elementos tecnológicos, de alguna forma está expuesto a tener un incidente. O sea, al final nosotros hemos visto incidentes en todo tipo de compañías y muchas veces el problema de esa exposición es que es muy difícil cubrir todos los riesgos a todos los niveles, ¿no? Hablemos de riesgos tecnológicos, financieros o de cualquier otro tipo, ¿no? Uh-huh. Al final nosotros marcamos un nivel aceptable de riesgo y a partir de ahí implementamos medidas. Y aquí hay dos temas. ¿Qué medidas hay que implementar? Y luego, cuando ese riesgo puede ser que se materialice, aunque lo tengas o no más o menos cubierto, lo que tenemos que hacer también es mitigar el impacto de la mejor forma posible. La verdad es que a nivel de tipo de negocios y compañías, pues bueno, es verdad que se ve mucho ataque pues, a toda la parte financiera, mucho intento de fraude. Ahora, bueno, pues la IA también ayuda mucho a hacer esos emails que ya prácticamente es indistinguible, esas fraudes, ¿no?, de identidad que son, bueno, pues ya hechos prácticamente perfectos, ya no es como antes, ¿no?, que te escribían en medio inglés, medio español, ¿no?, se detectaba muy fácil y, bueno, al final a lo que van los ciberdelincuentes es básicamente a dos cosas, a secuestrar la compañía de alguna forma y luego pedir un rescate económico o directamente hacer un fraude directo, pues, en algún tipo de comunicación.
0: 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Chicos, pues un placer haberos tenido y toda la suerte.
2: Gracias a vosotros.
0: Gracias.
2: Un placer.
0: Bueno, continuamos en Time for Business. Bueno, tenemos unas secciones habitualmente con los que hablamos en el ámbito de, las herencias, de los pisos, de la gestión patrimonial, con unos buenos amigos, con Esther Ramos y con Armando Sánchez Bermejo. Son ambos socios de Inmo Spain y de Testamentaria. Me llamó mucho la atención la primera vez que entendí por qué habían unido ese sector, porque es que si tenemos problemas con la herencia, ya ni te cuento con el mundo del piso, ¿no? O sea, un piso mal planificado en la herencia pues puede originar graves problemas, ¿no, Esther? ¿Cómo estás?
4: Efectivamente, muy bien, encantada de estar aquí. Pues sí, porque date cuenta que cuando alguien compra un inmueble, lo compra para sí solo, para compartir con quien quiere, pero cuando entramos ya en el mundo de la sucesión, pues ya si no se hace correctamente ese traslado, esa transmisión de ese inmueble, pues paso a ser copropietaria con quien sea, que puede ser alguien conocido, familiar, con el que tengo una buena relación y ningún tipo de problema, o puede realmente llegar a ser un conflicto.
0: Claro. El inmueble es fuente de conflictos y fuente de satisfacciones, sobre todo en momentos como los de ahora, ¿no, Armando?
5: Yo creo que, bueno, gracias por estar aquí, es un placer estar contigo de nuevo. Y nada, el tema de las viviendas en general es casi la mayor inversión que hace cualquier persona a lo largo de su vida. Para muchos es la inversión de su vida. Uh-huh. Hay que hacerla bien, hay que tramitarla bien, no tiene que ser algo bonito y que al final dé placer y que no acabe siendo un conflicto o que los problemas generen que todo empiece mal. Entonces es importante y muy importante que la gestión de la compraventa sea, digamos, como una bolsa de aceite.
0: Vosotros, esa parte de resolver problemas complicados y complejos os ha llevado a irte a Suiza, me parece, hace poco, ¿no? A ver si había un heredero de un inmueble que no tenía ya ni... no había nada ni nada registrado. ¿Este tipo de soluciones, este tipo de problemas son más habituales de los que parecen? Que no haya herencias, que no se sepan bien quiénes son los herederos, que no se planifique, que es que he rehecho mi vida y tengo hijos con dos personas. Esto es el día a día, ¿no?
4: Claro, es que efectivamente date cuenta que lo normal o lo natural es que alguien deje o no testamento, hay una clara sucesión, sus hijos, sus hermanos, pero ¿qué sucede cuando hay un inmueble con un propietario que fallece y sus herederos más cercanos no están o no se les conoce? Uh-huh. E incluso pueden estar, como en este caso nos ha sucedido, fuera de España. Uh-huh. Entonces el inmueble se queda ahí durante 30 años mínimo hasta que aparezca otro heredero, pero claro, generando una serie de gastos. Normalmente además es un inmueble que corresponde pues a una comunidad de vecinos, entonces genera una serie de incidencias que es complicada, y ahí nosotros también entramos pues un poco por facilitar y resolver esa cuestión, ¿no?
0: En una compraventa pasa tres cuartos de lo mismo. Los problemas surgen y es necesaria un previo análisis antes de que lleguen. No, mira, que quiero vender esto por esta cantidad o por... al final tenéis que analizar la jugada antes de que... O sea, para que el cliente se vea que está asesorado. Es decir, que no es lo que voy escuchando en el mercado, que muchas veces está todo inflado, ¿no?
5: Bueno, las informaciones en general que aparecen en los periódicos son titulares, y luego te lees la noticia y no tiene nada que ver con el titular. Pero sí es importante que en un momento determinado, cuando tú tienes que hacer una... tienes que gestionar la compra del inmueble, tienes que saber que no tiene cargas, tienes que saber que no tiene nada que te vaya a afectar negativamente, porque normalmente la gente cuando compra un inmueble ya va justito. Entonces cualquier gasto a mayores puede provocar que no pueda pagarlo o que no pueda residir en él, que sería un desastre totalmente. Entonces tenemos que organizar todo adecuadamente.
0: ¿Se podría decir que sois unos fantásticos aliados para que las familias, una vez llegue el fallecimiento de alguien, que sigan unidas? porque es fuente de conflictos.
4: Efectivamente. Nosotros intentamos en todo momento evitar esos conflictos que ya... Siempre decimos que al final nosotros venimos a ayudar y aportar y a que ellos se dediquen a pasar su tiempo de duelo y a asimilar esa falta de ese ser querido que ya no está, pero el resto que lo dejen en nuestras manos, que nosotros vamos a aliviar y intentar ayudar que esa, pues esa transmisión sea lo más liviana posible y además... intentando cumplir la voluntad de la persona que ya no está y también las necesidades que tienen los que se quedan, porque claro, hay que también tenerlos en cuenta. Yo siempre digo que una herencia, una donación o cualquier tipo, una compraventa, son escenarios que no tienen una sola opción. Siempre hay muchas alternativas, pero estamos acostumbrados a usar la más común, pero igual no es la mejor para ti. Entonces, por eso es bueno contar con un profesional, hablarle eso y exponerle tu tema para que ese profesional te diga, esta no es tu mejor alternativa, existe esta otra de la que no habías oído nunca, pero que es la que mejor te viene a ti.
0: Claro. Pues si van por cerca de Madrid, aquellos que vivan por Madrid y van por Moncloa, pues verán, enfrente justo del metro de Moncloa, verán testamentaría, pues son ellos. Y ahí dentro también está Inmospain, es decir, bien sea a través de que quieran una compra de la venta de un edificio, un solar o un piso, pues les pueden asesorar. Y si quieren planificar adecuadamente la herencia, pues llámenles, que son capaces de irse, como les he dicho, al centro de Europa para solucionarlo. Chicos, un placer.
4: Gracias,
5: gracias,
4: igualmente.
5: Cuidaros mucho.
0: Hola, señores. Continuamos en Time for Business. El mundo podría ser muy diferente si hiciéramos caso a la persona que tengo aquí al lado de mi mesa. La morosidad podría evaporarse, podría pasar a ser parte de la historia. Pero es tan fantástica la solución que a la gente le cuesta entenderlo. Pero bueno, para eso estamos aquí, para repetir a la gente de que se puede vender y se puede cobrar rápidamente. Eso sí, gracias a una legislación. Y para eso tenemos aquí a Dani Gil, el inventor de esta gran solución, el CEO de M0 Consulting. ¿Cómo estás, Dani?
6: ¿Qué tal, Roberto? Pues muy contento y además ilusionado porque es que ese nuevo estudio es una maravilla.
0: ¿Verdad que tenemos una batalla difícil que lidiar ahí fuera? Para que la gente sepa que podemos evaporar de un plumazo la morosidad.
6: Claro, yo soy empresario hace más de 20 años, autónomo, empresario y tal, y claro, realmente siempre el empresario vende, pero no sabe si va a cobrar. Yo hace ya 17 años en M0 Consulting tenemos una solución que es la ley de arbitraje, que permite tener, en nuestro caso, justicia en 30 días. ¿Qué pasa? Que normalmente las empresas, tanto en España como fuera de España, cuando venden, claro, muchas veces no sabes si van a cobrar. Entonces, claro, eso que genera problemas de tesorería, problemas de liquidez. Hoy quería explicar realmente cómo tener realmente la mejor aseguradora de crédito del mundo, de Europa y demás, porque en España hay grandes aseguradoras, pero ¿qué pasa? Se enfrentan a morosidad ellos mismos, porque, claro, tienen que cubrirla de sus...

0: clientes. Y de hecho ahora pondré un ejemplo de la mejor aseguradora española de cómo puede reducir un 20 o un 40% su morosidad y aumentar un 100% el beneficio. Yo creo que si realmente de esa aseguradora fuera accionista, escucharía lo que voy a decir.
1: ¿Cómo se puede conseguir?
0: A ver, normalmente las aseguradoras, voy a poner normalmente cuatro aseguradoras en España, las que es Crédito de Caución, CERCE, COFACE y Solunion. Voy a explicar sin especificar cuál, una de ellas. Hay una que, por ejemplo, genera 2.600 millones de ventas, está muy bien, pero claro, genera 400 millones de beneficio. ¿Por qué? Porque realmente se gasta 1.000 millones al año en siniestros. ¿Qué sucede en el mundo del seguro? Tú que vienes del mundo del seguro, muchas veces los siniestros se pagan, pero ya está hecho el daño.
1: Sí.
0: Es que en morosidad se puede prevenir. Es decir, una aseguradora, esos 1.000 millones, tiene que indemnizarlos más o menos en unos 6 meses. ¿Qué sucede? Que claro, los 2 primeros meses el empresario pues decide si denuncia o no a su cliente y la aseguradora indemniza en 4 meses. Al final son 6 meses. ¿Qué pasa? Que gracias a M0 y a la justicia en 30 días de la ley de arbitraje, lo que podemos hacer es bajar un 20 o un 40% esa morosidad. ¿Y qué supondría? Si los beneficios son 400 millones y nosotros le bajamos un 20%, lo que estamos haciendo es que aumentamos un 50% o un 100% los beneficios. Y esto hay dos formas de hacerlo: o que no haya impagos, porque he dicho que un siniestro es un impago, o bien, una cosa que le va a encantar a la audiencia es: una aseguradora tiene que pagar en 6 meses. Yo consigo una sentencia firme en 30 días, inicio de embargo en 60 días, pero ellos pagan en 6 meses. Entonces podrían cobrar antes de indemnizar. O sea, de esos 1.000 millones que gastan al año en siniestros, si ellos los indemnizan en 6 meses, pero yo en 1 mes o en 2 meses cobro el 100% y podrían indemnizar a sus clientes en 1 o 2 meses. Es una barbaridad. O sea, lo que estoy explicando ahora mismo podría revolucionar el mundo del seguro a nivel mundial. Porque recordemos en las anteriores entrevistas que yo soy experto en comercio internacional. O sea, esta fórmula se puede aplicar en cualquier país del mundo. Entonces, una aseguradora española que asegure todas las operaciones internacionales podría tener justicia en 30 días, morosidad cero y no tener que pagar ni un solo siniestro. O sea, tú imagínate que vienes del mundo del seguro,
1: Pues
0: una aseguradora que todas las primas fueran íntegras.
1: fueran directamente para pagar a los trabajadores, los locales y ya está. Y el resto
0: Eso
1: al
0: es.
1: beneficio.
0: Y acabo de explicar una fórmula que aumentaría al doble los beneficios de esta aseguradora. Entonces, estamos en un plato de negocios. Al final, cualquier director general o cualquier empresario lo que quiere es mejorar beneficios. Obviamente, aportar a la sociedad, pero mejorar beneficios. Entonces, acabo de dar una fórmula maestra. Puede ser o porque no tenga impagos, o sea, podemos hacer que ese empresario que contrate la póliza no tenga impagos, o que si los tiene, antes de que el seguro pague, cobre. Y realmente el que tiene que pagar todo es el moroso, que ese es el trabajo.
1: La aseguradora no tiene por qué ser española ni europea, porque estamos hablando de, pues bueno, pues de instrumentos de arbitraje que son a nivel global, se pueden utilizar en todos los sitios, ¿no? O sea, nos escuchan y nos ven mucha gente desde Latinoamérica, con lo cual dejamos ahí una puerta abierta, ¿no? Por si acaso alguien
0: Efectivamente.
1: quiere entender, enterarse un poco más de este tipo de soluciones, ¿no?
0: Eso es. La ley de arbitraje que traigo realmente es la española, pero es aplicable a nivel mundial. O sea, tú puedes tener justicia en 30 días en todos los países del mundo sin necesidad de conocer la jurisdicción local. O sea, yo puedo trabajar España y Brasil, tengo un conflicto con una empresa en Brasil y yo en 30 días lo resuelvo en España. El empresario no tiene que desplazarse, es todo telemático. Nos manda la documentación, nosotros lo gestionamos y en 30 días tiene una sentencia firme en Brasil, en la cual si ese empresario brasileño, por poner el ejemplo, no paga, en 60 días le iniciamos un embargo en Brasil y el empresario español no tiene que desplazarse, ni su abogado tampoco.
1: La gente, ¿qué dudas tiene cuando ya se presenta y queda contigo en vuestras oficinas?
0: A ver, normalmente el problema es que cuando trabajas a nivel internacional suelen ser operaciones grandes, o sea, entonces las pequeñas operaciones suelen ser en prepago. Entonces la morosidad se produce en grandes cuentas a veces y eso se gestiona, por eso he explicado el mundo del seguro, porque una empresa cuando sale a exportar 1 millón de euros, lo que suele hacer es tener asegurada esa operación. Hoy realmente estoy poniendo la posición de que el que te tiene que financiar, que es tu seguro, el que te tiene que dar la garantía de que vas a cobrar, es al que hoy le quiero apoyar. O sea, podría apoyar al empresario, pero es que si el seguro, fíjate Robert, si tú vendes 1 millón de euros y sabes que el seguro te va a indemnizar con un 90% de la operación y ese seguro va a cobrar en 1 o 2 meses el impago, es que estamos mejorando todo el ecosistema de exportación. Porque la última vez que vine expliqué cómo tener el mejor banco de Europa, es decir, cómo tener la mayor liquidez. Hoy estoy explicando cómo tener el mejor seguro. Entonces es el mejor ejército que puedes tener. O sea, cuando tú quieres vender fuera de España, lo que quieres es que no te engañen. ¿Qué estamos haciendo hoy? Explicar la segunda pata. La primera era la banca. Tú necesitas dinero para exportar. Pero es que la segunda, y es más importante hoy, es el mundo del seguro. El mundo del seguro. tú cuando trabajas fuera, como no conoces realmente la jurisdicción, lo que quieres es que un tercero te pague un 90% de tu impago. Pero es que hoy estoy explicando cómo poder hacer que todas las operaciones internacionales se financien y que la aseguradora no tenga que pagar ni un solo impago. O sea, tenga siniestros cero. O sea, la aseguradora que he explicado tiene 1.000 millones y mi objetivo, si ellos quieren, es bajarles un 20% cada año, que a lo mejor en 5 años tengan cero siniestros. Porque aunque los tengan, no tienen que pagarlos.
1: Claro. Y esto estamos hablando de una legislación que lleva ya muchos años.
0: Claro, en España realmente, yo siempre traigo la ley 60-2003, porque desde el año 2003 es sentencia firme. Lo que se hace realmente, hay un organismo en Nueva York, y también está en Europa, que es UNCITRAL, que es quien regula todo el comercio internacional. Ese comercio internacional, ¿qué sucede? Este organismo lo que hace es, va haciendo la ley, y luego hay transposiciones en los países. Esta ley del 2003, del año 2003, tú puedes tener justicia, en nuestro caso, en 30 días, inicio de embargo en 60 días, en cualquier punto del mundo. Y esto que permite que te financies fácil, y que tengas un 2026 muy tranquilo. O sea, es que aunque haya una crisis internacional, lo más importante, Robert, es que tú seas rentable, es decir, que ingreses más que gastes, uh-huh, y por lo tanto te vas a poder financiar fácil y vas a cobrar el 100% de las ventas. Nosotros siempre explicamos que hay tres palabras que nos encantan, que es cobrar rápido el 100%. Porque cuando tú vas a un juzgado, normalmente de primera instancia, uh-huh, no vas a cobrar rápido. Esto quiero que la audiencia lo entienda. O sea, aunque tengas el mejor despacho de abogados, es como una carretera colapsada. Entonces, nosotros lo que tenemos es la herramienta de una autopista que no se colapsa. O sea, el arbitraje es imposible que se colapse porque metes más árbitros.
1: Claro. Bueno, señores, nuestros amigos de M0 Consulting, ¿algún día el mundo será diferente cuando les hayamos hecho caso a ellos? Claro que sí. Dani, un placer haberte tenido aquí, como siempre.
0: Muchas gracias, Roberto.
1: Bueno, señores, si quieren tener una buena aseguradora de crédito, pues llamen a Dani y a su fantástico equipo. Seguimos en Time for Business. Bueno, señores, vamos a hablar con Luz, Luz Díaz, ¿no?
2: Luz Sanz.
1: Luz es la directora general de la Fundación Vicente Ferrer. La conocí hace poco en un evento fantástico en NAFI. Desde aquí un fuerte saludo a Mónica Guardado. Y no paran de hacer cosas, porque es que no paran de hacer cosas por las personas. Así que le dije, vente, porque me parece fantástico que demos voz a la labor que hacéis. Que se sale un poco más de esta parte más empresarial, pero no deja de ser pues una función más importante dentro de la sociedad en la que ellos desarrollan. ¿Cómo estás, Luz?
3: Muy bien, Roberto, muchas gracias.
1: Que no paráis, ¿no?
3: No paramos.
1: Y es que no queda otra, ¿no?
3: No, es que además este año estamos celebrando nuestro 30 aniversario de la Fundación en España, con lo cual, si de por sí tenemos actividades, este año el doble o el triple.
1: Cuando nos conocimos era una cata de vinos en la cual, bueno, pues luego había una puja porque, bueno, era una donación que luego se iba a efectuar, pues a gente con problemas, sobre todo en África, ¿no?
3: Era, bueno, este año era destinado a Nepal, lo destinamos a Nepal, y la verdad que, bueno, estábamos muy contentos porque normalmente ha sido la cata, los años anteriores ha sido destinado a la India, que es donde comenzamos nuestros proyectos, bueno, hace 57 años. Aunque hagamos 30 años en España, Vicente Ferrer llegó a la India mucho antes, entonces sí, en India llevamos más años y hemos querido, bueno, pues dar un pasito más para que también llegásemos a otros países y era, este año era para Nepal, para la infancia en Nepal.
1: Qué bueno. Oye, cuando ves la sonrisa de esa gente cuando las ayudas, te tienes que venir, vamos, súper reconfortado con la labor que hacéis, ¿no?
3: Bueno, yo siempre digo, porque muchas veces me dicen, te sigues emocionando cuando vas. Yo llevo ya en la Fundación 16 años y en temas de acción social muchos más, ¿no? Y siempre les digo, es que el día que no me emocione, no tendré que estar aquí, ¿no?
1: Claro.
3: Creo que cuando trabajas junto a personas, aprendes siempre mucho con ellos, sobre todo porque nosotros al final lo que hacemos es acompañarles en ese proceso de transformación. Ellos son los que tienen esa capacidad de acción, de salir adelante. Y por supuesto que cuando ves logros o ves cambios, vuelves, bueno, satisfecho y con la esperanza de que las cosas se pueden lograr.
1: Oye, los españoles somos gente que ayuda.
3: Sí.
1: Si tú comparas con otros países, dices, bueno, la verdad es que somos gente solidaria.
3: Sí, siempre hay países que pueden estar por encima, por supuesto, pero yo cada vez estoy más convencida de que en España hay una gran solidaridad y se ha visto en acciones lejanas, como ha pasado siempre cuando hay una catástrofe natural, cuando hay un conflicto bélico, sí, pero también se ha vivido aquí, ¿no? Cuando sucedió la Dana, faltó tiempo para que la gente, sí, la sociedad se movilizase y fueran, ¿no?, ahí a ayudar. Así que creo que eso existe, de verdad.
1: Seguro que si te pidiera que me hicieras una lista de cosas que se pueden hacer, serían infinitas, ¿no?
3: Sí, pero bueno, yo creo que puede ser infinita, pero siempre hay que empezar por algo.
1: Hay que empezar.
3: Claro, entonces el primer paso, este ya es muy bueno, ¿no?, el tener un espacio donde puedes explicar.

0: Y claro, lo que hace es contárselo a otras personas. Entonces, gracias, Roberto, porque este es uno de los primeros pasos. El dar a conocer lo que estamos haciendo, el trabajo que estamos haciendo en otros países, ¿no?
1: Oye, la gente que nos esté viendo, que quiera donar, que quiera saber de las actividades que realizáis, ¿dónde pueden encontrar?
0: En nuestra página web, que es www.fundacionvicenteferrer.org, y en redes sociales, estamos en todas las redes sociales, en canal de YouTube, y además creo que puede interesarles, porque hablando con el mundo de los negocios, nosotros también hacemos negocios, microcréditos para mujeres en la India, en Mozambique, en otros países, y creo que puede ser interesante que también pues, vean un poquito cómo la economía es una parte para poder salir de la pobreza.
1: ¿Qué estáis por todos los sitios? África, Asia, Europa.
0: Estamos centrados
1: América.
0: Mucho en Asia, sobre todo.
1: ¿Sí?
0: Estamos ahora mismo en la India, en Nepal, en Sri Lanka, en Filipinas, en Mozambique, que es el salto que damos
1: ¿Sí?
0: también en África, y en Palestina, en Gaza, por la situación.
1: Claro. Pues Luz, ya sabes cómo es el tiempo en la televisión, que vamos súper apretados, que oye, que esta es tu casa, que vente cuando quieras, cuando hagáis algún evento, seguro que nos iremos allí con alguna cámara para hacer algún pequeño reportaje, y daros la enhorabuena porque, bueno, pues porque esta labor es súper necesaria en un mundo tan complicado.
0: Muchas gracias y, por supuesto, ya os vendré a contar cómo van nuestros microcréditos.
1: Pues muchas gracias, Luz.
0: A ti.
1: Pues nada, señores, aquí el tiempo vuela. Somos Time for Business, nos vemos la semana que viene. Hasta pronto.

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1: Muy bien, pues buenas tardes a todos por acompañarnos esta tarde y muchas gracias también por participar en esta conversación. La verdad es que a mí me resulta muy importante que sea efectivamente una conversación. Confío en que haya preguntas. Y lo digo no a título formal. Hay una cosa en la que creo firmemente cuando pensamos en la libertad, y es que ninguna persona tiene toda la razón cuando habla acerca de la libertad. Podemos hablar, pero no llegaremos a una conclusión lógica, única, ¿verdad? Es más, algo que yo creo que falla acerca de las conversaciones que sí que mantenemos acerca de la libertad hoy día es que tienden a ser participadas en personas que están convencidas de que tienen toda la razón, que están absolutamente seguras de que es su libertad la que importa, están seguras al 100% de que lo que ellos quieren son exactamente las cosas que se merecen conseguir. Lo que voy a recalcar en esta ponencia es que esto no es exactamente lo que quiere decir la libertad. Si quiere decir algo la libertad, lo que tiene es que ver con las buenas cosas de la vida. Tiene que ver con aquello que valoramos. Es la capacidad, efectivamente, o el estado en el que nos encontramos para poder creer en las cosas buenas, combinar las cosas buenas, conseguir que las cosas buenas afloren. Si viviéramos en una sociedad de personas libres, no estaríamos peleándonos, no estaríamos insistiendo en que nosotros tenemos razón, no estaríamos enfadados todo el rato. Esto es lo que yo planteo. Y voy a empezar planteando efectivamente las cosas desde el punto en el que nos encontramos ahora mismo en Estados Unidos. Radical, ¿verdad? Ahora mismo, en este momento. Un grupo pequeño de personas que están muy enfadadas y que están seguras de que tienen razón y que actúan de manera impulsiva y que resulta que son muy ricos, están ahora mismo destruyendo mi gobierno, pero desde dentro además. Y cuando digo destruyen mi gobierno, no estoy hablando de manera artificial, no es una metáfora, es una realidad. Hemos llegado a un momento tal en el que el gobierno más grande del mundo está siendo desmontado a propósito y sin ninguna vergüenza por un grupo de personas tremendamente, tremendamente acaudaladas. Y lo que quiero decir aquí es que, aparte de que es sorprendente y debería de sorprendernos, es que no sorprende. Si seguimos la lógica de la

Libertad negativa, que es como se suele comentar la libertad, y esto sobre todo en la parte del mundo que es angloparlante, si nos ceñimos a la lógica de la libertad negativa, no nos va a sorprender ver que aquí es donde acabamos. O para decir las cosas de forma más esperanzadora, si entendiéramos correctamente el sentido de la libertad, si fuera el sentido positivo, que es el que yo prefiero, quizás acabaríamos con una forma muy superior de política, en última instancia. Así que vamos a aprovechar para comentar lo que está pasando en Estados Unidos, porque no sé hasta qué punto en la prensa española se ha seguido muy de cerca. Está pasando muy deprisa, muy deprisa. Lo que está pasando en Estados Unidos ahora mismo es que un grupo de hombres jóvenes que trabajan para el oligarca Elon Musk, que es archimultitrillonario, que no ocupa ningún cargo oficial en Estados Unidos, que no ha sido elegido, un grupo pequeño, reducido de hombres jóvenes, han penetrado los despachos más importantes del gobierno federal de Estados Unidos de América. Han asumido el control de importantes sistemas digitales que inciden sobre el funcionamiento de mi gobierno, incluido el sistema de pagos. De forma tal que ellos, este pequeño grupo de personas que no han sido elegidas democráticamente, que no son empleados del gobierno, un grupo pequeño, pueden interrumpir pagos. Esto puede parecer muy técnico, pero no lo es. Si el Parlamento aprueba una ley, pero alguien que tiene 19 años puede impedir que se hagan los pagos, entonces el Congreso carece de poder, ya no hay poder. Y si no tiene poder, entonces los electores carecen de poder también. Y no es una propuesta teórica, no. Hay una serie de leyes que han sido aprobadas en Estados Unidos. Ahora mismo, según hablamos, están siendo eliminadas literalmente, de nuevo por un grupo pequeño de hombres jóvenes que trabajan para un oligarca que efectivamente no ocupa cargo electo. Impiden que estas leyes funcionen de forma tal que nuestro Congreso carece de sentido y, por tanto, nuestros votos carecen de sentido y nuestra condición de ciudadanos también carece de sentido. Así que dentro del gobierno de Estados Unidos de América nos enfrentamos a lo que verdaderamente es un golpe de Estado. Si pensamos golpe de Estado, ¿en qué pensamos? Pues pensamos en coroneles, en generales, con un grupo de hombres armados, con algún carro de combate. Bueno, si el golpe de Estado hubiera sido así, no hubiera funcionado. Si te acercas al Departamento del Tesoro en Estados Unidos con 100 hombres armados, pues no vas a conseguir el objetivo, ¿no? Pero si te acercas con un grupo de gente que habla rápido, que dicen que están avalados por el presidente y que son empleados del hombre más rico del mundo, pues a lo mejor no parece un golpe de Estado, el típico de las películas, pero es el tipo de golpe de Estado que puede conseguir el objetivo. Así que a medida que llegamos a apreciar estas noticias, yo lo que digo es que es sorprendente, pero no del todo. Nos impacta, pero tiene su lógica si pensamos en la libertad negativa. Y se ve, efectivamente, se ve que cuaja en las personas que están detrás de este golpe de Estado. Vamos a ver un pequeño ejemplo de lo que está pasando. Parece una nimiedad, pero vamos a ver hasta qué punto tiene sentido. Vamos a ello. En Estados Unidos, durante unos cuantos últimos años, recientemente, hemos podido pagar los impuestos nosotros solos. Está muy bien. Te subes a la página web, das tus datos, das a la tecla y pagas tus impuestos. En España seguro que también es así. ¿Verdad que sí? Sí. Bueno, para nosotros, cualquier cosa que podamos hacer sin pagarle nada a un experto nos parece fantástico. Bueno, pues una de las primeras cosas que ha hecho Elon Musk ha sido, y esto lo dice él, ha sido eliminarlo. Es decir, que los americanos, dentro de 2 meses, a no ser que pase algo, dentro de 2 meses, cuando los americanos en abril tengan que pagar sus impuestos, no lo vamos a poder hacer nosotros solos. Vamos a tener que utilizar
a expertos, vamos a tener que contratar a empresas. Ahora, desde el punto de vista de la libertad, tal y como se presenta en Estados Unidos, y he hablado aquí de esta libertad negativa, no ha pasado nada malo. Desde el punto de vista de la libertad negativa, pues la libertad es que yo me enfrente al gobierno, ¿no? Desde el punto de vista de la libertad negativa, el gobierno no puede hacer nada bueno. Así que cuando Musk explicó lo que había hecho, y como digo, es un ejemplo, y así nos hacemos una idea de la ideología. Cuando él explicó lo que había hecho, dijo, este servicio era excesivo por parte del gobierno. El gobierno estaba diciéndote lo que tenías que hacer. De hecho, no, no, el gobierno estaba facilitando las cosas. El gobierno te lo ponía más fácil, pero en la ideología de la libertad negativa, el gobierno no puede hacer nada para ti. Todo lo que hace el gobierno va a ser malo. La ideología de esta libertad negativa, tal y como es en Estados Unidos, es un algoritmo, podemos decir. Da respuesta a todas las preguntas, ¿no? Gobierno mal, impulsos bien. Así que lo único en esta ideología, lo único que puede oprimirte va a ser el gobierno. Así que esto de que ahora tener que pagarle dinero a un contable para que presente tus impuestos está muy bien, porque las empresas no te van a oprimir. Solamente el gobierno, con esta interferencia debido a un alcance extraordinario, te va a poder oprimir. Y así, si las empresas no pueden, pues no pasa nada, nada, ¿sí? Si una persona muy rica, que es dueño de muchas empresas, destruye el gobierno. No ha pasado nada malo. No ha pasado nada malo porque el gobierno está ahí para oprimirte, dice. En fin, a mí me gustaría que esto no fuera así, pero esta es la lógica a la que se están ateniendo. Es la lógica que se está ejecutando. A ojos vista, un oligarca está horadando el gobierno, alineado con unas ideas que son populares y que creo son ideas aceptadas en Estados Unidos y más allá de sus fronteras. Pero vamos a ver cuáles son las implicaciones. Si la idea de la libertad es que es negativo, es que yo contra algo, y en términos prácticos soy yo contra el gobierno, pues en esta idea no habría concepto de lo que es dignidad humana. ¿Qué es una persona? Una persona es alguien que se opone a algo, ¿no? No estamos hablando de dignidad, ¿no? No hay ningún rasgo de complejidad, no hay capas, no hay humanidad. Si los seres humanos somos entidades que vamos chocándonos contra barreras, pues somos más o menos como bolas de billar, ¿no? Somos un objeto físico que bota y rebota contra las paredes. Y exactamente así es como nos ve Elon Musk a todos nosotros, a vosotros, a mí. Nosotros somos objetos físicos y punto. Y en su interpretación de lo que es la política, lo único que se hace con nosotros es darnos instrucciones acerca de contra qué vamos a votar y rebotar. Así que a lo mejor empezamos pensando, ah, sí, yo contra el gobierno. Y antes de que nos queramos dar cuenta, nos van a decir, no, nosotros contra el gobierno, no, nosotros contra el vecino. Y luego nosotros contra los inmigrantes. Y al poco nosotros ante los hechos, contra los hechos. Y así, esta idea de la libertad negativa nos lleva rápidamente, sin pausa, sin barreras, nos lleva al fascismo. Y esto es lo que estamos viendo. Si no hubiera concepto de lo que es el ser humano, si solamente estamos hablando de barreras, estamos intercambiando unas ideas políticas que se prestan a la destrucción del gobierno y también al trato de seres humanos como agentes de destrucción, sin más. Y esto es efectivamente lo que está sucediendo. Si la libertad es negativa, o sea, si es uno contra algo, entonces no hay derechos como tales, porque el derecho ha de ser positivo. El derecho tiene que ser derecho a algo. Derechos que tienen que ver con el hecho de que somos seres humanos. Esta realidad de que puedes estar en contra de algo, pero se te puede movilizar, manipular.
para que estés en contra de algo. Esto no nos hace pensar en ninguna dignidad, ¿verdad? Los robots también pueden ser movilizados contra cosas, objetos, animales, los animales también se pueden movilizar. La capacidad de enfrentarse a algo no es un rasgo especialmente humano, así que estaríamos de acuerdo y diríamos, sí, la libertad parece que es estar en contra de. Aceptamos una interpretación de la libertad en la que los humanos no somos especiales. Y si esto fuera así, no ha pasado.

de que estos jovenzuelos tengan acceso a datos particulares financieros de todos los ciudadanos de Estados Unidos, no hay ningún problema. No hay ninguna dignidad especial. Somos objetos, sin más. Somos cosas que se pueden movilizar contra otras cosas. Así que el hecho de que Musk pueda darle a la tecla y saber cuánto dinero tiene cada persona en Estados Unidos, que puede darle a una tecla y puede saber cuál es, por ejemplo, el número de seguridad social de todos los americanos. De nuevo, si es libertad negativa, pues no hay ningún problema. Él no es el gobierno. O sea que no está desatendiendo tus derechos, no está no cumpliendo. Y nosotros tampoco somos especiales, somos objetos que votamos y rebotamos, así que no hay derecho nuestro que pueda ser anulado. Lo que digo es que hay una cierta consistencia, ¿verdad? Una consistencia intelectual. La hay, esta idea de la libertad negativa. No tiende como muchas personas piensan que tiende. La situación en la que se encuentra Estados Unidos ahora mismo, en febrero del 2025, que es la destrucción de un gobierno que funciona a instancias de un oligarca y un grupo, un puñado de ricos. Y son estas situaciones tan extremas, creo yo, lo indico, lo comento en el libro, que deberían de desvelar el sentido común. En nuestras vidas cotidianas, yo creo que es muy fácil que nosotros nos veamos convencidos por ideas que no funcionan de verdad. Por ejemplo, la idea de la libertad negativa. Es muy fácil decir, sí, el gobierno siempre es un problema, ¿verdad? Sin pensar un poquito más allá. Es fácil decir, bueno, pues yo tengo razón y es la barrera exterior la que está equivocada. Pero los ejemplos más extremos, creo yo, nos llevan a plantearnos otro tipo de sentido común. Así que vamos a ver un ejemplo extremo. ¿Qué es lo que todos tenemos en común con Musk? ¿Qué es lo que todos tenemos en común con Donald Trump? Pues lo que tenemos en común con ellos es que nacimos. Eso sí que lo tenemos en común. Y es el lugar sensato donde podemos iniciar una conversación acerca de la libertad. Si empezamos hablando acerca de la libertad y empezamos hablando de aquello que compartimos, es que todos hemos nacido y todos hemos nacido además incapaces, hemos nacido dependientes, hemos nacido necesitando a otras criaturas, pues entonces la conversación va a ser muy distinta cuando hablamos de la libertad. Cuando hablamos de la libertad negativa, pues vamos a pensar que ya somos capaces, tenemos ideas, podemos sobrevivir. Y esto está todo en el trasfondo. Nos oponemos a algo que nos rodea. Hemos nacido desvalidos. Pero para que un humano sea libre, hay mucho trabajo, muchos esfuerzos. Las personas no pueden existir como tales sin una sociedad que les rodee. O sea que si la libertad va a tener sentido, entonces la libertad no puede ser un análisis de la persona recién creada y los desafíos. Tiene que ser una conversación acerca de aquello que uno necesita tener para, como persona, poder llegar a ser libre. Es un ejemplo extremo, ¿verdad? Aquellos que habéis visto un parto, aquellas que habéis parido, sabéis que es un momento extremo de la vida, pero es muy típico que sea el punto de arranque para una conversación acerca de la libertad. Y luego hay otros ejemplos extremos también. Hablaríamos aquí de la muerte. No debería de haber dicho la cosa, hay otra cosa que compartimos. Compartimos con Donald Trump y con Elon Musk y con todos los demás, y es que todos vamos a morir. Y esto nos ayuda, ¿verdad?, a pensar acerca de estas cosas. Y es muy llamativo pensar que algunos de mis conocidos oligarcas en Estados Unidos piensan que no van a morir. Atentos, están equivocados, se confunden, pero es muy importante, es una limitación que tenemos que tener presentes. Si sabemos que nacemos, si sabemos que morimos, sabemos que hay un tiempo limitado, y pensamos de una manera acerca de la libertad. Pensamos, sí que hay límites. ¿Cómo puedo transformar los límites en posibilidades?

0: Si pensamos, bueno, no nací y no voy a morir, pues el planteamiento acerca de la libertad va a ser muy distinto. Ese planteamiento va a ser, necesito protección de los peligros, pero quiero todo lo que quiero. Y así llegas a otro punto. Pero los ejemplos acerca de la muerte son ejemplos históricos y de momentos contemporáneos, además. Son muy útiles porque nos permiten llegar a una interpretación más positiva de la libertad. Por ejemplo, el holocausto de los judíos europeos. Yo llevo hablando acerca de este hecho. Estaba en Estocolmo hace unos días y estaban conmemorando efectivamente el holocausto, ¿verdad? Y se me pidió que participara en estas ceremonias. Así que estuve pensando en el holocausto en relación con estas ideas acerca de la libertad. Y pensé en algunos documentos fuente que tuve ocasión de leer cuando trabajaba sobre el holocausto y tienen que ver con lo que llamamos la liberación de los campos de concentración. Es muy tentador hablar acerca de esta liberación, porque todo el mundo prácticamente conmemora el holocausto a finales de enero y habla acerca de Auschwitz, ese momento.
1: Me gustaría decir que eso no es correcto, que esos lugares nunca se pudieron liberar, que la liberación no se aplica. Y la razón por la que lo digo es porque es lo que decían las enfermeras y los médicos. Y aquí hay que prestar atención a las enfermeras y a los médicos. Cuando llegaron a los campos liberados, entre comillas, en mayo o junio del 45, escribieron en sus epistolares o en sus diarios diciendo, liberación no es la palabra apropiada. ¿Qué querían decir con ello? Lo que querían decir era que para los supervivientes la libertad no era el concepto relevante, o bueno, al menos no lo sería hasta que estuvieran alimentados, hasta que hubieran tratado sus enfermedades, hasta que su trauma físico y psicológico se hubiera tratado. Y si pensamos esto por un segundo, tiene sentido. La idea de liberar un campo de concentración pone de manifiesto que en el momento en el que echamos a los torturadores y llega el ejército apropiado, todo el mundo está contento y lleno de vida. Pero esa no fue la situación de un momento a otro, de un día para otro. La realidad era que los supervivientes de los campos de concentración necesitaban muchísima ayuda. Y si ustedes, como yo, han estado prestando atención, han estado leyendo, han visto los testimonios de los supervivientes del Holocausto de finales de los 50 hasta ahora, pueden ver que gran parte de ese trauma sigue con la gente. Y vemos que la libertad no es un tema de sí o no, arriba, abajo, o que haya una panacea. La libertad no es un proyecto. Y el tema es que lo que vemos en esta situación tan extrema es relevante en nuestro día a día. Es como pensar en el parto. Si pensamos en la supervivencia, el nacimiento nos lleva a la misma conclusión, y es que aquello que es cierto de los supervivientes de los campos de concentración es cierto del resto de nosotros. Nadie puede verse libre de un problema. Lo que pone de manifiesto el campo de concentración es un extremo que, independientemente de lo grande que es el problema, del mal, lo grande que es el mal, retirar ese mal no es lo mismo que liberar. Y esto es lo mismo para mayores y menores males. Podemos vernos oprimidos de una manera u otra, pero retirar esa opresión, aunque necesario, no es lo mismo que liberar. Para que alguien esté liberado, tiene que saber lo que quiere, lo que necesita, lo que es bueno en su mundo. Y necesita otras personas que le ayuden, necesita un entorno en el que esto sea posible. Simplemente deshacerse del mal no es suficiente. En mi propia vida, hace poco, las experiencias que me han ayudado a entender esto han estado presentes en Ucrania. Así que en Ucrania hay una palabra muy útil en ucraniano que es desocupación, que no existe En inglés, exactamente. Desocupación en castellano es una palabra muy útil porque desocupación, que es una palabra que en inglés me acabo de inventar, no es lo mismo que liberación. Hay un espacio entre la desocupación y la liberación. Así que cuando los ucranianos utilizan el término desocupación, lo que están especificando es hemos echado a los rusos. Así que ya no hay salas de tortura, ya no se está ejecutando a la gente. Ya no hay... La desocupación no es lo mismo que la liberación, tiene una palabra para liberación. Pero la palabra desocupación crea un espacio en el que podemos preguntarnos cuál es la diferencia para los ucranianos. Normalmente es muy interesante lo sensato que es la diferencia entre desocupación y liberación. Hemos echado a los rusos, pero no estamos liberados hasta que los trenes están en marcha otra vez. No estás liberado hasta que las carreteras están limpias, hasta que vuelve a haber parques infantiles, cosas que normalmente no asociamos con la libertad, pero que son fundamentales para lo que consideran liberación. Y estoy completamente de acuerdo con ellos. Y esto es algo que he visto al visitar zonas desocupadas en estos últimos años. Estos conceptos, estas ideas, estoy usando punto de partida ucranianos en el día a día. Esto es algo que entendemos de manera instintiva rápidamente al visitar un sitio. Así que Eñajetne, que es una pequeña ciudad en el norte de Ucrania, la población entera estuvo bajo el yugo de la ocupación rusa. Todo el pueblo estuvo en un sótano. No tenían suficiente comida, no tenían agua. Mucha gente murió por enfermedad, por hacinamiento, y se ejecutó a muchas personas, evidentemente, a lo largo de este proceso. Y luego llegó el ejército ucraniano y echó al ejército ruso. Las personas que sobrevivieron a esto no fueron liberadas. Su pueblo fue desocupado, y esto es algo que se ve si visitamos las escuelas. La escuela da la sensación de estar poseída, maldita. Hay pintadas de los rusos. Gran parte de ella ha sido destruida. En el sótano hay una lista a un lado del marco de todas las personas que fallecieron y una lista al otro lado de toda la gente que fue asesinada, que ejecutaron. Y en las paredes del sótano está lo que escribían los niños mientras se distraían en ese sótano. Y son, bueno, conmovedoras y duras, pero no son la clase de mensajes que quieres ver escrito en una escuela. No es algo que un niño debiera escribir. Y es algo que no se debiera, que se ve en esta escuela. Y mientras estos niños no tengan acceso a su escuela, no podemos decir que esa ciudad está liberada. Cuando salí de la ciudad, la persona, el hombre que me dio la llave para visitar el colegio, me pidió ayuda para construir un parque infantil. Y pensé, bueno, acaban de echar a los rusos, hay una guerra en marcha, están lanzando misiles, hay gente muriendo, ¿por qué quiere construir un parque infantil? Pero la respuesta es la libertad, la liberación. Solo porque se haya purgado el mal no significa que la gente sea libre. Necesitan mucho para ser libres, y para él y para una gran parte de los adultos era necesario tener un parque infantil porque los niños necesitan un sitio en el que estar si quieren crecer como personas libres. Esta clase de ejemplos se revelan una y otra y otra y otra vez si visitamos estos lugares en los que la guerra ha cambiado, en los que un ejército, una fuerza de ocupación ha sido expulsada. Otro ejemplo fue en Posaprokovskam, al sur de Ucrania. Visité a una mujer, María, que vivía en un cobertizo de aluminio corrugado 10 metros más allá de su casa, que estaba completamente derruida. Su casa estaba derruida. Todas las casas en el pueblo están derruidas. Es lo que pasa en Ucrania. La guerra está destruyendo todas las residencias. Y la visité. Y me dio la bienvenida. Fue amable, hospitalaria. Quería que viera cómo había decorado su cobertizo. Y lo había decorado muy bien. Tenía una manta, tenía botellas de agua, tenía un libro que estaba leyendo. Había hecho todo lo posible con la situación. Y la situación era que era una mujer de 85 años viviendo por su cuenta y con problemas. Su pueblo había sido desocupado, pero ella no sería libre hasta que se retiraran los escombros entre su cobertizo y la carretera. Ella usaba un andador y no podía llegar a la calzada. Los autobuses no pasaban, así que no podía ir a hacer la compra. Hasta que los autobuses no pasen, no puede ser libre. Y estos ejemplos extremos son ejemplos extremos de lo que está pasando en... Muy extremos comparado a lo que está pasando. Son ejemplos extremos lo que estamos viendo en Estados Unidos, lo que estamos viendo en las guerras, de los genocidios y la guerra. Yo creo que nos llevan a tener un sentido común, y el sentido común es que la libertad tiene que tener un lado positivo. Y cuando digo esto, no quiero decir que no haya tal cosa como libertad negativa. Lo que quiero decir es que la libertad negativa solo importa como una parte de la libertad positiva. Si tenemos un muro delante, lo importante no es el muro. Lo importante eres tú. Si hay concertinas alrededor de ello, lo importante no es el alambre de espino. Eres tú. La razón por la que nos importa el muro y el alambre de espino es por todo aquello en lo que nos podemos convertir. Y cuando echamos abajo el muro y cortamos la concertina, todo lo libre que podremos ser dependerá de miles de otras cosas, más allá de estas barreras. Así que lo que quiero decir en términos filosóficos es que la libertad ha de ser positiva dado el mundo en el que vivimos y una colección de realidades éticas. Y ahora voy a cambiar al lado más filosófico y ético de esta conversación. Normalmente pensamos que hay dos tipos de libertad: libertad positiva y libertad negativa, y que son distintas. Mi profesor en Oxford, Isaiah Berlin, escribió un famoso ensayo sobre las dos tradiciones de la libertad, negativa y positiva. No creo que esto sea así. Yo creo que la libertad negativa es un elemento de la libertad positiva. Es una condición necesaria para la libertad positiva. El caso en defensa de la libertad positiva suele ir así. Fase 1. Hay cosas buenas en el mundo. La justicia es buena, la belleza es buena, la integridad es buena. La lealtad, la honestidad, todo esto es bueno y es real. No son reales de la misma manera que este atrio o que este micrófono, pero no por ello son menos reales, son reales de otra manera. Es realismo moral. El segundo aspecto del caso filosófico es el pluralismo moral. Esto es, hay muchas cosas buenas, no solo una. Así que si pensamos que todas las cosas buenas se combinan en una única cosa buena, eres un totalitario. El pluralismo moral, y estaré encantado de hablar de esto más adelante, lo importante es que el pluralismo moral, yo creo que de manera indiscutible, hay muchas cosas que son buenas. No hay manera de traducir la piedad a consistencia, no hay manera de reducir la espontaneidad para que se convierta en puntualidad. Estas son cosas distintas. No encajan entre sí, no son compatibles. Esto no es una receta en la que podemos incluir estos elementos y tenemos una tarta de libertad. Esto no se combina. Y este es el tercer aspecto. Hay un tipo de aritmética o geometría que funciona con los bienes morales que es distinta al mundo moral, al mundo físico. En el mundo físico puedo decir, espero me disculpen, esta sala es más pequeña que la sala en la que hablé en Barcelona anoche. Y esto sería objetivamente cierto. Veo que hay gente en primera línea que está un poco incómoda, lo siento mucho. Pero no puedo decir, nadie puede decir que la lealtad es más grande que la honestidad o mejor que la honestidad. Son distintas. No podemos decir que uno es mejor o más grande que la otra. La matemática y la física no se aplican en el mundo moral. En el mundo moral tenemos que tomar decisiones subjetivas. No hay una norma que podamos seguir que nos vaya a decir cuándo debemos ser una cosa u otra. La tensión es irreductible, siempre estará ahí. Así que, bueno, la consistencia es buena. Es bueno ser consistente. Pero la piedad también es buena. Creo que todo el mundo estaría de acuerdo, pero la piedad es, por definición, inconsistente. Ser piadoso significa hacer una excepción. La puntualidad es buena, como hemos dicho. Estoy muy contento de que todos ustedes hayan llegado aquí a la hora. La espontaneidad también es positiva. Pero si alguien es espontáneo, no siempre será puntual. La lealtad es buena. La honestidad es buena. Sí, después de la charla, cuando está firmando libros, me dicen, profesor Snyder, tiene un aspecto maravilloso. Es honestidad, es lealtad. Los bienes morales no terminan de encajar entre sí. Sí que la naturaleza del universo moral nos lleva a un territorio distinto. Y, de hecho, pueden ver, esto es un argumento en contra de la libertad negativa. La libertad negativa quiere que seamos objetos físicos y que el único problema más sean los muros. Y esto, la metafísica no tiene que jugar un papel. Pero, de hecho, si hay cosas buenas, y estas cosas buenas son reales y no todas encajan y se nos fuerza a tomar decisiones humanas subjetivas, entonces estamos en una situación distinta. Somos capaces de estar en una realidad distinta en la que tomamos nuestras propias decisiones y que, por tanto, al reafirmar distintos valores morales, nos convertimos en criaturas distintas, nos convertimos en criaturas impredecibles, nos convertimos en criaturas con personalidad, con un carácter moral. Así que este es el caso positivo a favor de la libertad a tema filosófico, y podemos ver que es distinto del caso negativo. El caso negativo dice que suele decir que estoy bien como estoy. Pero la libertad negativa no tiene que reconocer que hay valores, no tiene que reconocer la realidad de los valores. Dice, estoy bien como estoy, si quiero comprar algo, eso es bueno. Haga lo que haga, tiene que ser racional de una forma u otra. Mientras que en el mundo de la libertad positiva damos un salto y aceptamos que hay cosas buenas en el mundo. Y si les parece extraño que diga sistemáticamente que hay cosas buenas en el mundo, espero que estén de acuerdo conmigo en que la vida es mejor que la muerte, que el placer es mejor que el sufrimiento, que la integridad es mejor que la mentira. Pero en el momento en el que ustedes están de acuerdo conmigo, hemos llevado la conversación a un entorno en el que la política ya no suele aplicar. No podemos tener libertad cinética. Y en el momento en el que intentamos llevar a cabo la libertad cinética, estamos en un mundo de libertad negativa y rápidamente va a haber un oligarca en su gobierno desmontándolo. Son un par de pequeños pasos. El segundo caso a favor de la libertad positiva está relacionado con la clase de criatura que somos. Como he mencionado antes, el hecho de que seamos humanos y que estamos limitados y que vivimos en determinados tipos de cuerpos, esto tiene una colección de implicaciones. Uno de ellas es que somos libres de hacer solo las cosas que sabemos hacer. Me doy cuenta de que esto puede sonar un poco decepcionante, porque si pasamos un montón de tiempo viviendo en la cultura estadounidense o han visto muchas de nuestras películas, les han dicho que todo es posible. Es un eslogan muy popular. Vuelve una y otra vez. Y ahora que les he descubierto el pastel de que todos nos vamos a morir, no me siento muy incómodo descubriendo otro pastel, y es que, bueno, no todo es posible. Y cuando la gente les dice que todo es posible, es un preludio para la siguiente jugada, que es que nada es posible. Así es como funciona. Porque si les dicen que todo es posible, de pronto descubrirán que eso no es cierto. Y pasarán a estar en un momento, bueno, de malestar. Y bueno, la política es así. Los 90 y los 2000 fueron un momento en el que se nos dijo que el comunismo se había acabado, que todo era posible, que el pasado no importaba. Y cuando eso resultó no ser cierto, Estados Unidos invade a Irak, o hay una crisis financiera, o la movilidad social se queda en encefalograma plano, el movimiento más sencillo es pensar que nada es posible. es, bueno, malestar y carencia de futuro, que yo creo que es donde nos encontramos ahora. Así que la libertad está relacionada con que algunas cosas son posibles y cuanto más capaces seamos, más libres somos. Y bueno, cuando echamos un vistazo a la clase de criaturas sociológicas y neurológicas que somos, es decir, si queremos pensar en la clase de criaturas que somos, no podemos pensar solo en los muros y en los gobiernos y estar buscando cosas a las que ponernos. Tenemos que encontrar maneras de hacernos más capaces cuando son, bueno, mayores, mediana edad. En todo momento de la vida, la libertad es un tema de capacidades. La libertad es física. Hay una segunda manera en la que la materialidad de todo esto es muy significativa y está relacionado con el conocimiento propio. Para poder ser libres, y yo creo que todo el mundo estará de acuerdo con nosotros, para poder ser libres tenemos que conocernos. Tenemos que saber lo que queremos, tenemos que saber lo que valoramos, tenemos que... Incluso un abogado de la libertad negativa tiene, diría que uno ha de conocer sus propios intereses. Pero el tema es que, para todos aquellos que están en relaciones, esto es muy importante, el tema está en que se nos da muy mal entendernos a nosotros mismos. No es una capacidad particularmente humana conocernos. No se nos da bien. Y si dudan de lo que digo, pregúntenle a su pareja, pregúntenle a su madre cómo de bien se conocen, pregúntenle a alguien que les conozca bien. Y no lo digo de broma, sino en serio. Por norma general, el argumento esencial para la libertad positiva es que no puede crear un individuo, una persona no puede crear un individuo. Un bebé no puede convertirse en un hombre libre, en un humano libre por su cuenta. Un joven. Hacen falta colegios, calzadas, una persona mayor. Necesita esta clase de apoyos. No podemos crear a un individuo con un individuo. Solo podemos crear un individuo con la ayuda de la sociedad. Si no, es imposible y creer cualquier otra cosa es una ilusión mortal que lleva a un dominio tiránico. Y lo que quiero decir con esto es que asumiendo que para ser libres tenemos que conocernos, que yo creo que tiene sentido, la única manera de hacer esto es escuchar a los demás. Y la única manera en la que escuchamos a otras personas es si creemos que son personas como nosotros. La única manera de conocernos es a través de la empatía y de ver el mundo a través de otras personas y ver el mundo a través de los ojos de los demás. Y es fácil decir, pero es muy difícil de hacer. Pero lo que quiero decir es, todos nosotros vivimos con... Bueno, con espinaca entre los dientes metafóricos y todos necesitamos que alguien nos diga que lo tenemos. Todos necesitamos que otra persona vea la paja en nuestros ojos. Y tenemos que confiar en que... Y no podemos confiar en que la gente nos va a decir lo que pasa con nosotros a no ser que creamos que son reales de la misma manera que nosotros somos así. La persona que dijo esto fue Edith Stein, que es un filósofo alemán y judío que fue ejecutada, fue Edith Stein que fue ejecutada en el Holocausto en Auschwitz, y ella también vino de una situación extrema. Fue una enfermera durante la Gran Guerra, en la Primera Guerra Mundial, y mes tras mes estaba cuidando hombres destrozados y decía, creo en su realidad porque veo sus cuerpos como el mío, como cuerpos vulnerables, así que veo que son reales. Y como veo que son reales, puedo empatizar con ellos. Así que puedo aprender y empatizar con y de ellos. Así que lo que les quiero decir es, nos hace falta una teoría del conocimiento. Nuestra teoría del conocimiento de la libertad tiene que involucrar a los demás. Y tanto en cuanto vivimos aislados de los demás, incapaces, mientras veamos incapaces de confiar y veamos aislados, solos, delante de ordenadores que algorítmicamente nos regurgitan cosas en las que ya creemos, nuestras posturas del mundo y que nos reflejan nuestra imagen propia normalmente fallida, nunca podremos ser libres. Así que, bueno, antes de terminar esto, si tengo razón, y estos ejemplos tan extremos les han servido, si tengo razón de que la libertad es positiva filosóficamente, si tengo razón con que la libertad es positiva de manera corpórea y empática, yo creo que la libertad también es positiva de manera política. Y lo que quiero decir es, la libertad se convierte en aquello que justifica el gobierno. Así que, bueno, en mi país, o en inglés, al menos en las conversaciones, hay siempre en las conversaciones políticas hay una tensión enorme entre el gobierno y la libertad. Como todos los binarios, es muy cómodo. Los humanos se sienten muy cómodos cuando se nos presentan dos opciones. Esta clase de pensamiento binario es una característica de la no libertad, y no es así. La libertad y el gobierno no se oponen. Podemos tener buenos gobiernos y malos gobiernos. Podemos tener gobiernos que liberan y gobiernos tiránicos. La prueba de fuego para un gobierno es si crea las condiciones para que la gente sea libre. Yo creo, personalmente, creo que esta es la única manera. Eso es lo único que puede hacer un gobierno. Esto justifica un gobierno bastante grande, pero no justifica muchas cosas que un gobierno puede hacer. Si es cierto, tal y como he dicho, para poder crear individuos necesitamos esfuerzos colectivos. El gobierno es esa agencia que en una sociedad grande permite que se lleve a cabo este trabajo colectivo y, por tanto, hace que la libertad sea posible. Así que hay una tensión entre gobierno y libertad. Y una conclusión de esto es que una de las tensiones que se nos ha enseñado que las barreras imposibles no son reales, como por ejemplo la tensión entre seguridad y libertad. Una de las cosas que se nos enseña, al menos en inglés, a lo mejor es distinto aquí, es que vivimos en una lucha constante entre libertad y seguridad, y no es así. Los casos en los que la libertad y la seguridad están en tensión son bastante esotéricos y bastante excepcionales. Un 99% de las veces, si puedo a garantizar la seguridad a la gente, les estoy garantizando más libertad. Y normalmente, si garantizo libertad, ofrezco mayor seguridad. Casi nunca hay tensión entre estos dos aspectos. Una de las cosas que me dijo el presidente ucraniano, que se quedó en mi cabeza, que tiene sentido: cuando desocupamos un pueblo, traemos tanto libertad como seguridad. Y por supuesto, así es, tanto la libertad como la seguridad llegan al mismo tiempo. Así que creo que gran parte de los problemas que creemos tener con libertad no son intelectualmente reales. Creo que se nos han forzado, y creo que la libertad, con una justificación para el gobierno, que es lo que digo en medio del libro, si es una justificación para el gobierno, esto podría ser un concepto que nos permite pensar de manera distinta en nuestra política. Así que en Estados Unidos la libertad casi siempre ha estado captado por la derecha y hasta cierto punto por la extrema derecha. Y hay un problema con ello. Y es que la manera en la que utilizan el término libertad, básicamente están hablando del derecho individual de seguir sus instintos en contra de otros individuos. Así que, por ejemplo, libertad de expresión. En la derecha estadounidense y hasta cierto punto en el diálogo estadounidense en general, la libertad de expresión significa: estoy muy enfadado y tengo 100.000 millones de dólares y tengo una red social a mi disposición, así que debiera asegurarme de que mis posturas enfadadas alcancen a 1.400 millones de personas y no solo a 1.300 millones de personas. La libertad de expresión en Estados Unidos se entiende como que el gobierno no les permite decir lo que quieren. Y por supuesto es malo si el gobierno no le permite a alguien hablar de lo que cree. Pero si pensamos en la libertad de expresión solo de esa manera, si no pensamos en la persona, sino en lo que se está diciendo, nos encontramos en una posición ridícula. Les voy a explicar esto.

0: En nuestro mundo casi ninguna de las cosas que decimos es humana, de lo que en el día a día, la mayoría de lo que vemos, la mayoría de cosas que se dicen y se comparten, no vienen de una persona directamente. Y sin embargo, cuando hablamos de la libertad de expresión, en la derecha lo que nos preocupa es la capacidad de Internet que llegue a las personas. Sin embargo, la única manera de pensar en esto es porque nos olvidamos de la persona. ¿En qué consiste la libertad de expresión? La razón por la que tenemos libertad de expresión no es porque es físicamente peligroso para las personas menos poderosas decirle la verdad a gente más poderosa. Esa es la razón histórica y, de hecho, la única justificación real para la libertad de expresión. La única razón por la que merece la pena tener libertad de expresión es para proteger los cuerpos de los menos vulnerables cuando le dicen la verdad a aquellos que tienen más poder. Y esa manera de pensar en la libertad de expresión es, por supuesto, positiva. Empieza con la realidad de personas vulnerables. Empieza con la realidad de que muchas personas son más vulnerables que otras. Es una traducción que se vuelve a Europa. Por eso hemos hablado a la antigua Grecia. Hemos hablado de esto durante 2000 años, básicamente hasta el jueves pasado. Hace muy poco se nos ocurrió que la libertad de expresión se refería únicamente a la expresión, al algoritmo. Y cuando pensamos en ello, de pronto que la libertad de expresión solo importa en el caso de Donald Trump o Elon Musk, de los más poderosos. Pero si pensamos en libertad positiva, nos damos cuenta de que de verdad Donald Trump y Elon Musk tienen libertad, tienen derecho a la libertad de expresión, por supuesto que sí. Pero como son las personas más poderosas, no son las personas que debieran preocuparnos, sino de las que debiéramos preocuparnos en última instancia. Y cualquier persona menos poderosa, menos rica, debiera ser más importante. Y en toda clase de derecho a cualquier libertad. Y eso es un ejemplo sobre cómo el término libertad ha sido captado. El otro tema de dejar que la libertad esté solo en un lado del espectro es que la gente en el centro o a la izquierda deja de usar la palabra. Y si dejas de usar la palabra, terminas rindiéndote sobre el concepto. Y bueno, yo creo vehementemente que seas conservador, liberal, socialista, necesitas la libertad. Si intentamos deshacernos de la libertad, terminamos con una política muy diferente. Así que lo último que quiero decir al respecto es que me parece que necesitamos poder compartir esta palabra de una manera que tenga sentido. En mi país hablamos de ello constantemente. Pero hablamos de ello de una manera completamente errónea. Y esa manera, yo creo, tiene el mismo impacto en el resto del mundo que es el monopolio de la derecha en un país individual. Hablamos de ello todo el rato y muchas veces no tiene sentido lo que hablamos. Y los europeos hablan menos, aunque un país europeo normal permite a la gente que sea más libre que Estados Unidos muchas veces. Y bajo nuestras propias métricas e instituciones, que son la Freedom House, que reconoce la libertad de una manera muy estadounidense, somos el número 50 a nivel mundial. Y ustedes están por delante de nosotros, y los miembros de la Unión Europea suelen estar por delante. Y la razón es muy sencilla. Si tenemos un país que se centra en la libertad positiva, las libertades negativas suelen ir mejor, que es algo que descuajeringa la mentalidad de los estadounidenses. Lo he hablado 50 veces, no voy a insistir, pero pensemos que si solo hablamos de libertad negativa y hablamos de libertad positiva, eso creará una suerte de distopía nazi o soviética. Pero la verdad empírica es que si tenemos libertad positiva, eso mejora la libertad negativa. Si solo nos centramos en libertades negativas, va peor. Y por supuesto, va peor en libertad positiva. Y esa es la. Pero los europeos, en mi opinión, los europeos que vienen países que son bastante libres, no hablan de la libertad muy a menudo porque. Y no hablan de la libertad como una justificación para el estado del bienestar o como una justificación de gastos gastos estatales o de cuidado de menores. Y yo creo que es un error que nosotros no hagamos esto. Yo creo que tenemos la palabra. La propiedad de los europeos tienen la praxis, pero nadie tiene el concepto apropiado. Y compartir lo que yo creo que es el concepto positivo, que es una libertad que es humana y positiva, es algo que he intentado hacer en, bueno, en esta tarde. Y ahora, bueno, estoy muy emocionado por la conversación que vamos a tener ahora. Muchas gracias.
1: Thank you very much.
2: Muchas gracias por invitarme. Muchas gracias por invitarme. Está hablando en español el orador.
1: Para estudiar medicina en la Universidad de Madrid en el año 77. Gracias a esta beca, hoy estoy aquí. So, muchas gracias por ti.
2: Pero lamentablemente mi español no me vale para hacer mi presentación, así que paso al inglés. Bien, pues voy a hablar acerca de las ideas fundamentales que defiendo en Principios de Economía, que acaba de salir a la luz gracias a Deusto. Es un libro que explica la economía desde la perspectiva de la escuela austriaca. Me parece una perspectiva más útil para estudiar económicas que la de los libros de texto que se suelen utilizar en las facultades del mundo hoy. Cuando yo era profesor y después, siempre he hablado con personas muy exitosas, personas inteligentes, médicos, ingenieros, que hablan acerca de cómo sí fueron a una clase de economía en la universidad, pero no entendían nada. Hicieron lo que tenían que hacer, estudiaron, aprobaron, pero no llegaron a entender la economía. Y yo creo que es porque no se hace conforme a la tradición austriaca. Básicamente se estudian en las universidades modelos que no son pertinentes para la vida real, como los ejercicios matemáticos que no nos permiten pensar verdaderamente en la economía. Las matemáticas se estudian en las clases de matemáticas. En económicas se debe estudiar la economía. Pero el Bitcoin es importante. El siete capítulos del libro ni se remiten al Bitcoin, hablan de la economía en términos generales. Y pensé, a mucha gente le ha gustado porque les gusta este planteamiento austriaco. Es útil. Y esto también lo observé en la universidad. A mis alumnos les gustaba este planteamiento, pero no hay verdaderamente un buen libro de texto para la universidad de la escuela austriaca. Pensé, ¿por qué no hacerlo? Ha llegado el momento de hacerlo. He dedicado 4 años de mi vida a preparar este libro. Bien, este es el libro que me hubiera gustado tener cuando era alumno. Es el libro que me hubiera gustado tener para dar clase. A los 18 años empecé a interesarme en la economía y me hubiera encantado tener este libro para comprender estos conceptos que son útiles, ¿no? Para la vida cotidiana, útiles en nuestras vidas reales, pero que no solemos comentar en el entorno económico. Así que intento plantear estas ideas en la tradición austriaca de forma nítida y clara para explicar cuál es la importancia para la civilización del mercado, el orden monetario. Esto es lo que busco hacer. No se trata solo de explicar los conceptos económicos, no, es aprovechar los conceptos económicos y, gracias a ellos, explicar cómo la actividad económica lleva al desarrollo de la civilización. Es algo muy importante. Bueno, pues empezamos entonces hablando de los aspectos fundamentales desde el planteamiento austriaco y cómo difiere, ¿no? Básicamente en las universidades. En primer lugar, vemos la perspectiva de la acción humana, el planteamiento del estudio de las acciones de los seres humanos cuando hay escasez. Vivimos en un mundo de escasez. Nos faltan las cosas que deseamos tener. Queremos más de lo que tenemos y, por tanto, estamos siempre tomando decisiones. Y esto es el origen de la economía. Desde el planteamiento de Mises, analizamos la acción humana. ¿Cómo? Viendo cómo actúan, cómo se comportan los seres humanos, porque nos parece que esa es la fuerza motora, lo que nos anima en nuestras relaciones económicas. Miremos el mundo que nos rodea. Si los humanos no actuasen, pues todo estaría muerto. Lo muerto no hace nada. Pero cuando los humanos, emprenden acciones, cuando tomamos decisiones, cuando valoramos, ahí emerge la economía, gracias a las acciones de los seres humanos. Así que quien quiere estudiar la economía tiene que hacerlo estudiando las acciones de los seres humanos, porque así es como se da valor al mundo y así es como se consigue que funcionen esas relaciones. La economía que se suele aprender en la facultad básicamente emula la física, ¿verdad? Hace unos 100 años los economistas decidieron que querían ser como los físicos y llevan intentando plantear las ecuaciones para estudiar los agregados matemáticos y estadísticos, y esto es más o menos lo que hacen la mayor parte de los libros de texto. Eso es lo que hacen, pero en un siglo de tradición cuantitativa, no hemos conseguido ni una regla, ni una ley de la economía que verdaderamente aguante el análisis científico. La química, la física, se inventan las fórmulas, las ponen a prueba en el laboratorio y un profesional en una ocasión ve que la ecuación no es exacta y desaparece la ley, las reglas, todo. Todo se viene abajo. Así funciona la ciencia, ¿verdad? Se ponen a prueba las ideas. Y si las ideas no aguantan, bueno. Pero las ciencias económicas quieren parecer ser ciencias. Nos gusta pensar que hacemos algo científico, pero en este mundo no podemos desarrollar estas relaciones científicas de forma verdaderamente sustanciosa. Así que lo que se presenta de forma aparentemente científica, como física o química, es esta idea de un toma y daca entre el desempleo y la inflación. Y si vemos, tendría que haber una pendiente: alto desempleo, baja inflación, o alta inflación, bajo desempleo. Y, por tanto, este gráfico debería de ser una pendiente recta. O, bueno, quizás una curva, pero pendiente para abajo, descendiente. Pero no es esto lo que vemos. A veces hay alto desempleo, alta inflación, a veces bajo desempleo, baja inflación, y no hay relación aparente. Si fuera una ciencia cuantitativa real, con un ejemplo de un país con desempleo alto e inflación altas, y esta idea de que hay una relación se acaba. En la macroeconomía, como todo es pseudociencia, podríamos ver cientos de ejemplos. Y no importa, siguen enseñándolo en la facultad. ¿Por qué? Pues porque es lo mejor que tienen. Nos hemos acostumbrado. Hay muchos experimentos, lo enseñan y lo siguen enseñando y lo vuelven a enseñar. No es científico, pero sobrevive. ¿Por qué? Porque están en este mundo, ¿no? En un mundo donde no hay método científico. Pero el planteamiento austriaco es distinto. Nosotros no decimos que podemos desarrollar estas relaciones cuantitativas para explicar el funcionamiento de la economía, porque no podemos hacerlo. Pero creo que sí podemos aprender muchísimo y muy útil acerca de la economía y las ciencias económicas, útiles, como digo, para las personas, pensando en la toma de decisiones utilizando la lente de las acciones humanas. Así que, por ejemplo, pensemos en la legislación sobre el salario mínimo. El planteamiento de corriente principal cuando se plantea este tipo de legislación, el abordaje sería intentar determinar las relaciones cuantitativas. Si subimos el sueldo mínimo, por tanto, vamos a pensar que el gasto agregado va a subir en tanto, el desempleo va a descender por cuanto. Existen estas relaciones que estudiamos y damos por supuesto que van a funcionar así, así que desarrollamos el modelo. Y luego resulta que el modelo no se materializa porque el mundo no funciona según nuestros modelos, pero seguimos dando palos de ciego, este modelo y el modelo anterior. Pero el planteamiento austriaco nos obliga a pensar en términos de acciones humanas. No pensamos en el agregado, no pensamos en el desempleo y en la inflación y

la cifra agregada del salario mínimo. No, pensamos en términos de seres humanos. Si pensamos en la ley sobre el salario mínimo interprofesional, pensamos cuál va a ser la reacción de los seres humanos. El negocio que contrata a trabajadores, desde el punto de vista del empresario, si fueran a contratar a alguien pagando 10 euros al día y ahora resulta que hay que pagarle 20 euros al día, nosotros pensamos que desde el punto de vista del ser humano que gestiona ese negocio, ¿qué va a hacer? ¿Por qué pagaba 10 euros? Pues probablemente pagaba 10 euros porque era la productividad marginal del trabajador. Imaginemos, esa persona nos da 12 euros adicionales de ingresos, así que le pagas 10 y te quedas con 2, pero si le tienes que pagar 20, ¿qué vas a hacer como ser humano? ¿Qué hace el ser humano? ¿Qué hace la persona? No le voy a contratar a alguien que añade 12 euros y me cuesta 20. No puedo. Así que si lo vemos desde la lente de la acción humana, no nos importan estas relaciones agregadas. Nos importa lo que está haciendo la persona. Y pensamos, esto va a dar lugar a mayores niveles de desempleo. Y empíricamente, si vemos, esta legislación se asocia con un incremento en el desempleo, la ley del salario mínimo. Así reaccionamos los seres humanos. Si tenemos que pagar más de lo que vale, no vamos a pagarlo. Así que acaba siendo cero, ¿verdad? Porque estas personas acaban por perder sus trabajos. Bueno, pues este es el planteamiento de la escuela austríaca. Luego el capítulo 2, valor. El concepto fundamental del valor. Y aquí nos distanciamos de la corriente principal. La escuela austríaca piensa que es subjetivo, así que no podemos medir el valor. No podemos tampoco plantear un valor cuantitativo que se le asocie. Pensamos en una cierta subjetividad, porque esto se da solamente cuando el ser humano valora algo. Vivimos en un mundo de escasez y tenemos que optar entre distintas alternativas. Y cuando empezamos a optar, empezamos a valorar. Y pensamos, esto vale tal objeto, esto otro vale otro objeto. Optamos por A en vez de B. Nos gusta más la A que la B. Y si pensamos en términos de valor, vemos que es muy útil. Y es útil. Es útil porque desde el punto de vista austríaco, el valor no es intrínseco. Nada tiene un valor intrínseco. El valor está en nuestra mente. Es una propiedad que nosotros proyectamos sobre un bien físico. No es algo que intrínsecamente forme parte del ser. Como explica Menger, no es independiente. No, no hay una etiqueta que diga esto vale cuánto. No, no, los seres humanos decidimos el valor. Por eso en el 17 el petróleo tenía un valor negativo. Había que pagar. Si queríamos utilizar la tierra, pagar porque se llevaran el petróleo, porque el petróleo era terrible. Y luego de pronto vimos que el petróleo servía para algo. Y en marzo del 2020, cuando todo se paró por el coronavirus, pues todos estos productores tenían una capacidad excesiva. No tenían dónde almacenarlo. Así que de nuevo empezaron a pagar a las personas para que se quedaran con el petróleo. Así que, ¿cuánto vale el petróleo? Positivo, negativo, negativo, positivo, según cómo piense. Pero la química, las propiedades del petróleo siguen siendo exactamente las mismas. Esto es muy importante porque así podemos comprender el comercio. Y cuando comprendemos que la valoración es subjetiva, vemos que las cosas no valen lo mismo para todos. Y por eso tiene sentido el intercambio. Yo valoro algo menos que tú, tú tienes algo que valoras menos que lo valoro yo, y por eso nos gusta. Y por eso el comercio es beneficioso mutuamente, porque todo el mundo valora de forma distinta los objetos. Esto nos permite entender cómo tomamos decisiones los seres humanos. Y está la paradoja de agua y brillante, la comento en el libro. ¿Por qué el agua es barata cuando el agua es esencial? Nos morimos si no hay agua. Y los diamantes no son esenciales y son carísimos. ¿Por qué? Pues porque en el contexto de la valoración, en esta sociedad, el agua abunda, los diamantes escasean y, por tanto, vamos viendo cómo si hay mucho, vale menos. Pero si estuviéramos en una isla desierta sin agua potable, en esa situación el agua sería muchísimo más importante, sería más valiosa, mucho más que un brillante. Así que es subjetivo y comprenderlo es lo que hace que la economía tenga sentido. El tercer punto que comento en el tercer capítulo es el tiempo. El tiempo

escasea, no es infinito y es distinto a los demás bienes. ¿Por qué? Por dos razones. En primer lugar, porque no crece, es el recurso último, no se le puede dar la vuelta, el tiempo pasa inexorablemente y por eso escasea. Escasea porque conseguimos hacer más de todo menos del tiempo. Es una idea importantísima que quizás no sea exclusivamente de la escuela austriaca, pero yo creo que encaja bien con la escuela austriaca. Y es que no hay ninguna limitación física o natural en la producción de cualquier bien físico. Podemos invertir más tiempo y podemos producir más. Así que podemos comprender que la escasez económica es un producto de la escasez del tiempo. ¿Por qué no tenemos más zinc o níquel o naranjas o coches? Pues no es porque haya un límite de cuánto existe, ¿no? Sino por el esfuerzo y el tiempo que dedicamos a la producción de estos bienes. Y hay un coste de oportunidad en función del tiempo. Así que no hay más naranjas, no porque queramos más coches, queremos zinc o oro. Y estamos economizando, economizando. El límite, entonces, no es cuánto exista de esto en la Tierra, o sea, no hay una capacidad fija. No, el límite es el que nosotros fijamos, es decir, cuánto tiempo estamos dispuestos nosotros a utilizar, a dedicar. Por eso, si queremos ver el tamaño del mundo, vamos a ver las minas. Soy muy generoso. Sería más o menos la mitad de un vaso de agua si comparamos con la Tierra, que sería una piscina olímpica. Cada mina, cada una de las minas, todas, es media taza de agua. Así que cuando la gente dice que les preocupa que se agote el agua o el zinc, pues hay 8.000 millones de personas y los que llegaron antes han conseguido utilizar media taza de lo que es este mundo. Así que este límite de los recursos no es cuánta agua hay en la piscina, sino cuánto tiempo tenemos para sacar el agua de la piscina. Esto es importante, muy importante. La escasez no es la escasez del objeto físico, porque abundan. Cuanto más buscamos, más hallamos. La escasez es la del tiempo que podemos dedicar. Y por eso todos los años vemos que hay más petróleo que el año anterior. Si vemos las reservas, sabemos hoy que hay reservas que van a más. Todos los años consumimos más, pero todos los años resulta que hay más. ¿Por qué? Porque encontramos cada vez más y más yacimientos. Así que consumimos, pero buscamos, buscamos y encontramos. Así que el límite no es la cantidad, el límite es nuestro tiempo. ¿Cuánto tiempo podemos dedicar al proceso? Los recursos entonces son cada vez más abundantes según va pasando el tiempo, aunque consumamos más. Y a mí me gusta hablar de la economización del tiempo. Estamos siempre intentando incrementar la cantidad y la calidad del tiempo que tenemos. Así lo pienso yo. Sí, economizamos, pero en última instancia son distintas manifestaciones de aquello que verdaderamente nos interesa, que es nuestro tiempo, cómo asignamos el tiempo a estos recursos. Y estableciendo así las bases en estos tres primeros capítulos, a la izquierda vemos esta lista de los capítulos, pasamos a la segunda parte del libro que se centra en la economía y habla de cinco maneras de economizar, a título particular, que son las que podemos plantear cada uno de nosotros a título particular. Y luego, en tercer lugar, el orden de mercado, hablando del contexto social, cómo nos llevamos los unos con los otros, cómo economizamos, cómo actuamos para poder garantizar estas cosas que deseamos, a las que aspiramos. En primer lugar, el trabajo. Trabajamos, ¿verdad? Vemos que hay una liebre, tengo hambre, si trabajo, cazo la liebre y me la como.
Bien, o sea que razonas y ves que puedes conseguir lo que buscas. Los animales también trabajan, es decir, cazan para comer y sobrevivir. Y esto nos permite producir lo que queremos. Hablamos del trabajo, hablamos del concepto del desempleo y luego una cosa muy importante a tener en mente acerca del desempleo es que el desempleo es algo que aflora en el siglo XX con el dinero inflacionario. Es interesantísimo. Si vemos Google Endcloud, lo vemos este gráfico a la derecha, es un servicio de Google. Introduces el término y ves

0: de millones de libros. Ven la prevalencia. ¿Y qué ven? Pues ven que hasta principios del 20, del siglo XX, no se utilizaba el vocablo, la palabra desempleo. No se pensaba en el desempleo. La gente trabajaba o no trabajaba. Pero este concepto de desempleo, ¿verdad? Como problema, el problema del desempleo. Millones de personas que quieren trabajar pero no encuentran trabajo. Bueno, pues esto es un producto del sistema monetario que crea los ciclos y lo vamos a ver un poquito más adelante. Y esto lo vemos en este ejemplo de Suiza, cuando estaba en el patrón oro, prácticamente no había desempleo. Cuando se pasa al dinero inflacionista, vemos cómo el desempleo va siendo un asunto que cada vez se habla más. Parece como si dijéramos que se despega el concepto del desempleo en Suiza. A mí esto me parece muy interesante, ¿no? Y lo comentaremos en más detalle. Tenía que haber dicho que voy a repasar los capítulos, o sea que no voy a adentrarme en los detalles. Lo voy a comentar, cada uno de los capítulos, lo voy a comentar un poquito por encima. Espero que les parezca bien. Y luego está la propiedad, la economía de la propiedad. Comprendemos que el concepto de la propiedad es importante. Adquirirlo, cuidarlo, impedir a otros que accedan a esta propiedad. Esto nos permite mejorar la productividad. Y este concepto de la propiedad es la única manera para conseguir una economía de mercado, una economía en la que todos colaboramos porque respetamos este concepto. Es muy importante para la sociedad civilizada aceptar, como digo, el concepto del derecho a la propiedad. Es el fundamento de la economía de mercado, el cimiento. El sexto capítulo habla acerca del capital, que también es importantísimo. Es una forma de propiedad que se utiliza en la producción de bienes de consumo. O sea que el capital es tuyo no porque consumas, sino porque lo utilizas para producir los bienes que se consumen. Y esto es algo que nos diferencia de los animales. Aquí empezamos a superar a los animales. Los animales trabajan, nosotros también. Los animales tienen un cierto sentido de la propiedad. Nosotros sí tenemos un sentido de la propiedad. Pero el capital, ahí es cuando empezamos a construir herramientas y nos diferenciamos de los animales, porque con muy pocas excepciones los animales no utilizan herramientas. Pero nosotros sí. Y así somos más productivos. Y además el proceso productivo dura más. Producimos durante más tiempo, conseguimos mayores niveles de eficiencia. Un buen ejemplo es el de la pesca. Por ejemplo, puedes pescar con la mano y te haces con dos pescados al día, o a lo mejor con un barco vas a conseguir 100. Y si vas con un gran barco pesquero, pues vas a conseguir toneladas de pescados. Así que una cosa es la caña y otra cosa es el pesquero. Vamos viendo cómo se va mejorando la productividad. Esta capacidad de reconocer la importancia del capital es algo muy importante. Lo hacemos porque a medida que vamos viendo el capital va mejorando nuestra vida de forma drástica. Todo el capital tiene que llegar del ahorro. El ahorro es lo que produce el capital. El pescador tendrá que sacrificar su tiempo para conseguir su caña de pescar. Tienes que levantarte de la playa, tienes que ir a trabajar para conseguir esa caña. O dejas de cazar durante un día y no comes ese día. Ese día lo has dedicado a hacer tu caña. ¿Por qué has sacrificado esa jornada? Porque al día siguiente vas a ser más productivo. Así que lo importante acerca del capital es muy importante retener que sí exige el esperar para la gratificación, posponer la gratificación. Es un cierto retraso. Cuando diseñas el Boeing, por ejemplo, tienes que retrasar el éxito 9 años. Boeing tiene que pagar a los ingenieros durante 9 años hasta conseguir que ese avión despegue. Tienen que estar comprando los bienes de capital. Alguien tiene que poner dinero. Los accionistas de Boeing están utilizando su dinero que podían haber utilizado, yo qué sé, para comprarse un yate, para dar fiestas, para vivir la buena vida, pero no. Optan por colocar su dinero en el proceso de producción porque esto les va a permitir un mejor retorno a futuro.
1: Así que solo a través de este retorno.

retraso de la recompensa podemos acumular capital en primer lugar. Y bueno, por supuesto, esto es un tema en el que la gente no entiende, la gente piensa que el capital es un regalo de los cielos, hay gente que nace con capital y otras no, y la gente que tiene capital siempre explota a los que no tienen capital. Yo no creo que sea una manera correcta de enfocar esto. El capital no es maná de los cielos, es algo que es complicado de tener, es complicado de tener porque tienes que renunciar al consumo. Podrías estar corriéndote juergas en lugar de... Y tienes que renunciar a esas juergas para conseguir capital. El capital siempre se puede destruir. Solo porque renuncias a tu capital no significa que vayas a conseguir lo que quieres. Se devalúa con el tiempo, siempre pierde valor porque las máquinas se... Bueno, las máquinas son víctimas de la entropía y hay riesgos inherentes. Y puede que tu idea de negocio no tenga éxito, puede que otra persona encuentre otra manera de llevarlo a cabo, la productividad no sea lo suficientemente buena y puede fracasar. Pero decir invertir en capital es una manera muy arriesgada y no ofrece garantías, y es algo que, bueno, normalmente es difícil es algo difícil que la gente pueda conseguir, pero no es algo que, no es un regalo como dicen muchos marxistas. De hecho, como dice Mises es un austríaco y dice que la responsabilidad del capital para con la sociedad no es un privilegio. La gente no nace rica, tiene un privilegio y tiene derecho a conservarlo. Independientemente del capital, solo es capital si lo utilizas sirviendo a la sociedad, produciendo bienes para la sociedad. Que la sociedad valore más que lo que está, que el influjo a la producción. Así que si lo que metes en el proceso de producción no es más valioso, o si estás metiendo más de lo que estás sacando, estás destruyendo capital. Así que es una responsabilidad porque tienes que utilizarlo en servicio a la gente y mejorando sus vidas. Y si no mejoras las vidas de la gente, va a devaluarse y vas a perder el capital. Así que las únicas personas que tienen capital son la gente que utiliza el capital sirviendo a los demás. Por eso hay que enfocarlo con una responsabilidad más que un privilegio, una responsabilidad más que un privilegio. Tienes que despertarte y utilizarlo porque si no lo haces, pierdes ese capital. Y por eso el capital es tan importante y es tan difícil conseguirlo. Ahora, el capítulo 7 habla de la tecnología. Me gusta pensar en la tecnología como una manera en la que conocemos la economía, porque la tecnología es un tipo de capital, pero no es un capital físico. La tecnología es algo que introducimos al proceso de producción, pero como no es físico, es único en tanto en cuanto no se devalúa con el tiempo. Y la gente lo puede copiar. Basta con que una persona invente la rueda y miles de millones pueden copiarla y utilizarla. La idea es mucho más potente que la rueda en sí. Así que la tecnología es una manera de conseguir economía. Es la mejor manera de conseguir economía. Porque no se devalúa como el capital físico. Y la tecnología sustituye al empleo. Y esto simplemente mejora la productividad. Porque la gente ha dicho que las máquinas van a dejar a la gente sin trabajo. En Reino Unido estaban los luditas que rompían telares porque pensaban que les dejaría sin trabajo. Los costureros. Y aquí estamos 300 años después y la gente en Reino Unido tiene más ropa que nunca antes y tiene mejor estándar de vida y siguen teniendo trabajo si lo quieren. Y cuantas más máquinas, mayor productividad. No ha sustituido al labor, simplemente ha mejorado la productividad. La tecnología es como vamos de ser un mundo en el que tenemos esclavos que llevan cosas a la espalda, a carros de caballos, a camiones, a cargueros. Siempre hemos tenido gente que ha trabajado en el proceso de transporte, en la industria del transporte. Pero cuanto más capital tenemos, cuanto más avanza la tecnología, más aumenta la productividad y más productivas son estas cosas. Pero nunca nos quedamos sin trabajo en transporte. Tenemos más transporte, pero los trabajos antes eran muy duros y con una productividad muy reducida. El esclavo carga algo y

0: Y anda, ahora el empleado de transporte está en una sala climatizada y está a cargo de gestionar trenes automatizados o camiones automatizados en algunos sitios. Así que pensemos en cuánto trabajo más podemos hacer, todo lo que se puede hacer ahora, a lo que se podía hacer en el pasado. Así que el aumento en la productividad, de verdad, lo podemos ver como aquello que elimina la esclavitud. Esta nueva tecnología y esta nueva productividad hace que no sea económico tener esclavos. Cuando tenemos poca energía y baja productividad, tener un esclavo aumenta la productividad. Si consigues que otra persona trabaje para ti, la cantidad de energía que usas a diario se duplica, pero ahora tener todas estas máquinas, toda esta tecnología tan avanzada, otra persona con todas esas máquinas como esclavo, solo añade un beneficio marginal que no merece y que no merece la pena tener esclavos para eso. Así que el pequeño aumento en la productividad, este aumento en la productividad acaba con la esclavitud, pero no acaba con el trabajo, hace que el trabajo sea más valioso y hace que tenga sentido para el capitalista pagar mayores salarios porque el trabajador es más productivo. Y en el capítulo 8 hablo de la energía. Y bueno, normalmente no se habla de este tipo de energía y el trabajo, porque no se piensa como un aspecto económico, porque siempre pensamos en temas de energía y cuánta energía podemos utilizar. Y nosotros avanzamos teniendo mayor energía a nuestra disposición. Pero lo que yo digo es que si pensamos en el marginal, no podemos tener suficiente energía porque la energía es abundante. Los bienes económicos es lo que utilizamos en los márgenes. Es la potencia lo que importa, la energía dividida por el tiempo. El sol nos da más energía en un día que toda la energía que generan nuestras plantas en un año. No generamos tanta energía como el sol en un día, en un año. ¿Acaso significa que no nos hagan falta? No. La abundancia del sol no es lo que queremos. Lo que necesitamos es energía útil que podamos utilizar a los márgenes. Y esto es algo que tenemos que entender en lo que se refiere a análisis marginales. Así que, por tanto, lo que buscamos es la potencia. ¿Cuánta energía podemos aprovechar para poder aumentar nuestra productividad y cumplir nuestros requisitos? Y yo creo que por eso es más importante pensar en potencia que en energía. Y esto creo que nos permite entender por qué los hidrocarburos siguen siendo tan populares. Llevamos 30, 40, 50 años que oímos hablar de la transición energética, que la gente quiere abandonar los hidrocarburos a la eólica y a la solar, y los gobiernos han gastado billones de dólares en estos proyectos, y sin embargo el consumo energético sigue siendo el mismo en lo que se refiere a hidrocarburos. Seguimos consumiendo alrededor de un 80 o un 85% de energía proveniente de hidrocarburos. Y esto no desciende porque lo que buscamos no es energía en términos de eólica, solar, sino que buscamos potencia para tener esa energía donde la queremos. Y para tener eso necesitamos, bueno, fuentes de energía que nos puedan dar potencia cuando y donde la queramos. Así que por eso yo creo que seguimos utilizando hidrocarburos. Porque lo que buscamos no es tanto energía como potencia. Y nos dan la potencia donde y cuando la queremos. Así que economizamos no la energía, sino que economizamos potencia, energía en el margen. Y por eso digo que el gas y el petróleo son útiles. Y ahora vamos al orden del mercado, con comercio, dinero, mercados y capitalismo. ¿Qué es el comercio? El comercio es lo que tenemos cuando la gente economiza entre sí. Economizar en un contexto social. La gente puede interactuar de dos maneras, dando consentimiento y coaccionando. Consentimiento es dando permiso y la coacción es en contra de la voluntad de otra persona. Así que aquí hablamos de, bueno, los acuerdos consensuados, cuando dos personas llegan a un acuerdo, están economizando y llegan a ese acuerdo porque lo consideran de dos maneras distintas. Una persona lo valora más que la otra, así que ambas personas se benefician del intercambio porque ambas consiguen algo que valoran más. Entonces, así es como la gente se beneficia. Y así, bueno, el mercado consensuado. Si algo se hace a la fuerza, una persona está forzando a otra y al menos una de estas personas está quedando peor. La persona que fuerzan, bueno, evidentemente está peor que si no les forzaran. Si yo te obligo a, si yo le obligo a usted a hacer algo encañonándole, pues evidentemente estaría mejor si no hiciera esa cosa, porque si fuera mejor para usted no me haría falta amenazarle con un arma de fuego. Así que bueno, el comercio es consensual y ambas partes se benefician porque están de acuerdo la una con la otra. Así que el comercio nos muestra que lo que se gana con el comercio es mejor que lo que se gana con la violencia. Si dos personas en una isla se pelean y una persona mata a la otra y se queda con todas las cosas de la otra persona, ya está. No estás solo en la isla para siempre, pero si hay dos personas y cooperan, entonces pueden beneficiarse mutuamente durante el resto de su vida. Así que es mejor ser pacífico porque puede comerciar. Y yo creo que esta revelación es fundamental para entender por qué queremos vivir en una sociedad pacífica. Esta idea nos permite respetarnos y comerciar mutuamente, consensuadamente. Es mejor que cualquier otra cosa que se pueda conseguir por nuestra cuenta. Así que pensemos, independientemente, si viviéramos solos en una isla, independientemente de lo inteligentes o fuertes, van a ser increíblemente pobres, van a tener que levantarse todos los días, defenderse de animales, de la naturaleza, tendrán que conseguir su propia comida, independientemente de lo inteligente y fuerte que sean, va a ser muy difícil poder subsistir de una manera fácil, pero eso viene en un mundo sencillo y viven en un mercado de 8 mil millones de personas que son fundamentalmente pacíficas. Y puede comerciar. Bueno, entonces basta con producir una pequeña cosa y vendérsela a varias personas y será capaz de conseguir tantos recursos. Piense en lo mejor que es su vida cuando puede comprar ropa y comprar comida y comprar una casa trabajando en una sola casa. Si viviera en una isla, tendría que hacerlo todo de cero. Así que bueno, básicamente hay que entender la división del trabajo. Esto es lo que nos permite vivir una sociedad pacífica y esto es lo que nos permite vivir mucho mejor. Y por ello debiéramos ser pacíficos, porque si estamos peleando, independientemente de lo inteligente o fuertes que seamos, si estamos peleando, no vamos a beneficiarnos más que si cooperáramos. Y yo creo que eso realmente es la clave de por qué la sociedad es positiva, porque la gente prefiere vivir en sociedad. Hay muchas personas que dicen cosas malas de la civilización y la sociedad, pero intento vivir sin civilización y sociedad y veremos qué tal les va. Por eso dicen esas cosas, pero luego no quieren vivir fuera de la sociedad. Así que, bueno, por eso el comercio es tan beneficioso, pero el comercio directo, intercambiar un bien por otro, es muy limitado. Porque está limitado por el hecho de que la gente no siempre quiere lo que tiene otra persona. Sin embargo, vivimos en una sociedad con una gran cantidad de personas dispuestas a comerciar e intercambiar bienes. Desarrollamos algo llamado dinero y el dinero es algo que todos utilizamos. Es un bien común que vamos a utilizar para comerciar. Y esto es lo que nos crea la posibilidad de que haya comercio. Y esto nos permite tener una mayor productividad. Así que bueno, cualquier cosa puede ser dinero, pero la mayoría de los libros de economía piensan en el dinero como lo que el Estado dice que es el dinero. Se nos dice que el Estado imprime el dinero y si el gobierno no imprimiera el dinero no tendríamos dinero, entonces estaremos ahí incapaces de saber lo que hacer. No funciona así, en realidad, y desde el punto de vista austriaco, el dinero es un producto del mercado. El dinero aparece en el mercado de la misma manera que aparecen otros productos en el mercado. La gente se da cuenta de que hay una necesidad y actúan para cumplir esa necesidad. Así que si yo quiero comprar algo de usted y usted quiere comprar algo que yo no tengo y no quiere esto que yo tengo, pues tengo que encontrar algo que usted quiera. Eso es un medio de intercambio. Así que veo lo que usted tiene, veo lo que usted quiere, encuentro a alguien que lo tenga, lo intercambio con esa persona. Y ese es el medio de intercambio. Así que un medio de intercambio es cualquier cosa que utilicemos para intercambiar. No lo adquirimos porque queremos, porque tengo valor, y no lo utilizamos para la producción. No es un bien capital, no es un bien de consumo, es un bien de intercambio. Eso es un medio de intercambio. Y cualquier cosa puede utilizarse como un medio de intercambio, pero si es un medio de intercambio, se convierte en el medio de intercambio. Ese medio de intercambio generalizado es lo que se refiere como dinero. Así que, bueno, esto emerge naturalmente en el mercado. Y si somos capaces de entender las cosas que pasan, que hacen que esto sea un buen medio de intercambio, podemos entender por qué algunas cosas aparecen como dinero. La escuela austriaca es la única escuela que explica el dinero como un producto de acción humana, un producto del mercado en lugar de como un producto del gobierno, un edicto del gobierno, y por eso tiene determinadas características que hacen que el dinero sea bueno y hay características que lo hacen negativo. Es divisible, agrupable, resistente, es difícil de fabricar, es homógeno y es transportable. Yo creo que a día de hoy es difícil de hacer, porque yo creo que los demás ahora son, bueno, triviales. Esto es el auge del dinero, y si tenemos dinero podemos tener mercados. Esto es la economía de mercado. Si agrupamos a la gente, como hemos dicho, la gente trabaja, tiene derechos de propiedad, tiene capital, intercambian y utilizan dinero. Si tenemos una sociedad en la que estas cosas pasan, tenemos una sociedad de mercado. Es un orden social en que la gente puede colaborar en altos números, ofreciendo bienes y servicios mutuamente para beneficiarse mutuamente de manera voluntaria, sin que haya una autoridad coactiva que dicte sus acciones. Así que la economía de mercado aumenta la productividad del trabajo de una manera enorme. Si está en una economía de mercado, va a ser más productivo. La gente coopera debido a su interés propio. La gente no nos obliga a competir. Nos despertamos todas las mañanas y cooperamos porque nos damos cuenta de que si no cooperamos, tendremos hambre. Y nos moriremos de hambre. Y debido a esta capacidad de coordinación, podemos coordinar y calcular todo a través de nuestro interés propio, gracias a la posibilidad de poder llevar a cabo cálculos con precios que están denominados en dinero. Y bueno, esto es el concepto de la oferta y la demanda. Y así es como entendemos y lo entendemos. Así que, bueno, este sistema, esta economía de mercado, se llama el capitalismo. El capítulo 12 habla del concepto del capitalismo y lo explica. El capitalismo es un sistema de propiedad privada de los bienes capitales en el que los individuos pueden comprar y vender capital libremente y decidir cómo usar su capital. Y ellos cosechan los beneficios, pero también, bueno, cosechan las consecuencias, tanto los beneficios como las tragedias. Al final, el capitalismo es la propiedad privada de los bienes de capital. Y esto es algo muy importante que hay que entender. Esto no es algo de lo que nos analicemos. Tenemos un mercado, podemos comprar y vender capital. Esto es fundamental porque si tenemos un mercado y capital, significa que los dueños del capital pueden llevar a cabo capitalización económica para ver cuáles son las mejores maneras de tener capital. Así que, bueno, mucha gente cree que el problema del socialismo es el problema de los incentivos, que las sociedades socialistas fracasan porque no hay un incentivo para trabajar, porque no se enriquecen. Yo no creo que eso sea, hay una verdad, pero no es el problema real de por qué el socialismo fracasa. Yo creo que es un problema de cálculo. Porque hay una imposibilidad de asignar capital si no hay un mercado en el capital. Eso es algo muy importante que no se puede solucionar con incentivos. Las sociedades socialistas obligan a la gente y les dicen que si no trabajan, les mandan al gulag. No ir al gulag es un mayor incentivo que enriquecerse. Así que el socialismo no tiene un problema de motivación. Han solucionado el problema de la motivación y cuando colapsó la Unión Soviética, no colapsó porque la gente no fuera a trabajar, sino la gente iba a trabajar. El hecho era que las fábricas no funcionaban. ¿Por qué? Porque no podían llevar a cabo cálculos económicos. Así que vas a la fábrica de coches y no podían trabajar, no funcionaban porque no tenían zinc. Y como no tenían zinc, no podían fabricar coches. ¿Por qué no tenían zinc? Bueno, porque no podían llevar a cabo los cálculos para tener la cantidad apropiada de zinc. La fábrica de zinc no podía ofrecerles suficiente. ¿Por qué tenemos estos problemas en las sociedades socialistas? Porque la fábrica de zinc, la fábrica metalúrgica, la fábrica de goma y la fábrica de trenes, todas son propiedad de la misma entidad. Esa entidad no ve precios, no tiene la capacidad de ver si debiéramos dedicar el dinero, el metal para hacia los trenes o de los coches. No pueden verificarlo porque no hay un mercado para trenes, no hay un mercado para coches, no hay un mercado para el zinc, no hay un mercado para el hierro. Y me gustaría que los socialistas entendieran esto, porque si lo hicieran no serían socialistas. Pero tristemente, la mayoría de ellos no entienden esto. Mises habló de esto hace 100 años, es una crítica muy potente del socialismo. Era tan potente que hizo que los socialistas cambiaran su ideología en los años 20. Y parte de la razón por la que el socialismo duró tanto es porque se dieron cuenta de esto y reformaron algunas de sus políticas y aceptaron que hacía falta una suerte de mercado, una suerte de propiedad que les permitió operar durante más tiempo. Así que, bueno, estos son los criterios de Mises para entender lo que es una economía socialista, una sociedad capitalista. La sociedad capitalista tiene una bolsa. Eso significa que el capital es privado y la gente puede asignar capital y venderlo. Y el valor del capital sube o baja dependiendo de cómo se asigna. Esto nos permite asignar capital de manera eficiente. Esto nos lleva a la economía del dinero, a la economía monetaria, a la política monetaria. Esto nos permite entender la preferencia temporal. La preferencia temporal es la gente de descuento del futuro. ¿Cuánto valora la gente su futuro comparado al presente? Todo el mundo valora el presente más que el futuro porque el presente es cierto y el futuro es incierto. Pero a medida que nos civilizamos más, empezamos a descontar el futuro menos. Así que valoramos el futuro más, lo seguimos valorando menos que el presente, pero lo descontamos menos y menos. Así que nos empezamos a orientar hacia el futuro y empezamos a rendir más. Y por eso empezamos a, bueno, dejamos de consumir, estamos atrasando el consumo, aplazándolo, para generar más capital y poder generar mayor producción. Y esto aumenta la productividad y nos da un mejor estándar de vida. Y esto, de acuerdo a Hans Hermann Hoppe, es lo que llamamos el proceso de la civilización. A medida que declina nuestra preferencia temporal, pensamos más en el futuro, así que empezamos a aplazar el consumo y empezamos a acumular capital. El aumento en la acumulación de capital hace que el precio del capital descienda, así que el capital está más disponible, así que tenemos más capital, lo que aumenta la productividad, que es la idea de implementar el capital. Pensemos en cómo el pescador pesca más si tiene una caña y a medida que aumenta la productividad, esto significa que nuestros estándares de vida aumentan, esto significa que nuestro presente es mejor, así que podemos pensar más en el futuro y nuestra preferencia temporal desciende y acumulamos más y más recursos y empezamos a ahorrar más. Y esto es lo que llamamos la civilización. Así que si financiamos la inversión con un descenso en la preferencia temporal y estamos aplazando la gratificación, esto hace que la productividad aumente. Pero si financiamos la inversión sin aplazar o reducir nuestra preferencia temporal, entonces tenemos problemas. Y este es el tema del siguiente capítulo, crédito y banca. Hay dos maneras de funcionamiento del crédito y la banca. El crédito de materias es cuando el prestamista sacrifica consumo, esto es dinero que podría haber gastado, y lo invierte en capital. Ahí está dando recursos reales, porque ha aplazado el consumo. Así que coge recursos que podría gastar en el consumidor y los invierte en un bien. Así que en lugar de comerse las semillas, planta semillas para tener más al año que viene. Pero hay otro tipo de crédito que es lo que pasa cuando los bancos dan crédito sin que nadie aplace el consumo, que esto es el equivalente de comerse el grano, y es que si tenemos un trozo de papel con una figura, con un dibujo, una semilla, es como una semilla. Eso es lo que pasa cuando los bancos o los gobiernos crean crédito. Y bueno, esto, la expansión del crédito no puede sustituir al capital. Eso es lo que dice Mises, y esa es la teoría austríaca del ciclo de negocios. Por esto hay crisis, porque la gente invierte sin haber sacrificado la cantidad de capital necesario para que esto tenga lugar. Y bueno, y esto es la política económica, y la sección final es como el orden del mercado es fundamental para la creación de civilización humana. Me estoy quedando sin tiempo, así que voy a explicar estos capítulos muy brevemente, pero los puede ver. Pero se leen brevemente en las diapositivas. Y bueno, el primer capítulo habla de la violencia. Recuerdan que hemos hablado que el comercio es la manera en la que la gente interactúa de manera consensuada. Y esto es una manera en la que no infringimos sobre los derechos. Pero también podemos utilizar la violencia y la amenaza de violencia. Eso es la coacción. ¿Y qué pasa cuando la gente es coactiva? Bueno, eso es malo, por supuesto. La gente no lo quiere. Pero eso es otro bien económico. La libertad de la coacción y la libertad del abuso es un bien económico. Y la defensa de la violencia es otro bien económico. La mayoría en la que los políticos y los economistas piensan eso es que el papel del Estado es proteger a la gente de la agresión. Yo propongo una respuesta, y es que el Estado es un tipo de agresión a la gente, porque solo puede conseguir dinero a través de agresión. Y bueno, actúa a través de agresión. Y bueno, no es muy efectivo a la hora de parar la agresión. Así que el gobierno normalmente se presenta como la solución al problema de la agresión. Pero si el gobierno es es un monopolio. Hemos visto por qué los monopolios no funcionan para el capital. Porque no funcionan en mercados, para los bienes. Si tenemos un monopolio de manzanas en España, vamos a tener un gran problema con las manzanas. Así que, porque funciona para la seguridad. Si hay un único monopolio, y cuando pensamos en temas de acción humana, si pensamos en esto, al final no funciona porque no hay un mercado y no hay una manera de asignar capital, y por tanto, el gobierno puede convertirse en un impedimento a una paz social porque viola estas normas, porque es un monopolio y no tiene que competir. Pero si echamos un vistazo, el mercado de defensa, la defensa le ofrece el mercado. La mayoría el personal de seguridad son personas privadas. Hay más empleados de compañías de seguridad que policías. De hecho, puedes decir que los policías no están a cargo de proteger a la gente, sino de proteger al gobierno. Si quieres proteger tu propia casa, tu propio negocio, si tienes un banco, si tienes una joyería y quieres seguridad, la gente normalmente contrata compañías de seguridad porque tiene sentido, porque debiera decir el gobierno quién consigue más o menos seguridad. Si todo el mundo paga impuestos, ¿cómo asignamos la seguridad? ¿La gente rica debiera tener más seguridad o debería ser la gente pobre porque vive en barrios más pobres? No hay una manera correcta de asignar de manera central porque no puedes llevar a cabo un cálculo económico. Y yo creo que esto al final es el problema de la defensa, y por eso aumentar la defensa es algo que se soluciona en el mercado, y por eso la gente compra su defensa en el mercado de manera libre. Así que bueno, este es el tema del capítulo, este es el capítulo 17, y finalmente el capítulo 18 habla de la civilización y cómo llegamos a lo que es la civilización. ¿Cuál es el rol de la economía? Así que podemos pensar en esto, que la civilización es el resultado emergente de los humanos actuando de manera libre para mejorar su bienestar, que es todo lo que hemos hablado. La gente, un mundo en el que la gente respeta la propiedad, que puede economizar de manera libre, que puede comerciar libremente y acumular capital y pensar en nuevas tecnologías y aumentar su consumo energético. Es un mundo en el que avanzamos como civilización, y podemos pensar en ello como podemos pensar que una civilización, el aumento de la calidad de vida y cómo lo vemos de intergeneracionalmente, cada generación tiene una vida mejor que la predecesora. Y esta es la idea fundamental de la civilización. Y hacemos esto pensando en todo lo que hacemos en este mundo. Esto es lo que hemos hablado de los capítulos 14 a 15. Y la manera en la que hacemos esto es subyugando nuestros instintos básicos y dominándolos con razón. Como humanos nos damos cuenta de que nuestro cerebro reptil quiere pelear en todo momento. Pero solo suprimiendo y subyugando esto a nuestra razón, podemos respetar nuestra propiedad y vivir en una sociedad civilizada y podemos tener una sociedad que mejore la calidad de vida con el paso del tiempo, lo que nos da una razón para vivir y sentirnos optimistas para con el futuro, para empezar una familia y para dar una vida mejor a nuestros hijos. Y por eso, bueno, por eso es la civilización nos hace tanto más poderosos, nos mejora de manera subjetiva, independientemente de cuán agresivo sea uno, no tiene poder si está solo al compararle a alguien en la sociedad. Así que una niña de 10 años que sea parte de una civilización puede tener acceso a una pistola que le permitiría matar al animal más violento y peligroso, sea un animal humano o un animal no humano. Un tiro, una bala es suficiente para matarlo. Y una niña de 10 años puede apretar el gatillo. Esto es realmente lo que yo creo que es tan optimista de la civilización. La gente que tiene una civilización siempre va a estar mejor. Porque lo que podemos producir de manera colectiva, de manera pacífica, con una alta productividad, es increíblemente superior a lo que una persona puede producir ella sola, independientemente de lo inteligente o fuerte que sea.
1: Y la historia, desde luego, se puede ver como una lucha entre nuestros deseos, la fruta de la civilización, y los deseos básicos, instintivos, que buscan la satisfacción instantánea. Lo quiero, me gusta. Pero no, aunque lo quiera, si no me lo llevo, no entro en conflicto, aprendo a cooperar. Va a ser más fructífera esta relación. Van a ser mucho más fructífero. Voy a conseguir mucho más de lo que conseguiría con la violencia. La humanidad avanza y cada vez, yo creo, somos más civilizados, aunque desde luego en el siglo XX nos hemos descivilizado, porque recordemos que decíamos que la totalidad de la economía de mercado depende del dinero, del uso que hagamos del dinero. Cuando el dinero se está destruyendo, que yo creo que es lo que hemos visto en el siglo XX, porque hemos pasado del patrón oro al fiat, que es muy inflacionario y pierde valor, todas las demás maneras de vivir la economía se ven socavadas, así que se destruye la acumulación de capital, el trabajo, nuestra capacidad de avanzar tecnológicamente, destruye la capacidad de contar con infraestructura, elimina la capacidad de comerciar, destruye el sistema capitalista. Todo ello socavado, como digo, cuando socavamos el dinero. Y yo creo que este es el impulsor de muchos de los problemas del mundo. Parecería que somos cada vez más bárbaros. Y yo creo que es precisamente porque se está destruyendo el dinero y la economía de mercado, que son los fundamentos de la civilización, los fundamentos mismos. Y por eso creo que Bitcoin es fantástico, porque creo que Bitcoin es la solución razonada al problema del dinero del gobierno. Es la solución tecnológica. Así vamos a poder impedir a los gobiernos destruir las civilizaciones con la destrucción del dinero. Desde luego que hay mucho que nos deprime de nuestro mundo, pero creo también que si pudiéramos impedir que los gobiernos destruyeran dinero, podríamos restaurar la civilización. Este es el optimismo que me caracteriza y la nota optimista con la que pongo fin a esta presentación. Muchísimas gracias.
2: Muchas gracias a la Fundación por la invitación. Jordi, creo que, bueno, enhorabuena a la plataforma editorial por editar este libro, porque realmente pues, va a ser un éxito, lo está siendo, ¿no? Según me has contado, ya las ventas online son enormes. Voy a cambiar al inglés. I'm going to switch now to English.
1: Paso al inglés. Wolfgang, estoy encantada de conversar esta tarde. La verdad es que llevo años siguiéndote desde que empezaste a publicar. Durante unos años gratis, ¿verdad? En el Elcano siempre he dicho que valía la pena, ¿verdad? Así que llevamos apuntados a Your Intelligence desde entonces. Y la verdad es que disfruto muchísimo de este análisis cotidiano, esos briefing, como dicen. A veces estoy de acuerdo, a veces no, pero siempre son perspicaces, útiles. Sin duda, a lo largo del tiempo vemos cómo hemos oyendo esa voz tan importante en este debate público en Europa, todo lo que tiene que ver con asuntos de tremendo calado, la Unión Europea, asuntos mundiales. Enhorabuena, enhorabuena, porque la verdad es que es fantástico contar con personas así.
3: Gracias también, Jordi, por esta presentación y por estas frases tan amables. Es verdad, España ha conseguido ser el primero. Alemania el último, me temo. Hasta julio no se publicará en Alemania y el porqué ya lo leeréis en el libro. Tiene que ver con cómo se trabaja en Alemania, que se tarda un poco más, parece ser, últimamente. Cuando inicié el libro, hace no mucho, hace un año y medio aproximadamente, no pensábamos. A ver, en Reino Unido sí que se recibió de manera entusiasta. Parece ser que en España también se está recibiendo de manera entusiasta, pero lo que no estoy tan seguro es de si también van a ser muy entusiastas la recepción del libro en Alemania. Va a ser interesante. Tengo algunos amigos con los que antes trabajaba hace mucho. Por ejemplo, el editor de una gran editorial de Alemania, antiguo editor, por lo menos. Una amiga, mejor dicho, que dijo que había leído el libro y que se lo había comentado a todo el mundo de su círculo. Por tanto, no sé, a lo mejor sí cabe la posibilidad de que algunos sectores al menos sí que les lo valoren. Pero vamos, la primera vez que pregunté había como 50 que lo habían leído. A lo mejor resulta que me equivoco, no lo sé. Bueno, en cualquier caso, muchas gracias a la Fundación Rafael del Pino por invitarme. Es un honor para mí. Y estoy deseando escuchar las preguntas, Miguel.
1: Empezamos con el título. Desde luego que menuda forma de explicar las cosas en una palabra, caput. Eso no hace falta traducirlo, ¿verdad? Caput.
3: Eso efectivamente es corta la frase y suena bien. No es como Schadenfreude, que es en alemán, pero más larga. A lo mejor hay un poquito de Schadenfreude en alemán en todo el mundo, para los que lean el mundo. Pero vamos a hablar un poquito de Alemania.
1: A lo largo del tiempo he trabajado, he estudiado Alemania y hay que ver que las cosas no están tan mal, ¿no? A lo mejor tendríamos que verlo, ¿no? Desde ese punto de vista. Y luego he visto el libro, he leído el libro. Me parece un libro extraordinario, francamente. Yo creo, a ver, estoy de acuerdo con el 85% del libro, el 85%. Está entonces esa pregunta de si podemos o no cambiar las cosas, ¿no? Podemos hacer algo en este sentido. Así que pensé, vamos a empezar con la economía. La historia, no, vamos a empezar con la historia. Y luego hablaremos de la economía y luego hablaremos de política y Europa, ¿no? Podemos empezar así, ¿no? Vamos entonces a formular la primera pregunta. ¿Cuándo se fastidió el invento? Hay muchas entrevistas, ya sé que se pregunta mucho, ¿no? Pero yo quería ser un poquito más concreto, porque no queremos distanciarnos, no queremos apartarnos. Está toda la historia, el 60, los 70. ¿Crees que las cosas se fastidiaron con Merkel? ¿Fue Merkel la figura, el personaje decisivo? Porque hay muchas personas que no son tan conocedoras de la historia y piensan los años de Merkel fueron años perdidos porque no llevó a cabo las reformas, las inversiones necesarias, así que ¿se fastidió todo con Merkel?
3: No, estoy de acuerdo con esa valoración de que efectivamente se desperdiciaron 16 años, tardó mucho, es verdad, pero empezó antes, ¿eh? Empezó, de hecho, en el periodo de Karl Schröder, su predecesor. Y de hecho, empezó realmente con Helmut Kohl en los años 90. Y estoy incluso reculando un poco más, pero si realmente queremos ver dónde cambiaron las cosas, fue la reunificación alemana. Recordemos la reunificación. ¿Qué hizo Alemania? Creó una Treuhand, una compañía que se hizo cargo de todos los activos de Alemania. Entraron en ese Treuhand y el objetivo era asegurarnos de que subieran los sueldos de Alemania Oriental al nivel de Alemania Occidental lo antes posible para que no hubiera competencia. Para que las empresas alemanas, sobre todo los sindicatos, lo que más miedo tienen es la competencia de un sector de bajos sueldos en Alemania. Bueno, pues ese fue el principal motivador de hacerlo tal y como se hizo. Por tanto, lo que hizo Alemania Oriental al final, Alemania del Este, ¿qué fue? No es que fueran peor en la economía de mercado, les gustaba la libertad, el marco alemán, esa imagen de Alemania Occidental, a los de Alemania del Este sí que les gustaba, y en aquella entonces no se preguntaron cosas tan difíciles como qué va a pasar con la economía y con la productividad. La reunificación ha sido cara, realmente. Dinero gastado por Alemania Occidental, las transferencias que siguen teniendo lugar a Alemania del Este y en general, no sé cuál es el volumen, cada uno dice una cosa, pero más o menos 1 trillón de euros es lo que son las transferencias de Alemania Occidental a Alemania del Este, considerando que el crecimiento económico no es especialmente fuerte y que las diferencias políticas son muy grandes, no sé. A lo mejor si analizamos el mapa político de Alemania del Este, tienen un mapa tipo la Unión Europea, el partido más grande de cada uno de los grupos electorales. Veremos que en Alemania Occidental tenemos la CDU, que es el partido de derecha, centro-derecha, y en Alemania es la EFD, que es el partido de la extrema derecha, la AFD, perdón. Y si vemos los partidos de la izquierda, tenemos el SPD, que no tienen mayoría única en ninguno de las áreas, el de Willy Brandt y Tolle Schmidt y Olaf Scholz. Olaf Scholz, su partido está totalmente apretado y los verdes tienen pocos áreas que han ganado, sobre todo ciudades donde hay universidades, donde sí que hay están más fuertes.
4: ¿Y qué hubieras hecho de forma distinta para la unificación?
3: ¿Qué habrían tenido que hacer? Básicamente lo que tienen es dos. Constitucionalmente podrían haberlo hecho de dos maneras. Haber hecho que Alemania del Este hubiera adoptado la Constitución Occidental, que es lo que hicieron, no podrían haber negociado una nueva Constitución entre ellos. Y Alemania del Este, todo el mundo quería que fuera un cambio tan rápido que no negociaron. Alemania del Este, lo que hicieron fue que el sistema Treuhand fue diabólico. Al final, la manera de hacerse, porque lo que hizo fue cargarse básicamente una economía. Fue imposible para Alemania del Este llegar a los niveles de productividad de Alemania Occidental, que fueron creciendo, pero en mucho tiempo. Imagínate que en España te obligaran este sistema hace 40 años, te lo impusieran, la economía habría sido pues muy afectada negativamente si te hubieran obligado los niveles de salariales y de seguridad social, etcétera, y todo lo que has adquirido a lo largo de un periodo de tiempo te lo imponen nuevo. Básicamente, Alemania del Este, eso es lo que tuvo que hacer. Alemania Occidental le impuso esto a Alemania del Este. El resto de Europa del Este evolucionó mejor. Al principio en la República Checa y en Polonia tardaron mucho, pero ahora les ha ido bien a lo largo de un tiempo, han ido ajustando poco a poco. Al principio su ventaja eran los costes, la producción era menor en costes, pero ya no ha pasado así, ya no. Sus sueldos han ido aumentando y están ya casi al nivel del resto de Europa Occidental y la productividad igual. En cambio, en Alemania del Este no lo hicieron así. Les hicieron subir los sueldos con poca productividad. Y esto causó una recesión. Pero bueno, no quiero hablar mucho de la reunificación alemana hoy realmente. Pero bueno, eso fue el principio de esta economía, este experimento en que Occidente impuso su voluntad a toda una región. Y al final, Helmut Kohl introdujo distintas reformas. Schröder. ¿Y cuáles son estas reformas? La izquierda no, ¿eh? Gerard Schröder, a la izquierda no tanto, sí, pero por distintas razones. Yo lo que opino de sus reformas de Gerard Schröder es que cementaron la especialización alemana de la producción industrial, cementaron las exportaciones de Alemania con su sistema en base a los superávits de exportación e hizo que Alemania inicialmente y provisionalmente era más competitivo, pero había otras cosas que pasaron que eran un poco por casualidad. Una revolución de la cadena de valor en la revolución que empezó a los 90. Las empresas optimizaron su cadena de suministro. Sí, la producción justo a tiempo. Es difícil, efectivamente, el ser más productivo así, sí. Y luego la ampliación europea, eso es muy importante. En 2004 se aceptaron 10 miembros nuevos. Alemania fue el primero en sacarle provecho a eso, invirtiendo en bienes intermedios. Algunas partes de la cadena de suministros se subcontrataron a Europa del Este, a Alemania del Este, de hecho, y China, efectivamente, y China también. Fue complementaria para Alemania, así que China producía bienes de consumo, pero necesitaba bienes de capital para producirlos, y entonces se los daba a China. China producía los bienes de consumo y, por tanto, Alemania se centró en los bienes de capital y todos contentos porque eran complementarios en sectores que no competían entre sí. Y la crisis de la eurozona importante también porque Alemania devaluó con respecto al resto del mundo un 15%, una devaluación real porque la devaluación del euro no vino acompañada de la alta inflación. De hecho, la deflación es baja. De hecho, en términos reales, la competitividad de Alemania en ese periodo era muy positiva. Y mi crítica entonces pues no parecía estar acertada. Parecía que yo decía que Alemania iba muy fuerte en 2005, los primeros 10 años de la administración de Merkel. Efectivamente, Alemania parecía que iba muy bien y ahora por fin en los últimos años, los 10 años anteriores, la gente se ha empezado a dar cuenta de que no iba tan bien. Sí, por eso va mal. Entonces, lo explicas en tu libro, ¿no? Que es un país que en muchos modos, debido a su corporativismo en el sistema, hay diferentes literaturas sobre el capitalismo y parece que haber una conexión entre industria, bancos, políticos, en la industria pesada y en otras industrias que van muy bien, la química, la automoción, las industrias pesadas, el famoso Made in Germany. Pero, como has explicado muy bien, este es un país que encuentra difícil pasar del mundo analógico al mundo digital, efectivamente. Y es interesante esto, porque en la Alemania en la que yo me creé, éramos muy innovadores. Cuando íbamos a la universidad, estudiábamos matemáticas o física o ciencias. Eso era lo que hacía la mayoría de la gente. Éramos un país de ciencias, por así decirlo. En mi familia se hablaba de debates técnicos sobre medidas y cosas de ingeniería. En los años 70, Alemania, éramos líderes en tecnología. En Estados Unidos empezaban a avanzar en tecnología, pero todavía no tanto. Bueno, sí, tenían un cierto interés en la defensa, pero el PC todavía no se había inventado, Internet no se había inventado. Y Alemania sistémicamente ha infravalorado la importancia de la tecnología, en parte porque no era tecnología alemana. La primera tecnología que no era alemana, los científicos alemanes participaron en la ciencia cuántica, en física cuántica, en esta revolución, en la Segunda Guerra Mundial. Y antes incluso, la mayoría de los científicos judíos abandonaron Alemania. Se fueron, ¿eh? No les mataron. La mayoría de los físicos se fueron antes de que les mataran. Llegaron a universidades americanas y participaron en el proyecto Manhattan. Y a partir de ahí, desde 1945, dos años después, inventaron el transistor, 10 años más, y inventan los circuitos integrados. Así que empezaron a ir bien las cosas en América y fundaron luego el PC, el Internet. Por cierto, he leído un libro publicado por un profesor del MIT sobre cómo la vida digital cambia el mundo. En este libro, él criticó a Helmut Kohl y a François Mitterrand que se empeñaran en la televisión de alta definición, pero analógica, no digital, en los años 90. El proyecto Prestige lo llamaban, de alta definición, decían, eso sí. Tenían un término fantástico. Coole false, no sé qué. Gratificación política en tiempos políticos finitos. Querían una tecnología que fuera valiosa mientras él siguiera siendo el presidente. Pero no sucedió porque no calculó bien el coste. El problema de la televisión analógica es que cada país tenía sus estándares, sus normas y no coincidían. No se compartían. Había diferencias. Cada uno tenía distintas líneas. Las tecnologías analógicas eran bastante complicadas. Y los alemanes, como sociedad, infravaloraron la importancia de lo digital. Otra cosa más a añadir. La crisis, ¿no? Las .com. En las crisis del .com, las .com fue un factor, efectivamente. Ellos inicialmente estaban entusiasmados, pero perdieron. Fue peor todavía en Alemania, el Neue Mark. Era un mercado que no tenía nada de dinero, absurdo. Las peniques eran el penny stock. Y el mercado cayó, incluso el tulipán, ¿no? En los tulipanes, sí. Sí, bajaron como los tulimanía, ¿no? Sí, un 95%. Eso, en cambio, en Estados Unidos no pasó. Tuvieron la burbuja de los .com, pero no fue igual. En Estados Unidos la burbuja de las .com explotó, pero no se cargó las .com. Más bien al revés, empezaron las .com. En cambio, en Alemania sí que acabaron las .com. Fue un shock excesivo. Los alemanes tuvieron que darse cuenta entonces de lo siguiente. Bueno, tenemos una tecnología analógica muy buena, ganamos dinero, pero el vehículo eléctrico nadie lo tenía en mente, efectivamente. Y pensaron, la tecnología digital, vale, está muy bien, es como el cine para las películas. Para nosotros esto de las películas y el cine no se nos da bien, se nos da bien los equipos pesados. Vamos a centrarnos en la industria. ¿Y tú crees que es esa la razón? Porque yo recuerdo que lo leí. En el libro, por cierto, no lo hablas mucho. ¿Tiene algo de el mundo digital que te invita al control? Y en Alemania estáis obsesionados con el que no te controlen tus emails, etcétera. ¿Lo ven como una amenaza a lo mejor y es esa la causa? ¿Que intentan controlar eso y distanciarse de lo digital? ¿Puede ser que eso sea un problema digital cultural, perdón? ¿Que haya sido la razón por la que Alemania no haya progresado en eso? ¿Para respetar su privacidad, su intimidad? Porque hay quien dice que teníamos antiguamente la guía telefónica con los números y las direcciones de la gente, ¿no? Antiguamente teníamos el listing telefónico con la dirección y ahora no, ahora todo el mundo quiere que nadie tenga su dirección y demás, ¿no? Es un poco contradictorio, ¿no? Lo sé. ¿Como que a la gente le da miedo que le controlen? Bueno, esta tecnología no la inventaron ellos y yo esto lo aprendí de Alemania. Estaban muy cómodos con las tecnologías que habían inventado o habían ayudado a inventar, pero el coche, productos químicos, sí, lo conocían muy bien. Pero la tecnología digital no lo habían inventado ellos y, por tanto, no lo conocían tanto. Algunas compañías automovilísticas, sí, utilizaron algunas cosas, pero la cultura de alemán era antidigital, como he dicho. Y la legislación de la Unión Europea, la ley de protección de datos, las criptomonedas, la de la inteligencia artificial, todo esto son legislaciones hostiles a este campo porque sienten que intruyen en tu privacidad, efectivamente. Ursula von der Leyen es alemana y es la presidenta de la comisión elegida por la mayoría de EPP, el partido más grande que llega ahora al poder.
4: Vamos a incidir un poco. Susana Suboff y otros, cuando hablan acerca del capitalismo, han investigado y vemos que la cantidad de datos que entregamos a las empresas, lo que saben acerca de nuestras vidas, nuestros jóvenes, quizás las personas dedican demasiado tiempo a las plataformas y de alguna manera, no sé, hemos visto lo que ha pasado en determinadas elecciones y demás, ¿no? De alguna forma que un cierto cuidado, ¿no? Una cierta precaución. Es importante porque en última instancia puede que estas plataformas sean excesivamente poderosas

van a tener unos efectos negativos en nuestra sociedad. Bueno, yo aquí diría que está el equilibrio, ¿no? La industria de la IA existe en Estados Unidos y en China y en menor medida en Reino Unido, pero no en la Unión Europea.

Unión Europea va a ser uno de los últimos lugares donde se permita ver automóviles que se conducen ellos solos, porque solamente vamos a ver problemas y no oportunidades. Yo creo que se podría lograr un equilibrio entre la protección y la oportunidad de la legislación europea, y por cierto, esto lo recalcan los tribunales europeos, es al 100% algo que avala la protección. En los tribunales, las sentencias, vemos que este es el principio, esta es la actitud, porque es lo que dice la normativa, la legislación, primero el consumidor, y no es así en otras partes del mundo. Yo creo que es un error, yo creo que está muy influida Europa por Alemania, yo creo que otros países europeos no han hecho nada. Interrumpo para preguntar entonces que no cree en esta tercera vía, respondo diciendo que no. La verdad es que es justo lo contrario. Estaría bien, quizás, ¿no? Una tercera vía, aceptar la necesidad de que haya actividad comercial tradicional, ¿no? Introduciendo ciertas salvaguardas. Estas salvaguardas han de ser efectivas y no burocráticas, porque si no, asfixias la industria si hay tanta regulación. ¿A quién se le va a ocurrir en la Unión Europea abrir una empresa de inteligencia artificial? Porque no va a funcionar. Si lo quieres hacer, pues te vas a Dubái, te vas a UK, te vas a lugares donde la electricidad es barata, donde nadie te va a andar dando empujones. Es así. Hay un ejemplo interesante acerca de la cultura. Hay un autor en Alemania que se llama, no me acuerdo, creo que es Spitzer, Manfred Spitzer. Este autor, bueno, vende muchísimo, bestseller, ha escrito acerca de cómo las personas se van entonteciendo lo digital, los móviles, por ejemplo. A ver, yo no creo que los niños deban tener móviles, ni desde luego en los colegios jamás. Pero no era esto lo que planteaba. Él piensa que todo lo digital debería de eliminarse del currículo. Cuando le preguntaron, pero bueno, no es algo que necesitamos saber. Programación, estamos hablando acerca de cosas serias, no hablamos de TikTok. Y dijo, no estamos enseñando a los niños, no les enseñamos acerca de drogas, ¿por qué hablarles de lo digital? Esta es la actitud, es una especie como de fantasma malo que viene de fuera y la gente se lo ha creído. Yo tengo incluso familiares que citan el libro y me dicen, tiene razón. Bueno, así están las cosas. Esta es la actitud en Alemania y es una actitud que prevalece en el mundo del automóvil, por ejemplo. Los alemanes, pues no han visto la tendencia, no se han enterado. Se centran en diésel, se centran en tecnologías que, ¿cómo decirlo? Antes, Ferdinand Piëch de Volkswagen, de la familia Porsche, decía que no cabe un coche eléctrico en mi garaje. A ver, este señor tiene un garaje enorme porque Volkswagen, pues tiene Volkswagen, tiene Seat y también otros. Y lo que él tenía también en su garaje era Maserati y un Bentley y Porsches muy bonitos, por supuesto, porque él es de la familia Porsche. O sea que él tenía muchos automóviles en su garaje, pero no un coche eléctrico. Porque el coche eléctrico, a ver, el sector del automóvil alemán es muy de señores, ¿no? Es de hombres, es una cosa de ingenieros. Y yo tengo esta sensación cuando alquilo un coche alemán. El otro día alquilé un coche alemán y me llevó 10 minutos enterarme de cómo subir el volumen de la radio. No lo veía. Bueno, lo entendí. Hay un lugar donde nadie coloca el botón del volumen, ¿no? Escondido. Podríamos pensar que el volumen de la radio estaría cerquita de la radio en sí, pero bueno, te lo tienes que aprender de memoria. O un manual, ¿verdad? Buscar en el manual. Y luego había otra cosa en este coche, era automático, que suelen ser fáciles de conducir, ¿no? O sea, arrancas P, R, D, no hay muchas alternativas. Pero ¿cómo lo hacen? ¿Cómo lo hacen? Pues es que me confundía, casi fui para atrás. Y esto es algo. Esto es algo que es así. Hablando con un conductor, con un dueño, ¿no? De una empresa de taxis de lujo en aeropuertos, ¿no? Un servicio que presta. Le pregunté, ¿tiene coches eléctricos? Y me dijo, lo intenté, pero los coches alemanes.